Leamos ahora los versículos finales de este capítulo 16 del libro de Éxodo, los versículos 35 y 36, que dicen: Así comieron los hijos de Israel maná 40 años hasta que llegaron a tierra habitada. Maná comieron hasta que llegaron a los límites de la tierra de Canaán. Y un gomer es la décima parte de un efa. Estos dos versículos nos dicen que los israelitas comieron el maná por 40 años, y nos dicen también cuál era su ración diaria. Cuando al fin llegaron a la tierra prometida, el maná cesó y de nuevo comieron del fruto de la tierra. Créalo o no, amigo oyente, también se quejaron entonces del fruto de la tierra. Descubrieron que después de todo, el maná era una comida provocativa. El hecho es que era exótica comparada con el fruto de la tierra. Lo interesante en cuanto a esto es que muchas personas viven de las experiencias después de que son salvados. Han ido a la cruz, la que habla de la muerte de nuestro Señor Jesucristo, pero siguen hablando solo en cuanto a sus propias experiencias. Cuando se paran para dar un testimonio, simplemente hablan de sus experiencias. A ellos no les gusta el estudio bíblico porque es el fruto de la tierra que demanda trabajo para cosecharse. Amigo oyente, es la palabra de Dios lo que el Señor quiere que comamos. Si usted todavía no ha gustado del maná celestial, le sugerimos que venga a Cristo y podemos asegurarle que le gustará en gran manera. El Salmo 34, versículo 8 dice: Gustad y ved que es bueno Jehová, dichoso el hombre que confía en él. Además, Juan capítulo 6, versículo 51 dice: Yo soy el pan vivo que descendió del cielo. Si alguno comiere de este pan, vivirá para siempre. Y el pan que yo daré es mi carne, la cual yo daré por la vida del mundo. Y así, amigo oyente, concluye nuestro estudio del capítulo 16 del libro de Éxodo. Y nos encontramos ahora en el capítulo 17. En este capítulo consideraremos estos aspectos. Los israelitas murmuran de nuevo. Esta vez quieren beber agua en Refidim. Luego Dios envía a Moisés a Horeb para conseguir agua de la roca. En tercer lugar, Aarón y Ur sostienen los brazos de Moisés, e Israel vence a Amalec. En cuarto lugar, Moisés edifica un altar a Jehová Nisi. Los hijos de Israel han salido de la tierra de Egipto y marchan en el desierto. Están en camino al monte Sinaí. Por el camino, Israel ha tenido siete experiencias que describen la vida cristiana. Recuerde usted que estas cosas les acontecieron como ejemplo y están escritas para amonestarnos a nosotros, a quienes han alcanzado los fines de los siglos. Esto es lo que nos dice Pablo en su primera carta a los Corintios, capítulo 10, versículo 11. Todos los creyentes hacen bien si leen, si atienden estas lecciones. Estas lecciones nos son dadas en forma de cuadro y su significado es muy claro. Al viajar por el desierto, los hijos de Israel tienen sed y de nuevo murmuran. Leamos los primeros tres versículos de este capítulo 17 de Éxodo. Toda la congregación de los hijos de Israel partió del desierto de Sin por sus jornadas, conforme al mandamiento de Jehová, y acamparon en Refidim. Y no había agua para que el pueblo bebiese. Y altercó el pueblo con Moisés y dijeron: Danos agua para que bebamos. Y Moisés les dijo: ¿Por qué altercáis conmigo? ¿Por qué tentáis a Jehová? Así que el pueblo tuvo allí sed y murmuró contra Moisés y dijo: ¿Por qué nos hiciste subir de Egipto para matarnos de sed a nosotros, a nuestros hijos y a nuestros ganados? Los hijos de Israel se quejaban todo el tiempo. Tan pronto les falta algo, ya empiezan a quejarse. Dios bondadosamente suple su necesidad y al presentarse algo nuevo empiezan a llorar, a quejarse y a culpar a otros. Creemos que Moisés se está poniendo un poquito impaciente con Israel. Veamos el versículo 4 de Éxodo 17. Entonces clamó Moisés a Jehová, diciendo: ¿Qué haré con este pueblo? De aquí a un poco me apedrearán. A estas alturas es probable que Moisés esté listo a entregar su trabajo a otro. Moisés está desconcertado a causa de las murmuraciones de Israel. Muchas iglesias que se creen sanas y robustas se encuentran en la misma condición espiritual. Fíjese ahora, amigo oyente, en la provisión de Dios para Israel. Leamos el versículo 5. Y Jehová dijo a Moisés: Pasa delante del pueblo, y toma contigo de los ancianos de Israel, y toma también en tu mano tu vara con que golpeaste el río, y ve. Esta es la misma vara que le fue dada a Moisés cuando regresó a Egipto. Debía ser el poder de Moisés y el símbolo de su autoridad. Ahora los versículos 6 y 7 de Éxodo 17 dicen: He aquí que yo estaré delante de ti allí sobre la peña en Horeb,
y golpearás la peña, y saldrán de ella aguas, y beberá el pueblo. Y Moisés lo hizo así en presencia de los ancianos de Israel. Y llamó el nombre de aquel lugar Masa y Meriba, por la rencilla de los hijos de Israel, y porque tentaron a Jehová, diciendo, ¿está pues Jehová entre nosotros o no? Esta es la primera mención de la peña y las aguas que salen de aquella peña. Ahora, ¿qué representa la peña? No se nos deja solo a nuestra conjetura, ni a especulaciones, ni a nuestra sabiduría. La peña, amigo oyente, es el Espíritu Santo de Dios, según lo explica el apóstol Pablo en su primera carta a los Corintios, capítulo 10, versículos 1 al 4, donde dice, «Porque no quiero, hermanos, que ignoréis que nuestros padres todos estuvieron bajo la nube y todos pasaron el mar, y todos en Moisés fueron bautizados en la nube y en el mar, y todos comieron el mismo alimento espiritual, y todos bebieron la misma bebida espiritual, porque bebían de la roca espiritual que los seguía, y la roca era Cristo. El pan que Israel comía era el maná, el cual era un cuadro de Cristo, el pan de vida. Cristo también es el agua de vida, y la roca describe a Cristo. Los israelitas debieron edificar su fundamento sobre esta roca que es sólida, pero dudaron a Dios y estaban edificando su fundamento sobre lo que se desvanecería. Israel se apoyaba en telarañas y en cañas rotas, y su nube de dudas les escondía la cara de Dios. La roca es un retrato bello del Señor Jesucristo y apoyado por las Escrituras. El Salmo 61:2 dice, «Desde el cabo de la tierra clamaré a ti cuando mi corazón desmayare. Llévame a la roca que es más alta que yo». De nuevo el salmista dice en el Salmo 78:35, «Y se acordaban de que Dios era su refugio y el Dios Altísimo su Redentor». Luego en Mateo capítulo 16, versículo 18, el mismo Señor Jesucristo dijo, «Y yo también te digo que tú eres Pedro, y sobre esta roca edificaré mi iglesia, y las puertas del Hades no prevalecerán contra ella». Luego Pedro nos dice en su primera epístola, capítulo 2, versículos 6 al 8, «Por lo cual también contiene la Escritura, «He aquí pongo en Sión la principal piedra del ángulo, escogida, preciosa, y el que creyere en él no será avergonzado. Para vosotros, pues, los que creéis, él es precioso». Pero para los que no creen, la piedra que los edificadores desecharon ha venido a ser la cabeza del ángulo, y piedra de tropiezo y roca que hace caer, porque tropiezan en la palabra, siendo desobedientes, a lo cual fueron también destinados. Finalmente, el apóstol Pablo nos da este consejo en su primera carta a los Corintios, capítulo 3, versículo 11. Porque nadie puede poner otro fundamento que el que está puesto, el cual es Jesucristo. Como dice el conocido himno, «En tierra de cansancio, Jesús roca es. Él es el fundamento. Es en Él sobre quien descansamos, y sobre el cual la iglesia está edificada. Como la roca, sin embargo, Él es el último a quien acudimos para beber agua. No es que queramos ser chistosos, pero no se puede conseguir ni aun agua cruda de una roca. Eso sería como conseguir sangre de un nabo o jugo de naranja de una perilla de puerta. Cristo es la roca, y usted bien se puede admirar de su calidad genuina y de su durabilidad. Hay grandes lecciones para ser aprendidas de la roca para el mejoramiento de su vida cristiana. Se puede probarla y analizarla, pero no se la puede beber. Jesús es una roca, pero ni su vida hermosa ni su durabilidad le salvarán a usted. Sus enseñanzas no redimirán su alma. Su vida y sus enseñanzas son como esculturas de mármoles pulidos, y si usted, amigo oyente, las aplicara a su vida con sumo cuidado, todavía no hallaría la salvación. La aplicación de los principios enseñados por el Señor Jesucristo pueden pulirlo a usted un poco, pero Él todavía es aquella roca contra la cual se puede estrellar el pie. Se puede caer sobre la roca, la cual es Cristo Jesús, para recibir la salvación, pero ningún esfuerzo humano es capaz de conseguir agua de esta roca. Fue solamente cuando la roca fue golpeada, cuando salió el agua que da vida. Jesús fue crucificado, y solo el creer que Él murió en su lugar y que llevó sus pecados en aquella cruz, le salvará a usted. La roca golpeada es así un cuadro de la muerte de Jesucristo. En el libro de Números se nos dice por segunda vez que los hijos de Israel se quejaron de que no tenían agua. La primera vez que Israel murmuró en cuanto a tener sed, Dios le dijo a Moisés que golpeara la peña, y las aguas manaron a borbotones. En Números, sin embargo, Dios le dio unas instrucciones diferentes a Moisés. Dios dice a Moisés,
toma la vara y reúne la congregación, tú y a Aarón tu hermano, y note usted, hablad a la peña a vista de ellos. Y ella dará su agua, y les sacarás aguas de la peña, y darás de beber a la congregación y a sus bestias. Moisés tenía que hablar a la peña, porque la peña ya había sido golpeada. Cristo fue crucificado hace 2000 años, y cuando Él dijo en la cruz, consumado es, fue consumado de veras. Cristo no debe ser crucificado de nuevo. Dios está satisfecho con lo que Jesús ya hizo por usted. La pregunta es, ¿está usted satisfecho con la obra que Cristo hizo por usted en la cruz? Él murió para salvarlo a usted, amigo oyente. Todo lo que Dios exige es que usted crea en su Hijo Jesucristo. Desde la peña, Cristo Jesús, manan las bendiciones espirituales hoy en día. Las aguas de bendición manan a borbotones para aliviar los labios abrasados de sed. El apóstol Pablo nos dice en Efesios 1:3, «Bendito sea el Dios y Padre de nuestro Señor Jesucristo, que nos bendijo con toda bendición espiritual en los lugares celestiales en Cristo». La peña fue golpeada una sola vez, y de ella mana una abundancia de agua. La fuente está llena hasta el borde. El río está lleno de margen a margen. El mundo entero no es capaz de contener esta agua. Sin embargo, a pesar de eso, hay muchas almas de hombres que en el día de hoy se encuentran marchitas o secas y sus lenguas están abrasadas por la sed. Millones de personas están muriendo por falta de la bebida espiritual. El caudal ha sido cortado, apiñado con troncos por causa de las dudas, corroído por el pecado y aislado por la indiferencia. El canal también está cerrado por los diques de aquellos que profesan conocer a Cristo, pero que en realidad no lo conocen. Amigo oyente, estamos perturbados y nos sentimos tristes al mirar a nuestro alrededor. El mundo tiene sed. Y ahora le preguntamos a usted personal y particularmente, ¿ha acudido usted a aquella peña golpeada para beber del agua de vida? Dios dice que si se bebe de aquella agua, usted no tendrá sed jamás. Si no lo ha hecho, amigo oyente, le invitamos a que lo haga en esta hora. Esta es su oportunidad. Acuda a la roca y beba en abundancia del agua viva para que pueda obtener hoy mismo, en forma gratuita, la vida eterna. Es nuestra oración que Dios le ayude a hacerlo. Hasta nuestro próximo programa, amigo oyente, que el Señor le bendiga.

0: increíble relato de una vida desencadenada. Buenas tardes, doña Laura.
1: Buenas tardes. ¿En qué puedo servirle?
0: Permítame presentarme. Ismael González para servirle.
1: Bueno, señor, ¿qué es lo que quiere?
0: No quiero nada, doña Laura. Más bien, vengo a traerle recuerdos de don Carlos.
1: ¿De Carlos?
0: Sí, de su marido.
1: ¿Qué sabe usted de mi marido?
0: Ah, sé mucho de él. Éramos buenos amigos. Hicimos muchos negocios juntos.
1: ¿Con Carlos?
0: Sí, doña Laura.
1: Qué raro. ¿Cómo me dijo que se llama usted?
0: No me extraña que no reconozca mi nombre. Soy Ismael González. Su esposo y yo teníamos muchos negocios juntos, en los cuales él era un socio secreto. Si nuestra sociedad hubiera sido descubierta, pues claro, hubiera sido muy difícil para él. Por eso seguramente nunca me nombró.
1: Qué raro. Bueno, don Ismael, ¿dijo que vino a darme algo?
0: Sí, bueno, realmente vengo a decirle algunas cosas de su esposo, si me permite entrar.
1: Pues sí, pase adelante.
0: Muchas gracias. ¿Y su hija Imelda?
1: ¿Qué sabe usted de Imelda?
0: Bastante. Era el ídolo de Carlos. Siempre estaba hablando de ella. Tengo muchas ganas de conocerla.
1: Muy bien, se la voy a llamar. ¡Imelda! ¡Imelda!
2: ¿Voy, mamá?
0: Debe tener como 18 años ahora, ¿verdad?
1: Sí. Ha sufrido mucho desde la muerte de su papá.
0: Ya me imagino.
2: Buenas tardes.

0: Buenas tardes, Emelda. Sí, eres exactamente como tu papá me decía.
1: ¿Usted conoció a mi papá?
0: Era uno de mis mejores amigos en este mundo.
1: Emelda, este es el señor Ismael González, antiguo socio de tu papá. Me alegro mucho de conocerlo, señor González.
0: Y yo más a ti, señorita, ya que tu papá me encargó que si algún día algo te sucedía, que yo te cuidara.
1: ¿Sí?
0: Tú eres parte de su corazón. ¿Aún ahora?
1: ¿Usted cree?
0: Claro que sí. Me imagino que él nos está viendo ahora mismo y está contento al ver que su hija es tan linda y está tan bien cuidada.
1: Ay, don Ismael, cuánto me alegro que ha venido a nuestra casa.
0: Gracias, Emelda. Carlos siempre me dijo que sería bien recibido en su casa, con mucho cariño.
1: Dígame más de mi papá. ¿Cuál fue la última cosa que le dijo? ¿Cuándo fue la última vez que lo vio?
0: Pues, la última vez que lo vi fue un poco antes de su muerte, cuando me dejó en la Ciudad de México. Parece que presentía su muerte y me dijo al abordar el avión: Ismael, si algo me sucede, cuida a Emelda como si fuera tuya. ¿Me oyes? Cuida a Emelda. Desde luego que se lo prometí. Y precisamente por eso estoy aquí ahora, para cumplir con todo mi empeño el último deseo de tu papá.
1: Esa primera experiencia con Ismael González, un año después de la muerte de mi esposo, fue algo que me asustó. Pero como él demostraba tanto conocimiento de mi esposo, no podía menos que creerle. Sin embargo, algo de su comportamiento me confundió, aunque yo no podía explicarlo ni a mí misma. Emelda, quien había adorado a su padre, desde su muerte había estado retirándose más y más de la sociedad. Paseaba solo con su novio Miguel y con nadie más. Por eso me extrañó su amistad casi inmediata con don Ismael y me alegró. Después de verla evitando la conversación con cualquier persona, era admirable ver la atención que le prestó a don Ismael. Pero a la vez, algo muy raro estaba sucediendo.
2: Emelda, amor, no olvides que vamos al concierto esta noche.
1: Ay, no, Miguel. Yo no puedo ir esta noche.
2: ¿Cómo que no? Tenemos esta cita desde hace 3 semanas. Tengo las butacas reservadas, muchacha.
1: Sí, yo sé, pero no puedo ir.
2: ¿Y por qué no, loca? ¿En qué te has metido que no puedes salir con el hombre de tus sueños?
1: Es que vamos a tener una visita especial esta noche para cenar. Y yo tengo que estar.
2: Ah, muchacha, eso no es nada. Záfate. Tu mamá te deja.
1: No, no, Miguel. Yo tengo que estar aquí.
2: Entonces yo voy también, para ver qué clase de visita es esta persona tan especial.
1: No, no, no puedes.
2: ¿No? ¿Y por qué no? ¿No será que me estás engañando?
1: Tú sabes que no, Miguel, pero...
2: No entiendo esto, Emelda. Ni me gusta tampoco. No veo ninguna razón por la cual yo no pueda ir. Tu mamá me invitaría. Eres tú la que no quieres que vaya.
1: Mira, Miguel, es un antiguo amigo de mi papá. Vamos a hablar solo de él. ¿No entiendes que yo quiero estar este rato para oír más de mi papá?
2: Desde luego, mi amor. ¿Por qué no me dijiste al principio? Comprendo y me siento muy bruto por haber dudado de ti.
1: No, no. Está bien, ya que comprendes. Entonces, hasta pronto, Miguel.
2: Hasta pronto, Emelda. Y no olvides que te amo.
1: Muy bien. Buenas noches. ¡Qué lucha!
3: Emelda, me extraña tu actitud hacia Miguel.
4: ¿Por qué no lo invitaste a venir?
1: No me digas lo que yo debo hacer, por favor.
4: Emelda, ¿desde cuándo hablas a tu madre así?
1: Ay, lo siento, mamá, pero no sé por qué me siento tan nerviosa.
4: Ni yo tampoco, y no me gusta eso. Sin embargo, me alegro que otra vez tienes interés en alguien. Me parece que don Ismael ha tenido una influencia muy saludable en ti.
1: Sí, yo también creo que sí. Me ha hecho sentir que vivo de nuevo. Me pregunto, ¿qué me va a decir acerca de mi papá esta noche?

0: Al principio estaba bastante complacida con la influencia que don Ismael estaba ejerciendo en la vida de Melda. Pero pronto empecé a pensar que ese algo raro que yo sentía tenía que ver directamente con él. A veces cuando él nos hablaba de Carlos, era como si lo hubiera hablado ese mismo día. Después, Emelda terminó su noviazgo con Miguel. Cuando le pregunté qué les había sucedido, me dijo que nada. Era solo que no lo quería y por eso no había razón para seguir con él. ¡Qué raro! Yo sé que lo había querido, y bastante. Era la única persona que había podido penetrar ese muro de tristeza que había en ella y sacarla a la luz. Y ahora lo dejó. Sin embargo, no me preocupó demasiado hasta un día. ¿Aló?
1: ¿Aló, mamá?
0: Sí, Imelda. ¿En dónde estás? Estaba muy preocupada.
1: No tienes por qué preocuparte más, mamá.
0: ¿Qué quieres decir con eso?
1: Es que acabamos de casarnos.
0: ¿Cómo? No es posible.
1: Sí, mamá. Estoy casada. Y la persona más feliz en el mundo.
0: ¿Pero cómo es posible, muchacha? Tú sabes que la mamá de Miguel y yo queríamos tener una buena boda invitando a todos los amigos y dándote algo que nunca olvidarías.
1: Mamá, no me casé con Miguel.
0: ¿Cómo? Emelda, ¿con quién entonces?
1: Con Ismael.
0: ¿Ismael? ¡Ay, no! ¡No es posible!
1: Sí, mamá. Somos felices.
0: Pero mi niña, él tiene la edad de tu padre. Él no puede ser tu esposo.
1: No solamente puede, sino que lo es.
0: ¡Oh, Emelda! ¿En dónde estás? Ven a la casa. Vamos a arreglar todo esto. Tú estás cometiendo la tontera más grande de tu vida y tendrás que pagar las consecuencias. ¡Ven a la casa!
1: Sí, mamá. Vamos pasado mañana.
0: ¿Pasado mañana?
1: Sí, pasado mañana. Tenemos algo muy importante que hablar contigo. Solo te llamé para informarte de nuestra felicidad. Hasta pronto, mamá.

0: No podía creer lo que Melda me había dicho por teléfono. Me puse en un pánico, en un estado de nervios desastroso. No sabía qué hacer. Quería anular el matrimonio, pero sabía perfectamente bien que si lo hacía, perdería a mi hija para siempre. Y que al fin y al cabo ella iba a hacer lo que quisiera. Francamente, ella cambió tanto desde que conoció a Ismael, que no me parecía la misma niña de antes. 2 días después, cuando llegaron a la casa, traté de mantenerme calmada para ver si podía encontrar una salida de esta situación tan terrible.
1: Realmente, doña Laura, tengo mucha pena con usted. Debiéramos haberle dicho antes de casarnos. Pero la verdad es que fue una cosa tan repentina que ni siquiera habíamos planeado casarnos ese día.
2: Sí, mamá. Fíjate cómo es Ismael. Sabíamos que nos queríamos, pero no teníamos ningún plan fijo de fecha ni nada.
0: ¿Y qué les impulsó a casarse así, a la carrera, sin dejar que nadie más supiera nada?
1: Andamos en busca de la sencillez, doña Laura.
0: No me diga.
1: Sí, fíjese, a mí no me gustan los grupos grandes de gente, y decidimos que sería mejor hacer todo con calma. Además, no queríamos estorbarle a usted.
0: ¿No querían estorbarme? ¿Y qué piensan que han hecho? Don Ismael, ¿por qué usted, siendo un hombre de más o menos mi edad, se cree capaz de ser esposo de una niña tan jovencita?
1: Es muy fácil contestarle, señora. Carlos quería que la cuidara.
0: ¿Y para usted eso quiere decir casarse con ella?
1: No, pero para Carlos sí.
0: ¿Cómo?
1: Él me dijo que quería que lo hiciera. Y como amo a Imelda, me fue fácil cumplir con el deseo de mi amigo.
0: ¿Qué quiere usted decir con eso de que él le ha dicho que se case con ella?
1: Pues hablo con el espíritu de Carlos casi todos los días. Y él me ha indicado muchas cosas.
0: ¿Con el espíritu? ¿Qué es usted? ¿Espiritista?
1: Me puede llamar lo que quiera, pero el hecho es que su esposo siempre sigue siendo muy buen amigo mío.
0: Ay, mi hija, fíjate lo que te has metido.
2: Ay, mamá, yo también voy a hablar con papá un día de estos. ¡Qué alegría!
0: Imelda, óyeme, este hombre te va a arruinar. Está metido en cosas terribles, cosas en las cuales tú no debes meterte.
2: Mamá, hazme el favor de no hablar así de mi esposo.
0: Pero mi hija...
2: Mamá, ¿no nos vas a dar una casita? No tenemos dónde vivir. Y eso sería un buen regalo para nuestro matrimonio.
0: ¿Es de eso que querían hablarme?
2: Sí, ¿qué te parece?
0: Bueno, no sé.
2: Tú sabes que siempre me ha gustado la casa que tenemos en Lourdes. Y me la has ofrecido más de una vez. ¿Qué te parece, mamá? ¿Podemos tener esa casa?
0: Pues, supongo que sí.
2: ¡Qué dicha! Bueno, mamá, nos vamos. Hasta pronto.
0: En los primeros días después del casamiento de Melda, creí que me iba a volver loca. El solo hecho de pensar en ese bruto con mi tierna niña me hacía desmayar. Lloraba casi constantemente, desesperada por lo que le estaba pasando. Pero mis lágrimas no podían cambiar la situación. Me sentía completamente sola, sin consolación, sin comprensión en este mundo. Sin embargo, Dios vio mi triste condición y me mandó a Miguel, el exnovio de Melda, para consolarme. Seguramente él se sentía tan angustiado como yo, pero como era muy religioso, parece que podía controlarse mejor. Quería averiguar su secreto, y a la vez me gustaba mucho el consuelo que me fue cada una de sus visitas. Ay, Miguel, tengo un miedo terrible.
3: ¿Miedo de qué, doña Laura?
0: No sé exactamente. Pero ya que sé que Ismael es espiritista, pues tengo un miedo que él me vaya a mandar algo, alguna mala suerte.
3: ¿Usted cree en los espiritistas?
0: Pues no sé qué creer. He oído tanto y muchos dicen que tienen un poder fantástico. ¿Qué sé yo lo que él me va a hacer?
3: ¿Pero hasta dónde llega el poder de los espiritistas?
0: Ay, yo no sé. ¿Qué piensas tú?
3: Bueno, De lo poco que he visto, estoy convencido que hay espiritistas que son puros trucos. Y hay otros que realmente están jugando con el poder del diablo.
0: ¿Del diablo?
3: Exactamente. Creo que según hay ángeles de Dios, también hay demonios de Satanás. ¿No lo cree usted?
0: Pues, tal vez.
3: De otra manera, ¿cómo se puede explicar el poder que ellos tienen? Hay algunos que realmente hablan con los espíritus malos. Lo he visto y lo he oído. Y sé que en algunos casos no era fingido, sino realidad.
0: No me digas. Ay, no. ¿Qué será de mi hija y de mí?
3: Pues, no sé en cuanto a Imelda. Pero ella ha escogido el camino que quería seguir.
0: Sí, es cierto. Aunque quién sabe qué trucos usó ese bruto para ganarla.
3: Pero, doña Laura, usted no tiene por qué temer a ese hombre, ni a los espíritus malignos si tiene al Señor Jesucristo en su corazón.
0: ¿Cómo es eso?
3: Es que cuando el Señor Jesucristo estaba aquí en el mundo, mostró una y otra vez que Él tiene poder sobre todos los espíritus y sobre el diablo mismo.
0: Sí, creo que recuerdo algo de algunos de los milagros que hacía.
3: Exactamente. Él venció totalmente a Satanás en su vida y aún más en su muerte. Cuando Él murió en la cruz por nosotros, venció la muerte, nuestro enemigo. Y si creemos en Él como el salvador personal de nuestro pecado, Él nos hace vencer.
0: Ay, muchacho, te estás hablando misterios. No entiendo nada de lo que dices.
3: Mire, doña Laura, yo creo que si Imelda hubiera conocido al Señor en una manera personal, ella no hubiera caído en esto.
0: Pero tú sabes que siempre hemos sido feligreses fieles.
3: Sí, lo sé. Pero eso no es conocer al Señor. Uno puede ir a la iglesia todos los días y nunca cambiar.
0: Sí, es cierto. La gran mayoría de las veces siento que salgo de la iglesia igual que como entré.
3: Precisamente por eso. La iglesia no nos puede salvar ni cambiar. La iglesia no nos puede dar seguridad en la vida ni en la muerte. Es solo el Señor Jesucristo, el que murió en nuestro lugar, el que puede darnos salvación, el que puede darnos paz.
0: Me parece algo místico lo que me estás diciendo. ¿Cómo puedo conocer a Cristo en esta manera?
3: No es nada místico. Todo lo que tiene que hacer es leer los evangelios. Lea lo que Cristo dice de sí mismo y lo que Él espera de nosotros. Y ahí va a encontrar todo lo que necesita.
0: Pues, ¿quién sabe?
3: Doña Laura, Cristo puede darle toda la seguridad y paz que necesita. Pero tiene que llegar a conocerlo personalmente como el salvador personal de sus pecados.
0: No sé. He tratado de ser buena. He querido hacer lo correcto toda la vida. Pero parece que ahora todo me sale mal. ¿Quién sabe a dónde voy a parar?
3: El Señor sabe, doña Laura. Y Él puede ayudarla y fortalecerla. Lea los evangelios. Léalos y va a ver.
0: Poco después empecé a leer los evangelios como Miguel me había instado. Lo cierto es que por 40 años habíamos tenido una magnífica copia de la Biblia en nuestra casa, pero en todo ese tiempo no la había abierto ni siquiera una vez. Para mí era como algo tan nuevo y a la vez tan lindo. No me imaginaba las cosas que decía acerca del Señor, ni mucho menos lo que Él esperaba de mí. La lectura de las Sagradas Escrituras me calmaba mucho y me llamaba a un conocimiento más profundo, más íntimo del Señor. No sé por qué, pero no me había dado cuenta antes que uno podía conocer personalmente, íntimamente al Señor Jesucristo. Fue como una revelación, como una luz que vino a llenar toda mi vida. Ya no era el niño Jesús, ni el pobre crucificado, sino el Cristo vivo que vivía en mi propia vida. Empecé a confiar en Él con mis cargas y problemas. No mucho tiempo después, vino una prueba muy grande para mi nueva fe. Me alegro mucho que hayan venido a verme. Casi nunca vienen, ¿verdad?
1: La verdad es que no tenemos mucho tiempo disponible, doña Laura.
0: Seguramente. Bueno, de todas maneras, estoy contenta que vinieron. Enelda, algo nuevo ha pasado en mi vida. Tengo algo nuevo que me está cambiando totalmente.
2: Sí, ¿qué es?
0: El Señor Jesucristo.
1: ¿Cómo?
0: Sí, he aprendido algo que no sabía antes. Que uno puede conocer al Señor diariamente en su vida. ¡Qué cosa más maravillosa!
1: No quiero oír más de eso, doña Laura.
0: Pero no puedo callarme. Y quiero que ustedes sientan el mismo gozo que yo tengo ahora.
2: Mamá, tenemos todo el gozo que necesitamos, aunque nos hace falta otra cosa.
0: ¿Qué es, mi hija?
2: En una palabra, dinero.
0: ¿Dinero? Pero ustedes tenían bastante. Y como me han dicho que vendieron todas las propiedades que te di, pues... ¿Y qué han hecho con el dinero?
2: Lo que hemos hecho no importa. Mi esposo es brillante en cuestiones de negocios, pero últimamente he tenido muy mala suerte.
0: Lo siento mucho.
1: Pero hay algo que nos importa más que su sentimiento, señora.
0: ¿Sí?
2: Mamá, quiero que me des el resto de las propiedades.
0: ¿Las propiedades?
2: Sí, las propiedades. Tú sabes que papá las dejó todas para mí.
0: No, mija. Eso no es cierto.
2: Bueno, no sé si lo dejó escrito o no, pero lo cierto es que nos ha dicho que quiere que yo las tenga, y tienes que dárnoslas.
0: ¿Les ha dicho? Enelda, no me digas que tú también estás metida en esas cosas nefandas.
2: Si te refieres a que sí he hablado con mi papá, sí.
0: Ay, mi hija, ¿a dónde va a parar todo esto?
1: Doña Laura, su hija le ha hecho una petición. ¿Cuál es su disposición?
0: Bueno, ya que me pregunta Ismael, le voy a decir. Cuando ustedes se casaron, les di la mejor casa y bastante dinero en efectivo. Después Enelda vino llorando que no tenía qué comer y les di otras dos casas. Ahora, si insisten en que no tienen nada, les voy a dar otra propiedad, pero nada más. Usted, Ismael, ¿por qué no está trabajando? ¿Qué clase de marido es usted que ni siquiera puede proveer para su señora y sus hijos?
2: No tienes por qué hablarle así, mamá. Él ha trabajado mucho, pero como te dije, ha tenido mala suerte.
0: Sea lo que sea, no les voy a dar más para que ese señor siga botando al viento. Les doy una propiedad y nada más, ni hoy ni nunca.
2: Mamá, mi papá me ha dejado todo. Tú no tienes derecho a nada. Si no me das lo mío sin luchar, entonces voy a apelar a la ley.
0: No te creo. ¿Cómo es posible que consideras tal cosa?
2: No estoy bromeando ni jugando, mamá. Decide tú. Si quieres darme mi herencia sin luchar, muy bien. Si no, salgo de esta casa para ir de una vez al abogado. ¿Qué dices?
0: Pues, no pretendo conocer la ley, mi hija. Pero no puedo ver que Ismael tenga todo lo que tu padre ganó trabajando por tantos años y que lo bote en pocos días. No, Enelda. No te voy a dar nada más.
2: Muy bien, mamá. La próxima vez que nos vemos será en la corte.
0: Para mi tierna fe, esta era una prueba muy, muy dura. Si el Señor realmente cuidaba de mí, si realmente me amaba, ¿por qué no cambiaba a mi hija? ¿Por qué no podía ella ver lo mismo que yo había visto en las Escrituras? ¿Por qué no me escuchaba? ¿Por qué, si Dios tenía tanto poder, no me daba un poco a mí para vencer a mi hija en la discusión? Estuve a punto de volver a la vida vieja de incertidumbre y miedo. Pero Dios, en su gran misericordia y amor, me consoló grandemente, haciéndome sentir que Él me iba a proteger, a pesar de todo. Y después de varias amargas semanas en las cuales mi hija ni siquiera me hablaba, sino que más bien hacía todo esfuerzo por turbarme, oí las palabras del juez.
4: En vista de todo lo que se ha visto y dicho aquí, la corte está lista ahora para declarar su decisión. Que las propiedades descritas en parte A de la escritura sean dadas a la hija Imelda y que las demás, o sea, la casa en que vive la madre y la fábrica que ella maneja, queden bajo el cuidado y propiedad de dicha persona.
2: ¡Me opongo, señor juez!
4: Señora González, ¿sobre qué base expone su objeción?
2: Mi padre me ha dejado todo, señor juez. Ya les he dicho varias veces que él me dejó todo. No sé por qué ustedes no cumplen la ley dándome lo mío.
4: Señora, la ley no solo sirve para dar, sino también para proteger. ¿Qué razón tiene usted, una persona que se supone tenga sentimientos normales, para dejar a su madre en la calle sin nada?
2: No me importan sus sermones, señor juez. Yo soy la heredera y demando toda mi herencia.
4: Y yo le digo, señora, que en mis años de vida nunca había visto a una persona tan egoísta y tan cruel como usted. Me da pena creer que usted es miembro de la raza humana.
0: Esa escena delante del juez, tan inolvidable, tomó lugar hace 3 años. Y el mes pasado, algo inesperado sucedió. Ismael murió, dejando a Imelda sin fondos, sin amigos y con 3 hijos que sostener. Imelda no me lo dijo, sino que lo vi en el periódico. Pobre mi hija. ¡Cuánto dolor sentía por ella! Imaginando su desesperación, fui a su casa después de 2 semanas, invitándole a que viniera a vivir conmigo.
2: ¿Cómo supiste lo de Ismael?
0: Lo leí en el periódico.
2: Ah, sí. Sus otros hijos lo publicaron.
0: Imelda, he venido para preguntarte si no te gustaría venir con tus hijos a vivir conmigo.
2: ¿A vivir contigo? Pero mamá, ni siquiera pensamos igual ahora.
0: Sí, lo sé. Sé también que estás muy sola ahora y que Ismael gastó todo. No me gusta pensar que no tienes quien te ayude ni a quien contar tus cosas.
2: Esto es otro de tus trucos, ¿verdad? Seguramente crees que así vas a recobrar parte de lo que el juez me dio.
0: No, mi hija. Yo sé que no queda nada de eso, pero tú eres mi hija. Te quiero y quiero que vuelvas a la casa a vivir conmigo. Creo que te puedo ayudar y que juntas, tal vez, podamos aprender algunas lecciones que Dios quiere que aprendamos.
2: ¿Quién sabe? Pero mamá, si voy, no quiero oír nada de esas tonterías de Dios. Si nos entendemos, muy bien. Y si no, me voy a vivir a otra parte.
0: De acuerdo. Empaquemos las cosas de una vez. Así es que aquí estamos los 5. Imelda, los 3 niños y yo, viviendo juntos. Hasta hoy, la actitud de mi hija no ha cambiado. Pero confío en mi Señor Jesucristo, y sé que Él va a hacer una obra en ella y en los niños. Si es cierto que Cristo murió por nosotros, entonces también es cierto que se preocupa porque le conozcamos. Así es que sigo orando por mi hija todos los días, para que el Señor la desencadene de sus pecados y sus temores. Sé que Él lo puede hacer en ella, porque lo ha hecho en mi propia vida.

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1: Ustedes saben que estos enfoques que nosotros hacemos aquí en el Centro Cultural tienen un color cristiano, digamos, no una tonalidad expresada con un espíritu dogmático ni fanático ni sectario, sino simplemente respondiendo a la orientación de la Asociación Cristiana de Jóvenes y a las convicciones que prevalecen en la mayoría de nuestra población. Pero no omitimos alusiones a la Biblia, considerándola no solamente como un libro sagrado para quienes creemos que es así, sino también como un documento interesante, histórico, que recoge muchas de las tradiciones, de las leyendas, del folclore. Me refiero al folclore en el sentido literario, no en el sentido musical. Un libro compuesto a lo largo de 1500 años por una diversidad de autores, porque en realidad la Biblia, como le indica su nombre, es una biblioteca. Y como biblioteca contiene decenas de libros de distintos autores, de distintas épocas, representando distintas culturas y distintas maneras de pensar. Y lo sorprendente que tiene la Biblia es que incluye referencias o descripciones o profecías que, por lo menos a mi juicio, en mi opinión, se han venido cumpliendo en esta última mitad de siglo. Ustedes saben, la Biblia tiene ya desde sus primeras ediciones casi 2000 años de antigüedad, cuando se escribía a mano, y desde la época de la imprenta ya tiene casi el tiempo que lleva a nuestro continente desde que Cristóbal Colón pisó algunas de las islas del Caribe. De modo que cualquier biblioteca, ustedes pueden encontrar Biblias de 100 años atrás, de 200 años atrás, y van a encontrar el mismo contenido que las que usamos ahora, en las traducciones que son más conocidas o más populares. De paso les aclaro que para los que disertamos en estas charlas, no nos interesa si ustedes usan una Biblia editada por los protestantes o por los católicos o por quienes sea, porque de todas maneras la Biblia es la misma. Puede haber alguna diferencia de traducción, algún título distinto de alguno de los libros, no en cuanto a contenido, sino en cuanto a título. Hay títulos raros, por ejemplo, en algunas Biblias católicas antiguas se decía Paralipómenos. Era el libro que en otras traducciones se decía Libro de las Crónicas. Y en realidad el contenido era exactamente igual, pero la diferencia estaba en el título, ¿no? De modo que si ustedes alguna vez se traen una Biblia por acá, o la usan como hoy la vamos a usar un poquitito, porque queremos demostrar algunas cosas interesantes sobre hacia dónde va este proceso de globalización, mejor dicho, cómo va a terminar este proceso, porque hacia dónde va ya lo estamos viendo. Y además los oradores que me precedieron, que vinieron el mes anterior y antes también, ya dijeron varias cosas del proceso de globalización que no voy a repetir, porque yo no soy un experto en economía. Soy un aficionado a la economía y no puedo hacer el papel de sabio en temas que no domino. En el libro bíblico hay dos autores que son llamativos. Uno se llamaba Daniel o Belsasar, tenía dos nombres. Belsasar, el nombre que él usaba en Persia, porque vivía en Persia. Y Daniel, el nombre que tenía por su origen judío. Ese hombre, que dejó escrito uno de los tantos libros que contiene la Biblia, un libro no muy extenso, se dedicó a profetizar acontecimientos que iban a ocurrir. Para los que no están familiarizados con la Biblia, era una especie de Nostradamus, ¿no? Era un hombre que pertenecía a la corte del famoso emperador Nabucodonosor, también del rey Darío de Persia. Nabucodonosor fue rey de Babilonia, en realidad, y Daniel empezó viviendo en Babilonia. Pero después siguió con Darío de Persia, en fin, atravesó el proceso de varios monarcas y de varios imperios. Y era, con perdón de los religiosos presentes, era el adivino, el chamán, ¿no? El que tenía acceso a los conocimientos secretos. Era también, desde el punto de vista religioso, el profeta, el predicador. No el cristiano, porque Cristo todavía no había existido, estamos hablando de 600 a 500 años antes de Cristo, pero era el hombre que tenía una perspectiva notable del futuro, una visión de los acontecimientos políticos que se iban a suceder en su época, siglos después y en la actualidad. Por eso es uno de los libros más apasionantes de la Biblia. Es tan acertado en muchas de sus predicciones que algunos críticos dicen que no puede ser que lo haya escrito Daniel, porque Daniel es un personaje histórico, cuya existencia está comprobada. Lo que pasa es que dicen no puede ser porque algunas de sus profecías incluyen, por ejemplo, cosas que ocurrieron mucho después, como las campañas militares de Alejandro Magno. Entonces, claro, es decir, como tiene tanta exactitud, no, esto no lo escribió Daniel, esto lo escribió otro y le puso la firma. Pero cuando uno está pensando en lo que ocurre hoy, en el mundo de hoy, y lee a Daniel, y no solamente a Daniel, sino a otros contemporáneos de Daniel, entonces, contemporáneos bíblicos de Daniel, y algunos que vivieron tiempos después, como el apóstol San Juan, que también se dedicaba al mismo menester de profetizar, empezamos a pensar con mayor seriedad. Para empezar, recordando lo que Daniel decía, es decir, para familiarizarnos con la personalidad de Daniel. Daniel, aquí hay un diálogo en el capítulo 2 del libro de Daniel, de él con el rey Nabucodonosor. Nabucodonosor había tenido un sueño misterioso y quería que se lo explicaran, pero no sé, nos despertamos agitados o emocionados y a los pocos segundos nos olvidamos de lo que soñamos. Sabemos que hemos soñado algo y quisiéramos, ¿qué era lo que yo estaba soñando? ¿Lindo o feo? A veces nos acordamos, otras veces no. Nabucodonosor había tenido un sueño que lo había impactado, cuyo contenido él no recordaba. Y entonces empezó a llamar a cuánto adivino, brujo, hechicero pudo encontrar en la zona del Imperio Babilónico para que le dijera simplemente esto, ¿qué es lo que yo soñé y qué es lo que quiere decir? Y por supuesto, todos le contestaban que no sabían, que no tenían respuesta. Inclusive Nabucodonosor dijo que si no le contestaban satisfactoriamente los iba a condenar a muerte, con eso no logró nada. Y entonces apareció por allí Daniel, que según se sabía tenía esa virtud de interpretar sueños. Y entonces se acercó al rey y le dijo del misterio que el rey demanda, ni los sabios, ni los astrólogos, ni los magos, ni los adivinos lo pueden revelar. Pero hay un Dios en los cielos, el cual revela los misterios, y él ha hecho saber al rey Nabucodonosor lo que ha de acontecer en los postreros días de la historia, es decir, supuestamente en el tiempo actual. Y estando tú, oh rey, en tu cama, te vinieron pensamientos por saber qué habría de ocurrir en el porvenir. Y el Dios que revela los misterios te mostró lo que ha de ser. Y a mí me ha sido revelado este misterio, no porque en mí haya más sabiduría que en todos los vivientes, sino porque Dios quiere que le dé a conocer al rey la interpretación y para que entiendas lo que estabas pensando. Fíjense la actitud de Daniel, una actitud humilde y al mismo tiempo la pretensión de interpretar este sueño de Nabucodonosor. Entonces se lo interpreta. No los quiero aburrir porque el sueño es larguísimo, está todo el capítulo 2 del libro de Daniel y nos llevaría mucho tiempo la lectura. Pero le dice varias cosas, por ejemplo, relacionadas con la historia, primero la historia inmediata. Dice, rey, estabas mirando una imagen que era muy grande, con una gloria sublime, que estaba en pie delante de ti en el sueño, y tu aspecto era terrible. La cabeza de esta imagen era de oro fino, su pecho y sus brazos de plata, su vientre y sus muslos de bronce, sus piernas de hierro, sus pies en parte de hierro y en parte de barro. De ahí viene esa famosa expresión que todavía usamos, el coloso con pies de barro. Es del famoso sueño de Nabucodonosor. Entonces Daniel se lo empieza a explicar. Y le dice, pero primero te cuento lo que soñaste. Estabas mirando esa imagen cuando cayó sobre esa imagen una piedra cortada no con mano e hirió a la imagen en los pies de hierro y de barro y los desmenuzó. Y entonces se desmenuzó el hierro, el barro, el bronce, la plata y el oro y fueron como basura del tiempo de verano, se los llevó el viento sin que de ellos quedara rastro alguno. Pero la piedra que cayó y destruyó la imagen fue hecha un gran monte que llenó toda la tierra. ¿Verdad que eso es lo que soñaste? Y Nabucodonosor le dice, sí, eso es lo que soñé. Entonces Daniel le dice, bueno, te lo explico. Primero, tú eres el rey acá, rey de reyes, emperador. Dios te ha dado reino, poder, fuerza y majestad.

y donde quiera que haya hijos de hombres, bestias del campo, aves del cielo, todo lo tienes en tu mano y te ha dado el dominio sobre todo. Tú eres esa cabeza de oro, la parte más alta de la estatua que él había soñado. Después de ti se levantará otro reino inferior al tuyo. Fue el reino Medo-Persa. Después un tercer reino de bronce, el cual dominará sobre toda la tierra. Fue el imperio griego de Alejandro Magno. Después el cuarto reino será fuerte como hierro, y como hierro desmenuza y rompe todas las cosas, desmenuzará y quebrantará todo. Y lo que viste de los pies y los dedos, en parte de barro cocido, de alfarero y en parte de hierro, será un reino dividido. Mas habrá en él algo de la fuerza del hierro, así como viste hierro mezclado con barro cocido. Les aclaro que este mismo sueño está explicado con mayor amplitud en el capítulo 7 de Daniel. Y es una descripción típica del Imperio Romano. No es mi tema ahora, simplemente les estoy presentando a Daniel. Mi tema es el fin de la globalización, no tiene nada que ver con lo que estoy diciendo. Lo que quiero decir es que Daniel le presentó a través de este cuadro y de varios cuadros más que están en sucesivas conversaciones de Daniel con el rey y con Darío y con otros de los que compartieron el tiempo en que él escribía o hablaba o adivinaba, él se refería al Imperio Romano. Hablaba del Imperio Romano y señalaba que todos estos imperios iban a caer y que ese era un proceso político de su tiempo que iba a culminar con una destrucción, el imperio desmenuzado, como efectivamente ocurrió cuando se quebrantó todo el Imperio Romano. Vinieron los bárbaros, vinieron los hunos, vinieron cantidad de gente de los alrededores, el imperio se corrompió desde adentro, y como ha pasado con todos los grandes imperios, tuvo su apogeo, su decadencia y su final. Pero Daniel tuvo la virtud de prever todo eso y decírselo al rey. Entonces le dijo después al rey que ese imperio iba a renacer, iba a resurgir. Y aquí sí nos interesa un poco más lo que estamos viendo hoy. Cuando comienza a hablar, por ejemplo, en el capítulo 7, es un libro largo, dice que él vio un cuarto reino en la tierra, el cual será diferente de todos los otros reinos, que controlará toda la tierra, la devorará, la trillará, y estará constituido por 10 gobiernos fuertes, etc. Y entonces sí dice que se está refiriendo, esto está también en varios capítulos del libro de Daniel, yo les invito a que ustedes se compren o se busquen una Biblia prestada y la lean, empieza a referirse al mundo contemporáneo, al de hoy. Empieza a describirlo con un lenguaje típico de la época en que él escribía. En aquella época estaba el rey Darío. Entonces él dice, muchos correrán de aquí para allá, es decir, aumentará la velocidad, la ciencia aumentará, habrá entendidos que resplandecerán como el resplandor del firmamento, y los que enseñan la justicia a la multitud como las estrellas a perpetua eternidad. Y empieza a describir la formación de un imperio. Un imperio que hoy nosotros elegantemente, políticamente, llamamos el imperialismo. Y que realmente existe. Hoy hablaba con mis señores y le decía, yo no lo diría porque me parece que ofendería el espíritu nacionalista de todos los que somos argentinos nativos, ¿no? Pero en cierto modo nosotros somos una colonia. Y todo el resto de América Latina también. Y dentro de unos días nos va a visitar el emperador. Esa es la verdad. Así la veía Daniel. Así la veía Daniel. Porque Daniel, con el lenguaje críptico de su época, de su profesión de profeta, de adivino, describía las cosas como se las podía describir en aquel tiempo, cuando no se tenía acceso a una computadora, ni a un léxico elegante, ni se sabía lo que era un avión. Pero cuando mi señora me contaba que hoy transmitieron por radio una noticia que aterrizó un avión en Bariloche tan grande que casi no le alcanzaba la pista por el ancho del avión,
y empezaron a bajar camiones y soldados y centenares de gente, que era el primero de los tres aviones que mandaban a Bariloche desde Estados Unidos para custodiar a Clinton. El primero. Van a mandar tres más a Bariloche, aparte de los que tienen que custodiar a Clinton en Buenos Aires. Entonces yo le comentaba a mi señora, es el emperador. Es el emperador. Y nosotros estamos aceptando las órdenes del imperio. El Fondo Monetario Internacional, en fin, todo. Sí, yo no estoy hablando políticamente, estoy describiendo las cosas objetivamente como las veía Daniel. Entonces Daniel decía, va a llegar el momento en que el mundo, va a tener un gobierno que va a controlar el destino de los hombres. Es decir, Daniel, desde su perspectiva de 5 o 6 siglos antes de Jesucristo, ya advertía el proceso de globalización. A mí, por mi trabajo, por mi actividad, como la mayoría de ustedes saben, me corresponde viajar mucho, de un país al otro continuamente. En todas partes son las mismas decisiones financieras, exactamente igual. Por ejemplo, en toda América Latina, las mismas normas de juego que aplica el gobierno aquí se aplican en todas partes, hasta con las mismas palabras y con los mismos argumentos. Y todos sabemos que no es un fenómeno espontáneo, que todos por coincidencia llegaron a pensar lo mismo, sino que están ahí sencillamente porque así está dispuesto. Así como tuvimos un imperio romano, tenemos ahora otro imperio con mucha semejanza al imperio romano, salvando la distancia histórica. Daniel tuvo un intérprete que vivió mucho tiempo después. Un intérprete que vivió en una isla a fines del primer siglo, en la isla de Patmos, allí cerca de Grecia. Se llamaba Juan. Lo conocemos por San Juan, no San Juan Bautista, San Juan, el apóstol Juan. Tenía las mismas maneras de ser de Daniel y era un gran lector de Daniel. Y él empezó a actualizar la visión de Daniel, la amplió, pero la actualizó de una manera muy curiosa. Escribe un libro que es muy conocido con el nombre de Apocalipsis. Se usa Apocalipsis como sinónimo del tiempo del fin o de época de violencia. Yo me acuerdo de la película Apocalipsis Now, etcétera, pero la palabra Apocalipsis no quiere decir eso, la palabra Apocalipsis quiere decir revelación. Y entonces Juan avanza sobre los relatos de Daniel y habla de una bestia, es decir, un ser humano a quien él elegantemente llama bestia, ¿no? Cosa que a veces hacemos nosotros con los referees. Se le permitió infundir aliento a la imagen de la bestia para que la imagen hablase e hiciese matar a todo el que la adorase. Y dice lo siguiente: hacía que a todos, pequeños y grandes, ricos y pobres, libres y esclavos, se les pusiese una marca en la mano derecha o en la frente, y que ninguno pudiese comprar ni vender, sino que tuviese la marca o el nombre de la bestia o el número de su nombre. Aquí hay sabiduría. El que tiene entendimiento cuente el número de la bestia, pues es número de hombre. Y su número es 666. Es la descripción exacta del comercio controlado por el proceso de globalización que en este momento está emprendiendo la humanidad. Yo estuve algunas veces en cosas relacionadas con mi actividad. Escribo para revistas religiosas, revistas cristianas, algunas del país, otras internacionales. Yo estuve en una asamblea de las Naciones Unidas, estuve en el Mercado Común Europeo, estuve en el Banco del Mercado Común Europeo en Bruselas, allí en la capital de Bélgica, en muchos lugares así, en muchas cosas así. Es una especie de periodismo que uno hace. Y me ha llamado la atención, yo trato de hablar con la mayor sencillez para que todos me entiendan, que la gente que llega en algunos de esos lugares, por ejemplo en Bélgica,
el banco, donde está el control de gran parte del movimiento financiero del mercado común europeo, está en una tremenda plaza que tiene aproximadamente 4 manzanas, tal vez más de eso. Y hay que descender porque el banco está casi bajo tierra y después sube algunos pisos por encima del nivel del suelo, pero hay que descender por una escalinata venciendo las observaciones y objeciones de la guardia, que siempre quiere saber a qué va uno y quién es uno y por qué va y qué documentos tiene. Y cuando llega a la puerta se da cuenta que no puede entrar, porque para entrar hay que poner la palma de la mano sobre una pantalla que le reconoce a uno las huellas. Y si la pantalla no le reconoce las huellas, no entra, aunque uno sea el rey de España, no entra. Solamente entra la gente que está habilitada. Una huella. El otro día fui con mi señora a sacar la Policía Federal en Buenos Aires el pasaporte nuevo y la cédula de identidad nueva. El pasaporte nuevo dice Mercosur, la cédula de identidad nueva dice Mercosur. Argentina, Mercosur. Llamó la atención, ¿no? Mi pasaporte, Argentina también, Mercosur. Pero la cantidad de equipitos nuevos que tiene ahora la Policía Federal me dejó asombrado. El trámite es más rápido que antes, pero la cantidad de cosas que tiene, lo fotografían a uno con una especie de computadora, le muestran la foto, uno tiene que mirar en la foto para ver si se reconoce a sí mismo, tiene que leer todos los datos que la computadora ha impreso, los proyectan sobre una campaña, sobre una pantalla, le hacen una información que parece el de esas campañas para la documentación de la gente que está por ahí perdida sin identidad. Le preguntan un montón de cosas como si por primera vez uno fuera, y cuando le entregan el documento, que no tardan mucho en entregarlo, porque a los 5 días estaba en casa el documento traído por una empresa de Yabrán, Oca, se lo trae a la casa el documento, viene con la foto de uno de los dos lados, de frente en colores, de atrás en blanco y negro, con todos los detalles de identificación, el domicilio, una cantidad de cosas que antes no decía, en una cosa chiquitita así, pero la foto no viene pegada, ni en el pasaporte ni en la cédula, viene impresa, de manera que es imposible falsificarla, a menos que uno falsifique todo el documento, ¿no? Viene impresa. Es una tarjeta de identidad que se la aceptan en Brasil, en Paraguay, en Uruguay, en cualquier parte, porque es del Mercosur. Me imagino que el pasaporte lo aceptarán también en cualquier otro lado, aparte del Mercosur. Pero lo que dice aquí la Biblia es un poco más avanzado todavía. Una marca sobre la piel que impida que uno pueda ocultar su identidad y que sea la única que le permita a uno operar comercialmente. Es decir, yo no sé si debo interpretarlo literalmente o debo pensar que lo que quiere decir la Biblia en esta interpretación de la profecía de Daniel hecha por el apóstol Juan es que va a llegar el momento en que cualquiera de nosotros para operar va a tener que cambiar el sistema. ¿Vieron la nueva disposición que establece que las empresas que tienen cierto número de personal ya no tienen que pagar, tienen que acreditar la suma al operario, al empleado, se lo acreditan en el banco y tiene que ir uno y buscarlo en el banco, el dinero, o dejarlo ahí acreditado en caja de ahorros, para que no haya circulante? Y se está llegando un momento que va a ser cada vez menos necesario el dinero. Algunos están recibiendo ya el regalo, por ejemplo, esas empresas como las tarjetas de crédito, American Express y otras así, ya están ofreciendo sin cargo, por un año, gratuitamente, no les interesa nada, no le pedimos certificado, le creemos lo que usted diga. Están buscando crear deudores, porque uno al recibir la tarjeta de crédito empieza a deber el dinero a la empresa que le está financiando las operaciones. Están tratando de promover el comercio, pero al mismo tiempo uno se está transformando en un número. El número de su tarjeta, la identidad de su foto, la característica de su firma,
Y bueno, por lo menos gracias a Dios que en la tarjeta

mecanismo del trueque. Ahora tenemos el sistema del dinero que, como ustedes saben por la experiencia que hemos tenido en la Argentina, hay gobiernos que imprimen generosamente dinero sin respaldo, favorecen la inflación y hacen que llegue uno a enfrentarse con situaciones difíciles de superar. Pero el tema de hoy va en esta dirección. Todos los esfuerzos que el hombre hace por su propia felicidad están destinados a fracasar, dicen estos profetas. ¿Y saben por qué? No hay necesidad de ser escéptico en el sentido negativo, de ser pesimista, de ser llorón, de lamentarse, de rasgarse las vestiduras, de sentarse en una roca y ponerse a quejarse contra el destino, sino que la verdad que nosotros hemos contemplado, cualquiera de nosotros mirando un poco la historia, a través de los miles, o si prefieren ustedes, millones de años que lleva la humanidad, es que la humanidad nunca aprendió a ser feliz. Nunca aprendió a ser feliz. El hombre siempre luchó a su manera por la justicia o por la supervivencia. Trató de adaptarse a diversas etapas de la historia y a diversas circunstancias y en distintos contextos, y se vio siempre con la limitación que le produce su propio egoísmo, su propia confusión interior, su propia desorientación. Yo les confieso que, por ejemplo, yo fui siempre un gran admirador de Che Guevara, primero porque nació casi al lado de mi casa, porque yo soy rosarino y yo también, y éramos del mismo barrio. Segundo, porque me pareció un gran idealista. Pero lo que no lo podía admirar yo es porque él creía que de alguna manera se iba a ganar un mundo justo, y todos los que trataron de emprender esa lucha a través de los siglos fracasaron, porque el problema no está en la estructura social, en los mecanismos económicos, sino que el problema está en el corazón del hombre, en la condición del hombre, en la moral, no la moral pública del vínculo con los demás, sino los valores morales que están metidos adentro de uno, que lo tienen que hacer a uno sano, limpio, honesto, transparente. Y eso ha fallado siempre. Entonces, lo que la Biblia va desarrollando a lo largo de estas profecías es que cuando lleguemos al proceso de globalización, culminando ya, cuando haya un solo gobierno, por lo menos un solo gobierno económico, ustedes habrán oído hablar de esos libros misteriosos como los protocolos de los sabios de Sion, cosas así, que ya hablaban de la posibilidad de llegar a un gobierno mundial, que llegara a un proceso de globalización donde finalmente la economía estuviera controlada por algunos expertos. Cuando Rothschild, el famoso jefe de la banca Rothschild, que llegó a controlar gran parte de Europa y de América y que todavía tiene muchísima influencia en el mundo de las finanzas, llegó a decir: a mí denme el dinero y me río de las leyes. Cuando me piden que me decida ante el Partido Demócrata Progresista con Natale como alternativa o con alguno de los candidatos más conocidos en nuestra provincia, yo sé que en cierto modo es una ficción. Es una ficción. Finalmente vendrá Candezús, que nunca fue elegido por nadie, que es el jefe del Fondo Monetario Internacional, y dirá: muchachos, ustedes son los gobernantes ahora, si supongamos que cambiamos de gobierno, ustedes tienen que hacer tal cosa. Y lo hemos visto. Y lo seguiremos viendo. La Biblia dice eso, con un lenguaje más simple o más ingenuo, tan ingenuo como que el lenguaje que trato de usar yo ahora para comunicarme con todos ustedes. La Biblia dice, a través de estos profetas, que una vez que se alcance ese ideal de los grupos poderosos, de los grupos económicos, para controlar a la humanidad, los grupos se van a derrumbar solos, porque en ellos mismos hay corrupción. Es decir, todo el discurso en contra de la corrupción es un discurso permanente. Ustedes estudian la historia de antes y después de Cristo,
la historia de los imperios

más remotos en la historia, más antiguos o de los más recientes, y van a encontrar siempre el mismo problema de la naturaleza humana. Entonces, la Biblia empieza a hablar de la destrucción del imperio. Y, claro, primero dice que la imagen de la bestia del gobernante se iba a ver en todo el mundo. Imagínense, este libro se escribió en el año 95, es decir, hace 1902 años, no en 1995, en el 95 de verdad. Que se hablara ahí de ver la imagen de un gobernante en todo el mundo sonaba a una fantasía. Hoy podemos verla, no necesita ser gobernante, puede ser Maradona. Puede ser cualquier jugador de fútbol, puede ser cualquier boxeador famoso o cualquier jugador de básquetbol. Tomamos alguno de los canales de cable y lo vemos en todo el mundo inmediatamente. Pero en esa época esto era algo extravagante, era algo mágico. Hablar de que una imagen que se podía ver y se podía ver y se la podía oír hablar. Para los hombres de entonces, o era como llegó a decir don Lisandro de la Torre, a quien yo admiré mucho cuando yo era muchacho, el doctor Lisandro de la Torre decía, yo leo el Apocalipsis y me parece un libro escrito en el hospicio de las Mercedes, que era uno de los manicomios de la época. Claro, porque aún entonces algunas de las cosas que se leían en el Apocalipsis parecían extravagantes. Pero cuando uno empieza a descubrir que el Apocalipsis dice, el gobernante del mundo, cuya imagen se ve en todo el mundo, y se oye en todo el mundo, y maneja toda la economía del mundo, y pone números a la gente, y nadie puede operar ni actuar sin la autorización de ese sistema, entonces descubre que hace 20 siglos sabía mucho. Tenía una perspectiva distinta, podía trasladarse dentro de la dimensión del espacio-tiempo, llegar a donde nosotros estamos y retroceder y describirla con el léxico que él disponía en su momento. Pero dice más adelante que repentinamente esa estructura se derrumba. Cuando la describe como un terremoto tan grande como no lo hubo jamás desde que los hombres han estado sobre la tierra. La describe como una caída de las ciudades de las grandes naciones. La describe como una destrucción tremenda del planeta y como algo que ocurre solamente en una hora, porque si ustedes me permiten que les lea literalmente, dice, ay de la gran ciudad de Babilonia. Babilonia es el nombre que se le da en el Apocalipsis al sistema. Cuando el Apocalipsis se escribió, la ciudad de Babilonia no existía. Era un nombre que aludía a un sistema determinado de gobierno. Y entonces dice, ay de la gran ciudad de Babilonia, la ciudad fuerte, porque en una hora vino tu juicio, muerte, llanto y hambre, y fuiste quemada con fuego. Y los mercaderes de la tierra hacen lamentación sobre ti. Nunca más, nunca más encontrarás tus riquezas. Ay de la gran ciudad, vestida de púrpura y escarlata, adornada de oro y de piedras preciosas, porque en una hora han sido consumidas tantas riquezas. Para que un sistema se consuma en una hora, tiene que ocurrir una cosa diferente a la que ellos conocían en su época. Tiene que ocurrir otro tipo de acontecimiento. Otro tipo de acontecimiento que los profetas de su época presentaban de una manera que parecía ingenua al lector de entonces. Por ejemplo, un profeta llamado Zacarías, que más o menos fue contemporáneo de Daniel, decía, esta será la plaga con que serán heridos todos los pueblos, la carne de la gente se corromperá estando ellos todavía parados sobre sus pies, y estando parados se consumirán las cuencas de sus ojos y la lengua se le deshará en su boca. Es la mejor descripción de lo que pasa cuando estalla una bomba atómica.
no tienen tiempo de caerse, la carne desaparece, las cuencas de los ojos se consumen, la lengua se les deshace antes de caer. Ahora, esto lo escribe un tipo que vivió hace 24 siglos, Zacarías, 24 o 25 siglos, que no podía tener idea en absoluto de un arma así, que tenía que escribir esto como quien escribe un cuento de hadas. Como hemos dicho alguna vez el año pasado en algunas charlas sobre estos temas que se parecen a este, ¿quién hubiera, de nuestros viejos, de nuestros padres, de nuestros abuelos, imaginado que el hombre iba a caminar sobre la superficie lunar? Yo conocí, estuve 15 días compartiendo experiencias con un astronauta y su esposa, James Irwin, en unas conferencias en la ciudad de Bogotá, en Colombia. James Irwin fue uno de los que estuvo caminando por la luna. Y me he contado una infinidad de cosas, bueno, a mí no solamente, a todos los que estábamos ahí en las charlas de prensa que él daba. Estuvo 15 días porque, como aparte de ser astronauta y coronel de la Fuerza Aérea de Estados Unidos, era también un miembro de una iglesia evangélica. Entonces él charlaba un día en una iglesia, un día en otra, un día daba una conferencia de prensa, un día iba a una biblioteca, un día iba a la universidad, y nosotros lo seguíamos por todas partes para escuchar sus charlas, ver sus diapositivas, ver sus fotos, hacerle preguntas, ¿no? Pero alguna de las cosas que él decía, yo nunca imaginé que lo que yo hice se podía hacer. Nunca imaginé que iba a poder caminar literalmente sobre la superficie de la luna. Y estoy seguro, dice, que mi abuelo jamás lo hubiera imaginado, ni siquiera posible. Una fantasía completamente ajena a las posibilidades humanas. Yo recuerdo amigos nuestros de aquí mismo, en la Argentina, en el campo. Nosotros tenemos muchas amistades en la provincia de Misiones y Formosa, en el norte. Campesinos a quienes conocemos desde nuestra adolescencia. Y charlábamos con ellos y decían, no, acuérdese, dicen los norteamericanos que van a bajar en la luna, pero es imposible, miren. Pura propaganda imperialista. No era propaganda imperialista, era una realidad. La realidad que iba a concretarse sí o sí. Cuando esta gente escribía estas cosas, parecía propaganda de gente ilusa. Decía, bueno, un día todo ese sistema va a ser destruido de esta manera, es decir, con una guerra nuclear. Y nosotros decimos, hey, la guerra nuclear, ahora que hay el desarme, ahora que vino Glasnost, que Rusia está desarmada, y nos olvidamos que quien tiene las armas nucleares es una potencia mucho más fuerte que se llama China. Y nos olvidamos que China no está en el juego del Tratado del Atlántico Norte. Y nos olvidamos que China es un país próspero, científicamente avanzado, inteligente y dotado de todos los recursos. Y nos olvidamos que China es el gigante silencioso y el país más poblado del planeta. Y nos olvidamos que si la Biblia dice que va a haber una guerra nuclear, va a haber una guerra nuclear. Porque la Biblia se caracteriza por decir cosas que realmente se van a producir, que realmente van a ocurrir. Una vez yo estaba hablando con un abogado muy famoso en el Perú, que es un constitucionalista del Perú, el doctor José Rociano Holder, de quien una vez les hablé también. Y estábamos hablando un poco de estas profecías raras de la Biblia. Y me dice él, ¿usted sabe lo que va a pasar en el futuro? Y le digo, y me imagino que, por lo menos yo creo que va a pasar todo lo que la Biblia dice, porque yo tengo ahora 70 años, y desde que yo tengo 15 años yo veo estar cumpliendo un montón de cosas. Cuando yo tenía 15 años no existía Israel, y la Biblia decía que iba a existir Israel. Jerusalén estaba controlada por la Liga de las Naciones o las Naciones Unidas, por los ingleses, y la Biblia decía que un día iban a ser controladas por los judíos y que iban a pelear con los palestinos, y se cumplió también.
Y la Biblia relataba esto, esto, y yo le empecé a decir al abogado, así que yo creo que todo lo que dice ahí va a ocurrir. Que no, no es que la Biblia le dé la razón a nadie, sino que simplemente describe los acontecimientos como se van a suceder. Y creo, y me dice él, yo también, dice, ¿sabe lo que yo creo? Escuchen, ¿sabe lo que me dijo él? Yo creo que una enorme flotilla de platos voladores, y yo me sonreí, porque él es un constitucionalista, es una autoridad en el pueblo peruano. Dice, yo creo que una gran flotilla de platos voladores gigantescos se va a llevar de este planeta a todos los que merecen irse para que se libren de lo que va a venir. Porque dice, acá hay tanta maldad que usted no se imagine, me decía el abogado, que acá se va a depurar todo y que todos nos vamos a hacer buenos. Y esto va a ser cada vez peor. Dice, si no vacilan en este momento en destruir bosques que son indispensables para lograr el equilibrio ecológico, si no vacilan en contaminar el agua, si no vacilan en seguir fabricando armas, si no vacilan en seguir produciendo objetos que van destruyendo el medio ambiente, si no cuidan del equilibrio ecológico, si no cuidan de su propia vida, ¿usted cree que dentro de 50 años van a ser mejores? No, van a ser peores. Dice, y antes que este mundo se suicide, van a venir de otros mundos, hasta me los mencionó, no, ni me acuerdo los nombres. Y yo digo, me asombra, doctor Holder, un erudito como usted, un académico tan respetado, un constitucionalista, un hombre admirado en todo el Perú, que piense eso. Y me dice, pero usted también lo piensa. Y yo le digo, sí, pero un poco distinto. Le digo, yo creo lo que dice la Biblia. Y la Biblia dice que Dios va a llevar de este mundo a los que realmente Él quiere redimir y salvar. Así le digo, doctor Holder, más o menos estamos en la misma dirección. Solo que tal vez no sea con el sistema de los platos voladores que usted propone, pero de todas maneras es un anuncio profético. Un anuncio para tener en cuenta. Ahora, yo estoy escuchando estos días, tengo 5 minutos más todavía, los discursos políticos de los distintos candidatos. Yo soy amigo de un famoso político, no voy a decir el nombre para evitar que el decir el nombre signifique algún tipo de influencia preelectoral. Es amigo mío desde que éramos jóvenes, adolescentes. Siempre discutimos porque él es ateo y yo no. Yo soy cristiano. Y entonces, un día, estábamos conversando y me dice, mira, Samuel, dice, vos, suponete que vos que tenés tanta fe, tanta ingenuidad, que crees en el fin del mundo, que crees en esto, que crees en aquello, allá, que crees en el cielo con angelitos, cosas que no es verdad. Un día les voy a hablar de qué clase de cielo yo creo, porque algunos creen que el cielo es una nube donde uno está tocando el arpa, ¿no? Bueno, dice, pero vos crees todo eso, dice, ¿qué te pasaría si te morís un día y descubrís que son todas macanas? Entonces yo le digo, mirá, Fernando, ya dije el nombre, pero no, bueno, olvídense. Le digo, mirá, yo te voy a decir una cosa. Te voy a decir una cosa. Si a mí me pasara que yo me muero, y ahora yo estoy más cerca del arpa que de la guitarra, tengo 70 años, ¿sí? Y descubro que yo creí en una ilusión, no me arrepiento, porque la verdad que la ilusión me ayudó mucho. Me ayudó mucho, me ayudó a pensar en los valores de la justicia, a darme cuenta del engaño, a no someterme a los imperios de turno, a no dejarme engañar por la filosofía falsa. Aunque yo creo que es cierto todo lo que acepto por fe, si me muero y descubro que me equivoqué, no perdí nada. Entonces digo, pero mira, pensalo vos ahora, vos no crees en nada. Vos sos ateo. Y si vos te morís y te equivocaste, descubriste que perdiste todo. Porque no arreglaste tu más allá. Porque para arreglar el más allá hay que arreglar el más acá. Porque
hay cosas que no se pueden arreglar más allá, hay que arreglarlas de este lado. Por lo menos intentarlo, le digo. Por lo menos buscar una respuesta. Pero no te crees, que no, que soy laico, que tenés todo el derecho de ser laico y todo el derecho de ser ateo que vos quieras. Pero investigá antes. Investigá. Porque cuando vos te encontrás con cosas como estas, vos te puedes decir, bueno, es un fenómeno parapsicológico, es una percepción extrasensorial, es una deducción política, es una manera muy especial de ver el futuro, porque también Julio Verne adivinó que iba a haber un viaje a la Luna, porque Roger Bacon tuvo tal o cual visión, porque hubo personas que tuvieron presunciones que después se cumplieron, como los que pretendían alcanzar determinados honores y prestigios y los lograron, otros que profetizaron eventos del porvenir, como Nostradamus. Vos le podés buscar explicaciones, pero tomá la Biblia y buscá. Se quedó callado. Por 20 años no lo vi. Somos más o menos de la misma edad. Y un día me encontró acá en la peatonal San Martín y San Luis. Y me saludó y me dice, tengo que hablar con vos un día de esto. Yo vivo ahí cerca, por la avenida Pellegrini. Entonces se viene a mi casa, toca el timbre. Vengo a decirte que necesito algún consejo porque tengo un problema que no puedo resolver. Y me contó un problema difícil que tenía, un problema de familia que no hay por qué divulgar en una charla como esta. Y le digo, bueno, ¿cómo no? Vení y charlamos. No, digo, lo que vos me dijiste ese día hace como 20 años es cierto. Y si yo me doy cuenta que todavía no pensé cómo prepararme para encontrar el fin. Y ustedes saben que la historia tiene dos fines. Uno, el que va a tener la historia. Ese fin lo presenciaremos o no. Uno que es la culminación del proceso histórico en el que nosotros estamos involucrados, pero que no sabemos cómo va a terminar. Me gustaría saber cómo va a terminar. Cómo va a acabar el imperialismo, cómo va a morir en la globalización. Me gustaría verlo. Me gustaría ser testigo. Me gustaría ver todo lo que dice la Biblia sobre lo que falta, aunque no me gustaría ser testigo de una guerra nuclear. Pero hay otro fin que es el fin para mí. Mi fin puede ser esta noche. Y es para ese fin que tengo que estar preparado. Es decir, analizar el proceso de la historia y sentirme protagonista está bien. Pero los protagonistas tenemos todos un tiempo. Aparecemos en el escenario un tiempo. A veces nos toca seguir hasta que termine el argumento. A veces nos toca ser mutiantes. Y el mundo, como decía Gardel, sigue andando. Y entonces, vos y yo, tenemos que pensarlo. Porque una de las cosas interesantes con las que quisiera dejarles la reflexión final, aunque aquí hacemos un paréntesis porque dentro de 15 días continuamos el mismo tema, es que si la Biblia dice tantas cosas que se concretan, si la Biblia contiene tantos anuncios que se cumplen, si la Biblia tiene tantas profecías que resultan ciertas, y hay muchas más que vamos a ver dentro de 15 días, ¿por qué no tomar en cuenta lo que dice la Biblia con respecto a nosotros? A nuestros conflictos, a nuestras luchas. ¿Por qué por lo menos no leerla?
Viene de arriba en dos sentidos. Viene de arriba porque viene de Dios, según creo. Y saben que también viene de arriba porque no hay que pagar nada. No es un negocio. Es como esta reunión. No es un negocio. Nadie cobra el 5 centavos por estar acá. No se comercia. Viene de arriba en el sentido literal. Viene de arriba en el sentido de nuestro lenguaje cotidiano. Es gratis. Vale la pena leerla, mirarla, investigarla. Tal vez está acá la respuesta que hemos venido buscando muchos años. Por lo menos probarla.

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Padre, te agradecemos por este momento, te agradecemos por tu presencia en nuestro medio. Así lo creemos porque tú nos dices que donde se reúnen dos o tres en tu nombre, tú estás en medio de ellos. No necesitamos solicitar tu presencia porque tú sí estás con nosotros. Pedimos que tú nos ayudes a no solamente aprender cosas nuevas de tu palabra, sino aplicarlo también a nuestro diario andar. En el nombre de Jesús. Amén. Abran sus Biblias en Eclesiastés capítulo 4. Tengan la Biblia abierta allí porque allí vamos a estar hoy. Es un capítulo bien interesante. Es corto y yo creo que nosotros de una sola vez vamos a cubrir todo. No vamos a hacer como otras veces que tuvimos que romper el capítulo. Esta vez son solo 16 versículos. Y que por favor, Eclesiastés capítulo 4. ¿Qué les parece si se comienza leyendo todo el capítulo? Yo voy a leer. Ustedes, por supuesto, lean con la vista. Tengan la vista clavada en este capítulo. Vamos a esperar que entren los que están entrando para que todo el mundo esté atento y no haya interrupción ninguna. Para aquellos que quieren venir aquí más adelante, hay todavía asientos aquí, yo veo. Bien adelante, pueden venir a este lugar. Bien, dice así: me volví y vi todas las violencias que se hacen debajo del sol, y aquí las lágrimas de los oprimidos sin tener quien los consuele. Y la fuerza estaba en la mano de sus opresores, y para ellos no había consolador. Y alabé yo a los finados, los que ya murieron, más que a los vivientes, los que viven todavía. Y tuve por más feliz que unos y otros al que no ha sido aún, que no ha visto las malas obras que debajo del sol se hacen. He visto asimismo que todo trabajo y toda excelencia de obras despierta la envidia del hombre contra su prójimo. También esto es vanidad y aflicción de espíritu. El necio cruza sus manos y come su misma carne. Más vale un puño lleno con descanso que ambos puños llenos con trabajo y aflicción de espíritu. Yo me volví otra vez y vi vanidad debajo del sol. Está un hombre solo y sin sucesor, que no tiene hijo ni hermano, pero nunca cesa de trabajar, ni sus ojos se sacian de sus riquezas, ni se pregunta, ¿para quién trabajo yo? Y defraudo mi alma del bien. También esto es vanidad y duro trabajo. Mejores son dos que uno, porque tienen mejor paga de su trabajo. Porque si cayere el uno, levantará a su compañero. Pero ay del solo, que cuando cayere, no habrá segundo que lo levante. También si dos durmieren juntos, se calentarán mutuamente. Mas ¿cómo se calentará uno solo? Y si alguno prevaleciere contra uno, dos le resistirán. Y cordón de tres dobleces no se rompe pronto. Mejor es el muchacho pobre y sabio que el rey viejo y necio, que no admite consejos, porque de la cárcel salió para reinar, aunque en su reino nació pobre. Vi a todos los que viven debajo del sol caminando con el muchacho sucesor que está en lugar de aquel. No tenía fin la muchedumbre del pueblo que le seguía. Sin embargo, los que vengan después tampoco estarán contentos de él. Y esto es también vanidad y aflicción de espíritu. Bueno, aquellos que quieren sentarse aquí adelante, hay lugar, por favor, vengan hasta aquí y tomen asiento. Ya hemos leído todo el capítulo 4 de Eclesiastés. Ahora, yo siempre digo, mientras seguimos con este libro, no olviden, please, no olviden, que todo esto corresponde solo a una persona que piensa en esta vida, que no tiene ningún concepto ni idea de la vida
en la presencia del Señor. O sea, no tiene la seguridad del perdón de sus pecados, de la vida eterna, no sabe nada de eso. Esto no es para un cristiano que sabe que ha sido perdonado y que su futuro es brillante en la presencia del Señor. Por esto, volviendo al versículo 1, me volví y vi todas las violencias que se hacen debajo del sol. Y aquí las lágrimas de los oprimidos, sin tener quien los consuele. Y la fuerza estaba en la mano de sus opresores. Para ellos no había y para ellos no había consolador. Bueno, notemos lo que se dice aquí. Primero, ya les dije, la cuestión es para la vida presente. Violencia entre grupos políticos rivales existen hoy. Violencia entre los estudiantes, incluso entre los niños, por doquiera. Por eso él dice, vi violencia que se hace debajo del sol. Nadie escapa a esto. Violencia en los hogares, especialmente entre los esposos. Se quieren tanto que pelean y practican el boxeo. Incluso el tipo de conciertos de música cristiana vomita la misma violencia, revestida de pretendido cristianismo. Solo tiene que observar la actitud de los grupos más famosos de cantantes, la manera como se expresan, supuestamente cantando, que en realidad están gritando. Note la mirada de ellos, artistas dicen ser. Y note también la reacción de los jóvenes que escuchan, cómo responden con gritos, a veces rompiendo las sillas, apretujándose y llegando a extremos increíbles. Usted no tiene más que escuchar a algunos de esos que asisten a esos conciertos, y ya no digo mundanos, los cristianos, siempre que sea rock, es la misma cosa, es vómito de violencia por doquiera. Luego habla de las lágrimas de los oprimidos. Aquí Salomón habla de gente indefensa, gente que es explotada, personas a quienes no se les paga por el trabajo que han hecho. A veces, sí, pagan algo, pero es tal miseria, ¿y a quién se irá a quejar? Hace muchos años yo estuve, había una línea aérea de aviones chicos que volaban de Asunción a Encarnación. Ya no hay más. Parece que antes era mejor que ahora. Y allá había un pequeño edificio donde supuestamente era el aeropuerto. La pista era de tierra. Pero no importa. El avión ese que volaba era muy lindo. Yo incluso tenía una foto, no sé dónde fue a caer, que me saqué, porque realmente me gustó mucho el aparato. Era para, entre piloto y copiloto, podrían ir 4 pasajeros, que estaba muy bien. Bueno, en vez de tomar 4 horas y media para llegar a Encarnación, eran 45 minutos. Bueno, yo un día, estando en Encarnación, me compré el pasaje para venir a Asunción, en una agencia. Y cuando llego al aeropuerto, diríamos así, justo antes el avión decoló y se fue. Faltaban 10 minutos y él ya decoló y voló. Y yo llegué y había solo un hombre allí, que justamente atendió si alguien vino o no vino y ya se iba a ir. Y yo le dije, pero si yo tengo el pasaje aquí. Y bueno, y protesté, por supuesto, y yo voy a hacer una queja. Y el hombre me mira así y me dice, ¿a quién se va a quejar usted? Hasta hoy no me quejé, de eso hace como 20 años. Así es, hay tal injusticia que el que oprime tiene en sus manos todo el poder. Y la persona oprimida, ¿a quién te vas a quejar? Ahora, podemos notar también que se fijan salarios mínimos. El salario mínimo en la mayoría de los países, si se cumple, no es malo. El problema es que la mayoría no paga, ni siquiera el mínimo. Alguien dirá, bueno, no, es una miseria lo que pagan. Si usted no sabe administrar, es así. Pero si usted sabe administrar, usted sabrá que eso es su límite y usted no irá más allá. Pero ¿sabe usted cuántas horas trabajan las personas que suponen trabajar 8 horas? Aquí en Paraguay.
Un día yo le pregunté a una dependiente hace años, ahí en la calle Petirossi, donde hay tanta venta de tela, de ropa y de todo eso. No sé si todavía es así, pero era una, la vereda es muy angosta y casi no se puede caminar. De cualquier manera, yo entré y le pregunté a una dama, ¿cuánto le pagan? Ella me dijo, era miserable lo que me dijo. Y le dije, ¿cuántas horas trabaja? Ella me dijo que trabajaba desde las 8 de la mañana hasta las 8 de la noche. Esas son las 8 horas de Paraguay. Ahora, la ley, estoy seguro, que dice cuál es el salario mínimo y cuántas horas se trabaja. Y hay mucha gente aquí que en ese sentido es explotada. Ahora, alguien dirá, que se queje. Bueno, ¿a quién se va a quejar? Además, la persona que trabaja dice, por lo menos esto tengo. Por lo menos algo. Si me quejo, tal vez me indemniza y me da todo lo que la ley dice, pero nunca más trabajo. Entonces, mejor me quedo. Así que, al final de cuentas, la fuerza estaba en la mano de sus opresores y para ellos no había consolador. ¿Para quién? Para el trabajador. Hoy estamos hablando a favor de lo, hasta entre los trabajadores entran hoy los vagos también. Pero no podemos discriminar. ¿Qué vamos a hacer? Así que dejamos a todos juntos. Y usted, si es un vago, que me está escuchando, esté aquí o no, piense que es un trabajador. Por lo menos piense. La palabra de Dios tiene mucho que decir a los explotadores, a los, como llama él aquí, opresores. Y si usted es un empleador, escuche. En Levítico 19:13, ustedes tienen los textos, me parece, si no todos, casi todos. No oprimirás a tu prójimo, ni le robarás, no retendrás el salario del jornalero en tu casa hasta la mañana. Ellos tenían que pagar cada día. Bueno, hay algunos que pagan, no pagan cada día, pagan cada semana. Está muy bien si hay como un acuerdo, no hay ningún problema. Pero yo creo que es muy bueno pagar cada día para que la persona reciba. El problema es que muchos trabajadores no quieren cada día, pues dicen, voy a gastar todo. Y lo único que voy a cobrar a fin de semana va a ser un día, y eso es todo. Yo prefiero esperar, no tener dinero. Y está bien también esto. Vean ustedes lo que dice en el libro de Habacuc. No tiene nada que ver con una marca electrónica. Es nombre propio. Capítulo 2. Habacuc, capítulo 2, versículos 6 al 13. Y vamos a leer. Dice así. ¿No han de levantar todos estos refrán sobre él y sarcasmos contra él? Dirán, ¡ay del que multiplicó lo que no era suyo! ¿Hasta cuándo había de acumular sobre sí prenda tras prenda? ¿No se levantarán de repente tus deudores y se despertarán los que te harán temblar y serás despojo para ellos? Por cuanto tú has despojado a muchas naciones, todos los otros pueblos te despojarán a causa de la sangre de los hombres y de los robos de la tierra, de las ciudades y de todos los que habitan en ellas. ¡Ay del que codicia injusta ganancia para su casa, para poner en alto su nido, para escaparse del poder del mal! Tomaste consejo vergonzoso para tu casa, asolaste muchos pueblos y has pecado contra tu vida, porque la piedra clamará desde el muro. Y la tabla del enmaderado le responderá. Es decir, si robaste material para construir tu casa, y no solamente robar, ir y sacar de un montón de madera, robo también es no pagar correctamente, debidamente a la persona que hizo la casa. Ay del que edifica la ciudad con sangre, y del que funda una ciudad con iniquidad. ¿No es esto de Jehová de los ejércitos? Los pueblos pues trabajarán para el fuego y las naciones se fatigarán en vano. Todo esto en Habacuc 2, 6 al 13. Luego en Deuteronomio 24, 14 y 15. No oprimirás al jornalero, pobre y menesteroso.
ya sea de tus hermanos o de los extranjeros que habitan en tu tierra dentro de tus ciudades. En su día le dará su jornal, y no se pondrá el sol sin dárselo, pues es pobre, y con él sustenta su vida, para que no clame contra ti a Jehová y sea en ti pecado. Jeremías 22, 13 al 16, otro texto. Todos los que tienen el bosquejo tienen los textos allí. Ay del que edifica su casa sin justicia y sus salas sin equidad, sirviéndose de su prójimo de balde y no dándole el salario de su trabajo. ¿Qué dice? Edificaré para mí casa espaciosa y salas airosas. Y le abre ventanas y la cubre de cedro y la pinta de bermelón. ¿Reinarás porque te rodeas de cedro? ¿No comió y bebió tu padre e hizo juicio y justicia y entonces le fue bien? Él juzgó la causa del afligido y del menesteroso, y entonces estuvo bien. ¿No es esto conocerme a mí?, dice Jehová. Aquellos de nosotros que tenemos personal que trabaja y nosotros somos responsables de pagar, tenemos que prestar atención a esto. Malaquías 3, versículo 5. Vendré a vosotros para juicio, y seré pronto testigo contra los hechiceros y adúlteros, contra los que juran mentira, y los que defraudan en su salario al jornalero, a la viuda y al huérfano, y a los que hacen injusticia al extranjero, no teniendo temor de mí, dice Jehová de los ejércitos. Fíjense bien con qué compara a estos, con los hechiceros y adúlteros, a los que defraudan en su salario, a quienes les trabajan. Lucas 3:14. Alguien dirá, bueno, a mí no me toca eso, sí que le toca. No, pero yo no soy de la iglesia de usted, no importa. Usted es una persona que está empleando gente y usted va a dar cuenta a Dios. Lucas 3:14 dice, también le preguntaron unos soldados diciendo, ¿y nosotros qué haremos? Ellos le preguntan a Juan el Bautista. Y les dijo, no hagáis extorsión a nadie, ni calumniéis, y contentaos con vuestro salario. Esto es para los, no los que pagan el patrón, sino para el empleado. ¿Aceptaste tal salario? ¿Te dijo cuánto te va a pagar? No murmures, no te quejes. Fue como un acuerdo. Se te dijo, te voy a pagar tanto por hora, o tanto por mes, o tanto por semana. Cierra la boca. Contentaos con vuestro salario. Santiago 5, 1 al 6. Fustiga de nuevo. Vamos ahora, ricos, llorad y aullad por las miserias que os vendrán. Vuestras riquezas están podridas y vuestras ropas están comidas de polilla. Eso no es literal, pero en cierto modo esto es lo que a lo que va. Vuestro oro y plata están enmohecidos y su moho testifica contra vosotros y devorará del todo vuestra carne como fuego. Habéis acumulado tesoros para los días postreros. Pero ¿qué ocurre? He aquí, versículo 4, clama el jornal de los obreros que han cosechado vuestras tierras, el cual por engaño no les ha sido pagado por vosotros, y los clamores de los que habían segado han entrado en los oídos del Señor de los ejércitos. Habéis vivido en deleites sobre la tierra y sido disolutos. Habéis engordado vuestros corazones como en el día de matanza. Habéis condenado y dado muerte al justo, y él no os hace resistencia. Claro, no puede. Esto ya está en el Nuevo Testamento. Santiago está hablando, por supuesto, a los patrones, a los que tienen empleados. Les habla justamente de lo mismo. Siempre ha existido esto. El que tiene, quiere más. Nunca está satisfecho. Y naturalmente, para tener más, muchas veces explota a quien trabaja para él. Ahora, ¿tiene jefe el jefe? Pregunto, ¿el jefe tiene jefe? ¿Sí o no? La respuesta está en Eclesiastés 5:8.
si opresión de pobres y perversión de derecho y de justicia vieres en la provincia, no te maravilles de ello, porque sobre el alto vigila otro más alto, y uno más alto está sobre ellos. ¿Qué quiere decir esto? Parafraseando, sería así. Tú eres el jefe, la autoridad máxima. Tú haces que se pague o no se pague. Tú supones hacer justicia. Y sobre ti no hay nadie. Tú no tienes jefe. Pero el escritor sagrado dice, no, eso no es cierto. El jefe también tiene jefe. Sobre el jefe está otro. ¿De quién está hablando? De Dios. Por eso, aquellos de nosotros, repito, que tenemos la responsabilidad, ya sea de ser patrón u obrero. En el caso de un obrero, el obrero dice, bueno, yo tengo a un supervisor. En algunos lugares, dependiendo del trabajo, se le llama capataz, que siempre es necesario, porque no es alguien que está azotando a los obreros, sino que está coordinando el trabajo, tratando de vigilar que se haga el trabajo. Pero luego sobre el supervisor está el jefe máximo, o puede ser el dueño de ese establecimiento. Pero luego sobre el dueño del establecimiento está Dios. Así que nadie aquí en la tierra está exento de responsabilidad. Algún obrero oprimido podrá decir, él puede hacer lo que quiere, él tiene la sartén en la mano. Él mueve por donde quiere. Es la forma de decir, ustedes entienden esa terminología. Y a mí no me queda otra cosa que bailar al son de la música que toca él. No, no es así. Sí, esto puede parecer así. Pero en el fondo hay alguien más. Ahora, ¿qué en cuanto a los que fijan leyes? Dice en Isaías 10, 1 al 4. Ustedes tienen el texto seguramente. Isaías 10. ¡Ay de los que dictan leyes injustas y prescriben tiranía! Para apartar del juicio a los pobres y para quitar el derecho a los afligidos de mi pueblo. Para despojar a las viudas y robar a los huérfanos. ¿Y qué haréis en el día del castigo? ¿A quién os acogeréis para que os ayude? Claro, porque ahora los que hacen fraude, los altos, tienen abogados. Pero aquí se habla de otra cosa. Cuando venga de lejos el asolamiento, ¿en dónde dejaréis vuestra gloria? Sin mí se inclinarán entre los presos y entre los muertos caerán. Ni con todo esto ha cesado su furor, sino que todavía su mano está extendida. Cuidado con la parcialidad. Para aquellos que fijan leyes, ustedes saben quiénes son, los diputados, los congresistas, ellos son los que hacen las leyes. Por supuesto, hay una constitución ya muy antigua, base de la vida de un país, y luego vienen las enmiendas y los agregados, muchos agregados, nuevas leyes que van entrando. Y ustedes leen en los diarios y escuchan por la radio y seguramente por la televisión, para los que tienen tiempo para televisión, yo no lo tengo. Pero tampoco tengo televisor, ¿para qué lo quiere si no lo voy a mirar? Pero en todo caso, ustedes creen que todos los que fijan leyes lo hacen bien. Bueno, quisiéramos que fuera así, pero muchos de ellos defienden su propia causa. Cuando se trata de ciertas propiedades, de cierto tipo de negocio que se va a hacer o cosas por el estilo. Mucho cuidado con la parcialidad, acepción de personas y el soborno cuando se administra la ley. Nosotros no hacemos esto, aunque tal vez en algún grado sí. Vamos a algunos textos bíblicos donde la Biblia nos habla acerca del peligro de recibir, por ejemplo, cohecho, soborno, o algún favor, incluso regalo, cuando va con intenciones de hacer injusticia. Levítico 19:15 dice, no harás injusticia en el juicio, ni favoreciendo al pobre, ni complaciendo al grande. Con justicia juzgarás a tu prójimo. Esto es para los que van a juzgar. Pueden ser jueces, pueden ser a veces abogados,
Personas que tienen, incluso en la iglesia tenemos a veces necesidad de juzgar alguna cosa. Deuteronomio 1:17. No hagáis distinción de persona en el juicio. Así al pequeño como al grande oiréis. No tendréis temor de ninguno, porque el juicio es de Dios. Y la causa que os fuere difícil, la traeréis a mí, y yo la oiré. Por supuesto, esto lo dijo Moisés a ellos porque él tenía que recurrir a Dios buscando respuesta para una causa difícil. Pero no hagáis distinción de persona en el juicio. Al pequeño y al grande, al rico y al pobre, al educado y al no educado. Tratar por igual. Ver dónde está la justicia. Luego Deuteronomio 16:18-20. Jueces y oficiales pondrás en todas tus ciudades que Jehová tu Dios te dará, en tus tribus, los cuales juzgarán al pueblo con justo juicio. En las ciudades del país aquí hay juzgados por todas partes. Para todos ellos da igual, no solamente la Suprema Corte. No tuerzas el derecho, no hagas acepción de personas, ni tomes soborno, porque el soborno ciega los ojos de los sabios y pervierte las palabras de los justos. La justicia seguirás, para que vivas y heredes la tierra que Jehová tu Dios te da. ¿Más claro se necesita que esto? ¿Alguien no entiende? La Biblia, por eso es tan rechazada, porque le duele hoy a uno, mañana al otro. Hoy le duele al empleado y mañana al empleador. Hoy le fustiga al político y mañana al juez. Y así por el estilo. En Deuteronomio 27:25, maldito el que recibiere soborno para quitar la vida al inocente. Y dirá todo el pueblo, amén. Tenían que hacer así. Y el que recibe soborno, peor aún, si es para quitarle la vida al inocente. Ustedes dirán, eso nunca ocurre. Ah, no. Qué bueno sería que usted tuviera razón y yo estuviera equivocado. En Job 13:10, él los reprochará de seguro. Si solapadamente hacéis acepción de personas. Hacer acepción de personas, pero figurar como que no lo estoy haciendo. Yo voy a hacer justicia. En Job 15:34, porque la congregación de los impíos será asolada, y fuego consumirá las tiendas de soborno. Proverbios 15:27, alborota su casa el codicioso, mas el que aborrece el soborno vivirá. No recibo dinero para hacer justicia al injusto. Proverbios 17:23. El impío toma soborno del seno para pervertir las sendas de la justicia. Para eso sirve el soborno. Para pervertir la justicia. Para torcer la verdad. Para hacer que la verdad sea mentira y la mentira verdad. Para eso sirve. ¿Alguno de ustedes alguna vez pagó algún sobornito? ¿O alguno tuvo que cobrar? No, levante la mano. Yo sé que algunos puede que alguna vez tuvieron que hacerlo. Es tan común esto en algunos países que una de las organizaciones donde trabajé en Estados Unidos ya no llamaban soborno a eso.

tribulaciones, mas los que lo reprendieren tendrán felicidad, y sobre ellos vendrá gran bendición. Eso es práctico. Aquí no hay nada que romperse la cabeza con teología muy profunda. Eclesiastés 7:7, ciertamente la opresión hace entontecer al sabio, y las dádivas corrompen el corazón. Claro, las dádivas, yo no estoy diciendo que ustedes no me tienen que regalar algo para mi cumpleaños, todavía pueden hacerle si quieren, ya pasó. Tampoco quiero decir que no tienen que regalarse cosas para Navidad. Estamos hablando, aquí está todo esto en el contexto del soborno. En Malaquías 2:9, por tanto yo también os he hecho viles y bajos ante todo el pueblo, así como vosotros no habéis guardado mis caminos, y en la ley hacéis acepción de personas. ¿Cuál es o cuáles son las consecuencias del soborno? En Isaías 1, 21 al 31, ¿cómo te has convertido en ramera, oh ciudad fiel? Llena estuvo de justicia, en ella habitó la equidad, pero ahora los homicidas. Tu plata se ha convertido en escoria, tu vino está mezclado con agua. Tus príncipes, prevaricadores y compañeros de ladrones, todos aman el soborno y van tras las recompensas. No hacen justicia al huérfano, ni llega a ellos la causa de la viuda. Por tanto, dice el Señor Jehová de los ejércitos, el fuerte de Israel, ¡ea! Tomaré satisfacción de mis enemigos, me vengaré de mis adversarios. ¿Y quiénes son? Los que reciben soborno. Y volveré mi mano contra ti, y limpiaré hasta lo más puro tus escorias, y quitaré toda tu impureza. Restauraré tus jueces como al principio, y tus consejeros como eran antes. Entonces te llamarán ciudad de justicia, ciudad fiel. Sión será rescatada con juicio, y los convertidos de ella con justicia. Pero los rebeldes y pecadores aún serán quebrantados, y los que dejan a Jehová serán consumidos. Entonces os avergonzarán las encinas que amasteis, y os afrentarán los huertos que escogisteis, porque seréis como encina a la que se le cae la hoja, y como huerto al que le faltan las aguas. Y el fuerte será como estopa, y lo que hizo como centella. Y ambos serán encendidos juntamente, y no habrá quien apague. El fin de aquellos que hacen que la justicia sea injusticia, que tuercen la justicia, es triste. Hace muchos años yo escuché lo que contaban. Ustedes saben que hay dos iglesias, o sea, a cierta altura que corría la Iglesia Católica Romana, esta se dividió en la occidental y la oriental, la de Constantinopla y la de Roma, por un asunto de culto, creo, a María, algo así, yo ya no recuerdo bien. De manera que la Iglesia rusa, la griega y otros se desprendieron del catolicismo romano y llegaron a ser lo que conocemos con Iglesia Ortodoxa. Algunos de ustedes habrán escuchado que se habla de imágenes y de iconos, y no todos saben qué quiere decir, cuál es la diferencia. Es la misma cosa. La diferencia tal vez exista en que la Iglesia Occidental, Católica Romana, acepta imágenes, y la Oriental, los iconos, que son cuadros de santos, supuestos santos. En Rusia, cuando antes de la llegada de los bolcheviques, del comunismo, los sacerdotes, como lo es en toda iglesia corrupta, eran ya tan corrompidos que se contaba, por ejemplo, casos como este. Una madre quedaba viuda, pero con 3-4 chicos. Nunca hubo abundancia

allí, ni hasta ahora. Hay unos cuantos de la mafia que son ricos, pero aparte de ellos, la gente es pobre. Y siempre fue así. Entonces, la madre, piadosa, dentro de lo que ella entendía, porque cuánto entendía del Evangelio si nunca se le dio, pero supo de la religión. Quería una sepultura digna a su esposo, sepultura cristiana. Entonces iba al Batyushka, que significa padrecito en ruso. Y el Batyushka escuchaba su cuestión y ella llorando decía, mi esposo falleció y yo necesito darle sepultura cristiana. ¿Qué hago? El Batyushka le dijo, cuesta tanto. Y le dijo la cantidad, pero yo no tengo. ¿Y qué tienes? Tengo una vaca que da leche a mis hijos. Venda la vaca o traiga la vaca. Ese es el corazón tierno del Batyushka. Y este fue el corazón siempre, tanto del catolicismo occidental como el oriental. Ahora, Dios nos libre de caer en esta trampa, pero poco a poco están cayendo. No, no piden vaca, ni que venda la vaca. Dicen, haga un cheque de tantos miles y Dios le va a prosperar. ¿Sabe por qué? Porque si usted pone $100, le devolverá 400. Hasta hoy nadie recibió, pero estos fraudes se siguen repitiendo y la gente que no conoce la verdad va a tragar la mentira. Y como todos tenemos un poco de codicia, entonces codiciamos, ya vemos esos 400. Y muchos ya han dado. Han pasado décadas, los 400 no llegaron. ¡Uf! ¡Qué mundo en el que vivimos! ¿Qué en cuanto a los jueces? Porque también esto se toca. En 1 Timoteo 5:21, te encarezco delante de Dios y del Señor Jesucristo y de sus ángeles escogidos que guardes estas cosas sin prejuicio, no haciendo nada con parcialidad. Pero vamos a cambiar acá un poco. Jueces nosotros mismos. Nosotros también tenemos que juzgar a veces. ¿O no? Todos alguna vez juzgamos algo. Decimos, eso está bien, o sea, eso es juicio. Lo que está diciendo es verdad o no es, eso es juicio. Pero a veces hay alguien que es de nuestro favorito. A ver cuántas madres inmediatamente aceptan que, habiendo pelea entre dos chicos, el de ella tiene la culpa. No, no, el mío es buenito. Es peor que el perro que come carne cruda, pero para ella, no solamente él es el bueno, el más lindo, y es feo. Pero usted no le va a convencer de lo contrario. Es malcriado, todo lo que usted quiera. Usted no le va a convencer de lo contrario. Así que también nosotros caemos en este asunto de jueces. No, no, vayan a mirar esos que visten trajes muy vistosos y tal vez negros o que tienen un ropaje muy pulcro y todo. No, en Santiago 2, 1 al 4, hermanos míos, que vuestra fe en nuestro glorioso Señor Jesucristo sea sin acepción de personas. ¿Hay alguien que a usted le gusta más que otro? Bueno, hasta ahí está bien, después vamos a hablar de esto. Porque si en vuestra congregación, y aquí está, entra un hombre con anillo de oro y con ropa espléndida, y también entra un pobre con vestido andrajoso, y miráis con agrado al que trae la ropa espléndida, y le decís, siéntate tú aquí en buen lugar, y decís al pobre, estate tú allí en pie, o siéntate aquí bajo mi estrado. ¿No hacéis distinción entre vosotros mismos y venís a ser jueces con malos pensamientos? Bueno, si viene aquí alguien de mucho pirapiré, de mucho money, bien rico, y creemos que si lo distinguimos bien, soltará algunos centavos y mucho más que eso. Hermano, qué bien que nos visita. Vamos a distinguir una visita muy, muy singular, muy especial. Y decimos casi, casi, quién sabe cuántas cosas de él, como algunos cuando presentan al pastor que va a tomar el pastorado. 30 diferentes títulos tiene.
se doctoró en tal, se postdoctoró en tal, se subdoctoró en tal otra cosa, se vicedoctoró en tal otra cosa, puro doctorado. Casi ya no queda nada. Lo sacó todos los doctorados que existen. Recuerdo ahora que, como ahora se habla tanto de no humillar a alguien que hace un trabajo, digamos, no muy importante, aquellos que limpian los inodoros, en Estados Unidos se llaman ingeniero de sanitario, ingenieros, sanitary engineer, ingeniero sanitario. Entonces, claro, ¿qué está haciendo él? Ya no está limpiando inodoros, sigue haciendo lo mismo, con todos esos olores y todo que usted puede imaginar, pero ahora soy ingeniero. Entonces, así es como nosotros a veces tratamos de destacar a alguien, y no es más que limpiador de inodoros. Pero como tiene dinero, en términos de personalidad, entonces tratamos de destacarlo. Pero otro que viene andrajoso, pobre, apenas si tiene que tirarse encima y se sienta allá atrás. No, no, quédese allá usted. No me gusta su olor y su apariencia tampoco, así que quédese allá atrás. Eso, él hace una pregunta. ¿No hacéis distinciones entre vosotros mismos y venéis a ser jueces con malos pensamientos? Tan fácil es acusar a otros, ¿verdad? Jesús habla en Lucas 14, 12 al 14. Dijo también al que le había convidado: cuando hagas comida o cena, no llames a tus amigos, ni a tus hermanos, ni a tus parientes, ni a vecinos ricos. No sea que ellos a su vez te vuelvan a convidar y sea recompensado. Y es lo que casi siempre hacemos. Invitamos a la gente más o menos de nuestra alcurnia, de nuestro currículum, de nuestra capacidad, de nuestro, en fin, nuestra altura. Se viste como nosotros, sabe tanto como nosotros, o un poco más, mejor todavía. Mas cuando hagas banquete, llama a los pobres, los mancos, los cojos y los ciegos, y serás bienaventurado, porque ellos no te pueden recompensar. Lo que pasará con ellos es que seguirán viniendo siempre. Pero te será recompensado en la resurrección de los justos. Usted dirá, pero esto es muy fácil, a ver, haga la prueba. ¿A quién invita usted para Navidad? Oh, eso es de familia. Bueno, está bien. ¿A quién invita usted para cumpleaños? Ah, pero eso es para la familia. ¿A quién invita usted para Año Nuevo? Por supuesto, papá, mamá, primo, prima, sobrinos, abuelos, suegros, nueros. Nueros y... sí, todos son... es para eso. Y no se encuentra una fiesta en el año que sea para los pobres, que no son parientes ni nada, y que nunca te van a invitar, porque apenas si tienen donde vivir bajo un mango. Y cuando hay fruta, abren la boca y el mango cae directamente a la boca. ¿Cómo le van a hacer fiesta? No te pueden recompensar. Pero si Salomón es tan negativista y dice que aquí no se puede conseguir felicidad ni nadie, ¿qué decimos nosotros? Eclesiastés 4, 2 y 3. Y alabé yo a los finados, los que ya murieron, más que a los vivientes, los que viven todavía. Y tuve por más felices que unos y otros al que no ha sido aún, que no ha visto las malas obras que debajo del sol se hacen. Me interesa esto. Mientras avanzamos en este estudio de hoy, nunca tenemos que olvidar, el autor se refiere a aquellos que todo lo tienen acá. Ahora, él dice aquí que hay tres grupos de ciudadanos en el mundo. Escuche bien. Los que viven esperando todo en esta vida. En fin, los del mundo. Los que buscan encontrar aquí todo. Un grupo. Segundo, luego
nos muestra a otro grupo que él llama a los que ya murieron. Así hayan muerto chicos o mayores. Pero dice que estos que murieron están mejor que los que todavía viven, aunque los que viven crean que están mejor que los que murieron. Y en tercer lugar, él dice que hay otro grupo, a quienes llama los que no han nacido aún. Los que no nacieron son los más felices de todos. ¿Por qué? Bueno, porque los que viven, si solamente se atienen a esto aquí, son miserables. Los que murieron sin ser salvos, porque todo se reduce a la vida presente, entonces murieron no siendo salvos, están en un lugar de tormento. Y los que no nacieron son los más felices, pero no existen. Dicho en otras palabras, los verdaderamente felices, que no conocen ni quieren saber de la salvación, no existen. Ellos no nacieron todavía. No existen. Eclesiastés 4, 4 al 6. He visto asimismo que todo trabajo y toda excelencia de obras despierta la envidia del hombre contra su prójimo. También esto es vanidad y aflicción de espíritu. El necio cruza sus manos y come su misma carne. Más vale un puñado lleno con descanso que ambos puños llenos con trabajo y aflicción de espíritu. Es como decir, más vale poco, pero con satisfacción, que mucho con insatisfacción, viviendo una vida miserable. Bueno, usted nunca evitará la envidia. Así que, si trabaja y tiene, le envidian. Si no trabaja, no tiene que comer. Al final de cuentas, ¿en qué paro? Luego, el que trabaja mucho sin saber para qué. También esta gente existe. Versículo 8. Está un hombre solo. Siempre Eclesiastés 4. Sin sucesor. Que no tiene hijo ni hermano, pero nunca cesa de trabajar. Ni sus ojos se sacian de sus riquezas. Ni se pregunta. No se puede decir que es un vago. Vive como miserable, aunque puede vivir como rey. Se alimenta mal. Anda jorobado por tanto trabajar. No tiene ni esposa, ni hijos, ni hermanos. No tiene familiares. Pero amasó una verdadera fortuna. Sin embargo, no tiene capacidad para hacerse esta sencilla pregunta que se hace Salomón. ¿Para quién trabajo yo y defraudo mi alma del bien? ¿Cuál es el bien para el alma? Es la vida eterna. Si él solamente repartiera de lo mucho que tiene para la causa de la salvación de tantos perdidos, ¿cuán bien se sentiría y cuán buena obra haría? Ahora, versículos 9 al 12, siempre del capítulo 4. Mejores son dos que uno, porque tiene mejor paga de su trabajo. Claro que cuando, eso tiene que ver con los casados, porque uno es soltero, ¿no? Cuando se casa son dos. Y después cuando se casa ya otra vez quiere ser soltero, los dos. Yo no sé si llamar la luna de miel o luna de sal inglesa. Porque si cayere el uno, levantará a su compañero. Pero ay del solo, que cuando cayere, no habrá segundo para que lo levante. Bueno, no con todos pasa eso. Había un presidente en un país que dijo, nosotros tomamos el país al borde del precipicio. Ustedes tendrán que saber quién era él. Y el periodista le pregunta, ¿y qué hicieron ustedes? ¿Le dimos un empujón? Yo no sé quién dijo eso, pero alguien dijo. También si dos durmieren juntos, se calentarán mutuamente. Mas ¿cómo se calentará uno solo? Y si alguno prevaleciere contra uno, dos le resistirán. Y cordón de tres dobleces no se rompe pronto. Noten bien. Al pensar en una persona sola, pensamos en un soltero. Es como el pájaro que
como dice la canción mexicana, voló, voló y voló.

tranquilo. Nadie le dice esto sí, esto no, a qué hora. Una chica soltera, si va a salir, no tiene que decir a alguien, yo voy a volver a tal hora o algo así. Pero si se casa, a veces se olvida y se va. Había sido que soy casada. A media cuadra regresa y dice, tesoro. Él mira. Me olvidé decirte que salgo a tal parte. Por favor, caballero, perdónele porque es casi seguro que se olvidó. Al pensar en dos, pensamos en casados. Ya son dos. Pero dice más adelante, una pareja, pero si esta es cristiana, entonces dice cordón de tres dobleces no se rompe pronto. ¿Qué son las dobleces? Esas trenzas que hacen. Para tener una trenza usted pone tres y va haciendo la trenza. A veces las chicas hacen su cabello y todo eso. El mío no sirve para eso porque me viene usted con esto que hago. No alcanza. Pero algunos de ustedes que tienen buena cabellera bien puede hacer. Si usted pone tres dobleces, no rompe fácilmente. ¿Quién es el tercero? Es Jesucristo en la vida de una pareja. Esposo, esposa y el Señor. Cuando hay tres, cuidado porque hay también óperas que hablan de tres, hay canciones que hablan de tres, no tiene nada que ver, es un intruso que se mete en un matrimonio. No, estamos hablando del Señor Jesucristo, por eso dice cordón de tres dobleces, no se rompe pronto. Ahora, ¿cómo nosotros? Porque esto es lo que Salomón piensa. ¿Cómo pensamos nosotros? El cristiano también ve la violencia, ve la injusticia, pero puede y debe hacer algo. Y vamos a ver qué es lo que el cristiano tiene que hacer. En Proverbios 24, 11 y 12 dice, libra a los que son llevados a la muerte, salva a los que están en peligro de muerte. Porque si dijeres, ciertamente no lo supimos, ¿acaso no lo entenderá el que pesa los corazones? El que mira por tu alma, él lo conocerá, y dará al hombre según sus obras. Si tú quieres, puedes excluirte del problema. Pero aquí hay una orden, hay un imperativo. Libra a los que son llevados a la muerte. ¿Quiénes son los llevados a la muerte? Hoy, todos los no salvos son llevados a la muerte. Y no solamente muerte temporal, sino eterna. En segundo lugar, el cristiano da gracias a Dios por la vida porque, aunque sufre mucho, como los demás, sabe que esta vida pasajera, su vida, no se reduce a lo debajo del sol. Voy a leer un pasaje bíblico que se encuentra en Romanos 8, 18 al 23. Dice, pues tengo por cierto que las aflicciones del tiempo presente no son comparables con la gloria venidera que nosotros ha de manifestarse. Hago una pregunta, pero sean sinceros. Levanten la mano todos los aquellos que están ahora atravesando por alguna aflicción. Mayor o menor grado. A ver, levante la mano. Hay bastante, pero yo creo que hay muchos más que no quieren levantar la mano. ¿Quién sabe que yo les voy a preguntar cuál es el problema? Yo no tengo solución. Pero la aflicción es un hecho también para nosotros, no solamente para los mundanos. Porque el anhelo ardiente de la creación es el aguardar la manifestación de los hijos de Dios. ¿Cuándo se manifestarán los hijos de Dios? Cuando vengan con el Señor para traer el reino perfecto aquí bajo el dominio de Jesucristo durante el milenio. Muy claro. Versículo 20. Porque la creación fue sujetada a vanidad, no por su propia voluntad, sino por causa del que la sujetó en esperanza, es decir, la creación aparte del hombre. Porque también la creación misma será libertada de la esclavitud de corrupción a la libertad gloriosa de los hijos de Dios. Cuando vengan los hijos de Dios con su Salvador, el problema de la ecología, el problema de la contaminación ambiental, todos esos problemas de talar árboles, que tanto se está hablando de esto, que están destruyendo los pulmones de la naturaleza, perfecto. Pero esto no va a terminar. Va a seguir deteriorándose cada vez más y más. Y cada vez la cosa va a ser peor. Tengo malas noticias para los que solamente reducen su vida a lo debajo del sol.
Pero hay muy buenas noticias para los que van más allá. Porque también la creación misma será libertada, dice. Versículo 22. Porque sabemos que toda la creación gime a una, y a una está con dolores de parto hasta ahora. Está hablando de la creación, de árboles, de animales, de aves, de todo lo que hay, aparte de nosotros. Gemimos nosotros. ¡Ja! ¿Qué sinfonía tendríamos si combináramos el gemir humano con el gemir de la creación en general? Y no solo ella, sino que también nosotros mismos que tenemos las primicias, versículo 23, del Espíritu. Nosotros también gemimos dentro de nosotros mismos, esperando la adopción, la redención de nuestro cuerpo. Alma, nuestra alma ha sido redimida, pero no nuestro cuerpo. ¿No se mira usted en el espejo? Yo antes no tenía esas cosas acá. Ahí se hace cirugía estética. ¿Queda bien, Lorenzo? Pero eso cuesta dinero, además yo no me quiero meter en eso. El cristiano difícilmente añore haber muerto. Hay algunos, pero la mayoría de los cristianos quiere seguir viviendo, porque saben que tiene un objetivo la vida presente para ellos. El cristiano nunca dirá que es un hombre solo y sin sucesor, porque tiene una gran familia. ¿Sabe cuál es la familia? La iglesia. Entonces Pedro comenzó a decirle, he aquí nosotros, lo hemos dejado todo y te hemos seguido, le dice a Jesús. Respondió Jesús y le dijo, de cierto os digo que no hay ninguno que haya dejado casa, o hermanos, o hermanas, o padre, o madre, o mujer, o hijos, o tierras, por causa de mí y del Evangelio, que no reciba 100 veces más ahora, en este tiempo, casas, hermanos, hermanas, madres, hijos y tierras, con persecuciones, y en el siglo venidero la vida eterna. Marcos 10, 28 al 30. Qué buena la vida del cristiano. En cuanto al desastre del matrimonio, el cristiano que tiene una vida espiritual abundante y disfruta de la sana doctrina, puede contar con la promesa divina. Cordón de 3 dobleces no se rompe pronto. Yo no digo que los matrimonios de los cristianos son todo pura felicidad. Son chuchi. Son lindos. Ay, sin ti, mi amor, ya no puedo más. Que siempre se dicen cosas lindas. ¡Ja! ¿Cierto eso? No. Durante algunas semanas, sí, después de casados. Ah. Hay muchos hombres que han sufrido mucho. Nunca querían haber nacido. Les voy a dar 2 ejemplos y ustedes los van a leer después. Jeremías 20, 14, 18. Jeremías quería morir. De él voy a leer. Escuchen lo que él dice. Maldito el día en que nací. El día en que mi madre me dio a luz. No sea bendito. Espero que no haya nacido el 13 de abril. Maldito el hombre que dio las nuevas. Mira, ¿qué culpa tenía él? A mi padre diciendo, hijo varón te ha nacido. Haciéndole alegrarse así mucho. Y sea el tal hombre como las ciudades que asoló Jehová. Y no se arrepintió. Oiga gritos de mañana. Y voces a mediodía. Porque no me mató en el vientre. Y mi madre me hubiera sido mi sepulcro, y su vientre embarazado para siempre. ¿Para qué salí del vientre? Para ver trabajo y dolor, y que mis días se gastasen en afrenta. Todo esto en Jeremías 20, 14, 18. Jeremías sufría tanto que dijo, maldita la fecha que yo nací. ¿Qué culpa tiene la fecha? Maldito el hombre que fue y el pediatra le dijo al caballero, nació un nene. Dile al papá de Jeremías, que todavía Jeremías no tenía nombre, que tiene un hijo varón. Y el hombre se fue. ¡Buena noticia tengo para ti! ¿Cuál es? Eres papá de un varón. Alabado sea Dios. Pero Jeremías creció y sufrió mucho. Y sufrió tanto que dijo, que este hombre oiga voces de mañana.
y a mediodía, y que no pueda dormir, que se retuerza sobre la cama, que le duela la panza, que ande mal todo el tiempo. Pobre hombre, ¿qué culpa tiene él? Fue y dijo la verdad. Obviamente, yo no estoy diciendo que Jeremías no pertenece a los que van más allá de lo de debajo del sol. Lo que quiero destacar es que los cristianos también sufrimos. Y otro, cuyo testimonio no voy a leer, fue Job. Pero aquellos que quieren leer, pueden leer todo el capítulo 3, es corto, de Job. Es muy interesante. Y finalmente Jesús habló de un hombre que hubiera sido mucho mejor si nunca naciera. ¿Saben quién era? Ninguno de ustedes se llama Judas González. A la verdad, el Hijo del Hombre va según está escrito de él. Mas ay de aquel hombre por quien el Hijo del Hombre es entregado. Bueno le fuera a ese hombre no haber nacido. Mateo 26, 24. Nuestra vida, hermanos y amigos, tiene dos fases. Lo que se reduce a lo debajo del sol y aquellos que han logrado pasar esa meta y saben lo que hay más allá de debajo del sol y que es la eternidad con nuestro Creador. Oremos. Padre, gracias te damos por tu palabra. Permite que la guardemos en nuestro corazón y hayamos aprovechado este momento. En el nombre de Jesús. Amén.

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0: Crónicas, capítulo 26. Entonces todo el pueblo de Judá tomó a Uzías, el cual tenía 16 años de edad, y lo pusieron por rey en lugar de Amasías, su padre. Uzías edificó a Elot y la restituyó a Judá después que el rey Amasías durmió con sus padres. De 16 años era Uzías cuando comenzó a reinar, y 52 años reinó en Jerusalén. El nombre de su madre fue Jecolías de Jerusalén, e hizo lo recto ante los ojos de Jehová conforme a todas las cosas que había hecho Amasías su padre. Y persistió en buscar a Dios en los días de Zacarías, entendido en visiones de Dios. Y en estos días en que buscó a Jehová, él le prosperó. Y salió y peleó contra los filisteos y rompió el muro de Gat y el muro de Jabnia y el muro de Asdod y edificó ciudades en Asdod y en la tierra de los filisteos. Dios le dio ayuda contra los filisteos y contra los árabes que habitaban en Gurbaal y contra los amonitas. Y dieron los amonitas presentes a Uzías y se divulgó su fama hasta la frontera de Egipto, porque se había hecho altamente poderoso. Edificó también Uzías torres en Jerusalén junto a la puerta del ángulo y junto a la puerta del valle y junto a las esquinas y las fortificó. Asimismo edificó torres en el desierto y abrió muchas cisternas porque tuvo muchos ganados, así en la Cefela como en las vegas y viñas y labranzas, así en los montes como en los llanos fértiles, porque era amigo de la agricultura. Tuvo también Uzías un ejército de guerreros, los cuales salían a la guerra en divisiones, de acuerdo con la lista hecha por mano de Jehiel, escriba, y de Maasías, gobernador, y de Ananías, uno de los jefes del rey. Y todo el número de los jefes de familias, valientes y esforzados, eran 2,600. Y bajo la mano de estos estaba el ejército de guerra de 307,500 guerreros poderosos y fuertes para ayudar al rey contra los enemigos. Y Uzías preparó para todo el ejército escudos, lanzas, yelmos, coseletes, arcos y hondas para tirar piedras. E hizo en Jerusalén máquinas inventadas por ingenieros para que estuviesen en las torres y en los baluartes para arrojar saetas y grandes piedras. Y su fama se extendió lejos porque fue ayudado maravillosamente hasta hacerse poderoso. Mas cuando ya era fuerte, su corazón se enalteció para su ruina, porque se rebeló contra Jehová su Dios, entrando en el templo de Jehová para quemar incienso en el altar del incienso. Y entró tras él el sacerdote Azarías, y con él 80 sacerdotes de Jehová, varones valientes, y se pusieron contra el rey Uzías, y le dijeron, «No te corresponde a ti, oh Uzías, el quemar incienso a Jehová, sino a los sacerdotes hijos de Aarón, que son consagrados para quemarlo. Sal del santuario, porque has prevaricado, y no te será para gloria delante de Jehová Dios». Entonces Uzías, teniendo en la mano un incensario para ofrecer incienso, se llenó de ira, y en su ira contra los sacerdotes, la lepra le brotó en la frente delante de los sacerdotes en la casa de Jehová junto al altar del incienso. Y le miró el sumo sacerdote Azarías y todos los sacerdotes, y aquí la lepra estaba en su frente, y le hicieron salir apresuradamente de aquel lugar, y él también se dio prisa a salir porque Jehová lo había herido. Así el rey Uzías fue leproso hasta el día de su muerte, y habitó leproso en una casa apartada, por lo cual fue excluido de la casa de Jehová. Y Jotam, su hijo, tuvo cargo de la casa real, gobernando al pueblo de la tierra. Los demás hechos de Uzías, primeros y postreros, fueron escritos por el profeta Isaías, hijo de Amós. Y durmió Uzías con sus padres, y lo sepultaron con sus padres en el campo de los sepulcros reales, porque dijeron, leproso es. Y reinó Jotán,
1: libro de Crónicas,
0: capítulo 27. De 25 años era Jotam cuando comenzó a reinar, y 16 años reinó en Jerusalén. El nombre de su madre fue Jerusa, hija de Sadoc. E hizo lo recto ante los ojos de Jehová conforme a todas las cosas que había hecho Uzías, su padre, salvo que no entró en el santuario de Jehová. Pero el pueblo continuaba corrompiéndose. Edificó él la puerta mayor de la casa de Jehová, y sobre el muro de la fortaleza edificó mucho. Además edificó ciudades en las montañas de Judá, y construyó fortalezas y torres en los bosques. También tuvo él guerra con el rey de los hijos de Amón, a los cuales venció. Y le dieron los hijos de Amón en aquel año 100 talentos de plata, 10,000 coros de trigo y 10,000 de cebada. Esto le dieron los hijos de Amón, y lo mismo en el segundo año y en el tercero. Así que Jotam se hizo fuerte, porque preparó sus caminos delante de Jehová su Dios. Los demás hechos de Jotam y todas sus guerras y sus caminos, he aquí están escritos en el libro de los reyes de Israel y de Judá. Cuando comenzó a reinar, era de 25 años, y 16 años reinó en Jerusalén. Y durmió Jotam con sus padres, y lo sepultaron en la ciudad de David, y reinó en su lugar
1: de Crónicas, capítulo 28.
0: De 20 años era Acaz cuando comenzó a reinar, y 16 años reinó en Jerusalén, mas no hizo lo recto ante los ojos de Jehová como David su padre. Antes anduvo en los caminos de los reyes de Israel, y además hizo imágenes fundidas a los Baales. Quemó también incienso en el valle de los hijos de Hinnom, e hizo pasar a sus hijos por fuego, conforme a las abominaciones de las naciones que Jehová había arrojado de la presencia de los hijos de Israel. Asimismo sacrificó y quemó incienso en los lugares altos, en los collados y debajo de todo árbol frondoso. Por lo cual Jehová su Dios lo entregó en manos del rey y de los sirios, los cuales lo derrotaron y le tomaron gran número de prisioneros que llevaron a Damasco. Fue también entregado en manos del rey de Israel, el cual lo batió con gran mortandad. Porque Peca, hijo de Remalías, mató en Judá en un día 120,000 hombres valientes, por cuanto habían dejado a Jehová el Dios de sus padres. Asimismo, Zicri, hombre poderoso de Efraín, mató a Maasías, hijo del rey, y a Azricam, su mayordomo, y a Elcana, segundo después del rey. También los hijos de Israel tomaron cautivos de sus hermanos a 200,000 mujeres, muchachos y muchachas, además de haber tomado de ellos mucho botín que llevaron a Samaria. Había entonces allí un profeta de Jehová que se llamaba Obed, el cual salió delante del ejército cuando entraba en Samaria y les dijo, «He aquí, Jehová, el Dios de vuestros padres, por el enojo contra Judá, los ha entregado en vuestras manos, y vosotros los habéis matado con ira que ha llegado hasta el cielo. Y ahora habéis determinado sujetar a vosotros a Judá y a Jerusalén como siervos y siervas, mas ¿no habéis pecado vosotros contra Jehová vuestro Dios? Oídme, pues, ahora, y devolved a los cautivos que habéis tomado de vuestros hermanos, porque Jehová está airado contra vosotros». Entonces se levantaron algunos varones de los principales de los hijos de Efraín, Azarías, hijo de Johanán, Berequías, hijo de Meslimot, Ezequías, hijo de Salum, y Amasa, hijo de Adlai, contra los que venían de la guerra. Y les dijeron, no traigáis aquí a los cautivos, porque el pecado contra Jehová estará sobre nosotros. Vosotros tratáis de añadir sobre nuestros pecados y sobre nuestras culpas, siendo muy grande nuestro delito y el ardor de la ira contra Israel. Entonces el ejército dejó los cautivos y el botín delante de los príncipes y de toda la multitud. Y se levantaron los varones nombrados y tomaron a los cautivos y del despojo. Vistieron a los que de ellos estaban desnudos, los vistieron, los calzaron y les dieron de comer y de beber. Los ungieron y condujeron en asnos a todos los débiles y los llevaron hasta Jericó, ciudad de las palmeras, cerca de sus hermanos, y ellos volvieron a Samaria. En aquel tiempo envió a pedir el rey Acaz a los reyes de Asiria que le ayudasen, porque también los edomitas habían venido y atacado a los de Judá y habían llevado cautivos. Asimismo los filisteos se habían extendido por las ciudades de la Cefela y del Negev y de Judá, y habían tomado Betsemes, Ajalón, Gederot, Soco con sus aldeas, Timna también con sus aldeas, y Gimzo con sus aldeas, y habitaban en ellas. Porque Jehová había humillado a Judá por causa de Acaz, rey de Israel, por cuanto él había actuado desenfrenadamente en Judá y había prevaricado gravemente contra Jehová. También vino contra él Tiglat-Pileser, rey de los asirios, quien lo redujo a estrechez y no lo fortaleció. No obstante que despojó a Acaz la casa de Jehová y la casa real y las de los príncipes para dar al rey de los asirios, esto no le ayudó. Además, el rey Acaz, en el tiempo que aquel le apuraba, añadió mayor pecado contra Jehová, porque ofreció sacrificios a los dioses de Damasco que le habían derrotado y dijo, pues que los dioses de los reyes de Siria les ayudan, yo también ofreceré sacrificios a ellos para que me ayuden, bien que fueron estos su ruina y la de todo Israel. Además de eso, recogió Acaz los utensilios de la casa de Dios y los quebró y cerró las puertas de la casa de Jehová y se hizo altares en Jerusalén en todos los rincones. Hizo también lugares altos en todas las ciudades de Judá para quemar incienso a los dioses ajenos, provocando así a ira a Jehová, el Dios de sus padres. Los demás de sus hechos y todos sus caminos primeros y postreros, he aquí están escritos en el libro de los reyes de Judá y de Israel. Y durmió Acaz con sus padres, y lo sepultaron en la ciudad de Jerusalén, pero no lo metieron en los sepulcros de los reyes de Israel, y reinó en su lugar.

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La serpiente cascabel es una de las más grandes maravillas de la creación de Dios. Hola, soy Milton de los Santos en Momentos de la creación. Los ojos de la serpiente cascabel son diferentes a todos los demás animales con espina dorsal. Las serpientes cascabel no tienen párpados, pero sus ojos están protegidos por placas cobertoras claras. Sus lentes amarillos se deslizan hacia adentro y hacia afuera como binoculares. Y como binoculares incorporados, proveen una amplificación detallada de los objetos distantes. La serpiente cascabel es muy diferente a nosotros, pues tiene muchas otras formas de sentir su medio ambiente. Por ejemplo, su mandíbula inferior está conectada a través de pequeños huesos a su oído interno. Con este arreglo, su mandíbula actúa como un estetoscopio. Si la serpiente cascabel pone su mandíbula inferior sobre la tierra, ésta puede escuchar los pasos distantes. Las serpientes cascabel también ajustan sus dosis de veneno según el tamaño de su presa. Mientras más grande la víctima, más veneno se necesita, y la cascabel sabe muy bien cuánto debe entregar. La verdad es que alrededor del 20% de todas las mordidas de la serpiente cascabel que se infligen sobre los seres humanos no dispensan casi ningún veneno porque somos demasiado grandes para que la serpiente nos pueda tragar. Aunque la serpiente cascabel es peligrosa, más personas mueren de picaduras de abejas cada año que de mordeduras de serpientes de cascabel. Las habilidades de la serpiente cascabel ciertamente glorifican a Dios, quien diseñó a esta asombrosa criatura. 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

presentamos Tratado Cristiano. 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En fin, variadísimos temas que se le debe prestar atención a fin de encontrar el verdadero sentido de la vida. Quiero compartirte un tratado que ofrecen en la Iglesia Bautista Bíblica Misionera de Morón, que habla sobre las potestades de las tinieblas. La intención de las Sagradas Escrituras no es centrarse en Satanás ni en su obra. Sin embargo, se encuentra mucho en la Biblia que revela su carácter y obras. En el principio, Satanás era un ángel de luz, pero se rebeló contra Dios, su creador, queriendo ser como él, como Dios. Los movimientos del reino de oscuridad no son nuevos. Sus esfuerzos a través de las edades siempre han sido rivalizar con el reino de Dios. Él ofrece una alternativa a lo que Dios, por medio del poder de su Espíritu Santo, está logrando. En el libro de Éxodo, leamos acerca del poder de los magos de Egipto, que intentaron reproducir los milagros que Dios hizo por medio de la mano de Moisés. En el libro de Job se expone a Satanás como muy celoso de la fidelidad de Job a Dios. Usando la crueldad y privaciones, intentó a fuerzas hacerle a Job abandonar su fe en Dios. Se conocen los métodos de Satanás por las características de temor, amenazas, promesas de placer o de poder, intimidación y sospecha. Algunas de las primeras cosas a las cuales él nos introduce parece ser muy interesantes e intrigantes. Él sugiere lo siguiente: ¿te gustaría conocer el futuro o tener conocimiento que otros no son capaces de tener? Puede ofrecer métodos curativos que están más allá del ámbito de la ciencia. La astrología o la adivinación puede parecer como algo inocente al principio, pero está pronto seguido con ciertas palabras o fórmulas mágicas, observando ciertos días y teniendo números de mala suerte. Se ofrece el pensamiento que hay ciertos espíritus que deben ser respetados y temidos por el poder que pueden ejercer sobre uno. Así Satanás atrapa a los incautos y los lleva al dominio del miedo a él y a sus espíritus. Demasiadas personas han sido llevadas por la curiosidad de las cosas que al principio parecían ser inocentes, experimentando con la tabla de Ouija, horóscopos, lectura de la palma de la mano y muchas otras actividades semejantes, y se han vuelto vulnerables a los espíritus malignos que les siguen molestando cada vez más. El objetivo de Satanás es erosionar y finalmente destruir la fe en Dios que el cristiano tiene. El cristiano obtiene la victoria por tener una fe en Cristo y solo en Él. El deseo de conocer lo desconocido o de adquirir poder motiva a uno a experimentar a veces con lo que pertenece al reino satánico. Una confianza sencilla en Dios ayuda a uno a reposar completamente en el poder de Cristo y dejar lo desconocido en manos de Él. Lo que se inició por curiosidad o experimentación pronto atrapa a uno en una red de temor de lo que pudiera suceder, de poderes superiores, de
otras personas o del mismo Satanás. Estos temores envuelven al individuo que se ha permitido involucrarse en prácticas dudosas. Con respuesta a este temor, Satanás alega tener un remedio. Ofrece más poder si uno se somete a ciertos ritos o muestras de respeto. Él dice que para vencer el temor y otros espíritus, uno solo necesita poseer un poder superior. Así una persona se introduce a los niveles sucesivos de poder que, en lugar de alcanzar mayores niveles de paz, provocan una espiral interminable en las profundidades de la abominación satánica. La seguridad prometida por Satanás es evasiva. En su lugar se encuentra con la necesidad de protección de una potencia aún mayor en este dominio malvado. Este es el sistema del satanismo. El plan de Satanás es reemplazar a Dios. Satanás fue creado para adorar, no para ser adorado. Él no es un poder supremo. No puede superar al Cordero de Dios, Jesucristo. No puede dar seguridad ni estar interesado en nuestro bienestar. Sin embargo, él trabaja continuamente para ejercer poder sobre las personas, queriendo someterlas a él. Trata de crear la desconfianza en Dios y su reino. Intenta establecer una organización para crear asombro en la mente de las personas. El resultado de este sistema es destruir la paz y la seguridad en los individuos, hogares y gobiernos. Captura a la gente haciéndolos sentirse amenazados si tratan de escapar. Satanás es el más amargo, más malicioso, más cruel y más terrible enemigo que tienes. Es totalmente sin honor, es un mentiroso. No hay verdad en él, él es mentiroso y padre de mentiras, dice el Evangelio de San Juan, capítulo 8, versículo 44. Estas son palabras de Jesús. Es un asesino y destructor. Es la encarnación misma del odio y mal. Es totalmente perverso, sin absolutamente ninguna cualidad redimible. Satanás es el instigador de todo mal. No hay ni crimen ni pecado demasiado malo ni demasiado sucio para él. Él es el origen de todo odio, asesinato, abuso de la esposa o niño, abuso de las drogas, inmoralidad, hogares rotos, discordia, brujería y deshonestidad, de embarazos no deseados, de alteración de la familia y al adulterio, de los borrachos, de los ebrios. Él se deleita en promover crímenes pasionales y crímenes cometidos en contra de personas inocentes que por casualidad caen en las manos de personas depravadas o pervertidas. Es despiadado e implacable. El sufrimiento no inspira compasión en él. El derramamiento de sangre

La muerte son herramientas que utiliza para conseguir sus fines. Como dice Juan 10:10, él ha venido para hurtar y matar y destruir. El destino eterno de Satanás ya está determinado. Hay un lugar de fuego eterno preparado para él y sus ángeles, dice Mateo 25:41. Su ambición es obtener la mayor cantidad de gente que pueda para sufrir ese tormento con él. Sabe que puede hacer esto por socavar y finalmente destruir nuestra fe en Dios. Esto lo hará o por desafiar abiertamente la palabra de Dios o por animar sutilmente un cristianismo indiferente, descuidado y permisivo. Hay liberación de las garras de Satanás. Él quisiera hacerte creer que no hay ninguna salida. La Biblia nos dice que Jesús ha venido para liberar al cautivo. Ha venido para dar la vida. Jesús es el camino, la verdad y la vida, dice Juan 14:6. Durante su vida en la tierra, Jesús demostró su poder sobre Satanás por resistir las tentaciones de él y expulsar espíritu maligno por la palabra de Dios. Compara Mateo capítulo 4, versículo 1 al 11 y Marcos 9, 25 y 26. Jesús conquistó el poder de Satanás por su muerte en la cruz y su resurrección de entre los muertos. ¿Podemos aprovecharnos de esta victoria y vencer al gran enemigo de nuestras almas? En primer lugar, debemos darnos cuenta de que hemos sido capturados por Satanás y quedamos atados por temor de él. Debemos admitir que esto es peligroso y que somos perdidos si no nos mantenemos en este pecado. Al darnos cuenta de que no podemos ser capaces de librarnos de las garras de Satanás, debemos clamar a Dios de todo corazón para liberación. Debemos arrepentirnos de nuestros pecados y alejarnos de ellos. Tenemos que aceptar por fe la sangre expiatoria de Jesucristo por nuestros pecados. Debemos entregarnos a Dios, aceptar su perdón y fielmente obedecer su palabra. Mientras cumplimos con estas condiciones, Él nos da la paz, calma la inquietud en nuestros corazones, perdona nuestros pecados, nos da una nueva naturaleza y nos hace uno de sus hijos. Esto es lo que significa nacer de nuevo. Cualquiera que resiste el llamamiento de Dios todavía está en el reino de Satanás, y el engañador finalmente llevará a esa persona con él al tormento eterno. Primeramente en el infierno y al ser resucitado para ser juzgado por haber rechazado el mensaje del Evangelio, ser hallado culpable y echado en el lago de fuego. Si uno entiende el plan de Dios para ti, estudia la palabra de Dios. Ora a Él con un corazón sincero y Él te mostrará el camino. Dios te llama y quiere rescatarte de la esclavitud de Satanás. Que Dios te bendiga. Quisiera compartirte unas lecturas adicionales que a ti te puede traer algo más de luz. Lucas capítulo 11, 20 y 23. Hay alguien que es más fuerte que Satanás. Romanos 6, 20 y 23. Para que seas libre del pecado. Isaías 61:1. Dios es el que liberta a los cautivos. Y Romanos 8:1-2. Él te hace libre de la condenación. 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Que Dios te bendiga muy ricamente. Gracias por habernos escuchado en este ameno e interesante programa. Dios le bendiga a usted muy ricamente. 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
1: Muy bienvenido, amigo mío, al tema de hoy en Profecías Bíblicas. Qué bueno que ya usted está listo, cómodamente sentado, para seguir escuchando el mismo tema que ya hemos tomado desde hace un tiempo. La fe destruida es el título y el subtítulo, enamorado del misticismo. Henry Nguyen fue probablemente incluso más influyente que Richard Foster en su papel por traer la espiritualidad contemplativa a la corriente principal del cristianismo. Este señor Nguyen estaba enamorado de ambos, de Merton y del misticismo. Sus libros, tanto En el nombre de Jesús como El camino del corazón, los cuales demuestran claramente las simpatías de Nguyen por la contemplación, los usan en incontables seminarios y universidades.

cristianas y reciben el apoyo o son citados frecuentemente por líderes evangélicos. Uno de estos es Rick Warren, quien dice que su esposa Kay recomienda en el nombre de Jesús, el libro, a Kay Warren. Le encanta tanto el libro que dijo, he subrayado casi todas las palabras. Warren comparte la admiración de su esposa por Newman, como puede verse en su página de internet, en la cual hay varias referencias positivas. Newman dedica un capítulo entero en ese libro a la plegaria contemplativa y dice en la página o en las páginas 31 y 32 que los líderes del futuro deben moverse de lo moral hacia lo místico. ¿Qué le parece? En la página 64 de El Camino del Corazón declara, la repetición silenciosa de una sola palabra puede ayudarnos a descender con la mente hacia el corazón. Cuando Newman se refiere a cosas como moverse de lo moral a lo místico y de la mente hacia el corazón, suena muy parecido a esos en la Reforma Emergente que explican que debemos movernos de la teología y doctrina hacia la experiencia. El día en que Newman conoció al místico llamado Andrew Harvey en una conferencia, escribió que había encontrado en Harvey a un alma amiga. Newman declaró en la página 149 del libro Jornada Sabática que fueron las propensiones místicas de Harvey lo que lo atrajo a él. Es muy común para esos que practican consistentemente la plegaria contemplativa adoptar finalmente las persuasiones espirituales de Oriente. Esto fue evidente en la vida de Newman, cuando dijo en la página 51 de Jornada Sabática, él dijo, hoy creo personalmente que mientras Jesús llegó para abrir la puerta en la casa de Dios, todos los seres humanos pueden caminar a través de esa puerta, así sea que sepan o no acerca de Jesús. Hoy lo veo como mi llamado para ayudar al reclamo de cada persona de encontrar su propio camino hacia Dios. Usted ya se da cuenta en qué dirección va esto. En la página 22 de su libro Aquí y Ahora, a Henry Newman escribió, el Dios que mora en nuestro santuario interior es también el Dios que mora en el santuario interior de cada ser humano. La lista de esos que han pavimentado el camino para que la plegaria contemplativa entre en la iglesia evangélica es extensa. Merton, Newman, Keating y Foster. Estos son ciertamente algunos de los precursores, los pilares, pero hay muchos otros que siguen sus enseñanzas y comenzaron a predicar esta espiritualidad mística, la cual se ha propagado hasta el punto en que hoy los autores cristianos que tienen por lo menos algo del elemento contemplativo son la norma en lugar de ser la excepción. Y eso sin mencionar el abrumador número de autores en el campo de la iglesia emergente, casi todos los cuales

0: escriben y enseñan la Plegaria Universal de Merton. En esta parte de esta serie de mensajes no puedo presentar un discurso completo de cómo el misticismo ha entrado en la Iglesia cristiana por medio de la espiritualidad contemplativa, es decir, la formación espiritual. Si no ha leído Un tiempo para partir o Corriendo contra el viento, bueno, le animo a que lo haga. Ambos libros muestran hasta qué grado ha entrado la plegaria contemplativa en la Iglesia. Sin una buena comprensión de este sistema de creencias paganas, usted no percibirá las señales de apostasía que han invadido súbitamente muchas de las principales denominaciones cristianas hoy. Muchísimas, ya ninguna realmente se ha escapado. Hay iglesias en cada una de ellas, o en muchas o varias de ellas, que sí, no han pasado a formar parte de este tipo de paganismo. Pero está totalmente contaminada la Iglesia con este tipo de paganismo en estos últimos tiempos. Pero ¿qué en cuanto a la formación espiritual y transformación? Dice Richard Foster en una carta pastoral titulada Formación Espiritual, con fecha 18 de enero del 2004, cuando primero comencé a escribir sobre la materia a finales de la década de los 70 y comienzos de los 80. El término formación espiritual era casi desconocido, excepto por referencias altamente especializadas con relación a las órdenes católicas. Hoy es rara la persona que no ha escuchado esa palabra. Los cursos en seminarios sobre formación espiritual proliferan como los conejos, dice él. Cantidades de personas están buscando ser certificadas como directores espirituales para responder al clamor de los muchos miles que buscan dirección espiritual. Hasta aquí las palabras de este individuo. El alejamiento de la verdad de Dios hacia una forma mística de cristianismo se ha infiltrado hasta cierto grado en casi todas las denominaciones evangélicas. Pocos maestros de la Biblia vieron la llegada de esta avalancha. Ahora que ya está en camino, la mayoría ni siquiera se ha dado cuenta de que incluso ha ocurrido. Bueno, la mejor forma para entender este proceso es recordar lo que ocurrió durante la edad del oscurantismo, cuando la Biblia se convirtió en el libro prohibido. Las utilidades estuvieron en la oscuridad hasta que los reformadores tradujeron la Biblia al lenguaje común de las personas para que leyeran, primero el alemán, después el inglés, después tanto hasta llegar a nuestro idioma hispano, y hoy, ¿cuántos pueden leer la Biblia? Pero Satanás también perfeccionó su sistema para no tener ninguna necesidad de quemar Biblias, o perseguir a las sociedades bíblicas, o perseguir a cuantos las impriman y las divulguen y crean que la Biblia es la palabra de Dios. No hace falta. Es solamente meterle bastante veneno, como el misticismo de ahora que estamos hablando. ¡Qué triste! Cuando la luz de la palabra de Dios estuvo disponible, el Evangelio fue comprendido una vez más. Bien, creo que la historia está volviendo a repetirse con ciertas modificaciones. Satanás también está perfeccionando su sistema. conforme la palabra de Dios llega a ser menos importante, el aumento en las experiencias místicas se identifica se intensifica, y se presentan estas experiencias para convencer a los confiados en que el cristianismo es sentir, tocar, oler y ver a Dios. La predisposición posmoderna es el medio perfecto para fomentar la formación espiritual. Este término sugiere que hay varias formas y medios para acercarse íntimamente a Dios y para imitarlo. De esta manera, la idea es que si usted realiza ciertas prácticas, puede parecerse más y más a Jesús. Los proponentes de la formación espiritual erróneamente enseñan que cualquiera puede practicar los rituales místicos y encontrar a Dios en su interior, que tener una relación con el Señor Jesucristo no es un prerequisito. En un DVD titulado Sea la Sal, el cual promueve la plegaria contemplativa, Richard Foster dice que la plegaria contemplativa era para cualquiera y que por practicarla, uno se convierte en un santuario portátil para la presencia de Dios. En lugar de tener al Señor Jesucristo y al Espíritu Santo morando en el interior del hombre, la formación espiritual a través de las disciplinas espirituales supuestamente transforma a quien las busca, haciendo que entre en un estado alterado de la conciencia. Usted conoce todas estas cosas y, claro está, se da cuenta por dónde camina la cosa. Lamentablemente tengo que decirlo que este es todo por ahora.
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dijimos ya en nuestro estudio anterior que la amenaza realmente que debe preocupar y debemos hacer algo por ella, aquellos que estamos en la obra, es la proliferación de la falsa o las falsas doctrinas. Ya hemos tocado la cuestión de la seguridad absoluta de la salvación y dijimos que naturalmente el hombre es salvo por la gracia y no por las obras. Y hemos dado textos bíblicos en abundancia. Luego tocamos la cuestión del Espíritu Santo, que también es por gracia. Permítame leerle algunos versículos de la Biblia. Porque el amor de Dios ha sido derramado en nuestros corazones por el Espíritu Santo que nos fue dado. Romanos 5:5. El que cree en mí, como dice la Escritura, dijo Jesús, de su interior correrán ríos de agua viva. Esto dijo del Espíritu que habían de recibir los que creyesen en él. Pues aún no había venido el Espíritu Santo, porque Jesús no había sido aún glorificado. Esto es claro, no hay nada que explicar aquí. Esto está en Juan 7:38-39. En todos los casos, cuando la Biblia habla acerca del Espíritu Santo, de recibir el Espíritu Santo, nunca dice nada sobre la necesidad de hacer algo, excepto de arrepentirse habiendo oído la palabra de Dios y por la fe recibir a Jesucristo como Salvador. Tal vez alguien diga, ¿acaso no hablaron en lenguas allá en el Pentecostés, Hechos 2? No olvidemos que allí se cumplió también una profecía que abarcó no solamente el advenimiento del Espíritu Santo, sino el hablar en lenguas también. Dicen Hechos 2:17, mas esto es lo dicho por el profeta Joel, y en los postreros días, dice Dios, derramaré de mi espíritu sobre toda carne, y vuestros hijos y vuestras hijas profetizarán. De esto habló el profeta Joel en 2:28-32. Lo llamativo es que, según el apóstol Pedro, el resultado de la plenitud del Espíritu Santo haría que los judíos, descendientes de la generación de los días del profeta Joel, por eso dice vuestros hijos, profetizarían. Joel dijo, y después de esto derramaré mi espíritu sobre toda carne, y profetizarán vuestros hijos y vuestras hijas. Joel 2:28. Ahora tenemos que descubrir qué significa profetizar. Un profeta es un mensajero de Dios. Esto era limitado a ciertos hombres que Dios escogía en el Antiguo Testamento. Pero como el Espíritu Santo sería derramado sobre toda carne, es decir, sobre todos cuantos creyesen en el Mesías que vendría, todos ellos serían también profetas, hombres y mujeres, señoras, señoritas, jóvenes, niños y mayores, judíos y gentiles, todos sin excepción. ¿Son todos los cristianos también profetas? Definitivamente sí, pero muchos, la mayoría, son perros que no ladran. Así eran los días del profeta Isaías. Sus atalayas son ciegos, todos ellos ignorantes, todos ellos perros mudos. No pueden ladrar, soñolientos, echados, aman el dormir, dice Isaías 56:10. Hoy ocurrió lo mismo. ¿Cuántos de los cristianos que fueron equipados con la plenitud del Espíritu Santo el día que recibieron a Jesucristo son verdaderos voceros de Dios hoy en día? ¿Cuántos se desempeñan como profetas, ya sea en el hogar, entre sus vecinos, en la calle, en el lugar de trabajo, hablando a otros de Cristo, distribuyendo literatura, proclamando el Evangelio, llamando al arrepentimiento, consolando, orando, explicando las Escrituras, contribuyendo económicamente? ¿Qué debe hacer hoy el profeta de Dios? Muchos cristianos no entienden lo que significa la palabra profeta, pero ya en el Nuevo Testamento. Y Judas y Silas, leemos, como ellos también eran profetas, consolaron
y confirmaron a los hermanos con abundancia de palabras. Hechos 15:32. Podemos decirlo así. Y Judas y Silas, como eran predicadores de la palabra, hablaron a los hermanos consolando y confirmándolos por un buen rato. Cuando Saúl fue ungido, allá en el primer libro de Samuel 10, se relata cómo Samuel ungió a Saúl para que fuera rey de Israel. Saúl también profetizaría, y en realidad lo hizo, porque en el primer libro de Samuel 10:6 dice: Entonces el Espíritu de Jehová vendrá sobre ti con poder y profetizarás con ellos, es decir, un grupo de profetas predicadores que había allí, y serás mudado en otro hombre. Profetizar también equivaldría a alabarle con música. Asimismo, David y los jefes del ejército apartaron para el ministerio a los hijos de Asaf, de Emán y de Jedutún, para que profetizasen con arpas, salterios y címbalos, y el número de ellos, hombres idóneos, para la obra de su ministerio fue, y ahí continúa, primer libro de Crónicas 25:1-2. Esto significa que cuando una persona recibe por la fe a Jesucristo y recibe también como don de Dios la plenitud del Espíritu Santo, la prueba inequívoca de que esto ha sucedido, que recibió el Espíritu, es que ese hombre o esa mujer testifican a otros, hablan de un tema que antes les era desconocido y sin importancia. ¿Cómo lo hacen? Bueno, hablan directamente a quienes tienen a su alcance. Oran por sus semejantes porque desean que se salven. Toman parte en la iglesia por la misma razón. Se conducen de manera tal que no escandalicen a otros. Colaboran con sus diezmos y ofrendas. Si son idóneos, es decir, que tienen el don de enseñar, enseñan. Si cantan, cantando profetizan, porque proclaman el Evangelio con su música, tal como dijo Samuel a Saúl. Entonces el Espíritu de Jehová vendrá sobre ti con poder y profetizarás con ellos. No tenía que practicar y serás mudado en otro hombre. Nunca encontrará usted un solo pasaje que diga que la prueba de la plenitud del Espíritu Santo es hablar en lenguas, porque las lenguas que hoy conocemos ya se hablaban por los paganos en los tiempos cuando se escribió el Nuevo Testamento. En realidad debían dejar de hacerlo los que lo hacían. Deje que la Biblia hable sobre las lenguas. Un libro muy interesante registra varios casos que ilustran muy bien lo que son las llamadas lenguas como las conocemos hoy en muchas iglesias que dicen ser cristianas. Yo recomiendo leer este libro. Allá en las páginas 18 al 20 se habla bastante sobre el asunto. ¿Por qué tanta gente busca estas experiencias? Bueno, porque les hace sentirse bien. Es exactamente lo que ocurrió con Eva cuando ella obedeció a la serpiente. No hubo la menor manifestación de la tal muerte de que habló Dios, hasta cuando Satanás cumplió su cometido final, el de introducir a Adán también, junto con Eva. ¡Qué tragedia! Que el cuadro se siga repitiendo hasta el día de hoy. Oiga parte de lo que dice este autor en su libro. Bajo el subtítulo Casos Antiguos, él dice: Registros seculares revelan que el hablar en lenguas ocurría en las culturas paganas antes del día de Pentecostés. James Pritchard, en su libro Textos Antiguos del Cercano Oriente, afirma que ya en el año 1100 a.C., un oficial egipcio del templo que estaba en Karnak, Ben Amón, testificó de un evento en que un joven de Canaán, posesionado por su dios con minúscula, se portó extrañamente y habló teniendo su frenesí una noche. Tres de los diálogos de Platón hacen referencia a discursos religiosos extáticos.
se observan las pronunciaciones de la profetisa de Delfis, la sacerdotisa de Dodona y la sibila como ejemplos de tales modos de hablar. Aparentemente, sus pronunciaciones se consideraban significativas solamente cuando eran inteligibles. También escribe el discurso incomprensible de ciertos agoreros, cuyas pronunciaciones eran interpretadas por un profeta o intérprete acompañante. En la Eneida, Virgilio escribe, o describe mejor, la sacerdotisa Sibila en la isla de Delos, quien hablaba oscura e ininteligiblemente en una condición extática. Un tipo de inspiración divina supuestamente causaba tales pronunciaciones que se consideraban oráculos divinos al ser interpretados por un sacerdote o profeta. Las lenguas tenían un lugar significativo en la religión antigua de los griegos. La profetisa de Delfos, que no estaba muy lejos de Corinto, hablaba en lenguas. Según Plutarco, que vivió los años 44 al 117 después de Cristo, se mantenían intérpretes de turno para explicar las pronunciaciones incoherentes. Otros han afirmado que practicaban las lenguas en las religiones misteriosas: Osiris, Mitra, Eleusiniano, Dionisiano y las sectas órficas. Cerca del año 180 después de Cristo, Celso relató que había pronunciaciones extáticas entre los gnósticos. Luciano de Samosata, año 120 a 198 después de Cristo, describió cómo era practicado el hablar en lenguas por los devotos de la diosa siríaca Juno. Las concurrencias extrabíblicas, o mejor dicho, los casos, las ocurrencias extrabíblicas de la antigüedad verifican la práctica pagana de este tipo de lenguas. Charles Smith observa que hoy en día brujos, sacerdotes y curanderos de Haití, Groenlandia, Micronesia y algunos países de África y de Australia, de Asia, del Norte y América del Sur hablan en lenguas. Algunos usan drogas para provocar las pronunciaciones y otros no. Los practicantes del vudú hablan en lenguas. También los sacerdotes budistas y shintoístas. Están incluidos también los musulmanes. Su líder Mahoma encontró difícil volver a hablar lógica e inteligible después de sus experiencias.

lenguaje profano característico de los marineros cuando se emborrachan. El hablar en lenguas ocurre entre los médiums espiritistas anticristianos. Hoy día, la glosolalia no religiosa frecuentemente aparece relacionada con ciertas formas de enfermedades mentales. Los psiquiatras la han observado en conexión con la esquizofrenia, la neurosis y la psicosis. Después de los cultos prolongados de lenguas celebrados por Amy Semple McPherson, fundadora de la Iglesia del Evangelio Cuadrangular, una de las ramas de pentecostales, las instituciones mentales dentro de la zona donde tenía lugar sus cultos se recargaban de trabajo. Se encontraban las lenguas entre los devotos de Father Divine, o Padre Divino, quien se distinguía tanto por aceptar la adoración de sí mismo como si fuera Dios, como por su promiscuidad sexual entre sus devotos. Hasta los liberales y otros que rechazan la inspiración divina de las Escrituras, el nacimiento virginal de Cristo, la deidad de Cristo, la expiación vicaria y la resurrección, se han involucrado en la práctica de hablar en lenguas igual como los demás. Sin duda, el vacío creado por la falta de la verdadera espiritualidad ha contribuido mucho para este fenómeno de constitución que es la glosolalia. Hoy usted va a ver cómo los muchos llamados cristianos defienden el asunto. Y bueno, las lenguas no tuvieron parte alguna en la reforma, aunque claro se menciona en una forma muy general. Los profetas de Cavenol, después de la revocación del edicto de Nantes en el año 1685, el don de profecía, algunos fenómenos extáticos ocurrieron entre los protestantes perseguidos y así por el estilo. Los jesuitas era un grupo de reformadores católicos romanos que se oponían tanto a la reforma como a los jesuitas. Ellos celebraban sus cultos nocturnos alrededor del año 1731 en la tumba de uno de los líderes anteriores, donde se alega que tenían lugar unos fenómenos extáticos de lenguas también. Y así podríamos continuar, pero no quiero yo desanimar demasiado a aquellos que están encantados con las lenguas. Dejaré que la Escritura lo haga. ¿Qué en cuanto al bautismo del Espíritu Santo? Tampoco la Biblia dice que debemos buscar el bautismo en el Espíritu, porque en el momento de arrepentirnos y recibir a Jesucristo por Salvador, Él nos bautizó. Dice en 1 Corintios 12, 13, porque por un solo Espíritu fuimos todos bautizados en un cuerpo, sean judíos o griegos, sean esclavos o libres, y a todos se nos dio a beber de un mismo Espíritu. Debemos notar que Pablo escribe a una iglesia extremadamente carnal, a los hermanos en Corinto, allá en Grecia. Entre ellos hubo pecados de subdesarrollo espiritual, porque después de un buen tiempo seguían siendo niños en la fe y eran carnales. Había entre ellos discusiones de inmadurez, ya que los hermanos tenían a sus líderes preferidos. Muchos de ellos se salvarían, pero así como por fuego, porque su servicio para el Señor era hecho en la carne, no en el espíritu. Se arrebataban entre ellos, o mejor dicho, se arrastraban ellos mismos entre sí a los tribunales, capítulo 6. Había problemas tales como fornicación, idolatría, adulterio, homosexualismo, robo, avaricia, borrachera y estafas. En el mismo capítulo se puede entrever que algunos hermanos todavía concurrían a los prostíbulos, porque Pablo dice, ¿no sabéis que vuestros cuerpos son miembros de Cristo? ¿Quitaré, pues, los miembros de Cristo y los haré miembros de una ramera? De ningún modo. ¿O no sabéis que el que se une con una ramera es un cuerpo con ella? Porque dice los dos serán una sola carne, pero el que se une al Señor, un espíritu es con él. 1 Corintios 6, 15 al 17.

0: Los corintios también tenían muy serios problemas matrimoniales, según el capítulo 7. Los corintios ni siquiera habían madurado lo suficiente como para darse cuenta de que los ídolos no eran nada. Por lo tanto, eran bastante supersticiosos, según el capítulo 8. Los corintios, a pesar de tanta carnalidad, juzgaban a hombres tales como Pablo, cuestionando incluso la autenticidad de su apostolado. Los corintios tenían mucha inclinación a la idolatría, según el capítulo 10. Los corintios también tenían serios problemas con el vestir, la cabellera y el comportamiento en general en su imagen ante los demás. Estos hermanos corintios, hasta la misma cena del Señor, convirtieron en comilonas y borracheras. Sin embargo, es esta la iglesia que contaba con todos los dones. Oiga lo que Pablo dice: gracias doy a Dios por siempre, dice, por vosotros, por la gracia de Dios que os fue dada en Cristo Jesús, porque en todas las cosas fuisteis enriquecidos en Él, en toda palabra y en toda ciencia, así como el testimonio acerca de Cristo ha sido confirmado en vosotros, de tal manera que nada os falta en ningún don. 1 Corintios 1, 4 al 7. Qué extraño, una iglesia tan carnal, con tantas faltas y tan graves pecados, y sin embargo, entre los corintios, en esa iglesia se pudo comprobar que no les faltaba don alguno, y especialmente la cuestión lenguas. Los dones, Dios da a cada uno el don que Él quiere, y es el cristiano quien se encargará de usar o no ese don o dones para bien o para mal. La espiritualidad del cristiano nada tiene que ver con sus dones y habilidades para servir. Pablo también dice, porque ¿quién te distingue? ¿O qué tienes que no hayas recibido? Y si lo recibiste, ¿por qué te glorías como si no lo hubieses recibido? Si no lo hubieras recibido, 1 Corintios 4, 7. Pero todas estas cosas, dice, las hace uno y el mismo Espíritu, repartiendo a cada uno en particular como Él quiere. 1 Corintios 12, 11. Bueno, ¿y por qué los modernos avivamientos no son de Dios? Bueno, porque no predican el Evangelio, sino los supuestos poderes sobrenaturales. Segundo, porque tienen poder para tirar al suelo, pero no para levantar a nadie. Tercero, porque usan técnicas de hipnotismo colectivo, cuando mantienen a sus víctimas con canciones repetitivas, con intervalos de ojos cerrados, aplausos, gritos, repeticiones, silencios, etc. Por el impacto que estas técnicas tienen en esas reuniones, al tirar al suelo a hombres y mujeres, retorcerse como serpientes dando carcajadas y actuando como personas anormales. Porque no hablan del arrepentimiento, de la salvación, del pecado y del sacrificio de Cristo mediante su sangre, lo mismo que evitan el infierno, porque dividen a las familias y decepcionan a muchos nuevos en la fe, quienes se escandalizan y se tornan enemigos del Evangelio, porque su interés se centra en la salud física y en las emociones y en el sentirse bien, porque abiertamente promueven el ecumenismo con todos sin importar las doctrinas, prácticas y costumbres con tal que coincidan sus manifestaciones sobrenaturales, porque hacen mentirosa la Biblia al afirmar que se vive un avivamiento espiritual, mientras que la Biblia insiste que los días postreros, que son los nuestros, traerían las peores herejías, compromisos con el mundo y la ausencia total de la verdadera fe. La Biblia compara los días presentes con los días de Noé y Lot, respectivamente, y dice que la fe verdadera sería prácticamente ausente, porque practican un extraño rito de derivar el Espíritu Santo de uno a otro, como si esto lo enseñara la Biblia, cuando la Biblia nunca ha enseñado tal cosa. Las nuevas asignaciones para la mujer en la iglesia es otra manifestación. La Biblia es muy, muy clara en lo que a la mujer o nuestras hermanas se refiere en sus funciones en nuestras iglesias, pero son muchas las iglesias que permitieron que la perversión secular hallara su lugar en la misma, en el corazón mismo de la iglesia. Dios y su palabra deben estar fuera de esta nueva modalidad, donde las mujeres, desde luego, alegan merecer igualdad con los varones, exactamente lo que ocurre en el mundo, usan la misma terminología y actúan de la misma manera. Permítame leerle cómo Dios por boca de Isaías habla sobre esto. Y les pondré jóvenes por príncipes y muchachos serán sus señores. Y el pueblo se hará violencia unos a otros, cada cual contra su vecino. El joven se levantará contra el anciano y el villano contra el noble. Los opresores de mi pueblo son muchachos y mujeres se enseñorearon de él. Pueblo mío, los que te guían te engañan y tuercen el curso de tus caminos. Isaías 3, 4, 5 y 12. El escenario de muchas de las iglesias hoy no podría ser más exacto con la descripción del profeta. La vanguardia en muchas iglesias está a cargo de jóvenes y mujeres. Dios nunca permitió a los jóvenes dirigir a los mayores porque no tienen la experiencia necesaria ni a las mujeres a asumir el pastorado. Pero cuando Satanás se propuso destruir a la iglesia e introducir sus reformas y modernizar lo anticuado o tal vez obsoleto de Dios, él usó a estos dos grupos de la sociedad, los jóvenes y las mujeres. ¿No han leído las mujeres cuál es el lugar de las en las Escrituras, en la iglesia, que pertenece a ellas? ¿No saben acaso lo que la Biblia dice sobre el pastorado y el liderazgo, donde la audiencia es mixta? ¿Acaso no han leído lo que la Biblia dice? Vuestras mujeres callen en las congregaciones, porque no les es permitido hablar, sino que estén sujetas, como también la ley lo dice. Y si quieren aprender algo, pregunten en su casa a sus maridos, porque es indecoroso que una mujer hable en la congregación. 1 Corintios 14, 34 y 35. Otro pasaje. Porque no permito a la mujer enseñar, ni ejercer dominio sobre el hombre, sino estar en silencio, porque Adán fue formado primero, después Eva, y Adán no fue engañado, sino que la mujer, siendo engañada, incurrió en transgresión. 1 Timoteo 2, 12 al 14. Usted puede dar todas las vueltas que quiera, puede recurrir al original griego, o a las costumbres de entonces, o a los cambios que hoy exigen incluir a las mujeres en el pastorado, o algo parecido, tal vez porque faltan varones, las prohibiciones que para este cargo les impone la Sagrada Biblia están muy firmes hoy como siempre, y usted, si no las acata, es un apóstata, porque apostasía significa rebelión. Ninguna persona salva debería de pertenecer jamás a una iglesia donde el pastorado está en manos de una mujer, porque esto mismo ha convertido a la tal iglesia en apostasía total. Es rebelión contra Dios al rebelarse contra su palabra. Tomemos en cuenta lo siguiente. Primero, Dios llama a quien Él quiere al ministerio. Éxodo 4. 2. Los hechiceros también hacen milagros. Éxodo 7. Es posible que un líder desvíe a toda una congregación. Éxodo 32. Dios no se manifiesta en las danzas, los gritos y los ruidos, sino en completo silencio. Primer libro de Reyes 18 y capítulo 19, 11 al 13. 5. Los fenómenos sobrenaturales modernos no son nuevos, Hechos 8 y 16, respectivamente. 6. Uno puede ser muy sincero y piadoso, pero todavía perdido, Hechos 10. 7. La Biblia no dice que habría avivamiento espiritual antes del arrebatamiento, sino más bien adormecimiento, apostasía, que es rebelión contra Dios, e indiferencia. 2 Timoteo 3 y 2 Pedro 2, 1 al 3, también 1 Juan 4, 1 y 2 Juan, versículo 7 y Hechos 20. La Biblia especifica las credenciales del verdadero profeta de Dios. Deuteronomio 13 y 18, 15 al 22, lo mismo que Números 12, versículo 6. Espero que esto le ayude, mi amigo.
1: Hemos presentado temas bíblicos. Gracias, amigo, por la atención dispensada.

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0: Reflexiones para el hombre que piensa.
1: Otra vez tendremos como marco de nuestro drama a las sombras. La noche trágica del hombre más trágico, Judas Iscariote. Ni una estrella en el cielo, ni una luz en el alma de una ciudad que duerme un sueño pesado y fatídico. Por las calles andan los discípulos, escondiendo su tristeza y derrota. Aún los despiadados jueces de Cristo sienten el extraño hechizo de las tinieblas. Han obtenido el triunfo, pero un triunfo que les cuesta demasiado. Un personaje torturado deambula sin rumbo. Nadie, aparte del viento de la tragedia, le acompaña en su vagar. Es Judas, el traidor. Todos le huyen. Los perros huelen en él al demonio. Los escasos transeúntes, al verle como sombra en las callejuelas, se apartan con miedo y, sin reconocer quién es, intuyen que es un maldito. Por fin llegó la mañana. Judas, que no paró en toda la siaga noche y conserva su mano crispada como garra apretando 30 piezas de plata, escucha los gritos aullantes de la muchedumbre: ¡crucifícale! ¡Crucifícale! Su cuerpo se estremece de espanto. Jesús, su amigo, su maestro, ha sido condenado. Tambaleante se encamina hacia el templo. Los sacerdotes, al verle, sienten impulsos de huir. Tuercen la mirada. Un silencio expectante se quiebra con el ruido de las monedas en la fría losa. Y un grito desgarrador de amarga confesión: he pecado entregando sangre inocente. Qué desesperante, ¿verdad? Y sin embargo, ¿cuántos hombres reeditan en nuestro tiempo tan incalificable historia? Su pasión descomedida por las cosas materiales que las dracmas de la vida moderna ofrece le lleva a traicionar a Jesús, escogiendo la vanidad de lo temporal antes que la gloria inefable de su compañía. Tal vez peques de ignorancia y en el platillo de las valoraciones no hayas dado a Jesús la dimensión que le corresponde. Por eso vives para tus conquistas. Pero en esta hora te invito a dejar la escenografía de las sombras y venir al encuentro de la luz de su perdón.

gobierno de una iglesia bautista tiene sus propias características, tiene personas que ejercen determinadas funciones o ministerios, que es un término más eclesiástico, sin necesidad de atribuirles jerarquías que no poseen. De todas maneras, hay funcionarios, también llamados oficiales o ministros, que están al servicio de las iglesias. Algunos de ellos perciben salarios, otros no. Todo depende de las circunstancias de cada iglesia, de sus posibilidades, de su tamaño y de sus propias características. Entonces, vamos a ver algunas personas. Por ejemplo, el caso de los pastores. Los pastores reciben distintos nombres en la Biblia. Por ejemplo, en el griego, episcopos, que es una palabra que se podría traducir por obispo, no en el sentido jerárquico, sino en el sentido pastoral. También está otra palabra, presbítero, que puede traducirse como anciano y que es usada como sinónimo ocasionalmente porque en el discurso que Pablo pronuncia en el libro de los Hechos en el capítulo 20, a los presbíteros de Éfeso se les llama obispos. Es decir, que se usa de una manera indistinta ambos títulos. Y se exhorta a los ancianos a pastorear, teniendo cuidado de la grey, como lo enseña el apóstol Pedro en su primera epístola, capítulo 5. Los obispos son los responsables de la vida de la iglesia, pero hay que entender la palabra obispo en el sentido neotestamentario como lo interpretan los bautistas, es decir, como las personas que tienen, entre otros privilegios, el de cuidar de la grey, el de enseñar la doctrina, de predicar el evangelio y de orientar a la congregación bajo la dirección del Espíritu Santo. Por eso cuando nosotros encontramos otra palabra en la Biblia que acabamos de mencionar, anciano o presbítero, es una expresión que no se refiere a la edad, sino a la calidad de la persona, a sus condiciones, inclusive a su experiencia, y por supuesto con algo de veteranía, es decir, para no tener a alguien improvisado, porque no se puede nombrar, le dice San Pablo a Timoteo, a un neófito que se pueda envanecer y literalmente, dice Pablo, en tal caso caería en la condenación del diablo. Los ancianos son los que se dedican a la palabra, a la enseñanza, es decir, en la Biblia son los pastores de una iglesia. Reciben ocasionalmente el nombre de obispos, episcopos, otras veces el nombre de ancianos, presbíteros, y son los que enseñan y son líderes de una determinada iglesia local. Y así también se usa la palabra pastor, poimenas, es una palabra del griego, que se refiere a quienes son maestros, pastores y maestros, dice San Pablo cuando escribe a los Efesios en el capítulo 4. Es decir, de personas que cumplen la misma función que acabamos de describir, que como ustedes notan, tienen distintos nombres dentro de la organización de una iglesia bautista, pero son siempre los que habitualmente llamamos pastores. Pero los pastores no son los jefes de la iglesia, de ninguna manera. No tienen jerarquía, son los maestros espirituales, los que se dedican al estudio de la Biblia, a la oración, los que tratan de ganar almas y edificar a las almas que ya fueron ganadas para Cristo, los que son un ejemplo en su familia y un ejemplo de la grey, los que no tienen un carácter sacerdotal porque predican el evangelio más bien que presidir el culto, administran las ordenanzas, el bautismo o la cena conmemorativa, la Santa Cena. Sin embargo, no es una exclusividad de ellos, porque cualquier persona puede hacerlo, si la iglesia le autoriza, con la misma legitimidad que un pastor.
preside las reuniones, no precisamente en cuanto a que va a dirigir todo el aspecto de la adoración, el canto, la música, etcétera, sino que preside la actividad de la iglesia, la disciplina de la iglesia, y aunque la congregación tiene el poder legislativo, el pastor tiene la responsabilidad ejecutiva de cumplir lo que la congregación decide, y tiene que hacer estas cosas no en una forma dictatorial, no debe ejercer un autoritarismo, pero debe reconocérsele la autoridad que le da la enseñanza, la persuasión y las normas de la palabra de Dios. Y un pastor en una iglesia bautista llega a ser pastor mediante el apoyo de la congregación. Son a veces sugeridos por los hermanos más veteranos, con más experiencia, con mayor profundidad en la vida espiritual, y luego la congregación decide reconocerlos para ejercer ese tipo de función dentro de la iglesia, de manera que no tienen un título académico expedido con un diploma de un seminario. Los seminarios simplemente dan un título que acredita que son personas que han estudiado un conjunto de materias relacionadas con la Biblia. Pero eso no sirve, no hay título de pastor otorgado por un seminario en una iglesia bautista, sino que el pastor es el que es libremente reconocido, aceptado por una congregación, tenga o no cualquier tipo de título habilitante, si, me refiero a títulos académicos, si la congregación reconoce en esa persona toda la virtud espiritual que la Biblia indica que debe poseer. Y al lado de los pastores en la Biblia están los diáconos, porque ya desde el principio de la iglesia, según el libro de los Hechos en el capítulo 6, los pastores no pudieron cubrir todas las necesidades espirituales y materiales de la congregación, porque tenían que dedicar tiempo a orar, tiempo a predicar la palabra, tiempo a estudiar las escrituras, y no podían atender todas las funciones administrativas y técnicas y demás cosas que la iglesia exigía. Entonces, por ejemplo, para poder servir las mesas cuando había una actividad comunitaria y la gente solía reunirse para comer, especialmente las personas que tenían menos recursos y debían atender a las personas que estaban en ese tipo de necesidad y en otras funciones también características de la administración de la iglesia, se eligió a 7 varones que con el tiempo fueron recibiendo el nombre de diáconos, y que son personas que también tenían condiciones, por supuesto, para predicar la palabra de Dios, para enseñar a la congregación, pero fundamentalmente para servir en funciones que permitían que entonces los pastores tuvieran mayor libertad para poder trabajar en la iglesia de acuerdo a las instrucciones que ellos habían recibido del Señor. Entonces los diáconos hacían algunas cosas importantes de las que yo quisiera hablarles brevemente. Por ejemplo, evitar que el pastor tenga tantas funciones externas, permitirle más libertad, como hemos dicho, ayudar a la congregación, atender a los enfermos, a los necesitados, distribuir los elementos de la Santa Cena, desempeñar su oficio conscientemente sobre las cosas confidenciales que se enteraban por el relato de hechos íntimos de la vida de la congregación, y cooperar en la obra de evangelización y también de edificación de la iglesia. Los diáconos son sometidos en una iglesia bautista a un tiempo de prueba, como enseña la Biblia, y después son designados por la congregación previo examen, no un examen necesariamente personal, examen y testimonio de su vida según la opinión de la congregación y de los pastores, que deciden apoyar su nombramiento y permitirles que ejerzan libremente ese ministerio bajo la dirección del Espíritu Santo. Y claro, de esto vamos a continuar hablando en el próximo programa, amables oyentes, porque nuestro tiempo se acabó. Para...

Filipenses nos ha enseñado que hemos sido llamados en Cristo Jesús no solamente a creer en Él, sino a padecer por Él. A padecer como Él, a padecer por Él, a padecer hasta Él. Hace ya va para año y medio, septiembre del 91, el Señor me permitió experimentar el sufrimiento en carne propia. Cuando todas las cosas van bien, puedes entender el sufrimiento teóricamente. Por eso cuando oí las alabanzas dije, ya, ¿qué paso? Voy a hacer el llamamiento y vámonos. Los cantos estaban muy adecuados al tema de hoy. Una cosa es decir, estoy dispuesto a padecer por Cristo, y otra cosa es decir, desde adentro del hoyo, tengo confianza en el Señor, que esto es conforme a su propósito. En el hospital fue difícil el trámite. No entiendes muchas cosas, como Job nos lo enseña en su libro. Los dos primeros capítulos, Job está, pero firmeza, ¿verdad? O sea, todo estoy bien, Señor, tú lo das, tú lo quitas, venga. Pero si se esperan 7 días que pasan del capítulo 2 al 3, Job empieza a ver hacia adentro de sí mismo. Y entonces empieza a preguntarse, mejor no hubiera yo nacido, no entiendo por qué pasan las cosas, todo lo he hecho bien delante del Señor, Él conoce mi justicia. Y llegan los amiguitos, ¿verdad? Elifaz, Zoar, Bildad, el que menos mal andaba era Liú y no daba tino. Y por ahí andaban, ¿verdad?, diciendo, madre, si tú estás mal y estás enfermo, es por tu pecado. Arrepiéntete, ¿verdad? Pero al estudiar la palabra de Dios nos damos cuenta que el sufrimiento no es siempre consecuencia del pecado. Si no, Cristo pecó porque Él sufrió. Si no, Pablo era un pecador y por eso sufría. Pero la Biblia nos enseña que hay otros propósitos y otras causas por las cuales sufrir. C.S. Lewis, un escritor y apologista preciosísimo, ha escrito varios libros que están agotados, ni los vayan a pedir a la librería, no hay. En su libro El problema del dolor, creo que este sí lo hay, El problema del dolor, él resume el porqué del sufrimiento. Y nos dice que Dios utiliza el sufrimiento para 3 cosas. Número 1, para voltear nuestros ojos hacia Él. Si no hubiera sufrimiento, ni quien se acuerde de Dios. En segundo lugar, Él permite el sufrimiento para darnos la oportunidad de dar testimonio de su poder. Que la gente voltee a nosotros y nos conozca a través del sufrimiento. Cuando las cosas van bien, cualquiera es cristiano. La cuestión es, ¿cómo enfrentas el sufrimiento? Y eso ayuda a dar testimonio del poder y la confianza en Cristo Jesús. Y la tercera razón que dice este autor es que da la oportunidad a través del sufrimiento a que se exprese el amor en obras de caridad, en obras de amor, en consolación, en visitación a los enfermos, en auxilio y en apoyo a quien está en sufrimiento y padeciendo. ¿Por qué? Porque dice la palabra de Dios que hoy por ti, mañana por mí. Y Él nos enseña a consolar con la consolación con que nosotros hemos sido consolados. Y si tú nunca has sido consolado, vas a padecer una prueba, porque tienes que experimentar en tu vida la consolación de Cristo Jesús. Esa es la explicación más clara que yo he encontrado de los propósitos del sufrimiento. Que nosotros volteemos a Dios, que demos testimonio y que la gente tenga la oportunidad de manifestar su fe a través de las buenas obras. Pero la pregunta que hoy vamos a contestar es, ¿cuáles son las causas del sufrimiento? ¿En dónde se origina el sufrimiento en los cristianos? Ya todos estudiamos Primera de Pedro y ahí aprendimos, dice el capítulo 4, que nosotros debemos padecer como cristianos.
no por adulterio, no por robo, no por homicidio, no por meterse en lo ajeno, sino como cristianos. Y como cristianos vamos a experimentar tres clases de propósitos o de orígenes de nuestro sufrimiento. Uno de ellos es el sufrimiento que produce la muerte del yo. Otra causa es el sufrimiento que ocasiona la persecución. Nos van a perseguir y eso va a producir dolor, sufrimiento. Y la tercera que vamos a estudiar es el sufrimiento que produce el moldeamiento que hace Dios en nuestras vidas. Sufrimos por la muerte del yo, por la persecución y por la obra de Dios en nuestra vida. Estaba yo ya en casa de mis papás 3 meses después del accidente. Fui a casa de mis padres porque pues ahí tenía yo a mi papá 24 horas al día junto con mi hermano Enrique. Y en esa época, que duró desde diciembre del 91 hasta julio del 92, tuve que enfrentarme con diferentes situaciones que solamente estando ahí te puedes dar cuenta: depresión, desánimo, angustia, ansiedad. Yo tenía ansiedad por los niños. Yo decía, bueno, Señor, por lo menos ellos están bien. Y la mente se empieza a apartar y empiezas a pensar cosas que ni suceden, pero cómo te angustian. ¿Y qué tal si? Y nada más iban los niños a la escuela y yo me quedaba con la tentación de que, ¿qué les va a pasar si no los puedo yo cuidar? Y hasta soñé en una ocasión que me atropellaban al Danielito, al de en medio. Y no, es horrible. ¿Por qué? Porque crees que tú tienes el control y no es cierto. Ninguno de nosotros tenemos el control sobre la vida y sobre la muerte. Solamente el Señor. Él es el que quita, Él es el que da, Él es el que sustenta. En una de esas noches, es verdad, yo por un lado tenía buenos días, pero también tenía malas noches. Y en una de esas noches de plano no pude dormir. Yo estaba por lo regular en la cama, pues a la hora del cambio entre mi papá, uno de mis cuñados y algunos de los hermanos que me iban a ayudar a pasar la noche, les pedí que me pasaran a la silla porque ya no me aguantaba en la cama. Y como eso de las 3 de la mañana del 17 de junio del 92, como ya estaba yo escribiendo a máquina, escribí esto que se los quiero compartir. Se llama Meditaciones durante el insomnio en el sufrimiento. Qué dramático andaba yo. Meditaciones durante el insomnio en el sufrimiento. Dice así: no hay respuestas, no hay opciones. Todo se llena de dolor y desesperanza. Las lágrimas se convierten en cotidianas. Ya no son más esporádica visita. El entorno se mueve en otra dimensión. No hablamos ya el mismo idioma. Lo intrascendente nos apabulla, nos angustian pequeñeces. Lo importante no importa. La soledad es compañera que ahuyenta cualquier acercamiento. Nuestra incapacidad consume los ánimos y anhelos. Quiero, pero no puedo. No me doy a entender, es mejor el silencio. Nuestra naturaleza humana es desplegada en toda su abrumadora debilidad, que aísla el poder provisto para consolarnos. Vamos mirando hacia arriba, pero cayendo hacia abajo. Manos dispuestas a involucrarse son dejadas inactivas por una prudencia fuera de que no les es molestia. Segundos que pierden su brevedad para convertirse en largas horas. Contemplas el techo buscando atravesarlo para encontrar algo o alguien que sepa ayudarte. Imposible. Los que nos consuelan nos entregan herramientas que no coinciden con nuestras medidas. No funcionan. Es curioso que nadie llora contigo pensando que es falta de fe. Nuestra ilusión de Dios es idolatría, la cual es desmoronada por Dios. Dios nos desilusiona para traernos a la realidad. Debemos deshacernos de nuestro ídolo y conocer al Dios verdadero. El sufrimiento nos guía a una disyuntiva. ¿Miraré hacia la luz para andar sus caminos en fe, o veré mi depresiva sombra? Vivir en oscuridad ante la luz
es necedad práctica. En estas condiciones la fe, no obstante, sigue funcionando. Si por alguna razón detuvo su fuerza impulsadora, es bueno echarla a andar, ya que el justo por la fe vivirá. En realidad siempre estamos tratando de negociar con Dios, pero somos renuentes a enfrentar las circunstancias en turno con obediencia y confianza, esforzándonos con Dios. No retengamos nuestro dolor, desahoguémonos libremente, vendrá con consolación. No almacenemos ansiedades, que nada podemos hacer. Mejor descarguémoslas en aquel que tiene cuidado de nosotros. Hace poco que la volví a leer, como 3 meses, no la había leído mucho. La escribí un día en enero, más bien por ahí de diciembre la leí, y hoy que la volví a sacar, ya había terminado yo mi bosquejo y ya estaba listo, y haciendo escombrar con mi esposa uno de mis papeles, salió, se la pedí, y dije: Señor, ya me diste la introducción desde hace 7 meses, ahí va. Porque nuestra debilidad no comprende el poder de Dios hasta que lo experimentamos en carne propia. Sabemos que Dios existe, pero a veces es ajeno. Pero cuando nos sometemos a la voluntad de Dios, podemos experimentar gozo y consolación. ¿Por qué sufrimos los cristianos? En primer lugar, por la necesidad de morir a nuestro yo. El yo es el rebelde que siempre está en contra de Dios. Y Dios ha decretado sobre de él muerte. Vamos a leer Gálatas 2:20. Es un versículo que ya muchos ni abrieron su Biblia para leerlo porque ya se lo saben de memoria. Pablo está escribiéndole a la iglesia de los Gálatas, que era una iglesia que, si ustedes observan la introducción de la carta, no tiene ni siquiera saludo. Va directo al tema que quiere presentarles a los Gálatas. A estos Gálatas, en vez de llamarles hermanos o amados o consiervos, les dice insensatos, les dice necios, les dice carnales. Era una iglesia que ya se estaba apartando del verdadero evangelio, que ya estaban siguiendo en doctrinas de hombres, que andaban en la carne y se olvidaban de andar en el espíritu. Y les dice en el capítulo 2:20, después de relatar la exhortación que le hizo a Pedro por andarse llevando con la gente en una actitud hipócrita, predicando lo que no sentía, temiendo a los de la circuncisión, y siendo el gran apóstol Pedro, necesitó ser exhortado, cuanto más nosotros. Y dice: con Cristo estoy juntamente crucificado, ya no vivo yo, mas vive Cristo en mí. Y lo que ahora vivo en la carne, lo vivo en la fe de aquel que me amó y se entregó a sí mismo por mí. En este versículo el apóstol Pablo nos muestra por qué tiene que sufrir el cristiano en la muerte del yo. Y esta muerte del yo tenemos que relacionarla nosotros con la conversión. Ya no vivo yo, mas Cristo vive en mí. Dios, en su infinita sabiduría y en su inexplicable pero bíblica Trinidad, se ha encargado de atender nuestro sufrimiento para que tengamos esperanza. Hay 3 factores que causan sufrimiento en el hombre. Uno de ellos es Satanás, el otro es el mundo y por último la carne. Cuando nosotros nos convertimos, dice 1 de Tesalonicenses 9, nos convertimos de los ídolos a Dios, al Dios verdadero, para obedecerle, para servirle y para tener esperanza en él. La conversión es una vuelta de 180 grados de nuestra vida, que se encaminaba hacia Satanás, que adoraba al diablo, que tenía por Dios la voluntad de nuestro enemigo y rechazaba, le daba la espalda a Dios. Cuando tú te conviertes,
no es porque depositas tu fe en Cristo, porque quién sabe qué es para ti la fe. Porque si dices yo creo en Cristo y sigues caminando en los caminos del mal, tú no te has convertido. Simplemente has declarado una mentira como verdad. Cuando tú asistes a una iglesia y crees que con eso te salvaste, no es verdad. Porque nunca he visto un ratón en una caja de galletas que se convierta en galleta. Tiene que haber un cambio en la naturaleza. Un cambio de parte de Dios por haber confiado en su poder y en la capacidad salvadora del sacrificio de Cristo por nosotros. Cuando tú te conviertes es que yendo en un camino de perdición, das la media vuelta a 180 grados y ahora te diriges a cumplir la voluntad de Dios. Te conviertes de tus ídolos a Dios. Esa conversión nos hace victoriosos en contra de Satanás. Si Cristo vive en mí, Satanás no tiene nada que ver en mi vida. Dice la palabra de Dios que Cristo nos ha liberado del reino de las tinieblas y nos ha traído a su reino de luz admirable. Ya no somos hijos del diablo, ahora somos hijos de Dios. Y esto no implica que no haya batalla. Estamos enterados por Pablo que nuestra batalla no es contra sangre y carne, sino contra los espíritus y las huestes de maldad que habitan en las regiones celestes. ¿Cómo vencer a nuestro enemigo, el diablo, Satanás? ¿Cómo vencer el sufrimiento que produce esta batalla? En primer lugar, dice el texto de Gálatas 2:20, estoy con Cristo juntamente crucificado. Esta obra podemos atribuírsela al Padre, porque si Cristo fue a la cruz fue por la voluntad del Padre. Él se lo comunicó en Getsemaní, el lugar de dolor y de sufrimiento para Cristo. Y Cristo en el Getsemaní le dijo al Señor, si es posible, pasa de mí esta copa. La respuesta del cielo fue, no es posible. Ahora, hay una posibilidad, no mueras por ellos. Regrésate a casa, aquí a mi diestra, a seguir disfrutando la eternidad juntos. No te molestes en morir por ellos, no lo merecen. Son pecadores y son rebeldes. Y Cristo tomó la decisión de cumplir el plan de Dios a costa de su propio sufrimiento. En ese Getsemaní, Él venció al diablo porque decidió hacer la voluntad de Dios. Señor, mas hágase tu voluntad y no la mía. Y eso lo encaminó a la cruz. Y ahí crucificado, nos dice Gálatas 2:20, estabas tú juntamente con Él, por la voluntad del Padre. Cuando estemos en sufrimiento, recordemos que la única manera que tenía Dios de vencer nuestro yo era colocándonos juntamente con Cristo en esa cruz. Hay otro texto que nos informa más o menos esta verdad. Vamos a ver Romanos capítulo 6. En el capítulo 6 de Romanos vamos a encontrar otro texto relacionado. Porque vamos a estar conociendo qué dice el Señor. Capítulo 6, versículo 1 en adelante. ¿Qué pues diremos? ¿Perseveraremos en el pecado para que la gracia abunde? En ninguna manera. Porque los que hemos muerto al pecado, ¿cómo viviremos más en él? ¿O no sabéis que todos los que hemos sido bautizados en Cristo Jesús hemos sido bautizados en su muerte? Aquí el bautismo es el bautismo del Espíritu Santo. Es el momento en que tú crees y decides obedecer para toda tu vida a Dios y te conviertes en cristiano. Es el momento en el cual el Espíritu Santo te bautiza en el cuerpo de Cristo. Esto es, te hace miembro de la iglesia. Perteneces a Dios. O no, el versículo 3, ¿no sabéis que todos los que hemos sido bautizados en Cristo Jesús hemos sido bautizados
en su muerte identificados con Él, porque somos sepultados juntamente con Él para muerte por el bautismo, a fin de que como Cristo resucitó de los muertos por la gloria del Padre, así también nosotros andemos en vida nueva. Esta muerte con Cristo, esta identificación en su sacrificio, nos ayuda a vencer el yo. Un muerto no decide. Un muerto no tiene planes propios. Un muerto ya no siente, ya no posee, ya no decide. Pero lo que dice la Biblia en segundo lugar en Gálatas 2:20 es que fuimos resucitados con Él. Con Cristo estoy juntamente crucificado y ya no vivo yo, mas vive Cristo en mí. Esta es la resurrección de entre los muertos. Si tú moriste en la cruz, ¿quién vive ahora tu vida? Cristo Jesús. Hemos sido crucificados, hemos sido resucitados. Y esto lo hizo el Señor Jesucristo. Es el único que hasta ahora ha resucitado de entre los muertos, glorificado con su cuerpo y viniendo por nosotros en el día del arrebatamiento. Esta resurrección nos permite entender que ahora el yo ya no manda. Ahora el yo debe estar bajo la voluntad de Dios y permitir que Cristo se manifieste en nosotros conforme a su voluntad. Y esto no se hace mediante una receta, es confiando, depositando nuestra confianza en la obra del Hijo de Dios. Si Cristo vive, vive en ti y vive en mí, si eres de Él. Crucifixión que hace el Padre en nuestras vidas. Resurrección que efectúa el Hijo para que ahora andemos en sus caminos. Dice Primera de Juan, capítulo 2, el que dice que le conoce debe andar como Él anduvo. En la epístola de Juan no hay duda quién es Hijo de Dios y quién no lo es. Y una de las características es que si tú eres de Cristo, andas como Él anduvo. Porque dice la Escritura, mas ya no vivo yo, mas Cristo vive.

yo tan vivo traigo. Orgulloso, independiente, autónomo, con muchos riesgos de caer en la vanagloria por revelaciones y por sabiduría y dones. Y pocas cosas más, ¿verdad?, que el Señor me fue mostrando en ese caminar en el sufrimiento con Él. Y hablo de tiempo pasado, ¿verdad? Porque la verdad ahora ya no es sufrimiento, ya ahora es un entendimiento. Aunque el dolor duele, nunca deja de doler. Hay una consolación, una comprensión de por qué. Podemos preguntarle a Dios por qué. Todo depende de cómo se lo digamos. Si tú llegas como llega el mundo y ¿por qué me dijiste esto? ¿Por qué permitiste aquello? ¿Por qué te lo llevaste? ¿Por qué me lo quitaste? ¿Por qué? ¿Por qué? ¿Por qué? ¿Por qué? Dios no te contesta. Dios voltea su cara y te deja en el vacío. Pero cuando llegas como hijo, que quiere hacer su voluntad pero no la entiendes, Señor, ¿por qué? Empiezan a venir las respuestas. Primero es un silencio para ver si tienes paciencia. Dice el Salmo 5, o el 3, vendré a ti de mañana y esperaré, creo que es el 5, ¿verdad? Vendré de mañana, presentaré delante de ti mi clamor y esperaré. ¿Qué es lo que vamos a esperar? La respuesta. Y esto demanda de nosotros gozo en el sufrimiento. ¿Ustedes creen que el gozo en el sufrimiento es, a ver, ven hermano, les decía a los jóvenes, ¿verdad?, o a los líderes, préstame tu mano, le pones los dedos en la bisagra de la puerta y cierras la puerta. Y el hermano dice, gloria a Dios, qué bien me siento con este machucón. Hasta ahorita no conozco ninguno de esos testimonios. Hay algunos en el manicomio, ¿verdad?, más cercano, ahí sí, a la herida le echan sal, al dolor le dicen gloria a Dios, como que están tergiversados. La Biblia dice, llora con el que llora y gózate con el que se goza. Nosotros necesitamos, en esta experiencia de la muerte al yo, gozarnos. El gozo no es un sentimiento. El sufrimiento no produce gozo. El sufrimiento produce dolor. Pero podemos tener una actitud correcta en el dolor. O te hundes y miras para atrás, o te gozas y miras para adelante. No hay de otra. No puedes ser imparcial. Si ves hacia adelante, te estás gozando. Si miras para atrás, te estás amargando, te estás hundiendo en tu propio dolor y no hay posibilidad de rescate. Porque Dios demanda de nosotros voltear hacia adelante para poder actuar en nuestra vida. El voltear hacia atrás es rebeldía contra Dios. Porque dice, no te dejaré, no te desampararé, yo te sustentaré con la diestra de mi justicia. Solamente no desmayes. No dejes de esforzarte, que yo estoy contigo todos los días de tu vida. En el sufrimiento podemos gozarnos. ¿Por qué? Dice Filipenses 1:6. Estoy persuadido de que el que empezó en vosotros la buena obra, la culminará en el día de Cristo. Si el Padre está encargado de darnos victoria en el sufrimiento, debemos unirnos a Él, al Hijo y al Espíritu Santo para vencer a nuestro enemigo Satanás. Morir al yo es dejar de rechazar a Dios y someterme a su voluntad. Y con esto tengo victoria en contra de Satanás, el enemigo de mi alma. Pero no es el único enemigo que hay que vencer. Hay otro enemigo también dramáticamente agresivo, y la Biblia lo denomina el mundo. El sufrimiento por la persecución nos lo aplica el mundo. Nos persigue porque somos diferentes. Nos persigue porque Dios hace la diferencia entre el amor al mundo y el amor a Dios. Primera de Juan dice en el 2:15 al 17, no améis al mundo. El que ama al mundo, el amor del Padre no está en él. Todas las cosas que están en el mundo no proceden del Padre. Ese sistema organizado para apartarnos de Dios y llevarnos hacia el pecado, hacia la concupiscencia, no viene del Padre, viene del mundo.

En el capítulo 15 de su evangelio, Juan nos dice que Jesucristo es la vid verdadera y nosotros somos los pámpanos. Y que no nos sorprendamos en los versículos del 18 al 20, creo, que el mundo nos persiga. Él dice, miren, no se preocupen de que el mundo los persiga. Si a mí me han perseguido, a ustedes también, a fuerzas, no hay de otra, los van a perseguir. Ay, yo desde que me hice cristiano, ni en cuenta, nadie me hace caso. No están viendo a Cristo en ti. Lo que hace que haya persecución contra nuestras vidas es que manifestemos la persona de Jesucristo. Vamos a leer Mateo, capítulo 5. Mateo, el primer libro del Nuevo Testamento, capítulo 5, versículos del 10 al 12. Es la introducción al Sermón del Monte. Y se llama este pasaje del 1 al 12, las bienaventuranzas. Y vamos a leer del 10 al 12. Bienaventurados los que padecen persecución por causa de la justicia, porque de ellos es el reino de los cielos. Bienaventurados sois cuando por mi causa os vituperen y os persigan, y digan toda clase de mal contra vosotros, mintiendo. Gozaos y alegraos, porque vuestro galardón es grande en los cielos, porque así persiguieron a los profetas que fueron antes de vosotros. Aquí nos está mostrando la palabra de Dios, el sufrimiento por causa de la persecución. Y esta persecución, así como el yo está relacionado con Dios Padre y el enemigo Satanás, esta persecución está relacionada con Dios el Hijo, Jesucristo, y nuestra batalla contra el mundo. Si lo vemos en un diagrama, vamos a ver el mundo en un lado, Jesucristo en el otro. Imagínate que vas en el periférico y de repente te conviertes al Señor. ¿Qué es lo que es el arrepentimiento? Media vuelta. Entonces agarras así como Rambo y le echas sentido contrario al periférico. ¿Qué onda? Se te vienen encima. Vas arriesgando la vida. ¿Tú harías eso en periférico? No te lo recomiendo porque es una ilustración. Pero en la vida espiritual, eso es lo que tienes que hacer. Dios te dice, vas en sentido contrario. Vas contra la corriente de este mundo. Lo podemos pensar, no en periférico, que es muy arriesgado, pero sí en el río. Un río en el cual van todo mundo ahí con sus lanchitas. Buena onda. Su chela, su tele, su chela bien el odia. Ay, tradúceselo a tu vecino, tú que te reíste. Es una cerveza bien fría, mis revistas. El otro día andaban ahí vendiendo unos discos pornográficos. Yo no compré porque no tengo pornógrafo. Pero los que tienen, ahí lo tienen a su lado. Y qué devocional ni qué nada. Darle gusto al mundo. Y vamos a ver el Looking and the Body 1992. Les digo, ¿qué es eso? ¿Alguna predicación? Y cuando me voy enterando, ya sé quién no es cristiano. Porque va dirigido hacia el mundo. El mundo gobierna sus gustos, gobierna su tiempo libre, gobierna sus actividades primordiales, son dirigidas hacia el mundo. Santificación, consagración, lectura diaria de la Biblia, oración y testimonio son cosas ajenas a él. No las practica. Escuela Dominical no solamente enseña la palabra de Dios, sino se entera de cómo andan las familias por los hijos. Y no crean que los entrevistamos, nomás de verlos. Te das cuenta, ¿verdad? El mundo ejerce tal atracción hacia nuestra vida que si nosotros no nos volteamos en sentido contrario, vamos a ser arrastrados con ellos. Esas películas de los grandes ríos, y ahí van las lanchitas y de repente el agua empieza a ir más rápido y entras a los rápidos. Y termina en una cascada. Más vale voltear y luchar contra la corriente, aunque en ello te vaya la vida, que permitas que la corriente te lleve a la destrucción segura en el lago de fuego. Este cambio implica para nosotros sufrimiento. Va a haber más fricción porque no vas como va el mundo. Vas en sentido contrario, vas para allá. Entonces, aquí dice Mateo,
tres situaciones que produce el Hijo de Dios, Dios, la Trinidad, en nuestras vidas. Dice en primer lugar en el versículo 10, bienaventurados los que padecen persecución por causa de la justicia. Dios el Padre nos ha llamado a vivir en justicia. Jesucristo dijo, buscad primeramente el reino de Dios y su justicia, todas las demás cosas os serán añadidas. ¿Qué es buscar la justicia de Dios? Luego nos queda como un concepto abstracto y no entendemos qué es lo que está demandando este mandamiento de Dios. Justicia. Nos habla de una vida de rectitud. Nos habla de una vida que da a cada quien lo suyo. A Dios su adoración, su alabanza, su obediencia. Al prójimo el servicio, el amor, el testimonio. A Satanás repudio, odio, apartamiento del mal. Resistencia contra lo malo. Ante el pecado, muertos. Ante Dios, vivos para obedecerle. La justicia que estamos persiguiendo es la vida de Cristo manifestada en nosotros. Por ser justos, por vivir en justicia, por ser como Dios. Ahorita les digo una anécdota de esto de cómo Dios manda. Por ser como es Dios, vamos a padecer persecución. En tu escuela, en tu trabajo, en tu misma familia, vas a padecer persecución por tu lucha, por manifestar la justicia de Dios en tu vida. ¿Por qué? Porque aparte de la muerte del yo, cuando has logrado o estás logrando vivir, como dice Romanos 6, muerto al pecado, eres una persona diferente y empiezas a caminar en sentido contrario. Y a la demás gente, como no nos gusta que la gente sea diferente a nosotros, empezamos a convencerla que se venga con nosotros. Me acuerdo en la universidad, había muchos compañeros muy estudiosos, muy matados, ¿verdad? Y eso que no eran cristianos, pero ahí estaban dándole duro. Y a mí, al fin y al cabo, torpe, necio e insensato, no va para nadie en especial, solo a los que están portándose así. En vez de estar estudiando y aprovechando el tiempo, me iba yo a la universidad y tomaba clase de 7 a 9. A las 9 ya me salía y me iba de pinta. Y siempre me llevaba yo a alguien. Solo no me iba, no me gustaba. Pero siempre encontraba yo un compañero que me acompañara. A las 9 abrían el billar de ahí de Avenida Universidad, casi esquina con Tasqueña. Y entonces ahí a jugar carambola de tres bandas. Y los que se quedaban en la universidad me decían, oye, ya ni la ruinas, man, estás perdiendo el tiempo, hay que estudiar contratos. ¿Cuál quieres saber? ¿Arrendamiento, compraventa, comodato, de adhesión? Yo ya me sabía la clase, pero no estaba sujeto a la disciplina de la universidad. Y andaba yo, y aparte, aunque yo me lo supiera, el que iba conmigo no se lo sabía. Y estaba yo perjudicándolo. Así hay muchos que venden droga aunque no la consumen. Se quedan ellos con el dinero y el otro con la dependencia. Pero tan pecado es venderla como consumirla, poseerla, producirla o darle su apoyo. Esa lucha por vivir en la justicia nos va a producir sufrimiento. También nos va a producir sufrimiento, dice en el versículo 11, bienaventurados sois cuando por mi causa os vituperen y os persigan, digan toda clase de mal contra vosotros, mintiendo. No eres bienaventurado cuando te persiguen y cuando dicen toda clase de ti, toda clase de mal, diciendo la verdad. Cuando te portas como no cristiano, no eres bienaventurado. Aquí es muy claro que dice, eres bienaventurado cuando por mi causa os vituperen y os persigan, diciendo toda clase de mal, mintiendo. Es increíble la capacidad del diablo y de sus hijos para mentir. Mienten como si fuera verdad. Se expresan con una libertad en la mentira que hasta parece que es su naturaleza, siendo que la Biblia nos dice que así es.
Dice Cristo en el capítulo 8 de Juan que el diablo, que Satanás, es el padre de mentira. Porque siempre que habla, habla mentiras. Y el diablo a los suyos, a sus hijos, les da la capacidad de predicar el evangelio. Qué tremendo, ¿verdad? Que los hijos del diablo estén involucrados en la predicación del evangelio. Ahorita hay un caso bien conocido en Texas, en el territorio de Waco, o Waco, como se pronuncia, ¿verdad? Ahí se escribió Waco y dice Waco. Y ahí en Waco hay en este momento, no sé si ya se arregló, pero en este momento, un falso maestro, un hijo del diablo, que se sabe la Biblia de memoria, que ha traído a la gente a su local a través de fascinarlos con las enseñanzas de la palabra de Dios. Sin embargo, cada matrimonio que ingresa a ese grupo tiene que ser disuelto, porque no valen, porque no fueron realizados bajo la autoridad de David, no sé qué. Se llaman los davinianos. Y ya disueltos esos matrimonios, él escoge quiénes van a ser sus esposas. Creo que el angelito hasta ahorita llevaba 14. Y además lo andan acusando de muchas más cosas. Los agentes federales ya lo andaban investigando por cuestiones de impuestos y malversaciones y compra de armamento. Y cuando decidieron ir a apresarlo, 10 meses después de la investigación, alguien le avisó a este Davidson y recibieron a balazos a los agentes federales. El predicador de la palabra de Dios, defendiendo la palabra de Dios como gato boca arriba con armas de fuego. Otro de sus hermanos, Jim Jones. Ese ya sabemos la historia, pero la iglesia no ha aprendido. Le llaman al hermano a cualquiera que toma un púlpito y habla en el nombre de Dios, pero vive como diablo. No ha producido en él el mensaje, un cambio eficaz, un testimonio para su familia, para la iglesia y para el mundo que los rodea. Sus motivos están escondidos. Y no llegan diciendo la Biblia no es la palabra de Dios. No llegan diciendo Cristo no es Dios. Esos son, por naturaleza y a ojos vistos, falsos, mentirosos. Los peligrosos son los que te hablan 95% de verdad y te dejan ahí el 5% de cianuro. Y como tú no te pones a estudiar precepto sobre precepto por ti mismo, 5 días de la semana, tú y Dios a solas, para que tus convicciones nazcan de la lectura, estudio, meditación, interpretación y aplicación de las Escrituras, sino que dependes de lo que digan otros, no sabes discernir la verdad. No sabes entender cuando te están aventando veneno con comida. ¿Cómo matas al perro del vecino tan ratoso? Albóndigas con pastilla adentro. ¿Qué se come él? Cree que se come la albóndiga. Esa nada más es para que coma. Pero la finalidad es que la pastilla lo mate. Tenemos que tener mucho cuidado. Por eso le decimos, trae tu Biblia. Para que leamos juntos. Pero además, entre semana, la estudies, la medites, sea tu delicia. La escudriñes para ver si lo que te dicen es verdad o no. Por eso la Biblia les llama más nobles a los de Berea, porque confirmaban lo que se les enseñaba con la palabra de Dios. Con toda la palabra de Dios, no con versículos sacados fuera de su contexto. En esta lucha contra el mundo, el Señor Jesucristo nos dice que por su causa, ¿cuál es la causa de Cristo? La predicación del Evangelio. Por tu predicación del Evangelio, Dios te garantiza, así como salvación, sufrimiento. ¿Quieres predicar mi palabra? Sí, vas a sufrir. Señor, yo quiero predicar tu palabra, hablar de ti, dar testimonio. Muy bien, vas a padecer. Pero yo voy a estar contigo. Además, ¿sabes qué? No hay ocupación más honrosa, gloriosa, victoriosa que predicar la palabra de Dios. El dolor va acompañado junto con, pero más vale sufrir predicando el Evangelio que padecer en el lago de fuego por la eternidad por haber sido cobardes y avergonzarnos del que dio su vida en el Calvario por nosotros. El Espíritu Santo también interviene en este sufrimiento, dice el versículo 12. Gozaos. ¿Conocen esa palabra?
Gozaos y alegraos, porque vuestro galardón es grande en los cielos. Porque así persiguieron a los profetas que fueron antes de vosotros. Sufrir por la esperanza. Hemos visto sufrir por la justicia de Dios en nosotros, que demanda una actitud. Después vimos sufrir por el Evangelio, predicar a Cristo, nuestra meta. Y ahora vamos a ver sufrir por la esperanza, que es el anhelo de nuestro corazón. Y esto lo produce el Espíritu Santo. Gozaos y alegraos, porque vuestro galardón es grande en los cielos. ¿Tú quieres recompensas aquí en la tierra? Lástima, Margarito. Porque la palabra dice, tienes ganado galardón en los cielos. A veces anhelamos en la tierra recompensas que van a perjudicar nuestra vida en vez de bendecirla. Ay, Señor, cómo te pido que me concedas una televisión de colores. De esas chiquitas de pantalla 50 centímetros, ¿verdad? O 21 pulgadas, no, que 21 pulgadas, eso ya nadie tiene. No, de a metro la pantalla, Señor. Y te hace estar en oración esa petición tuya, horas. Todo el día sufres y lloras. Y cuando te llega la televisión, orar, ¿para qué? Ya veo Sábados Gigantes. Con el super sangrón ese de Don Francisco. ¿Cómo es posible que prefieras gastarte tantas horas de la tarde en un programa tan horrible que venir a la palabra de Dios y memorizarte un versículo? Unos nombres. Uno que te memorizaras, ya hiciste más por tu vida. Pero por eso Dios no nos concede peticiones. Y cuando concede peticiones apartadas de su voluntad, vas a sufrir y no va a haber consolación. Queremos carne, queremos carne, queremos carne, decían los judíos en el desierto. Tomen maná. Carne, carne, carne, carne. Mejor el maná. A mí no me interesa lo que tú digas, yo quiero carne. Ahí les va la carne. Y todavía tenían la carne de las codornices en los dientes cuando les vino purgante, diarrea y ya estaban muriendo. Ay, Señor, la carne viene junto con muerte y enfermedad. ¿Quieres? Siempre no. Los que alcanzaron a decir, los demás se murieron. Peticiones en el desierto. Yo prefiero los ajos y cebollas y panes y vinos que comíamos allá en Egipto que este maná horroroso. Imagínate todos los días con flakes. 40 años todos los días con flakes. Acabas harto, ¿verdad? Bueno, tú que no eres hijo de Dios, porque los hijos de Dios todos los días comen Biblia. Un día me encontré a un hermano comiéndose las hojas de los Salmos y le tuve que corregir su interpretación. Es asimilarla en tu espíritu, en tu mente e inclusive en tu cuerpo. Cuando la palabra de Dios llega a tu espíritu, transforma tu mente y sana tu cuerpo. Y no estoy hablando de milagros estratosféricos, estoy hablando de sanidad del cuerpo. Dice el Salmo 32, cuando confesé mi pecado, tú me perdonaste y sanaste mis huesos. Cuando estaba en pecado, le dolían los huesos, le dolía la cabeza, le dolían los callos de los pies. Y en ese caso del Salmo 32, que era el rey David, Dios lo llegó a castigar por su pecado en el mismo cuerpo. Si la causa del dolor es el pecado, te arrepientes y se quita el dolor. Si tú oras y estás limpio en tu corazón y permanece, tienes que buscarle por otro lado. Una causa natural, la voluntad de Dios para purificarte, o auténticamente un ataque de Satanás como lo sufrió Job. Pero les voy a advertir una cosa y a darles el consuelo. Antes de tocarnos, tienen que pedirle permiso a Dios. Satanás no tiene el poder que tiene Dios. Fíjense, él, Satanás, no es ni omnipresente, ni omnisciente, ni omnipoderoso, todopoderoso. No es eterno, no es sabio como Dios, no es justo, no es santo, no es amoroso. Es un traidor, es un homicida. Sabe porque le han platicado de chismes, ¿verdad? Y ahí va el demonio que te toca.
fíjate que fulanita, que... Y entonces el otro dice, ah, bueno, ¿dónde está Satanás ahorita? ¿Estará en la zona rosa, en la zona sur, en la zona norte? Nomás está en una. Mientras esté él allá, nosotros estamos libres de él. La verdad que sí. Entonces cuando dos hermanos me dicen, anoche vi al diablo, no viste diablo. Chance un demonio, ¿verdad? Pero Satanás no es omnipresente. Claro que en el mundo espiritual se han de mover a velocidades tremendas, pero no es omnipresente. No es omnisciente, no sabe todo. Es más, hasta burrito es, fíjate. Porque quiso matar a Cristo y cuando mataron a los niños en Belén, él ya estaba en Egipto. No sabe, no conoce. La misma escritura dice, si hubieran sabido que estaban matando al Hijo de Dios, no lo hubieran matado. Pero como no saben, lo que tú y yo sabemos y lo que Dios sabe, nosotros tenemos la ventaja. Dice la escritura que hasta, además somos montoneros, porque el enemigo es Satanás, el mundo y la carne. De nuestro lado están el Padre, el Hijo y el Espíritu Santo. Él tiene demonios, pero por cada demonio que él tiene, nosotros tenemos dos ángeles. Échale cuentas. O sea, el Señor dice, la tienes ganada. Después puedo hacer lo que yo quiera, de acuerdo a mi voluntad, sí. Entonces, esa victoria la tenemos ganada. El mundo no puede contra nosotros cuando nosotros estamos dispuestos a sufrir por la justicia, por el evangelio y por nuestro anhelo de obtener las recompensas. ¿Cuál es el remedio entonces contra el sufrimiento? Gozaos. ¿Por qué? Porque dice Filipenses capítulo 1, versículos 12 al 14. Quiero que sepáis, hermanos, que las cosas que me han sucedido han redundado más bien para el progreso del evangelio. De tal manera que mis prisiones se han hecho patentes en Cristo en todo el pretorio y a todos los demás. ¿Cómo podía predicar en el pretorio Pablo? Pues estando prisionero. Ahí no tenían más remedio, ¿se acuerdan que ya estudiamos? 4 guardias romanas al día. Cada 6 horas había cambio de guardia. 4 soldados por día, 16 evangelizados. Oye, ni en un año nosotros. Por ahí hay una estadística de que si cada cristiano se dedicara a predicar el evangelio a 35 personas, ya no habría necesidad de predicar más. Se cubre toda la extensión de América Latina. ¿Pero qué flojera va? Predicar el evangelio, si tengo que ver la tele. Y la mayoría de los hermanos, versículo 14, cobrando ánimo en el Señor con mis prisiones, se atreven mucho más a hablar la palabra sin temor. Versículo 18, que pues, que no obstante, de todas maneras, o por pretexto o por verdad, Cristo es anunciado y en esto me gozo y me gozaré aún. En la lucha por predicar a Cristo, viviendo en justicia y esperando la recompensa, trae gozo a pesar del sufrimiento. Y en tercer lugar, el sufrimiento que nos produce la mano de Dios en nuestras vidas. El ser moldeado a la imagen de Jesucristo. Vamos a Romanos, capítulo 8. Romanos capítulo 8 es un libro que nos habla de la Trinidad en toda su extensión. Van a encontrar más de 6 veces mencionada a la Trinidad en este capítulo. Pero hoy vamos a concentrarnos en los versículos 28, 29. Vamos a retroceder tantito en el 17. Y dice así en el 28. Y sabemos que a los que aman a Dios, todas las cosas les ayudan a bien. Esto es, a los que conforme a su propósito son llamados. Vean el versículo 29. Porque a los que antes conoció, también los predestinó para que fuesen hechos conforme a la imagen de su Hijo, para que Él sea el primogénito de entre muchos hermanos. Versículo 17. Y si hijos, también herederos, herederos de Dios y coherederos con Cristo, si es que padecemos juntamente con Él, para que juntamente con Él seamos glorificados. Este si es que es porque, ya que, una afirmación. No es que digas, bueno, yo sí voy al cielo, pero no padezco.
No se puede. Filipenses 1:29 vuelve a repetirnos. Hemos sido llamados a Cristo no solamente a creer en Él, sino a padecer. Viene junto. Las monedas del nuevo peso, de un lado traen el águila y del otro lado la denominación. De a peso, de a dos pesos, de cinco pesos, de a diez pesos. Si trae por un lado el águila, pero no trae la denominación, no vale. Si por un lado trae la denominación y el otro lado no trae el águila, no vale. Si tú crees en Cristo, pero no padeces por Él, no vale. Si tú padeces por Él, te das azotes, caminas en nopales, haces mandas, dejas de ver la telenovela, le apagas a don Francisco. Pero no crees en Cristo Jesús, no vale. Necesitas las dos caras de la moneda. Creer y padecer. Ahora nos dice el versículo 29, vamos al 8:29. Ahí hay tres elementos. Uno es el Padre, otro es el Hijo y otro es el Espíritu Santo. Vean cómo Dios está con nosotros en el sufrimiento. Dice el 29, porque a los que antes conoció, también los predestinó. ¿Quién? El Padre. El Padre, desde antes de la creación del mundo, nos conoció y nos predestinó. Esta doctrina pone de cabeza a todo mundo, sobre todo a los incrédulos. Entonces tú me dices, ¿y dónde está la responsabilidad del hombre? Entonces no somos libres, entonces no podemos decidir, sino que Dios ya lo hizo todo. Estoy de acuerdo contigo, pero ahora te voy a demostrar que tú eres responsable. Toma tu Biblia en tu mano derecha, la tomaste porque quisiste, ¿eh? Y eres responsable de haberla tomado. Ahora, ¿la soltaré o no la soltaré? ¿Soltaré mi Biblia o no la soltaré? Dicen que no. Ahí está. A que vean que yo mando. Yo decido. Yo soy el dueño de mi destino. ¿La tomaré de nuevo o no la tomaré? No la tomo. Y yo soy responsable. Bueno, sí, la voy a tomar. ¿La abro o no la abro? Haz lo mismo tú, ¿la abrirás o no la abrirás? Si la abres es por tu decisión. Si la dejas cerrada es por tu decisión. Ahora, eres responsable de tus decisiones. Viniste aquí porque decidiste venir. Y cuando no vienes es porque decides no venir. No, hermano, es que... No. Usted decidió no venir, a lo mejor para cumplir con otra responsabilidad. Pero somos responsables. Muy bien, este versículo nos dice que Dios nos conoció y nos predestinó. ¿Para qué? Ahí está el Hijo, para ser como Cristo, para moldearnos como Él es, para meter la lija y quitar el estorbo y producir un Hijo de Dios conforme a la semejanza de Cristo. ¿Y quién es el que hace la obra? En nosotros, el Espíritu Santo. El Espíritu Santo ha venido a nuestra vida para moldearnos, para cambiarnos, para que cada día nos parezcamos más a Cristo. Y esta actividad del Padre, al predestinarnos y conocernos, esta actividad del Hijo, al ponerse de ejemplo, y esta actividad del Espíritu Santo para cambiarnos, produce sufrimiento. Pero saben, este sufrimiento tenemos que enfrentarlo con gozo. ¿Por qué? Porque dice Filipenses capítulo 1, versículos 27 y 28, solamente que os comportéis como es digno del Evangelio de Cristo, para que sea que vaya a veros o esté ausente, oiga de vosotros que estáis firmes en un mismo espíritu, combatiendo unánimes por la fe del Evangelio, y en nada intimidados por los que se oponen, que para ellos es indicio de perdición, mas para vosotros de salvación, y esto de Dios. Gozaos en el sufrimiento. ¿Por qué? Porque a vosotros os ha sido concedido, se os ha dado la gracia de creer en Cristo y padecer por su nombre. No nos desmayemos, no distraigamos nuestra atención de Dios. Es necesario que suframos para verlo cara a cara.

Y aquí estamos nuevamente con Esto es Recibir a Cristo. Siempre tratamos de hacerle ver que llegar a ser salvo es un camino tan fácil que el Señor preparó. No es fácil la vida cristiana, pero todo cuanto tiene que ver con nuestra salvación ya fue pagada, nuestra deuda totalmente cancelada. Cuando Jesús dijo, estando colgado de la cruz, consumado es, Él consumó, Él terminó la salvación, desde A hasta Z. Teniendo usted a Cristo Jesús como su Salvador personal, tenga la seguridad que es eternamente salvo. Muy bien, vamos a hablar hoy un poco sobre la cuestión del, pecado. Bueno, algunos dicen que hay pecados que seguramente el Señor no podrá perdonar, pero no es cierto. Y casi siempre, y ya si queremos darle un título a esta plática, diríamos, ¿pecado que no tiene perdón? Es una pregunta. Algunos alegan que cuando Jesús habló acerca del que blasfema contra el Espíritu Santo no tiene jamás perdón, y es cierto, él lo dijo, pero hay que leer todo el contexto de ese pasaje para poder darse cuenta de qué se trata. Es cierto que hubo personas que cometieron el pecado, que a la larga, ese pecado es simplemente el pecado de incredulidad. ¿Cómo creerían ellos si ya de antemano se cerraron la puerta diciendo que Jesús, porque Jesús con sus milagros había exhibido sus credenciales mesiánicas, y ellos que eran judíos, y sin embargo encontraron un argumento tan terrible, y es el de decir, bueno, lo que ocurre es que tú echas los demonios mediante el príncipe de los demonios. Entonces, claro, eso es lo que tú haces. Tú haces los milagros que haces, echas demonios usando el poder del príncipe de los demonios. Beelzebub se llamaba él. Bueno, lo llamaban así, el príncipe de los demonios. Tal vez sea correcto el nombre, ¿verdad? Qué horrible, qué triste que existan personas que para rechazar recurren a una situación de blasfemia, porque no es para menos. Es muy, muy serio lo que ellos dijeron, muy grave, y naturalmente fue también en contra de ellos. Las personas que lo hicieron querían demostrar que ellos rechazaban a Jesús como su Mesías y que tenían razón. Bueno, si fuera cierto lo que ellos dijeron, que él echaba los demonios usando al jefe de los demonios, entonces tenían toda la razón para no reconocerlo como su Mesías, cuando él realmente provenía directamente de Dios para salvar primeramente a su propio pueblo, al pueblo de Israel, y naturalmente más adelante a los gentiles, como nosotros también, pues nosotros también tenemos salvación en él. El texto dice así: entonces fue traído a él un endemoniado, ciego y mudo, y le sanó de tal manera que el ciego y mudo veía y hablaba. Y toda la gente estaba atónita y decía, ¿será este aquel hijo de David? Mas los fariseos, es decir, los líderes religiosos, al oírlo decían, este no echa fuera a los demonios, sino por Beelzebú, príncipe de los demonios. Esto decía no la gente común, sino los grandes jerarcas. Sabiendo Jesús los pensamientos de ellos, les dijo, todo reino dividido contra sí mismo
es asolado, y toda ciudad o casa dividida contra sí misma no permanecerá. Y si Satanás echa fuera a Satanás, contra sí mismo está dividido. ¿Cómo, pues, permanecerá su reino? Y si yo echo fuera los demonios por Beelzebú, ¿por quién los echan vuestros hijos? Por tanto, ellos serán vuestros jueces. Pero si yo por el Espíritu de Dios echo fuera los demonios, ciertamente ha llegado a vosotros el reino de Dios. Porque ¿cómo puede alguno entrar en la casa del hombre fuerte y saquear sus bienes si primero no le ata? Y entonces podrá saquear su casa. El que no es conmigo contra mí es, y el que conmigo no recoge, desparrama. Por tanto os digo que todo pecado y blasfemia será perdonado a los hombres. Mas la blasfemia contra el Espíritu Santo, no le será perdonada. A cualquiera que dijere alguna palabra contra el Hijo del Hombre, le será perdonado. Pero al que hable contra el Espíritu Santo no le será perdonado, ni en este siglo, ni en el venidero. Esto en Mateo capítulo 12, versículos 22, y hemos leído hasta el versículo 32. Este texto muchas veces ha sido mal interpretado. Y muchos dicen, bueno, ¿cuál es ese pecado que no tiene perdón? Y usted sabe que hay algunos cristianos que hablan de pecados veniales y pecados mortales. Bueno, permítame decirle esto. Todos los pecados son mortales. Todo pecado es mortal. Entonces, ¿cuál es el que no tiene perdón? Bien, este es el dilema aquí. No es nada difícil si se tiene en cuenta todos los detalles y el contexto en donde estamos. El Espíritu Santo es el que transforma al hombre, al ser humano, a la persona. El Señor dijo que Él se iría, pero enviaría al Consolador. Toda persona que es salva ha nacido de nuevo. Y esa es obra del Espíritu Santo, no es de uno, no es que usted solamente decidió. Usted, claro, toma la decisión, pero Dios es el que opera en base a su decisión, la de usted, opera esa salvación en usted. Porque una salvación hecha por los hombres, porque algunos creen que se salvan por el bautismo, por medio de las buenas obras, por hacer esto o aquello, no, ese es un maquillaje que no sirve de nada. Puede ofrecer una apariencia un poco más bonita, pero el problema está adentro, y allí solamente el poder divino puede penetrar para limpiar al hombre desde adentro, y entonces, paulatinamente, se manifestará ese cambio también en su comportamiento, su manera de hablar, y, en fin, en su vida visible, palpable, etc. Pues bien, ellos, si hablaban contra Él, contra nuestro Señor, hablaban también contra Dios el Padre, porque el Señor mismo dijo que Él y el Padre son uno. Él dijo, tienen perdón. ¿Por qué? Porque Dios se hizo hombre en la persona de nuestro Señor Jesucristo para ofrecerse en el altar de la cruz y así ofrecer una ofrenda perfecta por todos nosotros los pecadores. Pero siendo nuestro Señor un hombre, bien sabían ellos quién era su madre, llamada María, conocían a cuatro de sus hermanos, o sea, hijos de María y José, Jacobo, José, Simón y Judas, mencionaron también sus hermanas, cuando Jesús iba al lugar donde, a la aldea donde vivías José y María y los demás hermanos de él, allí era rechazado. Y bueno, él mismo dijo que ningún profeta tiene honra entre los suyos. Claro, le conocían. Ahora solo piense por un momento que Jesús diga, yo soy Dios. Tenía todo el derecho de decirlo porque era. A Felipe él le dijo luego, el que me ve a mí ve al Padre. Muéstranos al Padre, dijo él. ¿Cómo? ¿Cómo quieres que te muestre si tú lo ves?
en mi persona. Yo soy la manifestación de Dios el Padre. Pero, entonces eso, él decía, el que hable contra mí tiene perdón. Y, por supuesto, muchos no podían aceptarlo. Si alguien apareciera hoy, por bueno que sea y haga buenas obras, y diría, o él dijera, yo soy Dios, ¿aceptaría usted? No, yo tampoco. Pero resulta que estos que le rechazaron tenían todo en su, digamos, la palabra escrita en los profetas, y ellos conocían todas las credenciales que el Mesías tenía que exhibir. Jesús exhibió todas esas credenciales. No había alternativa. Por ejemplo, debía nacer de una virgen, nació de una virgen. Debía nacer en Belén, nació en Belén. Debía proceder de Egipto. De Egipto llamé a mi hijo, dice el profeta. También ocurrió eso. Todo lo que se decía de él calzaba perfectamente en la persona de un hombre llamado Jesús. Bueno, ellos le rechazaron. Aún eso tenía perdón. Pero cuando uno rechaza o habla contra el Espíritu Santo, si es el Espíritu Santo el único agente que regenera al pecador, eso no tiene perdón. ¿Qué es lo mismo que decir que el pecado que no tiene perdón es la incredulidad? Usted nunca aceptará la palabra de Dios, permitirá que el Espíritu Santo le transforme, si de antemano usted considera que el Espíritu Santo es demoníaco. Naturalmente, no habrá cambio en su vida. Usted rechazará. Por eso, cuando él dice que el que habla contra el Espíritu no tiene jamás perdón, usted no puede tener ese pecado hoy, porque naturalmente no se puede escandalizar por ver a un hombre llamado Jesús, en ese caso fue, que reclama ser Dios, porque él físicamente no está con nosotros. Pero él está mediante el Espíritu Santo, y es el único medio de salvación. Usted no se salva por ser evangélico, o protestante, o católico, o maometano, o budista. Usted se salva únicamente por medio de Cristo. Él dijo, yo soy el camino, yo soy la verdad, yo soy la vida. No hay fuera de él otro camino. Tal como él dijo, nadie viene al Padre sino por mí. ¿Quién es el Padre? Bueno, Dios el Padre. ¿No enseñó él orar, Padre nuestro que estás en los cielos? Bueno, cuando usted es hijo de Dios por medio de Cristo Jesús, usted puede, con toda libertad, tiene toda la autorización divina de llamar a Dios su Padre. Así que, una vez que usted le recibe como salvador personal, el agente que opera el cambio en su vida se llama Espíritu Santo. Es el Espíritu Santo. Por eso, cuando en 2 Corintios 5 dice, de modo que si alguno está en Cristo, nueva criatura es, las cosas viejas pasaron, y aquí todas son hechas nuevas, se refiere al Espíritu Santo que ha operado ese cambio en usted y su destino eterno ha cambiado totalmente. Antes iba sin rumbo, pero iba directamente a la condenación eterna. Ahora tiene rumbo fijo. El Espíritu Santo hizo el cambio. Por eso dice un poco más adelante el versículo que sigue, que todo ese cambio proviene de Dios. No es algo que usted lo logró por sí mismo. Usted solamente consintió, dijo, sí, Señor, yo te recibo. Por la fe, deposito mi fe en tu sacrificio que has hecho por mí. Y tú, de hoy en más, eres mi Salvador. Y aquí ponemos punto final a un capítulo más de Esto es Recibir a Cristo.

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cordiales saludos, amigo oyente, y bienvenido a otro programa de A Través de la Biblia, en el cual estamos recorriendo el libro de Éxodo en el Antiguo Testamento. Estamos en el capítulo 17 y comenzaremos hoy a partir del versículo 8. Así es que abra su Biblia en esta porción de la Escritura de Éxodo 17:8 y acompáñenos en el desarrollo del estudio bíblico de hoy. Al empezar el estudio que tenemos para hoy, hablemos con Dios por medio de la oración. Padre Santo, te damos gracias porque una vez más podemos compartir las enseñanzas de tu bendita palabra con nuestros oyentes. Y pedimos que tú prepares el corazón

contra Amalec, y Moisés y Aarón y Ur subieron a la cumbre del collado. Amalec era nieto de Esaú. Esaú era un cuadro de la carne, y los amalecitas se hicieron enemigos de Israel. Nunca dejaron de ser los enemigos de Israel. Y por primera vez los israelitas entran en guerra. Este conflicto es prueba de que no se puede vencer la carne por nuestras propias fuerzas. La carne batalla contra el espíritu y el espíritu contra la carne. El apóstol Pablo lo explica en Gálatas capítulo 5, versículo 17, diciendo uno contra el otro. Ahora los versículos 11 y 12 dicen, «Y sucedía que cuando alzaba Moisés su mano, Israel prevalecía, mas cuando él bajaba su mano, prevalecía Amalec. Y las manos de Moisés se cansaban, por lo que tomaron una piedra y la pusieron debajo de él, y se sentó sobre ella. Y Aarón y Ur sostenían sus manos, el uno de un lado y el otro de otro. Así hubo en sus manos firmeza hasta que se puso el sol». Una observación cuidadosa revela que en realidad la batalla fue peleada sobre la cumbre del monte. Fue peleada por la oración. Esta batalla no fue ganada por la habilidad de los israelitas de pelear porque no eran soldados con experiencia ni aptos todavía para la guerra. Esta batalla fue peleada y ganada por Moisés. El momento en que Moisés ya no podía alzar sus manos, los hijos de Israel empezaban a perder la batalla. Si no hubiera sido por Moisés, Israel hubiera fracasado. Ahora, lo importante para recordar nosotros es que el Espíritu Santo es el único que nos puede dar la victoria sobre la carne. La victoria se gana al andar el creyente en el Espíritu. Cuando usted y yo, amigo oyente, actuamos independientemente del Espíritu, Amalec o la carne gana una victoria fácil. Nos inclinamos por naturaleza a complacer la carne, pero cuando alzamos las manos en la oración, como lo hizo Moisés, entonces será posible vencer la carne. Leamos ahora los versículos 13 y 14 de este capítulo 17 de Éxodo. Y Josué deshizo a Amalec y a su pueblo a filo de espada. Y Jehová dijo a Moisés, «Escribe esto para memoria en un libro, y di a Josué que raeré del todo la memoria de Amalec de debajo del cielo». La hora ha llegado para considerar a este hombre Josué. Es él quien seguirá a Moisés. Ya ha sido preparado para este puesto. Es un hombre ordinario, pero Dios lo está preparando para la tarea que tiene por delante. Dios también nos dice en este pasaje que él raerá del todo la memoria de Amalec de debajo del cielo. Es decir, Dios acabará con la carne, y gracias a Dios por eso. Cuando el Señor lleve al cielo a la iglesia, la cambiará. El apóstol Pablo confirma esto en su primera carta a los Corintios, capítulo 15, versículo 52, cuando dice, «En un momento, en un abrir y cerrar de ojos, a la final trompeta, porque se tocará la trompeta, y los muertos serán resucitados incorruptibles, y nosotros seremos transformados». Si el Señor llevara a la iglesia al cielo como es ahora, sin ser transformada, el cielo sería entonces exactamente como esta tierra vieja, porque nosotros arruinaríamos el lugar con nuestras naturalezas viejas. He estado arrastrando la vieja naturaleza mía por años como a un difunto. Quisiera estar libre de ella. He tratado de quitármela, pero sigue haciéndose sentir muchas veces. Gracias a Dios que Él ha prometido acabar con la naturaleza vieja algún día. Aquellos que pertenecen a Cristo algún día serán cambiados y hechos adecuados para el cielo. Ahora, de este capítulo 17 de Éxodo,

tres cosas importantes. En primer lugar, Dios acabará con Amalek. En otras palabras, Dios terminará con la vieja naturaleza. En segundo lugar, el Señor nunca se amistará con la naturaleza vieja. Tendrá guerra con Amalek de generación en generación. Y en tercer lugar, este conflicto constante continuará mientras vivamos en estos cuerpos en esta vida. La carne y el espíritu siempre pelearán la una contra el otro. Solo el Espíritu Santo de Dios nos puede dar la victoria total. Y esto, amigo oyente, tenemos que reconocerlo. Y aquí concluye el capítulo 17 del libro de Éxodo. Y nos encontramos ahora en el capítulo 18. En este capítulo consideraremos cuatro aspectos principales. En primer lugar, Jetro, el suegro de Moisés, lleva a la esposa y a los dos hijos de Moisés a él. En segundo lugar, Moisés hospeda a Jetro. En tercer lugar, Jetro da el consejo de nombrar jueces, consejo que es aceptado por Moisés. Y en cuarto lugar, Jetro sale a su tierra. En el capítulo 18 llegamos a la última de las siete experiencias que tuvieron los hijos de Israel entre Egipto y el monte Sinaí. Dios ha estado guiando a Moisés directamente por medio de la revelación, pero ahora Moisés se dirige a la sabiduría del mundo para buscar ayuda en lugar de acudir a Dios para revelación. Consideremos ahora la visita de Jetro, suegro de Moisés. Jetro, sacerdote de Madián, visita a Moisés. Trajo consigo a la esposa de Moisés y los dos niños. Mientras que están con Moisés, se gozan de una visita amable de una reunión familiar. Para esto vamos a leer los primeros 12 versículos de este capítulo 18 de Éxodo. Oyó Jetro, sacerdote de Madián, suegro de Moisés, todas las cosas que Dios había hecho con Moisés y con Israel, su pueblo, y cómo Jehová había sacado a Israel de Egipto. Y tomó Jetro, suegro de Moisés, a Séfora, la mujer de Moisés, después que él la envió, y a sus dos hijos. El uno se llamaba Gersón, porque dijo, «Forastero he sido en tierra ajena». Y el otro se llamaba Eliezer, porque dijo, «El Dios de mi padre me ayudó y me libró de la espada de Faraón». Y Jetro, el suegro de Moisés, con los hijos y la mujer de éste, vino a Moisés en el desierto, donde estaba acampado junto al monte de Dios. Y dijo a Moisés, «Yo, tu suegro Jetro, vengo a ti con tu mujer y sus dos hijos con ella». Y Moisés salió a recibir a su suegro y se inclinó y lo besó. Y se preguntaron el uno al otro cómo estaban, y vinieron a la tienda. Y Moisés contó a su suegro todas las cosas que Jehová había hecho a Faraón y a los egipcios por amor de Israel, y todo el trabajo que habían pasado en el camino, y cómo los había librado Jehová. Y se alegró Jetro de todo el bien que Jehová había hecho a Israel al haberlo librado de mano de los egipcios. Y Jetro dijo, «Bendito sea Jehová que os libró de mano de los egipcios y de la mano de Faraón, y que libró al pueblo de la mano de los egipcios. Ahora conozco que Jehová es más grande que todos los dioses, porque en lo que se ensoberbecieron, prevaleció contra ellos». Y tomó Jetro, suegro de Moisés, holocaustos y sacrificios para Dios. Y vino a Aarón y todos los ancianos de Israel para comer con el suegro de Moisés delante de Dios. Es interesante notar la relación maravillosa entre Moisés y su suegro. Parece ser muy íntimo. Moisés le informa de todo lo que Dios ha hecho en guiar a los israelitas en su salida de Egipto. Jetro manifiesta un gran interés en todo lo que Moisés le cuenta. El hecho es que cuando Moisés salió para darles la bienvenida, besó a su suegro, pero nada se dice en cuanto a Moisés besando a su esposa. Este pasaje tampoco dice nada en cuanto a Moisés alegrándose al ver a sus hijos. Todo parece confirmar nuestra conclusión previa de que la relación familiar de Moisés no era como debía ser. Otra cosa de interés es el cambio en Jetro. Es probable que fuera escéptico en Madián, cuando Moisés anunció que iba a librar a los israelitas de su servidumbre en Egipto. Estamos seguros que Jetro les dijo a sus vecinos, «No sé qué le ha pasado a mi yerno, tiene ideas grandes. Él cree que Dios le ha llamado para librar a los israelitas de Egipto. Simplemente no creo que Dios al cual sirve él pueda hacer eso». Bueno, Dios sí lo hizo. Y al parecer esto trajo a Jetro a un conocimiento salvador de Dios. Esto se deja ver por el hecho de que ofreció holocaustos y sacrificios a Dios. Veamos ahora que el consejo de Jetro de nombrar jueces es aceptado.

mandato por Moisés. Leamos los versículos 13 al 27 de Éxodo 18. Aconteció que al día siguiente se sentó Moisés a juzgar al pueblo, y el pueblo estuvo delante de Moisés desde la mañana hasta la tarde. Viendo el suegro de Moisés todo lo que él hacía con el pueblo, dijo, «¿Qué es esto que haces tú con el pueblo? ¿Por qué te sientas tú solo y todo el pueblo está delante de ti desde la mañana hasta la tarde?» Y Moisés respondió a su suegro, «Porque el pueblo viene a mí para consultar a Dios. Cuando tienen asuntos, vienen a mí, y yo juzgo entre el uno y el otro, y declaro las ordenanzas de Dios y sus leyes». Entonces el suegro de Moisés le dijo, «No está bien lo que haces. Desfallecerás del todo, tú y también este pueblo que está contigo, porque el trabajo es demasiado pesado para ti. No podrás hacerlo tú solo. Oye ahora mi voz, yo te aconsejaré, y Dios estará contigo. Está tú por el pueblo delante de Dios, y somete tú los asuntos a Dios, y enseña a ellos las ordenanzas y las leyes, y muéstrales el camino por donde deben andar y lo que han de hacer. Además, escoge tú de entre todo el pueblo varones de virtud, temerosos de Dios, varones de verdad, que aborrezcan la avaricia, y ponlos sobre el pueblo por jefes de millares, de centenas, de 50 y de 10. Ellos juzgarán al pueblo en todo tiempo, y todo asunto grave lo traerán a ti, y ellos juzgarán todo asunto pequeño. Así aliviarás la carga de sobre ti, y la llevarán ellos contigo. Si esto hicieres, y Dios te lo mandare, tú podrás sostenerte, y también todo este pueblo irá en paz a su lugar». Y oyó Moisés la voz de su suegro, e hizo todo lo que dijo. Escogió Moisés varones de virtud entre todo Israel, y los puso por jefes sobre el pueblo, sobre 1,000, sobre 100, sobre 50 y sobre 10. Y juzgaban al pueblo en todo tiempo. El asunto difícil lo traían a Moisés, y ellos juzgaban todo asunto pequeño. Y despidió Moisés a su suegro, y éste se fue a su tierra. Jetro sugirió que se nombraran jueces para ayudar a Moisés a atender los problemas del pueblo. Alguien dirá, «Bueno, ¿y qué tiene de malo su sugerencia?» Bien, de momento todo parece ser bueno. Es obvio que el suegro de Moisés lo amaba y que tenía respeto por él y que hasta era un entusiasta en cuanto a él. Trajo a la esposa e hijos de Moisés con él y pasaron unos días visitando a Moisés. Jetro vio cuán ocupado estaba Moisés y se presenta con una sugerencia para ayudar a aliviar su carga. Una cosa debe ser recordada, y es que hay dos clases de sabiduría en el mundo, la sabiduría de Dios y la sabiduría de este mundo. La proposición de Jetro fue basada en la sabiduría de este mundo. Cuando uno sigue el ejemplo del mundo, no mira a Dios. Una de las razones por la cual la iglesia se encuentra en tantas dificultades hoy en día es porque algunos hombres han sido traídos a la iglesia y han sido puestos en una junta o han recibido un lugar de preeminencia solo por haber tenido éxito en los negocios. Tratan de manejar la iglesia por los métodos del mundo y no tienen ningún discernimiento espiritual. El programa del mundo, amigo oyente, no resulta en la iglesia. Las recomendaciones que Jetro hizo a Moisés eran buenas. Es verdad que aliviarían la carga de Moisés y facilitarían las cosas. Proveerían un sistema metódico y conservarían el tiempo. La proposición de Jetro parecía ser una oferta muy atractiva. Su sugerencia fue sincera y estamos seguros que Jetro tenía buenas intenciones. Estaba interesado en la salud de Moisés y no podemos menos que amarlo por esto. La cosa, sin embargo, que debemos notar es que esto no era la voluntad de Dios. Dios lo permitió, de eso estamos seguros, pero no era según su voluntad. Un examen cuidadoso de este pasaje revelará el carácter sutil y siniestro del consejo de este hombre. En primer lugar, Dios no había dado ninguna instrucción a Moisés en cuanto a este asunto. La sugerencia de Jetro en realidad dudó la sabiduría, el juicio y el amor de Dios. Jetro en realidad estaba diciendo que Dios no había hecho lo mejor que podía hacer por Moisés. Según este razonamiento, si Dios realmente amara a Moisés y lo cuidara, debería haber hecho esta sugerencia hace mucho tiempo. Amigo oyente, oímos tras la declaración de Jetro el siseo de la serpiente que se dio a conocer hace tantos años allá en el huerto de Edén. La serpiente había sugerido a Eva, «Ah, si solo pudiera comer de aquel árbol, sería sabia.
pero Dios no le ha permitido comer de él. Dios no está haciendo lo mejor que podría hacer por usted. Ahora, la segunda cosa que debemos notar es que Dios ha estado tratando directamente con Moisés. Estaba equipándolo para la gran tarea de librar a Israel. Dios no quería que entrara un tercero, no quería que otros fueran incluidos, que disiparan o aislaran el paso del poder de Dios para llegar directamente a Moisés. Recuerde que Dios habló cara a cara con Moisés. Hay muchas personas que no les gustaría negociar directamente con Dios. Más bien, les gusta tratar con otras personas. Prefieren ir por medio de un hombre, por medio de una iglesia, una ceremonia, un libro o aún por un concierto. Todas estas cosas tienen su lugar, pero debemos ir directamente a Dios. Amigo oyente, Él quiere que usted como individuo llegue y no un gentío. Lo tercero en lo cual debemos fijarnos al considerar este pasaje es que la organización creada por la sugerencia de Jetro fue reemplazada por Dios mismo. Veamos la acertada decisión de Dios en el libro de Números capítulo 11, versículo 16, que dice: «Entonces Jehová dijo a Moisés: Reúneme 70 varones de los ancianos de Israel, que tú sabes que son ancianos del pueblo y sus principales, y tráelos a la puerta del tabernáculo de reunión y esperen allí contigo. Y yo descenderé y hablaré allí contigo, y tomaré del espíritu que está en ti y pondré en ellos». ¿Se fija usted que es el espíritu que aviva y da poder al hombre? Hay quienes creen que lo que le hace falta a la iglesia para tener éxito son métodos adecuados. Pero Dios dice que lo que hace falta son líderes sobre los cuales el Espíritu de Dios descanse. Ahora mismo hay muchos predicadores que se portan algo tontamente porque tratan de identificarse con la generación de ahora. Dicen que quieren comunicarse con la nueva generación. Aún hay un seminario en el sur de California, en los Estados Unidos, que se especializa en identificarse y comunicarse con jóvenes. Nunca hemos oído decir que en realidad hayan llegado a tocar los corazones y las vidas de los jóvenes allá en esa parte del mundo. Simplemente no lo pueden hacer. Amigo oyente, Dios no necesita de un método, ni de una organización, ni de números, ni de un sistema, ni de ritual, ni de buenas obras para lograr que sea hecha su voluntad. Dios arrolla toda la sabiduría de este mundo para que no haya nada entre nuestra alma y Él, para que no haya ninguna caña rota sobre la cual apoyarse. La sabiduría de este mundo y la sabiduría de Dios son contradictorias, tanto así que una es la verdadera sabiduría y la otra es tontería. El apóstol Pablo en su primera carta a los Corintios capítulo 3 versículos 18 y 19 nos dice: «Nadie se engaña a sí mismo. Si alguno entre vosotros se cree sabio en este siglo, hágase ignorante para que llegue a ser sabio. Porque la sabiduría de este mundo es insensatez para con Dios, pues escrito está: Él prende a los sabios en la astucia de ellos». El mismo apóstol Pablo nos dice en su primera carta a los Corintios capítulo 2, versículo 4, que ni mi palabra ni mi predicación fue con palabras persuasivas de humana sabiduría, sino con demostración del Espíritu y de poder. No debemos ser vivos ni usar el acercamiento intelectual para ganar a los hombres para Cristo. Lo que necesitamos, amigo oyente, es la sabiduría de Dios para guiarnos. Necesitamos el poder de Dios y no los métodos nuevos. Amigo oyente, ¿depende usted de la sabiduría del mundo? ¿O mira a Dios para que le guíe con aquella sabiduría que proviene de arriba? Es nuestra oración, amigo oyente, que si usted todavía está mirando y confiando en la sabiduría del mundo, en esta misma hora cambie de táctica y ponga su mirada directamente en Dios y pida de Él la verdadera sabiduría que le guiará por la senda que conduce a la gloria y a la vida eterna. Y aquí concluye el capítulo 18 del libro de Éxodo. Y ahora en el tiempo que nos resta, vamos a entrar preliminarmente en el capítulo 19 de Éxodo. En este capítulo consideraremos los siguientes aspectos. Israel llega al monte Sinaí. Moisés da el mensaje de Dios al pueblo. El pueblo responde. Los israelitas se preparan para el tercer día, cuando el Señor descenderá a la vista de todos los hijos de Israel en el monte Sinaí, y el pueblo es amonestado a no tocar el monte. Y finalmente, la presencia de Dios se siente sobre el monte. Los capítulos 19 al 24 del libro de Éxodo tratan de la ley.
Los hijos de Israel han llegado al monte Sinaí, y aquí se ponen de acuerdo para aceptar la ley. El hecho es que cambian la gracia por la ley. Y vamos a leer los primeros dos versículos de este capítulo 19 de Éxodo, que dicen: «En el mes tercero de la salida de los hijos de Israel de la tierra de Egipto, en el mismo día llegaron al desierto de Sinaí. Habían salido de Refidim y llegaron al desierto de Sinaí y acamparon en el desierto, y acampó allí Israel delante del monte». Los israelitas han llegado al monte Sinaí, al lugar donde se ha de dar la ley. Dios tratará bondadosamente a su pueblo. Les dará la oportunidad de decidir si quieren seguir bajo la dirección divina, en la misma manera en que Dios los ha estado guiando desde que salieron de Egipto hasta ahora, cuando llegan al monte Sinaí, o si en cambio quieren aceptar y recibir la ley. Y bien, nuestro tiempo ha tocado a su fin en esta oportunidad, así es que continuaremos la consideración de este capítulo 19 en nuestro próximo programa. Será pues, hasta entonces,

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1: Bueno, Marta, me estabas diciendo algo de tu familia.
2: Sí, Linda. Es que mis tíos realmente nunca pudieron comprenderme.
1: Tal vez te comprendieron más de lo que tú imaginas.
2: Tú dices eso porque no los conoces.
1: Posiblemente. Pero he experimentado que cuando los jóvenes creen que nadie los entiende, lo que sucede es que ellos no pueden ver el punto de vista de los grandes.
2: Pero Linda, tú no entiendes. Por ejemplo, ellos no me dejaban tener ninguna libertad de acción.
1: Todos nos quejamos de eso en nuestros hogares.
2: Pero el caso mío era peor. Bien que recuerdo una vez cuando...
3: Marta, ¿al fin vienes?
2: Sí, mamadita.
3: ¿Dónde andabas? Tu papá y yo hemos estado esperándote.
2: Bueno, estaba con unas amigas. Te dije que iba a ver a Luisa.
4: Marta, no queremos desconfiar de ti, pero queremos saber en dónde has estado.
2: Pues, ya les dije.
3: Hace más o menos una hora, Luisa vino a dejarte un libro que dejaste en su casa.
2: Sí, seguramente es el libro de poesía.
3: Sí, lo es. Tu compañero de siempre, ¿verdad? Poesías de amor y novelas baratas que comes a diario.
2: Pero me gustan, mamá. No veo nada malo en ellas.
3: Ah, ¿no? Una dieta constante de esa basura te deja corrompida por dentro. ¿Cuántas veces te he dicho esto? Pero no me oyes.
2: Por favor, mamá, no empieces con eso ahora.
3: ¿Y por qué no? Es tiempo de que me escuches.
4: Matilde, me parece que hay algo más importante por el momento. Marta nos ha dicho que fue a casa de Luisa, y sabemos que no estaba allí. Marta, debes darnos una explicación, y ojalá que esta vez sea la verdad.
2: Pues, como les dije, fui a visitar a unas amigas, después de que salí de la casa de Luisa.
3: ¿A qué hora saliste de allá?
2: No recuerdo.
3: Debes recordar. ¿Dónde has estado desde entonces?
2: No entiendo por qué tengo que someterme a esta inquisición. No puedo estar con mis amigas sin tener que darles detalles hasta el último paso.
3: ¿Con qué amigas estabas, Marta?
2: No te importa. Estoy cansada de esto. Cada vez que me muevo de la casa, me tratan como si fuera una criminal. No me gusta para nada.
3: Y a nosotros no nos gusta que hayas estado una vez más con Roberto.
2: ¿Cómo?
3: Me oíste bien. Sabemos que estabas con ese perdido, y ahora vienes mintiendo y portándote como cualquier muchacha de la calle.
4: Matilde, cuidado con lo que dices. Al fin y al cabo no sabemos que
3: ¡cállate, ella estaba... Jorge! Sabemos perfectamente bien que ella estaba con ese Roberto. Un muchacho que no vale nada. Que no tiene cultura. Que no tiene religión. Marta, ¿por qué no nos escuchas? ¿Por qué no aprecias nuestro consejo? Y déjate ver a ese muchacho. Ni te conviene a ti ni a nosotros tampoco.
2: Miren, escúchenme bien. Porque no lo voy a repetir. Roberto es la única persona en este mundo que me da lo que yo necesito. Amor. Ustedes ni siquiera saben lo que estoy hablando porque lo único que saben es regañar y castigar. Pero yo quiero a Roberto y nada de lo que me digan me va a cambiar, ¿me oyen? No voy a cambiar.
3: Tú andas detrás de él. Ni siquiera dejas que él te busque. ¿Qué clase de señorita eres tú?
2: No sé qué clase de señorita soy. Lo que yo sé es que Roberto y yo nos queremos, y nada podrá separarnos.
3: Pues yo sí creo que algo podrá separarlos. Tu papá y yo lo vamos a hacer. Aunque tengamos que estar contigo cada momento del día y de la noche, lo vamos a hacer. Te prohíbo volver a ver a Roberto.
2: Aunque tú lo quieras o no, siempre nos veremos.
3: Siempre lo había tenido. Pero ahora estoy segura. Eres exactamente como tu madre. No eres más que una mujer de la calle y ya pronto veremos a dónde vas a parar. ¡Eres igual que tu madre!
1: Tengo que admitir que eso debió haber sido muy duro para ti.
2: Durísimo. Cuando me hablaron así de mamá y de mí, yo quería morir.
1: ¿Y por qué vivías con tus tíos?
2: Porque ellos creían que mi mamá no me daba lo que yo necesitaba. Es decir, que me descuidaba. Me recogieron cuando tenía como 8 años.
1: ¿Y tu papá?
2: Pues ni siquiera sé quién era.
1: Oh.
2: Pero sabes, Linda, no eran así solo con mi mamá. Tampoco querían que yo tuviera novio.
1: Bueno, eras bastante joven esos días, ¿verdad que sí?
2: Sí, pero yo sentía una terrible necesidad de cariño y no lo encontraba en ellos.
1: ¿Y con tu mamá?
2: Pues, sí, siempre había tratado de buscarlo en ella, pero sin los resultados que yo quería.
5: Marta, ¿por qué estás llorando tanto?
2: Por nada.
5: Entonces, si es por nada, hazme el favor de callarte.
2: No puedo.
5: ¿Qué te pasa, muchacha? ¿Qué te han dicho?
2: Nada.
5: ¿De dónde vienes?
2: De casa.
5: ¿Y qué te dijo Matilde?
2: Nada.
5: Marta, mi hija, dime lo que te dijo tu tía.
2: Me dijo que tú vas a tener un hijo.
5: ¿Así te dijo?
2: Es cierto, mamá. Es cierto.
5: Ven acá, Martita. Siéntate aquí conmigo y te voy a contar.
2: Solo tienes que decirme si es cierto. Nada más.
5: Sí, Marta. Es cierto. Pero ven acá para decirte.
2: ¿Cómo es posible? Tú me dijiste que yo soy tu única hija, que nunca volverías a tener otra, que me quieres a mí, y como no tengo papá...
5: Marta, cállate un momento. Quiero explicártelo, pero no me das oportunidad.
2: ¿Qué hay que explicar? Ya me has dicho que es la verdad.
5: Marta, óyeme, es cierto que voy a tener otro hijo. También me voy a casar y tú vas a tener padre.
2: No quiero tener un padre que no conozco.
5: Pero lo vas a conocer.
2: No quiero conocerlo. Quiero que tú me quieras a mí. No necesitas otros hijos, ni a ese señor tampoco.
5: Marta, tú sientes necesidad de cariño. ¿No has pensado que tu madre también tiene la misma necesidad? ¿Por qué tengo que vivir yo sin compañía y cariño? ¿Crees que me gusta vivir en esta casa toda mi vida con mi padre? No, no me gusta. Tengo derecho a la vida también y voy a sacar lo que yo necesito.
2: Pero mamá, yo te puedo dar ese cariño porque tienes que buscarlo en otra parte.
5: Tú, Marta, tú no entiendes. Eres muy joven todavía. La mujer siempre necesita el amor de un hombre.
2: Me habías prometido que yo sería tu única hija. Me prometiste.
5: Lo siento, Marta, pero voy a tener otro hijo. Y tal vez más después. Cuando tú seas mayor, ya entenderás estas cosas. La mujer no puede vivir sin un hombre a su lado.
1: Ya puedo ver que eso sería bastante difícil para una muchacha de 14 años.
6: Sí, y más o menos lo mismo me pasó tantas veces que empezó a formarse en mí un conflicto terrible.
1: ¿Un conflicto?
6: Sí, yo quería que mi madre fuera mi verdadera madre. Quería sentir su cariño y aprecio, pero cada vez que me acercaba a ella salía herida y más confundida. Por eso ya dejé de acercarme a ella. Y de ahí vino el conflicto.
1: Creo que no te entiendo.
6: Pues quería, necesitaba su amor, pero tenía miedo de herirme. Esas dos cosas luchaban constantemente dentro de mí. El único que me consolaba un poco era mi tío Jorge. Después de esa experiencia que te conté, hablé con él por largo rato.
4: Te veo muy desanimada, Marta. ¿Qué te pasa?
6: Nada, papá.
4: No me digas eso. ¿Acaso no te conozco, mi hija?
6: ¿Quién sabe si alguien me conoce?
4: Yo sí te conozco. Y sé que estás muy turbada y desanimada.
6: Supongo que tienes razón.
4: ¿Es por lo que te dijo Matilde de tu mamá?
6: Tal vez.
4: ¿Fuiste a verla?
6: Sí. Pero ella no tiene nada que darme.
4: Pues tal vez eres demasiado dura con ella, Marta.
6: ¿Yo? ¿Dura con ella? Al contrario. Ella es la dura conmigo. Me había prometido, y no solo eso, dice que se va a casar con ese hombre.
4: Lo dudo.
6: ¿Lo dudas? ¿Por qué?
4: Porque tu mamá ha procurado casarse varias veces, pero hasta la fecha no lo ha logrado.
6: ¿Pero por qué no se case, papá? ¿Qué es lo que espera?
4: Pues eso es algo que no puedo explicarte. Tal vez Matilde puede. Pero Marta, yo estoy mucho más preocupado por ti que por tu mamá. ¿Qué es lo que estás buscando en ella?
6: Su amor, supongo. Siento una gran necesidad dentro de mí. Quiero encontrar ese amor en mi mamá. pero no lo encuentro. Me siento tan miserable. ¿Quién sabe si jamás encontraré el amor que busco?
4: Marta, óyeme bien.
6: ¿Sí?
4: Tú ya no eres una niña. Hay cosas de esta vida que tienes que entenderlas. Tú buscas algo que pueda llenar ese vacío dentro de ti. Pero nunca lo vas a encontrar en un ser humano. Ni en tu mamá, ni en tu tía, ni en mí, ni en ningún novio.
6: Entonces, ¿qué voy a hacer? ¿No puedo seguir toda mi vida así?
4: Tienes razón. Pero la dificultad es que estás tratando de buscarlo en donde nunca lo vas a encontrar.
6: ¿Dónde debo buscar entonces? ¿Quién me puede dar el amor que busco?
4: Solo una persona.
6: ¿Quién?
4: El Señor Jesucristo.
6: Ay, no. Tú no me entiendes. Yo quiero algo que pueda ver, que pueda tocar con mis manos y que pueda sentir.
4: Esa clase de amor nunca alcanzará ese vacío que tú sientes, Marta. Los hombres creemos que nos podemos satisfacer, pero al fin de cuentas, hallamos que no. Todo lo que podemos hacer es apreciar, amar, servir, pero no podemos llenar el corazón de otro a la completa satisfacción. Solo Jesucristo puede hacer eso. Solo Él es capaz de ese amor tan grande. Un amor que lo mandó a la cruz, a morir en nuestro lugar por nuestros pecados.
6: Yo sé todo eso, pero no me llega. No me satisface.
4: Es porque lo sabes en tu cabeza, muchacha. Pero no lo has experimentado en tu corazón. No te has entregado a Él de lleno.
6: No sé. Seguramente no entiendo. Pero yo quiero algo que yo pueda sentir y tocar, papá.
4: ¿Y Roberto? ¿Siempre sigues con él?
6: Sí, ¿y por qué no? Él es el único que me hace olvidar mi vacío.
4: ¿Y cómo lo hace?
6: Pues, yo lo quiero y él me quiere.
4: ¿Y cómo sabes que te quiere?
6: Porque me lo demuestra.
4: ¿En qué forma?
6: Pues, en muchas formas. Lo cierto es que cuando estoy con él se me olvida la incertidumbre e infelicidad que siempre siento.
4: Marta, Roberto es un pagano. No cree en Dios. Es muy peligroso para ti estar con él.
6: ¿Por qué?
4: Porque si te casas con él, vas a arruinar tu vida por completo.
6: ¿Por qué? Si él es el que me hace feliz.
4: Porque esa felicidad que tú dices es una cosa muy pasajera, basada solo en tu sentir del momento. Si te casas con Roberto, lo vas a lamentar toda la vida. A él no le importa tu alma, no le importa lo que tú eres.
6: Ay, papá, tú eres ya muy mayor. No sabes cómo son las cosas de hoy. Lo cierto es que él me hace feliz. Y mientras yo sienta así, sigo con él, digan lo que digan.
1: Me parece que tú eras un poco necia.
6: Seguramente. Pero estando con Roberto me sentía una persona. Me sentía importante y querida. Eso fue lo que más me hacía falta en mi vida.
1: ¿Crees que esa relación con Roberto te ayudó en tu ser interior?
6: Pues, no. Seguramente que no. Me imagino que me hizo mucho daño, ya que me dejaba mucho a lo que él quería. Pero en esos días no me importaba.
1: Tus tíos sin duda se dieron cuenta del daño que te hacía. Por eso querían parar la cosa.
6: Pero nunca pudieron. Hasta que decidí venir acá para estudiar.
1: ¿Seguiste con él hasta el año pasado?
6: Sí. Y seguramente me hubiera casado con él si no me hubiera venido.
1: ¿Y aquí te enamoraste de Ricardo?
6: Sí, linda. Creo que esos primeros días con Ricardo eran los más felices de mi vida. Nos veíamos a cada rato después de clases. Estar con él siempre hacía el día lindo para mí. Ricardo, ¿verdad que me quieres?
7: Tú sabes que sí, mi amor.
6: Ay, jamás en mi vida he estado tan feliz, tan contenta.
7: Me alegro.
6: ¿Sabes? Traje algo para leerte. Algo que expresa mi sentimiento más profundo. Pero temo leértelo.
7: ¿Por qué?
6: No sé. Tal vez no te va a gustar.
7: Pues seguramente que si es algo lindo, me gustará.
6: ¿Quién sabe? A veces pienso que...
7: ¿Qué?
6: Pues que somos algo diferentes en nuestros gustos.
7: ¡Tonterías! Seguramente las muchachas te han estado hablando.
6: Pues, sí, algo.
7: Y sin duda te han dicho que siempre he tenido muchas novias y que tú no debes confiar en mí porque no soy fiel. ¿Y quién sabe qué más?
6: Qué bien que lo sabes. Debe ser cierto.
7: Es cierto, Marta. Nunca he sido fiel a una muchacha. Es decir, hasta ahora. Siempre me han gustado las muchachas y nunca parezco satisfecho. No entiendo por qué.
6: Pero dices que no eres así ahora.
7: No. La verdad es que nunca antes me había sentido como me siento contigo.
6: ¿Me quieres mucho?
7: Bastante, Marta. Algún día de estos debemos hacer planes para el futuro.
6: Ay, sí, Ricardo. Pero se me olvidó que iba a leerte este poema que expresa lo que yo quisiera expresar con mis propias palabras.
7: Ah, ¿es un poema?
6: Sí, tú sabes cómo me gustan los poemas.
7: Muy bien, adelante.
6: Oye, se intitula Tengo un dulce secreto. Tengo un dulce secreto que nadie ha penetrado. Tan suave, tan hermoso, tan solamente mío, que apenas si en voz baja yo se lo habré contado. Al valle, a la floresta, al ruiseñor y al río. Mi secreto es tan mío que llena de él lo siento como una fuerza viva que en mis arterias late. A veces me sacude como un golpe violento que hace vibrar mis nervios y mi razón abate. Conocerán, me digo, tal gloria en mi semblante. Percibirán la huella fugaz y palpitante que deja en mis mejillas palores de azucena. Mas no, que este secreto maravilloso es mío y nadie al contemplarme sospecha cuando río lo inmenso de este goce que el corazón me llena.
7: ¿Eso es todo?
6: ¿No te gusta?
7: No mucho. La verdad es que no lo entiendo. Francamente, no sé por qué pierdes tu tiempo con poesías.
6: Pero Ricardo, ¿no entiendes? Ese poema expresa lo que siento contigo. Mi felicidad al tenerte a mi lado, al conocer tu amor.
7: No sé. Para mí, toda esa poesía es pura paja. No me gusta.
1: Entonces, todo no era felicidad entre ustedes dos.
6: Pues, no cabe duda que hubo diferencias, Linda. Pero yo me hice la ciega porque lo quería mucho y me daba el cariño que necesitaba.
1: ¿Y qué pasó con Ricardo?
6: Se enfermó inesperadamente. Fíjate, pasó 3 o 4 veces en el hospital bastante enfermo. Nunca olvidaré el día cuando vino para decirme que...
7: Marta, tengo algo muy difícil que decirte.
6: Sí, mi amor. ¿Qué es?
7: Marta, me dijeron hoy en la dirección que tengo que regresar a mi casa.
6: ¡Ay, no, Ricardo! ¡No puede ser!
7: Traté de convencerles con todos los argumentos que conozco, pero nada les hizo cambiar.
6: ¿Pero por qué? ¿Tú no has hecho nada malo?
7: No, pero creen que me enfermo por lo fuerte que son los estudios y dicen que debo descansar un año y tal vez después pueda regresar.
6: ¿Un año?
7: Sí. Seguramente pasará pronto. Pero, Marta, ¿cómo voy a enfrentarme con mi gente?
6: Ellos entenderán. Soy yo la que va a sufrir.
7: No. No entenderán. Creerán que soy un fracaso. Y seguramente lo soy.
6: No. No digas eso, mi amor. ¿Qué culpa tienes tú de enfermarte?
7: ¿Y tú, Marta?
6: Tú sabes que te esperaré. Lo único es que no sé cómo viviré un año sin ti. ¿Me escribirás todos los días?
7: ¿Quién sabe? Soy muy perezoso para escribir, pero te prometo escribirte muy a menudo. Aunque no tal vez todos los días.
6: Ay, Ricardo. Una vez en la vida encuentro felicidad y ahora esto. ¿Quién sabe por qué Dios no quiere que yo sea feliz?
1: ¿Y se fue?
6: Sí, se fue. Prometiéndome regresar dentro de un año.
1: ¿Hace 4 meses?
6: Sí.
1: ¿Te escribe?
6: Pues, al principio me llegaban cartas a menudo, pero después, poco a poco, dejaron de llegar.
1: ¿Y al fin terminó contigo?
6: Ojalá que hubiera tenido el valor.
1: ¿Entonces siempre le escribes?
6: No. Después de ver que por un mes no me escribió ni una sola vez, decidí escribirle terminando. Linda, fue el paso más duro que he tomado en mi vida. Lo quería tanto. Pero seguramente tiene otra novia por allá.
1: Puede ser. O tal vez vio que la cosa no le convenía. ¿Crees que regresará?
6: ¿Quién sabe?
1: Tal vez es mejor así, Marta.
6: ¿Cómo puedes llamar a mi amiga y decir eso? Él era toda mi felicidad.
1: Es lo mismo que hemos hablado antes, Marta. Y lo que tu tío también te dijo. Ningún hombre puede llenar el vacío que tú sientes.
6: ¿Pero por qué no? Es tan anormal querer tener a alguien que te quiera y te aprecie.
1: No, loca. No es anormal. Lo que quiero decirte...
3: ¡Pase! Carta para Marta.
6: Ay, tal vez sea de Ricardo.
3: Parece ser de tu casa.
6: Ah, bueno, gracias.
3: Por nada.
6: Ay, perdona, linda. Quisiera leerla ahora mismo.
1: Sí, claro, sigue. Tal vez te trae buenas noticias.
6: A ver, es de mi tía. ¿Quieres que la lea?
1: Sí, si quieres.
6: A ver, esta primera parte solo saludo. Después dice... Lamento mucho tener que decirte esto, mi hija, pero tu madre ha dejado a tu hermanita con el abuelito, que por cierto está casi ciego ahora, y se ha ido a vivir con un señor en otro barrio. ¡Ay, no, Dios mío! ¡No puede ser!
1: ¿Eso es todo lo que dice?
6: No, hay un poco más.
1: Léelo.
6: El señor ese tiene 3 hijos propios y desde luego tu mamá como siempre ha descuidado de la suya. Lamento mucho tener que decirte esto, pero creo que debes saberlo. ¡Ay, no, Dios mío! ¡Es horrible! ¡Horrible!
1: Tal vez esta vez se case, Marta.
6: Nunca se casará. Con su fama, ¿quién querrá casarse con ella?
1: No sé. Tal vez tienes razón. Pobrecita. Debe estar sufriendo mucho.
6: ¿Ella? ¿Qué me importa su sufrimiento? Mira lo que está haciendo a mi hermanita. ¿Y a mí?
1: Marta, tenemos que orar por tu madre. Dios puede alcanzarla.
6: Nunca. Después de tantos años es imposible.
1: Nada imposible para Dios.
6: Pues esta vez te equivocas, porque nada ni nadie hace que mi madre escuche. No tiene sentimientos humanos. Es dura y no ama a nadie. Solo se ama a sí misma.
1: Marta, no debes hablar así de tu madre.
6: ¿Y si es cierto?
1: No importa. Tú tienes que amarla. Tienes que orar por ella y ayudarle.
6: ¡No! ¿Qué ha hecho ella por mí? ¡Nada! ¡Nada! ¡Nunca me ha querido! ¡Nunca ha orado por mí! ¡Nunca me ha ayudado!
1: Marta, sientes mucho por tu mamá, ¿verdad?
6: ¿Cómo?
1: Tú quieres amar a tu mamá, pero tienes miedo. No quieres recibir más heridas. Pero Marta, Dios puede curar esas heridas. Dios puede hacerte una bendición para tu mamá.
6: No quiero nada que ver con ella.
1: Mentiras. La amas, pero también le temes.
6: No la amo. La odio. La odio.
1: Marta, es tiempo que te hable muy claramente y que me escuches.
6: Siempre me has hablado claro y siempre te he escuchado.
1: Sí. Pero ahora que me has dicho todas tus tristezas, tus luchas a través de los años, yo quiero hablarte muy francamente de lo que creo que es tu problema.
6: Yo sé cuál es mi problema. Es que nunca Dios me deja tener a nadie que me ame verdaderamente.
1: Estás muy equivocada.
6: No, no lo estoy. Mira, Roberto, mi mamá, mis tíos, Ricardo, mi vida es una serie de tragedias. Probando y una y otra vez que Dios no quiere que yo esté feliz.
1: Al contrario. Prueban que Dios te ama mucho.
6: Tú eres loca.
1: Marta, óyeme. En todos estos casos que tú has nombrado, tu madre, tus tíos, Roberto, Ricardo, tú has buscado tu felicidad, el cariño y el aprecio que te hace falta.
6: Sí, y nunca lo he hallado.
1: Pero no es porque Dios no te ama. Él sí te ama, y él mismo quiere darte lo que buscas en el hombre.
6: No entiendo.
1: Marta, en todas estas relaciones tú has sido egoísta.
6: Linda.
1: Es cierto. ¿Por qué te has sentido tan defraudada cada vez?
6: Pues, porque nunca puedo alcanzar...
1: Exactamente. En todas estas relaciones tú has estado buscando algo para ti. No has pensado nada en la otra persona. Y cuando la relación ha fracasado, has estado completamente herida y decepcionada. No has pensado ni un momento en la otra persona.
6: Pues, ¿quién sabe?
1: Pero lo que es de más importancia es que tú eres culpable al rechazar el amor más grande del mundo. El amor de Dios.
6: ¿Cómo puedes creer esto? Yo amo a Dios.
1: Sí, a tu manera. Pero hasta que tú no estés dispuesta a recibir el amor de Él en tu vida y sentirte satisfecha con ese amor, Él no te permitirá sentirte satisfecha con el amor de ninguna persona.
6: No entiendo, Linda.
1: Tú no estás conforme con la voluntad de Dios, con lo que Él quiere en tu vida.
6: Claro que lo estoy.
1: Entonces, ¿por qué te molestas tanto cada vez que algo sucede que no es lo que tú quieres?
6: Pues, porque...
1: Marta, Cristo merece el mejor amor de tu corazón. Él merece tener el primer lugar en tu vida. En este momento, tu amor hacia Ricardo y hacia tu mamá es más importante que tu amor para Cristo.
6: Pues, tal vez tienes razón. No había pensado así antes.
1: Dios tiene un plan para tu vida. Él quiere que seas feliz. Pero el primer paso hacia esa felicidad te corresponde a ti. Es decir, tú tienes que decidir si quieres el plan de Dios para tu vida más que cualquier otra cosa. Una vez que le digas eso al Señor y dejes que Él te muestre cuál es su voluntad, vas a ver que te sentirás satisfecha y descansada en Él.
6: Pero, ¿y Ricardo?
1: No sé de Ricardo, porque no sé cuál es la voluntad del Señor. Pero sí sé y creo firmemente que si Dios quiere que tú te cases con Él, entonces se casarán. Marta, tienes que aprender a confiar en el amor de Dios hacia ti y en el hecho de que Él no te va a dejar sin felicidad. Pero primero tienes que darle tu corazón. Después, Él hará lo demás. Marta aprendió ese día y en los días siguientes que la felicidad y el amor no son las cosas más importantes en la vida y que tampoco se alcanzan persiguiéndolos. Ahora ha dejado su presente y su futuro en las manos de Dios. No sabemos lo de Ricardo todavía, ni hemos sabido más de su madre. Pero Marta ha sido desencadenada de las garras de su propio egoísmo y de su eterna búsqueda de felicidad. Dios le ha dado paz en su corazón y ella confía en Él. Querido radio escucha, no hay nada en este mundo tan precioso como saber que Dios nos ama.

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Se habla muchas cosas de lo que está pasando, creo que a partir del día miércoles o martes, algo así, que empezó el famoso ataque de Rusia a Ucrania, y aunque Ucrania se trata de defender con la poca fuerza que tiene, pero ahí están. Estuve pensando en muchas cosas esta semana y gracias a Dios y a poder tener personas en otros lugares, tanto en Europa como aquí en América, a veces uno dice, bueno, qué interesante es poder informarse de primera mano con algunas cosas. Y ellos mismos cuentan porque viven, tienen los familiares que están ahí en ese lugar. Y es una de las cosas que se vio en esta semana en relación a Rusia y Ucrania, era el deseo que muchos tenían de orar por lo que está pasando. Yo dije en un grupo de oración que participo como integrante de ese grupo, en un grupo de WhatsApp, y yo en un momento dije la semana pasada, que oremos con entendimiento respecto a esto. Nosotros debemos saber una cosa, hermanos. Como dije ya muchas veces cuando hablé de profecías, no se debe entender que las cosas van a ir para mejorar y cuidado con orar y decirle al Señor que no haga esto, que no pase esto, que no pase esto, cuando Él dice en su palabra que tiene que pasar, que se tiene que hacer. No puedo orar y decir, Señor, que no haya guerra, no haya esto, no haya aquello, porque el Señor dijo, el Señor habló y dijo en su palabra que habrá. Tenemos que saber que va a haber guerras al final de los tiempos y posiblemente las guerras que hubieron y las que van a haber, muchas más todavía, van a aparecer y esto podría ser el principio. Lo que vamos a hablar hoy no van a ser en todo aspecto dogmatizaciones y afirmaciones que quedan así establecidas y bueno, porque lo dijo el pastor, por eso así será. Hermanos, es importante que nosotros entendamos que lo de Ucrania y Rusia puede ser solo el comienzo de algo mucho, mucho más grande. Rusia, en la palabra de Dios, tiene muchos aspectos proféticos, aunque hay muchos pastores que lo niegan y que inventan algunas otras cosas. Hay demasiada explicitud en muchas expresiones en la palabra de Dios que nos ayudan a nosotros a entender y saber que sí hay. Rusia es un país que siempre, de alguna manera, Dios lo cataloga y lo coloca en la palabra como un país poderoso, un país influyente, un país que verdaderamente se quiere expandir en su imperio, porque obviamente Rusia es el país donde está. Pero, así como hemos visto en el siglo XX, desde el 1917, con la Revolución Rusa y bolchevique a la cabeza con Lenin, y también después vimos la ampliación de la Unión Soviética con Stalin, cuando

Yugoslavia, esta unión de naciones que hoy ya son seis naciones, son seis estados divididos y ya no existe más la antigua Yugoslavia. Todo ese tipo de cosas habían sucedido. Pero Rusia, a pesar de todo eso, los gobernantes, muchos de los que estuvieron participando en el partido y se criaron en el comunismo, siguieron en el gobierno, en una cosa, en la otra, pero siguieron. Están ahí y Rusia nunca dejó de aspirar en volver a ser un país dominante y un país que tuviera sus aliados, pero sus aliados subyugados mentalmente a ellos. Esto es algo que es natural. Lo que hoy pasa con Ucrania simplemente es una de las tantas veces que Rusia también combatió a Ucrania e incluso combatió a otros países. Polonia también en algún momento combatió a Ucrania. Ucrania es un país que tiene muchos dividendos muy buenos en lo económico, que a otros países les cuesta, que si no es por el frío, por el tipo de suelo que tienen, por la escasez de esta otra cosa. Entonces, Ucrania parece que es el paraíso de Europa Oriental. Es el lugar donde hay mucho alimento, hay mucha riqueza mineral, hay una población sencilla, tranquila, que busca vivir siempre sin estar molestando a los demás. Pero lo que más llama, digamos, a combatir a este país es, aunque tienen un ejército y todo lo demás, es un ejército muy pobre en relación a las naciones que están alrededor de Ucrania. Aunque Ucrania es un país que trata de vivir con cierta pasividad alrededor de todos sus grandes enemigos que tiene, con todo, es un país que tiene un interés por parte de las grandes potencias, incluso las potencias occidentales, Europa Occidental y la zona de Norteamérica. Tienen muchos intereses porque Ucrania tiene la posibilidad de proveer no solo a Europa con alimento, por ejemplo, no solamente a la parte de Asia Occidental y en algunos países también de América que mandan sus productos, sino que es un país que se autosostiene en sí mismo sin depender de nadie. No necesitan de nada, todo tienen. Prácticamente sería como la Argentina europea. Porque Argentina es un país que también tiene todo para autosostenerse, no necesita de nadie para seguir adelante económicamente. En muchos aspectos, Argentina está muy, muy bien equipado. Pero bueno, por diversas causas estamos como estamos y Ucrania por ahí también tiene esos aspectos débiles en su población y en su política. Por eso es un país que fácilmente se lo condiciona a estar a veces subyugado a otra potencia, y no es la primera vez que Ucrania es atacada. Desde el siglo XIX ya Ucrania es un país que sufre constantemente la dominación de otras potencias, porque cuando se ven complicados muchas veces los gobiernos de grandes potencias, de mucha población, dicen, ¿de dónde buscamos para dar de comer a nuestra gente? Rusia es un país que varias veces tuvo hambruna. Es más, en el siglo XX, durante la URSS, durante la Unión de repúblicas socialistas soviéticas, este país incluso hizo morir, dejó morir de hambre a millones de sus habitantes, porque no tenían cómo dar de comer, no sabían cómo, porque el Partido Comunista absorbía todo tipo de dinero, todo tipo de ganancias, todo tipo de recursos alimentarios y minerales para poder sostener toda esa potencia de ejército. Quiero decirles algo, hermano. Si hay algo que funde a un país, que lo deja prácticamente en la nada y con una hiperinflación y sobre hiperinflación y todo, es la guerra, hermano. Cuando un país empieza a hacer guerra, es un país que comienza a caer económicamente y comienza a haber falta de todo. Los que se acuerdan y tenían ya cierta edad como para que la memoria le funcione bien, cuando nuestro país estuvo en el año 82 en guerra con los ingleses, ¿qué pasó con Argentina? ¿Qué es lo que tuvo que bancarse Alfonsín, el primer presidente en la llamada así democracia? ¿Qué es lo que se tuvo que bancar? Una hiperinflación y una pobreza extrema. Muy difícil fue vivir. Empresas que prácticamente se fundieron y se fueron a pique en muchas cosas. No fue fácil sobrellevar y tratar de decir voy a comer y voy a hacer. Todos los precios estaban por las nubes, cambiaron después Austral, después trajeron otra vez el peso. Y así andan, cambiaron de una moneda y otra, y estábamos. De pasar a unos billetes colorinches que teníamos de los pesos antiguos, pasamos a unos un poco más discretos y llamados Austral. Y así fue.
Rusia es un

país que hoy en día se ha multiplicado mucho en su población, pero también ha multiplicado mucho ¿qué? Su ejército, sus armas, todo tipo de aeronaves, todo tipo de barcazas, de barcos de guerra. También, aparte de tener su ejército de soldados, tiene sus fuerzas, plural, especiales. Es un país que no está con poca monta en lo que a ejército se refiere. Es uno de los primeros países en lo que es las bombas o armas nucleares. Aparte, también tiene submarinos y mucho que todo trabaja con el tema nuclear. ¿Y ustedes saben cuál es la materia prima para lo que es lo nuclear? El uranio. Ustedes van a ver en las noticias que Irán siempre se quejan todas las naciones porque siempre están enriqueciéndose en uranio. El uranio es muy necesario. ¿Y ustedes saben qué país de Europa tiene más uranio que cualquiera? Ucrania. Ellos necesitan algo. ¿Ustedes saben quién tiene la mayor parte, digamos, de litio en Europa? También. No es el más de todos los países del mundo, pero en Europa sí. ¿Y cuánto le quedan, ustedes creen? ¿Cuánta distancia le queda a Rusia a Ucrania? Están al lado uno de otro. Incluso la fábrica de armas de Rusia está muy cercana a Ucrania. Es muy fácil hacer una logística de llevar el material a la fábrica para seguir fabricando, porque Rusia tiene un futuro muy grande. Por supuesto, es un futuro que va a terminar en un colapso horrible, vergonzoso, ignominioso para Rusia. Pero Rusia tiene, mientras siga esto, Rusia va a seguir avanzando, va a seguir creciendo. Y no esperen, no esperen, hermanos, no esperen que Rusia ahora le van a... Sí, ahora que, qué sé yo, le cortaron un montón de plata, le cortaron esto, le hicieron sanciones de esto. Ni le tinga a Rusia. Perdónenme la expresión que estoy usando. Ni les hace a Rusia todo eso. ¿Ustedes saben la cantidad de oro que tiene Rusia? Rusia económicamente no está mal. Se autoabastece y se autosostiene. Aparte, tiene países aliados con una economía tremendamente grande y muy bien puesta, con un, digamos, un PBI anual muy alto. Y uno de ellos es China. Quizás para nosotros los chinos, siempre los productos que compramos, todo no nos gusta, aunque ahora ya mejoraron un poco y demás cosas, pero China es un aliado directo de Rusia. Rusia no le falta plata. A Rusia no le falta de sí, pueden haberle cortado el tema del SWIFT y todas esas cosas, le han cortado un montón de otras cosas más y algo, pero Rusia no tiene miedo a eso. Rusia, les voy a decir algo, quizás en esto algunos van a querer discrepar conmigo, pero Rusia va a crecer. Rusia se va a potenciar mucho más todavía. Y Ucrania no podrá hacer nada ni por más que otros países le ayuden, porque Dios está detrás de todo esto. El que lo va a levantar a Rusia para después bajarlo hasta lo más profundo, digamos, y dejarlo tirado en los desiertos de Israel, va a ser Dios. No es que Rusia va a ser un país que, bueno, lo van a venir y amenazar y esto. No, lamentablemente no es así. Porque Dios en su palabra ya lo ha declarado y ya lo ha dicho. Hay una guerra que se describe en la Biblia, en Ezequiel 38 y 39. Y se llama la guerra de Gog y Magog contra Israel. Es cierto, alguno dirá, pero ¿qué tiene que ver la guerra de Gog y Magog con Ucrania? Mucho. Personalmente, voy a dar una opinión personal, no afirmo que será así. Después no digan, mire, el pastor andaba hablando de esas cosas y qué sé yo, pero quiero decir algo que posiblemente va a pasar y suceder, y que Rusia ya se está preparando para un escenario de lo que se habla en Ezequiel 38 y 39. Creo que Rusia ahora salió a buscar lo que necesita para prepararse para la gran tribulación, para prepararse para la gran guerra con sus aliados que va a ser hacia Israel. Recuerden que la primera guerra que posiblemente se va a librar hacia Israel, o sea, Israel, van a ser con sus vecinos. El Salmo 83 nos habla a nosotros de una guerra que se va a librar con los vecinos, y es donde Israel va a tener también más territorio. En esa guerra del Salmo 83 va a tener un territorio muy grande, porque al vencer a sus enemigos, porque Dios va a traer a esos enemigos y los va a vencer a través de catástrofes atmosféricas y naturales de la naturaleza, y eso va a hacer que los enemigos de Israel caigan, sean destruidos y la nación recupere un territorio viejo que les pertenece.
Por eso cuando ustedes van a leer Ezequiel, que lo vamos a ver en un rato, que cuando van a ver Ezequiel 38 y van a ver en el 39 que dice que Israel va a habitar sin muros. Hoy Israel tiene muros. Hoy Israel tiene cercos militares, y no tiene muros físicos, tiene cercos militares donde están 24 horas, los 7 días de la semana, constantemente vigilando, porque es la única manera que sobreviva Israel. Pero en ese tiempo, cuando ya Israel pueda, quizás como decir, bueno, estamos descansando, Dios nos ha defendido de nuestros enemigos y un montón de cosas, se les va a venir otra invasión muy grande a una tierra que está indefensa, porque no toda la tierra de Israel para ese entonces tendrá cercos, no tendrá muros. Explico esto porque van a leer Ezequiel y van a decir, no, pero esta guerra tuvo que haberse librado en otro momento, o no sé. Sí, puede ser que los muros que hoy hay en el chiquitito Israel, en el mapa mundi, sí puede ser que estén todavía para proteger la capital, proteger las ciudades más importantes, pero lo que va a ser el territorio israelita para entonces, porque ellos saben lo que Dios prometió a Abraham. Ellos saben que hay mucho más tierra que hay que conquistar, mucho más. Y ellos saben la tierra que ganó con guerras Josué en la antigua Canaán. Ellos conocen muy bien, los israelitas no son tontos. Ellos saben lo que a ellos les pertenece de Siria, todo lo que es el Líbano hoy, todo lo que son los países hacia el mar. Ellos saben que eso todo le pertenece a ellos, no es de ellos. Son gente que se ha asentado ahí, el territorio de los palestinos. Es de Israel, hermanos, no es de los palestinos. No es de los egipcios. Ellos conocen todo ese tipo de cosas que la Biblia enseña y saben quién les soliviantan al gobierno a moverse, los israelitas ortodoxos, esos que están con esos sombreros, esas barbas, así todo. Ellos le dicen, no, eso es nuestro. Y entra un gobernante que medio se encocora grande y se le infla el pecho y lo van a intentar. Cuando venga esta guerra del Salmo 83, es una guerra que les va a habilitar esa primera conquista, esa primera posibilidad de territorio. No le va a durar mucho la alegría, pero así será. Pero creo que Rusia hoy se está preparando realmente con muchas cosas porque tiene que de alguna manera alimentar la voracidad del oso que Daniel habló en sus profecías. Es cierto que ese oso en su momento fue otra nación, pero en el caso de hoy en la modernidad, realmente Rusia es un oso que tiene hambre. Quiere más. No le alcanza ya con su país y con las influencias que tiene, políticas, económicas, armamentísticas y demás. Ustedes saben que aquí en nuestro continente, países como Venezuela, como Cuba, y ahora parece que entramos nosotros también acá en la bolsa, todos tienen convenios con Rusia y también tienen convenios militares. También tienen convenios con China. Tienen convenios con Irán. Con Irán son carne y uña, que es la segunda potencia que acompañará en la guerra de Gog y Magog. Rusia necesita alimentar todo ese ejército. Ellos tienen millones y millones de soldados. Es mucho lo que ellos necesitan para poder alimentar todo eso. Y hasta pienso, no sé, solamente es una ocurrencia que se me vino ayer y pensaba en todo esto mientras meditaba un poco en lo que estamos hablando. Y es decir, si Argentina no entrará en ese granero de alimento para el oso. Algo hay, algo raro pasa. Estas últimas semanas el presidente que tenemos estuvo por ahí dando vuelta y hablando muchas cosas y vino muy contento. Entonces, hermanos, tenemos que saber que Rusia es un país que va a crecer. Se va a ir haciendo cada vez más grande y más fuerte. Vayamos entonces a Ezequiel, capítulo 38, y veamos realmente cómo Dios lo va a preparar, lo va a ir llevando. Y quiero decirles que todas las guerras, hace unos años atrás, estuvimos estudiando las 9 guerras del fin. Hoy no vamos a hacer eso porque no vamos un estudio que nos llevó varias sesiones, no vamos a hacerlo hoy. Pero lo que quiero ver que la segunda guerra que se viene de la primera es esta. Ahora, ¿por qué va a crecer? ¿Por qué Dios va a alimentar de alguna manera, aunque no entendamos y veamos tantos inocentes muriendo, tantas cosas, tantas pestes? Antes de entrar a Ezequiel, vamos a leer Mateo, Mateo capítulo 24 y después Marcos 13. Pero vamos a leer Mateo capítulo 24, la primera parte nomás. Jesús dice algo muy interesante que muchas veces ya lo leímos, pero no cuesta nada recordar
y saber. Y quizás hay muchos que escuchan y no son muy entendidos en estos temas, entonces esto les puede ayudar un poquitito más. Versículo 4 en adelante. Respondiendo, Jesús les dijo: mirad que nadie os engañe, porque vendrán muchos en mi nombre diciendo yo soy el Cristo, y a muchos se engañarán. Y oiréis, aquí atiendan bien, y oiréis de guerras y rumores de guerras. Mirad que no os turbéis, porque es necesario que todo esto que... Es necesario que todo esto que... A ver, los cristianos que están orando por muchas tonterías a veces. Es necesario que esto acontezca, y no lo digo yo. Esto lo dice Jesús, las guerras van a venir y van a ser cada vez peores. Ahora, con esto no estoy diciendo que usted no ore por Ucrania, o que no ore por, no sé, por otras naciones que podrían estar siendo víctimas de lo que es el Imperio Ruso. No estoy diciendo que no oremos. Oremos, sí, por los cristianos, por inocentes, por niños. Que Dios, al menos, dentro de toda esa locura que está pasando y del terror que está pasando, Dios les provea de alguna manera un refugio, un escondite. Pero no oremos para que las guerras acaben, porque no van a acabar. No se van a terminar, al contrario, se van a multiplicar cada vez más las guerras. No es lindo lo que estoy diciendo y lo que creo, según la palabra de Dios. Yo no estoy diciendo que es lindo, es deplorable lo que se le viene al mundo, pero hay que saber una cosa. Dios sabe por qué va a enviar. Cada una de las 9 guerras que hemos estudiado en los años pasados, cada una de ellas la provoca Dios mismo. Entonces la pregunta es, ¿Dios es malo? No es malo. Él tiene su plan, Él lo trazó, Él lo anunció. Yo estoy leyendo una profecía de Jesús, pero lo que Jesús dice está profetizado en el Antiguo Testamento 700 y 800 años antes que Jesús naciera. O sea, no es algo que viene planificándose solamente ahora, hace poco, desde el tiempo de Jesús. No, son cosas que Dios anunció porque las naciones se levantarían y Él les ayudaría a levantarse bastante fuerte para hacerlos caer vergonzosamente en una forma horrible. Y Rusia también caerá. Si el gobernante actual de Rusia es realmente el personaje que nosotros leemos en Ezequiel llamado Gog, si este sería, entonces quiero decirles una cosa, no va a parar más. Esto se va con todo. Y se vienen cosas mucho peores todavía para nuestro mundo. La gente está aterrorizada hoy porque se están afectando los mercados, porque se están afectando los productos, los precios de estos se elevaron, y aquello y lo otro. Y sí, hermanos, es así, porque tenía que venir lo peor. Antes de la gran tribulación, y si la iglesia todavía queda por un tiempo más acá, las cosas no van a ir para mejor. No esperemos eso, pero sigamos orando para que Dios nos ayude a nosotros a estar atentos a su voz en este tiempo, a proclamar la palabra a los perdidos, pero también a saber cómo movernos con sabiduría en estos tiempos. Cómo ser personas que en la providencia que Él nos da sepamos administrar correctamente y estar dispuestos y saber que vendrán muchas necesidades y tendremos que ver cómo cubrirlas entre hermanos. Hoy está ya nomás el conflicto. Rusia, Ucrania, debe venir igual. La comunicación es muy rápida y los vehículos hoy para trasladarse de un lugar a otro, nomás, es suficiente para que las cosas vengan mal. Entonces, hermanos, tenemos que saber que Jesús dice, es necesario que acontezcan las guerras. Sigue, todavía Jesús da otro panorama más un poco para que entendamos. Mas aún no será el fin, porque se levantará nación contra nación y reino contra reino, y habrá que... Ya empezó eso en Ucrania. Hambre. Ya empezó eso en Ucrania también. Pestilencia y terremotos en diversos lugares. Ahora van a ver. Tengan en cuenta esto último que leí. Hambre, pestilencia y terremotos. Tengan en cuenta esta última frase que leo del versículo 7. Mas todas estas cosas serán principios nomás. Principios de dolores. Así que los dolores todavía no llegaron. Estamos en los principios, estamos en lo que es la víspera, avistando de lejos lo que se viene al mundo. Por eso tenemos que orar mucho para que muchas almas puedan llegar al arrepentimiento. ¿Qué dice Pedro para el último tiempo? Él en ese mismo capítulo está hablando que todo está preparado en la tierra para fundirse por el fuego, todo será quemado, todo será liquidado. En ese mismo capítulo, pero dice en el 9, hace un paréntesis. Que Dios es paciente para con quienes, para con nosotros es paciente para que más que
más almas

se arrepiente. ¿Saben cuál es la verdadera salvación de todos estos principios de dolores? Cristo, Jesús, la salvación que Él ofrece. Esa es la única y verdadera salvación que tiene el mundo hoy. Y usted y yo tenemos esa respuesta, tenemos ese mensaje. ¿Qué estamos esperando para hablarle a la gente y decirle que es lo único que les va a salvar? No le va a salvar Estados Unidos, no le va a salvar la OTAN, no le va a salvar los ejércitos aliados de diferentes naciones que van a batallar contra Rusia y la van a liquidar, ¿no? Las sanciones tampoco le van a salvar. Lo que le salva a la gente es Jesucristo. Lo que le va a salvar a la gente es saber que si el Señor lleva hoy a su iglesia, ellos también se van si recibieron a Cristo. ¿Pero qué estamos haciendo a veces nosotros? ¿En qué estamos metidos nosotros? ¿En preocupaciones? ¿En nuestros trabajos? ¿En nuestro montón de cosas que tenemos que hacer? Y no nos damos cuenta que frente a nuestros ojos Dios está cumpliendo cosas y no nos damos cuenta que el tiempo se está cortando. Esto importa mucho. Es necesario que verdaderamente despertemos. Jesús lo anunció y lo dijo. En Marcos, repite un poquito, y algunas cositas se cambian acá en la versión Marcos, capítulo 13, versículo 4 también otra vez. Dinos cuándo serán estas cosas y qué señal habrá cuando todas estas cosas hayan de cumplirse, preguntan los discípulos. No es que ellos dijeron que posiblemente se cumplirán, no, que se van a cumplir. Es la pregunta. Seguimos. Y Jesús, respondiéndoles, comenzó a decir, mirad que nadie os engañe, porque vendrán muchos en mi nombre diciendo, yo soy el Cristo, y engañarán a muchos. Mas cuando oigáis de guerras y de rumores de guerras, no os turbéis, porque es necesario que suceda así. Pero aún no será el fin. Seguimos. Porque se levantará nación contra nación y reino contra reino, y habrá terremotos en diversos lugares, y habrá hambres y alborotos. Principios de dolores serán estos. Alborotos, agrega, aquí hay un agregadito, alborotos en la versión Marcos. ¿Nos damos cuenta? Jesús en dos ocasiones se registra este sermón del capítulo 24, Mateo 24 y Marcos 13. Ya Lucas, Juan no lo registra directamente, pero Lucas registra en dos partes, capítulo 17 y capítulo 21. Hace en dos etapas, pero en diferente forma. Pero en tres evangelios nosotros vemos esta afirmación. Pero en el capítulo 24 de Mateo y Marcos 13, nosotros vemos casi una repetición, muy poca variación hay en las palabras de Jesús de lo que registra Mateo y lo que registra Marcos. Entonces, ¿qué pasa? Si son dos veces que se registran la palabra de Dios, ahora hablemos en la Escritura como un todo, si dos veces se registra, ¿qué nos puede parecer esto? Que es una verdad firme de parte de Dios. No es algo que yo puedo dudar. No es algo que Dios va a cambiar porque Él es bonachón, es amor y tiene misericordia. Ah, y estos días también andaba el Papa dando vuelta por ahí para ver si había posibilidad de hacer paz. Tampoco va a lograr la paz. Tampoco va a hacer nada de eso. No sirve. Lamentablemente, nadie va a poder frenar sino solo Dios. Y como les decía, volviendo un poquito a lo de Rusia, tenemos que entender que Dios está preparando todo en este, quizás en este tiempo, quizás digo, porque tampoco quiero afirmar algo que puede cambiar mañana todo y se termina. Lo que quiero decir que posiblemente Dios esté preparando a Rusia, haciéndolo crecer, como dijimos hace un rato, levantándolo como una nación que ya es poderosa, pero va a ser más poderosa, pero para la guerra de Gog y Magog, Rusia necesita algo más, los aliados. En parte los tiene, pero ahora necesita confirmarlos que estén a su merced y a su orden. ¿Entienden lo que les digo? Una cosa es que los países como Irán, los países quizás como algunos países africanos, Siria, que está en Medio Oriente también, son todos aliados, y Turquía en parte todavía no está definido, pero será un gran aliado. Uno de los más grandes que tendrá también Rusia en el momento de la guerra de Gog y Magog. Pero aunque estos países todavía, pero todos ellos son independientes en decisiones. Lo que Rusia necesita ganar ahora es que se subyuguen políticamente a ellos, aunque sea en forma diplomática, pero que se subyuguen. Entonces quizás Rusia lo que está haciendo ahora es un buen pamento grande para decir que cuando ellos quieren lograr algo, lo hacen. Cuando ellos quieren hacer algo. Pero lo de Ucrania
tiene mucho que ver con lo que les dije al principio. Rusia necesita alimentar su gente, por sobre todo necesita alimentar su ejército. Rusia tiene muchos millones en su ejército, muchos millones. Mucha gente, es un país muy grande y también tiene muchos civiles. Y ustedes saben que Rusia, como otros países también, a toda su gente, a toda su población, en los colegios, en las escuelas, los entrenan mentalmente para que se preparen para la guerra. El servicio militar sigue en Rusia. No es como acá que es algo muy malo, que haría falta, vendría bien un poquito el servicio militar si lo harían acá, pero Rusia no, Rusia lo mantienen. Israel, por ejemplo, es un país que desde muy pequeño ya los niños aprenden a luchar. Ya se preparan para la guerra. Son países que no pierden tiempo, no están tonteando, no están como bobos por ahí haciendo derecho acá, derecho esto, derecho. No, son gente que va a la realidad de la vida. Rusia también tiene toda su gente preparada, quizás algunos que están muy lejos y a veces en poblaciones rurales, no tanto. Pero hay que alimentar, hay que dar de comer. Ucrania es un país rico en maíz, rico en trigo, rico en cebada, rico en muchas cosas que cuando uno produce alimentos con esas materias primas, son alimentos que dan alimento fuerte, o sea, son de muchas calorías. Recuerden que tanto Ucrania y Rusia son países de clima frío templado. Ellos no tienen esos veranazos como tenemos acá nosotros de 40, 50 grados en algunas partes de Sudamérica y que a veces ni se aguanta el calor que hace. Sí puede ser que hayan excepciones, pero Rusia, más de la mitad del país, es casi hielo. Es un país frío. La alimentación que ellos necesitan es muy calórica. Quizá nosotros si nos alimentaríamos así estaríamos todos medio gorditos y bastante panzudos por todos lados. Acá nos cuidamos con esto, con aquello, porque si comeríamos como comen... Miren, yo les voy a decir algo. Yo soy de ascendencia ucraniana. Mis abuelos maternos vinieron huyendo de la guerra. A los 14 años vino mi abuelo y el tío abuelo que tenía vino a los 11. Y ellos nos contaban las cosas, pero las costumbres de comida, que son muy ricas, muy buenas, pero son de mucha caloría. El tocino, las carnes, los chorizos, todos los tipos de chacinados que se preparan. Todo es rico, todo es delicioso. Pero es comida que también ensanchaba un poco los espacios. Toda la piel se agranda un poco más, se infla, todo. Comida muy... Pero allá uno los ve y la gente, sí, está, come de esa manera que comemos acá, pero no engorda tanto. Son robustos y hay gordos también, sí, pero no son la mayoría. ¿Pero por qué? Porque el cuerpo lo asimila muy rápido, lo digiere rápido, porque los países son fríos. Ahora piensen, ahora en este momento es invierno en Rusia y Ucrania. Y ellos están haciendo una batalla y una guerra en pleno frío. Ucrania necesita ganar esa caloría, necesita tener toda esa alimentación para poder lograr verdaderamente asegurar que su ejército va a estar bien alimentado, va a estar bien proteinizado y también con todas las vitaminas que necesita, porque también tienen fruta. El productor más grande de papa de Europa, que es un alimento de alta caloría y que ayuda mucho a otros aspectos de la salud en el cuerpo, lo es Ucrania. Ucrania tiene la mayor parte de tierra negra, que es una tierra para los cultivos de las hortalizas subterráneas, como zanahoria, papa, batata. Toda esa tierra es especial para eso. Ayuda. Una de las producciones grandes que tiene Ucrania es el nabo, que es un alimento riquísimo en vitaminas. Es quizá aquí no se conoce, pero se parece mucho a la remolacha y es blanco. Y es un poquito más grande a veces. A veces crece hasta grande que hasta dos tipos tienen que agarrar y prenderse ahí para poder sacarlo, porque crece medio grande. Pero es una hortaliza, una verdura muy buena en muchas cosas que obtiene. Ucrania tiene todo eso. Y los rusos saben. Y ellos, como no tienen suelo para cultivar, Rusia no tiene una tierra tan fértil como lo que tiene Ucrania, necesita y sabe que si la tiene Ucrania. Ahora, ayer estaba mirando una noticia que hay un deseo ahí de reconciliarse un poco y dejar de pelear y demás cosas. Sabe, uno de los requisitos es dividir a Ucrania. Pero la parte que se llevaría a Rusia es más o menos el 65%. Solamente la parte occidental y un poco más pequeña le va a quedar a Ucrania si supongamos que ese acuerdo se da. Que hasta pienso que no sé si los rusos lo van a aceptar. Pero es lo que salió ayer como una última noticia que estaba leyendo a la noche. Quizá ahora ya salió otra, pero lo que quiero decirles, hermanos, es que tengamos en cuenta que Rusia es un país que va a crecer. Vamos a leer algunos
fragmentos de capítulo 38 de Ezequiel. Vino a mí palabra de Jehová diciendo, hijo de hombre, pon tu rostro contra Gog en tierra de Magog, príncipe soberano de Mesec y Tubal, y profetiza contra él, y di, así ha dicho Jehová el Señor, he aquí yo estoy contra ti, oh Gog, príncipe soberano de Mesec y Tubal, y te quebrantaré, y pondré garfios en tus quijadas, y te sacaré a ti y a todo tu ejército, caballos y jinetes, en todo equipados, gran multitud con paveses y escudos, y teniendo todos ellos espadas. Fíjense, paremos un ratito en los primeros versículos. Primero dice, así ha dicho Jehová el Señor, he aquí yo estoy contra ti, oh Gog. Hay algo que aunque Rusia hoy se eleva y se enorgullece de todo lo que tiene, y quizás no sabe y quizás sí sabe, hay algo interesante que no sé si ustedes notaron, pero yo fui siguiendo algunas de cómo Rusia ataca, cómo Rusia hace sus pequeñas incursiones militares en algunos países, y interesante que Putin nunca sale. El presidente ruso nunca sale de Rusia. Siempre está. Están sus generales, están sus asesores, otros que van y todo eso. Solo va en visitas diplomáticas, pero no para salir a hacer guerra. Si suponiendo lo que yo decía hace un rato, si suponiendo que este presidente que tiene hoy Rusia es el Gog de Ezequiel 38, si fuera él, entonces el día que él saldrá será cuando empezará la batalla hacia Israel. Y que como va a tener tanta gente, va a tener millones de personas a su merced, él va a creer que ni Dios le va a parar, que ni Dios le va a poder frenar en su locura y en su estampida que irá con su ejército hacia Israel. Nadie lo va a poder agarrar y decir, no vas a entrar o no vas a hacer. Dice, y te quebrantaré y pondré garfios en tus quijadas y te sacaré a ti y a todo tu ejército, caballos, jinetes, de todo equipados, gran multitud de paveses y escudos, teniendo todos ellos espadas. Persia. Aquí vienen los aliados. Persia, hoy es Irán. Kush, hoy esto pertenece a toda la zona de Egipto. Fut, todo lo que es Libia. Con ellos, todos ellos con escudos. Viene del norte la batalla. La organización viene del norte, Rusia. Baja desde la zona oeste del país de Israel, suroeste, que sería la parte norte de África, vienen también, van dos frentes. Vamos todavía un poquito más. Gomer y todas tus tropas, la casa de Togarma de los confines del norte y todas sus tropas, mucho pueblo contigo. Toda la zona de lo que es Gomer y Togarma hoy todo lo ocupa Turquía. Turquía es un país muy grande y que también está igual que Rusia, parte en Europa y parte en Asia. Una menor parte en Europa, pero están. Entonces, Rusia está al norte todavía de Turquía, y Turquía viene. Entonces, son dos frentes del norte que van a venir. Va a venir Turquía con una parte, y va a venir Rusia con otra parte hacia Israel. Seguimos. Prepárate y apercíbete tú y toda tu multitud que se ha reunido a ti, y sé tú guarda. De aquí a muchos días serás visitado, y al cabo de años vendrás a la tierra salvada de la espada, recogida de muchos pueblos a los montes de Israel, que siempre fueron una desolación, mas fue sacada de las naciones, y todos ellos morarán confiadamente. Subirás tú y vendrás como tempestad, como nublado para cubrir la tierra, serás tú y todas tus tropas y mucho pueblo contigo. Ahora, hay algo interesante. Al cabo de años vendrás a la tierra salvada. Posiblemente lo que hoy estamos viendo en el conflicto actual simplemente sea una preparación, como decíamos, pero llegará ciertos años en que Rusia ya dirá, ahora es el momento, ahora vamos a empezar. O vamos más allá todavía. Dios dirá, prepárate, apercíbete, ponte en campaña porque ahora vas a ir a Israel. Yo te voy a llevar, yo te voy a poner los garfios, yo te voy a poner como un anzuelo, te voy a agarrar, no sé si ustedes saben lo que es un garfio. En la pesca el garfio se usa para poder ayudar a sacar a veces si el pez es medio grande, es un hierro, tiene uno o dos ganchos dependiendo el caso, y
Con eso uno va y cuando tiene el anzuelo, antes que se escape, se lo engarfia o se lo coloca al gancho, se lo hinca en un lugar seguro donde el pez grande no va a poder salir. Y a veces no es un solo garfio, van dos. Pero así, enganchado, lo va a traer Dios a su tierra. Hay otro aspecto en este pasaje donde dice que muchos de su pueblo vuelven a la tierra de Israel. Es cierto que desde 1948 hasta los 80 hubo una gran inmigración a Israel. Muchos de los países distintos del mundo se fueron a Israel. Pero es interesante que ahora, en nuestros años, en estos años últimos, muchos se han ido a vivir a Israel. Principalmente del lado de África. Han vuelto a Israel, son los famosos israelitas negros. Pero, no sé si ustedes sabían que muchos judíos o israelitas acá de Argentina se fueron a vivir a Israel. No son quizás millones, pero son mucha gente que ha dejado Argentina, que no ve más futuro aquí, y se fueron. Se fueron allá y están viviendo. Una lástima, pues ahora no saben lo que les espera, porque Israel todavía ni empezó a sufrir lo que va a sufrir. Pero es interesante que acompañado a esto que Rusia va a hacer, es que muchos israelitas de diferentes naciones van a volver, van a irse de nuevo a Israel durante esta temporada en que Gog va a atacar a Rusia, o que Dios le va a dar el tiempo y el momento. Así ha dicho Jehová el Señor: en aquel día subirán palabras en tu corazón y concebirás mal pensamiento y dirás: subiré contra una tierra indefensa, iré contra gentes tranquilas que habitan confiadamente, todas ellas habitan sin muros y no tienen cerrojos ni puertas para arrebatar despojos y para tomar botín, para poner tus manos sobre las tierras desiertas ya pobladas y sobre el pueblo recogido de entre las naciones que se hace de ganado y posesiones que moran en la parte central de la tierra. ¿Por qué se hacen de ganado? Como decíamos, ¿por qué moran tranquilas, sin muros, sin nada? ¿Por qué se hacen de ganado? ¿En qué sentido? ¿Se acuerdan lo que les decía de la guerra del Salmo 83? Van a recuperar territorio, ¿y qué creen ustedes que van a recuperar? Animales, ganado, ovejas, vacas, camellos posiblemente. Son naciones bastante grandes en territorios las que rodean a Israel. Ahora, todo ese botín ellos lo van a aprovechar, se lo van a llevar. Yo les invito a que ustedes en su casa lean el Salmo 83 después para entender mejor lo que yo les estoy diciendo, pero por cuestión de tiempo no estoy desarrollando esa parte. Pero es importante, hermanos, que entendamos que esto que se dice en Ezequiel 38 implica mucho a lo que está pasando hoy. Cuando se llegaron a conquistar los altos del Golán hacia el norte de Israel, que es el límite con Siria, muchos pensaron que la guerra de Gog y Magog ya venía, porque ahora están en las alturas, en los montes, conquistaron todo eso. Pero bueno, faltaban otros detalles a cumplirse que se necesitaban para que esto sea así, de alguna manera, hecho. Vamos a saltar al versículo 17 ahora, en adelante. Así ha dicho Jehová el Señor: ¿no eres tú aquel de quien hablé yo en tiempos pasados por mis siervos, los profetas de Israel, los cuales profetizaron en aquellos tiempos que yo te había de traer sobre ellos? Si ustedes leen Isaías 34, 1 al 4, yo no voy a leer ahora porque se nos va la hora, pero si ustedes leen, Dios hace como un breve, así una síntesis, un pequeño fragmento de lo que Él va a hacer en los últimos días con las naciones del mundo y con el planeta Tierra. Todo lo que Él va a hacer y cómo va a desbaratar y hasta mover, algo que dijo Jesús que iba a ver, los cimientos de la Tierra, los terremotos. En aquel tiempo, cuando venga Gog contra la tierra de Israel, dijo Jehová el Señor, subirá mi ira y mi enojo, porque he hablado en mi celo y en el fuego de mi ira, que en aquel tiempo habrá gran qué, temblor sobre la tierra de Israel. ¿Qué dijo Jesús? Habrán guerras, rumores de guerra, habrán guerras, pestes, hambres y terremotos. En cada guerra que nosotros habíamos estudiado de las nueve, en todas o casi todas había un terremoto. Parece que es algo que está siempre de alguna manera amalgamado con el tema de las guerras.
que los peces del mar, las aves del cielo, las bestias del campo y toda serpiente que se arrastra sobre la tierra y todos los hombres que están sobre la faz de la tierra temblarán ante mi presencia y se desmoronarán los montes y los vallados caerán y todo muro caerá a tierra. Y en todos mis montes llamaré contra él la espada, dice Jehová el Señor, la espada de cada cual será contra su hermano. Hay terremotos, ese terremoto se siente, pero ¿qué produce que ese terremoto se produzca? Cuando llegue todo el ejército, todos los que vienen con Gog y con todo su ejército y sus aliados, produce la presencia del Señor. ¿Se acuerdan cuando iba Moisés, llegaron al Sinaí y cuando Dios descendió al monte para hacer el pacto con Israel, qué había sucedido? Dice que el monte temblaba. Había fuego, rayos, y el monte temblaba y las piedras caían. Nosotros a veces miramos unas montañas así, empezamos a ver montañas más rocosas, quizás las de aquí no son tan rocosas, pero uno va y dice, pero qué fuerte se ve. ¿Se acuerdan que Jesús dijo que hay que fundar sobre la roca, el cimiento de nuestra vida cristiana, que uno tiene que ir a una peña a forjar y a cimentar nuestra casa espiritual? Pero cuando Dios llega, cuando Dios desciende hasta cierto punto, incluso ni siquiera llega a la tierra, tiembla, todo tiembla. Cuando Jesús dice que va a venir, cuando Jehová, dice en Zacarías 14, dice que descenderá y posará sus pies sobre los olivos, dice que ¿qué va a pasar? El monte de los olivos se abrirá y forjará un valle entero. Fíjense lo que es el poder de la presencia del Señor. Cuando Gog llegue, cuando es este gran luchador y que se cree tan lleno de potencia y demás cosas, cuando él llegue, todo esto, Dios va a descender también y va a decir, a ver, ¿cómo se están preparando todos ustedes? ¿Están bien? ¿Está todo organizado ya? ¿Y cómo se van a matar? ¿Dios los va a matar? ¿Qué va a producir Dios en el ejército ruso y en todos los aliados? ¿Entre ellos se van a matar? La espada de cada uno se herirán entre ellos, en Israel ni siquiera tendrá que luchar. Se van a matar todos entre ellos. Ahora, después de toda esta matanza, después de todo esto que va a pasar, que todo va a ocurrir, vayamos ahora al 39 y veamos algunos fragmentos de este capítulo. Tú pues, hijo de hombre, profetiza contra Gog y di así, ha dicho Jehová el Señor, he aquí yo estoy contra ti, oh Gog, príncipe soberano de Mesec y Tubal, y te quebrantaré y te conduciré y haré subir de las partes del norte y te traeré sobre los montes de Israel y sacaré tu arco de tu mano izquierda y derribaré tus saetas y tu mano derecha. Sobre los montes de Israel caerás tú y todas tus tropas y tu pueblo y que fueron contigo. Y aquí hay algo interesante. Y aves de rapiñas de toda especie y a las fieras del campo te he dado por comida. En Mateo 24, versículo 28, dice, y donde veáis las águilas, veáis las águilas, sabéis, ahí está el cuerpo, ahí está el lugar, ahí va a ser. En la guerra del Salmo 83, y en la guerra de Gog y Magog, y en la guerra del Armagedón, en todas estas guerras, ¿saben quiénes son los protagonistas también para hacer la limpieza ambiental? Todas las aves de rapiñas y las bestias. Ustedes saben que hay animales terrestres que son carroñeros, principales, y uno de los que más lo hacen, son las hienas. Las hienas son animales muy, muy carroñeros, pero ¿qué pasa? En una carne fresca puede ser que vengan lobos, vengan osos, pueden ser que vengan los chacales, que vengan varios animales carnívoros que andan, incluso capaz puede ser que van a haber leones y tigres en esa zona, aunque no se dice que hay mucho de eso, pero vengan y aprovechen toda la carniza que va a haber, sangre de reyes, de príncipes y de gobernadores y demás cosas. Todos ellos estarán. Sobre la faz del campo caerás porque yo he hablado, dice Jehová, el Señor. Por eso Jesús cuando dijo que habrán guerras, rumores de guerra y se levantará nación contra nación, reino contra reino, lo dijo porque era algo que ya estaba dicho. Era algo que tiene que pasar, tiene que andar. Y enviaré fuego sobre Magog y sobre los que moran
con seguridad en las costas y sabrán que yo soy Jehová. O sea, mientras el ejército va a estar luchando contra Israel, ¿qué va a pasar? Lo que hoy sería la capital, Moscú. Dios va a enviar fuego. Parte de destruir a los ejércitos en las zonas de Israel, también destruirá el lugar principal y la capital de Gog con fuego. Hermanos, sí, Rusia puede ser que se va a levantar, se va a elevar mucho entre las naciones, pero así también caerá vergonzosamente e ignominiosamente. A tal punto que todos sus soldados, y quizás hasta el propio gobernante, mencionado como Gog aquí, que podría ser el actual o podría ser otro, no sé si vendrá otro quizás, pero podrían ser ellos, todos ni siquiera sepultura van a tener. ¿Cuántos de nosotros enviaríamos o daríamos a un familiar nuestro decir, bueno, ya que murió y todo eso, tirémosla allá para que los perros le coman, para que las aves, los cuervos vengan? ¿Haríamos eso? Creo que todavía tenemos cierta sensibilidad hacia nuestros seres queridos y no queremos hacer eso. Pero piensen lo que va a hacer Dios con esta gente. Ni siquiera sepultura, aunque algo de sepultura va a haber, vamos a ver un poquito, pero va a ser muy poco en relación a la cantidad de comida que las aves de rapiña van a hacer en todo esto. Versículo 11, saltemos ahí. En aquel tiempo yo daré a Gog lugar para sepultura, allí, en Israel, el valle de los que pasan al oriente del mar, y obstruirán el paso a los transeúntes, pues allí enterrarán a Gog y a toda su multitud y lo llamarán el valle de Hamón Gog, de la muerte de Gog significa eso. Y las casas de Israel los estará enterrando por 7 meses para limpiar la tierra. Los enterrarán todo el pueblo de la tierra y serán para ellos célebre día en que yo sea glorificado, dice Jehová el Señor. Y tomarán hombres a jornal que vayan por el país con los que viajan para enterrar a los que quedan sobre la faz de la tierra a fin de limpiar. Al cabo de 7 meses harán el reconocimiento. Imagínense, viajan para ir enterrando cuerpos. Van llevando, seguramente, posiblemente van a ir máquinas excavadoras que van a hacer fosas comunes, como se llaman aquí, y les van a meter a todos, pero capaz que ya en algunos momentos van a meter huesos nomás. Porque ya no hay más carne, porque las aves de rapiña, los animales, todos ya comieron lo que querían. Y hasta huesitos chiquitos ya también. Pero se dan cuenta, hermanos, o sea, Dios está preparando una verdadera carnicería con lo que será el futuro de este gobernante mundial, Gog, y con Mesec, su capital. Quizás muchos dicen, no, pero esto no se refiere a Rusia ni a nada. Miren, hermano, desde hace muchos años sigo bastante de cerca lo que pasa con este país y no hay país que se asemeje tanto a lo que Ezequiel 38 y 39 lo dice. Es importante, hermanos, que nosotros entendamos esto. Vamos un poquito más. 17, saltemos ahí. Y tú, hijo de hombre, así ha dicho Jehová el Señor. Di a las aves de toda especie y de toda fiera del campo, juntaos y venid, reuníos de todas partes a mi víctima que sacrifico para vosotros un sacrificio grande sobre los montes de Israel y comeréis carnes y beberéis sangre, comeréis carnes de fuertes y beberéis sangre de príncipes y de la tierra, de carneros, de corderos, de machos cabríos, fíjense cómo les nombra Dios, de bueyes y de toros engordados, todos de Basán. Comeréis grosura hasta saciaros y beberéis hasta embriagaros de sangre de las víctimas que para vosotros sacrifiqué. Dios ya les anuncia, a los pájaros y a las bestias les está anunciando. Ni siquiera le está diciendo a la gente esto. A los pájaros y a los animales les está diciendo, vengan, vengan, que hay un festín inmenso. El valle de Amón Gog, o el valle de Jezreel, o el valle de los hijos de Amón, es un valle muy grande en Israel. Es un lugar gigantesco abajo de las montañas. Pero para poder, en 7 meses, imagínense, 7 meses te van a tardar para poder hacer todo esto. Para poder sacar, limpiar y dejar la tierra lista, limpia. Mucho tiempo. Mucho tiempo para enterrar tanto ejército. Y gracias a la ayuda que van a dar las aves y las fieras del campo,
los cuerpos, o por lo menos los huesos que van a estar juntando, van a ser un poco más livianitos. Porque aunque un cuerpo está muerto, es pesado. Entonces le va a alivianar la tarea a la mayoría de los israelitas y a los que van a tomar a jornal, a sueldo, para ese trabajo, para poder estar enterrando. Hermanos, mucho trabajo le queda a Israel para ver la cantidad de muertos que Dios va a despertar. Pueden leer todo el capítulo 38 y el 39 para ver más detalles que da Dios, pero quiero que entendamos con esto que lo que nosotros vemos hoy y estamos percibiendo con nuestros propios ojos es algo que sinceramente puede ser solo el comienzo de lo fiero que se viene al mundo. Hermanos, no nos preparemos para la paz, no nos preparemos para la tranquilidad y bonanza. Preparémonos para ver muchas más cosas feas. Como digo, las guerras son tristes, son cosas que no son lindas, pero no podemos ser ignorantes y no podemos ser irrealistas con la profecía bíblica. Yo solamente toqué así por arribita nomás, como dicen acá, por arriba nomás toqué el tema, pero hay mucho más para hablar de lo que se viene para la gran tribulación, las guerras que se vienen y lo que Dios va a provocar en este mundo. No porque no ame a los suyos, no porque no ame al mundo. Él le ha dado tiempo al mundo para que se arrepienta. Pero el mundo quiere seguir amando las obras de las tinieblas. Cristo sigue salvando, pero la mayoría de la gente hoy ya no quiere a Dios, ya no quiere a Cristo. Y ni siquiera le interesan los principios de la palabra para poder esforzarse. Por eso llegó el momento en que Dios comenzará a juzgar al mundo. Y aunque amamos a la gente que no tiene a Cristo y quisiéramos que Dios les dé salvación, con todo eso, la gente no quiere salvación. Lean después si quieren en sus casas, 2 Tesalonicenses, versículos 10 al 12. Dios manda un espíritu para que crean la mentira o el espíritu de error, para que crean. Por cuanto no valoraron la verdad, no valoraron la salvación que Él les da. Lean ahí en sus casas bien y Pablo lo explicita. Es cierto, ese capítulo, esos versículos no están en el tiempo de la iglesia. Ya es cuando viene el hombre de pecado. Va a ser en la época de la gran tribulación. Pero hoy Dios todavía llama. Si el hombre escucha, bien. Y si el hombre niega, quiere rebelarse contra el llamado de Dios para el arrepentimiento, el mandamiento, allá ellos. Pero cuando venga lo peor al mundo, no podrán decir, Dios no nos quiere. Dios siempre quiere, pero lamentablemente el hombre no quiere. Padre nuestro, gracias por tu palabra una vez más. Gracias, Señor, por todo lo que nos das y bendices. Y gracias porque nos animas a seguir adelante y a trabajar. Y gracias también porque nos adviertes. Nos das apoyo de entendimiento en tu palabra para poder captar aquello que se viene. Y quizás no será fácil, Señor, no será sencillo. Y quizás muchos de tus hijos hoy están sufriendo en esos lugares donde la guerra lamentablemente ha llegado, las batallas, las ofensivas y todo lo que hay. Señor, pedimos por ellos, para que a pesar de las penurias que quizás puedan estar pasando, tengan fe. Tengan un rayo de esperanza en su corazón y no cedan a todo aquello que está pasando, que no cedan a Cristo. Ayúdalos y dales fuerzas y también, Señor, a los inocentes y niños que pudieran estar, Padre Santo, en una situación complicada. Pedimos, Señor, que puedas ayudar a los cristianos, a los hijos de Dios en este mundo, a estar con los ojos abiertos y saber que quizá tu venida por la iglesia puede estar muy cerca. No sabemos, pero mientras tanto, ayúdanos, Señor, a estar velando y trabajando, orando para tu gracia y para tu amor, para que muchas almas puedan recibir a Cristo todavía como Salvador y así poder partir con tu esposa a las moradas eternas. En el nombre de Jesús. Amén.

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1: ¿Qué tal, amigos? Muchas gracias por permitirme estar con ustedes una vez más. Vamos a reanudar nuestro estudio del Evangelio de Marcos en el capítulo 8, versículo 21. Si usted es casado y tiene niños pequeños, estoy seguro que en diversas ocasiones ha tenido que decirles con frustración: ¿pero es que no entiendes? Si usted tuvo niños pequeños o los tiene aún adolescentes, también ha tenido que decirles: ¿pero no entiendes? ¿Cómo es que no entiendes? Escucha otra vez Marcos capítulo 8, versículos 14 al 21. Los discípulos habían olvidado de traer pan y no tenían sino un pan consigo en la barca. Y Jesús les mandó diciendo: mirad, guardaos de la levadura de los fariseos y de la levadura de Herodes. Y discutían entre sí diciendo: es porque no trajimos pan. Y entendiéndolo Jesús les dijo: ¿qué discutís porque no tenéis pan? ¿No entendéis ni comprendéis? ¿Aún tenéis endurecido vuestro corazón? ¿Teniendo ojos no veis, y teniendo oídos no oís, y no recordáis? Cuando partí los panes, los cinco panes entre 5,000, ¿cuántas cestas llenas de los pedazos recogisteis? Y ellos dijeron: 12. Y cuando los siete panes entre 4,000, ¿cuántas canastas llenas de los pedazos recogisteis? Y ellos dijeron: 7. Y les dijo: ¿cómo aún no entendéis? ¿Qué era lo que no estaban entendiendo? No estaban entendiendo cabalmente quién era Jesús. Habían pasado sin entender por dos milagros tremendos en el pasado reciente. Aproximadamente 8 semanas antes, el Señor Jesús había hecho 2 milagros notables. El Señor Jesús estaba llegando al punto cuando sus discípulos ya debían estar entendiendo quién era Él. Y el Señor Jesús se metió en aquel milagro notabilísimo de alimentar sobrenaturalmente a 5,000, lo cual estudiamos en el capítulo 6, versículos 30 al 44. Una multitud lo había seguido. Mientras el Señor Jesús iba por mar, la multitud había adivinado a dónde iba a ir y lo siguieron por tierra. Y cuando el Señor Jesús llegó al lugar en que iba y los vio esperándolo, el Señor se llenó de compasión y, por lo tanto, multiplicó aquellos 5 panes y 2 peces y alimentó a los 5,000. Y los discípulos fueron testigos de ese evento. Y poco después, en el capítulo 7, versículos 31 al 37, el Señor Jesús había sanado de manera espectacular a un sordo y a un mudo. Era un hombre que no podía entender lo que Jesús quería comunicarle, y el Señor Jesús, en primer lugar, se comunicó con él espectacularmente por medio de la mímica. Por medio de la mímica, le puso los dedos en sus oídos indicándole que se los iba a abrir. Y por medio de la mímica, escupió y puso saliva en la lengua de aquel sordomudo, indicándole que iba a sanar su lengua, que la iba a soltar para que pudiera hablar. Y luego también por medio de la mímica levantó los ojos al cielo, indicando que iba a orar por él. Y aquel hombre entendió el Evangelio, aunque fue a señas, y el Señor Jesús lo sanó. Habían visto sanar a ese sordomudo de una manera espectacular, y la multitud que lo había visto había sugerido en el capítulo 7, versículo 37, como estudiamos: ¿no será este el Cristo? Pero aún a pesar de que la multitud había hecho esa sugerencia, los discípulos habían fracasado en entender. Por lo tanto, el Señor ahora, con un cierto dejo de frustración y de impaciencia en la voz, les dice en el versículo 21,

0: ¿Cómo aún no entendéis? Eso había sido en el pasado, más o menos reciente, 8 semanas antes. Bueno, ahora en el pasado muy reciente, unas cuantas horas antes, los discípulos habían sido testigos de cómo el Señor Jesús había vuelto a repetir ese tremendo milagro. El Señor Jesús, ese mismo día, había alimentado a una multitud de 4,000. Lo hizo deliberadamente, conduciendo a esa multitud que lo seguía hasta un lugar desierto donde hubiera sido materialmente imposible alimentarlos, aún teniendo el dinero para comprar pan, porque se encontraban en un lugar donde no era posible adquirirlo. Y sin embargo, los alimentó, multiplicando otra vez el pan, multiplicando otra vez pececillos. Y como no entendían, poco después, en el siguiente párrafo que estudiaremos más adelante, habría de sanar a un ciego también espectacularmente. Pero la sensibilidad espiritual de los discípulos era muy aguda, y por eso el Señor Jesús los amonestó, como vimos en los versículos anteriores, porque seguían sin entender, porque seguían sin percibir, porque parecía que no escucharan lo que estaban oyendo, porque parecía que no vieran realmente aquello que estaban mirando, y por lo tanto sus pensamientos seguían embotados para no percibir exactamente quién era el Señor y qué es lo que era. Y por eso el Señor Jesús, con impaciencia, les dice en el versículo 21, ¿cómo no entendéis? Los discípulos evidenciaban que seguían sin entender. Otra vez nos preguntamos, ¿qué es lo que deberían haber entendido? Deberían haber entendido a esas alturas cabalmente quién era Él. Compare, por favor, otra vez el capítulo 1, versículo 1. Ahí Marcos escribió, principio del Evangelio de Jesucristo, Hijo de Dios. Lo que el Señor Jesús quería comunicar a sus discípulos es que Él era el Cristo, el Hijo de Dios. Ese es el argumento de Marcos. Ahora, no era por falta de fe que no habían entendido. Tenían fe, puesto que lo estaban siguiendo, pero estaban escogiendo ser incrédulos. Tenían necesidad de pan, y en lugar de decirle, Señor, danos pan como lo diste la multitud, estaban discutiendo, estaban recriminándose mutuamente por no haberse acordado de comprar pan. Esto nos enseña que podemos escoger entre ser incrédulos o ser creyentes. ¿Se ha fijado usted en algo que es notable? Los niños pequeñitos naturalmente son creyentes, son hasta crédulos. Un pequeñito es absolutamente dependiente. Viene al mundo y depende absoluta y completamente de sus padres. No puede alimentarse a sí mismo, no puede caminar por sí mismo, no puede limpiarse a sí mismo ni bañarse a sí mismo. Así que crece completamente dependiente. Además, un niño pequeñito carece de experiencia de ser engañado. Carece de experiencia que las personas no le cumplan la palabra. Esa experiencia poco a poco la va adquiriendo, porque los adultos o los niños más grandes que él lo engañan, porque los adultos o los niños más grandes que él no cumplen su palabra en aquello que le prometen. Pero en su etapa inicial de la vida podemos decir que un pequeñito es absolutamente dependiente y carece de experiencia en ser engañado. Y por lo tanto tiende a ser naturalmente creyente, hasta tiende a ser crédulo. Déjame decirle, por vía de ilustración, que mi nieto cree que yo puedo hacer cualquier cosa. Y si yo le digo que yo puedo hacer algo así como comprar el monumento de la revolución en el centro de la Ciudad de México, mi nieto lo acepta y dice que yo tengo razón. Con razón, el Señor Jesús nos dice que debemos ser como niños si queremos entrar en el reino. Con eso nos está diciendo que debemos ser creyentes, que debemos creer en la palabra de Dios, en las palabras de Jesús. Pero esto nos enseña además otra cosa. que nosotros podemos escoger entre ser incrédulos o ser creyentes. Vean ustedes, yo no soy niño, no soy dependiente, y sí me han engañado. Tengo experiencia en haber sido engañado y tengo experiencia en que otros no me han cumplido su palabra. Por lo tanto, yo tiendo a ser naturalmente incrédulo, escéptico. Pero Jesús me dice que si no nos hacemos como niños, no podemos entrar en el reino de los cielos. Así que con eso me está diciendo que yo puedo escoger ser incrédulo o yo puedo escoger ser creyente. Cuando oigo a Dios hablar a través de su palabra, yo puedo hacer una decisión sencilla. Yo puedo escoger ser incrédulo, no creer a su palabra. ¿Qué me apoya en mi incredulidad? ¿Me apoya mi experiencia de haber sido engañado antes? Y digo, no, eso no es verdad. Eso no lo puedo creer. ¿Cómo sé que verdaderamente es verdad lo que la Biblia dice? Además, me apoya mi pecaminosidad, la dureza de mi corazón, mi carnalidad, que se inclina a no creerle a Dios. Pero por otro lado, dese cuenta que yo puedo escoger ser creyente. ¿Qué me apoya en mi fe? ¿Me apoya mi experiencia de regeneración? Que yo puse mi confianza en Jesús y Él me salvó y me ha dado testimonio por medio del Espíritu Santo que me habita, y eso también me apoya. ¿Y por qué Él ha cambiado la disposición de mi corazón de tal manera que puedo inclinarme a creerle? Por vía de ilustración, déjeme decirle que en una ocasión a un pastor, uno de sus feligreses, le estaba diciendo: pastor, yo siento de mí que dentro de mí hay como dos perros peleando. Un perro es blanco, que es la fe, y otro perro es negro, y es la incredulidad. ¿Y cuál gana?, le preguntó el pastor. Y aquel hombre le dijo: al que le digo, échatelo. En otras palabras, él estaba diciendo: yo soy el que hago la decisión. En cuanto a lo espiritual, nosotros somos como los niños. Dios nos enseña por medio de su palabra. Dios nos enseña por medio de su cuidado en nuestras circunstancias. Y luego, cuando nos enfrentamos a problemas, nos mesamos los cabellos y nos preocupamos en lugar de confiar en Él. Somos como los discípulos. Podemos oír a Jesús que nos dice: ¿cómo aún no entendéis? ¿Qué debemos entender? Que Jesús es el Mesías, que Él es el Salvador, que Él es el Hijo de Dios, o como lo presenta Isaías el profeta, que Él es el poderoso siervo de Jehová que efectuó nuestra salvación. Debemos entender que Él tiene cuidado de nosotros y que por lo tanto podemos confiar en Él. Todo depende de una decisión sencilla de la voluntad. Podemos escoger entre ser incrédulos o ser creyentes. Así que cuando oiga usted la voz del Espíritu Santo que le dice: ¿cómo todavía no entiendes?, pida usted perdón y diga: Señor Jesús, ayúdame a creer, ayuda mi incredulidad. Me dio gusto estar con ustedes otra vez, queridos amigos. Dios mediante, nos vemos en nuestro próximo estudio.
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Nuestro Padre, te damos gracias por la oportunidad que nos das para abrir tu palabra y tener la certeza de tu asistencia. No dudamos de ello, porque tú nos dices en tu palabra que donde hay dos o tres congregados en tu nombre, allí estás tú en medio de ellos. Y por eso nosotros, basándonos en esta promesa que es infalible, procediendo de ti, así lo aceptamos. Pedimos que tu nombre sea glorificado y nuestras vidas sean edificadas. En el nombre de Jesús. Amén. Ustedes tienen la lección de hoy, número 5, es esta. No, perdón, capítulo 5, número 69, capítulo 5 de Eclesiastés. Aquellos de ustedes que no están muy seguros dónde está Eclesiastés, no busquen cerca de la Epístola a los Romanos, porque no está allí. Está después de Salmos y Proverbios y más adelante. Salmo está más o menos a la mitad de la Biblia, así que si abren por la mitad ya estarán avanzando un poco más y encontrarán el libro de Eclesiastés. Este es solo un bosquejo. A medida que ustedes estén escuchando, si quieren anotar algo, si les interesa agregar o quitar, tachan lo que no les gusta, aunque no es muy recomendable, porque tal vez le va a gustar, o agreguen lo que crean necesario. Bien, todos estamos ya en Eclesiastés capítulo 5. Si ya están todos allí, vamos a leer por lo menos algo de este capítulo antes de ir explicando más o menos versículo por versículo. Ustedes tengan también sus Biblias abiertas, porque es bastante secundaria la cuestión de nuestro bosquejo. Lo más importante es la Biblia. Dice así en el versículo primero de Eclesiastés 5. Cuando fueres a la casa de Dios, guarda tu pie y acércate más para oír que para ofrecer el sacrificio de los necios, porque no saben que hacen mal. No te des prisa con tu boca, ni tu corazón se apresura a proferir palabra delante de Dios, porque Dios está en el cielo y tú sobre la tierra. Por tanto, sean pocas tus palabras. Porque de la mucha ocupación viene el sueño, y de la multitud de las palabras la voz del necio. Cuando a Dios haces promesa, no tardes en cumplirla, porque Él no se complace en los insensatos. Cumple lo que prometes. Mejor es que no prometas, y no que prometas y no cumplas. No dejes que tu boca te haga pecar, ni digas delante del ángel que fue ignorancia. ¿Por qué harás que Dios se enoje a causa de tu voz y que destruya la obra de tus manos? Donde abundan los sueños, también abundan las vanidades y las muchas palabras, mas tú teme a Dios. Hemos leído hasta el versículo 7 y por ahora vamos a dejar allí. Bueno, todo el libro de Eclesiastés es maravilloso. Yo me di cuenta que muchos han comentado que, dicen, nunca había pensado que había tanto en este libro. Tanto es así que me dijeron el otro día que un pastor había dicho que este libro no es inspirado por el Espíritu Santo porque es muy negativista y parece que Salomón necesitaba elevar su autoestima. Y yo le dije, yo entiendo porque el doctor Dobson todavía no había nacido cuando Salomón escribió esto. Bien, veamos el capítulo 5, versículos 1 y 2. Cuando fueres a la casa de Dios, guarda tu pie y acércate más para oír que para ofrecer el sacrificio de los necios, porque no saben que hacen mal. No te des prisa con tu boca, ni tu corazón se apresura a proferir palabra delante de Dios. Porque Dios está en el cielo y tú sobre la tierra, por tanto sean pocas tus palabras. El título que yo le doy a esta porción es ¿Cómo conducirnos en el templo? Aquí por favor hay lugar más adelante, aquellos que hay varios asientos aquí libres todavía, así que pueden pasar. Bien, se supone que el templo, o en el templo debemos guardar cierta postura, ser reverentes, no conversar entre nosotros, guardar silencio, atender, vestir de una manera pulcra, especialmente esto para las damas, todas estas cosas.
Y claro está, la reverencia es reclamada por la iglesia, es decir, los que nos congregamos somos en realidad hijos de Dios y debemos conducirnos de manera diferente a los demás. Pretender que el Señor está más en un templo que en otro lugar no tiene sentido. El templo es solamente cuatro paredes, el techo y las aberturas, nada más. No importa de qué se haga, si es de madera, si es de ladrillos, si de lo que fuera. Cuando hablamos de templo, estamos hablando del lugar donde concurrimos para comunicarnos con Dios, para leer su palabra, para estudiarla, etc. Él es omnipresente, es decir, uno de los atributos divinos es su omnipresencia. Él está presente en todas partes. Y doquiera que haya un grupo, dos o tres personas, Jesús dijo, que se congregan en mi nombre, estoy yo en medio de ellos. Así que debemos tener presente esto. Pero cuando nos hacemos cita en un lugar, sea esto en un salón alquilado, sea bajo un frondoso árbol, sea en el domicilio de alguna persona o en el templo, esto llega a ser casa de Dios. Cuando fueres a la casa de Dios, dice Salomón, en la primera parte del versículo 1. Entonces, casa de Dios no es necesariamente este templo, porque al final de cuentas también dice Pablo, nuestro cuerpo es templo del Espíritu Santo. ¿Qué quiere decir casa de Dios? Bien, en Génesis 28, 10 al 17 dice, oigan bien lo que dice acá, ustedes tienen la cita, no hace falta anotar, yo les dejé ya anotado, a menos que yo dé alguna cita que ustedes no la tienen, fijándose en su bosquejo, entonces agreguen. Dice así, Génesis 28, 10 al 17, salió pues Jacob de Beerseba y fue a Harán, y llegó a un cierto lugar y durmió allí, porque ya el sol se había puesto. Y tomó de las piedras de aquel paraje y puso a su cabecera, qué linda almohada tenía, ¿no? Y se acostó en aquel lugar y soñó. No sé cuántos de ustedes sueñan, yo sueño mucho. A veces cosas lindas, a veces no muy lindas, a veces recuerdo, otras veces no, pero Jacob también soñaba. El sueño. Y aquí una escalera que estaba apoyada en la tierra y su extremo tocaba en el cielo. Y aquí ángeles de Dios que subían y descendían por ella, por esa escalera. Y aquí Jehová estaba en lo alto de ella, el cual dijo, yo soy Jehová, el Dios de Abraham tu padre y el Dios de Isaac. La tierra en que estás acostado te la daré a ti y a tu descendencia. Será tu descendencia como el polvo de la tierra y te extenderás al occidente, al oriente, al norte y al sur. Y todas las familias de la tierra serán benditas en ti y en tu simiente. He aquí yo estoy contigo y te guardaré por donde quiera que fueres y volveré a traerte a esta tierra, porque no te dejaré hasta que haya hecho lo que he dicho. Y despertó Jacob de su sueño y dijo, ciertamente Jehová está en este lugar y yo no lo sabía. Y tuvo miedo y dijo, cuán terrible es este lugar. No es otra cosa que casa de Dios y puerta del cielo. Se dieron cuenta por dónde vamos, ¿no? Ese sí que era sueño. Hay mucho que comentar aquí, pero yo no quiero detenerme ahora porque no voy a poder entregar todo lo que quiero entregar en este capítulo. Pero noten esto. Él veía en el sueño que los ángeles subían y descendían. ¿Por qué no descendían y subían? ¿Verdad que es una buena pregunta? La dejo y ustedes me van a llamar mañana para contestar a las 10. Muy bien, los que pueden hacerlo, porque es bien interesante esta pregunta. Yo mismo me pregunté, ¿por qué en la visión él ve no descender y subir, sino subir y luego descender? Es lo que dice el texto. Pero la parte que nos interesa aquí es que él se asustó después de ese sueño. Él aceptó que Dios le estaba diciendo algo y dijo, yo no sabía.
en este lugar está Dios. Esto no es otra cosa que casa de Dios y puerta del cielo. Así que, como vemos, cuando Salomón dice, cuando vayas a la casa de Dios, no te apresures a hablar, etc. Por favor, no piensen, más adelante acá, hermana, hay lugar. No piensen que, bueno, casa de Dios es el templo que está aquí o en algún otro lugar, en alguna otra dirección. No necesariamente. Porque en cualquier lugar donde, y Él es omnipresente, donde se reúnen aquellos que le aman, se convierte en templo. Éxodo 3, 1 al 6. Apacentando Moisés las ovejas de Jetro, su suegro, sacerdote de Madián, llevó las ovejas a través del desierto y llegó hasta Horeb, monte de Dios. Y se le apareció el ángel de Jehová en una llama de fuego en medio de una zarza. Y él miró y vio que la zarza ardía en fuego y la zarza no se consumía. Entonces Moisés dijo, iré yo ahora y veré esta grande visión. ¿Por qué causa la zarza no se quema? Viendo Jehová que él iba a ver, lo llamó Dios de en medio de la zarza y dijo, Moisés, Moisés. Él respondió, heme aquí. Y dijo, no te acerques. Quita tu calzado de tus pies, porque el lugar en que tú estás, tierra santa es. Y dijo, yo soy el Dios de tu padre, Dios de Abraham, Dios de Isaac y Dios de Jacob. Entonces Moisés cubrió su rostro porque tuvo miedo de mirar a Dios. En otras palabras, para él esa zarza y ese terreno se convirtió en la presencia de Dios. Y era muy seria la cosa y Dios dijo, y no vamos a discutir ahora por qué tenía que sacarse las sandalias de sus pies y caminar descalzo o algo así, esto es otra cosa. Lo único que quiero destacar es lo que dije al principio. No confundamos que templo o casa de Dios, como lo llama en Eclesiastés el escritor, siempre se refiere a un templo, no necesariamente. En el libro de Josué 5, 13 al 15, estando Josué cerca de Jehová, de Jericó, alzó sus ojos y vio un varón que estaba delante de él, el cual tenía una espada desenvainada en su mano. Y Josué, yendo hacia él, le dijo, ¿eres de los nuestros o de nuestros enemigos? Y respondió, no. Mas como príncipe del ejército de Jehová he venido ahora. Entonces Josué, postrándose sobre su rostro en tierra, le adoró y dijo, ¿qué dice mi señor a su siervo? Y el príncipe del ejército de Jehová respondió a Josué, quita el calzado de tus pies, porque el lugar donde estás es santo. Y Josué así lo hizo. Muy interesante la pregunta y la respuesta. ¿Eres de los nuestros, le dice Josué, o de nuestros enemigos? ¿Combates con nosotros o nos combates a nosotros? Y la respuesta no fue, soy de los tuyos, sino, no. ¿Qué pasó? Esa no es una respuesta. ¿Estás a favor de fulano de tal en la votación o en contra? Y usted contesta, no. ¿No qué? También dejamos esto para la próxima vez. Lo único que quiero destacar es esto. ¿Quién era ese personaje? Bueno, aquí dice que era el príncipe de Jehová, príncipe del ejército de Jehová. Para mí, era nuestro Señor en su preencarnación. Y les diré por qué. Cuando él dice en el versículo 14, ¿qué dice mi Señor a su siervo? Y le adoró. Allí dice, le adoró y le dijo, antes de eso, le adoró y le dijo. Nunca los ángeles permitieron que se le adorara. Los hombres, hay individuos con complejos jesucrísticos que reciben adoración, pero los ángeles no permitieron. Por ejemplo, el ángel que llevó a Juan para mostrarle todo lo que sucedería en el futuro en el libro de Apocalipsis, Juan trata de adorarle y dijo, no lo hagas, adora a Dios. Yo soy solamente parte, copartícipe contigo de los negocios del Señor, por decirlo en nuestras palabras. Para mí, el que se presentó aquí era el Señor. Y qué bueno, que allí ocasionalmente Él se presentaba, pero con nosotros dice, estoy con vosotros todos los días.
Hablando eso de casa de Dios, 1 Corintios 3, 16, ¿no sabéis que sois templo de Dios y que el Espíritu de Dios mora en vosotros? Desde el día que el pecador se convierte, recibe por la fe a Jesucristo, abre las puertas de su vida y el Espíritu Santo habita en él. Y entonces de allí en adelante su cuerpo es templo de Dios, casa de Dios, templo del Espíritu Santo, porque da lo mismo decirlo así. Esto en 1 Corintios 3, 16. Lo que debemos destacar es que todo lugar donde se congregan los hijos de Dios, los que son parte de la iglesia de Cristo, es casa de Dios. Ayer estuvimos congregados en el patio de un hermano. Tuvimos una linda conversación. En ese momento, ese patio se convirtió en casa de Dios, porque los hijos de Dios se congregaron para hablar sobre asuntos relacionados con la vida eterna. Ahora unas preguntas. Todos tenemos que hacernos. Con más razón, si cualquier lugar puede ser casa de Dios, de acuerdo a los textos que mencioné, ¿cuánto más aquí donde se congregan muchas personas? Pregúntese, ¿soy yo reverente cuando me congrego con mis hermanos? Usted tiene la respuesta, pero sepa una cosa. Yo no puedo ver ni saber cómo se conduce cada uno mientras está sentado. Pero cuando el lunes me toca ver el video, ahí veo a alguno. Miraba alguna morbosa película hasta la una de la mañana y luego la esposa dice, vamos, vamos, vamos. Que tengo sueño, claro, Satanás dice, y entonces duerme acá y aprovecha. Hay muy pocos de esos, pero los hay. Usted tiene que preguntarse. ¿Acostumbro llegar tarde y distraer a los demás? No se debe hacer eso. Si usted llega tarde con mucha frecuencia a su trabajo, sabe qué va a pasar, ¿no? Hay tantos que buscan trabajo. Le dirán, out, fuera, no necesitamos. Le da un tiempo, dice, mañana llegas tarde, ya está. Ah, pero el Señor es tan bueno. No hay problema. Pero esto es falta de reverencia. Por eso Salomón dice que debemos tener cuidado. ¿Aprovecho el momento del estudio de la palabra o cuando se presenta el mensaje estoy entregando notitas? Eso especialmente para los jóvenes. Escriben algún chiste y le da al otro y el otro le escribe otro mientras está predicando, mientras está enseñando. ¿Soy de esos que, en fin, pienso en cualquier otra cosa? ¿Qué pensamientos se cruzan por mi mente? Tengo problemas, tengo que pagar una cuenta, no sé dónde voy a sacar el dinero. Hay tantos problemas. Piense. ¿Me concentro en lo que estoy escuchando? ¿O me distraigo y distraigo a otros? Es muy fácil hacer eso. Si tan solo todos pudiéramos ver ese video que, bueno, ¿cuántos van a querer? Le vamos a hacer, no hay problema. No es gratis. Pero usted puede tener en su casa todo el estudio en video y ver todas las caritas, hasta la suya. Si no le gusta, podemos arreglar para sacarlo. La otra cosa, no te des prisa con tu boca. Eclesiastés 5:2. No te des prisa con tu boca, ni tu corazón se apresura a proferir palabra delante de Dios. Porque Dios está en el cielo y tú sobre la tierra, por tanto sean pocas tus palabras. La idea de que no nos apresuremos mucho a hablar, porque es muy fácil caer en el pecado de vanas palabras, es la que tenemos aquí. A veces hacemos comentarios que no corresponden. Yo tengo una fórmula para no decir cosas que no se deben. Cuando usted oye algo y ya quiere contestar, espere 10 segundos. Es corto. 1, 2, 3, 4, 5, 6, 7, 8, 9, 10. Si espera 10 segundos, ya no va a decir lo que va a decir. Es suficiente para que usted reaccione y diga, yo me rebajo a otra persona y ofendo al Señor. No lo digo. Buena idea, ¿no? Eso gratis les doy, es una fórmula. Las muchas palabras, Eclesiastés 5:3, porque de la mucha ocupación viene el sueño, y de la multitud de las palabras, ¿qué dice después? La voz de Eduardo, la voz de Josefina, la voz de María, la voz del necio, o necia, da igual. Hay que decir mucho, y usted dirá, usted es el que habla más que todos. Y es cierto eso.
Me despierto de noche, usted habla por la radio. Bueno, no escucha la radio, no le voy a hablar. A mediodía, usted habla. A la tarde, usted habla. De mañana temprano, usted habla. Entonces, ¿usted es un necio? No. Si usted cree, está bien. Pero yo no me considero necio. Mucho depende de lo que hablamos. Hay personas que deben hablar. Mi trabajo es justamente ese, hablar. Decía un gran comentarista allá en Estados Unidos, sí que me gusta este trabajo. Todo lo que hago es hablar, que tanto me gusta, y todavía me pagan. Bueno, la última parte yo no puedo decir. Yo ya soy jubilado, ¿no? Y uno se jubila, ya está esperando la muerte, ¿qué hace? ¿No? Sí, tenemos que tener cuidado. Oiga lo que dice Job 11:2. Las muchas palabras no han de tener respuesta, y el hombre que habla mucho, ¿será justificado? Claro que no. Job 15:2-3. ¿Proferirá el sabio vana sabiduría y llenará su vientre de viento solano? ¿Saben qué es el viento solano? Del viento del este. Tiene que ver con el sol. ¿Disputará con palabras inútiles y con razones sin provecho? ¿Y por qué era malo el viento solano? Yo he escuchado por aquí, por estas zonas, decían así. El viento norte trae lluvia, la gente dice. El viento sur trae frío. El viento este trae peste. Y el viento oeste limpia el cielo. No sé si es cierto, pero eso yo escuché. Ya aprendieron. Eso también es gratis. Proverbios 10:12-14. El odio despierta rencillas, pero el amor cubrirá todas las faltas. En los labios de los prudentes o del prudente se halla sabiduría, mas la vara es para las espaldas del falto de cordura. Los sabios guardan la sabiduría, mas la boca del necio es calamidad cercana. No es solo la boca. Hay algo más allá en la boca, ¿no? Nadie sabe qué, ¿verdad? Comienza con L. Linguini, hay una comida, se llama así, ¿no? Proverbios 10:18-21. El que encubre el odio es de labios mentirosos, y el que propaga calumnia es necio. En las muchas palabras no falta pecado, mas el que refrena sus labios es prudente. Plata escogida es la lengua del justo. Aquí usted puede hablar mucho, si es su lengua, una de las del justo. Mas el corazón de los impíos es como nada. Los labios del justo apacientan a muchos, mas los necios mueren por falta de entendimiento. Si usted apacienta a otros y eso le obliga a hablar mucho, siga hablando, hermano. Está muy bien. Porque claro, usted estará haciendo lo que justamente se necesita. Lo mismo que alguien que alimenta a los hambrientos. Puede hacerlo, pero solamente esto es en el sentido espiritual. Proverbios 14:23. En toda labor hay fruto, mas las vanas palabras de los labios empobrecen. Quitan en vez de dar. Proverbios 29:11-12. El necio da rienda suelta a toda su ira, mas el sabio al fin la sosiega. Si un gobernante atiende a palabra mentirosa, todos sus servidores serán impíos. Tito 1:10-11. Porque hay aún muchos contumaces, habladores de vanidades y engañadores, mayormente de los de la circuncisión, a los cuales es preciso tapar la boca. Ya está, para que no hable. Que trastornan casas enteras, enseñando por ganancia deshonesta lo que no conviene. Los hay hoy también. En Santiago 1:26, si alguno se cree religioso entre vosotros y no refrena su lengua, sino que engaña su corazón, la religión del tal es vana. Díganme ustedes, ¿alguno de ustedes trató de domar su lengua alguna vez? No hace falta levantar la mano. Yo sé que no lo van a hacer. Pero si quieren saber que el trabajo es difícil,
Vamos a Santiago 3, 1 al 12. Hermanos míos, no os hagáis maestros muchos de vosotros, sabiendo que recibiremos mayor condenación. Es decir, no te hagas maestro si no tienes el don. No pretendas enseñar porque vas a enseñar cosas tan equivocadas, tan erradas, que tendrás mayor condenación. Porque todos ofendemos muchas veces. Si alguno no ofende en palabra, este es varón perfecto, capaz también de refrenar todo el cuerpo. Y aquí nosotros ponemos freno en la boca de los caballos para que nos obedezcan y dirigimos así todo su cuerpo. Mirad también las naves, aunque tan grandes y llevadas de impetuosos vientos, son gobernadas con un muy pequeño timón por donde el que las gobierna quiere. Así también la lengua es un miembro pequeño, pero se jacta de grandes cosas. Oh, yo... He aquí cuán grandes bosques se enciende un pequeño fuego. Y la lengua es un fuego, un mundo de maldad. La lengua está puesta entre nuestros miembros y contamina todo el cuerpo e inflama la rueda de la creación, y ella misma es inflamada por el infierno. O sea, la lengua tiene el veneno infernal. Ustedes se dan cuenta que Dios puso dos barreras para la lengua. Una es de marfil, dientes, y la otra blandita, para que no se salga tanto, porque para hablar hay que abrir la boca, y entonces se abren las dos barreras. Sabio es Dios, ¿verdad? Porque toda naturaleza de bestias y de aves y de serpientes y de seres del mar se doma y ha sido domada por la naturaleza humana. Pero ningún hombre, es decir, el hombre que puede domar caballos, domar leones, domar tigres, domar toda clase de, hasta serpientes, puede hacerlo. Y yo me imagino que el caballo es mucho más grande que la lengua. Y la lengua, que la tiene consigo todo el tiempo, no lo logra. Ningún hombre, dice, puede tomar, ahora las mujeres están incluidas acá. La palabra es ningún ser humano. Ah, pues están contentos. Ay, con razón que mi esposa es tan... matraca, que siempre trata y nunca termina. No. Ustedes también están aquí con nosotros, los muchachos. Ningún hombre puede domar la lengua, que es un mal que no puede ser refrenado, lleno de veneno mortal. Qué triste, ¿no? Con ella bendecimos, como ejemplo, al Dios y Padre. Hoy, por ejemplo, cantamos y todo eso. Y con ella maldecimos a los hombres que están hechos a la semejanza de Dios. En otras palabras, hablamos mal de otros sin causa alguna. De una misma boca proceden bendición y maldición. Hermanos míos, esto no debe ser así. ¿Acaso alguna fuente hecha por una misma abertura, agua dulce y amarga? Hermanos míos, ¿puede acaso la higuera producir aceitunas? ¿O la vid higos? Así también ninguna fuente puede dar agua salada y dulce. Todo esto en Santiago 3, 1 al 12. Tengan en cuenta. Ahora vamos a Proverbios 10 y vamos a leer algunos versículos. 18 en adelante. El que encubre el odio es de labios mentirosos, y el que propaga calumnia es necio. En las muchas palabras no falta pecado, mas el que refrena sus labios es prudente. Plata escogida es la lengua del justo, mas el corazón de los impíos es como nada. Los labios del justo apacientan a muchos. Bien, el que quiere escuchar debe ser, digamos, si no quiere escuchar, debe ser un mentiroso cuando habla, si es que no quiere escuchar. Porque el que cubre o encubre el odio es de labios mentirosos, y el que propaga calumnias es necio. Si usted tiene odio y lo está ocultando, usted no es honesto consigo mismo y con los demás. A mayor cantidad de palabra, mayor posibilidad de pecado. En las muchas palabras no falta pecado, mas el que refrena sus labios es prudente. Versículo 19. Hablar menos significa ser prudente, más el que refrena sus labios. La lengua del justo es como plata escogida, versículo 20. ¿Cuáles son las promesas de Dios en Eclesiastés 5:4? Volvemos a Eclesiastés.
cuando a Dios hace promesa, no tardes en cumplirla, porque Él no se complace en los insensatos. Cumple lo que prometes. ¿Usted hizo alguna vez alguna promesa a Dios? Otra pregunta, ¿la cumplió? ¿Encontró algún texto en la Biblia que enseñe que hay que hacer promesas a Dios? ¿Cree Dios en nuestras promesas? ¿No sabe Él que somos inútiles para cumplir las promesas que hacemos? Mi consejo es que nunca haga promesa alguna a Dios. Él sabe quién es usted. Él no está más contento porque usted le hace promesa, y aún más contento y adorado y alabado cuando usted va y cumple esa promesa. Dios tiene algo que decirnos sobre la cuestión promesas y votos. Hay varios textos. Voto y promesa es la misma cosa. Yo me comprometo con tal o cual cosa. Hago voto de tal y cual significado. Lean en Génesis 21, 1 al 3. Visitó Jehová a Sara como había dicho, e hizo Jehová con Sara como había hablado. Y Sara concibió y dio a Abraham un hijo en su vejez, en el tiempo que Dios le había dicho. Y llamó a Abraham el nombre de su hijo que le nació, que le dio a luz a Sara, Isaac. Y en el versículos 20 al 22 del 28, e hizo Jacob voto diciendo: si fuere Dios conmigo y me guardare en este viaje en que voy, y me diere pan para comer y vestido para vestir, y si volviere en paz a casa de mi padre, Jehová será mi Dios. Versículo 22. Y esta piedra que he puesto por señal será casa de Dios, dice él. Y de todo lo que me diere, el diezmo apartaré para ti. ¿Qué es lo que él se compromete? Diezmar. Y lo hizo. Si usted va a cumplir y quiere hacer promesa o voto, está bien, hágalo. Pero antes calcule si va a poder cumplir, porque él no se complace en los que mienten. Él dice, mejor no hacer voto, no hacer promesas y qué hacer y no cumplir. Números 30, 1 y 2. Habló Moisés a los príncipes de las tribus de los hijos de Israel diciendo: esto es lo que Jehová ha mandado. Cuando alguno hiciere voto a Jehová e hiciere juramento, ligando su alma con obligación, no quebrantará su palabra, hará conforme a todo lo que salió de su boca. En Deuteronomio 23, versículo 21, cuando haces voto a Jehová tu Dios, no tardes en pagarlo, porque ciertamente lo demandará Jehová tu Dios de ti, y sería pecado en ti. ¿Pecado qué? Hacer promesa y luego no cumplir. No importa la causa. En el primer libro de Samuel 1:11, aquí vemos a una gran madre, potencial madre. Era una mujer estéril que quería ser madre. Y ella se comprometió con Dios e hizo voto diciendo: Jehová de los ejércitos, si te dignares mirar a la aflicción de tu sierva. Hoy las mujeres abortan y matan sus bebés en su vientre. Entre los judíos, ser madre de mayor cantidad de hijos era honra, era más honroso. Una madre era mucho más respetada si tenía 12 o 13 hijos que una que tenía 2 o 3. Eso era pobreza. Era, en cierto, algo siempre es algo, por lo menos un poco, pero no tener hijos era terrible. Una madre se sentía incluso culpable, creía que había algún pecado y que Dios no le permitía tener hijos. Entonces Ana tanto quería tener un hijo, y ella hizo una promesa a Dios. Le dijo: Jehová de los ejércitos, si te dignares mirar a la aflicción de tu sierva, y te acordares de mí, y no te olvidares de tu sierva, sino que dieras a tu sierva un hijo varón, yo lo dedicaré a Jehová todos los días de su vida, y no pasará navaja sobre su cabeza. Eso significaría que él sería nazareo, en el sentido de consagrado totalmente a Dios. Y ella dijo: oh Señor mío, vive tu alma, Señor mío. Ya trajo, porque ella tuvo un hijo. Es cierto que el sumo sacerdote se burló de ella,
Dijo, estás borracha. Ella hablaba en voz baja, pero abría los labios. Y él la vio. Dijo, ¿por qué ya no despiertas de tu borrachera? Y ella dijo, yo soy una mujer afligida, no estoy borracha. Nació el hijo. Dios le dio lo que ella pidió. Pidió a un hijo, varón. Ese era Samuel. Ella lo trajo. Y dijo, oh Señor mío, vive tu alma, Señor mío. Yo soy aquella mujer que estuvo aquí junto a ti orando a Jehová, le dice al sacerdote. Luego dice, por este niño oraba y Jehová me dio lo que le pedí. Yo pues, dice ella, lo dedico también a Jehová. Todos los días que viva será de Jehová. Y adoró allí a Jehová. Se despidió de su pequeño niño, que probablemente tenía 12 años, porque el año 13 para los judíos el hijo ya era mayor de edad. Corría al 13 cuando... Ya se fue. Esto no está mal. Si usted está segura que eso va a pasar, si hay una dama que se ha casado, pasan los años y no tiene hijos, y ya los médicos dijeron definitivamente no sabemos qué pasa porque usted y su esposo están perfectamente bien, pero algo ocurre que está fuera de nuestro control. En aquella época no había unas pastillas para tomar para poder tener hijos, y menos cuatrillizos o quintillizos debido a eso, a esos arreglos alopáticos. Pero estaba el recurso de la oración. Es mucho mejor. Y entonces, usted puede hacer también. Sobre todo si usted no quiere tener a un caballo loco más. Así es como llaman a los que asaltan en los ómnibus. Usted dice, ya los hay muchos, no hace falta. Yo no quiero ser madre de uno de ellos. Y usted quiere que su hijo sea un ministro, un hombre de Dios. Siga las pisadas de Ana. Lea ya en primer libro de Samuel desde el primer capítulo. En Mateo capítulo 5, 33 al 37 dice, además habéis oído que fue dicho a los antiguos, no perjurarás, sino cumplirás al Señor tus juramentos. Pero yo os digo, no juréis en ninguna manera, ni por el cielo, porque es el trono de Dios, ni por la tierra, porque es el estrado de sus pies, ni por Jerusalén, porque es la ciudad del gran rey. Ni por tu cabeza jurarás, porque no puedes hacer blanco o negro un solo cabello. Pero sea vuestro hablar, sí, sí, no, no, porque lo que es más de esto de mal procede. ¿Qué nos enseña esto? Por eso mismo es tan peligroso hacer tipo de juramento, voto, promesas a Dios. Porque Dios nos conoce. Y entre nosotros, entre los cristianos, debe ser tan claro que yo no miento y que si te digo algo, tú puedes aceptar como palabra veraz que si digo sí, es sí. Si digo no, es no. Parece que ahora hablamos todo eso así, tiene color de café con leche. No es ni blanco ni negro. Es más o menos tipo beige. Ligeramente oscuro. Uno dice algo, es como los políticos, que uno nunca sabe cómo interpretar. Cuando habla de algo, no se sabe si decir que él está hablando de blanco o de negro. Tanta disparidad, hay tanta ambigüedad. No debe ser esto así. Mejor es que no prometas, sino que prometas y no cumplas. Eclesiastés 5, 8 y 9. Si opresión de pobres y perversión de derecho y de justicia vieres en la provincia, no te maravilles de ello, porque sobre el alto vigila otro más alto, y uno más alto está sobre ellos. Todos tenemos a un jefe. Yo soy supervisor. Yo superviso trabajo. Pero hay otro que me supervisa a mí, y yo tengo que recordar eso. ¿Saben quién es, no? No, no son los diáconos. Con ellos no tengo problema. Ellos pueden tener problemas conmigo, pero yo no tengo con ellos. A mí me supervisa el Señor. Yo tengo que saber que voy a dar cuenta. Además, el provecho de la tierra es para todos. El rey mismo está sujeto a los campos. El rey, monarca.

Sin comida no se vive. ¿Y quién es el que está por encima de todos? Lucas 12, 41 al 48. Entonces Pedro le dijo: Señor, ¿dices esta parábola a nosotros o también a todos? Y dijo el Señor: ¿quién es el mayordomo fiel y prudente, al cual su Señor pondrá sobre su casa para que a tiempo les dé su ración? Bienaventurado aquel siervo al cual cuando su Señor venga le halle haciendo así. En verdad os digo que le pondrá sobre todos sus bienes. Mas si aquel siervo dijere en su corazón: mi Señor tarda en venir, y comenzare a golpear a los criados y a las criadas, y a comer y a beber y a embriagarse, vendrá el Señor de aquel siervo en día que éste no espera, y a la hora que no sabe, y le castigará duramente y le pondrá con los infieles. Aquel siervo que, conociendo la voluntad del Señor, no se preparó ni hizo conforme a su voluntad, recibirá muchos azotes. Mas el que sin conocerla hizo cosas dignas de azotes, será azotado poco. Porque a todo aquel que se ha dado mucho, mucho se le demandará. Y al que mucho se le ha confiado, más se le pedirá. Aquellos que nos gobiernan hoy, que tienen autoridad, tal vez creen que ellos no tienen ningún problema. Tienen buen salario, viven bien. Pero cuidado. Algunos, como los diputados, senadores, etcétera, votan por alguna ley que les protege a ellos y a sus familias. Y piensan que esto nadie lo va a saber y tal vez no lo sepa. Pero, ¿saben qué hay reservado para ellos? Para las espaldas de ellos, muchos azotes. No, acá no. Y estos políticos que deciden asuntos muy serios, son negligentes y mueren sin ser salvos, ellos también irán a la eternidad que corresponde a los no salvos. Pero hay mayor castigo también allí para unos que para otros. Un buen ejemplo es el aborto. Ahora nos dicen que 40 millones de bebés son abortados, legalmente asesinados, cada año en el mundo. 40 millones. ¿Quién está involucrado aquí? Las cortes, especialmente las cortes supremas, porque se apela muchas veces. La madre asesina y el doctor carnicero. Eso no es para Venegas. Usted sabe que esto ocurre. Y en todos los países. Vamos bien, ¿verdad? No pedirá Dios cuenta de esto, ¿no? Cuando Abraham dialogó con Dios, allá justamente antes de castigar a Sodoma y Gomorra y otras ciudades, Génesis 18, 25 dice: lejos de ti, él habla con Dios, el hacer tal, que hagas morir al justo con el impío y que sea el justo tratado como el impío. Nunca tal hagas. El juez de toda la tierra, ¿no ha de hacer lo que es justo? ¿Quién es ese juez de toda la tierra? Es Dios, con quien Abraham hablaba. Y Abraham se refería a que Dios no permitirá que en Sodoma y Gomorra perezcan aquellos pocos justos que hay, y no perecieron. Él hará justicia. Podemos los cristianos estar seguros que no tendremos que sufrir los azotes de la gran tribulación, sino que seremos parte de aquellos que serán tomados arriba a lugar seguro, porque el juez de toda la tierra hará lo que es justo. Esto no está a cargo de reverendos, o de cónclaves, o de encíclicas, o de tradiciones de los hombres. Eso está a cargo de Dios, y yo doy gracias por eso. Y Él, entre otras cosas, es inmutable. Así que, siendo esto así, Él no va a cambiar. Luego viene el amor al dinero, 5, 10 y 11. El que ama el dinero no se saciará de dinero. Y el que ama el mucho tener no saciará, no sacará fruto. También esto es vanidad. Cuando aumentan los bienes, también aumentan los que los consumen. ¿Qué bien pues tendrá su dueño sino verlos con sus ojos?

No quiero que se interprete mal esto. El dinero en sí no tiene nada de malo. El amor al dinero sí. Tengamos especial cuidado en cuanto al dinero. Amar el dinero es una cosa. Usar el dinero es completamente otra. El dinero en sí, repito, es solamente un signo de... Son valores para adquirir algo. Es una especie de intercambio. El amor al dinero es pecado. Y este pecado se llama codicia y avaricia. Son dos amigas que andan juntas. Tanto el codicioso como el avaro son miserables. En Jueces 7:21, pues vi entre los despojos un manto babilónico muy bueno y 200 siclos de plata y un lingote de oro de peso de 50 siclos, lo cual codicié y tomé. Y aquí está escondido bajo tierra en medio de mi tienda y el dinero debajo de ello. ¿Qué había pasado allí? Bueno, Josué tenía una gran victoria sobre Jericó y luego tenían que ir a otra ciudad, se llamaba Ai, para ir conquistando ciudades donde Israel poseería la tierra prometida. Pero le dijeron a Josué, el servicio secreto le dijo, no te preocupes, no mandes mucho ejército, son pocos, son pobres ellos. 3,000, 4,000 soldados, basta. Josué mandó, a 36 de ellos mataron. Dios había dicho, y fueron derrotados, por los de Ai. Dios había dicho a Josué que no se tocara nada, que se destruyera completamente todo en Jericó. Pero este caballero, Acán, estaba muy, codiciaba algo. Y naturalmente tomó bienes, o sea, las cosas que encontró, entre otros un manto babilónico y un poco de oro, y lo escondió. Así ha dicho Jehová. Bueno, en Proverbios 15:27 dice, alborota su casa el codicioso. En Jeremías 17:21, así ha dicho Jehová, guardaos por vuestra vida de llevar carga en el día de reposo y de meterla por las puertas de Jerusalén. ¿Qué pasaba allí? La misma cosa. El deseo de hacer negocio en pleno día del Señor. Estaba prohibido. En 1 Timoteo 6:10, porque raíz de todos los males es el amor al dinero, el cual codiciando a algunos se extraviaron de la fe y fueron traspasados por muchos dolores. ¿Qué era? No dice el tener mucho dinero. Yo quisiera que muchos hermanos acá tuvieran mucho dinero, pero necesitamos. Y que sean generosos. Es el deseo, el amor al dinero. Supongamos que usted de verdad logra acumular riquezas abundantes. Es alguien que puede darse el lujo de muchas cosas que la mayoría de nosotros no podemos. ¿Qué gana con esto? La respuesta está en el versículo siguiente. Dulce es el sueño del trabajador. Coma mucho, coma poco, pero el rico o al rico no le deja dormir la abundancia. Eclesiastés 5:12. Claro, los ricos tienen más miedo. Pueden raptar a mi esposa, pueden raptar a mi hijo o a mi hija. Y están todo el tiempo. O puede venir con una pistola y dame el dinero. O si no, te rompo el cerebro. Pero la persona que no tiene, se acuesta a dormir y duerme a pierna suelta sin problema. Se duerme y despierta a la hora que tiene que ir al trabajo. Y el otro preocupado, dándose vuelta por aquí y por allá, tomando esta pastilla y la otra, sedantes aquí y allá, va al médico y no se da cuenta cuál es su problema. ¿Por qué no trae Radio América la mitad del dinero o más de eso? Ponemos, avisamos que este hombre ya no tiene más dinero porque nos entregó a nosotros. A nosotros nos va a asaltar porque simplemente lo gastamos enseguida. Y no hay mucho que sacar. Pero óigame, otro título más. Pelado vino usted a este mundo, pelado se irá. ¿Cómo? Sí, así es. Yo no sé si en el bosquejo de ustedes dice eso. Pero ahí está, Eclesiastés 5:13-17. Hay un mal doloroso que he visto debajo del sol. Las riquezas guardadas por sus dueños para su mal, las cuales se pierden en malas ocupaciones.
y a los hijos que engendraron, nada les queda en la mano. Como salió del vientre de su madre desnudo, así vuelve yéndose tal como vino. Y nada tiene de su trabajo para llevar en su mano. Este también es un gran mal, que como vino, así haya de volver. ¿Y de qué le aprovechó trabajar en vano? Además de esto, todos los días de su vida comerá en tinieblas, con mucho afán y dolor y miseria. A ver, pregunten a cualquier médico cuáles son las enfermedades de los ricos. Van a ver ustedes. Porque claro, lo que llaman el estrés, la depresión, le lleva a uno, poco a poco, a mala digestión. Y poco a poco a problemas cardíacos, a alta presión y una serie de cosas. Y la persona se está enfermando. Está el aspecto psicosomático deriva totalmente en problemas metabólicos. Y entonces se enferma y se va al médico. Y claro, el médico trata de curar la enfermedad que tiene. Es decir, cura síntomas. Pero no está atacando el mal, porque el trabajo del médico no es ese. Él no es un predicador que dice, hombre, arrepiéntate, reciba a Jesucristo como tu salvador, despójate del amor al dinero, vuelca ese amor. En fin, él no puede decir eso. Entonces le prescribe medicina y todo esto. ¿Cuánto llevará el rico consigo cuando sea sepultado su cuerpo? ¿Qué de todo cuanto tiene podrá llevarse? ¿Qué diferencia habrá al final de cuenta de un cadáver, de un rico, y otro cadáver de un miserable? ¿Tiene el rico algo mejor que el pobre, aparte de un funeral pomposo y de un ataúd bien adornado? ¿Y de qué le sirve eso? ¿Vive el rico más que el pobre? No. No hay estadística que indique que los ricos viven más que los pobres. ¿Es el rico más feliz o más infeliz que el pobre? Es más infeliz. Todo el tiempo se cuida y anda con pistola armada. Y si puede largar 20 tiros de una vez, mejor. Así es la vida de los ricos. Así que si usted es pobre, dé gracias a Dios. Timoteo 6, 6 al 8. Pero gran ganancia es la piedad acompañada de contentamiento. Porque nada hemos traído a este mundo. Todos ustedes nacieron desnudos, yo también. Y sin duda nada podremos sacar. Ni siquiera el cuerpo. Así que teniendo sustento y abrigo, estemos contentos con esto. Y en Paraguay ni eso hace falta, porque ¿para qué abrigo aquí con tanto calor? Claro, algunos apenas baja la temperatura, 16 grados, y andan parece esquimales. Se ponen aquí, apenas se le ve aquí un poquito. Yo no puedo entender, pero eso ocurre. En Proverbios 15, 16, mejor es lo poco con el temor de Jehová que el gran tesoro donde hay turbación. Y uno puede seguir y seguir. No hay nada que podamos llevar cuando muramos. Sí, hay algo que podemos llevar. Yo por lo menos no quiero ir sin llevar. En realidad, todos los cristianos estamos enviando ya. Usted está mandando cada día algún tipo de material al cielo. Vamos a llevar mi Biblia de bolsillo. Algunos se ríen, dice, esta Biblia, bueno, no cabe aquí, pero es buena. Me acompaña por todas partes. Así querramos o no, nosotros estamos enviando materiales al cielo. Yo ya le dije eso, pero vuelvo a decir, mucho que hay que machacar mucho, porque si no la gente se olvida, sobre todo lo que no les conviene recordar. En 1 Corintios 3, dice así, versículo 11, porque nadie puede poner otro fundamento que el que está puesto, el cual es Jesucristo. Y si sobre este fundamento alguno edificare oro, plata, piedras preciosas, madera, heno, hojarasca, la obra de cada uno se hará manifiesta, porque el día la declarará, pues por el fuego será revelada, y la obra de cada uno, cual sea el fuego, la probará.
Si permaneciere la obra de alguno que sobreedificó, recibirá recompensa. Si la obra de alguno se quemare, él sufrirá pérdida, si bien él mismo será salvo, aunque así como por fuego. Este no llegará allí así como por fuego. Piensen en una persona que repentinamente se encontró con que su habitación, su edificio, se envolvió en llamas. Pero ese individuo logró escapar, se quemó todo el edificio, se quemó todo lo que tenía adentro y se quemó su ropa, pero él salió. Bien, bien desnudo. Se salvará, pero así como por fuego. Pero los versículos anteriores, cuando dice que algunos edifican con oro, plata o piedra preciosa, todo esto es caro y resiste el fuego. Y otros con madera, heno u hojarasca. ¿En qué sentido estamos edificando? Entre otras cosas, en el sentido de hacer que otros conozcan a Cristo. Porque al decir que iremos al cielo sin llevar nada, nos preocupa. Queremos llevar algo. Yo creo firmemente que lo que debemos tratar de llevar son almas al conocimiento de Cristo. ¿Por qué ocurre que los cristianos más felices son los que más trabajan llevando el Evangelio a otros? Los cristianos que siempre andan como pollo mojado, quejándose de todo y con todo y para todo, son personas que nunca han hablado a nadie de Cristo. Ellos, sin saberlo, se están preparando para desnudo vinieron, desnudo se van. Allá en Lucas 16:9 hay un versículo que yo siempre cito porque es bien llamativo. Es toda una historia que Jesús cuenta, relata acerca de un mayordomo que algunas cosas hizo bien, otras mal. Dice él, y yo os digo, ganad amigos por medio de las riquezas injustas, para que cuando éstas os falten, o cuando éstas falten, os reciban en las moradas eternas. Acuérdense de este versículo, Lucas 16:9. ¿Para qué ganamos amigos, y más que esto, por medio de las riquezas injustas? ¿Cuáles son las riquezas injustas? Las que hemos tocado hoy, tanto de Salomón como de Timoteo y todo esto, son las riquezas materiales. Son injustas porque usted trabaja y trabaja y trabaja, tal como dice Salomón, y luego no sabe ni quién va a heredar esto y tal vez lo despilfarra en 2-3 semanas. O usted se enferma. Recuerdo que hace muchos años salió un artículo en, yo creo que era sobre un caso en Canadá, donde entonces los trenes eran muy, muy famosos porque los aviones casi no se conocían, entonces la gente viajaba en trenes. Pero en los trenes había a clase primera, clase segunda y clase tercera. Y en la primera había de todo lo que uno quería. Había camarote lujoso, había comida, había un comedor especial para las personas que pagaron más y comían de los mejores manjares. Y decía el autor que escribió el artículo que le traían el plato a un individuo y ese aroma de tanto alimento, tan exquisito, él miraba y miraba. Si había algo que podía comer, y nada podía comer, lo dejó todo. Su estómago ya no aceptaba. Quería, pero no podía. Estas cosas materiales presentes, dinero y todo lo que podamos tener, automóvil, casa lujosa, etcétera, eso se irá a perder. Nosotros sabemos, la Biblia dice que así como el mundo antiguo, en los días de Noé, fue destruido por el agua, este mundo será destruido por el fuego. Y tal como decía un predicador, la única diferencia que habrá entre el rico y el pobre es que el montón de ceniza del rico será más grande que la ceniza del pobre. Es la única diferencia. Entonces, cuando Jesús dice, ganen amigos por medio de las riquezas injustas, Él dice, inviertan si es necesario, aún en términos de dinero, o de alimento, o de hospedaje, para ganar la amistad de aquellos a quienes ustedes quieren presentar a Cristo. La gente no es tan fácil llevarlas al conocimiento de la verdad.
Ellos muchas veces no quieren escuchar, sobre todo si no nos conocen. Pero cuando nosotros tratamos de ganar su amistad, gastando incluso. Yo ilustré eso muchas veces, pero rápidamente le voy a decir la ilustración que a mí más me gustó, que yo mismo inventé. Qué bueno, ¿no? Qué humildad. Entonces, se me ocurrió esto, porque muchas veces fui a México y eso a predicar, y a veces hay que ser muy meticuloso, muy minucioso, muy detallista. Y le dije, bueno, supóngase que Rosa y Gabriel son un matrimonio cristiano y va a vivir a un barrio donde no hay nadie cristiano evangélico, pero se va el rumor, esos son evangélicos, que ten cuidado, hay una plaga y están ahí. Bueno, y Rosa siempre, buenos días señora, ella ni caso le hace, está llena de aros, de unos rollos ahí que ponen en el pelo para luego soltar y que se vea lindo y todo eso. Ustedes saben eso, ¿no? Eso no es para las más jóvenes. Para... Y bueno, y Rosa quiere hablar, pero no puede, porque hay una resistencia tremenda. Ambos, los vecinos, no quieren saber nada. Y tienen tres muchachitos, malcriados, como ocurre siempre, ¿no? Y un día, uno se corta un poquito ahí, y sale sangre. Y claro, la mamá se preocupa mucho. ¿Y a quién va a ir? A la vecina. Y le llama. ¡Oh, vecina! Sale Diego, buenos días. ¿Qué? Ay, ¿qué le pasa, pobrecito? Y le sale sangre. Una gotita, no tiene nada. Y no podría tener acá y a los tres, porque yo me tengo que a los dos y yo con este corro al hospital. No es nada. Una curita hubiera curado todo. Pero se fue. Y aprovechando esa tonta evangélica ya que aprovecha, yo me voy a dar el lujo. Y se va con este chico a hacer sus compras y una serie de cosas. Y los muchachos le están haciendo un desastre total. Meten la mano en la heladera, metieron aquí y allí, ensuciaron la alfombra, ensuciaron las paredes. Hicieron un desastre. Y... por ahí a las 8 de la noche viene la esposa, salió a las 10 de la mañana y enseguida mismo vuelvo. Y viene y dice, ¿y cómo se portaron los chicos? ¿Qué va a decir Rosa? Dirá, usted sabe cómo son. Dijo la verdad, ella los conoce. Pero cuando el esposo vino del trabajo, y dice, ¿y eso? ¡Shh! Estamos en Lucas 16:9. ¿Cómo? ¿Qué tiene que ver todas esas manchas allí con Lucas 16:9? Piensen un poco. Claro, el esposo va. Ganad amigos por medio de las riquezas injustas para que cuando éstas os falten no reciban. Mi esposa está mal. Él está mal. Ella está bien. Perfectamente bien. Si nosotros obráramos de esta manera, yo creo que despertaríamos un gran interés en mucha gente y dirían, estos son de verdad cristianos. Oremos. Padre, te agradecemos por tu palabra. Bendícela a nuestros corazones. En el nombre de Jesús. Amén.

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Crónicas, capítulo 29. Comenzó a reinar Ezequías, siendo de 25 años, y reinó 29 años en Jerusalén. El nombre de su madre fue Abías, hija de Zacarías. E hizo lo recto ante los ojos de Jehová, conforme a todas las cosas que había hecho David su padre. En el primer año de su reinado, en el mes primero, abrió las puertas de la casa de Jehová y las reparó, e hizo venir a los sacerdotes y levitas y los reunió en la plaza oriental. Y les dijo: Oídme, levitas, santificaos ahora y santificad la casa de Jehová, el Dios de vuestros padres, y sacad del santuario la inmundicia. Porque nuestros padres se han rebelado y han hecho lo malo ante los ojos de Jehová nuestro Dios, porque le dejaron y apartaron sus rostros del tabernáculo de Jehová y le volvieron las espaldas. Y aún cerraron las puertas del pórtico y apagaron las lámparas. No quemaron incienso ni sacrificaron holocausto en el santuario al Dios de Israel. Por tanto, la ira de Jehová ha venido sobre Judá y Jerusalén y los ha entregado a turbación, a execración y a escarnio, como veis vosotros con vuestros ojos. Y aquí nuestros padres han caído a espada, y nuestros hijos, nuestras hijas y nuestras mujeres fueron llevados cautivos por esto. Ahora pues yo he determinado hacer pacto con Jehová, el Dios de Israel, para que aparte de nosotros el ardor de su ira. Hijos míos, no os engañéis ahora, porque Jehová os ha escogido a vosotros para que estéis delante de él y le sirváis y seáis sus ministros y le queméis incienso. Entonces se levantaron los levitas Maat, hijo de Amasai, y Joel, hijo de Azarías, de los hijos de Coat, de los hijos de Merari, Cis, hijo de Abdi, y Azarías, hijo de Jealeel, de los hijos de Gersón, Joa, hijo de Zima, y Edén, hijo de Joa, de los hijos de Elizafán, Zimri y Jehiel, de los hijos de Asaf, Zacarías y Matanías, de los hijos de Emán, Jehiel y Simei, de los hijos de Jedutún, Semaías y Ufiel. Estos reunieron a sus hermanos y se santificaron y entraron conforme al mandamiento del rey y las palabras de Jehová para limpiar la casa de Jehová. Y entrando los sacerdotes dentro de la casa de Jehová para limpiarla, sacaron toda la inmundicia que hallaron en el templo de Jehová, al atrio de la casa de Jehová, y de allí los levitas la llevaron fuera al torrente de Cedrón. Comenzaron a santificarse el día primero del mes primero, y a los ocho del mismo mes vinieron al pórtico de Jehová, y santificaron la casa de Jehová en 8 días, y en el día 16 del mes primero terminaron. Entonces vinieron al rey Ezequías y le dijeron: Ya hemos limpiado toda la casa de Jehová, el altar del holocausto y todos sus instrumentos, y la mesa de la proposición con todos sus utensilios. Asimismo hemos preparado y santificado todos los utensilios que en su infidelidad había desechado el rey Acaz cuando reinaba, y aquí están delante del altar de Jehová. Y levantándose de mañana, el rey Ezequías reunió los principales de la ciudad y subió a la casa de Jehová. Y presentaron 7 novillos, 7 carneros, 7 corderos y 7 machos cabríos para expiación por el reino, por el santuario y por Judá. Y dijo a los sacerdotes, hijos de Aarón, que los ofreciesen sobre el altar de Jehová. Mataron pues los novillos, y los sacerdotes recibieron la sangre y la esparcieron sobre el altar. Mataron luego los carneros y esparcieron la sangre sobre el altar. Asimismo mataron
los corderos y esparcieron la sangre sobre el altar. Después hicieron acercar delante del rey y de la multitud los machos cabríos para la expiación y pusieron sobre ellos sus manos. Y los sacerdotes los mataron e hicieron ofrenda de expiación con la sangre de ellos sobre el altar para reconciliar a todo Israel, porque por todo Israel mandó el rey hacer el holocausto y la expiación. Puso también levitas en la casa de Jehová con címbalos, salterios y arpas, conforme al mandamiento de David, de Gad, vidente del rey, y del profeta Natán, porque aquel mandamiento procedía de Jehová por medio de sus profetas. Y los levitas estaban con los instrumentos de David, y los sacerdotes con trompetas. Entonces mandó Ezequías sacrificar el holocausto en el altar. Y cuando comenzó el holocausto, comenzó también el cántico de Jehová con las trompetas y los instrumentos de David, rey de Israel. Y toda la multitud adoraba, y los cantores cantaban, y los trompeteros sonaban las trompetas. Todo esto duró hasta consumirse el holocausto. Y cuando acabaron de ofrecer, se inclinó el rey y todos los que con él estaban y adoraron. Entonces el rey Ezequías y los príncipes dijeron a los levitas que alabasen a Jehová con las palabras de David y de Asaf, vidente, y ellos alabaron con gran alegría y se inclinaron y adoraron. Y respondiendo Ezequías, dijo, vosotros os habéis consagrado ahora a Jehová, acercaos pues y presentad sacrificios y alabanzas en la casa de Jehová. Y la multitud presentó sacrificios y alabanzas, y todos los generosos de corazón trajeron holocaustos. Y fue el número de los holocaustos que trajo la congregación 70 bueyes, 100 carneros y 200 corderos, todo para el holocausto de Jehová. Y las ofrendas fueron 600 bueyes y 3,000 ovejas. Mas los sacerdotes eran pocos, y no bastaban para desollar los holocaustos, y así sus hermanos, los levitas, les ayudaron hasta que acabaron la obra, y hasta que los demás sacerdotes se santificaron, porque los levitas fueron más rectos de corazón para santificarse que los sacerdotes. Así pues hubo abundancia de holocaustos con grosura de las ofrendas de paz y libaciones para cada holocausto, y quedó restablecido el servicio de la casa de Jehová. Y se alegró Ezequías con todo el pueblo de que Dios hubiese preparado al pueblo, porque la cosa fue hecha rápidamente. 30. Envió después Ezequías por todo Israel y Judá, y escribió cartas a Efraín y a Manasés, para que viniesen a Jerusalén, a la casa de Jehová, para celebrar la Pascua a Jehová Dios de Israel. Y el rey había tomado consejo con los príncipes y con toda la congregación en Jerusalén para celebrar la Pascua en el mes segundo, porque entonces no la podían celebrar por cuanto no había suficientes sacerdotes santificados, ni el pueblo se había reunido en Jerusalén. Esto agradó al rey y a toda la multitud, y determinaron hacer pasar pregón por todo Israel, desde Berseba hasta Dan, para que viniesen a celebrar la Pascua a Jehová Dios de Israel en Jerusalén, porque en mucho tiempo no la habían celebrado al modo que está escrito. Fueron pues correos con cartas de mano del rey y de sus príncipes por todo Israel y Judá, como el rey lo había mandado, y decían, hijos de Israel, volveos a Jehová, el Dios de Abraham, de Isaac y de Israel, y él se volverá al remanente que ha quedado de la mano de los reyes de Asiria. No seáis como vuestros padres y como vuestros hermanos, que se rebelaron contra Jehová, el Dios de sus padres, y él os entregó a desolación, como vosotros veis. No endurezcáis, pues, ahora vuestra cerviz
como vuestros padres, someteos a Jehová y venid a su santuario, el cual Él ha santificado para siempre, y servid a Jehová vuestro Dios, y el ardor de su ira se apartará de vosotros. Porque si os volviereis a Jehová, vuestros hermanos y vuestros hijos hallarán misericordia delante de los que los tienen cautivos y volverán a esta tierra, porque Jehová vuestro Dios es clemente y misericordioso y no apartará de vosotros su rostro si vosotros os volviereis a Él. Pasaron, pues, los correos de ciudad en ciudad por la tierra de Efraín y Manasés hasta Zabulón, mas se reían y burlaban de ellos. Con todo esto, algunos hombres de Aser, de Manasés y de Zabulón se humillaron y vinieron a Jerusalén. En Judá también estuvo la mano de Dios para darles un solo corazón para cumplir el mensaje del rey y de los príncipes conforme a la palabra de Jehová. Y se reunió en Jerusalén mucha gente para celebrar la fiesta solemne y los panes sin levadura, en el mes segundo, una vasta reunión. Y levantándose, quitaron los altares que había en Jerusalén, quitaron también todos los altares de incienso y los echaron al torrente de Cedrón. Entonces sacrificaron la Pascua a los 14 días del mes segundo, y los sacerdotes y los levitas, llenos de vergüenza, se santificaron y trajeron los holocaustos a la casa de Jehová, y tomaron su lugar en los turnos de costumbre, conforme a la ley de Moisés, varón de Dios, y los sacerdotes esparcían la sangre que recibían de manos de los levitas. Porque había muchos en la congregación que no estaban santificados, y por eso los levitas sacrificaban la Pascua por todos los que no se habían purificado para santificarlos a Jehová, porque una gran multitud del pueblo de Efraín y Manasés y de Isaacar y Zabulón no se habían purificado y comieron la Pascua no conforme a lo que está escrito. Mas Ezequías oró por ellos diciendo: Jehová, que es bueno, sea propicio a todo aquel que ha preparado su corazón para buscar a Dios, a Jehová, el Dios de sus padres, aunque no esté purificado según los ritos de purificación del santuario. Y oyó Jehová a Ezequías y sanó al pueblo. Así los hijos de Israel que estaban en Jerusalén celebraron la fiesta solemne de los panes sin levadura por 7 días con grande gozo, y glorificaban a Dios todos los días los levitas y los sacerdotes cantando con instrumentos resonantes a Jehová. Y habló Ezequías al corazón de todos los levitas que tenían buena inteligencia en el servicio de Jehová. Y comieron de lo sacrificado en la fiesta solemne por 7 días, ofreciendo sacrificios de paz y dando gracias a Jehová, el Dios de sus padres. Y toda aquella asamblea determinó que celebrasen la fiesta por otros 7 días, y la celebraron otros 7 días con alegría. Porque Ezequías, rey de Judá, había dado a la asamblea 1,000 novillos y 7,000 ovejas, y también los príncipes dieron al pueblo 1,000 novillos y 10,000 ovejas, y muchos sacerdotes ya se habían santificado. Se alegró, pues, toda la congregación de Judá, como también los sacerdotes y levitas, y toda la multitud que había venido de Israel, asimismo los forasteros que habían venido de la tierra de Israel y los que habitaban en Judá. Hubo entonces gran regocijo en Jerusalén, porque desde los días de Salomón, hijo de David, rey de Israel, no había habido cosa semejante en Jerusalén. Después los sacerdotes y levitas, puestos en pie, bendijeron al pueblo, y la voz de ellos fue oída, y su oración llegó a la habitación. Segundo libro de Crónicas, capítulo 31.
Hechas todas estas cosas, todos los de Israel que habían estado allí salieron por las ciudades de Judá y quebraron las estatuas y destruyeron las imágenes de Acera y derribaron los lugares altos y los altares por todo Judá y Benjamín y también en Efraín y Manasés hasta acabarlo todo. Después se volvieron todos los hijos de Israel a sus ciudades, cada uno a su posesión. Y arregló Ezequías la distribución de los sacerdotes y de los levitas conforme a sus turnos, cada uno según su oficio. Los sacerdotes y los levitas para ofrecer el holocausto y las ofrendas de paz, para que ministrasen, para que diesen gracias y alabasen dentro de las puertas de los atrios de Jehová. El rey contribuyó de su propia hacienda para los holocaustos a mañana y tarde, y para los holocaustos de los días de reposo, nuevas lunas y fiestas solemnes, como está escrito en la ley de Jehová. Mandó también al pueblo que habitaba en Jerusalén que diese la porción correspondiente a los sacerdotes y levitas para que ellos se dedicasen a la ley de Jehová. Y cuando este edicto fue divulgado, los hijos de Israel dieron muchas primicias de grano, vino, aceite, miel y de todos los frutos de la tierra. Trajeron asimismo en abundancia los diezmos de todas las cosas. También los hijos de Israel y de Judá que habitaban en las ciudades de Judá dieron del mismo modo los diezmos de las vacas y de las ovejas, y trajeron los diezmos de lo santificado, de las cosas que habían prometido a Jehová su Dios, y los depositaron en montones. En el mes tercero comenzaron a formar aquellos montones y terminaron en el mes séptimo. Cuando Ezequías y los príncipes vinieron y vieron los montones, bendijeron a Jehová y a su pueblo Israel. Y preguntó Ezequías a los sacerdotes y a los levitas acerca de esos montones. Y el sumo sacerdote Azarías, de la casa de Sadoc, le contestó: desde que comenzaron a traer las ofrendas a la casa de Jehová, hemos comido y nos hemos saciado, y nos ha sobrado mucho, porque Jehová ha bendecido a su pueblo, y ha quedado esta abundancia de provisiones. Entonces mandó Ezequías que preparasen cámaras en la casa de Jehová, y las prepararon. Y en ellas depositaron las primicias y los diezmos y las cosas consagradas fielmente, y dieron cargo de ello al levita Conanías, el principal, y Simei, su hermano, fue el segundo. Y Jehiel, Azazías, Naat, Asael, Jerimot, Josabad, Eliel, Ismaquías, Maat y Benaía fueron los mayordomos al servicio de Conanías y de Simei, su hermano, por mandamiento del rey Ezequías y de Azarías, príncipe de la casa de Dios. Y el levita Coré, hijo de Imna, guarda de la puerta oriental, tenía cargo de las ofrendas voluntarias para Dios y de la distribución de las ofrendas dedicadas a Jehová y de las cosas santísimas. Y a su servicio estaban Edén, Miniamín, Jesúa, Semaías, Amarías y Secanías en las ciudades de los sacerdotes para dar con fidelidad a sus hermanos sus porciones conforme a sus grupos, así al mayor como al menor, a los varones anotados por sus linajes de 3 años arriba, a todos los que entraban en la casa de Jehová para desempeñar su ministerio según sus oficios y grupos. También a los que eran contados entre los sacerdotes según sus casas paternas, y a los levitas de edad de 20 años arriba, conforme a sus oficios y grupos.
eran inscritos con todos sus niños, sus mujeres, sus hijos e hijas, toda la multitud, porque con fidelidad se consagraban a las cosas santas. Del mismo modo, para los hijos de Aarón, sacerdotes que estaban en los ejidos de sus ciudades, por todas las ciudades, los varones nombrados tenían cargo de dar sus porciones a todos los varones de entre los sacerdotes y a todo el linaje de los levitas. De esta manera hizo Ezequías en toda Judá y ejecutó lo bueno y recto y verdadero delante de Jehová su Dios. En todo cuanto emprendió en el servicio de la casa de Dios, de acuerdo con la ley y los mandamientos buscó a su Dios. Lo hizo de todo corazón y fue prosperado.

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Momentos de la creación. Los investigadores han aprendido que algunos peces tienen una habilidad absolutamente sorprendente, una especialidad que es de considerable ayuda para los peces y para el hombre también. Este notable regalo es la capacidad de cambiar de sexo luego de haber salido de sus huevos. Hola, soy Milton de los Santos en Momentos de la Creación. Los científicos han aprendido que los huevos del pejerrey, puestos en agua relativamente tibia, eventualmente producirán mayoritariamente peces machos, sin importar cuántas hembras originalmente hayan salido de sus huevos. Asimismo, los huevos puestos en agua fría producirán mayoritariamente hembras. Esto es una ventaja porque los huevos que se abren en aguas tibias del verano tienen el invierno por delante, y los fuertes jóvenes machos tienen más posibilidades de sobrevivir el invierno que las hembras. Por otro lado, los huevos que se abren en la primavera por lo general lo hacen en agua fría, produciendo hembras que tienen suficiente tiempo para crecer antes de enfrentarse al invierno. Los investigadores dicen que estos descubrimientos podrían ser de tremenda ayuda para los criaderos de peces que desean poder controlar sus poblaciones y producción. Nuestro creador ha

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2: Vivimos en una generación en crisis. No se necesita haber visto los hippies en Broadway para admitir la decadencia de nuestra caótica civilización. Tampoco se precisa un escepticismo acendrado a una premisa negativa. La realidad al desnudo es objetiva prueba de lo que afirmamos. Es que básicamente las sociedades las componen hombres y cuando el hombre mismo sucumbe, los pueblos se derrumban. Muchas filosofías se han ensayado para descubrir el mal que corroe el corazón y la vivencia humana. Pero las complejas soluciones aportadas no conducen a nada. El hombre gime en sombra, se arrastra en la oscuridad, se ampara en la noche. Hace 20 siglos, Jesucristo señalaba los síntomas de la enfermedad del mundo al decir: la luz vino al mundo y los hombres escogieron las sombras a la luz porque sus obras eran malas. Los hombres viven en obscuridad por elección propia. El pecado que lastima el alma esconde sus lacras de miseria y vergüenza en las sombras de una vida sin brillo, sin resplandor de divinidad, sin luz de comunión con lo supremo. Cristo Jesús es la luz del mundo. Él mismo lo declaró con énfasis irreversible. Las escrituras atestiguan su pretensión y en el curso de los siglos, aún los que niegan su deidad reconocen el resplandor moral de su figura incomparable. Pero en aquella expresión terminante que la Biblia guarda, no queremos que esto reine sobre nosotros, estaba condensado el rechazamiento del mundo a la luz de Dios. Cuando le clavaron ciegos de odio un madero, crucificaron con él la claridad divina, mostrando la iniquidad de una raza culpable en rebeldía con su Creador. La luz que dejaba al desnudo sus miserias les era insoportable. Su degradación interior les inhabilitaba para vivir en dimensión refulgente. Las penumbras eran su refugio, las tinieblas su aliado, la oscuridad su existencia. No cometas tú el mismo crimen. No rechaces a Cristo por esconder tus flaquezas. No huyas de la luz. Vuélvete para contemplar en la gloria de su persona, en el sacrificio de su cruz, en la eternidad de su victoria, a la luz manifestada en carne. Y verás que las manchas que te avergonzaban ya no degradarán tu pecho, porque en el leño doliente del Calvario Jesús las llevó por ti. Abre tus ojos a la luz. No te escondas de tu destino. Dios te creó para vivir en la claridad de su compañía. Bebe el cáliz de sol de la identificación con tu Redentor y guarda en el alma la promesa inspirada: la senda de los justos es como la luz de la aurora que va en aumento hasta que el día es perfecto.
3: Para contestar algunas preguntas populares acerca de los bautistas, la gente dice, por ejemplo, ¿de dónde reciben dinero los bautistas? Porque piensan que tal vez hay empresas multinacionales que están subvencionando a esas iglesias, o que tal vez algunos gobiernos están interesados en fomentar la difusión de las ideas bautistas y que les envían recursos para que puedan cumplir su tarea en la comunidad. Y también hay quienes creen que los bautistas son el brazo invasor de alguna potencia extranjera, o la agencia de informaciones o de investigaciones o el servicio secreto de alguno de los modernos imperios, etc. Por eso conviene aclarar primero que los bautistas no están vinculados con ningún estado, porque ya hemos explicado que los bautistas sostienen la total independencia en su relación con cualquier gobierno del mundo, con cualquier estado. Es decir, al afirmar iglesia libre en estado libre, se niegan a recibir dinero del estado. Piensan que los dineros del estado son aportados por personas de las más distintas convicciones religiosas o sin ninguna convicción religiosa, y no es posible que se les fuerce a contribuir a la difusión de cultos o de ideas o de doctrinas o enseñanzas que ellos no comparten. Y tampoco los bautistas quieren que los dineros que ellos pagan, como sus propios impuestos o tributos, sean luego entregados para sostener otras religiones. Pero esto para ellos es relativamente indiferente. Lo que sí les interesa es, como iglesias, los bautistas mismos no recibir dinero de ningún estado con ningún pretexto. En cuanto a esos capitales o empresas multinacionales, algunos suponen que se trata de algo que podemos decir entre comillas multinacionales de la fe, constituidas por ciertas organizaciones supuestamente cristianas que manejan millones de dólares y que lo hacen con fines de lucro, tanto en los Estados Unidos como en Inglaterra, en Alemania y otros países donde hay una gran influencia protestante. Pero lo cierto es que los bautistas no establecen ningún tipo de vínculo financiero con tales multinacionales. En realidad son una ficción, porque no hay tales multinacionales de la fe. Hay algunos organismos evangélicos más poderosos que otros, porque agrupan a centenares de miles de personas interesadas en que el evangelio se divulgue. Pero las iglesias bautistas no dependen de esos organismos, ni reciben subvenciones de esos organismos. De modo que esto es inexacto. Cuando se supone que alguna empresa, por ejemplo, de bebidas no alcohólicas, de bebidas sin alcohol, de gaseosas, que tienen marcas muy populares en el mundo, están subvencionando a los bautistas, se comete un gravísimo error. Los bautistas tampoco reciben dinero de esas empresas, ni de las multinacionales de la fe, como se las llama, ni de las multinacionales del comercio, de las empresas productoras de bebidas sin alcohol o de lo que fuera, ni de los gobiernos. Cualquier iglesia bautista es totalmente independiente de esa fuente de recursos. Otras personas dicen, bueno, pero las iglesias bautistas, esto lo he leído en folletos que presumen ser serios, son instrumentos de los servicios de inteligencia de los Estados Unidos o de alguna otra gran potencia para imponer algunas ideas afines al imperialismo. Craso error, porque yo creo que ya hemos explicado en otras pláticas que los bautistas tienen múltiples orígenes y han llegado a América Latina desde los comienzos de su historia, desde diversas regiones del mundo, sin vínculo alguno con los imperios de turno. Al contrario, las iglesias bautistas a veces denuncian cierto tipo de maniobras imperialistas de algunas potencias que tratan de cambiar las cosas en un país determinado y afectar en ese sentido el libre testimonio de las iglesias que no tienen vínculos con los estados. Las iglesias bautistas no se prestan a los intereses de los servicios secretos o servicios de inteligencia o como se les llame, de cualquier potencia o de cualquier país, porque su actividad no es política, no tiene relación con la política, no tiene interés de los hechos políticos desde ese punto de vista, sino que cumple una misión profética observando lo que acontece y tratando de marcar un rumbo que sea fiel a las enseñanzas de Jesucristo según la lectura del Nuevo Testamento. Entonces la pregunta es, ¿cómo se sostienen las iglesias bautistas? Pues hay diversas maneras. En primer lugar, para los que observan ciertas actividades bautistas que son verdaderamente espectaculares y poderosas en apariencia, debemos recordar que los bautistas son muchos millones en el mundo y que algunas de las iglesias bautistas más grandes se complacen en favorecer a las iglesias bautistas más pequeñas o llevar su socorro o su ayuda a naciones que no disponen de suficientes recursos para atender sus necesidades sociales. Así hay proyectos de socorro para ayudar a la salud, ayudar a las personas que padecen hambre, a las víctimas de todo tipo de problemas, de plagas, de enfermedades endémicas, etcétera, a las personas que son víctimas de tremendos desastres, y también a una obra misionera ayudando a alfabetizar a los que no saben leer y escribir, ayudando a difundir cierto tipo de cultura, no en el sentido de cambiar la cultura de cada persona, sino ayudarle a desarrollarse en el conocimiento de técnicas que le puedan favorecer para tener un mejor nivel de vida, y al mismo tiempo apoyar a las pequeñas congregaciones que tratan de cumplir un buen papel en regiones apartadas y necesitan de esta ayuda de sus hermanos que son más poderosos en recursos. Esto pasaba ya en los tiempos apostólicos, cuando los grandes siervos de Dios, como San Pablo, por ejemplo, en sus viajes misioneros, eran apoyados por iglesias más fuertes o más generosas para cubrir sus gastos. O cuando había iglesias, como la iglesia de Jerusalén, que en un tiempo padeció el hambre a causa de una tremenda crisis, apoyar desde otras iglesias a esas iglesias que en un momento dado tenían que enfrentar problemas relativamente insolubles por sus propios medios. Pero también lo más importante es señalar que las iglesias en general se sostienen a sí mismas. En las iglesias bautistas, los miembros contribuyen para que puedan cubrir sus propios gastos. Lo hacen voluntariamente, lo hacen por amor a Dios, lo hacen como un acto de adoración a Dios, dan generosamente sus ofrendas, entendiendo que, como dice la Biblia, Señor, todo es tuyo y solo lo que hemos recibido de tu mano es lo que te estamos dando. Es decir, en cada reunión de las iglesias bautistas o en la mayoría de las reuniones, los miembros de la iglesia contribuyen en un acto de ofrenda con toda alegría, con todo gozo, porque la Biblia dice que Dios ama al dador alegre, entendiendo cuáles son las responsabilidades espirituales que debe tener la iglesia, cómo satisfacer las necesidades más imperiosas de la comunidad, cómo sostener a sus propios oficiales, cómo apoyar su obra misionera y de evangelización y de beneficencia y de acción social, y lo hacen sin que nadie les esté poniendo un arma en el pecho para obligarlos, sino porque entienden que esa es su responsabilidad como administradores de los bienes que Dios provee. Así, amables oyentes, queda esto explicado y sin duda ustedes lo entenderán bien. Así lo creo. Ha terminado mi tiempo por hoy. Seguiremos otro día.

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1: ¿Qué tal, amigos? Me da gusto estar con ustedes otra vez. Los invito a continuar en el estudio del Evangelio de Marcos, abriéndolo en el capítulo 8, versículos 22 al 26. Cuando pensamos en términos de la tremenda población que existe en el mundo, podemos sentirnos perdidos dentro de ella, espiritualmente insignificantes. En la Ciudad de México, donde yo vivo, hay alrededor de 20 millones de personas. ¿Se fija Dios en mí? ¿Tengo yo significado real para Dios? ¿Le importan a Él algo mis acciones? ¿Le importan mis pensamientos? Soy uno entre 20 millones de personas. Tan solo en esta ciudad. Pues bien, tengo un amigo al cual le he hablado de Cristo, pero él dice, yo creo que Dios tiene demasiado que hacer, que de verdad es importante como para fijarse en mí. Yo realmente no significo nada. Dice y añade, yo creo que Dios controla solamente las cosas importantes como las guerras, el destino de las naciones, pero en mí ni se fija. Así que, ¿por qué me he de fijar yo en Dios? Amigo que me escucha, ¿piensa usted así? ¿Que Dios ni se fija en usted? Escuche por favor Marcos capítulo 8, 22 al 26. Vino Jesús luego a Bethsaida, y le trajeron un ciego, y le rogaron que le tocase. Entonces, tomando la mano del ciego, le sacó fuera de la aldea, y escupiendo en sus ojos, le puso las manos encima y le preguntó si veía algo. Él, mirando, dijo, veo los hombres como árboles, pero los veo que andan. Luego le puso otra vez las manos sobre los ojos y le hizo que mirase y fue restablecido y vio de lejos y claramente a todos. Y lo envió a su casa diciendo, no entres en la aldea, ni lo digas a nadie en la aldea. ¿Recuerda por qué andaba Jesús en Bethsaida con sus discípulos? Jesús deseaba estar a solas con ellos. El Señor estaba tratando de que entendieran ¿quién y qué era Él? Él se estaba presentando delante de los ojos de sus discípulos, como se había presentado delante de los ojos del pueblo y delante de los fariseos, el liderazgo de Israel, y se estaba presentando como lo que era, el Mesías, el Hijo de Dios. Y para que lo entendieran, se había retirado con ellos. Necesitaba que sus discípulos meditaran con Él en lo que habían visto y oído. Pero los discípulos se habían mostrado lerdos en aprender y entender. Habían estado muy insensibles espiritualmente a sus palabras y a sus milagros que autenticaban a sus palabras. Piense usted que aquellos discípulos habían atestiguado tremendos milagros. Simplemente en el capítulo 6, versículos 30 al 45, si usted recuerda, estudiamos cómo Jesús alimentó a una multitud de 5,000 personas con 5 panes y 2 peces, multiplicando el pan milagrosamente mientras los discípulos lo repartían. Y en el capítulo 8, versículos 1 al 10, leímos y estudiamos cómo el Señor Jesús volvió a repetir ese milagro con una multitud de 4,000 personas, alimentando a esas 4,000 personas otra vez con una porción reducida de pan y unos pececillos. Y los discípulos eran tan insensibles espiritualmente, después estudiamos, que se estaban preocupando porque carecían de pan. Así que el Señor Jesús se llevó a solas a sus discípulos con Él porque quería que entendieran quién Él es. Permítame decirle, amigo y amiga que me escucha, que el Señor nos quiere a solas, a usted y a mí con Él, para que entendamos quién Él es. ¿Usted es su discípulo? ¿Usted ya conoce a Cristo Jesús como su Señor y Salvador? Y el Señor lo quiere a solas con él, como se llevó a sus 12 apóstoles con él, con objeto de que ellos pudieran llegar a conclusiones personales correctas acerca de la identidad del Señor Jesús y acerca de su naturaleza. Pues bien, el Señor Jesús también quiere que usted esté a solas con él, por eso es tan importante su tiempo devocional, por eso es tan importante que cada mañana usted aparte un poco de tiempo para leer y estudiar la Biblia y para orar y estar en comunicación con su Señor. Dese usted cuenta que el Señor quiere darle a usted tiempo personal. Tal vez usted que me escucha piensa, bueno, eso ha de ser cierto de sus discípulos, pero yo no soy su discípulo, ¿se ocupará él de mí? Permítame, por favor, mostrarle algo más. Jesús, además, deseaba estar a solas con el ciego de Betsaida. Cuando él andaba en este retiro con sus discípulos, alguien lo reconoció en la ciudad de Betsaida, la cual había entrado, y entonces le trajeron a este ciego, pidiéndole que lo tocara, tal vez para bendecirlo, tal vez inclusive para sanarlo. Y el Señor Jesús manifestó inmediatamente que él deseaba estar a solas con ese ciego. Aquel ciego tenía grandes necesidades que solamente Cristo podía satisfacer. Desde luego estaba ciego materialmente y necesitaba ver. Y desde el punto de vista de nosotros, y tal vez desde el punto de vista de él, y obviamente desde el punto de vista de las personas que lo llevaron a Jesús, esa era su mayor necesidad, recobrar la vista. Pero déjeme decirle que aquel ciego además estaba ciego espiritualmente y necesitaba ver espiritualmente también. Y si usted no es todavía un discípulo de Jesús, usted tal vez no está ciego materialmente y puede moverse por el mundo viendo con sus ojos materiales. Pero déjeme decirle que usted está ciego espiritualmente y que tiene una ceguera más terrible, como la ceguera que afligía espiritualmente a aquel ciego material. Y Jesús quería estar a solas con él porque quería sanarlo también de su ceguera espiritual. Pues bien, amigo y amiga que me escucha, déjeme decirle que Jesús desea estar a solas con usted porque desea sanarlo también de la ceguera espiritual que lo aflige. Quiere que usted llegue al entendimiento correcto de quién él es para que pueda tomar acción, acción que afecte todo su futuro eterno. Ahora bien, las necesidades del ciego son muy obvias. Pero ¿para qué deseaba estar a solas con él? Nos preguntamos otra vez. Jesús deseaba que aquel ciego entendiera que estaba interesado en él. Jesús no estaba operando por el interés de la multitud. Fíjese que nos dice claramente el texto en el versículo 23 que entonces, tomando la mano del ciego, lo sacó fuera de la aldea. Así que el Señor no estaba interesado en que la multitud atestiguara el milagro y se llenaran otra vez de entusiasmo siguiéndolo. La mera verdad estaba evitando a la multitud, tanto así que después de que sanó al ciego, fíjese en el versículo 26, lo envió a su casa diciendo, ni siquiera entres en la aldea. El Señor Jesús tomó aparte al ciego y se lo llevó con él porque quería estar a solas con el ciego, mostrándole que estaba interesado en él. Solamente podemos confiar en Jesús si nos damos cuenta que Jesús está interesado personalmente en nosotros. De otra manera, pensamos, ¿por qué se habría de fijar en mí? ¿Por qué habría de querer algo, hacer algo a mi favor? ¿Se da cuenta que ese es el problema de mi amigo, del cual hablé al principio de este mensaje? Él piensa que Jesús no está interesado en él, que siendo Dios solamente se ocupa de las cosas que él llama importantes en el mundo, pero que él, como él mismo se considera siendo tan pequeño, Él no cree que Jesús esté interesado en él. Pues bien, Jesús tomó aparte a este ciego para mostrarle al ciego que tenía un gran interés personal en él. Y permítame decirle que el Señor quiere estar a solas con usted, precisamente porque usted no es su discípulo. Y el Señor Jesús quiere que usted llegue a ser su discípulo. El Señor Jesús, le digo otra vez, quiere darle vista espiritual. Él es Dios y Él puede sanarlo y Él puede salvarlo. Así como Él eventualmente sanó a este ciego, y de eso estaremos estudiando más adelante, también pienso yo que por causa del milagro realizado en sus ojos, aquel ciego llegó a la comprensión correcta de que Jesús no solamente lo podía sanar, sino que también lo podía salvar. Y debía haber puesto su confianza en él. Y el Señor Jesús quiere estar a solas con usted porque quiere que usted también sea su discípulo. Eso quiere decir que el Señor Jesús quiere entrar en una relación personal con usted. El Señor Jesús quiere tomarlo de la mano como al ciego, llevarlo fuera, lejos de la multitud, y cuchichearle por medio de la Biblia en su corazón. Estoy interesado en ti, me interesa mucho tu salvación. Vine al mundo y siendo Dios me hice hombre para morir en la cruz por ti. Te ofrezco mi salvación. Déjame abrir tus ojos espirituales. Déjame sanar tu alma para que me puedas ver, para que entiendas que yo soy tu Dios y que también quiero ser tu Salvador y tu Señor, y que quiero que seas mi discípulo. Quiero que después camines conmigo como los apóstoles caminaron conmigo. Así que entienda, amigo, amiga que me escucha, la gente de la ciudad donde usted vive podrá ser mucha, y la mera verdad, la gente del mundo puede ser enormemente mucha, pero Dios está interesado en todos, y no solamente como gente. Dios está interesado en cada uno como persona. Eso significa algo que puede parecernos inconcebible, impensable, difícil de entender, que Jesús, siendo Dios, está personalmente interesado en usted. Le he mostrado lo que esto significa. Si usted no había puesto su confianza en Jesús, o si todavía no lo ha hecho, Él desea estar a solas con usted. ¿Por qué? Porque desea que usted entienda y acepte que siendo Dios, está personalmente interesado en su salvación. Quiere salvarlo a usted y que sea su discípulo. Así que ponga su confianza en Él. Dígale, Señor Jesús, gracias por interesarte personalmente en mí. Me entrego a ti. Pongo mi confianza en ti. Gracias por salvarme. Y a usted que ya es su discípulo, le recuerdo que Jesús está interesado en su compañía a solas con Él. Así que no deje de leer su Biblia y de orar pasando tiempo a solas con Él, cada día. Es increíble, pero Jesús siendo Dios está realmente interesado en usted. Nos vemos en nuestro próximo estudio. Gracias por permitirme estar con ustedes.
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acciones y reacciones. Vamos a leer en el libro de Santiago, capítulo 2, versículo 14 al 26, sobre esta interesante reflexión que vamos a tener en este día. Hermanos míos, ¿qué aprovechará si alguno dice que tiene fe y no tiene obras? ¿Podrá la fe salvarle? Y si el hermano o la hermana están desnudos y tienen necesidad del mantenimiento de cada día, y alguno de vosotros les dice, id en paz, calentaos y hartaos, pero no les diereis las cosas que son necesarias para el cuerpo, ¿qué aprovechará? Así también la fe, si no tuviere obras, es muerta en sí misma. Pero alguno dirá, tú tienes fe, y yo tengo obras. Muéstrame tu fe sin tus obras, y yo te mostraré mi fe por mis obras. Al igual que en las ciencias mecánicas, como la física o la química, que se producen alteraciones debido al estímulo de sustancias incompatibles entre sí, se producen reacciones. Estas, nuestras cualidades acertadas o no que provocan la admiración de uno y el desconcierto en otros. Los factores que intervienen pueden obrar por casualidad o por la búsqueda constante que demuestra ciertamente la existencia de ese logro. Así encontramos una interesante historia escrita en el Evangelio de Lucas, capítulo 7, versículo 44. Creemos como las obras de las ciencias espirituales pueden producirse reacciones, y esas acciones se ven en el alma humana, debiendo encontrar respuestas correctas y verdaderas sobre la fe y las obras que en ella deben producir. Así, en virtud de la acción que se desarrolla en esta escritura, veremos cómo las acciones producen reacciones, y créalo o no, ustedes y yo estamos involucrados en ello. Vamos pues al tema. ¿Iría usted, por ejemplo, a la casa de un religioso o un fariseo? El Señor Jesús fue a la casa de un fariseo. He aquí esta interesante historia narrada en Mateo 7:44. Y vuelto a la mujer, dijo a Simón, el fariseo o religioso, quien era un discípulo de la ley: ¿Ves esta mujer? Entré en tu casa y no me debiste agua para mis pies, mas esta ha regado con lágrimas y los ha enjugado con sus cabellos. Cuando Jesús quiso justificar a la mujer ante los ojos de Simón, quien obraba en juzgar de acuerdo a la ley, señaló las obras de ella, porque solamente a través de esta podía Simón ver la fe que ella tenía en el Señor Jesús. Esta acción trajo consigo reacción. Solo que cuando alguien se limita a la inspiración de normas o la imposición de reglas o ideas, puede dejar o no pasar por alto equivocadamente. Esto es parecido a lo que a un músico puede escribir palabras sobre la composición musical y luego tocarla en manera diferente. Al despedir a la mujer en paz, él dijo a la mujer: tu fe te ha salvado, ve en paz. El Señor señaló la fe de ella y no sus obras. Usted dirá: ¿pero qué obra tuvo ella? Déjeme mostrarle algo en el libro de Tito, en el capítulo 2 de Tito, en el versículo 14 de esta interesante escritura, que se dio a sí mismo por nosotros para redimirnos de toda iniquidad y limpiar para sí un pueblo propio, celoso de buenas obras. Y también encontramos en el capítulo 3 de esta interesante carta del apóstol Pablo, los versículos 4 al 8, se distingue lo siguiente: mas cuando se manifestó la bondad de Dios nuestro Salvador y su amor para con los hombres, no por obra de justicia que nosotros habíamos hecho, mas por su misericordia nos salvó,
por el lavacro de la regeneración y de la renovación del Espíritu Santo, el cual derramó en nosotros abundantemente por Jesucristo nuestro Salvador, para que, justificados por su gracia, seamos hechos herederos según la esperanza de la vida eterna. Palabra fiel, y estas cosas quiero que afirmes, para que los que creen a Dios procuren gobernarse en buenas obras. Estas cosas son buenas y útiles a los hombres. Esta mujer solo a Jesús podía lavarle los pies. La costumbre en Oriente era el de ofrecer agua para refrescarse cuando alguien visitaba a otra persona, y luego de haber estado caminando que tal vez algunas horas o algún día completo por las calles llenas de tierra o posiblemente polvo que estaba pegado a los pies, estaba resecada su piel, molesto, la persona llegaba a la casa de su visitante y lo primero que se le ofrecía era agua para refrescar sus pies, para lavarlos, porque tenía necesidad de eso, era esa costumbre y era muy bien recibida por los visitantes, porque le traía el refresco necesario, le traía el descanso para sus pies, y probablemente tenían alguna ampolla o lo que fuera, eso le traía un gran beneficio. Pero también dice el Señor Jesús que no solamente ella lavó con lágrimas, sino que le dio un beso. También era costumbre en el Oriente, lo es actualmente, pasa, encontrarse a las personas, saludarse con un beso. Era una señal de amistad y de respeto de uno hacia el otro. Y refrescó con perfume la cabeza del Señor. Bueno, el refresco de perfume también, algo agradable. La tierra, el polvo, como le dije, ellos aunque usan turbantes y se tapan la cabeza, lamentablemente para ellos a veces se mete tierra, lo que fuera, y viene la cabeza cansada. Ellos suelen ponerse algunos refrescos bien perfumados en la cabeza al visitante y hace como que realmente se sienta cómodo, agradable, tranquilo, y pueda disfrutar de la compañía a la visita que está haciendo, y la reunión se vuelva gratificante, amena, de poder compartir con sus amigos. Y acá esta mujer está haciendo prácticamente esto. Limpió los pies del Salvador con sus lágrimas, besó sus pies y derramó perfume. Y el Señor le dijo a Simón, desde que yo entré a tu casa, tú estas tres cosas no las observaste. No diste agua para mis pies cansados, no me diste un beso de bienvenida, tampoco me diste algo para refrescar mi cabeza. Sea por lo que fuere, porque tú estás apegado a la ley, a los reglamentos, y también le señaló el Señor que dentro de todos los aspectos que él guardaba, había muchos tal vez que eran mandamientos de hombres. Y claro, para este religioso, juntarse o acercarse a alguien en el cual, si bien le ofreció su casa para venir, pero darle las necesidades básicas de la bienvenida, podían sus amigos, de los cuales, del grupo que él pertenecía, indicarle alguna amonestación de cómo lo recibiste en tu casa y le lavaste los pies y le diste un beso y le refrescaste la cabeza. Entonces tú eres amigo de él, eres parte de su grupo. Y ellos, en cuanto a lo que señalaba la ley, ponían una distancia bien considerable. No vaya a ser que cause alguna equivocación este tema. Entonces, la obra en la cual se indicaba que realmente demostraba afecto, cariño, respeto por su huésped, el fariseo no la hizo, Simón no la hizo. En cambio, esta mujer se allegó al Señor y la Escritura nos dice ahí en el versículo 48 que estos tres actos eran uno solo para demostrar su fe en él. Y Jesús purifica de sus pecados a esta mujer como lo señala el versículo 48.
y a ella le dijo: tus pecados son perdonados. Isaías 32, 17 dice: habiendo sido justificados por su gracia. Todos los que se acercan a Jesucristo son justificados por su gracia en el momento que desean creer en Él. Así como es esta mujer, no tenía nada para darle al Señor y se acercó, y a través de un acto de humillación y de confesión, a través del arrepentimiento de sus faltas, el Señor se sintió movido a misericordia y perdonó todos sus pecados. Jesús justificó sus obras por la acción de la gracia que esta mujer logró y eligió. Querido amigo, espero que tú puedas reflexionar en estas palabras y tomes a consideración lo que te dije. Y si tú también deseas acercarte al Salvador y decirle: Señor, yo sé que he fracasado en mi vida, que he tenido muchos tropiezos, muchos tumbos, he errado en muchas veces en aceptar lo que tú ofreces, pero hoy me acerco a ti. Sé que eres un Señor de misericordia, y a través de esa misericordia que es tu gracia, te pido perdón. Dame, por favor, el perdón para mis pecados. Recíbeme como tu hijo o tu hija. Y ayúdame en este andar de mi vida. Señor, te doy las gracias por todo tu amor y por todo tu afecto. En tu nombre te lo ruego. Amén. Que Dios le bendiga muy ricamente.

aquí estamos nuevamente con Esto es Recibir a Cristo. Queremos que usted entienda perfectamente qué significa recibir a Cristo. Vamos a titular nuestra plática de hoy, ¿Quién buscó a quién? La idea es, fue el hombre cuando pecó que tomó la iniciativa buscando a Dios, ¿o fue Dios quien buscó al hombre? Bueno, usted sabe, tal vez, si alguna vez leyó la Biblia, que fue Dios. El hombre nunca toma la iniciativa. Es Dios quien tomó la iniciativa y buscó al hombre. En el capítulo 3 del libro de Génesis se habla acerca de cómo, desde luego, nuestros primeros padres pecaron. Ahora, cuando hablo de nuestros primeros padres, no hablo de chimpancé ni de ningún otro tipo de monos. Esto déjale a Charles Darwin. Nosotros sabemos muy bien, y él también lo sabía perfectamente bien, pero Satanás lo usó para que introdujera este tipo de engaño que se lo tragan hoy muchos cultos y sabios. Bueno, tal vez un gorila o un chimpancé por ahí iba evolucionando y llegó a ser un caballero muy lindo como es usted hoy, y entonces usted lo creyó. Pero la Biblia ofrece exactamente, con suficientes detalles, cómo ocurrieron las cosas. Adán y Eva, la primera pareja de quienes descendemos toda la raza humana, blancos, negros, amarillos, verdes, si es que los hay, toda la raza humana, no interesa el color, hombres y mujeres, altos y bajos, todos descendemos de esa misma pareja. Esto hasta científicamente se ha comprobado, que así es, todos tenemos un solo origen. Pero, ¿qué pasó? Bueno, en el libro de Génesis, capítulo 3, dice que la serpiente era astuta, y serpiente es uno de los nombres de Satanás. Era astuta más que todos los animales del campo que Jehová Dios había hecho. La cual dijo a la mujer, con que Dios os ha dicho, no comáis de todo árbol del huerto. Y la mujer respondió a la serpiente, del fruto de los árboles del huerto podemos comer, pero del fruto del árbol que está en medio del huerto, dijo Dios, no comeréis de él ni le tocaréis, para que no muráis. Entonces la serpiente, esto es Satanás, dijo a la mujer, no moriréis, sino que sabe Dios que el día que comáis de él, serán abiertos vuestros ojos y seréis como Dios, sabiendo el bien y el mal. Es exactamente el mensaje que hoy predican muchos televangelistas. Dicen que somos dioses. Y usted ahora sabe que esto viene de Génesis 3, versículo 5. Y vio la mujer que el árbol era bueno para comer y que era agradable a los ojos y árbol codiciable para alcanzar la sabiduría, y tomó de su fruto y comió, y dio también a su marido, el cual comió así como ella. Entonces fueron abiertos los ojos de ambos, y conocieron que estaban desnudos. Esta palabra desnudos no tanto se refiere, aunque sí, también en parte, a la condición física, sino que ellos fueron desnudados de su inocencia, de su pureza, de su santidad, y de su estrecha comunión con Dios, y su parecido a Dios, hechos a imagen y semejanza de Dios. Y entonces dice, cosieron hojas de higuera y se hicieron delantales. Es como hoy muchos quieren resolver el problema de su desnudez en el campo espiritual, carentes de salvación y de perdón y de vida eterna, quieren resolverlos con las hojas de higuera de la religión, cualquiera que sea. Los pronunciamientos de los concilios, las tradiciones y las liturgias y las peregrinaciones y que la Santa María Virgen y que, bueno, cosas así. Y oyeron la voz de Jehová Dios que se paseaba en el huerto al aire del día. Y el hombre y su mujer, ¿qué hicieron? ¿Buscaron a Dios? No. Se escondieron de la presencia de Jehová Dios entre los árboles del huerto. ¡Qué tontería! Creían que se van a podrán esconderse. Mas Jehová Dios llamó al hombre y le dijo, ¿dónde estás tú? ¿Qué
¿Qué Dios el que tenemos? Creador del universo, creador de todas las cosas, visibles e invisibles, aquellas que conocemos y no conocemos, porque el universo, desde luego, mucho más allá de nuestro diminuto planeta Tierra. Sí, pintoresco y hermoso, es cierto eso. Pero, ¿qué es nuestro planeta en medio de este universo? Que ahora los mismos científicos

Isaías y en Ezequiel respectivamente. Bueno, ¿qué ocurrió después? Dios llamó al hombre. ¿Sabe una cosa? Hasta hoy Él llama al hombre. Entonces fueron una pareja, Adán y Eva. Hoy hay muchas parejas a las que Dios llama. Llama por sus nombres. ¿Por qué los llama? ¿Para hacerlos infelices? ¿Para quitarles el gozo y la alegría? ¿Para quitarles los momentos de diversiones y todo eso? ¿Para quitarles sus bienes? Esto tal vez lo hagan algunos autodenominados televangelistas. Son ladrones, traficantes de almas, son mentirosos, son engañadores, son asaltantes, y lo que hacen es confundir y llevar al caos completo a cuantas personas caen en sus manos, sus brazos. Pero Él no. El mismo que nos creó, el mismo que preparó el huerto del Edén, el mismo que instruyó a Adán y Eva que no comieran del árbol, de uno solo, de todos los que había allí, de uno solo, el árbol de la ciencia del bien y del mal. Pero ellos, convencidos por Satanás, llamado serpiente, Satanás es muy astuto y la serpiente lo es también. Esta es la razón por qué se le llama serpiente. Es cierto que la serpiente pudo haber hablado, ¿por qué no? Después de todo, Balaam cuando montaba un burro y el burro habló, y era mucho menos burro que el burro que lo montaba, el jinete. Bueno, aquí tenemos un caso verdaderamente interesante, la ternura del amor de Dios, la paciencia de Dios y el deseo de tener al hombre consigo para siempre. ¿Qué hizo Dios para resolver el problema? Porque era grave el problema de Adán y Eva. Dios inmediatamente puso en acción el plan que tenía preparado mucho antes de la creación del universo y mucho antes de la creación del hombre, la creación de los ángeles, mucho antes. Y Jehová Dios hizo al hombre y a su mujer túnicas de pieles y los vistió, dice en el versículo 21 de Génesis 3. Este versículo 21, al decirnos que hizo túnicas de pieles, todos sabemos qué es piel. ¿De dónde sacó las pieles? Bueno, tenía que dar muerte a algún animal que nada tenía que ver con el pecado cometido por nuestros primeros padres. Bueno, es muy probable que hayan sido entre las ovejas, algunos corderos derramaron su sangre. Dios se valió de esas pieles para que Adán y Eva tuvieran que vestir. Así fue. Pero ese animal o animales, depende si es singular o plural, probablemente los corderos eran mucho más grandes que ahora, y bastó con uno. Y entonces, ese animal que permitió que Adán y Eva fuesen revestidos, no tenía, repito, nada que ver con la falda de ellos. Era un inocente. Ese animal apuntaba hacia Cristo, razón por la cual miles de años después, Juan el Bautista, cuando presenta a nuestro Señor Jesucristo, dice: he aquí el Cordero de Dios que quita el pecado del mundo. Esto es lo que me hace pensar que era Cordero, muy probablemente mucho más grande que de lo que son ahora, porque muchas de las cosas cambiaron después que entró el pecado. El Cordero de Dios que quita el pecado del mundo. Aquel Cordero inocente tenía algo de parecido a nuestro Señor Jesucristo, porque el Cordero de Dios es nuestro Señor Jesucristo, pero aquel solo pudo cubrir el cuerpo. Sin embargo, la sangre de Jesucristo, su Hijo, nos limpia de todo pecado. Cuando usted se ve en apuros, en dificultad y trata de esconder sus actos,
sabe que es pecado, huye de Dios, oyó el Evangelio, sabe que

debe reconciliarse con Dios. Recuerde, Dios todavía dice, ¿dónde estás Carlos? ¿Dónde estás Pedro? ¿O dónde estás José? ¿O dónde estás Teresa? ¿O dónde estás... ponga el nombre que quiera, el suyo. Dios todavía nos llama por nombres. Él sabe quiénes somos y dónde estamos. Con todo, Él nos llama porque quiere oír nuestra voz. Y aunque Él sabía lo que le diría Adán y Eva, con todo los llamó. Él necesitaba una confesión. Ellos debían confesar que estaban desnudos. Entonces, usted también debe decir, sin ti estoy perdido o perdida. No tengo, no estoy revestido de vida. El traje que Él nos quiere dar es el perdón. Esa es la marca. Es la vida eterna. Es borrar todos nuestros pecados. Es acabar con todo aquello que nos mantenía separados de Él. De nada le sirve esconderse de Él. No hay forma de esconderse de Dios. Usted no lo puede hacer. Es muy claro lo que dice allá en el libro de los Salmos acerca de la omnipresencia de Dios. Él está presente en todas partes y nos ve. No importa cuánto nos escondamos y cuánto escondamos nuestro actuar. Con todo eso, Él nos ve. Nos ve y nos quiere ayudar. Dice en el Salmo 139, ¿a dónde me iré de tu espíritu? ¿Y a dónde huiré de tu presencia? Si subiere a los cielos, allí estás tú. Y si en el Seol hiciere mi estrado, he aquí, allí tú estás. Si tomare las alas del alba y habitare en el extremo del mar, aún allí me guiará tu mano y me asirá tu diestra. Si dijere, ciertamente las tinieblas me encubrirán. Aún la noche resplandecerá alrededor de mí. Aún las tinieblas no encubren de ti. Y la noche resplandece como el día. Lo mismo te son las tinieblas que la luz. Porque tú formaste mis entrañas. Tú me hiciste en el vientre de mi madre. Te alabaré porque formidables y maravillosas son tus obras. Estoy maravillado. Y mi alma lo sabe muy bien. No fue encubierto de ti mi cuerpo, bien que en lo oculto fui formado y entretejido en lo más profundo de la tierra. Mi embrión vieron tus ojos. ¿Desde cuándo Dios nos ve y nos reconoce como personas? Cuando todavía somos embriones. ¡Qué maravilloso es Dios! Y así ponemos punto final a un capítulo más de Esto es Recibir a Cristo, deseoso de que usted detenga la marcha de su diario andar, piense en su propia condición ante Dios. Él le pregunta, ¿dónde estás tú?

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0: Valores cristianos tienen la normativa de practicar la integridad, la honestidad, para poder llevar una vida íntegra de libertad y paz. La sensación de poder ir tranquilo por el mundo sabiendo que uno es transparente. No ser perfecto, porque nadie lo es, sino el de guiarse por nuestros valores, ideas, pensamientos, y aceptar nuestros errores sin necesidad de tener que esconder nada ante nuestros seres queridos y amigos. La Biblia nos ayuda a entender con claridad estos valores cristianos, porque nada hay encubierto que no haya de ser manifestado, ni oculto que no haya de saberse. Mateo capítulo 10, versículo 26. Porque nada hay oculto que no haya de ser manifestado, ni escondido que no haya de ser conocido y de salir a luz. Evangelio de San Lucas capítulo 8, versículo 17. Le damos la bienvenida a este nuestro próximo programa de Valores Cristianos.
1: Una gran victoria que hasta aquí está obteniendo el príncipe de este mundo, Satanás, es que los llamados cristianos hemos perdido el hábito, las ganas, la disciplina de tomar la palabra de Dios y escudriñar la palabra de Dios, vivir la palabra de Dios. Los Esdras han desaparecido. El hecho de tomar la palabra de Dios para conocerla, para vivirla y después para compartirla, se podría decir que hasta ha desaparecido. Quizás lo haya, pero qué difícil es ver. Me gustaría encontrarme con que sí, muchos están escudriñando. Pero la generalidad nos muestra otra cosa. La generalidad nos muestra cuánta victoria ha logrado y sigue logrando el príncipe de este mundo, confundiendo a la gente, engañando a la gente. Tan contundente, tan clara es la palabra de Dios, remitiéndonos nada más al capítulo 24 del libro de Mateo, en donde Jesús, a un grupo selecto de personas, a sus discípulos, ante preguntas de estos, le está respondiendo qué señales habrá antes de que Él venga a establecer su reino terrenal, el milenio. Y ahí podemos encontrar tantas cosas tan claras, tan contundentes, que resulta sorprendente cómo podemos dejarnos engañar por tantas tonterías. Desde el momento en que la palabra de Dios misma, ahí, el propio Jesús está hablando de que han de surgir muchos anticristos. Yo soy el Cristo y a muchos engañarán, es la palabra que dirán. ¿Sabemos acaso lo que quiere decir el Cristo? El Cristo quiere decir el Mesías, el ungido. Y hoy en día estamos llenas de personas que se erigen en un Cristo, que vienen como la verdad que no existía, que no estaba sobre la tierra. Nada más como una introducción al tema de hoy, esto no es el tema que quiero desarrollar, que quiero compartir con ustedes en estos espacios de 15 minutos que de nuevo vamos a estar teniendo por esta página de Los Olivos. Pero sí quiero detenerme, quiero concentrarme en lo que está sucediendo en este tiempo. Estamos hablando de una pandemia mundial. Y estamos hablando de cosas, de medias verdades. El Señor está buscando nuestro arrepentimiento. Y sí, está buscando nuestro arrepentimiento. Siempre buscó nuestro arrepentimiento. Antes que Jesús comience su ministerio, Juan el Bautista predicó el evangelio del arrepentimiento. Pero no era el evangelio de la gracia. El arrepentirnos es una cosa. Nos lleva a mirar nuestra necesidad de recibir la gracia, el regalo de Cristo. Un ejemplo contundente de lo que es estar arrepentido Pero no recibir a Cristo, no creer en Cristo como Señor y Salvador, es el discípulo que traicionó Judas Iscariote. Él se arrepintió y se arrepintió tanto que fue y se suicidó, se ahorcó. Entonces no podemos hablar de arrepentimiento. El arrepentimiento es un primer paso para reconocer nuestra necesidad de un Salvador. Para reconocer, pero ahí es donde debemos venir al Salvador. Nos dice en el Salmo 19, la ley de Jehová es perfecta, que convierte el alma. El testimonio de Jehová es fiel, que hace sabio al sencillo. El hombre no fue creado por Dios para ser autónomo. El hombre fue creado por Dios para señorear sobre la creación de Dios, para sojuzgar sobre la creación de Dios. Entonces el hombre constantemente, aunque no quiera admitirlo por su corazón pecaminoso, no quiera admitir su dependencia de Dios. Al no depender de Dios, ¿depende de quién? Depende del pecado, depende de Satanás. Pero el corazón del hombre es sencillo. Al ser sencillo y no tomar la palabra de Dios, es cuando llenamos de cualquier basura. Basura que nos presentan los pseudos profetas, apóstoles. Estamos hablando de gente que inclusive se sientan en tronos cuando la palabra de Dios dice que nunca dará su gloria a nadie. Sin embargo, hay personas que se sientan en tronos. Encontramos en la palabra de Dios que habla de personas que se han engordado y se pusieron los lustrosos y que sobrepasan los hechos del malo, que no juzgan las causas establecidas por Dios y no nos percatamos. Entonces, ¿cómo podemos llegar a conocer la palabra de Dios? ¿Cómo podemos llegar a cumplir los mandatos de Dios cuando nos encontramos dentro de este panorama? La ley de Jehová es perfecta, que convierte el alma. Recurrir a la palabra de Dios, recurrir a la Biblia. Y recurriendo a la Biblia nos encontramos con un montón de situaciones que nos crean una incógnita tremenda para los últimos tiempos. Hoy en día estamos hablando de que va a morir el 90%, el 94%. O que no va a morir nadie porque el Señor cuida mis moradas. Nos vamos a situaciones extremas y le hacemos a Dios mentiroso. Hermanos, mucho para hablar de este tema, pero vamos a ir por partes. Hoy sencillamente quiero decir, este tema de lo que sucede hoy en día de esta pandemia mundial, ¿a quién Jesús le habló? Le habló a sus discípulos. No habló a un grupo de miles de personas que le rodeaban muchas veces a él. Era un grupo de discípulos. Eran aquellas personas a las que él estaba después encargando el ministerio de ir por todo el mundo y predicando su palabra del evangelio, la palabra de salvación. A esas personas él le estaba hablando y les estaba mostrando de las señales que habrían. ¿Y por qué les estaba mostrando a ese grupo y no a la multitud que cuántas veces estuvieron rodeándonos? Hermanos, miremos en la historia de la Biblia, en la historia de los tiempos, en las diferentes dispensaciones. ¿Acaso las plagas de Egipto eran para convertir a los egipcios? Los egipcios no temían a Dios. Ellos temían a la plaga. Por eso una y otra vez el faraón le dice a Moisés que vayan, le regatea las situaciones, pero no expresó nunca un temor a Dios. No expresó. Al punto en que después, ya cuando habían salido en libertad de nuevo, le sigue y terminan ahogándose en el mar, Esto lo podemos ver claramente desde el libro de Éxodo en el capítulo 5 hasta el 13 inclusive. Entonces, las plagas no eran para convertirles a ellos. ¿Para quién eran entonces esas señales de plaga, esas 10 señales que el Señor hizo a través de Moisés? Era para el pueblo de Israel mismo, para ver la grandeza de su Dios y para ver que ese Dios era mucho más que los dioses de Egipto. Y cuánto Dios podía hacer para quitar de la esclavitud a su pueblo Israel. Entonces entendamos que estas señales de hoy en día, la señal de la pandemia que estamos teniendo, hermanos, es para despertarnos a la iglesia. Me van a decir, ¿de dónde quitas eso? La palabra de Dios nos habla de que la iglesia será arrebatada, de que la iglesia será quitada de la tierra. Eso lo encontramos en Primera de Tesalonicenses, en el capítulo 4, desde el versículo 13 al 18. La venida del Señor y el arrebatamiento, la iglesia es quitada de la tierra. Y ahí comienza el tiempo del Apocalipsis. ¿Y qué estamos viviendo hoy en día? Hoy en día estamos viviendo iglesias cómodas, iglesias en donde reclamamos bendiciones, pasamos en coinonías, buscamos la felicidad terrenal, pero estamos cumpliendo el mandato que Dios nos entregó de ir y llevar el evangelio de la salvación a todas las personas. Es la primera pregunta. ¿Acaso el Señor no nos dejó el ministerio de la reconciliación? En 2 Corintios capítulo 5, desde el 17, dice, de modo que si alguno está en Cristo, nueva criatura es, las cosas viejas pasaron y aquí todas son hechas nuevas. Y todo esto proviene de Dios, que nos reconcilió consigo mismo por Cristo y nos dio el ministerio de la reconciliación. Somos nosotros los cristianos los responsables de llevar el evangelio de salvación a todas las personas. ¿Estamos cumpliendo? Es la primera pregunta. La siguiente pregunta que les dejo para pensar, para que consideremos, la palabra de Dios nos habla entonces de que la iglesia es quitada, la iglesia es arrebatada. Podemos complementar lo que hemos visto en Tesalonicenses con 1 Corintios capítulo 15. La iglesia es quitada, la iglesia es arrebatada. ¿Quién es la iglesia? ¿Qué denominación nos estamos peleando por nombres de denominación? Cuando la iglesia es todo aquel que tiene a Cristo como Señor y Salvador, aquel que se arrepintió de sus pecados, que se encontró, que se siente pecador, que siente que el infierno es algo que uno merece, que ese es el lugar que merecemos por culpa de habernos rebelado con nuestro Dios. Pero escuchamos que Cristo murió por nosotros y pagó nuestros pecados, entonces creemos en Él, la recibimos como nuestro Señor y nuestro Salvador. Esa es la persona salva. Eso no hizo Judas Iscariote. Él se arrepintió, le dolió lo que hizo, pero no tuvo la humildad de postrarse ante el Señor y reconocerle como su Señor, como su Salvador. Los egipcios temían a las plagas, pero nunca temieron a Dios. Nosotros tenemos que temer más allá de plagas, tenemos que temer al Dios que manda esas plagas para sacudirnos, para despertarnos. La iglesia tiene que temer eso. Encontramos entonces en la palabra de Dios que la iglesia es arrebatada, que la iglesia es quitada. Pero encontramos igualmente en la palabra de Dios que una vez que la iglesia ya no está y se está desarrollando en el Apocalipsis, en la tierra, los tiempos de los siete sellos primero, las siete trompetas después, las siete copas después, tiempo de tremendas calamidades sobre la tierra. Y dentro de esas calamidades, y sabiendo que absolutamente todos los cristianos habían sido levantados en el arrebatamiento para no pasar el Apocalipsis, en el capítulo 6, versículo 9 en adelante, 9 al 11, dice, cuando abrió el quinto sello, vi bajo el altar las almas de los que habían sido muertos por causa de la palabra de Dios y por el testimonio que tenían, y clamaban a gran voz diciendo, ¿hasta cuándo, Señor Santo y verdadero, nos juzgas y vengas nuestra sangre en los que moran en la tierra? Y se les dieron vestiduras blancas y se les dijo que descansasen todavía un poco de tiempo hasta que se completara el número de sus consiervos y sus hermanos que también habían de ser muertos con ellos. Y así sucesivamente, si vamos complementando en el capítulo 7, en el capítulo 14 del libro Apocalipsis, encontramos que miles, millones, incontables cantidades mueren, no por las plagas, sino decapitados. Decapitados mueren un montón de cristianos. ¿De dónde salen esos cristianos? Hermanos, esos cristianos son aquellas personas a las que hemos hablado, a los que hemos predicado de que Cristo viene y les hemos predicado con el Apocalipsis. En Apocalipsis 14, 13 dice, oí una voz desde el cielo que me decía, escribe, bienaventurados de aquí en adelante los muertos que mueren en el Señor. Sí, dice el Espíritu, descansarán de sus trabajos porque sus obras con ellos siguen. Predicando a Cristo como Señor y Salvador, presentándoles el Evangelio, hablándoles del Apocalipsis. Hoy en día están hablando de barbaridades, pero si vos, mi apreciado hermano, le hablas, le presentas el Evangelio, le hablas del Apocalipsis, ya cuando venga el Apocalipsis, hoy no te van a creer, porque tantas barbaridades dicen, y hoy en día se ofrecen sanidad, se ofrecen prosperidad, se ofrecen bendiciones, y por supuesto nuestra carne, nuestra naturaleza pecaminosa quiere eso. Vos le vas a hablar del Apocalipsis y de lo que viene. Y en medio del Apocalipsis van a reconocer a Cristo como su Señor y su Salvador. Van a saber que vos le dijiste la verdad y van a recibir a Cristo como su Señor y su Salvador. Tus obras van a seguir después de vos predicando. Y miles, millones de personas van a ser salvas. Eso no estamos haciendo. Y solamente una pandemia como esta nos va a sacudir para que salgamos a predicar, para que tomemos en serio la palabra de Dios, para que dejemos de lado las comodidades de este mundo y prediquemos a tiempo y fuera de tiempo que el Señor ya está a la puerta y que nos quiere llevar a todos a su reino eterno.
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En fin, variadísimos temas que se le debe prestar atención a fin de encontrar el verdadero sentido de la vida. Reflexiona, por favor, sobre lo que te voy a estar contando. En Lucas capítulo 14, versículos 28 y 29, dice: Porque ¿quién de vosotros, queriendo edificar una torre, no se sienta primero y calcula los gastos, a ver si tiene lo que necesita para acabarla? No sea que después que haya puesto el cimiento y no pueda acabarla, todos los que la vean comiencen a hacer burla de él. Si uno de nuestros electrodomésticos deja de funcionar y tenemos que comprar otro nuevo, calcularíamos cuál nos serviría más y si estamos dispuestos a pagar el precio solicitado. Especialmente en el caso de construir o comprar una casa, donde los gastos son considerablemente mayores. Conviene hacer cuentas previas y ver si realmente estamos en condiciones de costear tales gastos. Debemos afrontar las consecuencias de nuestras decisiones. ¿Las podremos soportar o nos llevarán a la ruina? En el Salmo 90, versículo 12, escuchamos a Moisés orándole a Dios: Enséñanos de tal modo a contar nuestros días que traigamos al corazón sabiduría. También para nosotros es necesario tener en cuenta que, en algún momento, vamos a dejar este mundo y ya no podremos vivir y actuar como se nos dé la gana, como si nuestros actos no tuviesen consecuencias. Cuando, por ejemplo, firmamos un contrato o cerramos algún otro negocio, debemos pensar previamente cuáles serán las consecuencias. ¿Cuánto más debemos pensarlo si se trata de nuestra eternidad? ¿Qué sucederá si inesperado y súbitamente somos víctimas de un accidente fatal? ¿Si debemos dejar todo atrás e ir a la presencia de Dios? La Biblia narra sobre un hombre acaudalado cuyos campos tuvieron muy buenas cosechas. Él no contaba con la posibilidad de morir, de manera que planeó sin medir las consecuencias y se dijo: Esto haré. Derribaré mis graneros y los edificaré mayores, y allí guardaré todos mis frutos y mis bienes. Y diré a mi alma: Alma, muchos bienes tienes guardado para muchos años. Repósate, come, bebe, regocíjate. Esta historia se encuentra en el Evangelio de Lucas, capítulo 12, versículos 18 y 19. Pero la respuesta de Dios fue la siguiente. ¿Quién le contestó? Necio, esta noche vienen a pedirte tu alma y lo que has provisto. ¿De quién será? Dice el versículo 20. La pregunta es, ¿está mal calcular de qué manera se puede realizar mejor un trabajo? No. Pero si simplemente vivimos el día y no reflexionamos que en cualquier momento podemos ser confrontados con la realidad y que tendremos que rendir cuenta de nuestra vida, entonces vivimos mal y tomamos decisiones incorrectas. Pues está establecido para los hombres que mueran una sola vez y después de esto el juicio. Así dice Hebreos 9:27. En el Salmo 49, 17 y 18 leemos: Porque cuando muera no llevará nada, ni descenderá tras él su gloria, aunque mientras viva llame dichosa su alma y sea loado cuando prospere. Por eso la persona sensata recuerda que llegará el momento en que morirá y está preparada para ello. Pero la pregunta más importante aún no fue contestada. ¿Qué es lo que debo hacer hoy para que el porvenir no se convierta en una terrible catástrofe?
Jesucristo nos da la respuesta. El que cree en mí, aunque esté muerto, vivirá. Juan 11:25. Le hago esta pregunta, querido oyente. ¿Está seguro de que usted mañana estará con vida? No, ninguna persona lo está. Por eso es tan importante que crea hoy y ahora en el Hijo de Dios, y así su porvenir quedará solucionado maravillosamente. Tenga en cuenta que el perdón de sus pecados no puede ser comprado ni con todas las riquezas de este mundo. Usted necesitará más que dinero y los contactos de personas influyentes. Usted necesita a Jesucristo hoy. Él quiere perdonarle todos sus pecados para que pueda mirar lleno de esperanza hacia el mañana. Junto a él vivirá un presente dichoso y su futuro será indescriptiblemente maravilloso. La pregunta es, ¿cuál es su situación? Continúa la pregunta, ¿acaso vivió hasta ahora el día a día sin reparar en las consecuencias de su estilo de vida? Usted puede tomar ahora el paso más decisivo de su vida, haciéndolo un espacio en su corazón para Jesucristo y aceptándolo. Si desea hacerlo, hágalo orándole a Dios con esta palabra. Yo le doy una idea, pero usted puede hacer algo semejante. Puede orar así. Padre Celestial, he conocido que puse mi esperanza sobre cosas pasajeras y que sin el Señor Jesucristo mi fin será terrible. Quiero creer en Él y vivir esta vida con Él. Perdona todos mis pecados y perdona por no haber creído antes en ti. Entra en mi corazón. Ten misericordia de mí. Oro en el precioso nombre de Jesús. Amén. Si usted tiene preguntas de naturaleza espiritual o si quiere saber más sobre la salvación en Jesucristo, llámenos al contacto de la radio, que con gusto estaremos dispuestos a poder satisfacer todas sus necesidades y expectativas espirituales. Que Dios le bendiga a usted muy ricamente. Gracias por habernos escuchado en este ameno e interesante programa. Dios le bendiga a usted muy ricamente. 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

Hola, amiga. Iniciamos este espacio con el propósito de presentarte el mensaje del Evangelio. Hace un tiempo escuché una publicidad y me impactó una frase que decía: ¿vives como si nadie te estuviera mirando? Y allí comenzaba a promocionar su producto. Me quedé pensando en estas palabras y pensé que tal vez muchas personas responderían sí, porque si miran a su alrededor, no hay testigos presenciales que puedan objetar o criticar su proceder. Por lo tanto, viven pensando que no tienen que dar cuenta a nadie de sus actos. Tal vez entre mis oyentes hay alguna persona que piensa de esta forma. Permíteme decirte que estás equivocada. Debes saber que aunque nadie en este mundo te observe, Dios desde su gloria está atento a cada instante de nuestra vida. Nos conoce, sabe qué intenciones hay en nuestro corazón y pesa todos nuestros actos, por ocultos que parezcan. Y debes saber algo más, que cuando Él te llame a su presencia, tendrás que dar cuenta de todos ellos, y la sentencia divina es: por cuanto todos pecaron, están destituidos de la gloria de Dios. Pero no termina aquí el mensaje. La segunda parte del mismo es lo que debes saber para escapar del castigo eterno. El Señor Jesucristo descendió del cielo y vino a este mundo con una misión: ocupar tu lugar y el mío en la cruz del Calvario y pagar el precio de nuestro rescate. Sí, amiga, de la misma forma en que Dios mira tu corazón sucio por el pecado, también mira tu actitud con respecto a su Hijo amado. Y si te reconoces pecadora ante su santa presencia, puedes pedirle su perdón y salvación. De ahí en más, pondrá sobre ti sus ojos, pero para acompañarte, darte paz y asegurarte que nunca más te sentirás sola. Si necesitas alguna aclaración, puedes escribir al 11-66-56-6282 y te enviaremos el folleto solo. Será hasta nuestro próximo encuentro, si Dios quiere.

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Cuánto gusto saludarle, amigo oyente, al volver hasta usted con nuestro autobús bíblico que hoy prosigue su marcha por el libro de Éxodo en el Antiguo Testamento. Llegamos hoy al capítulo 19 de este libro, así es que le invitamos a que abra su Biblia en Éxodo capítulo 19 y se aliste así para el estudio que tendremos en breves momentos. Antes de continuar con el estudio que nos corresponde para hoy, busquemos la dirección de Dios. Padre Santo, te damos gracias porque una vez más podemos meditar en tu santa palabra. Y pedimos que tú abras nuestra mente y nuestro entendimiento para poder entender lo que tú deseas decirnos por medio de esta palabra. Y pedimos que tu Santo Espíritu haga estas verdades vivas y reales a cada corazón que escucha. Porque lo pedimos en el nombre glorioso de Cristo Jesús. Amén. Continuamos hoy, amigo oyente, nuestro estudio del libro de Éxodo. En nuestro programa anterior apenas comenzamos el estudio del capítulo 19 de este segundo libro de la Biblia. Y hoy vamos a continuar con este mismo capítulo. Vamos a hacer un breve repaso. Dijimos que los capítulos 19 al 24 tratan sobre la ley. Los hijos de Israel han llegado al monte Sinaí y allí concuerdan en aceptar la ley. La verdad es que cambian la gracia por la ley. Leamos hoy una vez más los primeros dos versículos de este capítulo 19 de Éxodo. En el mes tercero de la salida de los hijos de Israel de la tierra de Egipto, en el mismo día llegaron al desierto de Sinaí. Habían salido de Refidim y llegaron al desierto de Sinaí y acamparon en el desierto, y acampó allí Israel delante del monte. Los israelitas han llegado al monte Sinaí, al lugar donde se daría la ley. Dios tratará bondadosamente a su pueblo. Les dará la oportunidad de decidir si quieren seguir bajo la dirección divina en la misma manera en que Dios los ha estado guiando desde que salieron de Egipto hasta ahora, cuando llegan al monte Sinaí, o si quieren, en cambio, aceptar y recibir la ley. Veamos ahora los versículos 3 al 5 de Éxodo 19. Y Moisés subió a Dios, y Jehová lo llamó desde el monte diciendo: Así dirás a la casa de Jacob, y anunciarás a los hijos de Israel. Vosotros visteis lo que hice a los egipcios, y cómo os tomé sobre alas de águilas, y os he traído a mí. Ahora pues, si diereis oído a mi voz, y guardareis mi pacto, vosotros seréis mi especial tesoro sobre todos los pueblos, porque mía es toda la tierra. Los israelitas han viajado de Egipto hasta el monte Sinaí debido a la gracia de Dios. Entonces Dios les preguntó si querían recibir la ley y los mandamientos, y ellos neciamente deciden aceptarla en lugar de admitir que han gozado del viaje sobre alas de águilas desde Egipto hasta el monte Sinaí. Dios les recuerda lo que Él había hecho a los egipcios y cómo había tomado a los israelitas sobre alas de águila. Quizá debemos decir algunas pocas palabras en cuanto al águila. El águila es un ave de rapiña, lo cual Job 9:26 corrobora al decir: pasaron cual naves veloces, como el águila que se arroja sobre la presa. El Señor Jesucristo mismo dijo en Mateo 24:28, porque dondequiera que estuviera el cuerpo muerto, allí se juntarán las águilas. Y en Lucas 17:37 leemos: y respondiendo le dijeron: ¿dónde, Señor? Él les dijo: donde estuviera el cuerpo, allí se juntarán también las águilas. Sin embargo, el águila es usada como un símbolo de Dios y de la deidad en la Escritura. En el libro de Ezequiel, la deidad es representada por la cara de águila. En el capítulo 4 de Apocalipsis, la deidad se representa por un águila que está volando. El águila es admirada por sus alas y su habilidad para remontarse a grandes alturas. En Isaías 40:31 leemos: pero los que esperan a Jehová tendrán nuevas fuerzas, levantarán alas como las águilas, correrán y no se cansarán, caminarán y no se fatigarán. Y Jeremías 4:13 nos dice que más ligeros son sus caballos que las águilas. David, mientras elogia a Saúl y a Jonatán, usó al águila como un panegírico de alabanza. En otro

y hoy en día Dios todavía se ocupa de suplir las necesidades. Dios dio el maná a Israel cuando tuvieron hambre, y les dio agua cuando tuvieron sed. Dios endulzó las aguas amargas de Mara. Dios los libró de Amalec. La victoria se ganó por medio de la oración. No es posible vencer la carne por mero esfuerzo humano. Por todo el camino Dios tomó a Israel sobre alas de águila, y esa es la misma manera en la cual nos toma a nosotros hoy. Él nos guía por su gracia y nosotros caminamos por la fe. Ahora, en el monte Sinaí, Dios les recuerda cómo Él los ha guiado y cómo ha cuidado de ellos. Les recuerda todas las cosas que ha hecho por ellos y para su bienestar. Luego, les da una oportunidad para elegir entre la gracia y la ley. Dios les pregunta si cumplirán los mandamientos si se los da. Pero ellos cambiarán la gracia por la ley. Son muchos los que hoy en día hacen lo mismo. Y realmente da lástima porque vivimos en un tiempo cuando Dios salva por la gracia. Dios no salva por la ley. ¿Qué contraste hay entre la ley y la gracia? Escuche usted. La ley demanda. La gracia da. La ley dice, haga esto. Y la gracia dice, crea en el Señor Jesucristo. La ley exige. La gracia obsequia. La ley dice, trabaje. Y la gracia dice, descanse. La ley amenaza pronunciando una maldición, pero la gracia invita pronunciando una bendición. La ley dice, haga esto y vivirá, pero la gracia dice, viva y lo hará. La ley condena al mejor hombre, la gracia salva al peor hombre. La ley revela el carácter de Dios y también revela su juicio. El apóstol Pablo en su carta a los Romanos capítulo 3 versículo 10 dice, pero sabemos que todo lo que la ley dice, lo dice a los que están bajo la ley, para que toda boca se cierre y todo el mundo quede bajo el juicio de Dios. Amigo oyente, Dios nunca dio la ley como un medio de salvación. ¿Para qué fue dada entonces? Hubo un motivo definido y es declarado en Gálatas 3:19, donde dice, entonces, ¿para qué sirve la ley? Fue añadida a causa de las transgresiones hasta que viniese la simiente a quien fue hecha la promesa y fue ordenada por medio de ángeles en mano de un mediador. La simiente de la cual habla este versículo es el Señor Jesucristo mismo. El apóstol Pablo sigue diciendo en Gálatas 3:24 que la ley ha sido nuestro ayo para llevarnos a Cristo a fin de que fuésemos justificados por la fe. El ayo no es un maestro de escuela, sino un esclavo que tomaba a un niño pequeño que había nacido en un hogar de algún patricio romano, y este esclavo arropaba, lavaba y cuidaba al niño. El ayo aseaba la nariz al niño cuando esto era necesario, lo disciplinaba cuando era necesario. Cuando el niño tenía la suficiente edad como para asistir a la escuela, el ayo lo llevaba a la escuela. La palabra para ayo es pedagogo, que quiere decir guiar por la mano y llevar a la escuela. La ley, pues, es nuestro ayo, nuestro pedagogo. Nos guía por la mano como a un niñito, nos lleva a la cruz y nos dice, mi pequeñito, necesitas de un salvador. Eres pecador y necesitas ser salvo. Ahora, en el versículo 6 del capítulo 19 de Éxodo dice, y vosotros me seréis un reino de sacerdotes y gente santa. Estas son las palabras que dirás a los hijos de Israel. El dar la ley a la nación de Israel en el monte Sinaí fue el principio de la dispensación de la ley. Esta dispensación se extiende desde el monte Sinaí hasta la cruz del Calvario. Va desde el Éxodo hasta la cruz, de un monte a otro monte. Es la revelación de un pueblo que vive bajo condiciones ideales, pero que no puede guardar la ley. Israel dijo, todo lo que Jehová ha dicho, haremos. Sin embargo, demostraron durante 1500 años que no podían guardar la ley. El hombre natural no puede guardar la ley, y ellos fallaron terriblemente en su esfuerzo por guardarla. La ley fue dada para controlar la naturaleza vieja, pero no la puede controlar porque la naturaleza vieja es anárquica y revolucionaria y no puede ser controlada. El apóstol Pablo lo resume en su carta a los Romanos capítulo 8, versículos 6 y 7 de la manera siguiente. Porque el ocuparse de la carne es muerte, pero el ocuparse del espíritu es vida y paz. Por cuanto los designios de la carne son enemistad contra Dios, porque no se sujetan a la ley de Dios, ni tampoco pueden. Usted y yo, amigo oyente, tenemos una naturaleza vieja.

es enemistad contra Dios. Nunca puede ser obediente a Dios y nunca le puede agradar. ¿Ha hecho usted aquel descubrimiento en su propia vida? ¿Se ha dado cuenta que usted falla en satisfacer las normas de Dios? Gracias a Dios que Él ha hecho otro arreglo para nosotros. No hay nada que haga que una persona sea más hipócrita que el decir, «Yo guardo la ley». Nadie puede satisfacer las normas de Dios. Mire a Israel, por ejemplo. Dios les dará la ley y ellos dicen, «Dánosla, estamos listos a recibirla». ¡Qué manifestación de arrogancia y confianza en sí mismos! Sin embargo, hay multitudes de hombres y mujeres hoy en día que alegan guardar la ley cuando Dios claramente demostró que nadie puede guardar la ley y que nadie puede ser salvo por medio de ella. La nación de Israel la puso a prueba bajo condiciones mucho más propicias que las que tenemos hoy en día. Sin embargo, los israelitas fallaron. Pasamos ahora a otro aspecto importante en la consideración de este capítulo 19 de Éxodo. Israel se prepara para una visitación de Dios. Leamos el versículo 9 de Éxodo 19. Entonces Jehová dijo a Moisés, «He aquí, yo vengo a ti en una nube espesa, para que el pueblo oiga mientras yo hablo contigo, y también para que te crean para siempre». Y Moisés refirió las palabras del pueblo a Jehová. Hay quienes creen que la entrega de la ley fue un evento bello. Pero realmente, amigo oyente, este fue un hecho terrible y espantoso. Leamos los versículos 10 y 11. Y Jehová dijo a Moisés, «Ve al pueblo y santifícalos hoy y mañana, y laven sus vestidos, y estén preparados para el día tercero, porque al tercer día Jehová descenderá a ojos de todo el pueblo sobre el monte de Sinaí». ¡Qué escena más tremenda!, usted dirá. Pero escuche lo que siguió en el versículo 12. «Y señalarás término al pueblo en derredor, diciendo, guardaos, no subáis al monte, ni toquéis sus límites. Cualquiera que tocare el monte, de seguro morirá». ¿Le parece a usted una escena bella esto? Los israelitas recibieron orden de no acercarse al monte y no tocarlo o morirían. Eso, amigo oyente, no es bello sino terrible. Ahora de este capítulo 19 de Éxodo leamos los versículos 13 al 16. No lo tocará mano, porque será apedreado o asaeteado. Sea animal o sea hombre, no vivirá. Cuando suene largamente la bocina, subirán al monte. Y descendió Moisés del monte al pueblo, y santificó al pueblo, y lavaron sus vestidos. Y dijo al pueblo, «Estad preparados para el tercer día, no toquéis mujer». Aconteció que al tercer día, cuando vino la mañana, vinieron truenos y relámpagos, y espesa nube sobre el monte, y sonido de bocina muy fuerte. Y se estremeció todo el pueblo que estaba en el campamento. Esto no es algún desfile de circo, amigo oyente, sino la entrega de la ley de Dios. Fue una experiencia espantosa, y el pueblo se estremeció porque fue algo horroroso. Leamos ahora de Éxodo 19, los versículos 17 al 21. Y Moisés sacó del campamento al pueblo para recibir a Dios, y se detuvieron al pie del monte. Todo el monte Sinaí humeaba, porque Jehová había descendido sobre él en fuego, y el humo subía como el humo de un horno, y todo el monte se estremecía en gran manera. El sonido de la bocina iba aumentando en extremo. Moisés hablaba, y Dios le respondía con voz tronante. Y descendió Jehová sobre el monte Sinaí, sobre la cumbre del monte. Y llamó Jehová a Moisés a la cumbre del monte, y Moisés subió. Y Jehová dijo a Moisés, «Desciende, ordena al pueblo que no traspase los límites para ver a Jehová, porque caerá multitud de ellos». Algunos israelitas creyeron que podrían ver algo espectacular, pero Dios sabía que no le verían. Simplemente escucharían una voz, y todavía esa es la verdad hoy en día. Juan 1:18 dice, «A Dios nadie le vio jamás. El unigénito Hijo que está en el seno del Padre, Él le ha dado a conocer». Sigamos adelante con los versículos 22 al 25 de este capítulo 19 de Éxodo. Y también que se santifiquen los sacerdotes que se acercan a Jehová, para que Jehová no haga en ellos estrago. Moisés dijo a Jehová, «El pueblo no podrá subir al monte Sinaí, porque tú nos has mandado diciendo, señala límites al monte y santifícalo». Y Jehová le dijo, «Ve, desciende, y subirás tú y a Aarón contigo, mas los sacerdotes y el pueblo no traspasen el límite para subir a Jehová, no sea que haga en ellos estrago».
Entonces Moisés descendió y se lo dijo al pueblo. Israel se equivocó en prometer que guardaría la ley. Nunca lo hubieran prometido si se hubieran conocido ellos mismos mejor y se hubieran dado cuenta lo débiles que eran. Dios estaba tratando de mostrar a Israel que hay una diferencia enorme entre ellos y Dios. Quiere que comprendan el significado de la santidad de Dios y de la perversidad de ellos, y por eso Él señala los límites que no debían traspasar. Hay un gran contraste entre aquella dispensación de la ley y nuestra dispensación de la gracia. Y aquí, amigo oyente, concluye el capítulo 19 de Éxodo, y llegamos al capítulo 20, del cual estudiaremos cuatro aspectos principales. Dios da a Israel los 10 mandamientos. En segundo lugar, Dios prohíbe la idolatría. Tercero, el efecto de la visita de Dios sobre el pueblo. Y en cuarto lugar, las instrucciones con respecto al altar. En el capítulo 20 de Éxodo tenemos la formulación de la ley. Primero, son dados los 10 mandamientos, pero son solo una parte de la ley. También se da algunas instrucciones con respecto al altar, y la ley y el altar van juntos. Debe haber un altar sobre el cual se pueda ofrecer el sacrificio. Debe haber el derramamiento de sangre por el pecado, y esto lo reveló la ley. Así como usted tiene un espejo en el cuarto de baño, el cual es un cuadro de la ley, hay también un lavamanos debajo del espejo. Usted no se lava con el espejo, este simplemente revela la suciedad o el pecado. Se lava en el lavamanos, y hay un precioso manantial de sangre de Manuel que purifica a cada cual que se sumerge en él. Consideremos ahora el primer aspecto, la entrega de los 10 mandamientos. La primera parte de la ley que fue dada a Israel fue los 10 mandamientos, los cuales constituían un código moral. Leamos los primeros 2 versículos del capítulo 20 de Éxodo. Y habló Dios todas estas palabras diciendo: Yo soy Jehová tu Dios, que te saqué de la tierra de Egipto, de casa de servidumbre. Dios dice: Te saqué de la tierra de Egipto, de casa de servidumbre. Y sobre esa base quiero darte mi ley. Israel pidió la ley, y Dios les complació y les da los 10 mandamientos primero. Hay algunas cosas que deben ser mencionadas al considerar los mandamientos, y la primera es la nueva moralidad. La nueva moralidad data de un tiempo muy anterior a la entrega de la ley. El hecho es que provino del huerto de Edén, donde el hombre primero desobedeció a Dios. La nueva moralidad existía antes del diluvio y después del diluvio. Existe hoy en día, pero nos gusta creer que somos pecadores sabidos y finos. Realmente somos solamente unos pecadores en nuestro ser natural y crudo, es decir, somos pecadores naturales. Nadie puede ser inconstante en cuanto a los 10 mandamientos y salir bien. En la isla de Blackwell había un cementerio para criminales. En un sepulcro había una lápida que leía así: Aquí descansan los fragmentos de Juan Smith, el que contradijo a su creador. Fue inconstante con los 10 mandamientos y partió de esta vida teniendo la edad de 35 años. Su madre y su esposa le lloraron. Ningún otro le llora. Que descanse en paz. Aquella inscripción sepulcral reveló a un hombre que trató de desafiar la ley de Dios. Amigo oyente, nadie puede desafiar los 10 mandamientos y escapar del castigo de Dios. Muchas veces la acusación es lanzada contra nosotros los que predicamos la gracia de Dios de que no tenemos un aprecio debido por la ley. Nos acusan de despreciarla, de rechazarla y de enseñar que siendo que no somos salvos por la ley, que podemos violarla a gusto e infringirla con impunidad. Pero esto no es cierto de ninguna manera. Al contrario, todo predicador que enseña la gracia de Dios sí tiene una perspectiva verdadera en cuanto a la naturaleza de la salvación por la fe y se da cuenta del carácter alto de la ley. El apóstol Pablo contesta este problema en su carta a los Romanos capítulo 6, versículos 1 y 2, donde dice: ¿Qué pues diremos? ¿Perseveraremos en el pecado para que la gracia abunde? En ninguna manera. Porque los que hemos muerto al pecado, ¿cómo viviremos aún en él? Amigo oyente, si usted cree que puede continuar viviendo en el pecado y violando los 10 mandamientos a gusto, amigo mío, usted no es salvo por la gracia de Dios. Cuando usted es realmente salvado, entonces quiere, desea agradar a Dios y anhela hacer su voluntad, la que es revelada en los 10 mandamientos.
Por eso creemos que todo predicador de la gracia de Dios tiene el debido respeto y reverencia única para con la ley de Dios. Como el salmista lo ha expresado, «Oh, cuánto amo yo tu ley. Todo el día es ella mi meditación». Ahora, ¿qué es la ley? Alguien la ha definido como una transcripción escrita de la mente de Dios. Pero esta es una definición defectuosa. La ley es la expresión de la mente de Dios con relación a lo que el hombre debe ser. No hay ni gracia ni misericordia en la ley de ningún modo. La ley es una expresión de la santa voluntad de Dios. El salmista en el Salmo 19:7 dice, «La ley de Jehová es perfecta, que convierte el alma. El testimonio de Jehová es fiel, que hace sabio al sencillo». Amigo oyente, la ley requiere la perfección de parte suya. Nunca nos hemos encontrado con nadie cuya conducta haya sido igual a la norma de Dios. La ley no es alguna noción vaga, ni tiene nada que ver con las buenas intenciones que no se cumplen. La ley requiere una obediencia perfecta, porque la ley del Señor es perfecta. Bueno, amigo oyente, nuestro tiempo ha concluido por esta oportunidad. Continuaremos nuestra consideración de este importante aspecto, Dios mediante, en nuestro próximo programa. Hasta entonces, pues, que el Señor le bendiga, es nuestra ferviente oración.

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1: Un tema muy interesante que espero que no los aburra, que no los incomode tampoco intelectualmente, porque para hablar del futuro hay que entender el pasado. Para descubrir lo que va a venir hay que ver cómo se fue comportando la historia en el ayer. Es decir, descubrir los secretos del mañana requiere que conozcamos los secretos del ayer. Y para eso hay que buscar un poquitito la información que se divulga sobre mitos y sobre historias que forman parte de la historia religiosa, de la historia sagrada, pero de muchas religiones, no de una religión en especial, sino de muchas religiones. Entonces, un primer punto que voy a desarrollar brevemente es señalar que los mitos paganos, por ejemplo, esos mitos que algunos que hemos tenido curiosidad leíamos muchos años atrás, los mitos de la antigua Grecia, los mitos de la antigua Roma, la historia de los dioses y de los semidioses, todas esas narraciones que tienen elementos tan fantásticos, tienen una razón de ser, tienen un origen. Es decir, no son expresiones de la fantasía o de la imaginación de civilizaciones incultas, porque ni Roma ni Grecia, ni tampoco Egipto, ni tampoco Babilonia, eran precisamente expresiones de incultura, eran todo lo contrario. Eran civilizaciones cultas, desarrolladas, avanzadas para su época. Pero siempre tenían aquellos hombres, como los de hoy, la capacidad suficiente para razonar y diferenciar entre lo que es real y lo que es absurdo, entre lo que es mera imaginación y lo que es imaginación fundada sobre la memoria de hechos reales. Así entonces, como en los cuentos infantiles, por ejemplo, uno descubre que tiene su origen en lejanos mitos, había mitos de antaño que han alentado la imaginación de las sectas de hoy. Por ejemplo, siempre se esperó en diversas culturas que los dioses iban a venir alguna vez a llevarse a los hombres justos en vísperas de las grandes catástrofes que podían sobrevenir sobre el planeta Tierra. Esa expectativa existía, porque como ustedes saben bien, los hombres de la antigüedad, los hombres de las primeras épocas de la civilización, contemplaban los astros y los fenómenos astronómicos, los explicaban en términos astrológicos, es decir, en templos de divinidades o de influencias que producían el bien o el mal. Y la ocasional visita de un cometa, por ejemplo, sobre todo si el cometa se acercaba mucho a la Tierra, daba origen a toda clase de hipótesis. Cuando Venus fue capturado por el sistema solar, no sé si ustedes recuerdan o si saben que Venus no formó parte siempre del sistema solar, sino que Venus fue un cuerpo, por supuesto, un cuerpo celeste, un astro, un cometa, según lo definen algunos científicos, por ejemplo, en estudios que ha hecho la Universidad de Columbia y otras universidades en Estados Unidos. Venus fue un cometa, el núcleo de un cometa que pasó demasiado cerca del sistema solar y fue capturado por el sistema solar. Por eso su comportamiento difiere un poquitito del comportamiento de los demás planetas que forman parte del sistema. Y esto ha sido objeto de algunas charlas que ya tuvimos aquí hace 2 o 3 años, de manera que no voy a volver al tema. Pero lo que sí quiero recordarles es que cuando vino Venus, cuando Venus se acercó, esto aconteció, por supuesto, hace ya muchísimo tiempo, las civilizaciones primitivas que entonces poblaban el planeta vieron en Venus el símbolo de un dios con cuernos, de un animal con cuernos, porque Venus tenía 2 caudas, 2 colas, o aparentemente las tenía, simplemente porque sobre la cola del cometa se proyectaba la sombra de nuestro planeta Tierra. Entonces, esa esfera, que por momentos se acercaba a la Tierra cada 52 años y se mostraba con esas 2 colas mientras era capturada por un largo proceso en el sistema solar, dio origen a religiones que encontraban en animales con cuernos un símbolo profundamente espiritual. Por ejemplo, el buey Apis, o por ejemplo la vaca sagrada, o por ejemplo el becerro sagrado de la cultura israelita. Es decir, todo lo que tenía 2 cuernos hacía recordar la imagen de ese dios que supuestamente les había visitado. Y como esa visita se reiteraba debido al simple fenómeno de traslación en el sistema, mientras iba siendo capturado, al principio cada 50 o 52 años, después espaciándose hasta que finalmente encontró su itinerario en el sistema, con algunas irregularidades que se han observado y que hemos comentado otras veces, como esa visita se repetía, entonces la visita de Venus se asociaba con grandes catástrofes. Era necesario salvarse de las catástrofes. Era necesario pensar que ese mismo y misterioso Dios que traía eventualmente una cantidad de perturbaciones cósmicas, de perturbaciones meteorológicas y de perturbaciones propias de los mecanismos sísmicos, es decir, frecuencias de terremotos y otras desgracias, al imponer cierto temor se buscaba una vía de escape, que ese Dios nos libere, ese Dios que viene cada tanto, que quite de nosotros el peligro de ser destruidos. Así nacieron muchas culturas religiosas, muchas civilizaciones, muchas maneras de pensar que están reflejadas en literatura común y silvestre que ustedes pueden conseguir en la librería Ross o en cualquier otra librería cuando se publican libros sobre la historia mítica del planeta Venus. Bueno, posteriormente aparece el fenómeno del pueblo judío cuando estuvo prisionero, cautivo en Egipto durante 400 años. Creo que la mayoría de ustedes sabe que el pueblo judío fue primeramente una familia. Fue la familia del famoso patriarca Abraham. Él y toda su descendencia, Isaac, su hijo, Jacob, su nieto, fueron multiplicándose y en épocas de un tiempo de hambre, de hambruna, de miseria en Medio Oriente, buscaron refugio en las costas del Nilo, aprovechando que el Nilo garantizaba cultivos abundantes y comida abundante también. Todo lo que se necesitaba para alimentarse estaba en Egipto. Ellos fueron a Egipto y al principio poblaron una región, la región de Gosén, donde gozaron de toda la libertad necesaria, porque como eran relativamente pocos, era un pueblo inofensivo, un pueblo migrante. Emigraba de un lugar e inmigraba en otro, migrante. Llegaron a Egipto y se quedaron allí, hasta que al multiplicarse provocaron el temor de los gobernantes de Egipto y entonces los condenaron a la esclavitud. Algunos suponen que durante esos 400 años de esclavitud se construyeron las pirámides. Otros dicen que no coinciden las fechas. Para el caso no interesa. El hecho es que ellos estaban allí. Cuando la esclavitud se hizo notar, ellos comenzaron a esperar que el Dios Yahvé, el Dios de ellos, el Dios que suele mencionarse con el nombre de Jehová, especialmente en algunos grupos que andan aquí en Rosario, los Testigos de Jehová, grupos así, el Dios Yahvé llegase para liberarlos de la esclavitud. Y entonces allí entra algo que mucha gente llama mito, y que otra gente llama leyenda, y que otra gente llama historia real, pero con connotaciones sobrenaturales. Porque llega un día en la historia de ese pueblo en que se le advierte que debían pintar con la sangre de un becerro las puertas, los dinteles, para marcarlos de manera, decía la instrucción que está en la Biblia judía, en el Antiguo Testamento, que cuando pasara el ángel de Yahvé sobre Egipto para destruir cada familia egipcia, el ángel de Yahvé no tocara a las familias que estaban protegidas por la señal de sangre. Es decir, se les daba una promesa de protección. Como hemos explicado muchas veces en estas charlas, la palabra ángel, la expresión que nosotros conocemos con el nombre de ángel, en hebreo, en el hebreo de la época de Egipto y en el hebreo posterior también, es melek o malak, que quiere decir mensajero. El mensajero es más que un sustantivo, hemos explicado muchas veces, es un adjetivo que se refiere a una función determinada. El mensajero puede ser una persona, puede ser también una tormenta, puede ser un terremoto, puede ser llama de fuego. La misma literatura sagrada dice que un ángel puede ser una llama de fuego. Es decir, ángel, melek, malak en hebreo era un mensajero de parte del gobierno superior del universo que venía a liberar a los judíos esclavos para que pudieran salir de Egipto. Y esto, según la historia, acontece. Ustedes le preguntan a cualquier rabino. Yo tenía unos amigos rabinos que estaban acá en la sinagoga, pero se fueron. Eso cuando yo era joven, ahora no he podido charlar más últimamente con ningún rabino, excepto en algunas charlas del INCUCAI para hablar de trasplantes de órganos. Pero cuando yo conversaba con ellos, incluso me regalaron un libro antiguo de la literatura genuina hebrea que coincidía con la Biblia, diciendo que ellos creen realmente que por un milagro sobrenatural una fuerza descendiente del cielo que se llama el ángel de Jehová en la Biblia, o el ángel de Yahvé, o el melek de Yahvé, pasó y destruyó puntualmente, taxativamente, familia por familia de los egipcios, matando a sus hijos primogénitos, y que ellos fueron liberados por la marca de la sangre de esa catástrofe, que tuvo connotaciones no solamente familiares, no solamente de muerte, sino de tremendas plagas, esas famosas 10 plagas de Egipto, que incluían la sombra absoluta, la noche en pleno día, la caída de trozos de carbón ardiente como si fuera granizo cósmico, etcétera. Un proceso tremendo de cosas raras que siguen en la historia. Si ustedes vieron la película Los 10 Mandamientos o la Biblia, no me acuerdo qué película era, siguen ellos en la historia, lo pueden ver todavía en Disneylandia, porque allí hay una perfecta imitación. Llegan al Mar Rojo, el mar se abre, sopla un fortísimo viento, el mar se abre y pasan a través del mar y se liberan. Esto era la descripción de un fenómeno que evidentemente fue real, y así lo afirma la literatura, la historia del pueblo hebreo. Pero lo que quiero señalar es que este detalle histórico, que alguno de ustedes puede ser escéptico y decir no es real, tiene todo el derecho, porque yo no tengo ninguna prueba, no tengo ningún video que se haya filmado en aquella época, no hay ninguna fotografía, ninguna evidencia. Ustedes pueden pensar lo que quieran. Yo les digo que la literatura, la historia afirma que eso ocurrió así. Pero a mí no me interesa discutir ese tema ahora. A mí lo que me interesa es señalar el precedente. El precedente era que el Dios liberaba al pueblo esclavo a través de una protección especial. Entonces esto queda en la mentalidad semítica. Es decir, esto que algunos llaman mito y que otros llaman historia, queda en la mentalidad semítica. Queda no solamente en Israel, quedan otras civilizaciones y en otras culturas también, en términos no del pasado, sino de una expectativa futura. Y fíjense ustedes, yo tengo acá una Biblia que contiene las dos Biblias, la Biblia judía y la Biblia cristiana, del Antiguo Testamento y del Nuevo Testamento. Me traje una Biblia grande porque yo soy medio corto de vista, no para leer el libro, sino para leer la letra. Fíjense ustedes, en la famosa profecía de Isaías, Isaías fue un dirigente religioso de 700 años antes de Jesucristo. Él resucita el mito. Y hablando del futuro, hablando de lo que va a ocurrir, dice: anda, pueblo mío, entra en tus aposentos, cierra tras ti tus puertas, escóndete un poquito por un momento en tanto que pasa la indignación, porque he aquí que Yahvé sale de su lugar para castigar al morador de la tierra. Le está diciendo: pueblo, refúgiate, porque van a llegar tremendas catástrofes sobre el planeta. Y él hace descripciones más largas, yo no los quiero cansar, y además tal vez no les interese mucho, pero él describe una cantidad de cosas impresionantes cuando habla de lo que puede acontecer. Y entonces va diciendo que la tierra será destruida, que temblará la tierra, que morirán sus habitantes, y que solamente un grupo especial que él llama el pueblo de Yahvé, no los testigos de Jehová, ¿no? No tengo ningún prejuicio contra los testigos de Jehová tampoco, simplemente que no son santos de mi devoción. Pero lo que dice aquí, que los seguidores del Yahvé de antes iban a protegerse, iban a huir, no iban a estar en el momento de la catástrofe, que es repetir 800 años después el mismo mito. Pasan 700 años más y aparece Jesús. Y entonces Jesús repite lo que la gente llama mito, lo vuelve a repetir. Por ejemplo, yo leo por acá, creo que está en el capítulo 21 del libro de Lucas. Dice, capítulo 21, en el párrafo 36, dice: vigilen, estén alertas en todo tiempo, recen para que sean tenidos por dignos de escapar de las cosas que vendrán. Y entonces describe un montón de cosas similares a las que están descritas en la historia de Egipto, similares a las que están descritas en la historia del profeta Isaías, y aparecen de nuevo cada periodo de 700 años. Se van repitiendo, curiosamente, creando una cierta expectativa que va coincidiendo con lo que algunos otros profetas contemporáneos, que nada tienen que ver con el cristianismo o dentro del cristianismo también, están anunciando después. Pero se muere Jesús, resucita, se va, según la convicción cristiana. Y entonces aparece San Pablo. Y San Pablo, curiosamente, dice exactamente lo mismo, pero lo describe de una manera muy llamativa. Dice lo siguiente: un día nuestro Señor vendrá con voz de mando, con voz de Melec, y con trompeta de Dios descenderá del cielo, los muertos resucitarán, y los que quedemos, los que vivimos, los que hayamos quedado, dice San Pablo, seremos arrebatados juntamente con ellos en las nubes. Ahora, lo que dice San Pablo es esto: va a venir sobre este mundo una destrucción final, y previamente Dios va a venir a buscar a los suyos y se los va a llevar con él. Lo mismo que se decía en Egipto, lo mismo que decía Isaías, lo mismo que enseñaba Jesús, lo mismo creía San Pablo. Yo les contaba a ustedes el año pasado que fui a visitar, no sé si recordarán, muchos de ustedes no estaban, al doctor José Rociano Holder en Lima, en Perú, un gran maestro del ocultismo latinoamericano que falleció el año pasado, hace mejor dicho este año, hace pocos meses falleció. Firmaba sus libros con el seudónimo Yosip Ibrahim. Él tenía convicciones filosóficas y religiosas con las que yo no coincido, pero que respeto profundamente. Y en el curso de la conversación me dice exactamente lo mismo. Usted sabe, Liberty, que yo creo que un día gran parte de la humanidad será arrebatada, será sacada de aquí. En la imaginación de él, por eso digo que no coincido mucho con él, eran, decía él, una flota de platillos volantes enormes. Eso que todavía no se había estrenado la película el día de la independencia, ¿no? Pero él pensaba que en una cantidad de platillos volantes, gran parte de la humanidad sería arrebatada y llevada a otro sector, decía él, del sistema solar, a otro planeta, porque este planeta supuestamente estaría condenado a ser destruido y a morir. Bueno, yo no coincidía mucho con lo de los platillos volantes, pero me llamó la atención, le digo, usted repite la misma historia que viene mencionándose, o para redundar, repitiéndose desde los mismos orígenes de la cultura humana. En el mito, en la leyenda, hay siempre esa idea en muchos sectores, en esos sectores místicos, de la posible desaparición simultánea de millones de seres humanos. Eso se le llama la hipótesis, o la teoría, o si prefieren la tesis, lo que ustedes quieran, del arrebatamiento. Un gran sector de la humanidad quitado de la población del planeta. Ahora, si ustedes hubieran visto al doctor José Luciano Holder, se darían cuenta que no estaban hablando con un delirante, porque el doctor Holder era un jurisconsulto, era constitucionalista en el Perú, era un hombre de gran prestigio en los campos de la ciencia, de la literatura, en el orden también, en el aspecto legal como abogado. Tenía un límpido origen y una sana trayectoria según la gente que lo describía, y por lo menos lo que daba la impresión es que no estábamos frente a una persona que tenía algún tipo de enfermedad mental. Es que uno se pregunta, ¿realmente va a ocurrir eso? Si es que va a ocurrir, tiene que haber ocurrido. Porque la humanidad no elabora sus mitos o sus historias o sus leyendas o su literatura religiosa o su literatura fantástica o sus libros sagrados de diversos cultos si no tiene una experiencia previa. Porque todo lo que se escribe en relación con el futuro ha ocurrido alguna vez en el pasado. Así dice, por ejemplo, uno de los famosos libros del Antiguo Testamento judío, el libro del Eclesiastés: nada es nuevo bajo del sol. Todo lo que ocurre ya ocurrió. Todo lo que va a ocurrir ya pasó. Entonces quiere decir que alguna vez la raza humana fue salvada de alguna catástrofe. Que alguna vez hubo catástrofes que dieron origen a que los africanos, los chinos, los asiáticos, los indígenas aztecas, mayas o incas, los grupos de las pequeñas islas del Pacífico coincidan, porque no tenían medios de comunicación o de información, no tenían ni siquiera un elemental sistema de radio de onda corta, que ya no se usa desde que está internet y todo lo que lo sustituye, los satélites, etcétera. ¿Por qué coinciden? A veces se dice, mire, me dice alguna gente, lo que pasa es que, por ejemplo, los libros sagrados del cristianismo son copia de los libros sagrados de los babilonios. Bueno, está bien que coincidan, pero lo que me llama la atención es que no solo coinciden con los babilonios, coinciden con los chinos, coinciden con los del supuesto continente llamado Lemuria, que estaba aquí en las vecindades de la región de la isla de Pascua. Coinciden con la literatura supuestamente originada en el continente de Atlántida, que desapareció ahí, que unía prácticamente o acercaba a Europa y América del Norte. Coincide con las leyendas más primitivas de tribus que han cultivado otra cantidad de cosas aparentemente extravagantes que tienen que ver con sus hechizos o con sus magias, pero en todos los lados se habla de una catástrofe y de una liberación. Y cuando uno empieza a escarbar los libros, a mí me gusta mucho, yo tengo un gran respeto por la Biblia, porque la Biblia puede ser objetada desde muchos ángulos, cualquiera puede objetar cualquier libro, pero sin embargo es un documento histórico. Y la Biblia habla ya de un personaje de los primeros tiempos de la humanidad llamado Enoch, que, dice el Antiguo Testamento, caminaba con Dios y desapareció porque se lo llevó Dios. O habla de un personaje llamado Elías, un profeta llamado Elías, que iba caminando con su ayudante Eliseo, y repentinamente viene, dice la Biblia, claro, con el lenguaje de aquella época, no dice, viene un avión F-15 o un Jet 747, sino que dice, viene un carro de fuego y se lo lleva a Elías. Después dice, y Jesús estaba hablando con los discípulos, y entonces en la dogmática católica o protestante se describe, es el fenómeno de la ascensión. Bueno, pero lo que dice la Biblia es que fue arrebatado por una nube. Claro, es el lenguaje que tiene la Biblia a mano, y se lo llevó. Y las coincidencias se dan también en otros personajes religiosos, pero también se dan en las historias. Uno dice, el diluvio lo inventaron los sumerios, o quien haya sido lo inventó. Pero lo que pasa es que cada cultura tiene una descripción del diluvio y una descripción de un sector que se salvó del diluvio. Y cuando uno empieza a leer cómo fue el diluvio, descubre, por ejemplo, en los documentos antiguos que en ninguna parte se habla de lluvia. La lluvia es una, digamos, una visita ocasional en el diluvio. El diluvio es descrito de otra manera. Fíjense ustedes, por ejemplo, cómo lo describe la Biblia judía. Porque muchas veces la ingenuidad de la gente, gente que por supuesto nosotros en este centro cultural respetamos muchísimo, porque aquí no venimos a hacer dogmas, ¿no? Cuando se describe el diluvio está descrito en el famoso libro del Génesis, toda la historia del arca de Noé, que ha merecido a veces tanta crítica, tanta censura, tanto humorismo. Pero aquí dice que las aguas del diluvio vinieron sobre la tierra. Pero si lo leemos, vamos a leerlo como estaba escrito así. Dice el relato bíblico: en el año 600 de la vida de Noé, dice el libro de Génesis en el capítulo 7, el párrafo 11, en el año 600 de la vida de Noé, en el mes segundo, a los 17 días del mes, aquel día, fíjense, está marcada la fecha en un calendario, aquel día fueron rotas todas las fuentes del grande abismo. Que yo sepa, el abismo no está arriba. El abismo es abajo. El abismo es donde está el mar. Aquí se habla de un desplazamiento del mar sobre la tierra. Y también dice que llovió. Y si el mar se desplaza, el mar se puede desplazar por un maremoto, pero si el maremoto es grande y el movimiento de la tierra sufre alguna influencia exterior, por ejemplo, como podría haber sido la proximidad de un cometa del tipo de Venus cuando todavía era cometa, y hubiera sacudido un poco al planeta, hubiera torcido un poco su eje, por inercia el agua salta sobre las montañas. No hace falta que llueva para cubrir la Aconcagua, pero en las cumbres del Himalaya y en las cumbres de los Andes se encuentran a veces peces de agua salada. Por supuesto, lo que se encuentran son restos de miles de años de antigüedad. Entonces, cuando nosotros encontramos estas huellas, lagos salados en la altura, huellas de animales que jamás pudieron vivir en esa región, uno puede suponer, un tremendo maremoto aparece y el agua del abismo salta sobre la tierra y destruye gran parte de la civilización, de la cultura, de la humanidad. Más todavía, el relato dice que después del diluvio, después de la sucesión de acontecimientos que se describen, dice que Noé, uno de los sobrevivientes del diluvio, miró hacia arriba y descubrió el arco iris. Y esto tiene mucha importancia porque para que se vea el arco iris hace falta que el eje de la Tierra se haya desviado. Es decir, antes de la fecha del diluvio no se veía el arco iris y no ocurrían algunos fenómenos con respecto a las estaciones, la sucesión del verano, del otoño, del invierno, de la primavera, de la manera que lo estamos viviendo nosotros ahora, y el año no tenía la misma extensión, sino que era posiblemente más corto. Entonces, en los estudios que ya hemos hecho, los cuales no quiero repetir ahora, pero que son abundantes, los podemos repetir algún día que ustedes quieran, la Universidad de Columbia demuestra que el desvío del eje terrestre provocado por la vecindad de un cuerpo sideral que puede haber causado ese tipo de influencia provocó el salto de las aguas desde el abismo como un maremoto gigantesco que nosotros conocemos con el nombre de diluvio. Hubo gente que se salvó. Según la literatura sagrada, se salvó una familia. La historia es de un arca. A veces aparece la misma historia en otras culturas. Puede ser coincidencia, puede ser porque todas tienen el mismo origen. La tierra vuelve a poblarse y todos conservan ese recuerdo. Un recuerdo de búsqueda de protección. Entonces piensen ustedes lo siguiente. Vamos a mirar un poquitito en estos minutos que nos restan. Yo voy a terminar puntualmente, no se aflijan, antes de las 9:30 ustedes se puedan poder ir. Si esto tiene alguna razón de ser, esa expectativa. Yo me atrevo a decir, creo que ustedes, los que siguen viniendo aquí desde hace 3 años, me conocen bien, puedo tener cualquier tipo de errores, pero me parece que soy un hombre sensato, un hombre normal, no un hombre brillante, pero un hombre común y silvestre, sin muchos problemas patológicos. Yo creo sinceramente, primero, que el universo no está habitado solamente por nosotros. Creo que sería muy egoísta, hasta diría muy ingenuo de nuestra parte, suponer que en este inmenso territorio donde miles de millones de galaxias, es cada galaxia un barrio estelar poblado a su vez por miles de millones, por no decir de millones, de millones, de millones de estrellas, en este tremendo universo cuyas dimensiones no alcanzamos a concebir, ni las teorías tampoco, Einstein decía que el universo era curvo, podía haber dicho otra cosa porque no hay manera de demostrarlo, nadie pudo llegar jamás a los confines del universo, nadie podría, por lo menos en las condiciones actuales, llegar ni siquiera a recorrer el sistema solar en el curso de la vida humana, a menos que la tecnología cambie las cosas. Es difícil suponer que nosotros somos los únicos habitantes, los únicos seres vivientes, que el único fenómeno de la vida como la nuestra, se da acá en el planeta Tierra. Y que nosotros somos lo mejor que pudo producir la evolución. Porque si nosotros somos lo mejor, entonces la evolución no ha demostrado que ha tenido mucho sentido. Yo pienso que

unos en describir esos semidioses de los que hablábamos al principio, otros en describir extraños personajes que han venido, los personajes llamados Nefilim, venidos de lo alto, los que son descritos como gigantes, los que son descritos como ángeles, los que aparecen en la historia y son hasta reproducidos en monumentos que se encarga de investigar la arqueología, y que aparecen en diseños en las pirámides o diseños en algunos de los templos sagrados de las culturas más remotas. Entonces es de suponer que sí, matemáticamente es posible, lógicamente también es posible, religiosamente también. Libros como el Antiguo Testamento judío ya decían hace miles de años que había otros seres que por ahí se les llama hijos de Dios, por ahí se les llama ángeles. En el libro de Job, por ejemplo, que es uno de los libros más antiguos de la Biblia judía, dice que los hijos de Dios cantaban de alegría cuando Dios creaba la tierra, cuando Dios la fundaba. Hay expresiones así, muy curiosas. Jesucristo decía, por ejemplo, un pastor de ovejas tenía 100 ovejas. Una oveja se perdió y el pastor fue a buscarla. Y decía, fue a buscarla, ¿por qué? Decía, porque se había perdido, porque las otras 99 no se habían perdido y no necesitaban de arrepentimiento. Ahora Jesucristo enseñaba que todos nosotros necesitamos arrepentirnos de algo. Entonces, si él decía que había 99 que no necesitaban arrepentimiento, todos los investigadores de la literatura antigua, los padres primitivos, la gente como San Agustín o cualquiera de, o Santo Tomás, o aquellos teólogos de la antigüedad, decían, si Jesucristo hablaba de 99 seres, hablaba simbólicamente, que no habían cometido pecado nunca y que no estaban en la tierra, Jesús decía, esta es la tierra perdida, este es el mundo perdido. Es decir, este es un mundo perdido en el medio del cosmos. Y entonces, por eso, tiene un destino dudoso. Cuando uno ve a través de las pantallas de televisión, por ejemplo, toda la inestabilidad, toda la inseguridad de nuestro planeta, no solamente en el orden de los terremotos, sino en el orden de las cosas que hacemos los hombres. Ayer se le ocurrió a Corea del Norte disparar un misil que podía tener una carga nuclear tranquilamente, porque son aliados de China. Se cayó cerquita entre Corea del Sur y Japón, dijeron, fue una casualidad. Si hubiera ido un poquito más lejos, estaríamos hoy en una guerra nuclear. Vez pasada, un submarino ruso se encontró con el mismo problema. Y todas las fuerzas que estaban radicadas en el Pentágono, es decir, no los ejércitos, sino los altos jefes que manejan toda la potencia nuclear de Estados Unidos, estaban a punto de reaccionar en contra de Rusia. Es una historia que se ha repetido muchísimas veces. Se dice que ahora la falta de control técnico en Rusia por carencia de recursos, como ustedes ven por la crisis que está viviendo ahora, pone en peligro la historia de la humanidad, pone en peligro la supervivencia nuestra, puede destruir en algún momento dado nuestro planeta. Entonces, ¿por qué no pueden preocuparse seres que están fuera de nuestro planeta? Yo, honestamente, no creo en Dios. Y creo que Dios es el gran jefe, es el soberano del universo. Es el que controla la historia, el que dirige la historia, el que sabe. Él sabe en qué dirección nosotros nos vamos encaminando. Y cuando uno lee estos libros, que podemos objetar o no, que podemos ponernos en duda si queremos, pero que nos van diciendo algunas cosas que son sumamente graves. Por ejemplo, nosotros hablamos del recalentamiento del planeta. Hoy me llamó mi hermana, tengo una hermana que vive en California, vive ahí cerca de un pueblo que se llama Hemet, a poca distancia de San Diego. Me dice mi hermana, ¿vos sabés cuánto tenemos acá de temperatura en grados centígrados? No en Fahrenheit, sino en centígrados. 45 grados en este momento, decía mi hermano. El recalentamiento del planeta es un hecho real. Es un hecho que está provocando el derretimiento del

0: el hielo de los polos, que va causando una cantidad de problemas climáticos, y pasan cosas como la corriente del Niño, por ejemplo, y ahora la llamada corriente de la Niña, etcétera. Pero dice aquí, por ejemplo, entre las profecías, el cuarto ángel derramó su copa sobre el sol, el cual fue dado quemar a los hombres con fuego, y los hombres se quemaron con el gran calor y blasfemaron el nombre de Dios que tiene poder sobre estas plagas, y no se arrepintieron para darle gloria. Pero esta no es la única catástrofe. Es decir, el recalentamiento sigue, dice la literatura sagrada. Sigue. Ahora, cuando ellos escribían esto, los autores de esto, los intérpretes humanos, los que decían recibir de Dios la información, no tenían la menor idea de lo que estaban diciendo. El fenómeno del recalentamiento del planeta, por ejemplo, para ellos era una cosa totalmente desconocida, porque no tenían ni los medios para comprobar razonablemente la temperatura que estaban sufriendo ahí o en otro lugar, ni podían hacerlo comparativamente, ni podían imaginar las consecuencias, ni sabían que había un polo sur y un polo norte y que los hielos podían derretirse, y tenían que basarse en leyendas, en informaciones fragmentarias y en algunas ideas remotas que habían llegado de algunas culturas o civilizaciones quizás desaparecidas. Y entonces van comentando cosas y todos coinciden: cuando se agraven estas cosas, cuando se multipliquen los terremotos, cuando se multiplique la violencia, cuando el hombre se sienta inseguro, cuando empiezan a deteriorarse no solamente el planeta, sino la cultura, la civilización, cuando empieza a multiplicarse la inseguridad, entonces todos estos grupos coinciden: parte de la humanidad será arrebatada para ser librada de ese tremendo momento. Yo les leía recién unas palabras interesantes de Jesucristo. Él decía también la misma cosa. Dice: vigilen, decíamos recién, ¿se acuerdan? En todo tiempo, para que sean tenidos por dignos de escapar de las cosas que vendrán. Y las cosas que vendrán están descritas de una manera muy simple, pero muy impresionante también. Se levantará etnos contra etnos. Etnos es pueblo, no es país. Es decir, sectores de pueblo, división de los pueblos. También nación contra nación, en reino contra reino. Es decir, habrá luchas entre grandes potencias. Habrá grandes terremotos. Habrá hambres y pestilencias. Habrá terror y grandes señales del cielo. Habrá angustia. Habrán señales en el sol. Estoy leyendo San Lucas capítulo 21. Señales en el sol, en la luna, en las estrellas. Angustias de la gente, confusión a causa del bramido del mar y de las olas. Desfallecerán los hombres por el temor y la expectación de las cosas que sobrevendrán sobre la tierra. Las potencias de los cielos serán conmovidas. Las potencias de los cielos, en el griego uranos, es decir, se refiere a poderes similares a los que desencadena una guerra nuclear. Claro, uno dice: el lenguaje. El lenguaje es de aquella época. Ellos en aquella época no tenían cómo explicar las cosas, cómo decirlo en el idioma técnico que nosotros tenemos hoy. Yo me acuerdo del famoso científico Jacques Vallée, francés, que trabajó con la NASA un tiempo, no sé si vive todavía, pero él era un experto en observar los fenómenos cósmicos y entonces también guiar a la NASA en sus experimentos. Y Jacques Vallée decía: si el emperador Carlos Magno, alrededor del año 1000, hubiera visto volar un jet, ¿cómo lo hubiera descrito? No tenía las palabras para hacerlo. No tenía ninguna palabra. Carlomagno hubiera dicho: voy a consultar a un científico. Entonces preguntaba Jacques Vallée: ¿y qué científico tenía Carlomagno para que lo pudiera asesorar? ¿El astrólogo? ¿Podía llamar al astrólogo? ¿Al brujo? ¿A quién podía llamar? No los tenía tampoco. Entonces se tenía que conformar y decir: vi, qué sé yo, una cruz que volaba. Y una cruz que volaba. Y a lo sumo diría: y hay un alarido de queja. Y entonces dirían que es una aparición misteriosa de Jesucristo, por ejemplo. Inventaría. Cuando no sabemos, inventamos. Cuando inventamos, creamos el mito. Cuando creamos el mito, disfrazamos una verdad, pero la verdad sigue existiendo. Le hemos pasado una mano de pintura para adaptarla a nuestra cultura y a nuestra mentalidad. Por eso el hombre de hoy se niega a aceptar cosas que pueden ocurrir. Porque tenemos que meterlas dentro del molde de nuestra cultura, en el molde de la civilización a la que pertenecemos y del lenguaje que se maneja cotidianamente. Y no podemos salir de ahí porque nos faltan las palabras para describirlo, para describir cualquier otra cosa. Cuando el famoso escritor, respetable filósofo y profundamente ateo, Voltaire, decía que el milagro es la violación de las leyes de Dios. Decía él, era ateo, lo decía irónicamente. Y dice, y Dios nos da un mal ejemplo porque viola sus propias leyes. Y él quería haber dado un argumento muy poderoso. Y entonces alguien le contestó simplemente, Voltaire, no. Lo que pasa es que las verdaderas leyes de la naturaleza no las conocemos. Las leyes que nosotros hemos elaborado son nuestra interpretación de la realidad a la luz de los límites de nuestros sentidos. Nada más. Cuando nosotros decimos creo en la ciencia, bueno, yo creo en la ciencia, de verdad que creo en la ciencia. Yo creo en la ciencia porque la ciencia siempre está reconociendo que las verdades que conocemos son aquellas que por ahora podemos interpretar como axiomas, tal vez, en el presente estado de nuestro conocimiento, porque el físico Simon Newcomb hace un siglo dijo que jamás podía volar un aparato más pesado que el aire, y Simon Newcomb era lo más grande en física en su época y se equivocó. Pero Simon Newcomb, si hubiera vivido y hubiera visto los aviones, no se habría asombrado tampoco, porque la ciencia siempre va a avanzar, de manera que lo que hoy parece imposible es posible. La ciencia no puede negar la existencia de Dios. Y no puede negar que a Dios se le ocurra un día, bueno, estos van a destruirse en el planeta, voy a salvar a todos los que me busquen, los que crean en mí los salvo. Y si Él es el gran jefe del universo, ¿por qué le voy a negar el derecho a hacerlo? Tiene el derecho a hacerlo. Y si nosotros somos un planetita perdido con una cantidad de cosas raras, necesitamos volver como el hijo pródigo y salir de donde estamos. A veces me preocupa, y termino ya, me preocupa este problema no solamente desde el punto de vista de analizar el futuro, como lo hago cada vez que charlo con ustedes, sino también el presente. Digo, ¿dónde estamos y a dónde vamos? ¿A dónde vamos? Porque esto no funciona. ¿De qué vale tener todo lo que tenemos científicamente, tecnológicamente, si uno llega a su casa y le meten tres balazos porque simplemente porque no le da 5 pesos o 50? ¿De qué vale ser tan técnicos, tan evolucionados en el conocimiento del mundo que nos rodea y no haber evolucionado en el conocimiento de nosotros mismos, en el vernos adentro, en el ver allí donde están todos los dramas? Porque si el hombre de las cavernas era incivilizado, al menos tenía una virtud, iba con un garrote y mataba a uno o dos, y de a uno. El de ahora arroja una bomba nuclear y mata a 300.000 y todavía se queda contento del hallazgo que ha logrado. Es decir, si Dios se propone destruir este planeta y sacar a su gente, yo prefiero estar entre la gente que Dios saque. Y yo muchas veces se lo digo a Dios: no sé cómo lo vas a hacer, Dios, asunto tuyo. Pero si tengo que pasar por ese tema, tengo una profunda curiosidad. Y de esa curiosidad vamos a hablar otro día. La curiosidad del futuro. Porque es uno de los desafíos que nos plantea la ciencia de hoy y la investigación. Este tipo de investigación que estamos haciendo con toda la audacia mental adecuada para preguntarnos si esto en realidad es superior a lo que nosotros podemos imaginar.
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Padre, te agradecemos por tu palabra. Te agradecemos también por la presencia tuya en nuestro medio. Tú prometes estar donde se congregan dos o tres en tu nombre. Tú dices estar en medio de ellos. Y así lo creemos. Y por eso, con la confianza de tu dirección y tu guía, abrimos la palabra y pedimos nos ayudes a entenderla. En el nombre de Jesús. Amén. Bueno, abran todos en Eclesiastés capítulo 6, por favor. Cuando tengan lista la Biblia abierta allí, yo voy a dar lectura a esta porción. Libro de Eclesiastés capítulo 6, ya llegamos hasta ese capítulo, así que no tienen ustedes más que continuar el pensamiento de los capítulos anteriores. Dice así: hay un mal que he visto debajo del cielo y muy común entre los hombres. El del hombre a quien Dios da riqueza y bienes y honra, y nada le falta de todo lo que su alma desea. Pero Dios no le da facultad de disfrutar de ello, sino que lo disfrutan los extraños. Esto es vanidad y mal doloroso. Aunque el hombre engendrare 100 hijos y viviere muchos años, y los días de su edad fueren numerosos, si su alma no se sació del bien y también careció de sepultura, yo digo que un abortivo es mejor que él. Porque éste en vano viene y a las tinieblas va, y con tinieblas su nombre es cubierto. Además, no ha visto el sol, ni lo ha conocido. Más reposo tiene éste que aquel. Porque si aquel viviere 1,000 años dos veces, sin gustar del bien, ¿no van todos al mismo lugar? Todo el trabajo del hombre es para su boca, y con todo eso su deseo no se sacia. Porque ¿qué más tiene el sabio que el necio? ¿Qué más tiene el pobre que supo caminar entre los vivos? Más vale vista de ojos que deseo que pasa. Y también esto es vanidad y aflicción de espíritu. Respecto de lo que es, ya mucho que tiene nombre, y se sabe que es hombre y que no puede contender con aquel que es más poderoso que él. Ciertamente las muchas palabras multiplican la vanidad. ¿Qué más tiene el hombre? Porque ¿quién sabe cuál es el bien del hombre en la vida, todos los días de la vida de su vanidad, los cuales él pasa como sombra? Porque ¿quién enseñará al hombre qué será después de él debajo del sol? Bueno, se dirán, ¿y aquí qué lección hay? Bueno, yo creo que hay mucho. Volvamos entonces a los versículos 1 y 2. Ustedes tienen, yo creo, en su bosquejo más o menos todo. Esto es lo que dice el escritor sagrado. Hay un mal que he visto debajo del cielo, y muy común entre los hombres. El del hombre a quien Dios da riquezas y bienes y honra, y nada le falta de todo lo que su alma desea. Pero Dios no le da facultad de disfrutar de ello, sino que lo disfrutan los extraños. Esto es vanidad y mal doloroso. Pues bien, el escritor sagrado nos lleva a un terreno que a todos nos interesa, porque habla justamente de riquezas que uno obtiene sin recurrir a robo ni estafa. Claramente dice, hombre a quien Dios da riquezas y bienes y honra, y nada le falta de todo lo que su alma desea. Eso es bueno. Ahora, si usted trabaja honradamente, gana su dinero honradamente, hace buena inversión de lo que gana, sea poco o sea mucho, si disfruta de buena salud, nunca invierte mal su dinero, sino que todo cuanto hace con lo que tiene, le reporta mayor ganancia. Y si usted no le roba a nadie, es honesto, honrado, usted paga sus impuestos, aunque otros no lo hagan.
usted paga bien a sus empleados. Y aún así su cuenta bancaria sigue ascendiendo y sus propiedades también van aumentando de precio. Entonces usted es el hombre a quien Dios da riqueza, bienes y honra. Ahora recuerden, mientras avanzamos, todo lo que estamos diciendo tiene que ver con la vida debajo del sol. Siempre repetimos esto. Pero de todo lo que dije hay un problema. Pero Dios no le da la facultad de disfrutar de ello, sino que lo disfrutan los extraños. Esto es vanidad y mal doloroso. Eclesiastés 6, 2, la segunda parte. La interpretación sencilla es que la persona tiene una gran habilidad para hacer dinero, pero es un completo fracaso para administrarlo. Básicamente es lo que dice. Dios no le dio la facultad, la capacidad para administrar bien. Esto dice la Biblia. Es un mal doloroso. Quiero que me sigan de cerca, porque vamos a llegar a algo y usted dirá, yo sabía que iba a llegar a mi billetera. Y ahí voy a llegar. No se preocupe. También a la chequera. Veamos por qué es un mal doloroso, como dice el escritor. Pregunte a los mejores economistas, si tiene oportunidad de hablar con ellos, ¿cómo es que uno tiene que hacer para tener mucho? Y ellos le dirán esto: hay que saber administrar lo poco que uno tiene para tener mucho. Bien, este caso que estamos tratando aquí del escritor sagrado no apoya ese principio. Este hombre tiene mucho porque Dios se lo dio. A quien Dios da riquezas y bienes y honra. No dice nada cómo él administraba. Hay algo aquí que no funciona bien. Por ejemplo, ¿es posible que un hombre obtenga mucha riqueza sin saberla administrar? Tal vez alguien piense que lo que se quiere decir es que este individuo no sabe gastar lo que gana. Parece lógico, ¿no? Pero ¿cómo es que se hizo de riqueza, bienes y honra, si no sabe gastar con cuidado? Este hombre no tiene problema alguno para administrar bien, porque justamente era buen administrador y por eso amasó fortuna. Así que él no tiene ningún problema de lo que aparentemente dice el escritor sagrado. Repito, aparentemente. El hecho que diga que Dios le dio, digamos, o le garantiza que él amasó todas estas riquezas en forma honrada, nos basta para ver que es imposible que usted se haga rico si no sabe gastar. Si usted gasta lo que no tiene, cuando yo estaba estudiando dactilografía, escribir a máquina, lo que más me sirvió de todo lo que estudié en un seminario de teología, porque sí que uso mucho. Teníamos una profesora, ella sí que escribía rápido. A mí hasta hoy me acuerdo y me sorprende. Teníamos entonces esas máquinas no eléctricas, sino las que van así a mano, y ella hacía así. ¿Cómo podía escribir tan rápido? Yo recuerdo que nosotros rendíamos el examen y teníamos que escribir, por ejemplo, tantas palabras por minuto. Se supone que uno que escribe rápido escribe 120 palabras por minuto. Bueno, yo no creo que habré llegado a eso, pero yo escribía rápido, pero resulta que por cada palabra 5 puntos nos quitaban, por cada error que usted cometía. Entonces había otro muchacho que siempre me ganaba y yo me daba cuenta que él iba más lento y claro, no cometía errores, escribía menos que yo, pero sacaba mejor puntaje. Y ella me dijo, él no está haciendo bien, la idea es escribir rápido, usted está haciendo bien. Pero una de las frases que siempre escribíamos, nunca gastes lo que no ganas, no gastes más de lo que ganas, cosas de ese tipo. Ellos son muy vivos los que enseñan dactilografía. De paso enseñan principios de economía y no está mal.
Con este hombre de quien habla aquí en los dos primeros versículos, Salomón, tenemos problemas, no podemos entenderlo, a menos que lo llevemos al terreno espiritual. Lo que no podemos entender es que se dice de él, Dios no le da la facultad de disfrutar de ello. La pregunta siempre existe detrás de eso. ¿Cómo él se hizo de tanto dinero y ahora no lo sabe disfrutar? Si el principio elemental para saber hacer dinero, amasar riqueza, es saber administrar. Es lógico eso. Entonces, hay algo otro que el escritor nos quiere comunicar. No diga que el hombre murió joven y por eso no disfrutó de sus riquezas. No. No dice tal cosa la Biblia. Él sigue viviendo, tiene riquezas abundantes, probablemente buena salud, y es todavía bastante joven. Pero Dios no le dio facultad para disfrutar de ello. Yo llamo a este el rico tonto. Ahora usted va a tener que ponerse los zapatos si le caben, a medida que avanzamos. A lo mejor usted es uno de ellos. Tal vez no tan rico, pero tonto sí. Porque hay mucho tipo de riqueza. Riqueza intelectual, riqueza física, tiene buena salud, riqueza material, mucho dinero. Hay diferentes tipos de riqueza. Trataremos de descubrir cuál es la falla de este personaje. Y no pretendamos explicar este texto a menos que lo miremos desde el ángulo espiritual. Es decir, desde el ángulo de un administrador que deriva gran cantidad de lo que tiene donde corresponde. ¿A quién Dios no le da facultad para disfrutar de esta riqueza? ¿Qué tipo de persona es aquel y aquella a la cual Dios no da facultad? Hay dos clases de ricos, los que tienen y los que no tienen facultad para disfrutar de su riqueza. Dos clases, los que tienen facultad para disfrutar de su riqueza, sea la riqueza material, sea física, sea espiritual, sea intelectual, ya nombramos cuatro. Vamos a definir a los que tienen facultad de disfrutar de su riqueza, y entonces no será necesario, ya no habrá necesidad, digo, de hablar de los otros. Primero, se trata de una persona o de personas que son ya cristianos, regenerados por el poder de Dios, son salvos. Segundo, se trata de personas que tienen un plan bien claro para invertir en lo que Dios quiere que inviertan. Tercero, se trata de personas que cuentan con la seguridad que el mejor plan para disfrutar de lo que Dios da es dando, siguiendo lo establecido por Dios en su palabra. Se trata de personas que colocan en la administración de su dinero, en primer lugar, porque de esto habla el escritor sagrado, en primer lugar, las necesidades de la difusión del Evangelio. Estas personas, ustedes la van a conocer, diezman fielmente y además son los primeros en contribuir cuando se produce alguna necesidad repentina. Son los que siempre dan. Hay unos cuantos, no son muchos. Cuando la Biblia dice que Dios no da la facultad de disfrutar de ello, podemos parafrasear esto diciendo así: este individuo no busca en la palabra de Dios el método para saber cómo disfrutar de lo que obtuvo. Ahora, ¿cómo aprovechar la abundancia material que uno tiene? Yo sé que acá usted dirá, usted está hablando, como en inglés se dice, fulano de tal está predicando al coro, porque no hay gente inconversa. Usted dirá, usted está hablando a gente que está en la mente tal vez, pero no está acá, porque aquí no hay ricos. Cuidado. ¿Sabe qué? Siempre hay alguien más pobre que usted, así que usted es rico.
que hay uno más pobre. Primero, comience a apartar el diezmo para el Señor. De esto vamos a hablar hoy bastante. Usted dirá, yo sabía que iba a llegar por ahí. No importa. Había un predicador por allá en Rusia hace muchos años que siempre predicaba del bautismo. Nunca dejaba de predicar el bautismo. Siempre de alguna manera metía. Entonces los hermanos dijeron, vamos a sacarle esa idea. Vamos a darle un tema que predique sobre el hacha que flotó. Ustedes saben que en los días de Eliseo flotó el hacha. Bueno, ¿para qué? En las aguas donde flotó el hacha, allí se hace el bautismo. Mejor no, uno diría, no tiene ninguna conexión entre el hacha que flotó y el bautismo. Más no pudo haber. Había un predicador que yo lo escuché siempre. Siempre él mencionaba que dice el profeta que andarán de mar a mar y buscarán la palabra y no la encontrarán. Entonces lo llamábamos el hermano de mar a mar. Porque siempre él tocaba eso. Y yo espero que ustedes no digan, yo sé que el hermano Lobati va a llegar a los diezmos. No, yo no hablo mucho de esto, muy poco. Nunca piense que la falta de su diezmo, debido a sus riquezas, usted no da porque va a ser mucho. El más pobre no tiene problema con dar. Imagínese usted, si una persona gana, póngale 1,000,000. ¿Diezmo cuánto es? 100,000. Pero si gana 10 millones, es 1,000,000. Y usted calcula y dice, lo que yo puedo hacer con ese millón, pero 100,000. Alguien dirá, no, pero da igual, porque el que gana 100,000, digamos, o 1,000,000, tiene también muchos compromisos y para él 100,000 es mucho. No funciona exactamente así. Generalmente la persona que gana mucho en términos de número tiene más problema para diezmar que el que gana poco. La obra del Señor se lleva a cabo con gente pobre. Es muy raro que los ricos den mucho. Hay, pero muy pocos. La persona que gana mucho tendrá mucha tentación para hacerlo, pero Satanás está detrás y dice, no seas tonto. A veces Satanás habla a través de la esposa. A veces a través del esposo. Y es ella la que dice, querido, hay que diezmar. Pero Satanás dice, ajá, con ella no puedo. Pero con él sí. Y poco a poco va y corroe la intención, la mejor intención. Y la persona ciertamente se niega a dar. Hasta la fecha no se sabe de una sola persona, por lo menos yo no sé, y ya tengo bastante edad, que se haya empobrecido por haber diezmado y ofrendado. Sé de muchos que enriquecieron, pero que empobreció, no. No recuerdo. No sé de nadie. Han habido muchísimos que han dado mucho y tenían cada vez más. Pero se sabe de varios casos que fueron abundantemente bendecidos. ¿Sabe usted que Dios promete? Y hoy vamos a llegar a una conclusión sobre este asunto del diezmo, que aunque no es el tema necesariamente, pero nos preocupa o nos impresiona las expresiones del escritor en Eclesiastés 6. Y queremos llegar a entender por qué Dios nos da facultad para disfrutar de lo que el hombre amasó. No podemos entender, realmente no tiene sentido. Desde cualquier punto de vista, así usted puede averiguar con los economistas profesionales, usted puede usar la lógica y usted va a decir, es imposible que una persona tenga la capacidad para amasar. Allí es donde se necesita tener la capacidad para distribuir el dinero. Nadie va a tener mucho si despilfarra. Quiere decir que tiene facultad para usar lo que tiene. Usa con cuidado, claro que sus bienes van a crecer. Se descuida en el uso, saldrá perdiendo. Así que veremos que Dios promete bendecir
muy especialmente lo que nos interesa a nosotros. Si yo preguntara a ustedes, salvo alguno que se hace del que no le importa lo material, yo le dijera, ¿a cuántos de ustedes les gustaría que Dios los eleve materialmente para que tengan más dinero, mejor casa, alimento mejor y todo esto? Mucho mejor salario, 3-4 veces más. ¿Cuántos levantarían la mano? Yo quiero que Dios me prospere. A ver cuántos hay aquí y quieren que Dios. No, hay muchos más. Mentirosos los demás. No hace falta ni preguntar. Imaginen ustedes, viene el patrón y le pregunta, ¿usted quiere que le aumente o le baje el sueldo? ¿Qué va a decir usted? ¿Está mal? ¿Qué pregunta? Por supuesto yo quiero que aumente. Y si me duplica mejor y triplica, tanto mejor. Yo por lo menos quiero más dinero. No necesariamente para mí, ¿para qué quiero para este fuelle viejo? Pero hay mucha necesidad y mucho donde invertir y siempre existe. No, yo no voy a decir que no. ¿Saben ustedes cuál es el secreto? Mr. Malaquías, pero no es paraguayo. Era un profeta hebreo. Allá en el libro de Malaquías, si ustedes quieren buscar, está muy bien. Capítulo 3, versículos 6 al 12, está el secreto. ¿Cómo llegar a saber cómo administrar o tener la facultad, como dice, la facultad de administrar? Voy a leer desde el versículo 8 en adelante, perdón, versículo 6 en adelante de Malaquías 3. Porque yo Jehová no cambio, por esto hijos de Jacob no habéis sido consumidos. Desde los días de vuestros padres os habéis apartado de mis leyes y no las guardasteis. Volveos a mí y yo me volveré a vosotros, ha dicho Jehová de los ejércitos. Mas dijisteis, ¿en qué hemos de volvernos? ¿Robará el hombre a Dios? Pues vosotros me habéis robado. Y dijisteis, ¿en qué te hemos robado? En vuestros diezmos y ofrendas. Malditos sois con maldición, porque vosotros la nación toda me habéis robado. Trae todos los diezmos al alfolí, y haya alimento en mi casa. Y probadme ahora en esto, dice Jehová de los ejércitos, si no os abriré las ventanas de los cielos y derramaré sobre vosotros bendición hasta que sobreabunde. Reprenderé también por vosotros al devorador, y no os destruiré el fruto de la tierra, ni vuestra vid en el campo será estéril, dice Jehová de los ejércitos. Y todas las naciones os dirán bienaventurados, porque seréis tierra deseable, dice Jehová de los ejércitos. Hay algunos textos que nos van a ayudar mucho. Esto lo dijo Malaquías, mucho antes de que yo naciera, unos 500 años antes de Cristo. Ya estaba escrito y ya está. Vean lo que dice en Deuteronomio 16, 17. Cada uno con la ofrenda de su mano conforme a la bendición que Jehová tu Dios te hubiere dado. Deuteronomio 16, 17. En Eclesiastés 11, 1. Echa tu pan sobre las aguas, porque después de muchos días lo hallarás. Ustedes saben que usted echa el pan y el agua llegó y no hay pan. Primero que se deshace y segundo que chao pan. Pero dice después de muchos días. Una idea, una forma para decir que mañana tú vas a necesitar. Da cuando tienes, mañana te darán y lo vas a necesitar. Mateo 6, versículo 3 y 10, versículo 8. Mas cuando tú des limosna, no sepa tu izquierda lo que hace tu derecha. Y luego dice en el versículo 8. Sanad enfermos, limpiad leprosos, resucitad muertos, echad fuera demonios. De gracia recibisteis, dad de gracia. Usted dirá, ¿qué tiene que ver eso con diezmo? Espere, no se apresure. ¿Sabe usted cuánta gente está enferma espiritualmente? La gran mayoría. ¿Qué los enferma? El pecado. Nuestro deber, Él claro, mandó que sanaran enfermos en el sentido físico. Pero esto está en pie hoy. Y Él dice, sanad enfermos,
La cura de almas, hay un libro escrito muy bueno. Esto no pueden hacer instituciones psiquiátricas, ni los psicólogos. Nadie puede hacer eso, excepto el Señor. Y nosotros tenemos que conducir a las personas a Él. Es Él el que dice, venid a mí todos los que estáis trabajados y cargados, que yo os haré descansar. El hombre necesita descanso emocional y espiritual. Está totalmente cansado. Eso deriva en su condición física también. Y luego se enferma y va al médico. Lo que debía haber hecho y recibido mucho más ventaja es recurrir al Señor. Pero ¿dónde están los que tienen que sanar enfermos? Somos nosotros. Llevarles la palabra. Luego dice limpiar leprosos. ¿Saben ustedes? La lepra tiene un significado también espiritual. Es como el pecado. El leproso en la época de los hebreos tenía que llevar un cartel bien grande que decía leproso. Y tenía que gritar si había gente por allí que él era leproso para que nadie se acercara, porque se creía seriamente que la lepra era muy contagiosa. Y luego se lo ponía en cuarentena. Él tenía que estar separado. Esto es lo que hace el pecado. ¿No creen ustedes que el pecado es contagioso? ¿Por qué los hijos son malcriados, pelean, mienten? Porque heredaron, es hereditario, su condición espiritual de sus padres. Es lepra. Nosotros no vamos a curar a los leprosos de lepra física, pero es un imperativo. Vayan. Resucitad muertos. Usted resucitar muertos. No vaya al cementerio, déjelos en paz. Que en paz descanse. No estoy hablando de ellos. La persona que no tiene a Cristo en su corazón está muerto en sus pecados. Cuando nosotros le hablamos del Señor, la persona recibe a Jesucristo como su Salvador, hemos levantado a un muerto. Ahora ustedes saben que hay muertos que manejan ómnibus, le cobran el dinero, muertos que se casan, muertos que compran, que venden, muertos que nos gobiernan, muertos jueces, muertos abogados. ¿Qué? Está mal ese tipo hoy. No, yo estoy mejor que usted. No tengo ningún problema. El pecado mantiene muerta a la persona desde el punto de vista espiritual. Y hay que admitir eso, es verdad. Por eso no ve. El muerto, yo nunca escuché que algún muerto estaba preocupado por esto o por aquello. Se está descomponiendo paulatinamente allá 6 pies bajo tierra, su cuerpo. Pero los que vivimos, los vivos, es otra cosa. Nosotros sí, nos preocupamos. Nunca supe que un muerto esté ofendido. Nunca tal ocurre. Los muertos no pelean, aun los que peleaban antes, están allí lado a lado, horizontalmente, abajo, allá. No hay problema. Pero nosotros estamos con vida. Nosotros tenemos vida. Fuimos resucitados y tenemos que resucitar a otros, llevándolos a los pies del Señor. Echad fuera demonios. De gracias recibisteis, dad de gracias. No cobren por eso. Es lo que Él dice. En Lucas 6:38. Dad y se os dará. Medida buena, apretada, remecida y rebosando, darán en vuestro regazo. Porque con la misma medida con que medís, os volverán a medir. Lucas 6:38. Aquí lo que se destaca es la generosidad. No mezquines cuando das a alguien. No te preocupes que voy a dar solamente tanto porque luego a mí me falta. A todos nos pasa eso. Nos preocupamos. Dios sabrá recompensarnos y darnos de donde menos esperamos. En Lucas 12:33. Vended lo que poseéis y dad limosna. Haceos bolsas que no se envejezcan. Tesoro en los cielos que no se agote. Donde el ladrón no llega ni polilla destruye. Allá no hay, ¿cómo le llaman ustedes? ¿Caballo loco? En el cielo no hay. No hay ladrones, ni profesionales, ni amateur. Ni de tiempo completo, ni de part-time.
Simplemente no los hay. Su lugar seguro para ahorrar.

sea liberal. El que preside con solicitud, es decir, abóquese al trabajo, no descuide. El que hace misericordia con alegría. Vamos a analizar brevemente lo que Malaquías dice. Primero, él dice que Dios es inmutable. Dice en el versículo 6, porque yo Jehová no cambio. Por esto, hijos de Jacob, no habéis sido consumidos. Dios es inmutable, él no cambia. Esto es muy bueno que con esto él comience. Nosotros podemos decir, no, ahora el diezmo no tiene nada que ver, porque estamos en el Nuevo Testamento. Pero todo esto comienza con el encabezado. Dios dice, yo no cambio. En el Antiguo y en el Nuevo Testamento soy el mismo. Antes de escribirse los libros de Moisés, que fueron los primeros tal vez que se escribieron, aunque algunos piensan que el libro de Job fue antes, de cualquier manera, antes que se escribiera el primer libro de la Biblia, Dios no cambiaba. Y no cambió hasta que se escribió el Apocalipsis. Y nunca cambiará hasta que estemos en su presencia y por la eternidad. Yo, Jehová, no cambio. Nosotros cambiamos. Hoy pensamos de una manera, mañana cambiamos. Y a veces es bueno que cambiemos, otras veces es malo. Por ejemplo, si un pecador no salvo cambia de parecer y se da cuenta que está equivocado y recibe a Jesucristo, es un cambio. Es correcto. Dios no necesita arrepentirse. Él no necesita cambiar. Y Él es el yo soy, siempre el mismo. Luego, esto en el versículo 6. En el versículo 7, Dios denuncia que por generaciones los judíos se habían apartado de Él. Dice, desde los días de vuestros padres os habéis apartado de mis leyes y no las guardasteis. Volveos a mí y yo me volveré a vosotros, ha dicho Jehová de los ejércitos. Mas dijisteis, ¿en qué hemos de volvernos? Es como decir, ¿en qué parte nos alejamos de ti? Tal vez en las alabanzas, tal vez en la lectura de las escrituras, tal vez en la oración, tal vez en la misericordia, ser misericordia con otros, tal vez en la confesión de pecados. ¿En qué nos hemos alejado? Dios apunta con el dedo. Ustedes se alejaron de mí en sus diezmos y ofrendas. Y entonces invita, en el versículo 7, la segunda parte, volveos a mí, y yo me volveré a vosotros. Ellos debían volver a Él. Yo creo que la correcta administración de nuestros bienes tiene como eje, escuche bien, como eje el diezmar. Creo que todas las áreas de nuestra vida serán afectadas por la forma como encaramos este asunto de la administración de nuestros bienes, sean muchos o sean pocos. Creo que el llevarse bien entre los esposos, el tener a los hijos cristianos, el dar un buen testimonio en la vida diaria, el ser un cristiano que conduce a otros, al Salvador, el tener fe no muerta, el tener la capacidad para servir como misionero, maestro y ocupar algún cargo en la iglesia con buenos resultados, tiene mucho que ver con nuestra actitud hacia la cuestión diezmos y ofrendas. Mucho. Abarca toda la vida, sobre todo el ser obediente en los asuntos del Señor. Tiene su base en el ordenamiento, escuche la palabra que uso, de nuestra actitud ante esta sencilla práctica de saber usar el método de administración del hogar y de uno mismo como individuo, el método divino. Si quiere un antiavaricia, anticodicia, antiindiferencia para con los perdidos, anticonducta mundana, anticonstantes altibajos, anti ni frío ni caliente, ni chicha ni limonada, dijo alguien, anti inútil para el Señor.

Señor, tome en serio la cuestión diezmo. Y todos estos problemas van desapareciendo solos. Dios dice que ellos pretenden no saber en qué debían volverse a Él. Sabían. ¿En qué hemos de volvernos? Versículo 7, la tercera parte. Entonces Dios lanza una pregunta retórica y dice, ¿robará el hombre a Dios? Y dice, nosotros, ¿qué escalera vamos a poner para ir a robarte en el cielo? Pues vosotros me habéis robado. Y dijisteis, ¿en qué te hemos robado? Contesta Dios, en vuestros diezmos y ofrendas. Versículo 8. Dios dice que ellos habían robado sus diezmos y ofrendas. En vuestros diezmos y ofrendas. Esto pertenece a Dios y ellos se embolsillaron y lo usaron para sus propios menesteres. Entonces Dios compuso un diálogo porque Él siempre sabía y sabe cuál es la actitud del hombre. Por eso Él habla por sí mismo y habla también en lugar de ellos. Hace la pregunta que ellos hacen. Dios dice luego, qué fuerte la palabra acá. Malditos sois con maldición, porque vosotros la nación toda me habéis robado. Versículo 9. ¿Cuántas veces hablamos de los ladrones? Refiriéndonos tal vez a los gobernantes. ¿Y cuál es la diferencia entre un ladrón y otro? Bueno, muy, muy sencilla. El mundano que roba, roba a su prójimo y usted le roba a Dios. Es la única diferencia. Tiene mucho para sacar, ¿verdad? ¿Por cuántos años usted le está robando a Dios? Bueno, usted sabe. Todo el tiempo que usted no diezmaba, tampoco ofrendó, porque usted no puede ofrendar si primero no diezma. En el diezmo usted apenas entrega lo que nunca fue suyo. Y después usted está dando lo que sí fue suyo. Dios le confió. Yo lamento, pero es verdad que nuestra iglesia no está muy acostumbrada a este asunto. Es decir, que no digo que no está acostumbrada a robar. Allí va bien. El problema es el otro. No robar. Ahora, ¿cuánto roba el que roba a Dios? Bueno, acá dice, porque vosotros la nación toda me habéis robado. Usted le roba todo el Paraguay. Se dice, ¿yo? Si apenas tengo un lote de 12 por 30. ¿Y Paraguay es mucho más grande que eso o no? Por supuesto. No. En el sentido espiritual, si usted no contribuye, porque convertimos ese primer versículo que hoy leímos en el aspecto espiritual, lo llevamos al campo espiritual. ¿Sabe usted la cantidad de gente que puede oír el Evangelio o recibir un Nuevo Testamento o tener a alguien que vaya y le predique cuando hay recursos económicos? ¿Y sabe usted cuándo no hay? No, usted no sabe. Cuando roban. ¿Por qué tenemos tanto en las noticias que desaparecieron tantos millones, todo lo que usted sabe? ¿A qué se debe? ¿Que el dinero tuvo patita y se fue? No, había ladrones que metieron la mano allí y sacaron el dinero. Y lo mandaron a algún banco en Nueva York o algo así, pero robaron. Usted dice, no, pero yo nunca hago eso. Ni nunca haré porque no quiero ir a Tacumbú. Solo por eso usted no lo hace, para no ir a Tacumbú. No, usted no lo hace. Usted simplemente no da su diezmo. Y no le está robando ni al Estado ni a su vecino. ¿A quién le roba? Al Señor. ¿Y qué daño estoy haciendo con eso? Alguien dirá, bueno, a mí me sorprendió una vez que estuvimos acá. Alguien trajo 1.500 guaraníes y dijo, esto es el diezmo. Está bien, está bien. Era diezmo. La persona ganaba muy poco. Y eso es lo que vale. Ah, si son 1.500, yo ahora mismo te doy para que te calles. No estoy diciendo eso. Recuerden el caso que ya les conté, el caso de ese sueco. En Suecia estaban juntando dinero, una iglesia chica, para hacer un templo. Y encargaron a un hermano que,
que junte dinero extra para el templo. Y estaba ahí, tenía una lista de los hermanos y todo. Y después había uno que era tan rico que podía fácilmente él solo construir el templo. Y entonces, le dije, hermano, ¿usted cuánto va a dar? Yo voy a dar lo que dio la viuda pobre. Bueno, la Biblia dice que esa viuda dio todo lo que tenía, una monedita, que valía en términos de dólares un centavo. Pero ella dio todo lo que tenía. Entonces él, alabado sea Dios, él entendió bien. Y dijo, hermanos, ya no den más. Porque el hermano fulano, y todos lo conocían, ya dio todo. Y él se levantó y dice, hermanos, ¿qué está diciendo? Y no dijo usted que usted va a dar como la viuda pobre. Ella dio todo. Si usted da todo, tenemos para tres templos. Es muy fácil dar cuando uno tiene muy poquito, pero no es lo mismo cuando tiene mucho. Después dice, probadme, probar a Dios. Es decir, comenzar a hacerlo. Señor, está bien. Yo no sé cómo funciona el diezmo. Yo no sé si, no voy a discutir si es del Antiguo o del Nuevo Testamento también, pero yo voy a hacerlo. Bueno, Dios dice, a ver, haz la prueba. Pruébame. Dios dice que Él, por su parte, miren lo que va a hacer. Las ventanas de los cielos las abrirá, derramando bendiciones hasta que sobreabunde. En el versículo 11, Él dice cómo los bendecirá, usando ejemplos para ganaderos y agricultores. Nosotros no somos ni lo uno ni lo otro. Pero si trasladamos, digamos, a nuestra propia condición, podríamos decir, tal vez, Él dice, reprenderé también por vosotros al devorador, y no os destruiré el fruto de la tierra, ni vuestra vid en el campo será estéril, dice Jehová de los ejércitos. Pero nosotros podríamos decir esto, protegeré tu salud para que no gastes en médicos ni medicinas. Yo no creo que el hermano Venegas se va a ofender porque no tiene pacientes. Es como aquel que estaba haciendo ataúdes, tenía mortuoria y dijo, cristiano era. Los cristianos están orando para que se sanen. Yo oro que mueran porque no tengo clientes. Si siguen viviendo. Daré protección a tus hijos para que no sufran ningún accidente. Podríamos traducir eso así, porque no tenemos ganado ni campo que sembramos. Haré que tengas vecinos comprensivos, buenos, con quienes puedas llevarte bien. Te daré sabiduría para que puedas servir en la iglesia, en lo que te corresponda. Te daré el don del discernimiento, de modo que no caigas en ninguna herejía. Son cosas maravillosas. Prosperarás tanto en lo físico como también en lo material y en lo espiritual. ¿Cuál es el broche de todo esto? Oiga el 12. Y todas las naciones os dirán bienaventurados, porque seréis tierra deseable, dice Jehová de los ejércitos. Pero en lugar de todas las naciones, leamos el texto así. Y todos los hermanos dirán, dichosa esa familia, porque seréis personas deseables, agradables. ¿Tenían ustedes alguna vez alguna persona que ustedes no querían que le visite ni para nada? ¿No? Ay, ya otra vez. Ay, ese es más pesado que elefante enyesado, dijo uno. Ay, ya de nuevo sería. Bueno, ¿y qué le parece si usted es esa persona? ¿Va a percibir que alguien le quiere tanto? Verlo lejos, ¿no? ¿Pero es la cuestión diezmo para nosotros hoy? Buena pregunta. Muchos cristianos discuten si el diezmo es o no es doctrina neotestamentaria, es decir, que el Nuevo Testamento apoya. Bueno, si usted quiere discutir el asunto, usted puede demostrar fácilmente que no hay nada obligatorio y que era obligatorio para los judíos, no para nosotros. Pero yo prefiero, antes de discutir y argumentar, prefiero obedecer. Es un camino mucho más seguro. En Mateo 23:23, por ejemplo, Jesús habla y dice, ¡ay de vosotros, escribas y fariseos hipócritas,
porque diezmáis la menta y el eneldo y el comino, y dejáis lo más importante de la ley: la justicia, la misericordia y la fe. Ahí, como a los hermanos les gusta esa parte, siempre que no siga después del punto. Ahí está el problema. Pero eso está muy lindo, ¿ve? Ustedes diezman. Sí, yo conozco en la iglesia, hay muchos diezmadores, pero han dejado lo más importante, y allí es donde yo sí cumplo: la justicia, la misericordia y la fe. Yo eso hago. No diezmo, pero hago esto. Esto es más importante. Pero siga leyendo. Esto era necesario hacer sin dejar de hacer aquello: misericordia, justicia y fe, sin dejar de diezmar. ¿Dónde está eso? ¿En el Nuevo o en el Antiguo Testamento? Yo lo leo en Mateo, y hasta donde sé, Mateo está en el Nuevo Testamento. Es el primer libro del Nuevo Testamento. Pero vamos ahora a otro texto. 1 Corintios 9, 11 al 16. Pablo habla aquí de cuán importante es que haya hermanos que contribuyen. Si ustedes quieren pastores y misioneros flaquitos como escalera, que casi no se pueden mover por lo poco que comen, no les alimenten. Y como ellos no van a robar a un supermercado, porque tienen convicciones, no van a comer. Y no habrá problema, ¿verdad? Si nosotros sembramos entre vosotros, 1 Corintios 9, 11, 16, entre vosotros lo espiritual, ¿es gran cosa si segáramos de vosotros lo material? Si otros participan de este derecho sobre vosotros, ¿cuánto más nosotros? Pero no hemos usado de este derecho, sino que lo soportamos todo por no poner ningún obstáculo al Evangelio de Cristo. ¿Se dan cuenta ustedes que Pablo está escribiendo aquí y parece que percibía que a muchos de los corintios le costaba mucho meter la mano en el bolsillo y sacar los centavos? ¿No sabéis que los que trabajan en las cosas sagradas, se ocupan en lo espiritual, comen del templo, y que los que sirven al altar, del altar participan? Así también ordenó el Señor a los que anuncian el Evangelio, que vivan del Evangelio. Pero yo de nada de esto me he aprovechado, ni tampoco he escrito esto para que se haga así conmigo, porque prefiero morir antes que nadie desvanezca esta mi gloria. Pues si anuncio el Evangelio, no tengo por qué gloriarme, porque me es impuesta necesidad, y ay de mí si no anunciar el Evangelio. Dirá usted, yo quiero así como Pablo que sean los pastores ahora, que no se aprovechen del dinero de la iglesia. Bueno, óigame, si yo tuviera que trabajar, que no tengo ningún problema, sé hacer buen trabajo en otros campos, hasta cocinero puede ser. No sé si va a comer la gente lo que cocino, pero puedo cocinar. Yo no podría hacer lo que estoy haciendo en la radio. Nunca. Es demasiado trabajo. Pero Pablo pudo darse el lujo. Él no tenía familia consigo, y para sostenerse, él iba, ayudaba a alguien en el trabajo, se le pagaba y de eso vivía. Y nunca quería recibir ofrenda. Yo lo admiro. En 1 Corintios 16, 1 y 2 dice: en cuanto a la ofrenda para los santos, haced vosotros también de la manera que ordené en la iglesia de Galacia. Cada primer día de la semana, cada uno de vosotros ponga aparte algo según haya prosperado, guardándolo para que cuando yo llegue no se recojan entonces ofrendas. Es muy interesante que cada semana ellos tenían que hacer eso, porque si se acumulaba mucho dinero por muchas semanas, la persona dirá, ah, no, pero ya es muy grande el diezmo. O sea, cada semana era más chico. Nota la similitud de estas palabras que Pablo menciona aquí con lo que dice Moisés en Deuteronomio 16, 17. Oiga esto. Esto es lo que él dice: cada uno con la ofrenda de su mano, conforme a la bendición que Jehová tu Dios te hubiere dado. Anoten eso. Deuteronomio 16, 17. Y el de 1 Corintios 16, 1 y 2. Ahora, la palabra importante aquí, que Pablo recoge, aparentemente la sacó de Moisés, de Deuteronomio 16, 17, porque
En cuanto a la ofrenda para los santos, haced vosotros cada primer día de la semana, cada uno de vosotros ponga aparte según haya prosperado. Y Moisés, muchos años antes, muchos siglos antes, dijo, cada uno con la ofrenda de su mano conforme a la bendición que Jehová tu Dios te dé. ¿Qué le hace ver esto? Porcentaje. ¿Cuál es el porcentaje? 10%. Segunda Corintios 9, 5 al 7. Por tanto, tuve por necesario exhortar a los hermanos que fuesen primero a vosotros y preparasen primero vuestra generosidad antes prometida para que esté lista como de generosidad y no como de exigencia nuestra. Pero esto digo, el que siembra escasamente también segará escasamente y el que siembra generosamente, generosamente también segará. Cada uno dé como propuso en su corazón, no con tristeza, ni por necesidad, porque Dios ama al dador alegre. ¿Cuántas veces repetimos ese texto como loros y no le damos ninguna importancia? ¿Qué va a producir todo esto si la iglesia va a ser así? Pablo decía, tuve por necesario mandar a alguien delante mío, porque yo iría con otros hermanos a Corinto para que preparen vuestra generosidad. No sea que vayan ellos y nadie dio nada. Vayan y preparen, porque si no voy a tener vergüenza con los hermanos míos que voy, que son tan generosos, y se encuentran con ustedes, que son mucho más ricos, son muchos más maduros en la fe, tienen todos los dones habidos y por haber, y sin embargo, ustedes están en una miserable condición. No, yo voy a mandar a esa gente. Pablo se cuidaba mucho. La cuestión ofrenda y diezmo es tan importante en la Biblia. Bueno, si ustedes quieren ver cómo hacía la iglesia primitiva, yo quiero hacer como los hermanos de la iglesia primitiva hacían. Bien, vayan a Hechos 4, 32 al 35. Y la multitud de los que habían creído era de un corazón y un alma. Y ninguno decía ser suyo propio nada de lo que poseía, sino que tenían todas las cosas en común. Y con gran poder los apóstoles daban testimonio de la resurrección del Señor Jesús, y abundante gracia era sobre todos ellos. Así que no había entre ellos ningún necesitado, porque todos los que poseían heredades o casas las vendían y traían el precio de lo vendido, y lo ponían a los pies de los apóstoles, y se repartía a cada uno según su necesidad. Ese era el mejor servicio social que yo he conocido. Esto está en Hechos capítulo 4, 32 al 35. Volvemos al hombre de Eclesiastés 6:3. Aunque el hombre engendre 100 hijos, imagínense un papá de 100 hijos, ¿cómo va a recordar los nombres? Y viviere muchos años, y los días de su edad fueren numerosos, si su alma no se sació del bien y también careció de sepultura, yo digo, un abortivo es mejor que él. Vamos a parafrasear esto así. Aunque el hombre tenga 100 hijos y viva muchos años, si su alma no fue salva, yo digo que un bebé que nació muerto es mejor que él. En el versículo, capítulo 6, versículos 7 y 8, todo trabajo del hombre es para su boca, se trabaja para comer. Y con todo eso su deseo no se sacia. Claro, porque si come mucho, necesita tomar Alka-Seltzer. Y luego dice el doctor que no hay que dormir siesta enseguida. ¿Quién quiere caminar después de comer? Yo lo que quiero es tirarme enseguida y dormirme una buena siesta. Pero yo sé lo que va a pasar. Voy a ir aumentando de peso. Entonces tienen que hacer ejercicio. Porque ¿qué más tiene el sabio que el necio? ¿Qué más tiene el pobre que supo caminar entre los vivos? Podemos explicar estos versículos así. El hombre no redimido trabaja solo para comer, vive para su boca, pero nunca está satisfecho. Si hay dos hombres no salvos, uno sabio y el otro necio, a la larga son iguales. Es decir, uno tiene títulos y subtítulos y vicetítulos y overtítulos. Porque ¿quién sabe cuál es el bien del hombre en la vida? Todos los días de su vida, la vida de su vanidad.
los cuales él pasa como sombra. Porque ¿quién enseñará al hombre qué será después de él debajo del sol? Versículo 12. Ya estamos avanzando rápidamente. ¿Acaso no son estas palabras letra de una marcha fúnebre para quien muere sin Cristo? La pregunta: ¿quién sabe cuál es el bien del hombre en la vida? Y la otra: ¿quién enseñará al hombre qué será después de él debajo del sol? Brevemente vamos a enumerar lo que sabemos, lo que esperamos nosotros. Hay un grupo de hombres y mujeres redimidos por la sangre de Cristo que tienen respuesta para esto. Primero, sabemos que el Señor recogerá a los suyos en cualquier momento. Esto el mundano no lo sabe, y si lo sabe, no lo cree. Dos, sabemos que los muertos en Cristo resucitarán primero. 1,007 años después los otros. Hay un margen muy amplio entre las dos resurrecciones. Tres, sabemos que hay un periodo de 7 años entre el arrebatamiento y el regreso de los salvos con el Señor a esta tierra para el reino milenial. Cuatro, sabemos que el Señor nos prepara un lugar para la eternidad. Cuidado, no digan por toda la eternidad, porque no hay tal cosa, aunque los predicadores repiten siempre. Cinco, sabemos que compareceremos ante el tribunal de Cristo para recibir nuestro galardón. Nuestra salvación no está en peligro. Seis, porque el escritor dice, ¿quién sabe? Miren cuántas cosas nosotros sabemos. Sabemos que Él nos perdonó todos nuestros pecados y nunca los traerá en nuestra cara. Siete, sabemos que el Señor con su muerte satisfizo la justicia divina. Dios es justo. Él no va a perdonar por perdonar. Si Él dice que la paga del pecado es muerte en la condenación eterna. Y por nosotros sufrió el Señor Jesucristo la condenación que merecíamos usted y yo. Octavo, sabemos también que todos aquellos que no hayan creído en Él antes de su muerte resucitarán para ser juzgados, serán finalmente echados en un lugar que la Biblia llama lago de fuego. Esto usted y yo lo sabemos. Nueve, sabemos que fuimos salvos por la fe, no por obras. 10, sabemos que el cielo y la tierra pasarán. Todo esto, esta tierra será purificada por el fuego, la Biblia dice. El cielo se desvanecerá, dice la Biblia, como un rollo, un pergamino. El cielo y la tierra pasarán, pero mis palabras no pasarán. Mateo 24:35. Podemos estar seguros que las promesas divinas en su palabra son fieles. Salomón nos ofrece lo que es del hombre aquí, debajo del sol. Pero nosotros, a Dios gracias, sabemos lo que hay para el hombre. Más allá del sol. ¿Recuerdan esa canción? Creo que nadie jamás describió mejor la futilidad de la vida sin el perdón de Dios y la eternidad sin Él, de lo que hace Él. Y hagamos un rápido repaso. Uno, el mal del hombre, que tiene capacidad para amasar buena fortuna, pero no tiene nada para el futuro. Aquel hombre que no tiene facultad para administrar es el hombre y la mujer que tienen capacidad para enriquecerse, ya sea materialmente, intelectualmente, físicamente, saben cuidar su cuerpo, lo han llevado a muchos años de vida, pero no supieron administrar de las 3 o 4 cosas. ¿Por qué? Porque no fueron regenerados. Dos, aunque un caballero engendre 100 hijos, si todo se reduce a esta vida, lo único que hace es que ofrece al diablo 100 almas más con el mismo apellido, hijos del mismo padre, poblando así con un centenar. Diablito querido, aquí tienes mis 100 hijos y le da. Eso es lo que enseña. Qué triste. ¿Qué le parece el lúgubre futuro del hombre descrito en el versículo 4?
ustedes tienen la Biblia abierta. El otro milenio, el del miserable, versículo 6. Aunque duplique 1,000 años, miren que la Biblia habla de 1,000 años de paz. Él habla aquí, aunque sean 2,000, para un tonto que no aprovechó la oportunidad de ser salvo, ¿de qué le sirve? Aunque haya 2,000 años de paz. ¿Qué significa el versículo 9? Una traducción más sencilla dice, vale más lo que uno ve que lo que se imagina, pero también esto es vana ilusión. Es querer atrapar el viento. ¿Atrapó viento usted alguna vez? De nada vale que el hombre discuta con Dios. Nunca saldrá ganando. Es mucho mejor obedecerle que discutir con él. Versículo 10. Hablar mucho no es siempre lo mejor, porque las muchas palabras multiplican la vanidad. Exhiben la ignorancia del que habla. La persona que no tiene esperanza eterna vive en una miserable confusión. Esto es el versículo 12. Si usted está entre los que no diezman, con eso vamos a terminar, pero puede pasarse la vida demostrando cuán antineotestamentaria es esta práctica, le diría lo siguiente. Número 1. No contamine a otros con tan inútiles y miserables argumentos. No saldrá ganando. Si usted quiere guardarse para usted, está bien. 2. No pretenda que logrará la verdadera plenitud del gozo como cristiano, a menos que corrija este mal que tanto daño y si sigue haciendo, hizo en el pasado, a la iglesia, llenando nuestros templos de mediocridad o mediocridades voluntarias. Y tercero, por último, decida hoy, no seguiré siendo un ladrón, o no seguiré siendo una ladrona. De aquí en adelante, haré exactamente lo que el Señor dice en su palabra, porque deseo que Él me use, pero ya entendí que el Señor no emplea a ladrones, si yo tampoco los quiero. Algunos me han robado algunas cosas, pero me cuido mucho. Si a mí no me sirven gente que roba, ¿de qué le sirven a Dios? Ni directa ni indirectamente usted va a poder servir al Señor, a menos que corrija esta parte. Así es como se explica este famoso versículo, que parecía no tener explicación. Hay un mal que he visto debajo del cielo y muy común entre los hombres. El hombre a quien Dios da riquezas y bienes y honra y nada le falta de todo lo que su alma desea. Pero Dios no le da facultad de disfrutar de ello, porque Dios no usa no regenerados, sino que lo disfrutan los extraños. Esto es vanidad y mal doloroso. Oremos. Padre, te agradecemos. Tu palabra es muy clara y muy oportuna para nosotros, para reflexionar y para tomar alguna medida. Y permite que todos hayamos estado aquí atentos, dispuestos a obedecerte, en el nombre de Jesús. Amén.

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1: Crónicas capítulo 32. Después de estas cosas y de esta fidelidad, vino Senaquerib, rey de los asirios, e invadió a Judá y acampó contra las ciudades fortificadas con la intención de conquistarlas. Viendo pues Ezequías la venida de Senaquerib y su intención de combatir a Jerusalén, tuvo consejo con sus príncipes y con sus hombres valientes para cegar las fuentes de agua que estaban fuera de la ciudad, y ellos le oyeron. Entonces se reunió mucho pueblo y cegaron todas las fuentes y el arroyo que corría a través del territorio, diciendo: ¿por qué han de hallar los reyes de Asiria muchas aguas cuando vengan? Después, con ánimo resuelto, edificó Ezequías todos los muros caídos e hizo alzar las torres y otro muro por fuera. Fortificó además a Milo en la ciudad de David y también hizo muchas espadas y escudos. Y puso capitanes de guerra sobre el pueblo y los hizo reunir en la plaza de la puerta de la ciudad, y habló al corazón de ellos diciendo: esforzaos y animaos, no temáis ni tengáis miedo del rey de Asiria, ni de toda la multitud que con él viene, porque más hay con nosotros que con él. Con él está el brazo de carne, mas con nosotros está Jehová nuestro Dios para ayudarnos y pelear nuestras batallas. Y el pueblo tuvo confianza en las palabras de Ezequías, rey de Judá. Después de esto, Senaquerib, rey de los asirios, mientras sitiaba a Laquis con todas sus fuerzas, envió sus siervos a Jerusalén para decir a Ezequías, rey de Judá, y a todos los de Judá que estaban en Jerusalén: así ha dicho Senaquerib, rey de los asirios: ¿en quién confiáis vosotros al resistir el sitio en Jerusalén? ¿No os engaña Ezequías para entregaros a muerte, a hambre y a sed, al decir: Jehová nuestro Dios nos librará de la mano del rey de Asiria? ¿No es Ezequías el mismo que ha quitado sus lugares altos y sus altares, y ha dicho a Judá y a Jerusalén: delante de este solo altar adoraréis, y sobre él quemaréis incienso? ¿No habéis sabido lo que yo y mis padres hemos hecho a todos los pueblos de la tierra? ¿Pudieron los dioses de las naciones de esas tierras librar su tierra de mi mano? ¿Qué dios hubo de entre los dioses de aquellas naciones que destruyeron mis padres que pudiese salvar a su pueblo de mis manos? ¿Cómo podrá vuestro Dios libraros de mi mano? Ahora pues, no os engañe Ezequías, ni os persuada de este modo, ni le creáis, que si ningún dios de todas aquellas naciones y reinos pudo librar a su pueblo de mis manos y de las manos de mis padres, cuánto menos vuestro Dios os podrá librar de mi mano. Y otras cosas más hablaron sus siervos contra Jehová Dios y contra su siervo Ezequías. Además de esto, escribió cartas en las que blasfemaba contra Jehová, el Dios de Israel, y hablaba contra él diciendo: como los dioses de las naciones de los países no pudieron librar a su pueblo de mis manos, tampoco el Dios de Ezequías librará al suyo de mis manos. Y clamaron a gran voz en judaico al pueblo de Jerusalén que estaba sobre los muros para espantarles y atemorizarles a fin de poder tomar la ciudad. Y hablaron contra el Dios de Jerusalén como contra los dioses de los pueblos de la tierra, que son obra de manos de hombres. Mas el rey Ezequías y el profeta Isaías, hijo de Amós, oraron por esto y clamaron al cielo. Y Jehová envió un ángel, el cual destruyó a todo valiente y esforzado, y a los jefes y capitanes en el campamento del rey de Asiria. Este se volvió, por tanto, avergonzado a su tierra, y entrando en el templo de su Dios, allí lo mataron a espada sus propios hijos. Así salvó Jehová a Ezequías y a los moradores de Jerusalén de las manos de Senaquerib, rey de Asiria, y de las manos de todos, y les dio reposo por todos lados. Y muchos trajeron a Jerusalén ofrenda a Jehová, y ricos presentes a Ezequías, rey de Judá, y fue muy engrandecido delante de todas las naciones después de esto. En aquel tiempo Ezequías se enfermó de muerte, y oró a Jehová, quien le respondió y le dio una señal. Mas Ezequías no correspondió al bien que le había sido hecho, sino que se enalteció su corazón, y vino la ira contra él, y contra Judá y Jerusalén. Pero Ezequías, después de haberse enaltecido su corazón, se humilló, él y los moradores de Jerusalén, y no vino sobre ellos la ira de Jehová en los días de Ezequías. Y tuvo Ezequías riquezas y gloria, muchas en gran manera, y adquirió tesoros de plata y oro, piedras preciosas, perfumes, escudos y toda clase de joyas deseables. Asimismo hizo depósitos para las rentas del grano, del vino y del aceite, establos para toda clase de bestias y apriscos para los ganados. Adquirió también ciudades y hatos de ovejas y de vacas en gran abundancia, porque Jehová le había dado muchas riquezas. Este Ezequías cubrió los manantiales de Gión, la de arriba, y condujo el agua hacia el occidente de la ciudad de David. Y fue prosperado Ezequías en todo lo que hizo. Mas en lo referente a los mensajeros de los príncipes de Babilonia que enviaron a él para saber del prodigio que había acontecido en el país, Dios lo dejó para probarle, para hacer conocer todo lo que estaba en su corazón. Los demás hechos de Ezequías y sus misericordias, he aquí, todos están escritos en la profecía del profeta Isaías, hijo de Amós, en el libro de los reyes de Judá y de Israel. Y durmió Ezequías con sus padres, y lo sepultaron en el lugar más prominente de los sepulcros de los hijos de David, honrándole en su muerte todo Judá y toda Jerusalén.
2: Y reinó en su lugar. Capítulo 33. De 12 años era Manasés cuando comenzó a reinar, y 55 años reinó en Jerusalén. Pero hizo lo malo ante los ojos de Jehová, conforme a las abominaciones de las naciones que Jehová había echado de delante de los hijos de Israel. Porque él reedificó los lugares altos que Ezequías, su padre, había derribado, y levantó altares a los Baales e hizo imágenes de acera, y adoró a todo el ejército de los cielos y le rindió culto. Edificó también altares en la casa de Jehová, de la cual había dicho Jehová: en Jerusalén estará mi nombre perpetuamente. Edificó asimismo altares a todo el ejército de los cielos en los dos atrios de la casa de Jehová. Y pasó sus hijos por fuego en el valle del hijo de Hinnom. Y observaba los tiempos, miraba en agüeros, era dado a adivinaciones y consultaba a adivinos y encantadores. Se excedió en hacer lo malo ante los ojos de Jehová hasta encender su ira. Además de esto, puso una imagen fundida que hizo en la casa de Dios, de la cual había dicho Dios a David y a Salomón su hijo: en esta casa y en Jerusalén, la cual yo elegí sobre todas las tribus de Israel, pondré mi nombre para siempre, y nunca más quitaré el pie de Israel de la tierra que yo entregué a vuestros padres, a condición de que guarden y hagan todas las cosas que yo les he mandado, toda la ley, los estatutos, los preceptos por medio de Moisés. Manasés, pues, hizo extraviarse a Judá y a los moradores de Jerusalén para hacer más mal que las naciones que Jehová destruyó delante de los hijos de Israel. Y habló Jehová a Manasés y a su pueblo, mas ellos no escucharon, por lo cual Jehová trajo contra ellos los generales del ejército del rey de los asirios, los cuales aprisionaron con grillos a Manasés y atado con cadenas lo llevaron a Babilonia. Mas luego que fue puesto en angustia, oró a Jehová su Dios, humillado grandemente en la presencia del Dios de sus padres. Y habiendo orado a él, fue atendido, pues Dios oyó su oración y lo restauró a Jerusalén, a su reino. Entonces reconoció Manasés que Jehová era Dios. Después de esto, edificó el muro exterior de la ciudad de David al occidente de Gión, en el valle a la entrada de la puerta del pescado, y amuralló Ofel, y elevó el muro muy alto, y puso capitanes de ejército en todas las ciudades fortificadas de Judá. Asimismo quitó los dioses ajenos y el ídolo de la casa de Jehová y todos los altares que había edificado en el monte de la casa de Jehová y en Jerusalén, y los echó fuera de la ciudad. Reparó luego el altar de Jehová y sacrificó sobre él sacrificios de ofrendas de paz y de alabanza, y mandó a Judá que sirviesen a Jehová, Dios de Israel. Pero el pueblo aún sacrificaba en los lugares altos, aunque lo hacía para Jehová su Dios. Los demás hechos de Manasés y su oración a su Dios, y las palabras de los videntes que le hablaron en nombre de Jehová, el Dios de Israel, he aquí todo está escrito en las actas de los reyes de Israel. Su oración también y cómo fue oído, todos sus pecados y su prevaricación, los sitios donde edificó lugares altos y erigió imágenes de acera e ídolos antes que se humillase. He aquí, estas cosas están escritas en las palabras de los videntes. Y durmió Manasés con sus padres y lo sepultaron en su casa, y reinó en su lugar Amón su hijo. De 22 años era Amón cuando comenzó a reinar, y 2 años reinó en Jerusalén. E hizo lo malo ante los ojos de Jehová, como había hecho Manasés su padre, porque ofreció sacrificios y sirvió a todos los ídolos que su padre Manasés había hecho. Pero nunca se humilló delante de Jehová, como se humilló Manasés su padre, antes bien aumentó el pecado. Y conspiraron contra él sus siervos, y lo mataron en su casa. Mas el pueblo de la tierra mató a todos los que habían conspirado contra el rey Amón. Y el pueblo de la tierra puso por rey en su lugar a Josías, capítulo 34. De 8 años era Josías cuando comenzó a reinar, y 31 años reinó en Jerusalén. Este hizo lo recto ante los ojos de Jehová, y anduvo en los caminos de David su padre, sin apartarse a la derecha ni a la izquierda. A los 8 años de su reinado, siendo aún muchacho, comenzó a buscar al Dios de David su padre, y a los 12 años comenzó a limpiar a Judá y a Jerusalén de los lugares altos, imágenes de acera, esculturas e imágenes fundidas. Y derribaron delante de él los altares de los Baales, e hizo pedazos las imágenes del sol que estaban puestas encima. Despedazó también las imágenes de acera, las esculturas y estatuas fundidas, y las desmenuzó y esparció el polvo sobre los sepulcros de los que las habían ofrecido sacrificio. Quemó además los huesos de los sacerdotes sobre sus altares y limpió a Judá y a Jerusalén. Lo mismo hizo en las ciudades de Manasés, Efraín, Simeón y hasta Neftalí, y en los lugares asolados alrededor. Y cuando hubo derribado los altares y las imágenes de acera,
1: y quebrado y desmenuzado las esculturas y destruido todos los ídolos por toda la tierra de Israel, volvió a Jerusalén. A los 18 años de su reinado, después de haber limpiado la tierra y la casa, envió a Safán, hijo de Azalía, a Maasías, gobernador de la ciudad, y a Joa, hijo de Joacás, canciller, para que reparasen la casa de Jehová su Dios. Vinieron estos al sumo sacerdote Hilcías y dieron el dinero que había sido traído a la casa de Jehová que los levitas que guardaban la puerta habían recogido de mano de Manasés y de Efraín y de todo el remanente de Israel, de todo Judá y Benjamín y de los habitantes de Jerusalén. Y los entregaron en mano de los que hacían la obra, que eran mayordomos en la casa de Jehová, los cuales lo daban a los que hacían la obra y trabajaban en la casa de Jehová para reparar y restaurar el templo. Daban asimismo a los carpinteros y canteros para que comprasen piedra de cantería y madera para los armazones y para la entabladura de los edificios que habían destruido los reyes de Judá. Y estos hombres procedían con fidelidad en la obra, y eran sus mayordomos, Jaat y Abdías, levitas de los hijos de Merari, y Zacarías y Mesulam, de los hijos de Coat, para que activasen la obra, y de los levitas, todos los entendidos en instrumentos de música. También velaban sobre los cargadores y eran mayordomos de los que se ocupaban en cualquier clase de obra, y de los levitas había escribas, gobernadores y porteros. Y al sacar el dinero que había sido traído a la casa de Jehová, el sacerdote Hilcías halló el libro de la ley de Jehová, dada por medio de Moisés. Y dando cuenta Hilcías, dijo al escriba Safán, «Yo he hallado el libro de la ley en la casa de Jehová». Y dio Hilcías el libro a Safán. Y Safán lo llevó al rey y le contó el asunto, diciendo, «Tus siervos han cumplido todo lo que les fue encomendado. Han reunido el dinero que se halló en la casa de Jehová y lo han entregado en mano de los encargados y en mano de los que hacen la obra». Además de esto, declaró el escriba Safán al rey, diciendo, «El sacerdote Hilcías me dio un libro», y leyó Safán en él delante del rey. Luego que el rey oyó las palabras de la ley, rasgó sus vestidos, y mandó a Hilcías y a Ahicam, hijo de Safán, y a Abdón, hijo de Micaía, y a Safán, escriba, y a Asaías, siervo del rey, diciendo, «Andad, consultad a Jehová por mí y por el remanente de Israel y de Judá acerca de las palabras del libro que se ha hallado, porque grande es la ira de Jehová que ha caído sobre nosotros por cuanto nuestros padres no guardaron la palabra de Jehová para hacer conforme a todo lo que está escrito en este libro». Entonces Hilcías y los del rey fueron a Hulda, profetisa, mujer de Salum, hijo de Ticva, hijo de Aras, guarda de las vestiduras, la cual moraba en Jerusalén en el segundo barrio, y le dijeron las palabras antes dichas. Y ella respondió, «Jehová, Dios de Israel, ha dicho así, decid al varón que os ha enviado a mí, que así ha dicho Jehová, he aquí yo traigo mal sobre este lugar, y sobre los moradores de él, todas las maldiciones que están escritas en el libro que leyeron delante del rey de Judá, por cuanto me han dejado y han ofrecido sacrificios a dioses ajenos, provocándome a ira con todas las obras de sus manos. Por tanto, se derramará mi ira sobre este lugar y no se apagará. Mas al rey de Judá, que os ha enviado a consultar a Jehová, así le diréis, Jehová, el Dios de Israel, ha dicho así, por cuanto oíste las palabras del libro, y tu corazón se conmovió y te humillaste delante de Dios al oír sus palabras sobre este lugar y sobre sus moradores, y te humillaste delante de mí y rasgaste tus vestidos y lloraste en mi presencia, yo también te he oído, dice Jehová. He aquí que yo te recogeré con tus padres y serás recogido en tu sepulcro en paz, y tus ojos no verán todo el mal que yo traigo sobre este lugar y sobre los moradores de él. Y ellos refirieron al rey la respuesta. Entonces el rey envió y reunió a todos los ancianos de Judá y de Jerusalén, y subió el rey a la casa de Jehová, y con él todos los varones de Judá y los moradores de Jerusalén, los sacerdotes, los levitas y todo el pueblo, desde el mayor hasta el más pequeño, y leyó a oído de ellos todas las palabras del libro del pacto que había sido hallado en la casa de Jehová. Y estando el rey en pie en su sitio, hizo delante de Jehová pacto de caminar en pos de Jehová y de guardar sus mandamientos, sus testimonios y sus estatutos con todo su corazón y con toda su alma, poniendo por obra las palabras del pacto que estaban escritas en aquel libro. E hizo que se obligaran a ello todos los que estaban en Jerusalén y en Benjamín, y los moradores de Jerusalén hicieron conforme al pacto de Dios, del Dios de sus padres. Y quitó Josías todas las abominaciones de toda la tierra de los hijos de Israel, e hizo que todos los que se hallaban en Israel sirviesen a Jehová su Dios. No se apartaron de en pos de Jehová, el Dios de sus padres, todo el tiempo.

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Amado Dios y Padre que estás en los cielos, gracias. Te damos, Señor, esta oportunidad de poder congregarnos. Gracias, Señor, también por la salvación que nos has dado por medio del Señor Jesús. Gracias también te damos por perdonar todos nuestros pecados y concedernos la vida eterna, Padre eterno. También, Señor, te damos gracias porque toda la semana nos has estado cuidando y protegiendo de aquellos peligros que ignoramos, que nos han podido pasar, y a los que eventualmente nos vinieron, tú nos socorriste, ofreciste tu ayuda en todo momento, Padre eterno. Gracias por atender a nuestras oraciones, nuestros pedidos, Señor. No queremos ser muy pesados, quejosos, pero siempre tenemos cosas y necesidades que reclamar delante de ti, y al buscar, Señor, de tu paz, también las presentamos. Padre, te rogamos por la reunión de hoy, que tú bendigas tu palabra, bendigas a los hermanos, Señor, que han dispuesto en su corazón de llegar hasta este lugar, que tú, Señor, les protejas y les guardes. También, Señor, rogamos por aquellos, Señor, que han tomado unos días de descanso, de vacaciones, les acompañe en todo lugar donde ellos vayan, donde estén, y tengan la oportunidad de hablar de Jesucristo. Oh, Señor bendito, también por aquellos que se han tomado, Señor, alguna licencia especial y sin motivo se ausentan de la iglesia, Padre Santo, pedimos que ellos reflexionen, piensen, oh Dios, que se den cuenta el valor de tener una iglesia, un lugar donde congregarse para adorarte a ti. Estas cosas y por muchas otras más, te damos las gracias. Amén. Bueno, vamos a mirar la palabra de Dios en esta mañana. Vamos a abrir la palabra en Santiago, capítulo 5. Santiago. Santiago, capítulo 5.

y miramos los versículos 7 y 8. Por tanto, hermanos, tened paciencia hasta la venida del Señor. Mirá como el labrador espera el precioso fruto de la tierra, aguardando con paciencia hasta que reciba la lluvia temprana y la tarde.

día. Tened también vosotros paciencia y afirmad vuestros corazones, porque la venida del Señor se acerca. Y otra palabra que encontramos en el Evangelio de San Mateo, 22, capítulo 22. Capítulo 22, versículos 7 al 20. Al oírlo, el rey se enojó y, enviando sus ejércitos, destruyó a aquellos homicidas y quemó su ciudad. Entonces dijo a su siervo: las bodas, la verdad, están preparadas, mas los que fueron convidados no eran dignos. Id pues a la salida de los caminos y llamad a las bodas a cuanto halléis. Y saliendo los siervos por los caminos, juntaron a todos los que hallaron, juntamente malos y buenos, y las bodas fueron llenas de convidados. Y entró el rey para ver a los convidados, y vio allí un hombre que no estaba vestido de boda. Y le dijo: amigo, ¿cómo entraste aquí sin estar vestido de boda? Mas él enmudeció. Entonces el rey dijo a los que servían: atadle de pie y manos y echadle a las tinieblas de afuera. Allí será el lloro y el crujir de dientes, porque muchos son llamados y pocos escogidos. Y dice el versículo 15: entonces se fueron los fariseos y consultaron cómo sorprenderle en alguna palabra, y le enviaron los discípulos de ellos con los herodianos: maestro, sabemos que eres amante de la verdad y que enseñas con verdad el camino de Dios, y que no te cuidas de nadie porque no mira la apariencia de los hombres. Dinos pues, ¿qué te parece? ¿Es lícito dar tributo a César o no? Pero Jesús, conociendo la malicia de ellos, le dijo: ¿por qué me tentáis, hipócrita? Mostradme la moneda del tributo. Y ellos le presentaron un denario. Entonces les dijo: ¿de quién es esta imagen y la inscripción? Y le dijeron: de César. Y él le dijo: da pues a César lo que es de César, y a Dios de lo que es de Dios. Amén. Entonces, estas dos palabras que tenemos acá, la de Santiago, ¿verdad?, y la de Mateo, están vinculadas esas dos exposiciones de la palabra. ¿Y saben por qué? Porque la una, que habla de aquellos que fueron, como dice Mateo, se encontró con una persona que creía que estaba vestido de boda. La palabra boda acá, como la encontramos en la Biblia, nos hace o nos permite ver que la boda será para aquel día de aquellos que fueron reclamados por Dios Padre para que el Hijo los salve de sus pecados, y entonces ellos pudieron participar de las bodas. Pero acá hay uno que quiso entrar sin la salvación. Y parece que, según muestra la Escritura, había alguien que, ese alguien, ese uno solo, representaba a todo el sistema religioso antes de la venida de Cristo, que tenían los judíos, que tenían la ley, tenían los sacrificios, tenían las ceremonias. Y bueno, como ellos se consideraban demasiado justos, ¿no?, pensaban que podían entrar al cielo sin más ni más, y que no había por parte de Dios objeción alguna, porque como ellos eran el pueblo escogido de Israel y exteriormente guardaban las apariencias, y que ellos se mostraban de esa manera, pensaban que, bueno, tenían la oportunidad ofrecida por Dios de entrar directamente. Y la otra alternativa que muestra el Señor Jesús es que para ir al cielo tenés que haber recibido la salvación, el perdón de los pecados. Entonces, tanto como lo que establece Santiago, capítulo 5, con la parábola o la analogía que está presentando Mateo, a nuestro tiempo podríamos llegar a pensar, o como muchos piensan, que por portarse bien, hacer las cosas que son correctas, ayudar al prójimo,
Bueno, ir de vez en cuando a algún lugar donde se hable de Dios, tener eso y hacer muchas obras exteriores, se ganan la oportunidad de ir al cielo. Pero Santiago está diciendo, acá los versículos 7 y 8, para los que son creyentes, hermanos, tened paciencia hasta la venida del Señor. Y hay muchos hermanos que no tienen paciencia. No tienen paciencia. Ellos que toman la decisión de alejarse voluntariamente, de irse, apartarse de las congregaciones, de la iglesia. Probablemente porque no entienden por qué está la iglesia. La iglesia no es un capricho humano de alguien que estudió para recibirse de pastor o de reverendo y que, bueno, estableció un lugar y salió y habló a mucha gente y los invitó para venir a la iglesia y que esa invitación tiende a que se queden ahí y que cumplan sus responsabilidades. Entonces piensan, bueno, el día que recibieron a Cristo como Señor y Salvador, lo aceptaron, algunos comulgaron en la obediencia del bautismo por inmersión y piensan que ya está todo, está bien, listo, yo ya cumplí, entonces ahora tengo cierta inmunidad, el pecado no me va a afectar más. Y me voy al mundo, vuelvo al chiquero de donde salí, ¿no? Como dice el Señor en la parábola, la puerca, como la puerca, el cerdo, ¿no? Lavado, bien lavado, y pero exteriormente, y vuelve al chiquero de donde salió. Y ahí viven hasta que tal vez, en algo incierto en sus pensamientos, los hace reflexionar por un tiempo, ¿no? Y piensan, sobre todo por lo que dice Santiago acá, que nos dice a los creyentes, aguardando con paciencia hasta que reciba, dice, mirá como el labrador espera el precioso fruto de la tierra. Aguardando con paciencia hasta que reciba la lluvia temprana y la tardía. Tened también vosotros paciencia y afirmad vuestros corazones, porque la venida del Señor está cerca, dice Santiago 5, 7 y 8. Entonces, noten que el versículo 7 habla de una lluvia temprana y una lluvia tardía. Para los que han trabajado en el campo saben que son necesarias para tener una buena cosecha, ¿no? La primera lluvia temprana es la que refresca la tierra y es la que va a hacer que la semilla germine, salga con fuerza, ha retenido bastante agua, le alcanza para esforzarse, salir de la tierra, extender su tallo, sus hojitas, capturar la luz del sol y así crecer y desarrollarse. Pero también necesita la lluvia tardía, porque es la que le va a dar el impulso definitivo para desarrollarse, sea de la planta que fuere, y puede así dar el fruto para la cual fue plantada. Así también nuestro Señor nos envió la lluvia temprana, que es la simiente, la semilla de la palabra de Dios, el Evangelio, y todos los que lo han escuchado, lo han recibido, algunos han tomado la decisión, otros que no, pero bueno, llegó. Y le da esa lluvia temprana la fuerza que necesita como la plantita para crecer. Es abundante y se van al principio, toman esfuerzo, toman tiempo y ahí crecen y se desarrollan. Pero sucede también
que no genere, a veces por algún motivo fortuito del clima, si bien está dicho que va a llover, que va a venir una buena cantidad de humedad para la tierra, como dice acá, y que nosotros necesitamos, por ejemplo, esa lluvia tardía, es la esperanza que tenemos de que Cristo venga. Entonces, cuando tenemos la palabra, leemos que la venida del Señor está cerca, es como esa lluvia tardía, y es la que continuamente, en esa esperanza, en esa paciencia que Dios nos otorga y nos capacita, nosotros, ¿qué vamos haciendo? Como la planta que recibe la lluvia tardía para germinar con fuerza y que dé fruto. Entonces, nosotros con la lluvia tardía, que es hablando la palabra de Dios, que Cristo viene pronto, comenzamos a dar fruto. Damos fruto somos ganadores de almas, vivimos conforme a la voluntad del Señor, atesoramos para nosotros todas las bendiciones, porque desplegamos todas las capacidades que tenemos para el ministerio que Dios nos ha llamado para hacer, y nos esforzamos por vivir conforme a lo que el Señor nos pide hasta el día que seamos llamados a su presencia o el Señor venga, ¿verdad? Porque está declarado la Escritura que Él regresa. Entonces, para cuando Él regrese, nosotros tenemos que, como esa planta de que dio fruto, tener frutos. Que no nos vaya a pasar como cuando Él pasó debajo de la higuera, buscó un higo para comer y no había nada, ¿no? La planta seguramente estaba rebosante de follaje, con buenas ramas, estaba todo lo que representaba, estaba tierna, pero no tenía fruto. Y si no tiene fruto, no sirve, porque del fruto de la tierra es lo que nosotros comemos, ¿no? Si los árboles no tienen fruto, sí, nos podemos cobijar, podemos usar la madera del árbol para construir una vivienda. Podemos utilizar las hojas como abono para cualquier cosa del campo, pero tenemos que comer. Y si el árbol no da fruto, la semilla, las plantas no dan fruto, ¿de qué vivimos? Del aire no podemos vivir. No podemos alimentarnos de insectos. Nosotros necesitamos realmente comer el fruto de la tierra. Para eso Dios nos lo dio. Necesitamos del trigo, de la avena, de la cebada, el centeno, necesitamos el árbol de la mandarina, la naranja, el limón. Todo eso nos lo dio Dios. Ahora fíjese, si nosotros fuéramos a espigar trigo y nos encontramos que no tiene. Vamos a buscar cebada, no tiene. Vamos a buscar avena, no tiene. Vamos a buscar naranjas. El árbol está muy lindo, pero ni una naranja. Vamos a buscar mandarina y ni una mandarina. Estamos buscando para vivir y no tenemos nada. ¿Qué nos va a pasar? Nos vamos a morir. Nos vamos a morir de hambre. ¿Qué sé yo? Nos comeremos a lo mejor la raíz de los árboles, algo todo, pero eso no alcanza, no nos nutre. Y a la larga vamos a enflaquecer. Nos vamos a enfermar y por último nos vamos a morir. Así pasa con los creyentes. Los creyentes muchas veces pasa como esas plantaciones sin fruto. Vienen un tiempo, están creciendo, se están desarrollando, están tomando fuerza, se van fortaleciendo, empiezan a querer hacer algo, pero por alguna situación personal y particular comienzan a ausentarse de las congregaciones y un tiempo largo, y lo primero que se nota en ellos, lo primero que se nota es la falta de fruto. Al principio pueden ser que es como que le haya quedado un poco de agua a la planta,
esa lluvia temprana, y están sembrando algo, y porque todavía, como digamos, la conciencia se le agita y le está diciendo, haz algo, mira tu prójimo, y yo antes estaba perdido, le dice la conciencia, ahora eres salvo, comparte el mensaje del Evangelio. Por ahí ese creyente se llevó una cantidad de tratados y se mantiene con vida mientras esté dando tratados. Está creciendo, ¿verdad? Se está formando. Pero sucede que en un momento dado se quedan, no tienen más fruto, no tienen más fuerza de fruto y no avanzan. Y comienza a conformarse. Me quedo sin hacer nada. Pero el Señor fue muy claro ahí en Mateo 22 y habló muy preciso para todos aquellos que tienen esa tendencia de irse y de no volver a las congregaciones, no volver más a la iglesia. Y se ponen muchas excusas. Somos los fabricadores de excusas por por norma. Y buscamos. Si no la encontramos, buscamos y vamos a poner una excusa para no estar presente. Mire, en cuanto a las excusas, ahí en Mateo 25, por ejemplo. Todas estas cosas les digo porque es para mantenernos alerta. Si por alguna razón tratamos de alejarnos del Señor, por cualquier cosa que nos pudiera llegar a acontecer, y entonces nos alejamos. Ponemos y le ponemos tropiezo a otros muchas veces. Y entonces acá en Mateo 25, él da una interesante información para tenerla siempre bien presente. Y tomamos 25, 13. Velad, pues, porque no sabéis el día ni la hora en que el Hijo del Hombre ha de venir. Eso es lo que dice Santiago 5:8. El día del Señor está cerca, que Él ha de venir. Pero sigue diciendo, porque el reino de los cielos es como un hombre que yéndose lejos, llamó a su siervo y le entregó sus bienes. Y a uno dio 5 talentos, y a otros 2, y a otro 1. Cada uno conforme a su capacidad. Y luego se fue lejos. Y el que había recibido 5 talentos fue y negoció con ellos. Y ganó otros 5 talentos. Asimismo, el que había recibido 2, ganó también otros 2. Pero el que había recibido 1 fue y cavó en la tierra y escondió el dinero de ese señor. Y este, el 18, es, el versículo 18, es precisamente el que está hablando el Mateo 22. Está indicando de las cosas que están por acontecer, que están por suceder. Entonces, dice, pero el que había recibido 1, cavó en tierra y escondió el dinero de su señor. Y esos son los que habiendo recibido el talento de la salvación, con toda su capacidad, con todo su esplendor, que recibió el talento de la salvación. El talento de la salvación, la ocasión para arrepentirse. Dios pone a quien escucha el mensaje del Evangelio por primera vez, o dos veces, o las veces que fuere, pero nunca tuvo convicción de pecado, que no lo guió al arrepentimiento. Y ese talento que está ahí, lo aprovechó bien, fue salvo, fue perdonado, estuvo un tiempo dentro de la iglesia,
y por un motivo, el que fuese, se va. Es como que fue y agarró el talento de su salvación y le escondió en tierra. Entonces, acá encontramos que dice, después de mucho tiempo, ahí ese mucho tiempo es Santiago 5:8, ¿no? Dice, después de mucho tiempo vino el Señor de aquellos siervos y arregló cuentas con ellos. Bueno, ahí está el tema, ¿no? ¿Cuándo, una vez que todo lo que Dios nos dio y que tenemos que saber aprovecharlo y aprovecharlo bien, es porque el tema es, fuimos salvos para, por un lado, Dios quiere hijos, el Padre quiere hijos, entonces salva, perdona los pecados de los pecadores y los adopta como hijos. Y también les prometió, por medio de su Hijo Jesucristo, que los vendría a buscar, que no quedaría en el olvido para siempre. No solamente vas a disfrutar y de gozar la salvación mientras estás con vida acá en la tierra, sino que estoy, dijo Jesús, voy a ir a preparar lugar, porque en el lugar donde yo estoy, ustedes también van a estar. Entonces el Señor se fue a preparar lugar. Ya hace 2 días que se fue a preparar lugar, un poquito más de 2 días. Estamos ahí cerca, como dice Oseas capítulo 7, estamos cerca del tiempo de la redención, estamos cerca. Y la redención significa que va a haber 2 aspectos. La primera parte de la redención es los que estén vivos, al momento que Jesús entre en la esfera celeste de la tierra. Los que lo van a percibir son los que están vivos. Enseguida las cabezas de los que estén vivos se moverán hacia el lugar donde viene el Señor, porque como nosotros tenemos el Espíritu Santo otorgado por la salvación, enseguida el Espíritu Santo va a movernos a mirar, allá está. Y los que estén fallecidos, estén sus cuerpos en la tierra o donde hayan quedado sus restos, serán resucitados y también acompañarán a los que están vivos. Pero el trabajo ese del llamado de los que están descansando, durmiendo en la tierra, es el trabajo de los ángeles. Y ellos van a venir, van a ir a los 4 extremos de la tierra y van a juntar a todos los fallecidos. Una cosecha por un lado y la otra de los vivos, y todos transformados yendo a aquel lugar que aún no conocemos, pero del cual hablamos mucho, lo conocemos por lo que dice la Escritura, pero lo conocemos por la fe. No tenemos otro recurso, Dios no nos dio otro recurso que vivir, movernos por la fe, no tenemos otra cosa. Entonces, porque acá dice el versículo 46 del capítulo 24, bienaventurado aquel siervo al cual cuando su señor venga le halle haciendo así. ¿Qué es lo que vas a estar haciendo? Y vas a estar trabajando para él, porque trabajamos para él. El hecho que no podemos trabajar dispersos, no podemos, tenemos que estar juntos, porque estando juntos nos apoyamos. Veo que el Señor dice que tenemos que orar. El apóstol Pablo dice orar los unos por los otros, y de eso, del tema de la oración, de estar unidos en la oración, eso es lo que fortalece al grupo, le da fuerzas, le da seguridad, les ayuda en todo lo que tiene que hacerse para la gloria de Dios. Entonces, dice acá, siguiendo la lectura, y llegando al que había recibido 5 talentos, trajo otros 5 talentos
Y le dice este, Señor, le dice acá, 5 talentos me entregaste, aquí tiene. He ganado otros 5 talentos sobre ellos. O sea, hizo una multiplicación de ganancia, de buena ganancia. Estaba mirando ayer, casualmente, cuánto pesaba, por ejemplo, un talento de oro. 36 kilos, un talento de oro. Porque estaba mirando lo que le traían a Salomón todos los reyes de las naciones, en el cual compartían con él las bendiciones, y había reyes que le traían el peso de lo que pesaba Salomón, y eran a veces 20 talentos de oro, así que, o 15 talentos, 10 talentos de oro, según lo que fuera que podían traer. Y yo digo, un talento, 36 kilogramos de oro. Cuando llevaban, o estaba esa imposición de los impuestos que le pedían a Nabucodonosor, o Artajerjes, Asuero, o Ciro, a las naciones a las cuales tenían que pagar tributo, generalmente eran talentos de oro. Y si era talento de plata, 42 kilos era un talento de plata. 42 kilos y algunos gramos, ¿no? Pero bueno, 42 kilos. Este hombre ganó 5 talentos. Ahí vamos a darle el premio a que él trajo el mejor de todo, el oro. Trajo 5 talentos de oro. Realmente, eso, una persona que tiene 5 por 3, 15, 5 por 6, 30, tiene 180 kilos de oro en su poder y es un supermillonario. Supermillonario acá en la tierra. Pero para Dios, imagínese, ese hombre o mujer que trae los 5 talentos, es que todo lo que, lo mejor, se lo trajo para el Señor. Después aparece otra expresión y dice, y su Señor le dijo, bien, buen siervo fiel, sobre poco has sido fiel, sobre mucho te pondré. Entra en el gozo de tu Señor. El gozo de tu Señor es, entra acá al cielo para compartir, tú no te vas a quedar afuera, vas a estar con nosotros. Y esos que ganaron 5 talentos, están todos gozosos y alabando al Señor por la eternidad. Después dice, y llegando también el que había recibido 2 talentos, dijo, Señor, 2 talentos me entregaste, aquí tiene, he ganado otros 2 talentos sobre ello. Y acá es la misma parábola, la misma comparación. Y el Señor le vuelve a decir, su Señor le dijo, bien, buen siervo, fiel, sobre poco has sido fiel, sobre mucho te pondré, entra en el gozo de tu Señor. Ahora, fíjense que esos versículos que tenemos ahí, que nos está hablando el Señor, que está declarando, que tanto para el 5 como para el que es 2 talentos, he recibido bien, he recibido con alegría, he recibido y hacen fiesta allá en el cielo. El que tiene 5 talentos no tiene ningún privilegio especial. Y el que tiene 2 talentos no tiene ningún privilegio especial. Lo que Dios otorgó 5 talentos es al que tiene la oportunidad de desarrollar capacidades para servir al Señor, habilidades. Y hay otro que tiene la capacidad o la habilidad de para 2 talentos. Pero no nos conformemos con eso. Miremos lo que dice acá. El 24. Dice, pero llegando también el que había recibido 1 talento. Ahora, ustedes noten esto en particular, ¿no? ¿Qué dice llegando? Llegando, no siendo recibido, llegando. Significa que están entrando a la presencia de Dios. Cuando el Señor nos venga a buscar y salimos de acá de la tierra y nos lleva allá arriba a su presencia,
ahí vamos a ir a un lugar a rendir cuentas por nuestra actividad y servicio para el Señor. Entonces, vamos a ir llegando cada uno con nuestra, con lo que hemos hecho. Nadie se va a olvidar de nada, y no es como ir los que estudian para ir a rendir el examen en algún colegio, una universidad, y por ahí se olvidan de algo. No, ahí se, no hay necesidad de machete, ni de recordación, ni de nada. Ahí se van a acordar todo, plenamente todo. Y dice que también llegó el de un talento, ¿no? Llegó el de un talento y dijo: Señor, te conocía que eres hombre duro, que llega donde no sembraste y recoge donde no esparciste. Por lo cual tuve miedo, fui y escondí tu talento en la tierra. Acá tienes lo que es tuyo. Para mí, o para todos tendría que ser, es a aquellos creyentes, que habiéndosele, a Dios vio que ese solamente me puede ganar un talento. Su capacidad, su habilidad, quizás su falta de preparación, tiene todo un empuje, todo un deseo de hacerlo, pero está limitado, tiene alguna limitación particular. Entonces sucede que no puede desarrollarse completamente, ¿verdad? ¿Y qué sucede? Dice, eres hombre duro. O sea, ¿por qué hace esta reflexión Cristo? Son esos creyentes que una vez recibida la salvación se conformaron con eso y no hicieron más nada. Algunos se fueron, otros están cruzados de brazos en la iglesia, otros, voy o no voy, no le interesa para nada la iglesia. Siendo que la iglesia, la congregación de los santos, es el lugar donde todos los salvados, todos los que han creído en el Señor Jesucristo como su Señor y Salvador, y se han arrepentido de sus pecados, vienen a reunirse ahí con dos motivos. Uno, agradecimiento. Y segundo, instrucción. La instrucción para la vida diaria. Y la mayoría, la gran mayoría, necesitamos la instrucción que viene a través del consuelo de la palabra de Dios. La que nos ayuda, la que nos da fuerza, la que nos da vigor, la que nos sostiene en momentos críticos, las dificultades que fueran, la que nos empuja para seguir adelante, a pesar que a veces hay mucha oposición por ahí, familiar, puede ser de trabajo, lo que fuera, hay oposición y le cuesta al creyente avanzar, pero como tiene el consuelo, está anhelando, espera ese día para ir y estar reunido con sus hermanos y escuchar palabra que lo anime, que lo aliente, que lo fortalezca, que le instruya, le enseñe a tener herramientas como saber cómo manejar su vida. Y este recibió ese solo talento. Ese talento que le fue dado fue un talento, supongamos, de 36 kilos. De 36 kilos de oro. O sea, tener una barrita de oro de 36 kilos, no es una barrita, es una barra un poco más grande, ¿no? Pero se le dio las mismas posibilidades que al que se le dieron dos talentos y que al que se le dieron cinco talentos. Las posibilidades, basándonos en la lectura de Santiago 5, 7 y 8, es que él también se preparó, o estaba preparado, para recibir los beneficios de la entrada al cielo. Cosa que él lo desestimó, no le importó. Pero salvado, es arrebatado y llevado al cielo, pero totalmente desconocido. Y dice acá,
¿Quieres, hombre duro, que sigas donde no sembraste y recoge donde no esparciste? Por lo cual tuve miedo y fui y escondí tu talento en la tierra, y acá tienes lo que es tuyo. Si uno profundiza un poco más, el talento que está escondido en la tierra es el talento que fue escondido en el mundo y no fue desarrollado. Y ahí quedó. Se quedó con esa conformación. No le interesó. Y si no le interesa, significa que no aguarda la venida del Señor. No tiene interés en la venida del Señor. Por más que hay mucha información en la Biblia que nos van señalando los tiempos en los que va viviendo cada generación, cómo se van aproximando a aquellos días finales, y que hay que estar activo, siempre hay que estar activo. Estuvieron activos en los tiempos de la persecución, no solamente de los romanos, sino la Edad Media, la Inquisición, o en estos tiempos donde también a los creyentes las naciones que son ateas los persiguen, los encarcelan, los torturan, los matan, o a aquellas que tienen dioses y también, que no es el verdadero Dios, hacen lo mismo. Y ellos fueron y guardaron su talento ahí. Sin embargo, llevado al cielo, tendrá que rendir cuentas. Tendrá que rendir cuentas. ¿Pero qué pasó? ¿Cómo escondió su talento en el mundo? Pasó algo. El que trajo 5 talentos, ¿qué palabra recibe? Recibe: en lo poco me fuiste fiel, sobre mucho te pondré, ¿no? Dice así. Aquí tiene 5 y el Señor dice: sobre poco has sido fiel, sobre mucho te pondré. ¿Y qué dice? La bienvenida: entra en el gozo de tu Señor. Para estar en la eternidad. Uno puede aplicar acá capítulos que habla Apocalipsis, capítulo 1, 2, 3, ahí en los diferentes estados de las dispensaciones, de cómo se movieron los creyentes en esas fechas, en esos tiempos. Y también hay otras palabras que el apóstol Pablo en Tesalonicenses y en Colosenses hace mucho hincapié a la preparación individual, personal, para aquel día, dice Pablo. Cuando venga el Señor a buscarnos, tengamos todas las cosas en su lugar y en orden. Porque no es ese orden para demostrarlo entre nosotros, sino que cada uno va preparando para aquel día que esté con el Señor, para aquel día. Y también al de 2 talentos se le exige, dice lo mismo, dice: sobre poco has sido fiel, sobre mucho te pondré, entra en el gozo de tu Señor. Pero el que hizo uno y que lo guardó, no recibe la misma respuesta. Y le dice el Señor, respondiendo a su Señor, le dijo: siervo malo y negligente, ¿sabías que sigo donde no sembré y que recojo donde no esparcí? Por tanto, debías haber dado mi dinero a los banqueros, y al venir yo hubiera recibido lo que es mío con los intereses. Bueno, el talento que Dios nos ha dado, que tenemos cada uno y lo estamos multiplicando, estamos acrecentando, son intereses. Todo lo que ganamos, estamos haciendo. ¿Y qué le dice? Quitarle pues el talento y darlo al que tiene 10 talentos. O sea, que hay quien tiene 10 talentos. Él puso 5 y 2 como un mínimo. Pero hay quien puede tener 7 talentos, 8 talentos, 6 talentos.
Más de 10 talentos no. Pero si tiene más de 10 talentos, va a ser, se va a equiparar al Señor Jesucristo. Y el Señor es, digamos que Él puso el último talento, para que en ese talento nos beneficiáramos todos. Y es la salvación. Entonces, también dice, porque el que tiene le será dado, y tendrá más. Así que, hermano, les insto a dar más para Cristo, a trabajar más. La más pequeña labor que usted haga para la gloria de Cristo en la iglesia es de gran recompensa en los cielos. A veces, me pasaba hablando con un hermano, me decía, él se consideraba, me decía, me siento insignificante delante de todos ustedes, de todo lo que ustedes hacen. Y dice, yo siempre que vengo me llevo algunos tratados y los reparto. Gloria a Dios, le dije, hermano. Está bien lo que estás haciendo. Estás haciendo lo que hacemos nosotros. Y seguramente a aquel que le repartiese un tratado, alguna palabra, les hablo. Y orás por ellos. Hermano, eso es un don precioso que tiene. Síguelo desarrollando. Dios está contigo. Y la iglesia también, porque te vamos a apoyar en oración. Entonces, acá también dice la escritura, dice, y al que no tiene, en este caso de ese uno que fue y le devolvió el talento, dice, lo que tiene le será quitado. O sea, ¿qué le ha quitado? Los dones naturales con que nacemos. En las cuales nos permite tener habilidades para trabajar, para estudiar, para formar una familia, para hacer muchas cosas. Algunos reconocidos, otros no. Pero son los talentos naturales o los dones naturales con los que nacemos. Para pensar, el conocimiento, dónde guardarlo. Lo que sabemos aprovechar lo guardamos, y lo que no sirve lo desechamos. Son todos los talentos naturales que tenemos. Y lo señala. Y a este inútil, no se ponga mal usted por lo que está leyendo, porque usted mira el versículo 30, dice el siervo inútil, o sea, a este inútil, échalo en las tinieblas de afuera. Es decir, yo conmigo no lo quiero acá. Cuando él está hablando, fíjese, está hablando en plural. Está conversando con alguien. Este alguien, los ayudantes del Señor en el cielo, son los ángeles. Son los ángeles. Y ningún ángel hace intercesión por ese inútil. Fíjense, ni por el que hizo 5, ni que por el que tiene 10. Los ángeles no están para ese trabajo. La intercesión la tiene que hacer los santos que están acá abajo, los que viven, la iglesia. Es de orar los unos por los otros. Vemos cosas que se tienen que manifestar y estamos orando. Y apoyándonos la oración unos con los otros. Dice, cuando el Hijo del Hombre... dice, allí será el lloro y el crujir de dientes. Como que hay un estado... digamos, en algún lugar fuera del reino donde no tendrá jamás la oportunidad de la compañía de Dios, ni la compañía de los salvos, ni de la compañía de los ángeles, ni nada de eso. Es decir, por lo que dice acá en la escritura, será un lugar de lloro, de lamentación, porque habiendo tenido la oportunidad de hacerlo, no hice nada. Entonces ese lloro es un lamento que va a tener esa persona por no haber dado fruto para Cristo. Y también el crujir de dientes. La expresión crujir de dientes
es este en el sentido de que quizás por alguien que fue motivado a irse al mundo, por ejemplo, no tuvo ni la ayuda ni el compañerismo, y obró por propia cuenta. Entonces esa persona, como diciendo, le está echando la culpa a otro, yo me fui al mundo, yo podría ser eso. O la otra es la propia culpa, que es tan pesada de sobrellevar, que lo hace estar en un estado emocional terrible. Y cuando el Hijo del Hombre venga en su gloria, y todos los santos ángeles con él, entonces él se sentará en su trono de gloria. Santiago 5:8. Y acá viene lo más importante, ¿no? Y serán reunidas delante de él todas las naciones, y apartará a los unos de los otros, como aparta el pastor las ovejas de los cabritos. Y pondrá las ovejas a su derecha y los cabritos a su izquierda. Entonces el rey dirá a los de su derecha: venid, bendito de mi Padre, heredad el reino preparado para vosotros desde la fundación del mundo. Porque tuve hambre y me diste de comer, tuve sed y me diste de beber, fui forastero y me recogiste, y estuve desnudo y me cubriste, enfermo y me visitaste, en la cárcel y viniste a mí. Entonces los justos, fíjense que el primero que está preguntando son los justos. Y le responderán diciendo: Señor, ¿cuándo te vimos hambriento y te sustentamos, o sediento y te dimos de beber? ¿Y cuándo te vimos forastero y te recogimos, o desnudo y te cubrimos? ¿Y cuándo te vimos enfermo o en la cárcel y vinimos a ti? Respondiendo el rey, les dirá: de cierto os digo que cuanto lo hiciste a uno de estos mis hermanos más pequeños, a mí lo hicisteis. ¿Sabe qué es esto? Los talentos. Estos son los talentos en los cuales el Señor nos dio. Acá dice, por ejemplo, mire el versículo: hay quien tiene hambre. Bueno, hambre física, se le da de comer. Pero lo más importante del hambre es el hambre de Dios, de la palabra de Dios. Y dice el Señor que le fue dado de comer. Tuvo sed y le dieron de beber. Fui forastero. Los forasteros son los misioneros, los que salen, los que van a países vecinos o alejados, pero que tienen, cada país tiene su forma de ser, sus usos, sus costumbres, su idioma, su forma de relacionarse. No son todos iguales, pero este tiene este don, tiene este talento como para ir y hablar del Evangelio y trabajar para el Señor, y lo demuestra con creces. Y después habla el Señor y dice: los que estuvieron desnudos y me cubriste, y enfermo, hay que hacer visita a los hospitales, hermano, a las clínicas, a todo lugar donde vemos que hay un enfermo, llevarle un tratado, lo que fuere, y darle una palabra de ánimo, de consuelo. Si tal, la persona está muy mal, amigo, ¿qué tal? ¿Cómo están esta tarde? Dios lo bendiga, voy a orar por usted para que el Señor le dé las fuerzas y la voluntad para que usted se sane y salga de este lugar. Hablarle con estímulo. Y si pone su confianza, esa persona, en lo que se le está diciendo, se puede sanar, aliviar o mejorar, o hacer que el tratamiento que le están realizando sea más efectivo y no tenga que estar pasando más tiempo en ese lugar. Bueno, acá tenemos, en las cárceles y todo. Y yo tengo mi testimonio personal, que todos ustedes conocen, de haber trabajado casi 12 años en las cárceles y prisiones militares de Argentina. Bueno,
Y el Señor dice acá, todos estos son todos los talentos, pero noten que dice el versículo 41. Y acá en el versículo 41, ¿quién está? El de un talento. Y dirá también a lo de la izquierda, apartado de mí, malditos, al fuego eterno preparado para el diablo y sus ángeles, porque tuve hambre y no me diste de comer, tuve sed y no me diste de beber, fui forastero y no me recogiste, estuve desnudo y no me cubriste, enfermo y en la cárcel y no me visitaste. Entonces también esto le responderá, ¿y cuándo te vimos? Y tienen una respuesta muy parecida, ¿no? Y le dice, entonces le responderá diciendo, de cierto digo que en cuanto no lo hiciste a uno de los más pequeños, tampoco a mí me lo hiciste. O sea, los talentos que nos fueron entregados son para ministrar diligentemente delante del Señor. Por eso tendría que buscar los textos, pero para otra oportunidad del estudio, nos ha constituido como sacerdotes. Fuimos todos constituidos sacerdotes para ministrar delante de Cristo. Usted está en el mundo, está trabajando para el Señor, está haciendo lo que a usted más le complace, o predicar, o animar, o entregar un plato de comida a algún hambriento y darle una palabra de estímulo. Eso es lo que usted está haciendo, lo está haciendo para el Señor, no lo está haciendo para usted. Usted está ministrando delante del Señor, está constituido sacerdote para ese servicio en lo que usted está haciendo. Aun cuando usted se dobla las rodillas en su pieza y está orando, usted está ministrando delante del Señor. Usted, haga lo que haga, lo está haciendo para el Señor. Ahora, hay muchos que doblan sus rodillas y oran para recibir todas las bendiciones temporales. Va a quedar como el que recibió un talento. Dice, todo para mí, todo para mí, todo para mí. Piden para mí, para mí, para mí, para mí, para mí. Y quedan constituidos dentro de un... Hermanos, ¿están calentitos? Voy a apagar el aire. Bueno, porque acá estoy sudando. Bueno. ¿Han entendido lo que les expliqué? Acuérdense, Santiago 5, 7 y 8 está vinculado con Mateo 25 y también con Mateo 22 del 7 al 20. Trabaja de esa manera. ¿Por qué? Porque la intención del Señor Jesús, como capacitó también a sus santos apóstoles, es de prepararnos a la iglesia para su encuentro con Él. Y para que nadie acuda a su presencia con las manos vacías. Y para que nos estimulemos unos a otros al servicio de la gloria de Cristo.

Le damos gracias a Dios que nos permitió escuchar este interesante y ameno tema en la voz del pastor Ricardo Iribarren. Quien les habla, Marcos Calabrese, se despide hasta el próximo programa. Que Dios los bendiga ricamente.

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Vamos a abrir la palabra de Dios en el Salmo 15. Salmo 15.

Me parece, lo leemos. Jehová, ¿quién habitará en tu tabernáculo? ¿Quién morará en tu monte santo? El que anda en integridad y hace justicia y habla verdad en su corazón. El que no calumnia con su lengua ni hace mal a su prójimo, ni admite reproche alguno contra su vecino. Aquel a cuyos ojos el vil es menospreciado, pero honra a los que temen a Jehová. El que aún jurando en daño suyo, no por eso cambia. Quien su dinero no dio a usura, ni contra el inocente admitió cohecho. El que hace estas cosas, no resbalará jamás. Bueno, esto es parte de todo el Salmo 15, en forma muy concisa, con otras palabras, se acercan bastante a lo que llamaríamos el Sermón del Monte, por parte del que dio el Señor Jesús, ahí en la vera del collado de Jerusalén. Y para los que, si usted por la mañana, cuando se levanta y comienza un nuevo día, es interesante, quizás tenga la oportunidad de leer este Salmo, para tomar usted confianza, y también el Señor le va a estar proveyendo de su compañía, porque esa es realmente lo que se busca, ¿no? La compañía de Dios. Y como escribe acá el salmista David, él tuvo la oportunidad de experimentar en persona el sentir de cómo andar delante de la presencia de Dios, y también siéndole Dios mismo, Jehová, un permanente refugio y cubridor de sus necesidades que tenía él en todo tiempo. Tal vez este Salmo 15 lo escribió cuando estaba en amistad con Jonatán, el hijo de Saúl, y entre las idas y venidas que tenía con Saúl, bueno, él pudo mostrarse y declarar lo que a él sí le hacían. Había quien, como dice acá, escribe él en el 15, había gente que no andaba en integridad y hacía justicia. Había quien lo calumniaban, pero él no tenía reproche alguno, sino a delante de Dios, y honraba a los que temen a Jehová. Y algunos que habían jurado en daño suyo, como pasó con Sadoc y a veces Abiatar también, sacerdotes que tuvieron que jurar sobre cosas sabiendo que le podía ocasionar la muerte por lo que decían, pero no por eso cambiaron, ¿verdad? El que no dio el dinero a los usureros, y contra los inocentes no se admite ninguna clase de acusación, ¿no? Y puso esto: el que hace estas cosas sencillas no va a tropezar nunca. Esa es una buena palabra, ¿no? Y con cierta frecuencia parece ser que a veces Dios nos coloca en situaciones bastante difíciles, las cuales conducen a, parece que uno entrara en un callejón sin salida. Y a veces sucede que nos comportamos de manera insensata, no sabemos, no parece que no sabemos comprender, y desviamos nuestra confianza de la mirada de Dios, y nos acechan un montón de circunstancias. Tratamos de que las mismas, cuando se presentan, nuestro comportamiento no tendría que ser insensato, y buscar que al menos lo que se presenta como difícil y probablemente con enredos, ¿no? Porque el diablo es muy astuto, sabe cómo al creyente colocarle enredos en su camino muy sutilmente, sin darse

0: cuenta, es como el ave que le dice, le tienden el lazo y no se da cuenta que hay algo que la pueda llegar a capturar. Y nosotros a veces los creyentes nos pasa lo mismo. Sin embargo, Dios, que está atento en todo momento, observa cómo las cosas, los acontecimientos se van desarrollando en torno nuestro y cómo reaccionamos nosotros. Dice algo, hay un himno que dice, ninguna flecha me dañará. Entonces, el Señor siempre va a estar proveyendo de que ninguna flecha te atraviese, pero sí puede pasar que permita que la flecha te raspe, o que sientas el silbido de la flecha cuando viene hacia ti. Una oportunidad, yo quería saber esto de las flechas, ¿cómo será? Y bueno, me fui a un lugar, un cierto lugar que hay acá en Buenos Aires, donde se practica el tiro al blanco con arco y flecha, ¿no? Y me fui con un primo, y bueno, me dice, ¿tiraste alguna vez alguna flecha? Y esta es la primera vez, le digo. Entonces, bueno, dice, mira, es realmente fácil. Y fue y habló con el instructor, dice, él viene por primera vez. Yo no, él ya tenía calibre para tirar. Él ya usaba el arco de tensión con calibre, o sea, bien balanceado. Y a mí me dieron uno sencillito. Y me acuerdo que cuando la tuve que colocar, el instructor me dijo, lo pones así y tirás de acá. Y yo lo subí acá arriba y tiré de acá. El disparo de la flecha, cuando sale, produce un sonido en el aire. Y si uno tiene los oídos bien destapados, que no hay cera, no hay nada por ahí adentro, siente, es un chillido cuando la flecha corta el aire. Y es bastante aterrador. Porque después que la lancé, vino corriendo el instructor, ¿qué te pasó? ¿Qué te pasó? Pensaba que por ahí al colocarla mal, la hoja, la pluma de la flecha pudo haberme, y como son, en ese tiempo eran de metal muy liviano, podía llegar a hacer un corte profundo en la cara. Yo no, apenitas me rozó. Y eso es para comparar. A veces en las situaciones en que estamos, Dios, lamentablemente, para nosotros, permite que sintamos el silbido de la flecha, para hacernos ver que Él está presente ahí. La flecha no te toca, pero sabes que viene, que está siendo disparada. Y el hábil disparador, que es Satanás, sabe bien a dónde apunta. Apunta a lo que fuere que nosotros en ese momento, por algún motivo, estamos descuidados. Para alguna situación particular, estamos desatendidos. No observamos el medio espiritual donde se desarrolla nuestra prueba, nuestra dificultad. Es que es necesario pasar por pruebas, es necesario tomarnos sustos, es necesario que nos agarren miedos, es necesario haber sido practicantes de todas esas situaciones. ¿Por qué? Porque en lo que es en lo interior, la confianza en Dios se acrecienta cada vez más y más. Y si tenemos una excelente confianza en Dios, a pesar de estas situaciones, Dios dice que nuestra fe es más de mucho más valor que un metal precioso, que es el oro. Pero él nos pone en esa situación. A veces son muy dramáticas, muy dificultosas. El sábado pasado estaba allá en la Voz de los Mártires, en la oficina. Estábamos con Miguel y mirábamos la información que llega ahí a la oficina. Marco Neoda también nos comparte de su programa, y la verdad que acá en Argentina estamos van a haber situaciones de ¿cómo es? Vamos a poner otra manera, de racismo. Vamos a empezar a experimentar un racismo, porque lamentablemente ha entrado gente del exterior que viene con otros sistemas religiosos y que se ofenden, como alguien decía recién, Marco, se ofenden porque nosotros somos adoradores del Dios viviente. Y se van a empezar a dar en muchos lados. Por lo cual, el ejercicio de la oración, les animo, comiéncenlo a practicar más seguido. Tomen más tiempo. En especial en la soledad. Bueno, parece que el hermano Santiaguito está poniendo sus cositas, ¿no? Entonces, para nuestro tiempo, para las cosas que nos toca vivir, siempre usted piense que Dios nos va a dar todas aquellas cosas que para nosotros son necesarias. Nuestro pie jamás resbalará si estamos afirmados en el Señor. Si estamos viviendo y soportando las cosas que están en el Señor. Por eso dice, si el Señor es refugio en tiempo de angustia. Y muchos de nosotros, casi todos nosotros, hemos experimentado tiempo de angustia. Lo hemos visto, lo hemos vivido. Yo experimenté tiempo de angustia en muchas ocasiones, pero creo que la más difícil fue en dos oportunidades, cuando trabajaba como ministro del Evangelio en las cárceles de nuestro país, y con algunos compañeros nos pusimos como mediadores en momentos de rebelión de los detenidos, y fuimos a interceder entre las autoridades y los reclusos. Y la situación ameritaba como me dijo uno, no te metas, déjalos. Si los tienen que pulverizar, que los pulverice. Pero ese no era el cometido. Y ¿sabe qué pasa? Hay muchos de los que le hemos hablado el Evangelio la semana próxima pasada, y todavía por ahí no hay decisiones de fe. Y si mueren, pierden una oportunidad de la salvación. Y bueno, nos entrometimos, como quien diría, haciendo el trabajo, y estuvimos ahí en medio de ese pleito. De un lado, nos amenazaban con cuchillo, y a un amigo mío le pusieron un cuchillo de cocina, se lo pusieron acá en la garganta, y le pasaban la hoja al filo, y le digo, no te asustes, no pasa nada, quédate tranquilo. Él estaba blanco como un papel, ¿no? Pero digo, no pasa nada, quédate tranquilo, Juan, vamos a salir. Y le pedí al recluso, que era el jefe, ahí le digo, si le haces daño, Dios te va a hacer daño a vos. Yo no creo en Dios. Yo creo que a partir de hoy cuando nosotros nos vayamos, vos vas a creer en Dios. Lo mandé y le dije, andá y hablá con el alcalde y decirle que no reprima, que hay posibilidad de diálogo. Y bueno, hicimos el diálogo hasta que bajaron las armas, depusieron las armas, y después, bueno, se encargaron ellos. Nosotros hicimos nuestro trabajo y aparte le dimos testimonio de valentía, de estar en una situación extrema. Nosotros no fuimos preparados para enfrentarnos a eso, pero estábamos preparados por la oración, porque ir a los penales no es una cosa fácil. El enemigo tiene ahí su cuartel, tiene, los prepara, los ensaya para la violencia, porque entre ellos mismos también se generan violencia. Y siempre alguno que puede se lo lleva para la fila de ellos. Sin embargo, en esa oportunidades, pues después también en prisiones militares también hicimos lo mismo, pero en las prisiones militares todavía es más duro, ¿no? La situación es más difícil de solucionar, pero ya podíamos encontrar la solución. El tema era enfrentar el miedo. El miedo se te pone por delante y te hace un parapeto, y la conciencia, la mente, comienza primero a ponerte los temores y los porqués, y para qué, y las indecisiones, caes en eso. Pero hay algo interior que te anima y te impulsa para seguir adelante. Y decirle, acá estoy yo, Señor, voy en tu nombre. Yo veía a mis compañeros que me miraban y ¿qué hacemos? Y vamos, para esto estamos, y si tenemos que ser sacrificados, seremos sacrificados, pero el mensaje del Evangelio se tiene que dar. Y entramos, y una vez me acuerdo, un teniente coronel me dice, pastor, le digo una cosa, las balas no hacen distinción del rebelde del que no lo es. Le doy exactamente 40 y tantos minutos para resolver la situación. Y a medida que es el diálogo, mirábamos la hora y este no se detenía, no se paraba. Y teníamos que ir y llevar una respuesta, ir y volver, y en casos así. La confianza tiene que ser en nuestro Dios, nuestra arma principal. Tenemos la palabra, y yo sé que todos ustedes, o la mayoría de ustedes, sabe manejar la palabra como una espada. La saben usar en la ocasión que se presente, sea buena o sea mala. Y ustedes tienen motivos, o asimismo se motivan cuando la leen y se apoyan en ella y van tomando aquellos elementos, digamos, a manera de vitaminas, así como el cuerpo necesita minerales y vitaminas, el espíritu nuestro también necesita tener aquellas cosas con las cuales, cuando se supera eso, lo que fuere, el conflicto que fuere, usted puede sentirse, me siento invencible. Porque cierto es que los que andan con Dios, en comunión con Dios, los que andan en la verdadera comunión, en la fraternidad de la congregación, cuando enfrentan situaciones difíciles, aunque las tienen que pasar, las tienen que sobrellevar, cuando sucede ya el final de todo, uno se siente invencible. ¿Por qué? Porque el respaldo de Dios está. Y Él siempre va a estar, permanentemente, con aquellos que lo buscan, con aquellos que tienen deseo de tenerte parte de Él. Usted sabe que este Salmo 15, en algunas colectividades religiosas hebreas, especialmente acá en Argentina, hay unas festividades que no recuerdo las fechas, pero dentro de las sinagogas hacen como una especie de caminata adentro y van recitando de memoria el Salmo 15. Yo tuve la oportunidad de verlo en una sinagoga que está muy cercana a la cárcel de Devoto. Era muy amigo del rabino pastor, ellos eran convertidos, pero tirado un poco en su laicismo hacia el judaísmo. Ahora, Dios amorosamente, Él, mientras nosotros acá estamos enfocados en la lucha, el tema es ver qué es lo que hace Él en el cielo. ¿Ustedes alguna vez se preguntaron qué está haciendo? Está cruzado de brazos, está mirando desde allá arriba. Si tenemos interés o no tenemos interés. Si no tenemos interés, Él sigue teniendo interés. Y si demostramos interés, Él va a poner todavía más de sí para ofrecernos lo que necesitemos. Porque no olvidemos que Él trabaja amorosamente. Aunque nosotros, de amorosamente, entre comillas, muchas veces hay que tener una ayuda, un socorro, y está la duda. Cuando la duda trabaja, comienza o a destruir hacia un lado o a destruir hacia el otro. A Dios jamás la duda lo va a tocar. Pero Él tiene una capacidad especial para tocarnos a nosotros y hacernos ver por qué dudas. ¿Por qué dudas? ¿Por qué estás así? ¿Por qué no prestas atención? ¿Por qué no observas? ¿Para qué te di oídos? ¿Para qué te di ojos? ¿Para qué te di mente? ¿Para qué te di corazón? No son solamente algunos órganos físicos u otros son órganos límbicos. No. Te lo he dado primeramente para hacerte conocer. Jesús dijo, estaré con vosotros hasta el fin del mundo. O sea, para hacerte conocer que estoy contigo, no te voy a dejar jamás. El día que viniste a buscarme y te encontraste conmigo, ya eres mío, dice el Señor. Pero te voy a hacer pasar. Hay acá en Isaías 42, hablando de hacernos pasar, ...42.2... ...o 42.1... Ahora así dice Jehová, creador tuyo, oh Jacob, y formador tuyo, oh Israel, no temas, porque yo te redimí, te puse nombre, mío eres tú. ¿Ve? Ahí está la palabra, confirma que ya somos de Él. Y nos anuncia, cuando pases por las aguas, yo estaré contigo. Y si por los ríos, no te anegará. Cuando pases por el fuego, no te quemarás, ni la llama arderá en ti. ¿Por qué no va a acontecer eso? Y Él da una respuesta al versículo 3, dice, porque yo, Jehová, Dios tuyo, el Santo de Israel, soy, ¿qué dice? Tu Salvador. Por eso tenemos esa garantía. Esta, hermanos, Isaías 42, es una garantía escrita para ti y para mí. Esta es una garantía. Es el compromiso de Dios. Y él no se lo dijo al profeta Isaías por decírselo y fueron palabras que se escaparon. No, Isaías las recibe porque Isaías tuvo que pasar por tremendas luchas. ¿Usted sabía cómo murió el profeta? Lo pusieron entre dos tablas y lo aserraron. Lo cortaron por la mitad vivo. ¿Por qué? Porque él defendía a Dios Jehová. Pero había malos reyes en ese tiempo en Israel. Y se vengaron. Se vengaron del profeta. Y calculo que cuando él estaba a punto de padecer y de morir, él recordaría esto. Cuando los cristianos eran echados en los circos romanos, entre los leones, las fieras destruían los cuerpos, pero jamás ninguna fiera, según dice Clático ahí en uno de sus libros, las fieras jamás pudieron destruir los rostros de los que habían muerto, y todos habían muerto con una sonrisa. O sea, Dios quitó el temor y el dolor no los afectó. Y murieron con una sonrisa en el rostro. Se dice que, no sé si ustedes vieron la película de Juan Hus, la recomiendo, la pueden ver. Mientras estaba atado a la pira y estaba siendo quemado vivo, él cantaba himnos al Señor. Y así pasó con muchos. En los libros de mártires de Fox se cuentan testimonios realmente desgarradores, terribles. Pero ninguno de esos cristianos retrocedió. No se cuenta que retrocedían. Y hasta hace poco, en algunos países de estos islámicos, descubrieron creyentes y pasaron por situaciones parecidas. Recientemente, la semana pasada en Nigeria, un pastor estuvo predicando el evangelio a una colectividad musulmana y los líderes de ahí, aprovechando que él estaba predicando a su familia, a las familias de ellos, fueron y le mataron toda la familia. Toda, ¿eh? Padre, madre, tío, tía, sobrino, hermano, todo, no quedó, él solito quedó vivo. Y él hizo unos comentarios, y dice, bien, la carne duele, hermano, la carne duele. Pero Dios es el que nos da la fuerza y nos podemos sobreponer. Cuando hacían en Vietnam, hacían cosas terribles, los vietnamitas eran peores que los musulmanes. El comunismo es peor que los musulmanes. La gente cuando acá abraza el comunismo y entra, usted sabe que el comunismo es religión. Es política, pero es una religión. Los comunistas han hecho cosas realmente terribles. No creo que lo que hicieron los nazis en los campos de concentración, creo que eso es más leve que lo que hicieron los comunistas en Rusia. ¿Sabe que en Rusia mataron 40 millones de cristianos en la época que gobernó el tirano Stalin? 40 millones. Padecieron la muerte esos cristianos. Yo creo que cada uno de ellos estaba... ya deseoso, tal vez, no tanto de ir al cielo repentinamente, pero al no tener alternativa, confiaban plenamente en el Señor. Hay un día muy que ha de manifestarse muy pronto, que viene fuerte. Y este día que está declarado en las Escrituras está próximo y va a llegar en forma repentina. Y mire lo que dice el Salmo 18, versículo 43 al 45. Me has librado de las contiendas del pueblo, me has hecho cabeza de las naciones. Pueblo que yo no conocía me sirvió, al oír de mí me obedecieron, los hijos de extraños se sometieron a mí. Los extraños se debilitaron y salieron temblando de sus encierros. Qué hermosa esta palabra, ¿no? Pueblo que no conocía me sirvió. Nosotros no le conocíamos y ahora le estamos sirviendo. Ahora le estamos obedeciendo. Y le obedecemos, y los extraños, que son los que no están conversos, le están siguiendo. Se someten a él. El sometimiento, hermanos, es algo en el cual uno lo hace de corazón y del servicio al Señor. Lo hace con alegría. Para que sea un éxito la bendición en la cual Dios lo va a galardonar, usted no tiene que tener duda. No dude. No dude. Y la bendición va a ser plena. Esto es algo realmente excelente. Una vez leyéndoselo a un... era secretario de Estado, me acuerdo que habíamos ido con los compañeros que trabajábamos en las cárceles, era, no me acuerdo mucho el apellido de él ahora, pero era secretario, él era, estaba, tenía el cargo de secretario de Estado, llegué a ser una, con un tiempo, hace 40 años atrás, llegué a tener más de 40 años, a tener una muy buena relación con él y con su familia. Y lo pudimos con mis amigos guiar a los pies de Cristo. Y me acuerdo que dentro de lo que compartimos, nosotros estábamos dentro de la doctrina pentecostal en ese momento, y habíamos compartido a este hombre, lo ganamos para Cristo con el Salmo 18. Y este hombre se convirtió. Y un día nos llama por teléfono, no había celulares, era de línea. Y dice, pastores, vengan a mi oficina, quiero hablar con ustedes. Y bueno, fuimos para allá. Y la pregunta es, ¿de qué querrá hablar? Que yo, bueno, no sé, vamos. Bueno, fuimos. Nos llamó y nos hizo entrar en un salón grande. Y delante nuestro, sentados en butacas, había alrededor de 30 altos oficiales jerárquicos de lo que estaban ahí atendiendo, o que se manifestaban. Ellos trabajaban o en las cárceles o en las reparticiones de la Policía Federal en toda la República Argentina. Lo que ustedes me dieron a mí, y es mi felicidad, acá hay muchos de ellos que están teniendo problemas. por un lado, familiares, mayormente con la tropa. Lo que a mí me dieron, déselo a él. Y también a todos ellos le predicamos el Salmo 18, obteniendo muy buenos resultados entre todos los que estaban ahí, entre todos los asistentes. Dios hace cosas grandes. Usted dirá, bueno, a usted le fue eso grande porque está, esa es la tarea que había buscado para servir al Señor. Durante muchos años me dediqué a hacer ese trabajo. Coseché mucha experiencia. Coseché amigos, muchos amigos. Cuando comenzamos acá la congregación, la iglesia, unos cuantos de los que estaban, los que estuvieron dentro de las cárceles y otros que los tenían que cuidar, pasaron por este lugar. Hoy ya no están, ya han partido a la presencia de Dios. Pero fue realmente sentir que ese Salmo 15 en nosotros, Dios estuvo haciendo su obra. Dios estuvo dándonos de lo que necesitábamos. Como somos peregrinos y extranjeros, veo que hay una canción, Peregrinos y Extranjeros. ¿Ustedes la escuchan por la radio? ¿Escuchan Radio Bíblica? Hay un grupo musical que se llama Peregrinos y Extranjeros. Y bueno, uno de los lemas que tiene Peregrinos y Extranjeros es precisamente el Salmo 15. Se ve que a este grupo de cantantes el Salmo 15 le fue de motivación como para hacer las canciones que hacen y que son muy buenas, ¿no? Así que si todos sabemos tomar la decisión que es correcta, como dice acá el Salmo 15, el que hace estas cosas no resbalará jamás. Y va a ser una invitación de dos contenidos. Si usted viene por primera vez, y yo sé que acá hay personas que han venido por primera vez, y no tomaron todavía una decisión para ser efectiva en su vida personal, para conocer el amor de Dios, porque Jesucristo quiere salvarlos. Quiere perdonar Dios todos sus pecados y convertirlos en sus hijos. Para que ustedes después, como dice Juan 4:23-24, pasen a ser, como somos todos nosotros, adoradores. Adoradores en espíritu y en verdad. Y la invitación es, aprovechenla, no se vayan de este lugar sin recibir al Señor Jesucristo como su Señor y Salvador. Y por otro lado, una invitación a la iglesia. Si aún no has tomado compromiso en la obra con el Señor, si aún estás inquieto y que quieres hacer algo y no sabes qué, si aún te están afligiendo, te están molestando porque eres cristiano o cristiana, si hay alguien que te está acosando porque le molestas en tu trabajo porque eres cristiano, porque eres diferente, porque en realidad somos diferentes. Ya no nos gusta hacer lo que hacíamos antes. Y gracias a Dios que nos dio conocimiento que lo que antes hacíamos muchos eran cosas malas, inconvenientes, y ahora, por la voluntad de Dios, ya no lo hacemos más. Y siempre nos queda ese factor en nuestra mente, en el cual recordamos muchas veces quién éramos antes y quiénes somos ahora. y le damos gracias a Dios de habernos rescatado de una vana manera de vivir. Quiero compartirte y decirte que ahora es el tiempo, es el momento. Si has fracasado, aprovecha y reconcilia todas aquellas cosas que no están funcionando correctamente con el Señor. Y para los que han venido por primera vez, recibe a Cristo, toma esa decisión, levanta tus manos, exprésalo. Cuando tú haces esto, no lo haces delante de nosotros. Hay una multitud de testigos, como dice las Escrituras, que están mirando, están observando desde el cielo, precisamente en este lugar, como en tantos otros lugares que se está predicando a Cristo en esta mañana, y quizás los pastores o los evangelistas o quien fuere están haciendo la invitación. También ellos están observando a ver quién decide y quién no decide. Lo que quieran, señorita, ¿usted es cristiana?
1: Sí.
0: Ah, bueno, está bien, nos alegramos del Señor. Y usted, caballero, también es cristiano. ¿Algún otro más? A lo mejor dentro de nuestras filas hay mucho que hace mucho tiempo que viene, todavía no son cristianos. Bueno, espero que sí lo sea. Y para los que somos participantes en este lugar, somos miembros uno de los otros, las palabras que Dios da por consuelo. Así que vamos a estar orando. Amén. Amado Dios y Padre que estás en los cielos, con gran gozo y placer, Señor, hoy nos volvimos a reunir y a ver tu rostro por la fe en este lugar. Pedimos, Señor, en tu misericordia, de tu bendición, de tu palabra, a fin de, Señor, de que nuestra confianza en ti, como dice este Salmo 15, nos ayude a no resbalar jamás. Guárdanos y protégenos, Señor. Y permite, Padre Celestial, que no solamente vayamos siempre con la cabeza baja, sino con la cabeza hacia arriba, mirando hacia el cielo, Padre Santo, donde ahí obtenemos todas aquellas bendiciones por las cuales nos permite tu vivir aquí en la tierra. Te damos gracias por esta salvación tan grande, inmerecida por parte de Cristo Jesús. Y acompañarnos en todas nuestras luchas, en todas nuestras pruebas, en nuestros conflictos. Y aún, Señor, dándonos la fuerza, porque parecemos débiles, pero cuando tú nos ayudas, nos sentimos fuertes. Te bendecimos en el nombre del Señor Jesús, tu amado Hijo y nuestro gran Dios y Salvador. Amén.

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Imagine innumerables toneladas de diamantes, virtualmente libres de ser tomadas. Tal riqueza es cosa de leyenda. Hola, soy Milton de los Santos en Momentos de la creación. Pero ahora esto podría ser una realidad. El único enganche es que estos diamantes, si es que existen, están bajo una presión atmosférica tan alta como 6 millones de veces a la presión de la Tierra, y la temperatura podría ser de unos apacibles 12.000 grados Fahrenheit. Estas son las condiciones que se piensan existen en los planetas Urano y Neptuno. Contrario a sus más tempranas especulaciones, los científicos ahora creen que simples moléculas no podían existir en formas normales en estos planetas. Esto puso fin a la especulación concerniente de que había vida en evolución en estos planetas. Las grandes presiones junto al calor extremo fuerzan a todos los átomos de carbón a comprimirse en diamantes. ¿Por qué crearía Dios todos esos diamantes en un lugar donde no le hacen a nadie ninguna gracia? El hecho es que Dios sabe que la riqueza material nos da muy poco. Nosotros, los seres humanos, empezamos a darnos cuenta de este hecho cuando descubrimos que toda la riqueza del mundo no tiene sentido si nadie nos ama o se preocupa por nosotros. Nuestro Creador es la única fuente de la verdadera riqueza. A través de su Hijo Jesucristo, Él trae las riquezas del cielo a los más pobres entre nosotros. Él trae a sus hijos paz que no puede ser destruida ni por la zona de guerra más caliente y otorga vida que nunca tiene fin. 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
1: Aquí estamos nuevamente con profecías bíblicas para decirle que ya es hora de atender a, bueno, un capítulo más de la fe destruida, la fe perdida. Vamos a subtitular la primera parte, Yoga Cristiano. Un artículo publicado en la revista Christianity Today, de mayo del 2005, titulado Sí al Yoga. ¿Puede un cristiano respirar un aire que ha sido ofrecido a los ídolos? Bueno, atrajo mi atención este título. La autora llamada Agnieszka Tennant comienza diciendo, son las 7:45 de la tarde, en un día de trabajo y por primera vez hoy, conscientemente disminuí mi respiración. Envío el aire bien profundo en mi estómago, haciendo que suba y baje como una ola. Adentro, afuera, junto con un grupo de 30 personas, uso la cadencia acompasada del aire llenando y saliendo de mis pulmones para asegurar mis músculos y coyunturas hacia posturas más atrevidas. Finalmente, llega mi pose favorita al final de cada sesión de ejercicios, la de un cadáver, durante la cual permanezco acostada y relajo cada músculo. Hasta aquí sus palabras. Flor de práctica, ¿verdad?, para el cristiano. Ahora tal vez usted se está haciendo alguna pregunta. ¿Por qué Christianity Today publica un artículo promoviendo la religión oriental? Sin embargo, la autora del artículo asegura ser evangélica, que ha experimentado, dice ella, el nuevo nacimiento. Ella dice que el yoga la acercó más y más a Jesús. Estas son sus propias palabras, aquí van. El yoga nunca ha sido una influencia negativa para mí y no desencadena ningún impulso religioso dañino. Justo la verdad es lo opuesto. Las 3 horas por semana que paso haciendo yoga me acercan más a Cristo. Pues bien, la mujer ve el yoga como una forma de conectarse con el Espíritu Santo y la repetición de las inhalaciones y exhalaciones es esencial, ya que mientras las ejecuta, repite, Espíritu Santo, entra. Nada que no sea de Dios salga. Ven Espíritu Santo, renueva mi mente. Entra, salga. Esas son las cosas que ella repite. Quienes practican el yoga cristiano a menudo aseguran que no pueden ser engañados. Aunque saben lo que es el yoga y de dónde proviene. La autora del artículo declara, ahora mi entusiasmo por el yoga no significa que estoy negando sus raíces hindúes. Sé que los yogas o acérrimos creen que el yoga es más que ejercicios o técnicas de, digamos, relajamiento. Para ellos es un ritual religioso. Pero los dioses hindúes no tienen cabida en mi estera. Los puristas del yoga no dirigen clases en los principales gimnasios americanos. En otras palabras, está bien practicar el yoga si solo se hace a medias. Pero el problema es que usted no puede desobedecer a Dios solo a medias, y los demonios bien lo saben. Por tanto, ¿qué diría Jesús? ¿Puede un cristiano incorporar las prácticas espirituales hindúes a fin de acercarse más a Jesús, al Cristo de la Biblia? Tengo la fuerte sospecha de que los dioses hindúes tienen la agenda de presentarle a los practicantes confiados del yoga un Jesús diferente. El artículo más revelador sobre este tópico proviene de una fuente sorprendente. Se titula No hay yoga cristiano y es escrito por Yogi Baba Prem, un yoga hindú, un Vedavisharada, entrenado en el sistema tradicional de los gurú. Escuche lo que dijo acerca del yoga cristiano en un artículo publicado en internet en octubre del 2006. Dice así: me quedé completamente asombrado al ver en la

sánscrita de la civilización védica. Por tanto, ¿de dónde sacamos el yoga cristiano? El hinduismo debería reclamar su herencia completa y no permitir que otros grupos le pongan otro nombre a sus enseñanzas sagradas bajo sus estandartes, especialmente cuando ellos no tienen historia de esas enseñanzas dentro de su propio sistema. Si ellos desean tomarlas prestadas y decir esto proviene de nuestros hermanos y hermanas en el hinduismo, entonces ya eso es otra cosa. El hinduismo debe protegerse para que sus tradiciones sagradas no sean distorsionadas y quitadas. Hasta ahí la cita. Este yoga hindú reciente que los cristianos se hayan apropiado de prácticas espirituales hindúes y las llamen cristianas, dice él, tal cosa no se permite. Su resentimiento es comprensible. Creo que usted pudo captar muy bien que tiene suficiente base. ¿Cómo nos sentiríamos si súbitamente apareciera una nueva moda que se llamara comunión hindú? Diríamos, comunión es acerca de Jesucristo. ¿Cómo es posible que se llame hindú? Cuán trágico es que un gurú hindú vea el problema mientras los líderes cristianos no lo ven. En el 2006, el año 2006, el mismo año en que se publicó este artículo, Thomas Nelson, la mayor casa de publicaciones cristianas, publicó un libro titulado Yoga para Cristianos. Y por increíble que parezca, muchos ministerios y organizaciones cristianas están vendiendo el libro en sus librerías. ¿Qué mundo en el que vivimos y qué cristianismo tan paganizado? Brian Flynn, autor de Corriendo contra el viento, era un medium de la nueva era. Hoy viaja alrededor de América del Norte hablando sobre su experiencia y advirtiendo a los creyentes acerca de la nueva era. Roger Oakland cuenta que conoció a Brian en una conferencia en el año 2006 y encontró su historia fascinante y muy relevante. Brian, después de convertirse a Cristo, se alarmó mucho al descubrir que muchas de las prácticas que había hecho como medium estaban siendo utilizadas dentro del cristianismo, disfrazadas como prácticas bíblicas, a menudo referidas como formación espiritual. Cuando Brian trató de advertir acerca de lo que estaba ocurriendo, incluso en la mega iglesia a que asistía en ese tiempo, encontró oposición, lo cual lo alarmó al extremo. Brian explica cómo descubrió el movimiento de la plegaria contemplativa dentro del cristianismo. Dice en la página 132 de su libro, un día recibí un correo electrónico de un publicador de la costa occidental preguntándome si estaría dispuesto a revisar un libro. Acepté la oferta y cuando recibí el libro comencé a leer Un tiempo para partir por Ray Youngen. El libro describía un estilo de oración del cual nunca había oído antes, llamado plegaria contemplativa. Conforme continué leyendo, me sentí impactado por las similitudes entre el estilo de meditación oriental, como la

0: meditación trascendental y esta plegaria contemplativa. Bueno, el autor escribió el libro porque creía que este estilo de oración se estaba infiltrando en la iglesia. Inicialmente encontré que esto era difícil de creer. Como cristiano, nació de nuevo, o mejor dicho, nacido de nuevo, encontró la advertencia de otro cristiano, que las técnicas de la nueva era de la que se había apartado se estaban infiltrando ya de nuevo en la iglesia. En primer momento pensó que esto debía ser algún grupo marginal y no muy significativo. Más tarde descubrió que los cristianos estaban promoviendo la plegaria contemplativa usando los mismos métodos de la nueva era de la que había escapado. Continúa diciendo en la página 132 y 133, cuán impactante fue enterarme de cómo este estilo de oración, la plegaria contemplativa, se había convertido en una práctica normal en muchas iglesias a través de la nación. Pero es incluso más perturbador que los pastores, líderes, la hayan acogido con beneplácito. Bienvenido, le dicen a Satanás, tu producto nos gusta. Muchos, de hecho, la estaban defendiendo. Pronto comencé a darme cuenta de que muchos pastores tienen poco conocimiento del pensamiento oriental o sus prácticas. Los comentarios de Flames son exactos. La iglesia cristiana está adoptando las prácticas del estilo hindú. Sin embargo, cuando cristianos preocupados lo hacen notar, se convierten a menudo en motivo de burla. Son ridiculizados y considerados, bueno, divisivos. Causan división. Este fue el caso de Flynn cuando él se dio cuenta de que su propia iglesia, la cual por coincidencia era la mega iglesia Wooddale en Minneapolis, la antigua iglesia de Doug Piggott, estaba promoviendo la contemplación. Trató de advertir a los líderes. Por varios años, Brian había estado presentando un seminario en Wooddale a los miembros interesados, pero cuando comenzó a incorporar la advertencia contra la plegaria contemplativa en el seminario, se le dijo que debía hacerlo un alto. Y continúa diciendo en las páginas 195 y 196, los pastores insistían que si iba a continuar con mi seminario allí, se me prohibía mencionar nombres y de hecho los pastores no querían incluso que hiciera referencia o alusión a la práctica de la plegaria contemplativa. Me enteré que el libro de Ray Youngen, el cual había sido comprado por la librería de nuestra iglesia, de súbito había sido prohibido de la tienda. Bueno, uno no puede menos que pensar hasta dónde llegaremos. Al cabo de unas pocas semanas, dice él, fui llamado a una reunión especial. Esos presentes estaban furiosos conmigo. Me explicaron que la norma de la iglesia era una de no mencionar nombres. Como todo respeto, con todo respeto, dice él, les dije que me vi obligada a compartir la verdad, que no era capaz de obedecer sus deseos. Fue así como ese día quedó claro para todos en la habitación, que ya no tenía más un lugar en esa iglesia. Mi reacción inicial a un tiempo para partir fue tibia, ya que no creía que fuera posible que esta práctica tuviera la posibilidad de convertirse en una epidemia. En ese tiempo ignoraba que no solo iba a ser promovida en mi propio pueblo natal, sino que se propagaría a través de todas las iglesias americanas. ¿Cuán cierto es esto? La espiritualidad contemplativa literalmente ha tomado a la iglesia por asalto. No obstante, estamos viviendo en un tiempo cuando muchos creen que los cristianos no pueden ser engañados. Y en realidad, el tópico del engaño espiritual raras veces se escucha en la mayoría de los púlpitos. Pero ya el tiempo nos ha ganado.
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0: presentamos ahora temas bíblicos. Seguimos con esta triple voz de Dios. Dios hablando a través de la creación, la conciencia y la Biblia, la palabra escrita. Como este ya es el segundo capítulo que estamos abordando el mismo tema, hubiera sido mucho mejor si usted haya escuchado el capítulo anterior, pero de todos modos sacará provecho. Quedamos en la parte donde estuvimos hablando sobre el Evangelio de la conciencia. Y leímos el pasaje de Romanos 2, 12 al 16, donde dice: porque todos los que sin ley han pecado, sin ley también perecerán, y todos los que bajo la ley han pecado, por la ley serán juzgados. Porque no son los oidores de la ley los justos ante Dios, sino los hacedores de la ley serán justificados. Porque cuando los gentiles que no tienen ley hacen por naturaleza lo que es de la ley, estos, aunque no tengan ley, son ley para sí mismos, mostrando la obra de la ley escrita en sus corazones, dando testimonio su conciencia y acusándoles o defendiéndoles sus razonamientos en el día en que Dios juzgará por Jesucristo los secretos de los hombres conforme a mi evangelio. Bueno, dijimos que los que sin ley han pecado, podemos interpretar todos los que pecaron sin conocer el Evangelio o la palabra de Dios escrita. Sin ley también perecerán, o sea, serán tratados como quienes no escucharon la palabra de Dios. Todos los que oyeron el Evangelio serán tratados como tales, como los que oyeron, si es que no creyeron. Porque no son los oidores de la ley los justos ante Dios, sino los hacedores. Esta declaración, dijimos, arroja mucha luz sobre lo que estamos tratando. Podemos interpretar estas palabras así: los salvos finalmente no serán necesariamente los que oyeron el Evangelio, sino también los que, guiados por su conciencia, hicieron lo que los otros solamente oyeron. Por eso él dice: sino los hacedores de la ley serán justificados. La ley aquí puede ser cambiada por el Evangelio, porque cuando él escribió eso, todavía el Nuevo Testamento no había sido completado. Esto significa que estos hacedores pueden ser pecadores que han oído o no han oído el Evangelio, pero que a los ojos de Dios se trata de pecadores que le obedecieron en la medida que él les ha revelado. Yo entiendo muy bien que esto puede parecer un poco difícil para algunos, y dirán, bueno, quiere decir que sin importar, cada uno será salvo, con tal que sea sincero en lo que cree. Yo no digo esto. Pero finalmente todos serán salvos por medio de Cristo, porque dice: en el día en que Dios juzgará por Jesucristo los secretos de los hombres conforme a mi evangelio, versículo 16. Los que se salven por medio del Evangelio de la creación, lo serán por Jesucristo. Los que se salven por medio del Evangelio de la conciencia, también lo será por medio de Cristo. Fuera de Cristo no hay salvación. No estamos hablando ahora de quién es el que salva, porque este siempre es el mismo, es Jesucristo. Lo que estamos hablando es de cuál es el lenguaje o el idioma que los pecadores lograron captar durante el tiempo de su vida. Yo no creo que Dios condenará a los perdidos que nunca escucharon el Evangelio de Jesucristo, a menos que no hayan hecho caso a los otros recursos que Dios les ha dado. Pero el Evangelio ha sido siempre el mismo. Es el Evangelio de Jesucristo. Así trátese de la creación, así trátese de la conciencia, así trátese de la palabra escrita. Este no es el único pasaje de Romanos 2 que habla de esto. Allá en Juan 15, 22, Jesús habla: si yo no hubiera venido, ni les hubiera hablado, no tendrían pecado. Pero ahora no tienen excusa por su pecado. Jesús no dice que ellos no serían pecadores si él no hubiera venido. Lo que él dice es que no serían culpables de no haberlo recibido. nadie puede formularle o formalmente recibir a Jesucristo a menos que haya oído acerca de él. En muchos casos hoy, a mucha gente en el mundo, Jesús no ha venido, porque nadie les predicó a ellos. ¿Serán ellos destinados al infierno por no haber creído en aquel de quien nunca oyeron? ¿Cómo pues invocarán a aquel en el cual no han creído? ¿Y cómo creerán en aquel de quien no han oído? ¿Y cómo oirán sin haber quien les predique? Romanos 10, 14 y 15. Nadie puede invocar a aquel en el cual no ha creído, ni nadie creerá en aquel del cual no han oído. En otra ocasión, cuando Jesús habla con los fariseos sobre la ceguera espiritual, termina diciendo, si fuereis ciegos, no tendríais pecado. Mas ahora porque decís, vemos, vuestro pecado permanece. Juan 9, 41. Este texto es tan claro como el de Juan 5, 22. Si estos fariseos reconocieron su ceguera espiritual, el problema de sus pecados quedaría resuelto. Pero ellos, desconociendo a Cristo Jesús como el único Salvador, aunque tenían ya su mensaje, pretendían ser sin pecado en cuanto a Cristo Jesús. Ahora, combinemos algunos textos sobre este mismo tema. Sería Juan 15, 22, Romanos 10, 14 y 15 y Juan 9, 41. Luego Romanos 5, 13. Permítame leer todo esto en forma seguida. Si yo no hubiera venido, ni les hubiera hablado, no tendrían pecado. Pero ahora no tienen excusa por su pecado. ¿Cómo pues invocarán a aquel en el cual no han oído? ¿Y cómo creerán en aquel de quien no han oído? ¿Y cómo oirán sin haber quien les predique? Si fuerais ciegos, no tendríais pecado. Mas ahora, porque decís, vemos, vuestro pecado permanece. Pues antes de la ley había pecado en el mundo. Pero donde no hay ley, no se inculpa de pecado. No dice, donde no hay ley, no hay pecado. No, no. Lo que dice es que donde no hay ley, no se inculpa, no se le hace culpable al transgresor de la ley que no existe. Podemos estar seguros de que Dios hará justicia de manera tal que aquellos que nunca supieron nada del Evangelio de la gracia, nadie les habló de Dios, de Cristo, del pecado, del perdón de Dios por medio de Cristo. Todos ellos que se dejaron guiar por su conciencia, la cual aprobaba o desaprobaba lo que hacían, cómo vivían, serán justificados según hayan hecho caso o no a lo que Dios les decía vía conciencia. Pero eso sí, todos los salvos lo serán siempre por medio de Cristo. No hay otro recurso. Ahora, ¿cuántas personas todavía no han oído el Evangelio? Nadie sabe con exactitud. ¿Cuántos millones en el mundo aún no han oído el Evangelio? Pero podemos decir algo sobre la ausencia de una sola página en la Biblia en muchos idiomas. He aquí un informe. Hay todavía 2,000 dialectos que hablan los nativos en diferentes partes del mundo que no tienen lenguaje escrito. Hoy podríamos usar por lo menos a unas 7,000 personas adicionales para trabajar en estos dialectos que carecen de escritura y traducir la Biblia. El misionero más grande es realmente la Biblia. ¿Qué es lo que falta? Ya no es por falta de dinero, sino por falta de personas consagradas y dispuestas a aprender esos idiomas y elaborar su escritura. Hay que inventarla, o sea, estructurarla, porque se trata de gente que ni siquiera tiene el idioma escrito. Sí, hablado, pero no escrito. Bien, en tercero y último lugar, el Evangelio escrito. Verdaderamente, cuando hablamos del Evangelio escrito, hablamos de la Biblia. Cuanto más la leemos, tanto más sorprendidos estamos. No es posible hablar de la Biblia sin hablar de Jesucristo. Jesucristo es el centro de toda la Biblia, desde Génesis 1:1 hasta Apocalipsis 22:21. Si sacamos de la Biblia a la persona de Cristo, con todos los atributos divinos que le corresponden, entonces la Biblia deja de ser la palabra de Dios y no vale ni siquiera el costo del papel y su encuadernación. Jesús es el porqué de la Biblia. Jesús es Dios mismo. Jesús es omnipotente, omnisciente, omnipresente e inmutable. Estos cuatro atributos pertenecen a Dios y únicamente a Dios, pues Jesús es la manifestación corporal de Dios mismo. Manifestación física. Alguien elaboró las siete maravillas de la Biblia así. La maravilla de su formación, es decir, la forma como se estructuró la Biblia, es el misterio más grande de todos los tiempos. 2. La maravilla de su unificación, una biblioteca completa de 66 libros que, sin embargo, constituye un solo libro. 3. La maravilla de su edad, la mayoría de sus libros son textos muy antiguos. 4. La maravilla de sus ventas, es el libro más vendido en todo el mundo durante todo el tiempo. 5. La maravilla de su interés, es el único libro en el mundo leído por personas de todos los estratos sociales. 6. La maravilla de su idioma, aunque fue escrito por hombres, en su mayoría sin educación, desde el punto de vista literario, es el mejor libro que jamás se haya escrito. Y 7. La maravilla de su preservación. Es el más querido y el más odiado de todos los libros, pero a pesar de todo, continúa existiendo, y hoy como nunca antes. Hasta la fecha, al menos un libro de la Biblia ha sido traducido a 1.431 idiomas, poniéndolo a disposición del 97% de la población del mundo. La Biblia completa ha sido traducida en más de 240 idiomas y el Nuevo Testamento completo en más de 320 idiomas. Pero estos 560 idiomas solo representan el 10% de los 5.687 idiomas diferentes que se hablan en el mundo. Óigame bien, 5.687 idiomas que se hablan, con sus dialectos. Además, el 3% de la humanidad todavía no puede leer la Biblia en su propio idioma o dialecto. El 3%. Según los traductores Wycliffe Bible, están en progreso unos 783 lenguajes adicionales. Otros 586 idiomas son lo suficientemente importantes para tener lo que en traducciones bíblicas se llama necesidad definitiva, para que se traduzca la Biblia, pero no hay traductores. ¿Cuánto tiempo se necesita para leer toda la Biblia? Es lamentable que haya tantos cristianos que nunca han leído siquiera una sola vez toda la Biblia. Algunos de ellos son hermanos líderes en nuestras iglesias, incluso bíblicas. Esto revela cuán poca importancia damos a la suprema revelación divina para el hombre, porque ciertamente la palabra escrita va mucho más allá que el Evangelio que hablábamos ya en el otro programa cósmico o de la creación y el Evangelio de la conciencia. Se necesitan solo 70 horas y 40 minutos para leer toda la Biblia, si se lee, digamos, como se suele leer desde el púlpito. Se necesitan 52 horas y 20 minutos para leer el Antiguo Testamento y 18 horas y 20 minutos para leer todo el Nuevo Testamento. El libro más largo para leer en el Antiguo Testamento es, sin duda, los Salmos. Se necesitan 4 horas y 28 minutos para leer los salmos. Digamos, para leer el Salmo 119. Se necesitan 2 horas de 43 y 43 minutos para leer el Evangelio de Lucas en el Nuevo Testamento. ¿Conoce usted a alguien que haya memorizado algún libro sobre alguna novela, alguna historia de suspensos, geografía, religión, filosofía o lo que fuera? ¿Conoce a alguien? Pero Eusebio, uno de los antiguos patriarcas de la Iglesia, contaba que supo de alguien a quien le quemaron los ojos durante la persecución de Diocleciano, quien repetía de memoria grandes porciones de la Biblia. Otro hombre de nombre Besa podía repetir todas las epístolas de Pablo en griego o en el griego del Nuevo Testamento a la edad de 80 años. Cremer podía repetir todo el Nuevo Testamento de memoria, el que aprendió en su jornada a Roma. Un notable francés llamado M. Durenty leía la Biblia todos los días durante 3 horas de rodillas. Jeremiah Whittaker leía todas las epístolas en griego del Nuevo Testamento 2 veces cada 15 días. Yeshua Barnes leyó una pequeña Biblia de bolsillo que siempre llevaba consigo más de 120 veces, y Robert Cotton leía toda la Biblia 12 veces al año. Quiere decir que la completaba cada mes, leía una vez toda la Biblia. Existe una ciencia relativamente moderna que se llama la arqueología. No es otra cosa que descubrir bajo gruesos sedimentos de tierra, en los lugares donde existieron familias, ciudades y objetos, para descubrirlos y comparar luego esos descubrimientos con lo que la Biblia dice, si esa ciudad o objeto es mencionado en la Biblia. El doctor Robert Dick Wilson, ex profesor de filología semítica en el Instituto Teológico de Princeton, dice: después de 45 años de investigación erudita en estudios de textos bíblicos y en lenguaje de estudio, he llegado a la conclusión de que ningún hombre sabe lo suficiente para atacar la veracidad del Antiguo Testamento. Cada vez que se ha tenido evidencia documentada suficientemente para hacer una investigación, la declaración de la Biblia en su texto original siempre ha pasado la prueba. J.O. Kenman dijo: de los cientos de miles de artefactos descubiertos por los arqueólogos, nunca se ha encontrado uno que contradiga o niegue una palabra, una frase, cláusula u oración de la Biblia, sino que siempre confirman y verifican los hechos del registro bíblico. A veces pienso que cuando Jesús dijo: os digo que si estos callaran, las piedras clamarían, Lucas 19:40, creo que él habló del futuro cuando otros callarían por temor, desde luego, por vergüenza, por negligencia o por acomodo, por lo que fuera. Entonces las piedras comenzarían a hablar de manera tal que alcanzarían a las figuras más destacadas de la ciencia moderna. Es exactamente lo que está sucediendo con la arqueología. Desde muy pocos púlpitos se proclama la palabra de Dios, pero mientras tanto, las piedras, mediante la arqueología, siguen hablando donde los predicadores, por cobardía o lo que fuera, han callado. Hay otro texto que habla sobre cómo las piedras hacen su trabajo. Oiga lo que dice en Josué 24:27. Y dijo Josué a todo el pueblo: he aquí, esta piedra nos servirá de testigo, porque ella ha oído todas las palabras de Jehová, o que Jehová nos ha hablado. Será pues testigo contra vosotros, para que no mintáis contra vuestro Dios. ¡Qué palabra! Donde Josué afirma que las piedras oyeron. Hace más de 100 años, William Ramsay era un joven erudito inglés. Fue al Asia Menor con el exclusivo propósito de probar que la historia dada por Lucas en su Evangelio y en el Libro de los Hechos no era correcta, no era exacta. Sus profesores habían dicho con toda confianza que Lucas no podía estar en lo correcto. Bueno, este caballero comenzó a excavar en las ruinas antiguas de Grecia y de Asia Menor, investigando términos antiguos, límites y otros artículos, los cuales serían una revelación de que Lucas había inventado esta historia de los dos libros que escribió en una fecha posterior a la que se aseguraba. Pero, para su asombro, descubrió que las escrituras del Nuevo Testamento eran exactas hasta en su más mínimo detalle. Tan convincente fue la evidencia que halló que el propio Ramsay se convirtió a Cristo y en un gran erudito bíblico. Tanto es así que todavía utilizamos hoy los textos de Sir William Ramsay como uno de los más grandes clásicos en lo que a la historia del Nuevo Testamento se refiere. Así que vale la pena escuchar a las piedras, vale la pena hacer caso a la arqueología. Por boca de Jeremías Dios dice, y me buscaréis, y me hallaréis. ¿Por qué? Porque me buscaréis de todo vuestro corazón, y seré hallado por vosotros, dice Jehová. Jeremías 29, 13 y 14. Dios no tiene nada que esconder. Si algún erudito desea poner a prueba la Biblia, puede hacerlo. Y uno de los métodos más seguros es la arqueología. Hoy mismo puede hacerlo. Escuche estas palabras de un fiel cristiano llamado Walter Burke. Él es gerente general, o era por lo menos, de Proyecto Mercurio y Gemini, y vicepresidente de la corporación McDonnell Aircraft. Este hombre estaba enseñando una clase en la Escuela Bíblica Dominical en una iglesia donde él era miembro. En una entrevista él declaró, no he encontrado nada en la ciencia o en la exploración espacial que me haya obligado a deshacerme de mi Biblia o rechazar a mi Salvador Jesucristo, en quien confío. La era del espacio ha sido un factor en la profundización de mi propia vida espiritual. Ahora leo más la Biblia, recibo de la Biblia lo que no pude conseguir o no puedo conseguir de la ciencia, que son las cosas realmente importantes de la vida. Esto lo dice un científico de profundo calibre. Sí, mi amigo, la arqueología tiene mucho que decir. Entre los años 1400 y 1050 a.C., Josué guió a los israelitas hacia el territorio de Canaán, la tierra que Dios le había prometido a Abraham siglos antes. En el principio, el pueblo hebreo tuvo victorias dramáticas en todas partes, victorias que demostraron claramente el poder de Dios a través del cumplimiento con exactitud de la profecía. La arqueología ha confirmado muchos eventos que han ocurrido exactamente como indicaba la Biblia. También se han descubierto ruinas que autentican su veracidad. Permítame mencionar algunas de estas cosas que se han encontrado. Por ejemplo, la base de la Torre de Babel, donde Dios confundió Jehová el lenguaje, Génesis 11:9. El palacio de Jericó, donde el rey Eglón de Moab fue asesinado por Ahod, Jueces 3, 16, 17 y 21. La puerta oriental de Siquem, donde Gaal y Zebul miraron las fuerzas de Abimelec acercarse a la ciudad. Jueces 9:35. El templo de Baal-Berit en Siquem, en donde se obtenían los fondos para financiar el reino de Abimelec y donde los ciudadanos de Siquem tomaron refugio cuando Abimelec atacó la ciudad. Jueces 9:4. El estanque de Gabaón, donde las fuerzas de David e Isboset lucharon por el reino de Israel. Segundo libro de Samuel 12:13. El estanque de Esbón, mencionado en Cantares 7:4. El palacio real de Samaria, donde vivían los reyes de Israel. Esto está en varios pasajes, primer libro de Reyes 20, luego 21, 22, segundo libro de Reyes 1, etc. El estanque de Samaria, donde la carroza del rey Acab fue lavada después de su muerte. Todo está en el primer libro de Reyes 22, 34, 37 y 38. El palacio real de Babilonia, donde el rey Belsasar celebró la fiesta y Daniel interpretó la escritura en la pared. Recuerda esto, Daniel 5:5. El palacio real de Susa, en donde Esther reinó junto al rey persa Asuero. Esto está en Esther 2:16. La puerta real en Susa, en donde se sentaba Mardoqueo, el primo de Esther. Esther 2:19. La plaza enfrente de la puerta real en Susa, donde Mardoqueo se encontró con Hatac, uno de los eunucos de Asuero. Esther 4:6. Los cimientos de la sinagoga en Capernaum, donde Jesús curó a un hombre que tenía un espíritu inmundo. Esto está en Mateo 1:21, versículos 23, 25, 26. Perdón, Marcos 1. La casa de Pedro en Capernaum, donde Jesús sanó a la suegra de Pedro. Mateo 8:14. El pozo de Jacob, donde Jesús le habló a la mujer samaritana. Esto está en Juan 4, versículos 5 al 7. El estanque de Betesda, en Jerusalén, donde Jesús sanó a un hombre cojo. Juan 5. El estanque de Siloé, en Jerusalén, donde Jesús sanó a un hombre ciego. Juan 9, versículos 1, 6 y 7. El tribunal en Corinto, donde fue procesado Pablo. Hechos 18, 19. Perdón, Hechos 18, 12. Todo esto hoy los arqueólogos han descubierto. Cuando nosotros leemos la palabra de Dios y nos encontramos con tantas evidencias, ¿qué más podemos decir para oponernos a la palabra de Dios? Él nos habla a través de tantos medios. ¿Por qué? Porque quiere salvarnos eternamente. La triple revelación divina, la creación del universo, la conciencia y la Biblia. Recuerda lo que le dijo Abraham al rico que, debido a su incredulidad, cayó en un lugar de tormento. Entonces le dijo, te ruego, le dice él que está sufriendo, te ruego pues, padre, que le envíes a la casa de mi padre, porque tengo 5 hermanos para que les testifique, a fin de que no vengan ellos también a este lugar de tormento. Y Abraham le dijo, a Moisés y a los profetas tienen, óiganos. Él entonces dijo, no, padre Abraham, pero si alguno fuere a ellos de entre los muertos se arrepentirán. Mas Abraham le dijo, si no oyen a Moisés y a los profetas, tampoco se persuadirán, aunque alguno se levantare de entre los muertos. ¿Qué puede, digamos, uno que se levante de entre los muertos frente a la triple revelación de Dios? ¿Cómo es posible que una persona que cuenta con la creación, que da testimonio de Dios, cuenta con la conciencia que también constantemente le habla al corazón de la necesidad de ajustar cuentas con Dios? Luego, como si todo esto fuera poco, cuenta con la palabra de Dios, estos 66 libros en un solo volumen. ¿Cómo escaparemos nosotros si descuidamos una salvación tan grande? Sí, usted y yo tenemos que prestar atención, mas la palabra de Dios, cualquiera sea la cosa que se haga hoy con la Biblia, Pablo le decía a Timoteo, la palabra de Dios no está presa. Todavía seguimos anunciándola, y es la esperanza del mundo moderno también.
1: Hemos presentado temas bíblicos. Gracias, amigo, por la atención dispensada.

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1: En la música clásica hoy escucharemos de Mozart, en primer lugar, Sinfonía número 35 en re mayor, Kirchhoff 385, llamada también Hafner. Sus movimientos, Allegro con spirito, Andante, Minuet y Presto. Luego, la Sinfonía número 36 en Do mayor, Kirchhoff 425, llamada Linz. Cuatro movimientos, Adagio, Allegro, Spiritoso, el segundo, Poco Adagio, el tercero, Minuet y el cuarto y último, Presto. En la última parte, para completar la hora, escucharemos música de Handel.

En la música clásica hoy se escuchó en primer lugar de Mozart su sinfonía número 35 en re mayor, Kirchhoff 385, llamada también Hefner. Luego sinfonía número 36 en do mayor, Kirchhoff 425, llamada Linz. Y en la última parte hemos escuchado el concierto para oboe número 3 en sol menor de Jorge Federico Handel, sus tres primeros movimientos.

presentamos Tratado Cristiano. En el mismo reflejaremos los breves, pero útiles mensajes de autores que escribieron folletos en los cuales se exhiben palabras de aliento, de ánimo, alerta y socorro contra las tentaciones, y también a manera de salvavidas para quien aún no ha hallado el camino de la fe por medio del Señor Jesucristo. En fin, variadísimos temas que se le debe prestar atención a fin de encontrar el verdadero sentido de la vida. Hoy compartimos Ignorancia peligrosa, un resumen tomado de el libro Los ojos abiertos ante la astucia de Satanás, escrito por Emil Kramer. Esta breve ilustración bíblica sobre superstición y hechicería. En nuestros días el mercado de literatura está inundado con libros de ocultismo, especialmente libros sobre astrología, espiritismo, hipnotismo y clarividencia. Cierto es que no solamente a través de libros, sino a través de la prensa escrita y también por medio de las capacidades que nos ofrece hoy la inteligencia artificial a través de los celulares y también de las otras formas o maneras de poder escuchar o leer sobre estas cosas. Si la gente conociera lo que se esconde detrás de la superstición y de la hechicería, se apartaría horrorizada de dichas prácticas. ¿Cuánta ignorancia encontramos en este terreno tan peligroso? ¿Cuánta liviandad recriminable existe frente a los poderes demoníacos que, oculto bajo la apariencia de prestar ayuda, arrastran a individuos, familias y generaciones enteras a la perdición eterna? ¿Cuántas personas podrían volver a ser alegres, felices y sanas si reconocieran que su aflicción se debe a esta ignorancia peligrosa? Dijo Ernest Gabel: al que cierra la puerta a la fe, la superstición se le mete por la ventana. El que rechaza a los ángeles de Dios es atormentado por los espíritus de Satanás. Dejarse tirar las cartas para conocer el futuro, consultar el horóscopo para saber el destino, hacerse curar por medio de palabras mágicas, consultar a los espíritus haciendo mover la mesa, etc. Muchos toman esto en broma o como un juego y se sonríen diciendo que en realidad no creen en tales cosas. Otros lo hacen simplemente por curiosidad o por seguir la corriente de sus amigos. Pero luego de dichas prácticas se hunden en la depresión y desesperación, lo cual puede culminar en serios trastornos mentales que pueden llevar al intento de suicidio. Estas personas no saben que de esta manera se han sometido a una ligadura satánica que puede llegar a destruir toda su vida, causándoles daños, infortunios, enfermedades, ataques de cólera, delitos, llevándolos al pecado y hasta cometer crímenes. Además, estas prácticas ocultas conducen siempre a la incapacidad absoluta de poder tener fe en la palabra de Dios. Pregunta:

de espíritus malignos, de demonios, principados y poderes del mal. Con estos poderes trabajan los adivinos, los hechiceros, los mentalistas, los brujos y hasta el más simple curandero. De esta manera apartan consciente o inconscientemente a los hombres de Dios. Estas personas que practican el ocultismo quedan atadas a Satanás a través de los símbolos, prescripciones y costumbres supersticiosas. Pregunta: ¿cómo explicamos este fenómeno en una época como la nuestra, donde la ciencia juega un papel tan importante? Respondemos: los problemas de hoy en día no giran tanto en torno de los conocimientos científicos, filosóficos, económicos o sociales, sino que el problema de nuestra época es únicamente el pecado que nos separa de Dios. El pecado es el origen de todas nuestras miserias, penurias y preocupaciones. Así dice Proverbios capítulo 14, versículo 34. La palabra de Dios nos da plena claridad sobre la actividad de fuerzas demoníacas y sobre el poder del pecado. En el Evangelio de San Juan, en el capítulo 8, en el versículo 44, leemos lo siguiente: vosotros de vuestro padre el diablo sois, y los deseos de vuestro padre queréis cumplir. Él, homicida, ha sido desde el principio y no permaneció en la verdad, porque no hay verdad en él. Cuando habla mentira, de suyo habla, porque es mentiroso y padre de mentira. También en el libro de Romanos, en el capítulo 7 del libro de Romanos, tenemos una lectura por demás interesante. Nos acompaña en el capítulo 7, en el versículo 11 de dicho libro, encontramos: porque el pecado, tomando ocasión, me engañó por el mandamiento y por él me mató. Hablemos de superstición. Superstición es la fe desligada de Dios, una filosofía de la vida con la cual se pretende vivir sin Dios o con él, pero en oposición a sus mandamientos. La persona supersticiosa, no importa si es rico o pobre, culta o ignorante, sana o enferma, por causa de dichas prácticas queda atada a Satanás y a los espíritus malignos. Estas prácticas, que tienen cada una de ellas su significado especial y que deben ser observadas muy cuidadosamente, tienen una influencia muy peligrosa sobre la vida espiritual de quienes las acatan. Mencionamos a continuación algunas de las formas más conocidas de las supersticiones abominables y perniciosas. Primero, interpretación de signos. Hay cosas que, según dicen, dan suerte o traen desgracia. Monedas de la suerte, talismanes, herraduras, amuletos, tréboles de cuatro hojas, pata de conejo, mascotas, gatos negros, cintas rojas, cintas de colores. No barrer la casa de noche, cruzar los brazos al saludar, no pasar por debajo de una escalera, no agarrar espejos rotos, zumbidos en el oído, derramar sal sobre la mesa, abrir el paraguas bajo techo, levantar algún objeto perdido, etc. Segundo, interpretación de los números. Considerar que ciertos números dan suerte y otros traen desgracia. Pregunto: ¿quién no se ha asustado cuando hay 13 personas a la mesa? Muchos no se quieren hospedar en el cuarto número 13 de un hotel, o no comprar tampoco un vehículo en el cual la patente termine con 13, etc. Elección de ciertos días. Prestar atención a ciertos días, horas, tiempos, por ejemplo la luna creciente, etc., para viajar,

casarse, mudarse, sembrar, lavar, cortarse el cabello o las uñas, comenzar algún trabajo importante, etc. Cuarto, interpretación del canto de las aves. Prestar atención al canto de las aves, como por ejemplo la lechuza, el cuervo, el pirincho, y adivinar a través de ellos el futuro o cuántos años de vida quedan, etc. Quinto, conjuraciones. Para obtener buena suerte y alejar las desgracias, hay que tocar madera, usar amuletos colgados al cuello o en los autos, atar cinta roja a los niños, pañuelo anudado, la cruz de Caravaca, etc. Sexto, astrología. Observar el signo del zodíaco en el cual uno nació, utilizar la astrología para realizar los negocios, plantar, medicarse, etc. Usar como amuletos los signos del zodíaco. La astrología pretende científicamente prever el futuro de las personas por la observación de los astros. Es una de las mejores armas de Satanás para cegar a la gente. Séptimo, hechicería. Mientras que la magia blanca se esconde tras un manto natural o religioso, la magia negra obra abiertamente con las fuerzas satánicas. Realizan con ambición y codicia otras obras sobrenaturales y prodigios mentirosos que aparecen hoy en día bajo nombres altisonantes y eruditos de investigación y ciencia. Abundan hoy en las librerías seculares toda suerte, todo tipo de libros sobre magia, como también se lo puede ver a través de canales de sistema virtual o de internet. Octavo, adivinación. Descubrir el pasado y adivinar el futuro por medio de la lectura de líneas de las manos, sea quiromancia, practicada especialmente por gitanos, tirar las cartas, interpretar los sueños, consultar el horóscopo, el seguimiento del café y del té, etc. Noveno, curanderismo. Curar de palabra y a la distancia personas y animales. Invocar los nombres de la Santísima Trinidad, usar amuletos y objetos bendecidos, entre comillas, medir con cinta para curar el empacho, grano de maíz en un vaso de agua, mezclar aceite y agua, mirar la orina del enfermo a trasluz. Décimo, péndulo sideral. Se sirven de este elemento para diagnosticar dolencias y descubrir sus respectivos remedios, usándolo sobre fotografías, prendas, pañuelos y mapas para averiguar si determinadas personas aún están vivas y dónde se encuentran, etc. Estos métodos modernos de curación y diagnóstico como homeopatía, diagnóstico por el iris, telepatía, hipnosis, sugestión, yoga, acupuntura, magnetismo. El tema de la magia negra es que el sexto y el séptimo libro de Moisés, que no son los tales, un peligroso libro sobre hechicería de la antigua India, no tiene nada que ver con la Biblia. Otros libros titulados Las siete cerraduras del cielo, Fuerzas mágicas en nosotros, Literatura anticristiana, etc., y las cartas circulares, no tienen nada que ver con la Biblia. El segundo punto, teología liberal. Muchas veces encontramos en los modernos teólogos un espíritu de mentira y de engaño satánico. Permítame leerle lo que dice acá en 1 de Timoteo, capítulo 4, versículo 1, que dice lo siguiente: Empero el espíritu dice manifiestamente que en los venideros tiempos algunos apostatarán de la fe, escuchando a espíritus de error y a doctrina de demonios. También en el libro de Segunda de Tesalonicenses hay una interesante observación que quiero compartir con todos vosotros y que dice lo siguiente, ahí en el capítulo 2, versículo 11 de la citada epístola del apóstol Pablo a la Tesalonicense. Por tanto, pues les envía Dios operación de error para que crean a la mentira.
creen a la mentira porque no quieren creer a la verdad que se les dice. Herejías. Herejías de fondos supersticiosos, paganos y filosóficos. Dice 2 de Pedro capítulo 2, versículos 1 y 2. Habrá entre vosotros falsos maestros que introducirán encubiertamente herejías destructoras y aún negarán al Señor que los rescató, atrayendo sobre sí mismo destrucción repentina, y muchos seguirán sus disoluciones. ¿Quién con sus problemas no se dirige al Dios único y vivo para buscar refugio en su palabra, sino que se entrega a dichas herejías y supersticiones, entra en una relación confidencial con el diablo? Ya sea que lo sepa, acepte o no, la relación ha quedado establecida. Naturalmente que nadie lo desea, más aún, ni siquiera piensa que su proceder puede llegar a tener terribles consecuencias. Es así como se acepta dicho apoyo gustosamente. Asimismo, hay quienes sostienen que no es importante de dónde proviene la ayuda, si de Dios o de Satanás. Estas personas ignoran, por lo visto, que Satanás cobra un precio muy elevado por su auxilio. Pero lo peor de todo es que a estas almas les será ya muy difícil creer en el Dios bondadoso y misericordioso que obró la redención para todos los hombres en su Hijo Jesucristo. ¿Cuáles son las consecuencias de estos pecados abominables? Es importante enumerarlas a todas. Mencionaremos algunas de estas consecuencias contra las cuales ninguna medicina puede ayudar. Intranquilidad, angustia, tendencia hacia la melancolía, intento de suicidio, desorientación, sexualidad exagerada con inclinaciones antinaturales, avaricia, ataques de cólera, dolores misteriosos, congojas, depresiones, obsesiones, pensamientos terribles, blasfemias, rechazo a la palabra de Dios, desgano hacia la oración, incapacidad para creer, alucinaciones visuales y auditivas, locuras religiosas, etc. Multitudes de enfermos padecen las secuelas de estos terribles pecados sin saberlo e ignorando la verdad al respecto. El médico no puede explicar la enfermedad, ya que realmente no se trata de dolencias orgánicas, sino de las consecuencias de pecados de superstición y curanderismo, a lo que se recurrió sin haber antes reflexionado. Dios advierte con tremenda seriedad a los hombres: no volváis a los encantadores ni a los adivinos, no los consultéis, contaminándoos con ellos. Y la persona que atendiere a encantadores o adivinos para prostituirse tras de ellos, yo me pondré mi rostro contra tal persona y la cortaré de entre su pueblo. Levítico capítulo 19, verso 31 y capítulo 20, verso 6. Por tanto, quien se dedica a estas cosas se separa de Dios y se une a fuerzas de las tinieblas que torturan a los hombres despiadadamente. Escuchen ustedes que se dedican a estas cosas: adivinos y videntes, curanderos y ocultistas, astrólogos y líderes de sectas y todos los que corren hacia ellos. Dios ya no está a favor de ustedes. Él ya no los bendice y tampoco a sus hijos. Ya no se acuerda más de ustedes con benévolo amor. No les hace más el bien. Se constituyó en su enemigo y juez y los elimina de entre su pueblo. Horrenda cosa es caer en manos del Dios vivo, dice Hebreos 10:31, porque nuestro Dios es fuego consumidor. Hebreos 12:29. Nadie piense ahora que esto que decimos es exagerado, porque una madre muy religiosa también hizo lo mismo sin encontrar nada malo en ello. Eran solo inocentes remedios caseros que, si no ayudan, tampoco perjudican. Pareciera que son remedios bíblicos que Dios nos dio para curarnos, dijeron ellos. Pero eso es una mentira de Satanás. No son remedios bíblicos cuando se usa el nombre de Dios mágicamente. Eso es pecado. Son pecados abominables, porque es abominación para con Jehová cualquiera que hace estas cosas, advierte Deuteronomio 18:12. Que estas palabras se graben indeleblemente con letras de fuego en sus corazones, porque es
abominación para con Jehová cualquiera que hace estas cosas. Entonces, pregunta, ¿no hay liberación para los que se dejaron envolver con estas cosas? Respondemos, alégrate, oh alma, hay un camino hacia la liberación total. En Juan, en el Evangelio de Juan, capítulo 8, versículo 36, dice, así que si el Hijo Jesucristo os libertare, seréis verdaderamente libres. Alabado sea Dios que nos salvó del poder de las tinieblas, de tal manera que el pecado no tiene más sobre nosotros, no reine más sobre nosotros, no tenga más poder sobre nosotros. ¿Se dejó usted enredar en estas cosas? ¿Lo hicieron otros por usted? ¿Lo persiguen pensamientos oscuros de miedo y obsesión? Que Dios le abra ahora mismo los ojos para que reconozca que estas son consecuencias de pecados, de curanderismo y superstición que cometió u otros cometieron por usted. ¿Lo reconoce? Entonces tenga ánimo. Usted puede y debe ser liberado de la culpa y del poder de estos pecados de consecuencias tan terribles. Alabado sea Dios, porque la sangre de Jesucristo, su Hijo, nos limpia de todo pecado. Si confesamos nuestros pecados, Él es fiel y justo para perdonar nuestros pecados y limpiarnos de toda maldad, dice 1 Juan capítulo 1, versículo 7 al 9. ¿Quiere ser libre? Entonces, reconozca que eso es un gran pecado ante Dios. Si el hombre o la mujer que evocare espíritu de muerto o se entregaren a la adivinación, ha de morir, dice Levítico 20, 27. Pero los cobardes e incrédulos, los abominables y homicidas, los fornicarios y hechiceros, los idólatras y todos los mentirosos tendrán su parte en el lago que arde con fuego y azufre, que es la muerte segunda, que está en Apocalipsis 21, 8. No considere esto como una cosa inocente, antes bien, abandónelo definitivamente. Queme todos los libros, folletos, cartas, almanaques, amuletos y otras cosas que aún lo ligan a estos pecados. Examine minuciosamente su vida, su hogar. Por lo general, estas cosas son difíciles de reconocer, porque muchas veces están disfrazadas bajo un manto de religiosidad o de inocencia. Busque con sinceridad confesarse con un predicador del Evangelio que tenga autoridad espiritual o con un creyente experimentado en el campo del ocultismo. Le invito a que haga la oración de renuncia. Diga usted, yo renuncio a Satanás y a todas sus obras malignas y me entrego a ti, Señor Jesús, en fe y obediencia, para hacerte fiel hasta el fin. Amén. Haga con él esta alianza inquebrantable. Yo soy tuyo, oh mi Jesús. Tú me salvaste sobre la cruz. Con gratitud y con amor me entrego a ti, mi Señor. Para Cristo yo viviré y el reino eterno alcanzaré. Le recomiendo que lea diariamente su Biblia. Tómese el tiempo necesario para esto. Venza la antipatía o el cansancio que pueda surgir sobre todo lo que lee. Ruegue por el Espíritu Santo y clame siempre de nuevo a Jesús, que Él le amparará. 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Jesucristo lo está llamando ahora mismo. Él no quiere que usted siga doliente y afligido. Él quiere liberarle y auxiliarle. Tómelo muy en serio, por favor. No lo rechace, no sea indiferente. Venga a Él ahora mismo y clame a Él en oración. Su sangre deshace toda maldición. Su fuerza desata toda atadura. No importa si son las cadenas pesadas de la pasión, el vicio, el curanderismo y la superstición, o los hilos de seda que lo ligan a los placeres mundanales. Por eso, tómelo en serio, antes de que sea demasiado tarde. La Biblia dice que para esto apareció el Hijo de Dios, para deshacer las obras del diablo. Jesucristo ayuda, salva y le da vida eterna. Venga Él ahora. Cristo le dice a usted, toda potestad me es dada en el cielo y en la tierra, dice en Mateo 28, 18. Recuerde, esto es parte de lo que hemos leído
del interesante y benévolo tratado cristiano Ignorancia Peligrosa, escrito por Emil Kremer, tomado del libro Los ojos abiertos ante la astucia de Satanás. Si usted está interesado en obtener más material sobre este tema, puede llamar por teléfono al siguiente número, en Buenos Aires, al 4766-8676, y ahí la atenderán gustosamente. No olvide de mencionar nuestro programa o nuestra radio en internet. Que Dios a usted le bendiga muy ricamente. Recuerde que este tratado es una negociación entre el pecador perdido y Dios, quien le da la utilidad a este compromiso, ha de ser altamente beneficiado, ya que el amor de Dios y la misericordia le hará hallar el oportuno provisión de la salvación y el perdón de sus pecados a través de Cristo Jesús. Gracias por habernos escuchado en este ameno e interesante programa. Dios le bendiga a usted muy ricamente. 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

Amado Dios y Padre que estás en los cielos, te damos gracias. Una nueva oportunidad de poder congregarnos en el nombre de Jesús en este lugar, en el cual venimos a traer nuestras personas, nuestras vidas, adelante de ti y ofrecértelas, como lo hacemos cada vez que nos reunimos en el nombre de Jesús. Y para que tu amor y misericordia, derramado en abundancia, no falte nunca en nuestro ser. Y podamos así vivir en contacto contigo siempre y para siempre. Te damos las gracias por nuestra salvación. Te damos las gracias, Señor, porque tú nos has cubierto, nos has protegido desde el día que nos arrepentimos y cambiamos de dueño. Ahora tú eres un amo amoroso, protector, que nos atiende, que nos cuida, velas por nuestros pasos, nos observas, nos alientas y nos adviertes de cosas que a veces hacemos y que no están bien. Por eso, Señor, nos refugiamos en tu bondad. Prestamos atención, Señor, debidamente al consejo de tu palabra. Buscamos, Señor, siempre de halagarte y de que todo lo que hagamos sea para nuestro provecho en el crecimiento espiritual. Guárdanos del mal, protégenos. Y al continuar estos estudios, Señor, cada vez vamos a ir ahondando más, quisiéramos tu especial protección para entender y comprender lo que tengo que explicar y enseñar a tu pueblo, para que tu pueblo se coloque toda la armadura de Dios para este tiempo malo que va a ir creciendo, esa maldad en perversidad, pareciera que se acumula, Señor. Oh bendito Padre, en el nombre de Jesús ruego por todos los hermanos que vengan hoy, por los que nos miren a través del Meet y por los que se ausenten, que tú los acompañes, los guardes y los bendiga. Y en todo lugar donde se confiese el nombre de Jesucristo para gloria tuya, en este día donde se reúnan santos, Padre Celestial, los que vengan por primera vez o segunda o tercera o la vez que sea que vayan y nunca han creído en Jesucristo, hoy lo hagan. Te lo rogamos en el nombre santo y precioso de nuestro gran Dios y Salvador, tu Hijo unigénito Jesús. Amén. Bien, el tema que quiero abordar hoy es la tentación. Bueno, el tema de la tentación continúa. Yo lo que sucede es que una vez lo hice un mensaje, era muy, digamos, conciso, muy, muy estrecho de conocimiento. No estrecho para no desarrollarlo, sino que esta serie de mensajes de la tentación, de los cuales ya están en corrección en la radio, son una serie más o menos de 25 mensajes, porque abarca todo lo que tiene que ver precisamente lo como le contaba hoy a la mañana a Santiago, que la tentación que Jesús sufrió, soportó por parte del diablo en el desierto, fue no solamente para ser tentado el Señor, sino a su vez para desenmascarar al diablo en sus intenciones. Y entonces, bueno, la tentación es interesante. Una expresión que dijo Jesús. Cuando él comunicó, ahí en Marcos capítulo 14, versículo 38, dice: velad y orad para que no entréis en tentación. ¿A qué se refiere? ¿Qué quiso decir a esos discípulos? Y que gracias al escritor de ese evangelio, hoy podemos contar con
herramientas espirituales que, ejercitadas correctamente, nos ayudarán en nuestro diario vivir y también, ¿por qué no?, ayudar a otros que tal vez sin querer se... Algunos a sabiendas, ¿no? Pero una gran mayoría cae en el error del ocultismo sin darse cuenta en lo que se está metiendo. No es así, esto digamos los primerizos en los que entra, porque hay ocultismo de primer grado, segundo grado, tercer grado, cuarto grado, quinto grado, sexto grado, séptimo grado, y que se van transmitiendo de generación en generación. Yo tuve la oportunidad de una vez dialogar con un pastor en la localidad de General, en Los Hornos, en La Plata, una iglesia pentecostal, que tenía la especialidad de todos los que eran miembros de esa iglesia, eran ex brujas, ex magos, todo ex, no era gente que no practicara alguna cosa mala, sortílogos, adivinos, pero eran todo ex. Y me invitó un domingo a predicar, después que salí de la cárcel, que habíamos llevado el mensaje del Evangelio, nos fuimos para allá y prediqué la palabra de Dios y hablé de esto, precisamente de la tentación. Cuando terminamos la reunión, nos invitaron a tomar un almuerzo, cena, no sé qué era, y tuve la oportunidad de dialogar con hermanos que ya tenían oficio, que hacía años que habían abandonado sus caminos perversos, habían recibido a Cristo como Salvador, y tenía la, tuve la oportunidad de escarbar, como hace la gallina, ¿vio?, cuando está buscando una cosita en la tierra, y picotea, y escarba, y escarba, y escarba hasta que la encuentra. Bueno, y las averiguaciones que no, por eso digo, hay un séptimo grado de transmisión de voluntad satánica de generación en generación. Lo interesante del caso es que la Escritura menciona que la maldición de Jehová cae en la primera, la segunda, la tercera y la cuarta generación de los que me aborrecen. O sea, ¿por qué esa palabra del Señor? ¿Por qué lo dijo? Porque sabe de la transmisión, de las facultades mediales para trabajar en todo lo que tenga que ver, principalmente, brujería, hechicería, adivinación, sortilegio, todo eso que lo tenemos, están descritos ahí en el libro de Deuteronomio, salen de una palabra, idolatría. La idolatría no solamente es darle reverencia u honra a un ídolo, sino que la esencia de la palabra, es decir, el fundamento principal, es rebelión contra el orden establecido. El orden establecido es Dios, es rebelión contra Él. Entonces, de ahí a que Dios, a un brujo, que se inició allá por el año de, al 1900, calculando que las edades promedios de generación en generación van de 50 en 50, 50 años, 50 años, 50 años. Hoy estaríamos más o menos en la tercera generación de esa persona que abrazó la brujería, la hechicería, lo que fuere. Y estamos dentro de la tercera generación. Si no hay oportunidad de que escuche, por ahí escucha el mensaje de salvación, por ahí. Generalmente los demonios van a ubicar a ese brujo, mago, bruja, hombre, mujer, en algún lugar distante para que no escuche el mensaje del Evangelio. Nadie se cruce en su camino. Y si viene alguien, un mensajero, a traer la palabra de Dios, primeramente el mensajero
Como en este caso de este pastor, él estaba debidamente preparado y totalmente consagrado a la tarea de liberación de estos cautivos, porque estos son cautivos, que por alguna razón le vendieron el alma al diablo o le... mientras no le haya vendido el alma al diablo bajo pacto de sangre. Es decir, ¿qué significa eso? Que hay una carta escrita, no la voy a mencionar, pero yo sé cómo se hace, porque me mostraron y todo. Agarran una pluma de ave y se pinchan el dedo, brota sangre, y mientras va saliendo la sangre, como si fuera un tintero, va escribiendo su nombre y apellido. Y la ponen así. El diablo la lee. En la gran mayoría de los casos, decía Kulkoch, se manifiesta el demonio en persona. Y ahí hace el tracto. Me das el alma tuya, es mía. Y a partir de ahí en adelante, bueno, te voy a dar todo lo que quieras, todo lo que necesites, todo lo que busques. Acá tenés todo lo que... Y ahí tienes todo. Y esa persona, el día que muere, que va a morir, que se presenta, que ya están los términos finales de la vida, tiene que transmitir a algún descendiente lo que él tiene. Y si no lo tiene, usted no sabe el tormento que sufre. Usted no sabe el tormento que sufre. Es terrible, es espantoso. Mira, María Rosa ahí volvió. Bueno, usted no sabe el tormento. Es terrible, es una agonía, es espantosa. Cuando pueden transmitirlo a alguien que quizás algún hijo, un nieto, una nieta, que ellos perciben que tienen facultades mediales, se lo transmite, hacen imposición de mano. Por eso esto es muy importante, especialmente para las damas que van a la peluquería y le cortan el cabello. ¿Quién le pone la mano en la cabeza? Tenga cuidado. Nunca se dejen poner la mano en la cabeza por alguien desconocido. Averigüen antes de... Porque hay transmisión. Aunque nosotros estamos cubiertos por la sangre de Cristo, no quedamos alejados de sus influencias. Entonces, transmiten por imposición de mano. Y este que estaba en esa terrible agonía, físicamente, muere en paz. El tema es cuando pasa para el otro lado y no va al cielo, va directamente al infierno. Ahí es peor todavía. Pero no lo saben. No lo saben. Entonces, yo me acuerdo que estando y me comunicaban todas esas cosas de lo que hablábamos ahí, en ese tema, y fue realmente para nosotros que veníamos caminando y que sabíamos de algo, y principalmente que entrábamos a los psiquiátricos penales, ahí nos íbamos educando, íbamos averiguando. Lo que hacíamos cuando salíamos de ahí, mientras esperábamos el micro, el colectivo, el tren que nos transportara de vuelta para Buenos Aires, conversábamos entre nosotros y sacábamos una buena información, buenas deducciones. Y todo esto, siempre decía yo, todo lo que aprendimos hoy, todo lo que vimos, vamos a decírselo al presbiterio, ahí a Raúl Golub, que era nuestro pastor. Vamos a comentarle. Y bueno, cuando íbamos allá, habían varios ancianos y el pastor y nos escuchaban, tomaban debida nota y... Después ellos se encargaban de instruir a los hermanos. Entonces, acá Jesús dice, Mateo 26:41, velad y orad para que no entréis en tentación. Orad para que no entréis en tentación.
dice el versículo 46. Y le dijo, ¿por qué dormís? ¿Por qué dormís? Levantaos, orad para que no entréis en tentación. Esa es la, digamos, tomado como principio de esta enseñanza. Ahora, esto notemos lo llamativo del pedido de Jesús a sus discípulos. Es muy atractivo esta reveladora escritura. Y debemos notar y tener en cuenta que antes de llegar al huerto de Getsemaní, pasaron tres eventos muy importantes. Por lo cual debemos considerar. Por ejemplo, en Lucas, el discurso de Jesús, que también puede leerse en los evangelios de Mateo 24, 25 y en Marcos 13, para considerar argumentos. Es decir, de ahí extraemos material para argumentar. Veamos Lucas 21. Lucas 21. Del versículo 3 al 19. Y dijo, en verdad os digo que esta viuda pobre echó más que todos, porque todos aquellos echaron para las ofrendas de Dios de lo que le sobra, mas esta de su pobreza echó todo el sustento que tenía. Y a unos que hablaban de que el templo estaba adornado de hermosas piedras y ofrendas votivas, dijo, en cuanto a estas cosas que veis, días vendrán que no quedará piedra sobre piedra que no sea destruida. Y le preguntaron diciendo, maestro, ¿cuándo será esto? ¿Y qué señal habrá cuando estas cosas estén para suceder? Él entonces dijo, mirad que no seáis engañados, porque vendrán muchos en mi nombre diciendo yo soy el Cristo y el tiempo está cerca, mas no vayáis en pos de ello. Y cuando oigáis de guerras y de sediciones, no os alarméis, porque es necesario que estas cosas acontezcan primero, pero el fin no será inmediatamente. Entonces les dijo, se levantará nación contra nación y reino contra reino, y habrá grandes terremotos y en diferentes lugares hambres y pestilencias, y habrá terror y señales en el cielo. Paramos acá, un minutito, abrimos un paréntesis, ¿no? ¿Quién diría? Estos días pasados, un hermano me pasó me dice, mirá lo que está por salir. El proyecto Blue Beam, que si bien ya está en marcha desde el siglo pasado, pero ahora se está intensificando en muchas naciones de Europa. En lugares, por ejemplo, como Magdeburgo, en Alemania, donde el especialista en liberación... El especialista en liberación Kurt Koch, perdón, trabajó por la extinción demoníaca en ese pueblo. Era un lugar donde un centro de adoración nazi, donde se invocaban abiertamente a los demonios. Entonces, lo que dice acá, dice, habrá terror y grandes señales en el cielo. El terror va a estar en el cielo. La señal está en el cielo. ¿En quién influyen? En los humanos. ¿Cómo lo hacen? Bueno, a través tenemos el proyecto Blue Ring, el HARP, el Sindol, y creo que hay otro más que se llama Traxnok, algo así se llama. Si bien las grandes potencias lo utilizan como para engañar a sus enemigos, porque lo que van a proyectar ahí, para que lo vean, por ejemplo, ahora está la guerra de Rusia con Ucrania. Entonces, supónganse que los ucranianos lograron apoderarse de esa clase de herramientas y proyectan contra el cielo una imagen tan fuerte como que ponen
que va sobre Rusia un escuadrón de los aviones más sofisticados de guerra. Pero no van 40 aviones, van 500. Y que se puede percibir hasta los gestos de los pilotos adentro del avión y todas las cosas. Y van hacia Rusia, hacia Moscú. Supongamos, es una suposición. Los que están en tierra, los que ven eso, los soldados, especialmente lo que impacta, no es tanto en la oficialidad, porque la oficialidad tiene otra clase de preparación para la guerra, pero el soldado raso, al ver eso, se espanta y huye. Y eso es lo que quieren provocar. Espanto. Para que la gente huya. Entonces, lo que Jesús nos dijo, que habrá terror y grandes señales en el cielo. Hace poco, en Mejugorje, ex Yugoslavia, creo que está en, me parece que está en Croacia, el país de Croacia, proyectaron la imagen de Jesús. Alguien sacó una foto. Se veía un poco borrosa porque estaba desde lejos, pero alguien la sacó y la pasaron. La subieron para los que están transmitiendo esa información. Y también mostraron a un par de ángeles, así medio entre las nubes, y también sacaron fotos, pero esto no era por Proyecto Bluebeam. Inexplicable, decía, pusieron dos signos de interrogación gigantescos. Entre las nubes, así pasando, se veía un dragón. O sea, ¿quién es el dragón? Satanás. O sea, como que está protegiendo todo lo que se está haciendo ahí. La cantidad de creyentes católicos que fueron a Mejugorje el año pasado se cuadruplicó con respecto a otros años. Prácticamente van las personas como bajo estado de sugestión. Pero es un estado de sugestión muy bien elaborado, porque no es que van como tontos o gente que va palpando, no. Van con alegría para ver eso, y están contentos y están felices, se manifestó o Jesús o la Virgen o los ángeles o los santos, y todo eso. Pero el tema es que no es solamente fue Mejugorje. Apareció en Perth. Perth es una ciudad de Australia Oriental, que está de la ciudad de Adelaida casi a 4.500 kilómetros, porque el territorio de Australia tiene una extensión considerable. Por eso está el continente australiano. Entonces, ahí también hubo proyección de eso. ¿Hacia dónde la apuntaron? ¿Hacia Perth, donde hay 500.000 habitantes? No. Desde ahí se enfocó a una considerable altura, probablemente unos 20 kilómetros de altura, y lo proyectaron sobre China, Hong Kong, Macao, que es una colonia portuguesa, lo proyectaron sobre esa parte del territorio. Trayendo, por supuesto, expectativa entre los que estaban viendo. Entonces, por eso el Señor dice, habrá terror y grandes señales. Estas son las señales que comenzaron a verse. Antes no se veían, o se daba otra clase de enfoque. Pero antes de todas estas cosas, os echarán mano y os perseguirán, y os entregarán a las sinagogas y a las cárceles, y seréis llevados ante reyes y gobernadores por causa de mi nombre. Y esto será ocasión para dar testimonio. Pero escuche el versículo 12. Pero antes de que sucedan esas presentaciones en el cielo, antes hubo persecución de la iglesia. Hasta el día de hoy. Proponed en vuestros corazones no pensar antes como habéis de responder en vuestra defensa.
porque yo daré palabra y sabiduría, la cual no podrán resistir ni contradecir todo lo que se opone. Esto es muy interesante, este versículo, también se puede ver ahí en la oposición, Lucas capítulo 12, versículo 11, cuando trajeren a las sinagogas y ante los magistrados y las autoridades, no os preocupéis por cómo habréis de responder o qué habréis de decir, porque el Espíritu Santo os enseñará en la misma hora lo que debáis decir. Bueno, ahí ustedes pues tienen referencia en Mateo 10, 19 al 20, y hay otras lecturas en la cual hay suficiente información. Entonces, continuamos y dice, mas seréis entregados aún por vuestros padres y hermanos, parientes y amigos, y matarán a alguno de vosotros, cosa que desde aquel entonces está aconteciendo. Y seréis aborrecidos de todos por causa de mi nombre, pero ni un cabello de vuestra cabeza perecerá, y con vuestra paciencia ganaréis vuestras almas. Si bien acá encontramos una excelente información, bueno, algo que ya les adelanté, ¿no? Especialmente en lo atinente a lo que acabamos de leer, el versículo 6, en cuanto a estas cosas que veis, días vendrán. Es interesante, porque no dice día vendrá, no está en singular. Días vendrán significa que hay otros acontecimientos que van a surgir sobre otros aspectos que son muy similares, son, digamos, muy allegados esos acontecimientos que se están ahí desarrollando, o lo que ha de acontecer. Ya el siglo pasado, con las dos guerras mundiales y otras guerras que hubo, y toda una serie de manifestaciones de sucesos extraordinarios, especialmente todo lo que tenga que ver con tecnología militar. Ahí es donde estriba este secreto, y aquellos días vendrán, donde no quede piedra sobre piedra, pero no solamente del templo en Jerusalén, de muchos lugares, de ciudades enteras. Y si no, recuerden la bomba atómica en Nagasaki y en Hiroshima, que fueron barridos polvo estas dos ciudades, no solamente con la consiguiente muerte de casi el 90% de sus habitantes, sino que destruyeron la ciudad. No quedó piedra sobre piedra, ¿verdad? Dice que no sea destruida. O sea, lo que estaba antes ha de desaparecer. Entonces, Jesús declara, por ejemplo, en este caso, que el templo, que era el orgullo nacional religioso judío, sería destruido. Ellos se apoyaban ahí. Pero, ¿por qué hay que destruir el templo? Hay una palabra que dice el profeta Ezequiel, creo que está en el capítulo 8, cuando Dios lo lleva a Ezequiel en el espíritu, y le dice, haz un boquete en la pared. No es que agarró pala y pico, sino que Dios, digamos, hizo una desmaterialización de Ezequiel y lo introdujo a través de la pared. Mirá lo que están haciendo en el templo. No me están honrando a mí. No me están adorando a mí. Y dice que lo que él vio fue realmente sorprendente, lo que describe. Había adoración a los demonios. Y ahí describe qué clase
de personajes y de cosas había en las cuales ellos se estaban arrodillando, postrando, quemando incienso. ¿Qué era lo que estaban haciendo? Entonces, no solamente... y por otro lado, la destrucción del templo les iba a quitar identidad. Les iba a quitar identidad. ¿Cuál es la identidad que, digamos, que hoy en el mundo, digamos, en el mundo occidental, los judíos han levantado en todas las naciones? La sinagoga. La sinagoga, porque ahí son centros de educación religiosa, de preparación, abordan temas para la familia, es decir, todo lo que se hace está bien. Pero también ahí se habla de situaciones económicas, porque generalmente la mayoría, los que se congregan de los judíos ahí en la sinagoga, que está en 11, la mayoría son comerciantes. Y entre ellos hablan cómo nos va en el comercio, cómo está la situación económica, todos los temas que hacen a la vida común de esas personas. Se comparte ahí, se comenta ahí. Entonces, en lugar del centro, del gran comentario, no eran las sinagogas locales que había en Jerusalén, sino el templo. Pero el templo era no solamente para esa clase de reuniones. Se adoraba a Satanás en forma encubierta. Nadie lo veía, nadie lo distinguía. Pero Jesús sabía de lo que estaba hablando. Por eso Él les indicó, días vendrán que no quedará piedra sobre piedra que no sea destruida. ¿Qué les quedó? El muro. El muro les quedó. Nada más. Pero el muro, ¿por qué quedó? A veces nos tenemos que preguntar, ¿por qué quedó el muro? Como un testimonio, bien dicho, pero también como un límite. Un límite, fíjese que por donde está ese lugar, todos los demás lugares sagrados, digamos, que hay en Jerusalén, el Islam metió el pie, menos en ese lugar. Es el límite. Dios dijo, este es el límite. Le dijo, dentro de la tentación, con respecto a cuando Satanás lo tienta, bueno, hay algo que tiene que ver con el límite. Dios estableció un límite, como diciendo, acá llegás. Más de acá no. Por eso está interesante el versículo 6, que dice, no quedará piedra sobre piedra. Y exactamente, no quedó nada. Solamente el muro. Y para ello, fíjense que tiene un valor sentimental realmente extraordinario. Porque ahí ellos van, llevan sus rezos, sus oraciones, se humillan ante Dios, y todas las cosas que ellos consideran que es correcta. Pero a la luz de la palabra de Dios, están equivocados. Están equivocados. Bien, sigamos. ¿Me siguen, no? ¿Están en sintonía? ¿Engancharon bien la banda, no? ¿Escuchan bien? Bueno. Como dice, oigan lo que el Espíritu dice a la iglesia, ¿no? Así, eso es así. Entonces, cuando el versículo 6 declara que el templo iba a ser destruido, por consiguiente también había algo importante. ¿Qué es lo que va a ser destruido? Todo el mobiliario, todo aquel mobiliario que se había llevado tristemente en Nabucodonosor cuando se fue a Babilonia. ¿Ustedes se acuerdan qué pasó con el hijo de Nabucodonosor, con Belsasar? Tomó los vasos del templo y ahí echó vino y lo dio a beber a todos sus grandes, digamos, sus gobernadores, sus príncipes, a todas las concubinas, a todas las amantes de ellos, todo el mundo bebió. Y eso era un sacrilegio.
terrible. ¿Qué pasó cuando fue destruido el templo en el año 70 después de Cristo? Es decir, creo que la expresión 70 después de Cristo está mal. Porque el Señor, dentro de los 70, a los 33 años, y creo que tiene 3 meses, de su nacimiento fue crucificado y murió. Al tercer día resucitó. De los 70 años serían 37 años en la diferencia para llegar a los 70 años. O sea, los que ponen 70 años creo que está mal puesto. Tendríamos que considerar de su resurrección

Y ustedes van por Francia, en París, por la calle principal, la calle Antoine de Serre, de L'Arc, y ahí encuentran el arco del templo, está ahí, está todo grafiteado. Se llevaron todo lo que, las sillas, las cortinas, se llevaron todo. Bueno, las cortinas creo que se quemó todo eso, pero todo lo que se pudieron llevar y que tenía un valor graciable, es decir, esos vasos eran de oro, esas todas las herramientas que se usaban en el templo, era todo de metales preciosos, todo eso se lo llevaron. Pero lo que no tenía valor, lo quemaron en el fuego. Pero la palabra de Dios, por eso dice, la palabra de Dios permanece para siempre. Por eso Tito, el general romano, Domiciano, su papá, el emperador de Roma, no pudieron llevarse la palabra y no está colocada ahí, esta puerta. Hay sí unos pequeños cositas de rollos chiquititos, pero están envueltos, están grabados, están envueltos. Se ve que a lo mejor serían libros donde hacían anotaciones los rabinos que enseñaban la palabra de Dios, los levitas. Como yo les estoy ahora enseñando esto y muchos de ustedes están anotando, bueno, algo así estaba puesto ahí, copistas estaban puestas, pero la Torá, o sea, la Biblia hebrea, que es el Antiguo Testamento, no se lo llevaron. De alguna manera, yo creo que Flavio Josefo, en Antigüedad de los Judíos, menciona que Bar Shová escondió los pergaminos de la ley, dice él. La escondió ahí en Jerusalén. El piso de Jerusalén lo levantaron piedra sobre piedra y lo excavaron por todos lados, no lo pudieron encontrar. Vaya a saber en qué parte lo puso. Pero que está ahí, está. Está ahí, está. Bueno, entonces, noten otra cosa, que a partir del exilio, los que quedaron y que volvieron y estuvieron ahí, tuvieron una serie de acontecimientos realmente muy dramáticos, especialmente con las cruzadas, ¿no? Hasta la actualidad. Eso vamos a explicar en otro mensaje ahora. Y ahí comenzó el segundo exilio judío, del cual probablemente el domingo próximo hablemos un poco del segundo exilio judío, es muy interesante. Hablar. Y se cumplió literalmente lo que profetizó Jesús con respecto a lo que iba a acontecer. Acá, a ver, vamos a echar una miradita. Lucas 21:20. Pero cuando vienes a Jerusalén rodeada de ejército, sabed entonces que su destrucción ha llegado. Bueno, eso ocurrió en la fecha que antes indicamos. Y también tenemos el versículo 24, y caerán a filo de espada y serán llevados cautivos a todas las naciones, y Jerusalén será hollada por los gentiles hasta que los tiempos de los gentiles se cumplan. Año 1960, se cumple año 1960. Hay una guerra que desata Gamal Abdel Nasser, que era el presidente del Pan Árabe, aparte de ser presidente de Egipto, contra Israel. El Pan Árabe eran 5 naciones, más o menos alrededor de 1.000 millones de musulmanes. Con toda a ese momento, la mejor tecnología militar que había, en la cual los rusos y a algunas otras naciones le habían comprado ese material de guerra. Y los indefensos judíos no tenían nada en comparación a lo que tenían los otros. Pero tenían algo mucho más poderoso que todo ello. El nombre de Jehová de los ejércitos. Invocaron el nombre y fue un desastre la avanzada militar. Unos pocos aviones destartalados destruyeron lo mejor de los ejércitos árabes. Tiraban una, qué sé yo, una granada. Una granada puede caer y matar 4 personas, pero la tiraban de determinada altura, caía la granada y volaba un tanque. O sea que

es como que tiraban una pelota y el ángel agarraba eso, iba, le abría la tapa al tanque y la metía adentro. Por así decirlo. Pero pasaba. Después corre, hubo varias fechas en el siglo pasado donde ya los árabes no intentaron más guerras de este tipo. Ya dijeron basta, porque le dio un buen escarmiento Israel a los árabes, diciendo, le hicieron comprender, esta tierra es nuestra, nos la dio Jehová, no vinimos a tomar posesión de ella, porque si los enemigos de Israel leyeran que cuando fue Josué y Caleb con los 10 espías, que no queremos eso, y vimos gigantes ahí, no querían saber nada de ir a tomar lo que Dios les había prometido que les iba a dar. Ellos no querían esa tierra, pero por la fuerza, por la imposición de la fuerza, Dios les dijo, tienen que ir y conquistar. Ese es mi tierra, dijo Jehová, y comienza desde las márgenes del Nilo hasta las márgenes del Éufrates, desde el río Mediterráneo hasta Elam. Es todo de Israel. Hoy no, hoy parece que está en una pequeña porción de tierra y los árabes se apropiaron, le robaron todo eso. Pero va a llegar un día que los judíos tendrán la tierra prometida que Dios les dio. Le dijo, eso es lo que ustedes van a recibir, ¿no? Bueno. Entonces, bueno, también eso lo pueden ver ahí en Mateo 23:38, ¿no? Y esta tremenda revelación que diera Cristo fue una carga no muy tolerable para los discípulos. Lo mismo que yo les estoy diciendo ahora. Jesús se los dijo, quizás todavía con mayor explicación, con mayores detalles. Y el que escribió Lucas escribió su evangelio, puso lo más importante. De ahí en más, hay que, como diciendo, Lucas, yo escribí esto para testimonio de Cristo y de los judíos, pero ustedes gentiles, ¿qué tienen que hacer? Estudiar. Y ahí, por eso también tenemos no solamente el Espíritu Santo para protección, como dijimos en un principio, sino que también el Espíritu Santo que dice la palabra, que hace. Os enseñará todo lo que yo os he dicho, dice Jesús ahí en Juan 17. Bueno, entonces, a partir de ahí, ya tenemos discernimiento espiritual, capacidad espiritual para entender. ¿Usted quiere tener discernimiento espiritual? No solamente tiene que leer la Biblia, sino que tiene que leer muy buenos libros. Y orar siempre. Orar siempre. Para que no se vaya a meter ahí nada que no corresponda, ¿no? Eso es lo que es lo establecido. Entonces, cuando él dio estas estipulaciones de la profecía, como leímos recién del versículo 8 al 19, toda esta revelación era una carga espiritual difícil de soportar. Si Cristo viniera hoy, se para acá y enseñara, y nos enseñara lo que va a acontecer, digamos, de a fin de año para adelante, y nuestra alma, es despojada de todo el peso que nos asedia, que en cierta manera es como una protección, pero de todo el peso, no resistiríamos. Es mucho. Entonces, dice ahí el versículo, y esto se hizo más denso, especialmente a partir del versículo 24, cuando le dijo el Señor, y caerán a filo de espada, y serán llevados cautivos a todas las naciones, y Jerusalén será hollada por los gentiles hasta que los tiempos de los gentiles se cumplan. ¿Ustedes saben que el tiempo de los gentiles se cumplió? 1966, la guerra de los 60 días, Moshe Dayan, general de los ejércitos confederados israelíes. Fue la mayor victoria militar
de Israel hasta el tiempo presente, la mayor. Se calcula que, según los eruditos, casi la tres cuarta parte de los ejércitos pan-árabes fueron destruidos. Aunque hay otra palabra, pero que no la puedo aplicar bien, pero que fueron exterminados, podríamos decir. Y todo su material bélico quedó como obsoleto. Hay un testimonio, yo tengo un testimonio de una misionera holandesa, creo que ella pertenecía al grupo de llamada de medianoche. Ella estuvo presente en la guerra. Y esto me lo contó un hermano que, bueno, yo para cuando me contaron este testimonio, yo estaba internado en el hospital de cirugía de Aedo. Y el hermano me vino a visitar y se vino fulana de tal, así, nos contó esto. Especialmente para vos, que a vos te gustan estas cosas, esta información. Y el tema fue que ella no solamente era misionera, sino también era trabajaba para Llamada de Medianoche como reportera. Era reportera directa de el fundador de Llamada de Medianoche, el hermano Wim Malgo. Y entonces la información que ella trajo, si bien Llamada de Medianoche la tiene en las revistas, está colocada, si uno busca allá esta información allá por el año 'cuándo, en qué fecha me agarró esto, ¿te acordás? 80 y algo, ¿no? 81, 82, por ahí. En el año 1980 estuve internado en el Instituto de Cirugía de Aedo. Lo que contó está registrado, escrito en las revistas Llamada de Medianoche de aquella época. Quizá hoy ya se habrán olvidado, pero si uno busca en los registros o va a alguna librería de ellos, puede encontrar en los archivos este material. Bueno, resumiendo, ella hizo un reportaje a los árabes que habían quedado cautivos. Después de muchos años esto se sacó a la luz, pero porque había muchas trabas internacionales para hacerlo, pero quedó solamente para el pueblo cristiano y el que tenía interés. Después el resto se disipó, o quizás tal vez nunca fue comentado afuera del círculo cristiano evangélico. Bueno, ella entrevistó a oficiales árabes. Llamaba poderosamente la atención que había, por ejemplo, un regimiento de tanques, donde al principio, y esto fue digamos, el oficial de comando de toda esta tropa de tanques, que estaba vivo, y ella lo pudo entrevistar. Y le contó él, con muchas reservas, por supuesto, hasta que, bueno, por pregunta tras pregunta, realmente declaró lo que él vio. Fue que, dice, ya lo teníamos como para echarlos al mar. Ya Jerusalén era nuestra. No tenían defensa de ningún tipo. Habían perdido, los judíos habían perdido quizás la oportunidad de la defensa, en términos materiales, de material de guerra. No tenían con qué hacer frente. Y sucedió que los rabinos comenzaron a orar y a sonar el shofar, que es el cuerpo. El cuerno del shofar se distingue por varios sonidos, de acuerdo a cómo lo ponga el que lo toca. Si usted lo toca de esta manera, así, tiene un sonido. Si usted lo coloca así, lo vuelve hacia atrás, tiene otro sonido. Entonces, de acuerdo a los sonidos, y ellos dicen, escuchamos una gritería, pero no podían distinguir los sonidos. Era el clamor, el gemir de la destrucción que se aproximaba de los rabinos judíos, que lloraban y clamaban delante de Dios. Entonces,
Dice, de pronto, casi a la entrada de Jerusalén, Jerusalén hoy es una ciudad hermosa con avenidas y esplendorosos jardines y todo, pero en aquel entonces se estaba construyendo, pero no había murallas como en el tiempo de David y los descendientes de David. El templo tenía murallas, acá no. Y Jerusalén estaba totalmente desprotegida. Y que dice, vimos unas personas vestidas de blanco que corrían hacia nosotros. Entonces nosotros enfocamos los cañones y las ametralladoras y tirábamos. Las balas de los cañones explotaban, pero ninguno de ellos moría. Y tirábamos con las ametralladoras y veíamos que las balas pasaban a través de ellos y no se caía nadie muerto. Y se comenzaron a asustar con auténtico pánico los que estaban adentro de los tanques. ¿Y qué comenzaron a hacer? A abrir las torretas. Y se frenó el avance, porque el principal, que venía no sé para saber con cuántos tanques, se frenó todo lo que venía atrás, se frenó también la infantería, todo se frenó. ¿Qué pasó? Y se dio otro oficial, dio más o menos algo parecido, y dice, del cielo nos llamó la atención, parecían aviones que se venían con nosotros, hasta que lo distinguimos. Eran gente que montaba caballos blancos con algo parecido a una espada de fuego. Y se nos venían contra nosotros, y los tanques de la primera avanzada los tocaban y explotaban. Los quemaban. ¿Y entonces qué hicieron? Dice, yo abrí, le dije a la tripulación del tanque, ¡huyamos! Salvemos nuestras vidas. Y así huyeron. Pero ¿qué pasó? Hubo tal confusión, parecida a las narraciones que ahí encontramos de Gedeón, hubo tal confusión entre ellos, que se mataban entre ellos. Y a muchos de ellos tomaron prisioneros, porque no solamente la entrevista fue a los jefes, oficiales árabes, sino que los pocos oficiales judíos que habían quedado también lo vieron, vieron lo que estaba pasando, lo que estaba aconteciendo en ese momento. Entonces, todo lo que tenemos encontrado acá en la palabra, hay mucho más para narrar, pero no hay tiempo para comentar. Acá, y cuando oigáis de guerras y sediciones, no os alarméis. Ustedes saben, ahora Israel tiene la famosa cúpula de la roca, ¿no? La protección antiaérea de los misiles que frenan los misiles que le tiran del otro lado. Pero ya no se alarman cuando detectan las pantallas de radar avanzado, que vienen esos proyectiles teledirigidos del lugar que venga, que vienen contra Jerusalén. Hay algo que se hace. Los rabinos y la gente que están dentro de las sinagogas, que están todos trabajando, se ponen a orar y a pedir protección a Dios. No solamente hay misiles que los derriban, los contramisiles que tiran desde tierra, sino que lo han visto, y hay muchos comentarios, si usted busca en YouTube ahora lo puede encontrar, de que un misil que viene directamente contra, digamos, el parlamento judío, y para ese misil traspasó la cúpula, y está, son miles de millonésimas de segundos. Parece que hay una mano que lo agarra y lo dirige y lo envía hacia el mar. Y ahí cae. Es porque están orando. Lástima que no oran para convertirse a Cristo, que es lo que le falta. Pero todo esto que está narrado en las Escrituras tiene otro trasfondo espiritual, todavía más hondo. Mire, ya tenemos que dejar.
Y yo recién solamente hice esta primera parte, este pedacito. Así que todo el material que está colocado acá lo estaremos enseñando en las próximas reuniones. Bueno, vamos a terminar acá. Oramos. Bendito Dios y Padre, te agradecemos, Señor, por esta oportunidad de que hemos podido entregar tu palabra y especialmente esta enseñanza para mis hermanos, para que ellos estén educados en todo el conocimiento, Padre Santo, y sepan en discernir los tiempos que están sobre nosotros y los que han de venir. Te damos las gracias por ello en el nombre de Jesús. Amén.

Le damos gracias a Dios que nos permitió escuchar este interesante y ameno tema en la voz del pastor Ricardo Iribarren. Quien les habla, Marcos Calabrese, se despide hasta el próximo programa. Que Dios los bendiga ricamente.

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decía Lobati que cuando viajaba en avión, dice, el tiempo vuela, no, dice, el avión vuela. Entonces, bueno, acá se nos está yendo el tiempo rápido, así que vamos a estar mirando. Un segundo, algo que ya estoy concentrado en otra cosa. Ya estoy con ustedes.

Eso pasa por tener las hojas sueltas. Una vez estaba allá en... estábamos en Radio América, estábamos con Mario, que era uno de los titulares de que dirigía la radio, con el Pastor Lobato, y estoy hablando ya por el año 1993, 94, por ahí, estábamos haciendo un programa de radio. Y venía una hermana para traer una bebida fresca, y la pobre, no sé, creo que nosotros teníamos, no estaba muy ordenada la radio todavía, habíamos cambiado el lugar, la sala donde se hacía transmisión en vivo, y estaban los cables todos puestos, y no estaban correctas todas las cosas, ordenadas, como está ahora, ¿no? Y la pobre hermana se tropezó con uno de los cables y voló todo, esa lluvia de jugo que cayó. Y para salvar lo que nosotros teníamos escrito arriba de las consolas, de la mesa, todo, sacamos y tiramos con el perjuicio que se nos mezclaron los mensajes. Lo que estaba hablando de una forma, después no encontrábamos la hoja de la respuesta y había quedado un desastre. Bueno, acá más o menos me está pasando lo mismo. Más o menos estamos en la situación esa. Así que, si usted tiene algo que hacer, quiere leer la Biblia, ore por mí para que pueda encontrar el mensaje. Muy bien, acá apareció. Gracias por la oración rápida. Muy bien. Y sacar el machetito. Damos gracias a Dios porque tenemos paz. Muy lindo el himno de mi hermano Marcos que cantamos. Nosotros tenemos la paz del Salvador, la paz que el Salvador puede dar. Y por eso vamos a ir a la palabra de Dios en el Evangelio de San Juan. San Juan, capítulo 14, versículo 27. La paz os dejo, mi paz os doy. Él nos dejó su paz. ¿Mi paz os dejó? Y esa paz que tenemos, la vivimos. Se habla más hoy acerca de la paz y hay menos paz que jamás hubo en el mundo. Es más, cuando Él vino... Él vino con el mensaje del cielo a traer paz a los hombres, a ponerlos en paz con Dios, a barrer todo el sistema de culpabilidad que se había engendrado en el Edén, y había una nueva oportunidad. Ya no había más guerra, no había más conflicto ni lucha contra Dios, sino que por medio de Él se iba a establecer la paz. Pero desde la paz que Él dejó ahí en el 14:27 hasta el día de hoy, estamos en guerra. No tenemos paz. Hay inseguridad por todos lados, en todo aspecto y de todo tipo hay inseguridad. Eso es así en el ámbito personal, lo mismo que en la internacional o en lo nacional. La única verdadera paz disponible, que en ningún otro lugar la podemos hallar, es la paz que Cristo da, como decía el himno. La paz que Cristo da. Y la paz es un don de Dios. Es un don que nos dio Jesús, está acá escrita, está en Juan. Y todos podemos echar recursos de esta palabra que Él nos dio. Ahora,
si nos fijamos en la naturaleza de la paz. El Salmo 68 tiene algo que decir. Lo vamos a leer. Salmo 68.

el versículo 18. Subiste a lo alto, cautivaste la cautividad, tomaste dones para los hombres y también para los rebeldes, para que habite entre ellos ya Dios. Ya Dios. Bueno, Él pueda habitar, pero Él tomó dones para los hombres. Ahí ustedes tienen Efesios 4:8, están los dones que Él entregó a los hombres. Y no es la mera ausencia de luchas. Vamos a este punto. ¿Quién no tiene luchas? ¿Viniste hoy a este lugar con luchas? Tienen luchas. ¿Dónde radican las luchas? Batallan en tu mente. Ahí está la gran tragedia de la humanidad. La lucha en la mente. Pero también hay lucha en el espíritu de la persona. ¿Cuántos de ustedes, a mí me pasa lo mismo, cuántas veces luchamos por mantenernos aferrados a la paz de Cristo y siempre hay algo que te incomoda y te hace poner mal, viste? Y bregás y luchás y porque te quieres mantener ahí. En algo que te pueda sostener. Y siempre, si no viene a la derecha, viene a la izquierda. Si no es un conflicto familiar, es un conflicto laboral, es un conflicto donde venga, pero hay. Esas luchas están. Ni tampoco unas suaves relaciones interpersonales. Andamos a veces en roces familiares. A ver, ¿quién tiene experiencia en roces familiares? Levante la mano. Levantaron todos tenemos roces. A veces quisiéramos calzarnos guantes de boxeo, un rim. Bueno, vení acá, te voy a dar. Probablemente sepan pelear mejor que nosotros, nos dejan dormido al primer golpe, pero es así, tenemos conflictos en nuestras relaciones interpersonales. Saludo a los hermanos Almir, Dios bendiga y guarde a Colombia. Pero también eso nos pasa factura, los conflictos pasan factura. ¿Dónde trabaja? Trabaja en nuestros nervios. Comúnmente escuchar, tengo los nervios deshechos. No tienen los nervios deshechos porque levantó la bolsa para ir al mercado, no tienen la billetera para pagar, tienen los nervios deshechos por todo lo que está fuera del ámbito espiritual en lo que concierne a Cristo. Eso le va a dañar los nervios. Se trata de un estado interior, la paz que Cristo da, que es calma. En una oportunidad, estábamos con Daniel, estábamos en el dique Los Reyunos, allá en Mendoza, muy grande ese dique, muy extenso. Por lo menos para nosotros, estábamos en una orilla y mirábamos la otra orilla, que estaba muchos kilómetros estaba la otra orilla. Y nos aventuramos ahí, los dos, éramos dos aventureros, vamos a pescar de noche y con luz. Y bueno, estábamos tan entusiasmados, estábamos arriba de nuestro bote y veíamos pasar unos pejerreyes así enormes por abajo. Eso no los habían pescado nadie, ¿viste? Pero claro, después empezamos a notar lucecitas, estaba todo lleno de pescadores. ¿Qué es lo que le pasaría lo mismo a ellos? Algo trataban de atrapar. Nosotros hagamos una buena cantidad esa noche. Pero no nos dimos cuenta. Y cuando quisimos acordar del lugar de balizamiento donde estábamos, y no sé, la corriente nos llevó y vaya a saber a dónde fuimos a parar, porque toda nuestra aventura pasó de noche. Cuando llegamos al muelle al otro día a la mañana,
sacamos toda lo que la pesca que traíamos dentro del bote, la pusimos en la heladera, nos subimos arriba del micro y creo que dormimos hasta el otro día. Porque tuvimos que remar toda la noche para poder, y encima con corriente adversa, ¿no? Pero bueno, fue una aventura pero muy interesante. Y lo que nos dice acá la escritura, que esta calma y orden va a afectar tanto al hombre interior como las relaciones interpersonales. Podemos perder la calma por cualquier cosa. Por ahí usted va caminando tranquilo por la calle, por la vereda, no por la calle, no camine por la calle, es peligroso. Va caminando. Y por ahí, en un momento dado, usted siente una molestia, o en el talón, o en la base del pie. Pero lo más doloroso es cuando se van a la punta de los deditos. Se metió una piedrita. Y usted que iba tranquilo, quizás va rápido porque tiene que llegar al trabajo, ¿sí? Va a llegar igual al estudio para llegar a la escuela, lo que sea. Y eso le perturba el día. Por lo menos de entrada, donde tiene que ir. Y a veces, sí, bueno, los muchachos no tienen problema, pero la señorita, las damas, le da vergüenza sacarse zapatos y andar sacudiéndolo así, ¿no? Aunque algunos lo hacen, no tienen por qué sentirse molesta ni incómoda, pero sucede, ¿qué les pasa a eso? Se pierde la calma por cualquier cosita. Pero también, a veces en los contenidos de determinadas situaciones entre hermanos. Entre hermanos, hermanos cristianos, filiales, sino cristianos, se puede perder la calma. Una palabra, un gesto, algo que se interpreta mal, o cosas que se dicen que salieron a la luz, que tenían que haber quedado guardadas para siempre, y alguien que no lo podía ver, lo largó hacia afuera, y ahí trae realmente un problema. Ahora, notemos la calidad, porque la paz está conectada con Cristo y penetra en el ámbito espiritual. Ahí en Romanos capítulo 5, versículo 15, dice: pero el don no fue como la transgresión, porque si por la transgresión de aquel uno murieron los muchos, abundaron mucho más para los muchos la gracia y el don de Dios por la gracia de un hombre, Jesucristo. ¿Cuál es ese don? Paz. Jesucristo es paz. Tenemos un himno que dice: Jesucristo, hombre de paz, ¿verdad? Mártir de paz. Tenemos ese himno. Él transmite paz. Mencionar a Jesús nos pone en un estado de paz. Por eso en los himnos que cantamos, siempre la palabra Jesús, Jesucristo o Padre. No tenemos muchos cánticos del Espíritu Santo, que hay algunos que los podríamos cantar que son muy buenos, porque ambos, todos transmiten paz. Y cuando usted canta, trae paz. Yo recuerdo un familiar mío, siempre tenía problemas. Y tenía problemas, tenía un desorden espiritual bastante importante. Y para salir de esos estados de angustia y depresión, cantaba himnos. Y cuando cantaba himnos, eso le proveía paz, le traía tranquilidad. Y se aquietaba mucho, y él podía hacer muchas cosas. Después tenía otro familiar, mujer, que también pasaba por situaciones bastante complicadas. Y nos llamaba por teléfono: estoy así, cantá tal himno. ¿Lo tenés? Ay, no me acuerdo la nota. Entonces, tareáramos algo por el teléfono y ahí, tac, enganchado. Y se me lo canté 10 veces.
el himno. ¿Y cómo te sentís? Bien, tengo paz. Si usted vive afligido, si usted está pasando por problemas, por penuria, cante alabanzas. Cante alabanzas. Los problemas, ¿sabe qué? Los problemas que nos envía, ¿no? Los envía el otro. Él no, siempre está tratando de meternos en problemas, ahí, en dificultades. El diablo siempre tentadoramente busca la oportunidad en que nos puede hacer caer, para lastimarnos. Él quiere, mire, Jesús te pone de pie, el diablo te hace caer. Solamente los problemas, los conflictos, o como cantábamos en el himno, alma que en rudo conflicto te ves, te hacen caer de rodillas y clamar a Dios para que te dé paz. Paz y perdón son una misma cosa, en ese aspecto. Entonces, todo eso es lo maravilloso. Lo que conseguimos por medio de Dios es su don, el don de paz. Ahora hablemos del dador de la paz. Esto es lo más interesante. ¿Quién es el dador de la paz? Cristo. ¿Está de acuerdo? ¿Estamos de acuerdo que Cristo es el que nos da la paz? Porque Él es quien nos consuela. Ahí en 2 de Corintios 6, versículo 6. Versículo 9. Como desconocidos, pero bien conocidos para Dios. Como conocidos. Y también en 2 Corintios 9, versículo 7, la primera parte de este versículo. Cada uno dé como propuso en su corazón. Dele a Dios. Aunque acá está hablando de la generosidad económica, pero no solamente queda restringido a eso. Dele a Jesús alabanza. Hónrelo con sus labios. Lleve su mente a la cautividad del Espíritu Santo, allá. A lo alto, donde, digamos, a lo alto de la aurora, allá, llévelo allá. Véalo en su majestad, en su gloria. Toda la plenitud de Él se esparce por el cielo. Y todo lo que está alrededor desaparece. Porque Él está ahí, es nuestro centro. Lo vemos a Él exclusivamente. Por eso, este hermoso versículo 7, cada uno dé como propuso en su corazón. Le vas a dar alabanza este domingo. ¿Qué le das a Cristo? ¿Qué le entregan? ¿Cómo lo vas a honrar? No necesitamos bendecirlo con nuestros labios, con nuestro pensamiento, sentirlo. Que esté a tu lado, camina con él, o te has sentado en la silla y dile, acá hay un lugar para ti, siéntate, acompáñame. Es lo más maravilloso que podemos tener. También ahí en Isaías 26, estos textos que les comparto, hermano, es porque yo con frecuencia los vivo. Tú guardarás en completa paz a aquel cuyo pensamiento en ti persevera, porque en ti ha confiado. Jesús me da paz y yo confío en Él. Momentos difíciles. Como decía Pablo, en camino de peligro he andado muchas veces, y a mí me ha pasado. Más de una vez tuve que atravesar la Villa 3114, y especialmente al atardecer. O he entrado en otros lugares
todavía más, más burdos, más viles. Y aún cuando iba y como evangelista y predicábamos el evangelio con otros muchachos, amigos, teníamos que aventurarnos en lugares, especialmente por allá abajo de Avenida de los Corrales, lugares difíciles. Pero, como dice este hermosa palabra, tú guardarás en completa paz, una paz que no te perturba, que no te intranquiliza, que no te pone a la deriva, no, es una paz que te da certeza, que te da seguridad, como diciendo, estoy a tu lado, y te estoy rodeando con mis brazos, y su cabeza sobre mi cabeza, y está observando todo alrededor. Y él dirá alguna palabra que no puedo oír, pero los las dificultades que podrían venir desaparecen. Y yo voy caminando y él está ahí conmigo. Y tiene una, yo me lo imagino siempre así, el paso de él es fuerte, firme, como el de un soldado. ¿Usted escuchó, vio alguna vez un desfile militar? Pero de cerca. ¿Usted sintió cómo pasan los soldados golpeando con el taco la bota o el bolseguí? Siente un toc, toc, toc, toc, así, con ritmo. Yo creo que Jesús hace lo mismo. Y todos los demonios, pequeños enanitos que andan por ahí dando vuelta, cuando sienten los ruiditos, ¿qué hacen? Corren, huyen. Porque Él camina a nuestro lado. Y dice, fíjese el texto, léalo bien. Aquel cuyo pensamiento en ti, dice, dígalo en voz alta, persevera, perseveradores, perseverada. Alguien había escrito una especie de magazine cristiano hace muchísimos años atrás, Los Perseveradores llamaba. Yo lo recibía siempre por correo. Siempre estaba basado sobre textos semejantes, similares, de los cuales hablaba perseverar en la comunión con el Señor, perseverar en el pensamiento, y todas aquellas cosas. Si tú sí, sea así, sí en Cristo. Y si tiene no, no en Cristo. Pero siempre hablaba de esa manera. La paz de Cristo verdadera, dada en base de una promesa, y está continuada esa promesa, porque es verdadera. Él mismo dijo, yo soy Dios y no miento. Primeramente, que mentir es el autor de la mentira, es Satanás. Y ya tenemos la amarga experiencia de nuestros padres en el Edén, que se mintieron a sí mismos y le trataron de engañar a Dios, con el funesto resultado, como lo vemos hoy, lamentablemente, en todo nuestro mundo. Pero tenemos la alegría de saber que hemos sido salvos. Vamos en camino de la redención, a la vida eterna. Ya no hay ningún estorbo en nuestro corazón, en nuestro pensamiento, en el cual nos podamos llegar a sentir culpables, porque Cristo en la cruz pagó por nuestros pecados, quitó toda culpabilidad, y ya tenemos una nueva mente, una nueva razón. Debemos perseverar en ella. La paz del mundo es irreal, no se puede fiar, y aparte es temporal. Hoy firman la paz, todo con solemnidad, todo un montón de periodistas y toda una nación con otra firman la paz. Pasan poco tiempo y parece que lo que escribieron luego después lo borran con sus acciones y comienzan de vuelta los pleitos. O sea, cuando nos hablan en el mundo que va a haber paz, no se confíe para nada. Si le van a decir que hay paz, usted piense, guerra viene. El carácter de la paz de Cristo es lo que a mí me llama la atención en este texto. La misma paz que Él conoció es la que Él da.
Cristo fue a la cruz. Tuvo que pasar por una experiencia. Pero él iba hacia la cruz, él fue con paz. Sí, su cuerpo fue afligido, maltratado por nuestros delitos y pecados. Pero su espíritu estaba en paz. Hacia la cruz se turbó. Cuando tuvo que sufrir en la cruz el abandono de Dios. Padre, Padre, ¿por qué me has desamparado? Se tenía que cumplir todo lo que estaba dicho sobre él. Pero él fue con paz. Por eso él pudo dejarnos estas bellas palabras. Mi paz os dejo, mi paz os doy. Lo maravilloso. Para él involucraba calma en medio de la agitación. Estaba durmiendo en la punta del bote, un barquito, y de pronto se apareció una tormenta. Y él estaba en la parte, digamos, donde el barco era más azotado, ¿no? Y el Señor estaba ahí descansando. Una tranquilidad. Y los discípulos estaban muertos de miedo. Señor, despierta que perecemos. Él los miró, los vio realmente asustados, temerosos. Enmudece, cálmate, aquiétate. Los discípulos, cuando observaron eso, ¿qué hombre es este que aún los vientos le obedecen? Y se puede tranquilizar a los vientos de nuestra alma, la turbación de nuestro espíritu, tiene poder para poder ponerlo en paz, en tranquilidad. Él le da a su propósito estabilidad. No es que hoy estamos en paz con Jesús, salimos de este lugar en paz, entramos a lo mejor turbados y cargados, venimos a la casa del Señor muchas veces. Pero después la mano del Señor acaricia nuestra alma, nuestro espíritu, y todo eso que era una tormentosa situación de conflicto se disipa y nos vamos en este lugar en paz. Pero esa paz tiene que continuar hasta la próxima vez que nos volvemos a encontrar. Y ahí empieza. Realmente, muchas veces para muchos, situaciones de tristeza, de amargura, cosas que se tenían que haber dejado atrás. Y le damos prioridad a eso. Eso tiene que estar en un segundo lugar. Primero, la paz de Cristo. Si tú oras y pides, dame paz, esa paz te va a hacer entender y comprender los propósitos divinos primeramente para tu vida. Te va a dar la sabiduría necesaria para que todo lo que emprendas lo puedas entender y comprender en paz. Para todas aquellas cosas en las cuales estás involucrado y tienes que tomar decisiones, no sean decisiones un poco abruptas o conflictivas, sabrás encontrar la solución porque tú tienes esa paz. Guarda esa paz como un tesoro. Protégela. No impida, impide que el enemigo te la venga a sacar. No cambies esa paz por un poco de, digamos, de tesoro, de vanidades que el mundo te pueda dar. No la cambies. Esta paz fue lograda para ti en la cruz del Calvario. Y fue derramada abundantemente el día que creíste, cuando el Espíritu Santo entró en ti. Mantente en esa posición siempre hasta el día que vayas a la eternidad y puedas partir en paz.
Esta paz tan maravillosa es algo que Dios nos ha dado y que continúa, va a continuar para siempre. Para él involucraba calma en medio de la agitación. Agitación con sus discípulos, dos por tres tenía que llamar la atención. Pero muchachos, ¿qué pasa? Les estoy mostrando que yo soy Dios, pero en forma humana. Tengo sujeto todas las cosas. Todo lo que tiene que pasar ya está ordenado de antemano. Lo ordenó mi padre. Está escrito. No puedo cambiar lo que está escrito. Lo escribió mi padre. Me ha sido dada autoridad. Y a quien quiera se la doy, mi autoridad. Y tengo poder. Y manifestó su poder sanando. Y manifestó su poder salvando. Y manifestó su poder poniendo paz en aquellos atribulados 12 discípulos. Aún aquel que luego lo iba a cambiar por 30 piezas de plata, ese también estaba dentro del conjunto de los que tenían paz. Pero probablemente la paz de él era fluctuante, ¿no? Pero los otros estaba comenzando a afirmarse. Era una recta relación con él y con el Padre y la plácida seguridad de una plena confianza. Esa es la paz de Cristo. Voy a mirar acá una lectura que tengo en Romanos. Así que sigamos lo que contribuye a la paz y a la mutua edificación, dice Romanos 14, 19. Continuemos en ese aspecto. O sea, sigamos todos los días. Todos los días. Hay que buscar. Buscar la paz. Lo que esa paz trae algo, viene con un regalo. Ahí en Pablo escribe una carta a la iglesia adventista de aquel día, aunque no estaba todavía los adventistas, pero bueno, él escribe a la carta a los Gálatas, en el capítulo 5, versículo 22, dice: más el fruto del Espíritu es amor, gozo, paz, paciencia, benignidad, bondad y fe. Mire todo lo que es, digamos, estos son los dones principales, porque después hay otros dones, otros frutos del Espíritu. Pero está en tercer lugar en la posición de descarga del Espíritu cuando entra en el ser humano. Amor, gozo y paz. Eso es lo maravilloso. Es un don. Esto significa que se recibe más de lo que se gana o merece trabajando. Aquel que trabaja para Cristo tiene abundancia de paz. Aquel que no trabaja para Cristo va a tener una paz, pero no es relativa, va a tener una paz, pero no es tan intensa. Porque ahí van a aparecer pequeños almenarcitos de confusión, turbación, ¿ya? Pero el que trabaja para Cristo, la paz tiene un propósito para él. Y esto está en contraste con la multitud de otras filosofías religiosas. Una vez tuve que aprender el sofisma, lamentablemente, bueno, porque estaba haciendo un curso, no digo lamentablemente, pero era muy pesado de tragar, muchas horas de estudiar el sofisma del Corán. La verdad que es complicado, ¿no? Pero bueno, tuve que aprender. Y es esto lo que esa filosofía religiosa le imparte a los discípulos. El que estudia el Corán
o está dentro de la línea de pensamiento de ellos, no tienen paz. Por eso son, como se comportan. Solamente los cristianos, los verdaderos, los amadores de Cristo, los que lo siguen, son los que tienen paz. Todas las religiones no pueden transmitir paz alguna. ¿Por qué? Porque fueron inventadas por el padre mentira, el diablo. Es una paz fingida.

no pone cláusulas, no pone normas, no te establece parámetros. El día que creíste en Él, te pone en paz con Dios, y es una vez y para siempre. Entonces, no te viene y te dice, si crees en mí, pero si crees en mí, tú tienes que hacer esto y esto y esto y aquello, y te doy paz. Pero si sigues haciendo esto, esto y aquello, te doy más paz. Pero si tú te fuerzas y pones más empeño, y yo esto, esto y aquello, te doy más paz. ¿Dice eso la Escritura? No. La paz de Él es completa. Mi paz os doy. Y estaba, cuando Él dijo estas palabras, todavía Getsemaní no había aparecido en la vida de los discípulos. El monte de los Olivos no estaba. No estaba todavía las últimas revelaciones de lo que había de venir. El camino a la cruz todavía no estaba presente. Él lo sabía, Él lo tenía, pero no estaba presente lo que estaba ahí en juego. El mundo da a regañadientes y uno tiene que ganárselo de mala gana y ocasionalmente recibir ese don gratuito que es la paz. Pero hay un motivo de esta dádiva que dio Cristo. ¿Qué dice ahí en Juan 14:27? No se turbe vuestro corazón. No se turbe vuestro corazón. Hermanos, la semana pasada, el domingo próximo pasado, el papá de María Rosa, mi esposa, partió hacia la gloria, partió con el Señor. Mientras estábamos haciendo el sepelio, una parte de los que estábamos ahí, nosotros, los creyentes, cantábamos con alegría. Porque sabíamos que nuestro hermano Federico, su cuerpo que estaba ahí, porque era su alma y su espíritu, estaban con el Señor, ¿verdad? Él estaba en paz con Dios. Y esa paz nosotros la percibíamos aunque Él no estuviera presente en vida ahí. Es lo que Cristo nos dejó. Cada uno de nosotros trazamos un camino para vivir. Y en ese camino, como vivimos, vamos dejando huella. A veces esa huella deja surcos profundos. Quedan esos surcos profundos en nuestro espíritu, en nuestra alma. Los hechos que hacen los creyentes. Y es muy marcado. Todos vivimos en conflictos. Y atravesamos momentos difíciles en la vida. Hay muchas miseraciones en nuestra situación de vida. Sin embargo, todas ellas las podemos superar cuando estamos en paz con Dios. Cuando Dios a veces nos pone a prueba, pruebas difíciles. O nos prepara para llevarnos a la etapa final. Pero la paz de Él está en la mente, en el corazón de aquellos que le aman, que le temen. Por eso, no dejes que se agite de continuo esa paz. Mire ahí Isaías 27, estábamos en Isaías 23, ahora vamos al 27. Isaías 27, versículo 5. ¿O forzará alguien mi fortaleza? Haga conmigo paz. ¿Quién está en guerra de lo que está acá presente? Te ponga sus armas. Te ponga sus armas. Y vaya a la fortaleza de Dios. La cruz es nuestra fortaleza. Toma tu cruz y sígueme. Cristo sabía lo que era tomar la cruz. A ir al Calvario. Había. Por eso nos indicó que nuestra vida, pero Él fue en paz hacia la cruz. Aunque eran momentos tormentosos, se desató toda una cantidad de...

De situaciones realmente a veces no fáciles de entender, porque los que habían estado con él y vieron tanto amor, caridad, bondad derramada y de todas las cosas buenas que hizo entre todos aquellos miles que estaba ahí, porque hizo cosas, y que terminara su vida de esa manera. Pero terminaba una vida física, humana, para que naciera una vida física, espiritual, eterna. Y para que esos seguidores de él tienen que pasar, todos tienen que pasar para poder heredar la vida eterna, creyendo en él. Entonces, hay que conocer la paz en medio de la lucha, en medio de la lucha. El papá de mi suegro fue un guerrero, un soldado guerrero en la Primera Guerra Mundial. Y según contaba mi suegro, de día tronaban los cañones, salían de las trincheras con su bayoneta y al ataque contra el enemigo. Por la noche se apaciguaban los cañones. Se recogían los heridos del campo de batalla y había una paz imperturbable. Y a veces salían de una trinchera, esta es la ilógica de la guerra, ¿no? Salían de la trinchera alemana, iban a la trinchera donde estaban los británicos o los estadounidenses y compartían cosas. Y después se volvían a su trinchera, para el otro día seguir peleando. Cosas que, bueno, solamente puede pasar en la mente de los hombres. Nosotros, hermanos, conocemos la paz en medio de la lucha. Si está Cristo reinando acá, y Él tiene control de todo tu ser, hay guerra alrededor tuyo, pero tú estás en paz. Yo recuerdo cuando estudiaba en la universidad. Tocó estudiar en tiempos difíciles. Aquellos tiempos no eran fáciles. Estaba la dictadura militar. Era una situación donde todos los que estudiábamos ahí en la Facultad de Ingeniería, todos los días veíamos cosas muy desagradables y perturbadoras. Y a veces entrar a la facultad causaba temor, porque veíamos. El tema que me acuerdo que había un oficial de la federal, muchachos, por favor, entren al aula para estudiar. Tengan cuidado con quién se juntan, porque hay ojos que ustedes no saben quién son. Y bueno, éramos un grupito de 4 o 5 y nos hacíamos preguntas entre nosotros, che, pero ¿qué idea tenemos de lo que está pasando? Uy, no, de no decirnos nada, que no salga nada, solamente en los libros de estudio y nada más. Es lo que teníamos y con eso entrábamos a clase. Pero a veces pasaban cosas, cosas muy tristes, desagradables. O sea que nunca habíamos visto que pudiera acontecer. Cuando hay total control de nuestras vidas y la ponemos en la mano del Señor Jesús, podemos andar en tranquilidad. ¿Y qué dice el Señor? Ni tengan miedo. Jesús nos dejó su paz. No se turbe vuestro corazón. Ni tenga miedo. Ni tenga miedo. Esto de decir no tenga miedo, sí podemos tener temor, pero no miedo. En el sentido de que nosotros somos, por ejemplo, usted tiene su casa, ¿no? Usted seguramente en su casa tiene puertas, rejas y todas esas cosas para protección, ¿no? De asaltantes, ladrones y esto y lo otro. Pero usted, ¿qué hace cuando se va a dormir? Se acuesta en la cama, está con un ojo abierto,
y un fusil acá en la mano, esperando al primer ruidito que aparezca, ¡pum! Y tira. ¡No! Usted apoya su cabecita en la almohada. Yo suelo recitar lo que me enseñó mi abuela y después me lo repitió mi madre. El Salmo 5. En paz me acostaré y así mismo dormiré, porque solo sé que tú, Jehová. Nada más que le cambiamos a otro. Me harás dormir confiado. ¿Verdad? El otro dice, me harás vivir confiado. No, yo puse, me harás dormir confiado. Y me duermo. Me duermo. Y deben pasar cosas. Y yo tengo paz. Jesús me da paz. Esa paz, tranquilidad. Me da cuidado. Y sobre todo, impide esa paz que yo haga algo que no corresponda. Porque tengo que tener paz no solamente con mi semejante que me rodea, sino paz con aquel, con el Padre. Si hago algo mal, desordenado aquí, algo que no corresponde, ¿para qué lo voy a molestar? ¿Para qué lo voy a inquietar? Yo sí puedo estar pidiendo, rogando, Señor, tal persona tiene esta necesidad, que esto, lo otro, el hermano o la hermana le pasa esto y aquello, ponlos en paz, que haya paz en ello, haya paz en el hogar, haya paz en el trabajo, haya paz entre sus amistades, entre sus familias. Pero la mía, la personal, la tengo que cuidar como si tuviera dos valijas llenas de oro al lado mío. Tengo que caminar todos los días con esas dos valijas llenas de oro. Y protegerlas. Algunos de ustedes ven que para transportar un poco de oro o de papel moneda van con un camión blindado y llevan adentro 7-8 guardas armados hasta los dientes. Nosotros que tenemos lo más precioso del mundo, no necesitamos guardas ni nada. Tenemos la paz de Cristo. La paz que nos ha dado Él. Entonces, no dejes que el temor se apodere de tu corazón. No dejes que el temor se apodere de tu corazón. Salmo 57. Le dejé que lo busque yo, después lo lee usted en su casa. 57, versículo 2. Dice: clamaré al Dios Altísimo, al Dios que me favorece. Lo primer favor que me dio Él es la paz. Clamaré a Él. Y no permitan que las apresiones los controlen. En eso tienen que ser constantes en la oración, a fin de evitar problemas. Conclusión. No hay mucha verdadera paz en el mundo, eso ya lo sabemos, ¿no? Hoy no hay paz. La única paz genuina es aquella que el Señor Jesucristo pueda traer a nuestro corazón. Esta paz es traída solo a aquellos que le reciben a Él, y la paz que Él me consigue o que puedo conseguir, esa paz entra en mi vida y ahí habita siempre. A la paz hay que cuidarla. Si ustedes lo hicieron, el peregrino a la peregrina, saben de lo que estoy hablando. Esa virtud hay que cuidarla aún a costa de nuestra vida. Es la paz conseguida por Cristo, no solamente por el perdón de los pecados, por la vida eterna, por la vida que nos da acá para andar acá. Es un don que hay que protegerlo. Dios nos dio dones. ¿Cómo estás protegiendo tus dones? El don de los ojos, ¿cómo lo proteges?
El don del oído, ¿cómo lo proteges? El don de tus labios, ¿cómo lo proteges? El don de tus pensamientos. Y así puedes ir agregando. Son todos dones que nos han sido dados. Porque antes de andar con Cristo, ¿cómo mirábamos? Y andábamos mirando en la envidia. Mirá, aquel se compró. Mirá qué auto que se compró. Mirá aquel qué casa que tiene. Mirá aquel lo que... Todo, la envidia, la codicia, la lujuria. Eso está al primer orden en nuestra vida. Ahora, todas las cosas viejas pasaron, como dice Pablo en 2 Corintios, y aquí todas son hechas nuevas. Tranquilidad total. Vamos a cerrar con lo que dice Hebreos capítulo 12. Y mientras estoy hablando, concluyendo, comienza a preparar tu corazón para este momento, que es la recordación del Salvador, aquella noche que estuvo con sus amados discípulos, indicándole la nueva alianza. Hebreos, capítulo 12, versículo 14. Seguid la paz con todos. Hay una coma. ¿Y qué sigue? Y la santidad. O sea que la paz y la santidad son hermanas. Por lo cual, o sin la cual, nadie verá al Señor. Puedes tener paz y no tener santidad. Puedes tener santidad y vivir en un estado de conflicto total. Las dos cosas van juntas. Se van agarradas de la mano, una de la otra. Se quieren mucho entre ellas dos, se aman, ¿eh? La paz y la santidad. Teniendo eso, tenemos asegurada el encuentro con el Salvador, siempre. Amén. Voy a hacer una invitación, si a los que están en conflicto, a todos los que están sin paz, a los que están intranquilos, a todos aquellos que por alguna situación, razón de vida, están perturbados, necesitan paz, levanten su mano y vamos a estar orando por ustedes, para que Dios haga la obra. Amén. Vamos a estar orando por ti. ¿Hay alguien más que necesita hallar esa paz llena de gozo, alegría, de amor de Cristo? ¿Necesitas tranquilidad? ¿Necesitas atravesar este mundo? Y si alguien ha venido por primera vez y quiera conocer esa paz, solamente Cristo te la puede dar. Ningún hombre te puede dar esa paz. Solamente aquel que resucitó al tercer de la día de la tumba y hoy está sentado a la majestad de Dios, victorioso. Él te puede traer esa paz. Y te da esa paz para que tú hagas la paz con Dios, Padre, perdonando todos tus pecados, concediéndote un nuevo nombre, si aún no lo tienes, de ser llamado hijo o hija de Dios, y para heredar todas aquellas bendiciones y promesas que están preparadas para los que le aman. Y si estás alejado y quieres volver porque te has alejado por cuestiones de vida, también este es el momento de hacer la paz con Cristo. Oramos. Bendito Dios y Padre, te damos gracias por este momento. Gracias porque este momento sirve para reflexión, para mirarnos a nosotros mismos y darnos cuenta cómo tú nos estás observando. Con lo cual, Señor, te agradecemos que Cristo es nuestra paz, que Él se ofreció a sí mismo para lograr aquella paz que nosotros ni con toda nuestra fe, ni con toda nuestra
propósito bueno de corazón, ni con todas nuestras obras a ti te podíamos agradar. Solamente el haber creído en Jesús, tu Hijo amado, tu Hijo unigénito, nuestra paz. Gracias por esta paz continúe por siempre en nuestro ser.

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1: En esta nueva jornada, Dios nos permite estar juntos para, en comunión, dirigir nuestros corazones, nuestros pensamientos a su palabra y poder entender el consejo de Dios. Gracias por estar allí, por acompañarme, por juntos pretender entender el consejo de Dios. Recuerde, estamos mirando en esta serie cómo enfrentar la persecución, considerando la epístola de Primera de Pedro. Allí habíamos visto en los primeros versículos, qué maravilloso. El apóstol dice, bendito sea el Dios y Padre de nuestro Señor Jesucristo. Él nos ha dado una herencia maravillosa gracias a su poder, a su salvación. Tenemos una herencia en los cielos reservada. Nadie nos puede quitar porque Él nos la dio. Y porque está reservada en los cielos y es incorruptible, inmarcesible, no hay nada que nadie pueda hacer para quitarnos. Habíamos llegado a este versículo 5 en donde dice que sois guardados por el poder de Dios mediante la fe, para alcanzar la salvación que está preparada para ser manifestada en el tiempo postrero. El poder de Dios nos guarda a nosotros y no a nuestra fidelidad. Pero el poder de Dios obra por medio de la fe. La fe es nuestra parte del asunto. Dios es soberano al ejercer su poder. Nosotros somos responsables en cuanto al ejercicio de la fe. Fíjese cómo estas dos cosas están juntas. La soberanía de Dios y la responsabilidad del hombre. Y aunque muchas veces se han intentado mostrar su incompatibilidad, vemos cómo las dos van de manera paralela y son parte de la verdad de la palabra de Dios. Aquí en este versículo se encuentran yendo de la mano, preservando al creyente para la salvación que le espera en el último tiempo. Esa salvación que se menciona aquí es futura, es esa liberación final que le espera al creyente en la venida del Señor. Esa liberación es una certeza ante nosotros. Sin embargo, no podemos esperarla con confianza en nosotros mismos, en nuestras fuerzas, en nuestras capacidades, pues se necesita nada menos que el poder de Dios para guardarnos, ni podemos esperarla con descuido, pues el poder de Dios es efectivo por medio de la fe de nuestra parte. ¿Cómo lo esperamos entonces? Lo esperamos, sí, con ese gozo, ese disfrute, esa exultación, pero que al mismo tiempo está templada con la pesadez de muchas pruebas, como declara el versículo 6. Allí dice, en el cual vosotros os alegráis, aunque ahora, por un poco de tiempo, si es necesario, tengáis que ser afligidos en diversas pruebas. La gloria venidera brillaba ante la fe de estos primeros cristianos y los llenaba de gran regocijo, de modo que eran como barcos con las velas desplegadas y llenos de brisas celestiales. Por otra parte, tenían un gran lastre en forma de duras pruebas. Estas pruebas están permitidas en el amor, pues solo vienen, y observe bien, si es necesario. De un modo u otro, todos las necesitamos. Si tratamos de regocijarnos en el mundo y en sus placeres, necesitamos que las pruebas nos saquen, nos desalojen del mundo, removiendo el cómodo nido que quisiéramos construir acá abajo. Si nos regocijamos en la gloria venidera, las necesitamos como lastre alesionador y estabilizador para que nuestro regocijo no nos sobrepase. Sin embargo, observe estas grandes verdades. Las pruebas pesadas son ahora, por un tiempo. Así como los placeres del pecado que encantan al pobre mundo son, según Hebreos 11:25, por un tiempo. Pronto el mundano se despedirá de sus placeres y el cristiano de sus pruebas. La vida es breve, es pasajera, y el cristiano puede enfrentar las pruebas porque sabe que hay una patria celestial. Además, Las mismas pruebas son provechosas, ya que obran en nosotros, en nuestro carácter, en nuestra vida, las cualidades que glorifican a Dios. De ahí que el versículo 7 declare esta gran verdad. Dice así: para que sometida a prueba vuestra fe, mucho más preciosa que el oro, el cual, aunque perecedero, se prueba con fuego, sea hallada en alabanza, gloria, honra, cuando sea manifestado Jesucristo, y que va a salir para alabanza, honor y gloria de Dios cuando Cristo aparezca. Puede ser que existan creyentes sufriendo una prueba de fuego, incluso hasta la muerte, y aún en medio de eso estar tentado a pensar que todo está perdido. Pero el apóstol les dice que, por el contrario, todo se encontrará en aquel día, cuando Cristo se manifieste en su gloria. Todo lo que sea para su alabanza y honor saldrá a la luz y se mostrará. No sé qué pruebas, dificultades está viviendo, persecuciones en este tiempo, que quizás le llevan a desanimar su corazón. Acá el apóstol dice que, sometida a prueba nuestra fe, salga cual el oro purificado. Hay un tiempo para las pruebas y hay un tiempo para ser librado de ellas. Cristo aparecerá o será revelado, como es la palabra, y en medio de la presión de la prueba pareciera que estamos solos. Recuerde que Pedro le está escribiendo a estos exiliados dispersos que estaban en distintos lugares recibiendo serias presiones. Ellos nunca habían visto personalmente a Jesús en los días en los cuales él vivió, pues habían sido expulsados lejos de la tierra de la promesa, ni tampoco lo miraban entonces. Sin embargo, dice acá este versículo maravilloso, el 8, a quien amáis sin haberle visto, en quien creyendo, aunque ahora no lo veáis, os alegráis con gozo inefable y glorioso. Lo mismo podemos decir hoy. Han pasado más de 2000 años. Nunca hemos visto a Cristo físicamente, pero por la fe le hemos recibido en nuestro corazón, y en medio de las pruebas podemos ser acompañados y sostenidos por aquel a quien amamos sin haberle visto. Él era el objeto de su fe, y esto les hizo a estos creyentes exiliados exultar con una alegría más allá de las palabras y llena de gloria. Nosotros, como ellos, no hemos visto todavía al Señor, pero ¿es la fe tan activa en nosotros? La fe, recordemos, es ese telescopio del alma que trae al campo de nuestra visión espiritual lo que no se ve a los ojos mortales. Entonces vemos a Jesús como una realidad viva y brillante, y nuestra alegría se llena de la gloria de lo que Él es y de la esperanza de lo que va a ser, que está más allá de todo lenguaje humano. Creyendo nos regocijamos, y creyendo recibimos la salvación de nuestras almas. Pues la salvación del alma es el fin o el resultado de la fe en el Salvador resucitado. El amor, la fe, la alegría, la esperanza se encuentran contenidas en este versículo 8 que acabamos de leer, aunque la última se refiere y no se nombra explícitamente, porque cuando dice: aunque ahora no lo veáis, os seráis con gozo inefable y glorioso, la esperanza se pone en movimiento. No miramos las cosas temporales, las pruebas, las dificultades solamente, sino miramos con esperanza a aquel que está sobre las circunstancias que vivimos. ¡Qué excelente debe ser el estado espiritual marcado por estas cosas! Sin embargo, todo ello se produce no por estar ocupado con el propio estado espiritual, sino por ser el propio Cristo el objeto amado de la visión de la fe. Aquellos a quienes Pedro escribía estaban muy familiarizados con la idea de una salvación que consistía en la liberación temporal, como la liberación de sus padres de Egipto, y habían esperado una salvación suprema de ese tipo en el advenimiento de su Mesías, como se había prometido a través de los profetas. Pero por la fe en el Cristo resucitado, les había llegado una salvación de tipo espiritual que afectaba a sus almas, aunque externamente estaban todavía bajo el talón de hierro del Imperio Romano. De esta

0: salvación también había hablado los profetas, pues el tema de su testimonio era doble. Primero, los sufrimientos de Cristo y segundo, las glorias que iban a seguir. Como resultado inmediato de su primera venida para sufrir, hay una salvación del alma para los que creen. Como resultado directo de su segunda venida para reinar en la gloria, los cuerpos de los santos serán salvados del poder de la muerte y se establecerá la salvación pública y universal para los que entren en su reino. Entonces, vamos a considerar en los versículos 10 al 12 tres cosas muy importantes que deben ser notadas. Dice la palabra de Dios: los profetas que profetizaron de la gracia destinada a vosotros, inquirieron y diligentemente indagaron acerca de esta salvación, escudriñando qué persona y qué tiempo indicaba el Espíritu de Cristo que estaba en ellos, el cual anunciaba de antemano los sufrimientos de Cristo y las glorias que vendrían tras ellos. Observe, en primer lugar, la realidad de la inspiración y su carácter notable. Los profetas ministraron, pero la fuente de sus profecías, ya sean de manera oral o escrita, fue el Espíritu. El Espíritu Santo en ellos testificaba a través de ellos, y Él era tan realmente la fuente de sus expresiones, que tenían que escudriñar diligentemente sus propias palabras e indagar en cuanto a su fuerza real, solo para descubrir que su significado completo estaba más allá de la comprensión de la época en que vivían, y que realmente estaban escribiendo para la instrucción de los santos en una época venidera incluso para nosotros. Entonces, en primer lugar, encontramos la realidad de la inspiración y su carácter notable. En segundo lugar, aunque en la era pasada Cristo no se había manifestado, sin embargo, el Espíritu en los profetas y hablando a través de ellos, podía ser hablado como el Espíritu de Cristo. Observe allí en el versículo 11 que leímos, que dice: ¿y qué tiempo indicaba el Espíritu de Cristo que estaba en ellos? En consecuencia, Cristo era el orador por su Espíritu, incluso en los días del Antiguo Testamento. Y eso lo vamos a ampliar un poco más cuando veamos y consideremos el capítulo 3, versículo 18 al 20. Pero en tercer lugar, la fuerte diferencia que se establece entre la época anterior y la posterior a Cristo. Allí encontramos la liberación del alma, que es la posesión común de los creyentes hoy en día. Fue incluso, para los profetas de la era pasada, un tema de investigación. Se habla de ella como la gracia que debe venir a vosotros, es decir, no vino en la era anterior. Además, las cosas que ahora nos informan los apóstoles y otros que han predicado el Evangelio por el Espíritu Santo, el cual fue enviado desde el cielo, son las cosas que antes solo fueron profetizadas. Entonces, el Espíritu Santo estaba en los profetas con el propósito de inspirar, pero ahora el Espíritu es enviado desde el cielo. ¡Oh, qué maravilloso entender estas verdades! Nos detenemos aquí. Mi hermano, mi hermana, vayamos delante del Señor, a quien no le vemos físicamente, pero sí espiritualmente, y le digamos: Señor, te amamos sin haberte visto, pero por la fe te vemos, te creemos y sabemos que estás con nosotros. Dios le bendiga.
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0: vamos a aprovechar este tiempo que el Señor nos da para poder estudiar su palabra, compartirla y agradeciendo a Él que nos ayuda, nos guía y nos cuida para que siempre podamos estar fuertes en su palabra, no en la nuestra, sino en la de Él, y eso es importante. Y vamos a orar pidiendo la dirección de Dios, que Él nos ilumine, nos ayude para que así de esta manera podamos tener un tiempo agradable a través de su palabra, estudiando un nuevo tema, y vamos a ir viendo y desarrollando algo que por ahí a veces no se habla mucho, pero la Biblia sí habla mucho de ese tema, y vamos a tratarlo en varias formas, Dios mediante, con su ayuda, para que nos vaya siendo o nos resulte de una manera buena y verdaderamente atractiva y a la vez de mucha edificación. Vamos a orar, voy a pedir al hermano que nos dirija en una oración.
1: Padre nuestro, te damos gracias, Señor, por este tiempo, por este nuevo día que nos das. Te damos gracias, Señor, porque hoy podemos estar nuevamente, Señor, en este lugar en el cual nos has concedido para que podamos reunirnos. Y también, Señor, ir creciendo en tu palabra, en la cual siempre estamos prestos para recibir esa enseñanza. Y hoy sea, Señor, un día también provechoso para nuestra vida espiritual. Y que podamos, Señor, atesorar y tenerla siempre con nosotros. Y more, Señor, para que sea esto un alimento que nos permita que el sustento, Señor, nos haga fuerte y podamos tener también tiempos para expresarlos a quienes nos necesitan y a quienes, Señor, buscan de ti. Podamos tener en nuestra boca esta palabra, Señor, que tú nos das, e introducirnos más, Señor, en lo que es las Escrituras y saber, Señor, que podemos entender muchas cosas, Señor, que están ocultas. Gracias, Padre. En el nombre de Jesús. Amén.
0: Bueno, como dije, vamos a hablar de un tema nuevo hoy. Vamos a empezar algo ya relacionado, sí, a vida cristiana, pero vamos a ir a la parte más difícil, a la parte que muchos no les gusta de la vida cristiana, y vamos a hacer lo que es parte, o estudiar lo que es parte, no sé si decirlo indispensable, pero muy necesaria para nuestra vida cristiana. El título general, Dios mediante, ya para la próxima clase, espero puedan tener sus bosquejos y te los pueda entregar. Pero el tema general que vamos a estudiar hoy es obteniendo la gloria por el camino de las luchas, aflicciones y el sufrimiento. Vamos a ver este tema que poco se quiere enseñar, porque ¿quién quiere sufrir? ¿A quién le gusta sufrir? Díganme la verdad, ¿quién le gusta estar todo el tiempo luchando, afligido, triste, renegando y que nada le salga bien, parece, y como que no se entiende qué está pasando y que uno a veces hace las cosas bien y se esfuerza por todo y a mí no me sale nada? Como que todo está frenado, parece que todo está desenfocado, no embocamos bien en ningún tema y no entendemos. Yo siempre me pongo a pensar. Obviamente no vamos a tratar mucho su caso en estos estudios, pero por ahí de vez en cuando lo vamos a citar a este gran personaje de la Biblia que se llama Job. Ustedes saben que Job, nosotros hoy entendemos el sufrimiento cristiano, las luchas cristianas, las pruebas del Señor que Él hace hacia nosotros, todo eso sí lo entendemos. ¿Pero por qué entendemos? Porque ya alguien las pasó y escribió sobre eso, como el caso, por ejemplo, de Job. Ustedes saben que Job es uno de los libros más antiguos de la Biblia. Es uno de los libros que, si lo escribió el propio Job, que es lo que se cree, que él escribió esa experiencia tan interesante, o habrá sido alguno de sus amigos, algún conocido de Job, y que Job le relató su historia, es uno de los libros más antiguos de la Biblia. Es un libro que pertenece a la época de los patriarcas, a la época de los hijos de Jacob, o de los nietos de Jacob, el hijo de Isaac. Y es un libro que de alguna manera nos muestra algo sobre nosotros, primero sobre Dios y sobre nosotros, y es la soberanía de Dios sobre nuestra vida espiritual. Y eso es lo que un poco vamos a entender y tratar de captar a través del estudio que vamos a hacer en este título general, les repito, obteniendo la gloria por el camino de las luchas, aflicciones y el sufrimiento. Job, de alguna manera, nos ilustra en todo su libro eso. Y la pregunta es, ¿por qué? Pregunta, ¿por qué Dios quiere que sus hijos, los cristianos, los creyentes en Cristo, tengan que pasar por todo esto? Bueno, todo eso vamos a ir estudiando ahora, vamos a ir viendo. Pero el principal tema por el que Dios nos lleva muchas veces a las pruebas, a las aflicciones, a las luchas, tenemos tribulaciones y tantas formas en que podemos nombrar hasta persecuciones, sean psicológicas, físicas, culturales, sociales, de todos los tipos, podemos tener persecuciones. No estoy diciendo que por ahí lo van a estar persiguiendo para matarle con a un tiro o con una espada o lo que sea, pero muchas veces tenemos otro tipo de persecuciones a las cuales tenemos que batallar y tenemos que sostenernos en nuestra fe, firmes, para no caer. Bueno, todo esto Dios manda también, y hay una causa por la que el sufrimiento no entró por Dios. Porque muchas veces dicen que Dios hace sufrir a la gente porque Él le gusta que la gente sufra y exprima hasta lo último de sus emociones para hacer. ¿Por qué entró el sufrimiento al mundo? Sería buena pregunta esta, ¿no? A resolver primero de todo. ¿Por qué el sufrimiento está en el mundo? Una sola palabra define esto. El pecado. Por eso. No es culpa de Dios que haya llegado el sufrimiento al mundo. No es culpa que Dios tenga la culpa de decir, bueno, sufren los humanos, sufren los hijos de Dios, sufren... Nosotros si miramos en el mundo en general y la historia del mundo, desde las edades antiguas hasta las edades modernas y postmodernas, como les llaman hoy en día, nosotros vemos y decimos, uno se pone a pensar y hubieran atrocidades en los sufrimientos. Atrocidades, depravaciones, pero de maneras increíbles que hasta uno puede decir, ¿será que un Dios tan santo, justo y recto puede tolerar tantas cosas que se han hecho y que tanta gente inocente ha sufrido por los malvados y por causa del pecado? La pregunta es, ¿por qué tiene Dios la culpa? ¿Dios es el culpable que los cristianos hoy en día en muchos lugares sufran penalidades, torturas, muertes, persecuciones acérrimas, destrucciones de sus templos, de sus lugares de reuniones? ¿Es Dios realmente el que está equivocado? ¿Es malo? Y estamos hablando ya de los cristianos, los que decimos, bueno, somos los hijos de Dios. Somos personas que estamos amparados bajo la poderosa mano de Dios. Así lo dice la Biblia. Que nosotros estamos bajo la poderosa mano de Dios. Y el que nos puede, dice la Biblia, sostener sin caída. Y la pregunta es, ¿por qué sufrimos, no? ¿Cuál es la razón que sufrimos? ¿Por qué llegamos a este estado? Ahora, el otro tema, porque la gente muchas veces piensa en el sufrimiento nomás. Piensan que hay que sufrir, que hay que luchar mucho, y que eso es toda la vida cristiana. Ahora, la pregunta es, ¿por qué Dios nos somete a la hornaza de fuego? ¿Por qué Dios nos prueba nuestra fe, dice Pedro, como el oro? ¿Por qué tenemos tribulaciones? ¿Y por qué estamos atribulados, dice, por diferentes situaciones? ¿Por qué tenemos aflicciones? ¿O no dijo Jesús, en el mundo tendréis aflicción? Dice, pero confiad, yo he vencido. El propio Jesús dijo, en el mundo, Él lo dijo, posiblemente tendréis, declaración afirmativa, contundente y sin posibilidad de dar otra vuelta a la frase. En el mundo tendréis aflicción. No es algo... Incluso Jesús le hizo ver a su propio pueblo que por el rechazo que ellos harían, ahí viene el pecado, trae el rechazo que lo harían a él, muchos de la nación, muchos inocentes sufrirían, tendrían que huir al desierto, iban a tener que irse a huir, y a Israel mismo le espera muchísimo sufrimiento en la gran tribulación. Y uno se pregunta, ¿por qué los cristianos sufren? ¿Cuál es la razón? ¿Cuál es la motivación? El versículo de Romanos, que es nuestro versículo clave para todo el estudio que vamos a dar, hay un versículo en Romanos, versículo 18, capítulo 8 de Romanos, versículo 18. Ese versículo nos va a ayudar a comprender y a entender todo el panorama de lo que vamos a estudiar en relación al sufrimiento. Si alguien lo quiere leer, igual en la introducción lo vamos a repetir cuando voy a estar leyendo algunas cositas acá, pero... Si alguien lo quiere leer.
2: Pues considero que las aflicciones del tiempo presente no son comparables con la gloria venidera que ha de manifestarse en nosotros.
0: un versículo que por ahí es muy corto. Pareciera que no tiene mucho significado, pero explica todo lo que estuvimos recién hablando y diciendo, hablando por supuesto de los cristianos ahora. Dejemos un poco el mundo impío, el mundo sin Cristo, dejémoslo de lado ahora porque no es nuestro tema en sí. Pero, porque tengo por cierto que las aflicciones del tiempo presente, de ahora, de esta época de la iglesia, no son dignas de comparar con la gloria venidera. ¿Por qué vamos a sufrir? ¿Cómo es el título del estudio? Obteniendo la gloria por el camino de la lucha, aflicciones y el sufrimiento. Ningún cristiano que no tenga la más mínima o no se sienta obligado a que tendrá o compromiso, que tendrá que sufrir, luchar, ser atribulado, perseguido, ser desechado, ser una persona hasta a veces marginada en la sociedad por su fe en Cristo, una persona que no está dispuesta a tener en cuenta lo que Jesús le dijo a sus oyentes en el Sermón del Monte cuando estaba hablando de las bienaventuranzas, versículos 10 del capítulo 5, versículo 11 y 12, dice: bienaventurados sois cuando os persigan por causa de mi nombre. Bienaventurados sois cuando digan toda clase de cosas de vosotros mintiendo. De hecho, parece que Jesús a nosotros nos mandó a la olla hirviendo para que nos cocinemos adentro de las pruebas, de las luchas, de las aflicciones y del sufrimiento. Es como que constantemente Jesús nos estaba advirtiendo y diciendo a todos en el Evangelio y en su predicación y en su ministerio terrenal que ningún verdadero cristiano va a dejar de pasar por la escuela de Dios a través de las luchas y las aflicciones y el sufrimiento. Ahora, el tema es cómo sufrimos. Eso también es otro tema. ¿Cómo sufrimos nosotros las penalidades, como le

la mayoría de las congregaciones hoy, la gran mayoría de congregaciones hoy, ¿cuál es el fin del servicio? ¿Cuál es el objetivo de los servicios y la meta, si fuera posible llegarla también? Que usted va a estar sano, que usted va a tener mucho dinero, que si usted le da tanto a Dios, si usted diezma o le da tanto a Dios, Dios le va a prosperar tanto. Si usted hace esto, le hablan de milagros, le hablan... Todo es algo para vivir en placeres de este mundo. Yo siempre me pongo a pensar cuando a mí me cuentan algunas cosas en las iglesias y digo, qué interesante que el Santiago dice, vosotros pedís y no recibís. Porque pedís, dice, mal. Porque pedís para vuestros deleites. Dios no le interesa que nosotros tengamos deleites. O sea, Dios en sus bendiciones y en su bondad puede derramarnos bendiciones y deleites si Él así lo quiere y está en su gracia y en su voluntad. Pero ¿qué pasa si yo parece como que estoy buscando cierta, bueno, comodidad de vida en una forma, no tampoco exagerada, pero quiero hacer y parece que no me sale? ¿No será que Dios está diciendo, no me interesa que tengas todo eso? No me va. Vamos a hablar cuando ya vamos a hablar, porque primero vamos a hablar del sufrimiento y las luchas de Cristo. Ese va a ser nuestro ejemplo por excelencia. Pero cuando vamos a hablar de nosotros y de la historia del cristianismo y el sufrimiento de los cristianos, nos vamos a dar cuenta de muchas cosas interesantes que hoy la iglesia no está teniendo en cuenta. La iglesia de la Odisea, dice Jesús a Juan, es la iglesia que dice, yo soy rico. No tengo necesidad de nada. Yo ya me gobierno sola. Ya puedo vivir como quiero y como ando como se me antoja, dice Jesús. Ustedes pueden leer ese pasaje de la iglesia de la Odisea en el capítulo 3 de Apocalipsis, versículo 14 al 22. Ahí van a encontrar todo lo que dice la iglesia de la Odisea. Pero hoy la iglesia de hoy no quiere pasar por la escuela del sufrimiento. Piensen, vamos a otro personaje bíblico que nos puede ayudar un poco en esto. Moisés. Hombre que tenía todo en su vida. Hombre que era verdaderamente una persona que no le faltaba nada en la vida. Era un hombre que vivía bajo la sombra del faraón de Egipto, avalado por la propia hija del faraón. Tenía comunión y comunicación con todos los que eran los cortesanos de Egipto. Pero cuando quiere entrar a ayudar a su pueblo, porque él se da cuenta que es israelita, que es una persona que no pertenece a Egipto, y comienza a ayudarlo, hace a su manera. Pero ¿qué le dijo Dios? ¿Qué le hace ver Dios? No vas a ser como vos pensás. Tuvo que huir de Egipto. ¿Y cuántos años pasó por la escuela de las luchas, de las aflicciones, y por la escuela de las tribulaciones, y donde tenía que aprender a ser un siervo de Dios? 40 años. 40 años. Estuvo pasando por esa escuela, luchando y aprendiendo el camino de Dios y no su propio camino. El sufrimiento, las luchas, las aflicciones, las desazones de la vida, los contratiempos y tantas cosas que a veces nos pueden pasar y que son realmente luchas intensas que podamos llegar a tener, son necesarias para que aprendamos la voluntad de Dios. ¿O no dice allá en Romanos 12 que nosotros nos tenemos que presentar como delante de Dios? Romanos 12, versículo 1. ¿Presentar vuestros cuerpos como? En sacrificio. No dicen santidad. Más que santidad, sacrificio. Sí, yo tengo que ser santo, pero ahí dice después, un sacrificio vivo, santo y agradable a Dios. Es importante que entendamos que si no nos estamos dispuestos a sacrificarnos delante de Dios en nuestra persona y personalidad y carácter y lo que somos, nosotros no llegaremos a entender verdaderamente la voluntad de Dios y qué quiere Él de nosotros. Porque la única manera de vencer a la carne, la única manera de vencer al pecado en nosotros, la única manera en que nosotros vamos a poder de alguna manera ser victoriosos sobre los apetitos de la carne es por medio de estas luchas, sufrimientos y aflicciones que muchas veces debemos soportarnos. Siempre que esto esté acompañado de una fe, sin dudas, una fe fuerte delante del Señor. Si no está eso, la iglesia
o los cristianos.

cristianos no van a ir lejos. Ninguna persona que se llame cristiana y diga ser un hijo de Dios puede ser ingenua a este tema tan difundido en las Escrituras, el cual fue expuesto por Jesús y los apóstoles. La historia del cristianismo está cargada de persecuciones y aflicciones a los seguidores de Cristo, donde el Evangelio haya llegado. Todo cristiano que lo quiera ser de acuerdo a la palabra de Dios tendrá que pasar por muchas luchas y presiones que en muchos casos no comprenderá, pero son necesarias en la vida para llegar a una victoria que jamás será gloriosa en el mundo como la que Cristo nos tiene preparada en su majestuosa presencia. Pablo, alentando a los cristianos romanos a la lucha por vencer en el espíritu a la vida de la carne, dijo: "Porque tengo por cierto que las aflicciones del tiempo presente no son dignas de comparar con la gloria venidera que en nosotros ha de manifestarse". Romanos 8, 18, lo que leíamos al principio del estudio. La Escritura, cuando ustedes la leen desde Génesis 4, que es el capítulo donde ya se vive la vida del pecado, porque hasta el capítulo 3 nosotros podemos ver todavía la parte de la inocencia y se va intercalando ya el capítulo con la entrada del pecado. Pero a partir del capítulo 4 de Génesis, nosotros ya empezamos a ver la vida totalmente en la condenación y en el pecado. ¿Y qué pasa ya en el capítulo 4 por la entrada del pecado? ¿Hay odio? ¿Rencilla? Homicidio, asesinato, y se forma la primera ciudad pagana. Todo, miren cuánto hay para estudiar en el capítulo 4 nomás de Génesis. Apenas comienza la era del pecado, la entrada del pecado al mundo por Adán, y ya comienza a haber tristezas, aflicciones, luchas. ¿Por qué? Porque el pecado, eso es lo que traía y lo que Eva no sabía cuando Satanás le habló. ¿Sí? Serían igual a Dios en conocer el bien y el mal. Pero ella no entendió las consecuencias de conocer el mal y que el mal habite en cada uno de nosotros. La Escritura desde el comienzo, desde los albores de la historia humana, ya nos está hablando del sufrimiento y de la lucha. La Escritura a nosotros nos habla constantemente que toda persona que es fiel a su Salvador, fiel a Dios, sea en la época del Antiguo Testamento o en la época del Nuevo Testamento, del Nuevo Pacto, toda persona que va a querer ser fiel al Señor, le guste o no, va a ser afligida, va a sufrir, va a ser probada y va a tener tribulaciones. ¿Por qué? ¿Por qué? Porque el que proporcionó la posibilidad del pecado persigue a los que quieren ser fieles a Dios. Abel, por ser fiel a Dios, pagó con su propia vida. Por ser fiel y hacer la ofrenda que tenía que hacer y como Dios había encomendado e instruido para que se haga, pagó con su propia vida. ¿Pero por qué? ¿Porque Dios era malo? ¿Acaso Dios no le podía proteger a Abel y frenarle a Caín y decirle no lo tocarás? ¿Como lo hizo a Labán cuando quiso perseguir a Jacob y lo quiso matar? A veces uno ve y dice, ¿por qué Dios acá sí le frenó a uno y al otro no le frenó? ¿No le podía decir Dios a Caín, atajate de cómo vas a hablar a tu hermano y lo que vas a hacer a tu hermano, porque te voy a tener en cuenta? A Labán le dijo, no le hables descomedidamente a Jacob, vas a ir y vas a hablar como corresponde y no le vas a tocar ni dañar. Dios dio a entender que él estaba ahí y no lo iban a tocar, a Jacob y a toda su familia y su bagaje y todo lo que llevaba. Pero a Caín no lo detuvo. Solo le dijo, el pecado está a la puerta, pero a ti tu deseo. Y uno se pregunta, ¿por qué Dios a unos le frena y a otros no le frena? Porque el propósito de Dios para unos y otros es distinto. Es diferente y Dios escoge a quién va a proteger y a quién no, pero a todos le da un rédito espiritual y un testimonio espiritual elevado y glorioso para la eternidad. Eso sí, le da a todos. Mueran o no. Ahora, Abel, por dar un ejemplo acá, Abel sufrió
la muerte, él vivió, tuvo que sufrir el oprobio de su hermano, las luchas por su hermano, tuvo que soportar las desdichas que le causaba su hermano, pero murió y ahí terminó. ¿Saben cuándo va a terminar para nosotros el sufrimiento, las luchas, tribulaciones y aflicciones? ¿Saben cuándo va a terminar? El día que estemos en el ataúd. Ahí se muere todo. Se muere usted y se muere todo lo que usted soportaba también. Estamos hablando de los cristianos. Obviamente estamos hablando de los cristianos. Si usted no es cristiano, sí, murió su cuerpo y ahora va a empezar el verdadero sufrimiento. Si muere una persona sin Cristo, él todavía, aunque haya sufrido mil cosas en la vida, todavía no entendió lo que es el verdadero sufrimiento. Porque en el infierno, ahí sí le espera el sufrimiento genuino y verdadero. Ese no perdona y ese no va a tener tregua eternamente y para siempre. Y eso es lo que la gente no entiende del infierno. Porque creen que el infierno, bueno, es un castigo temporal de Dios, como que Dios va a hacer cierto castigo, cierto tiempo, y después, bueno, en su misericordia y amor, los va a ayudar a salir de ahí, bueno, les va a dar una vida un poco más secundaria, pero ya les va a librar. No, la Biblia dice que el infierno es eterno, o sea, el infierno se convierte después en el lago de fuego y azufre. Y ahí están y dicen que lloran, gimen día y noche, día y noche. No hay tregua en toda, en la eternidad no va a haber tregua y según la maldad que se haya hecho, será mayor el castigo que recibirán en el infierno y en el lago de fuego. Es lamentable, es el sufrimiento más grotesco. ¿Por causa de qué? Como dijimos hoy, del pecado. Jacob fue atajado de la muerte, fue liberado por Dios de la muerte, pero ¿por qué? Abel tenía un propósito, dejar una fe justa, dice el autor a los hebreos, que su sangre justa había sido derramada por el asesinato que hace Caín, pero dejó un testimonio de una fe y de ser un seguidor, venga lo que venga, porque Abel podía haberse escapado, Abel podía irse a otro lugar y decir, me aparto, papá, mamá, me voy a apartar porque con Caín no hay caso y tengo miedo que en cualquier momento me va a matar. Pero Dios no le había dicho que él tenía que escapar de su hermano. Él tenía que seguir dando testimonio a su hermano. Que él tenía fe, que era justo y que tenía que mostrarle que una ofrenda que agrada a Dios es una ofrenda de lo mejor de los animales y que se derrame sangre. Es lo que Caín no hizo. No hubo derramamiento de sangre. Caín siguió el camino de la religión. Pero Abel no. Abel siguió el camino de la redención. Cambia mucho. Siguió el camino que Dios había trazado para la redención, que un inocente debía morir y derramar la sangre. Porque Abel continuaba el testimonio previo a lo que sería el Cordero de Dios que quita, no que cubre los pecados, que quita el pecado del mundo. ¿Entienden? Jacob tenía un propósito diferente. Él tenía el propósito dado por Dios que de su descendencia vendría el Mesías. Él tenía que vivir para seguir alentando, para que su descendencia siga adelante y de esa manera también llegaran a cumplir ciertos propósitos que Dios tenía para toda esa descendencia de él a posteriori. Y por eso Dios tampoco no lo mató, porque lo había escogido para eso, para esa misión especial. Pero no por eso Jacob dejó de sufrir. No por eso no tuvo que soportar muchas luchas. ¿Y por qué soportó tantas cosas también? Por su pecado, por sus engaños, hasta sus robos, porque le robó la primogenitura de Esaú. Le engañó a su padre para tener la bendición del primogénito. ¿Y cuántas cosas? ¿Acaso Dios no podía hacer que igual la bendición de la primogenitura llegue? ¿Acaso la profecía no decía que el menor sería mayor que el mayor? Era la profecía de Dios a Isaac y a Rebeca, antes que nazcan ellos dos, Dios ya tenía elegido a Jacob. ¿Qué? ¿Porque Jacob era más bueno que Esaú? No, los dos tenían sus chantadas. Ambos eran personas que tenían tendencias al pecado, en diferentes formas, pero las tenían. Pero Dios escogió, dice, a Esaú aborrecí y a Jacob amé. ¿Pero qué? ¿Esaú no tenía derecho a poder tener bendiciones de Dios? Sí lo tenía, pero las rechazó él voluntariamente. Él no las quiso. ¿Entienden? El aborrecer de Dios en relación
a la descendencia mesiánica de parte de Esaú no era que Dios no le quería a Esaú, que Dios no tenía posibilidad de que él pueda morir como un justo. Sencillamente, lo que Dios no le había escogido para que por medio de Esaú siga la descendencia mesiánica, sino que la descendencia mesiánica, porque por cualquiera de los dos podía ir. Pero Dios hizo el pacto con Jacob, no con Esaú, ¿entienden? Los propósitos, pero ambos sufrieron. Fueron grandes hombres de fe posteriormente, por lo menos Jacob y Abel. Fueron grandes hombres de fe, lucharon con Dios y vencieron. Por eso se lo llamó Israel a Jacob. La escritura está cargada de personajes que sufren, que luchan, que pasan mil y una cosas para poder mantener su fidelidad. Pensemos, Moisés, tenemos a Josué, tenemos en el tiempo de los jueces algunos personajes, tenemos en la época de Samuel, también luchó mucho, sufrió mucho por mantener su fe, David, y así tantos personajes que han luchado y que han tenido que soportar mil y una cosas. Vamos a nuestro Señor Jesús, todo su ministerio fue lucha sin tregua. Ya lo veremos más adelante. Jesús en su ministerio y los apóstoles nunca prometieron que la vida cristiana sería algo sencillo. Por el contrario, fueron claros y contundentes en aclarar que sería difícil la vida en amor al Salvador. Porque el mundo no entiende los valores celestiales en lo espiritual, moral y físico. Jesús, en el momento de su entrega para salvar nuestras vidas del pecado, le dijo a las mujeres que lloraban por él: porque si en el árbol verde hacen estas cosas, en el seco, ¿qué se hará? No sé si ustedes entienden esa frase, le dijo otras cosas, pero entre las cosas que les dijo a esas mujeres que estaban llorando, dice Jesús, que si en el árbol verde hacen estas cosas, ¿qué no harán en el seco? No sé si ustedes entienden la frase. Pero Jesús estaba sufriendo, estaba en el peor momento de sus luchas y sufrimientos. Estaba prácticamente entregado a todo lo peor que le puede pasar a una persona, la vergüenza pública, las burlas. Todo estaba soportando en ese momento. Mujeres piadosas que lo amaban, lo querían y sabían quién era él, lloraban por todo lo que le estaba pasando. Pero él le dice en otro evangelio, les dice: no lloréis por mí, sino llorad por vosotras. ¿Por qué dijo Jesús? ¿El árbol verde quién es? Es él. Él es la vid. Y nosotros, dice, los pámpanos en Juan capítulo 15. Él es la fuente de nuestra vida, lo que estudiábamos en los estudios anteriores, que dice: y la vida se manifestó en su Hijo. Bueno, Él es la vida de todo y de nuestra vida cristiana. Nosotros somos el árbol seco que tomamos vida, que tenemos vida, pero por la vida de Él. Y la vida eterna se manifestó, decía Juan en su primera carta. Tengo vida espiritual, tengo vida interior cuando Cristo, la vida eterna, se manifiesta en mi corazón y yo llego a la salvación y a la regeneración. Ahí tengo vida. Si al árbol verde lo golpearon, lo torturaron, le hicieron de todo, lo abofetearon, lo azotaron e hicieron tantas cosas y públicamente lo levantaron para que su vergüenza sea vista por todo Jerusalén y los que estaban en la fiesta de la Pascua de otros lugares que habían venido, si él tenía que soportar eso, prepárense, les dijo a las mujeres, ¿qué no harán con el seco? ¿Qué no harán con aquellos que no tienen vida en sí mismos, sino solo en Cristo? ¿No dijo Jesús, separados de mí, nada podéis hacer? Él es la fuente de la vida cristiana. Y si Él sufrió, si Él tuvo que soportar tanto, y no solamente en el tiempo de la cruz, esa última semana de tanta adversidad que Él tuvo que soportar, sino que durante todo su ministerio soportó muchas aflicciones, muchas cosas, ya las veremos más adelante, porque ese es el tema con el que vamos a empezar en el punto 1, si es que logramos empezar el día de hoy. Eso vemos en Lucas 23:31. Pedro dice en su primera carta: antes bien, gozaos por cuanto sois participantes de los padecimientos de Cristo, para que también en la revelación de su gloria os gocéis con alegría.
¿Cuándo va a venir? Pedro dice que nosotros tenemos que gozarnos. ¿En qué? ¿En qué tenemos que gozarnos nosotros? En sus padecimientos. No en los momentos en donde Jesús tenía, parece, momento de autoridad y de gran fuerza, parece, de poderosa y demás. No dice que usted tiene que gozarse en los milagros, en las sanidades, en los prodigios que hizo Jesús. Dice que usted se tiene que gozar en los padecimientos de Cristo. Para que, estando, ahora sí vamos yendo a lo futuro despacito con la ayuda de Pedro, cuando lleguemos a lo futuro y estemos en su presencia, ahí tengamos la gloria. Ahí recién entendamos lo que significó el haber dado nuestra vida y sufrido por Cristo en esta tierra. Fíjense que en Hechos, vamos a aprovechar ya que estamos hablando de Pedro, ellos habían sido azotados en un momento, Pedro había dado un mensaje en el Sanedrín. Pero hay un pasaje, hay una parte que él y ellos oran y dicen, pero ellos habían, dice que, salido gozosos del Sanedrín, de haber estado con ellos, habían salido gozosos de haber padecido por el nombre. Puede ser que están en capítulo 5, como no lo había notado, pero me vino a la mente ahora ese relato, ese momento de la vida de Pedro y Juan, cuando salen del Sanedrín y ellos dicen que salieron gozosos de haber sido azotados por el hombre. ¿Cuántos de ustedes, si le pegan y le dan una reverenda paliza en la policía, siendo que no hicieron nada, estarían contentos y gozosos por haber sido torturados o golpeados por el nombre de Cristo? Supongamos que ustedes están en la plaza predicando, está hablando ahí frente a la catedral, y está hablando de Cristo, se pone en las canilatas de la catedral y comienza a hablar y decir el evangelio a toda la gente que empieza a pasar ahí. Le llevan a la cárcel, le llevan a la policía, y le empiezan a dar de cachiporrazos a usted porque estaba predicando el evangelio desde la escalinata de la catedral. ¿Y qué haría usted? ¿Va a ir a buscar un abogado público? ¿Va a ir a buscar a alguien? ¿Estaría alegre? ¿Estaría gozoso y contento? Pedro y Juan salieron así del Sanedrín. Los golpearon. Les dieron 40 azotes menos uno. Porque esa era la ley de Israel. 39 azotes. Se le tenía que dar en un castigo y no más de eso. 5:41 de Hechos, y salieron de delante del concilio gozosos de haber sido tenidos por dignos ¿de qué? De padecer afrenta por el nombre de Jesús, y todos los días en el templo y por las casas no cesaban de enseñar y predicar el evangelio de Jesucristo. No solo ellos salieron gozosos de haber padecido afrenta, sino que se sintieron dignos de sufrir y de ser afrentados por Cristo. ¿Ah? ¿Y Pedro en su primera carta qué decía? A ver, habíamos leído. Dice, antes bien gozaos por cuanto sois participantes de los padecimientos de Cristo, para que también en la revelación de su gloria os gocéis con alegría. 1 Pedro 4:13. ¿Nos damos cuenta? Pedro sabía bien lo que decía, porque él supo lo que era padecer afrenta, tener afrenta por el nombre de Cristo y por la enseñanza y la predicación del Evangelio de Jesucristo. Él sabía lo que estaba escribiendo y decía que ese debía ser nuestro gozo, nuestra alegría, nuestra razón de vivir. Bueno, pero seguimos todavía. A través de este estudio notaremos cuán importante es aprender la vida cristiana del rechazo, las aflicciones, padecimientos y sufrimientos por el Señor Jesucristo. Entenderemos que la verdadera vida cristiana nos llevará a una gloria que jamás Dios prometió para esta vida aquí en el mundo, sino en los cielos. Dijo Pablo, ahora me gozo en lo que padezco por vosotros, y cumplo en mi carne lo que falta de las aflicciones de Cristo por el cuerpo, que es la Iglesia, a quien Dios quiso dar a conocer cuáles son las riquezas de la gloria de este misterio entre los gentiles, que es Cristo en vosotros, la esperanza de qué? De gloria. Colosenses
1, 24 y el versículo 27 son los que acabo de leer. Ahora me gozo en lo que padezco por vosotros y cumplo en mi carne lo que falta de qué. De las aflicciones de Cristo por su iglesia. Es cierto que Cristo cumplió su sacrificio, sufrió, y hoy dice la Biblia que está a la diestra de Dios Padre. Pero el padecimiento de la iglesia, las luchas por la iglesia de Cristo, aún continúa. Cristo ya su parte la hizo. Pero sus seguidores tendrán que seguir el ejemplo de sus, dice Pedro también, capítulo 2, versículo 21 de su primera carta, que nosotros debemos seguir sus pisadas. Sus pisadas. Por eso la iglesia está afligida y tiene que soportar las aflicciones de Cristo como Cristo soportó en su momento, en su ministerio. Ninguno de nosotros ha sido llamado al cristianismo y ha nacido de nuevo y ha sido regenerado por Cristo y ha sido santificado, puesto aparte para el propósito de Dios, para vivir una vida de solo alegrías y contentamientos y todo está bien y la vida va a prosperar y seguir todo adelante. Sí, a veces puede ser que hay momentos que así va la vida. Y es cierto, pero un verdadero cristiano que predica la palabra, que enseña la sana doctrina, que verdaderamente va y evangeliza y va y gana almas y trata de estar, va a ser una persona que siempre va a ser rechazada por el mundo. ¿O no dice Pablo acá? Sufrir por causa de los gentiles, que ha sido manifestado el evangelio para ellos. Pero así como muchos gentiles recibían a Cristo, otros no lo querían saber nada y perseguían a los predicadores del evangelio. Pero Pablo dice, me gozo en las aflicciones del cuerpo de Cristo. El cuerpo de Cristo es la iglesia. ¿Entendemos? La vida cristiana no está para que acá recibamos glorias. Acá nosotros tengamos todos. ¿O no dijo Jesús, gloria de los hombres? No recibo. Él podía ser glorificado. Él podía tener toda la gloria. Y él podía sentarse en el templo y verdaderamente ya empezar a reinar si quería. Pero él dice, yo no vine a recibir la gloria de los hombres. Él no vino para eso. Él vino totalmente para otro trabajo, para otra cosa vino al mundo. Él vino para padecer. Él vino para dar su vida en rescate por todos nosotros. Él vino para darse a sí mismo, sufrir y luchar y cumplir el Salmo 22 y Isaías 53 y todas las otras profecías que hay en el Antiguo Testamento en relación a su primera venida al mundo. Él vino a morir. Vino a dar su vida completa, se entregó a todo. No pidió lujo, no pidió casa, no pidió nada. No pidió comodidades y vivía de lo que la gente le ayudaba. Gracias, obviamente, que recibió y tuvo gente que había creído en él y siempre estaba ayudándole. Dice en una parte en los evangelios que muchas mujeres le seguían y da alguno de los nombres de esas mujeres que le seguían. Y seguramente velaban por él, le ayudaban para que él coma y demás cosas o tenga un lugar donde recobijarse porque no tenía ni casa. Esa era la entrega de Jesús. Pablo entendió tan fuertemente eso que entendió que sufrir por causa del evangelio y por la predicación del evangelio era algo demasiado importante y necesario y que si había que no tener casa propia, porque creo que Pablo no tenía ya su casa propia, aunque él era de Tarso, pero quizás ni tenía casa ni nada, vivía de lo que los hermanos le ayudaban. Y capaz a veces dormía por los mercados, dormía por ahí sentado en algunas esquinas con otros, por ahí capaz mendigos o pobres, pero con tal de descansar un poco y seguir predicando el evangelio. Eso era para Pablo, era felicidad. Cuando aprendemos a ver el sufrimiento como algo de Dios, y como vamos a ver en el sufrimiento de Cristo y en las luchas de Cristo, más adelante, ahí es donde nosotros verdaderamente encontramos el gozo de padecer por el nombre. No es algo sencillo, pero es algo necesario que nos ayudará a entender quién fue Cristo por nosotros y es para nosotros. Entendamos que hay una gloria que se manifestará en nosotros, pero no será sin cumplir y vivir la vida que Dios ha trazado
para nuestra peregrinación en esta tierra. Pedro dice en su primera carta, en lo cual vosotros os alegráis, aunque ahora por un poco de tiempo, si es necesario, seáis afligidos con diversas pruebas, para que la prueba de vuestra fe, mucho más preciosa que el oro, que perece, aunque sea probada con fuego, sea hallada en alabanza, gloria y honra, cuando Jesucristo sea manifestado, a quien no habiendo visto lo amáis, en quien creyendo, aunque ahora no lo veáis, os alegráis con gozo inefable y glorioso. Uno se pone a pensar, pero es muy paradójico este pasaje de 1 Pedro capítulo 1, versículos 6 al 8. Es demasiado, parece como que se contraponen las frases. Por un lado dice Pedro que nos alegramos ahora por un poco de tiempo. Si es necesario que seamos también afligidos, dice, en diversas pruebas. Aclaro esto también acá. Esto ya lo vamos a aclarar igual más adelante. Pero las pruebas son lo que Dios produce en nosotros, en sus aflicciones, para que seamos probados en nuestra, en lo que dice Pedro en el versículo 7, nuestra fe. En esa fe que nosotros somos probados. ¿Por qué? ¿Qué quiere lograr Dios en nuestra fe? Que sea como qué. Como el oro fino. Pero cualquier joyero, si ustedes van y le preguntan, o vieron alguna vez el proceso del oro, ¿cómo se logra el oro fino, resplandeciente y que es fulgurante a la primera luz que se la pueda arrimar? Ustedes saben que el oro tiene una capacidad de brillar a muy baja luz. Por eso vale tanto, tiene tanto, es un metal tan precioso, tan bello y tiene propiedades tan enormes el oro, que por eso tiene tanto valor. Pero para que el oro llegue a estar en el estado de 18, 24 quilates, 32, para que llegue a esa calidad, tiene que pasar por mucho calor, mucho fuego. Tiene que calentarse a tal punto para que toda la impureza del oro pueda flotar sobre el oro líquido, pueda flotar y el joyero vaya sacando despacito toda impureza. Para cuanto más se purifica el oro, es más microscópico hasta el trabajo también. Porque llega un momento que para poder purificar perfectamente el oro, tiene que haber ya algo como una lupa, algo que amplifique la materia en calórica y se pueda ver hasta los restitos más pequeños que a veces a la vista simple no se lo pueden ver. Cuanto más trabajo lleva la purificación de ese oro, de una cierta cantidad de oro, más valor tiene el oro. Cuando nuestra fe es probada y cuando nuestra fe verdaderamente tiene mayor purificación, las pruebas son más intensas y las luchas son más intensas y nosotros las vamos superando en fe para con Dios y dejando que Él nos vaya ayudando a salir por el camino correcto del tiempo de la aflicción y de la prueba, es cuando nosotros verdaderamente vamos siendo cada vez más puros. Cada vez más estamos dispuestos a confiar en Dios. Por eso son necesarias los sufrimientos. Porque es fácil confiar en Dios cuando tenemos todo, pero no cuando no tenemos mucho. O cuando parece que se nos desmorona la estantería. Dios quiere armarnos una vida espiritual preciosa, dice el apóstol Pedro. Pablo decía, leíamos hace un ratito en Colosenses 1, Pablo decía que faltan las aflicciones. Cristo no está aparte de nosotros en nuestro sufrimiento. Él está con nosotros y entiende y lucha con nosotros y está afligido con nosotros porque somos su cuerpo y su iglesia. Tenemos la compañía constante del Señor. Estudiemos este interesante y profundo tema que nos ayudará a captar el verdadero significado de la vida en Cristo y que nos mostrará cuánto hay más allá de este mundo para quienes luchan por su Señor. No olvidemos que para este mundo somos extranjeros en un mundo hostil a las cosas de Dios, y aunque haya tiempos de sosiego espiritual, mayor será el tiempo de lucha y aflicciones para sostenernos fieles a quien nos salvó y luchó para el perdón de nuestros pecados. ¿Entienden? Debemos saber que si nosotros
no aprendemos a entregarnos a Dios de todo corazón, como vimos y citábamos Romanos capítulo 12, si quieren acompañar, terminando el estudio hoy, quieren acompañarme, si no queremos entregar nuestro corazón y nuestra vida, porque una cosa es entregar nuestra vida para la salvación en Cristo. Una cosa es que yo haya recibido a Cristo como mi Salvador personal, me arrepentí de mis pecados y de todo corazón creí que Cristo murió y derramó su sangre por mis pecados. Sí, eso es correcto y eso está bien. Y esa es la primera etapa. Es donde yo tengo que reconocer que soy un vil pecador, una hinchazón y podrida llaga, que no tengo nada que ofrecerle a Dios sin Cristo y que necesito de la salvación de Cristo para ser libertado de mis pecados. Toda esa parte es muy buena. Pero después que logré la salvación, debo entender que tengo que ir a la consagración. Tengo que comenzar el camino de la conversión. Muchos dicen, se convirtió al Señor. No, se salvó por el Señor, pero todavía no se convirtió. La conversión es un proceso. Es algo que se va haciendo a lo largo de la vida cristiana y vamos avanzando cada vez más en el conocimiento de nuestro Salvador. Ahí nos vamos convirtiendo en mejores hijos de Dios. Logré posicionalmente llegar a ser un hijo de Dios. Soy un hijo de Dios por la salvación, sí, que Dios me da. Pero yo debo entender que ahora tengo que convertirme en un hijo de Dios viviente para Él todos los días de mi vida. Todos los días de mi peregrinación, como dice también Pedro. Porque somos extranjeros y advenedizos en este mundo. El mundo nos rechaza. No puede entender por qué no seguimos la misma corriente como ellos van, como vemos en el capítulo 2 también de Primera Pedro. Pero nosotros debemos saber que ese sufrimiento, esas tribulaciones, ese rechazo, esas aflicciones, nos van a ayudar a nosotros a captar mucho mejor qué quiere Dios de nosotros. Porque les voy a decir algo. Dios no solamente nos dejó para evangelizar en el mundo, que esa es una de las misiones que tenemos como hijos de Dios. También nos dejó en este mundo para que empecemos a entender qué quiere Él de nosotros y por qué nos salvó a nosotros. Pero nos va a llevar muchas veces por el camino más difícil, ¿o no dijo eso Jesús? Entrad por la puerta estrecha. Porque dice que la puerta ancha es la que conduce ¿a dónde? Tenemos que agarrar, dice, el camino angosto, porque amplio es el camino que conduce a la perdición. No es fácil el camino angosto, la puerta estrecha, la puerta que por ahí a veces hasta puede llegar a pasar desapercibida para llegar a entrar a la salvación, porque se habla del evangelio puro. ¿Cuántos creerán, como dice Isaías en su profecía y Pablo la cita en Romanos, cuántos creerán en nuestro anuncio? Pero también dice que hermosos son los pies que llevan las buenas nuevas de salvación, la semilla del evangelio. Así que hermanos, capítulo 12, versículo 1. Así que hermanos, os ruego por las misericordias de Dios que presentéis vuestros cuerpos en sacrificio vivo, santo, agradable a Dios, que es vuestro culto racional. Y no os conforméis a este siglo, sino sed ¿qué? Transformados por la renovación de vuestro ¿qué? Vuestro entendimiento, para que comprobéis cuál sea la buena voluntad de Dios, agradable y perfecta. Si nosotros no nos presentamos como sacrificio vivo, si nosotros no nos presentamos en santidad y en forma agradable, porque Dios no quiera ningún tristón para empezar a vivir una vida de sacrificio. Dios quiere a una persona que esté dispuesta a tener gozo y alegría hasta en el momento más difícil y de mayor lucha espiritual. Cuando todo parece que se desmorona, que haya confianza, que haya valor y que haya suficiente fe en Él para que verdaderamente Él pueda hacer la obra en nosotros. Le voy a decir algo, Dios es el que tiene la soberanía sobre nosotros. Es el que quiere que entendamos
que Él es nuestro Dios y no nosotros mismos. Nuestro Dios no son los mensajes de la iglesia. Nuestro Dios no son las directrices que nuestra iglesia pueda dar. Nuestro Dios es el que está en el cielo, nuestro Señor Jesucristo. Es al señorío de Él al que nos tenemos que someter y saber que muchas veces, aunque no entendamos algunas situaciones, Él está en esas situaciones. Aunque yo parezca que no lo vea, como dice Pedro, aunque no lo veáis, no lo podemos ver, pero Él está ahí, trabajando con nosotros. Y esa debe ser nuestra confianza. Como introducción a lo que va a ser el estudio, vamos a dejar por acá. Pero acordémonos que la gloria venidera, como dijo Pablo también a Timoteo, si sufrimos con Él, también reinaremos con Él. Nosotros vamos a elegir qué queremos en el futuro con el Señor. ¿Queremos una verdadera gloria? ¿Una corona? ¿Galardones completos? ¿Queremos verdaderamente estar en un estatus celestial verdadero y lleno de glorias? Entonces, aprendamos que hay una escuela por la que vamos a tener que pasar obligatoriamente. Le guste a quien le guste. Ahora, el que quiera andar con madera, heno y hojarasca nomás, y a veces ser salvo como por fuego nomás, bueno, también puede ir por los caminos de los deleites del mundo. No hay ningún problema. Pero no exija a Dios después que le dé mejores cosas en lo celestial. Acá escogemos lo que queremos. Allá ya será tarde. Acá escogemos lo que queremos. Nosotros tomamos la decisión en forma personal delante de Dios. Y le decimos, Señor, ayúdame. Ayúdame y dame, renueva mi entendimiento para que podamos verdaderamente entender cómo debemos vivir y qué significa ser un sacrificio vivo, santo y agradable a tu nombre. Padre, gracias por tu palabra y por la enseñanza que ella nos ha brindado. Gracias, Señor, por quienes pudimos estudiar en esta mañana una vez más un tema de los tantos que hay en las Escrituras. Muchas gracias, Padre nuestro, por amarnos en la verdad y guiarnos en tu santidad. Gracias, Señor, porque nos ayudas a que se revele en nosotros aquello que es correcto y bueno. Pedimos, nuestro Padre, que nos ayudes y nos guíes a saber entenderte y a saber luchar por ti, aunque a veces sea difícil, pero que sepamos vivir vidas que agradan a tu nombre. Ayúdanos, Padre, y ayúdanos a sostenernos en los momentos difíciles para que no te defraudemos y te demos a ti lo mejor de nosotros. En el nombre de Jesús. Amén.

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1: El Dios poderoso es el nombre del niño que ha de nacer, el hijo que ha de ser dado, quien ha de sentarse en el trono de David y ejercer desde allí el gobierno, produciendo una era de justicia y la consiguiente paz sobre la tierra. Qué gusto en saludarle en esta nueva jornada en la cual podemos estar juntos mirando la palabra de Dios. Recuerde que estamos considerando los fundamentos de la fe. Venimos hablando en primer lugar sobre las Escrituras. La Biblia es nuestra base donde el mensaje de Dios llega a nosotros a través de la revelación, la inspiración, y hace que podamos estar confiados porque es una inspiración verbal y plenaria. Quizás alguien cuestiona sobre esta base fundamental y quizás pregunta por qué algunos dichos de hombres malvados que se mencionan en la Escritura están allí presentes. ¿Acaso son estas palabras y expresiones inspiradas? Bueno, tenemos que partir de decir que en absoluto. Sin embargo, es fácil explicarlas. La explicación reside en la diferencia entre revelación e inspiración. No toda la Escritura es revelación directa de Dios. Parte de ella es historia en la que se recogen los dichos de hombres malvados e incluso de Satanás. Asimismo, un libro como el de Eclesiastés es en gran parte el registro de los pensamientos, razonamientos y desilusiones de Salomón mientras buscaba la felicidad en la gratificación de sus deseos naturales. Él estaba teniendo una mirada debajo del sol, como una persona que no conoce a Dios. Sin embargo, todo nos es dado por inspiración de Dios. Tenemos relatos divinamente exactos de lo que se hizo o se dijo, y Salomón es llevado a registrar sus luchas mentales con tal aptitud divina como para ser provechoso para nuestra advertencia y corrección. Si se necesita una ilustración de esto, entonces podemos dirigirnos allí a Eclesiastés 2:24, donde expresa Salomón: no hay nada mejor para el hombre que comer y beber y hacer que su alma disfrute del bien en su trabajo. ¿Es esto una revelación de Dios? ¿Es la voz de Dios diciéndonos que la comida y la bebida son, después de todo, el bien supremo? Bueno, rotundamente no. ¿Qué es entonces lo que quiere decir? Es el registro divinamente inspirado de la extrema locura a la que puede ser conducido el más sabio de los hombres si no tiene ninguna luz por encima de su razón y observación natural. Y qué bueno es Dios al darnos una ojeada de esto en su registro inspirado. Y así, otra de las objeciones y de las críticas son desvanecidas. Hay algunos que se aproximan a la palabra de Dios intentando que funcione como si fuera un libro mágico. Abren su Biblia, toman el primer versículo sobre el que cae su ojo o su mano como un mensaje directo de Dios para ellos. Pero fíjese que esto no es un procedimiento ni sabio ni correcto. Estamos bastante dispuestos a creer que ha habido ocasiones en las que la gente ha iluminado de ese modo versículos notables que le han llegado con mucho sentido. Pero cualquier método tan fortuito practicado de forma habitual es indigno de la palabra inspirada por Dios. Alguien que buscaba una respuesta, un mensaje de Dios, le dice a Dios: Dios, háblame, y entonces abre su Biblia y señala y dice, allí donde habla el relato de Judas cuando le entrega al Señor, y dice: y Judas fue y se ahorcó. Entonces, este creyente vuelve a decir: no, voy a abrir de nuevo la Biblia porque seguramente este no es el mensaje. A ver, abre de nuevo, señala el versículo, y aparece esta otra porción de la Biblia que dice: ve y haz tú lo mismo. Fíjese cómo a veces podemos caer de una manera incomprensible pretendiendo que Dios hable a nuestro corazón con este procedimiento. Dios desea que sus hijos le busquen diligentemente a Él, como lo hicieron los creyentes de Berea allí en Hechos 17:11. No son los perezosos, no son los que esperan cosas mágicas, sino aquellos que van a la fuente, a la palabra de Dios, con el deseo de entender el consejo de Dios, leyendo versículo tras versículo, capítulos tras capítulos, libros tras libros, para entender el consejo de Dios. Lo leen con fe y con dependencia en él, y sólo así entonces vamos a poder trazar la palabra de Dios de una manera correcta, tener la luz y la sabiduría de lo alto, y expresar lo que dice Pablo en 2 Timoteo 2:15. Procura con diligencia presentarte a Dios aprobado, como obrero que no tiene de qué avergonzarse, que traza, que usa bien la palabra de verdad. ¡Qué maravilloso desafío, mi hermano, mi hermana! Tenemos la Biblia como nuestra fuente inagotable del consejo de Dios para estar afirmados. Este es un fundamento importantísimo. Allí vamos a encontrar todas las demás verdades de ese fundamento que ahora vamos a comenzar a desarrollar. Pero terminando en relación con la palabra de Dios. Hay mucho más para decir, pero que quede grabado en el corazón. Dios nos ha dado su palabra, la ha revelado a través de diferentes hombres de Dios a través del tiempo. Ha inspirado la Escritura para que no tuviera ningún error en los escritos originales. Y nos da ahora para que nosotros podamos entender su mensaje y ser iluminados por el Espíritu Santo para así poder vivir una vida que le agrada a Él. Después de considerar sobre la Biblia la palabra de Dios, vamos a introducirnos en esto del fundamento de la fe en otra importantísima enseñanza de la Biblia como es la deidad y la humanidad de Cristo. Recuerde que estamos considerando los escritos del hermano Frank Hall, publicados por Ediciones Bíblicas, y espero que esté siendo de mucha bendición en su vida. No hay mayor pregunta entre las tapas del libro que la que el Señor mismo planteó a los hombres incrédulos de su tiempo. Allí en Mateo 22:42, él pregunta: ¿qué pensáis de Cristo? En estas breves palabras puso ante ellos el punto crucial sobre el que gira todo. Los fundamentos más profundos de la fe yacen aquí, y cualquier error o falta en este asunto seguramente hará sentir su influencia en todo el edificio. Así lo expresa John Newton, y la pregunta vuelve a aparecer: ¿qué pensáis de Cristo? Es la prueba para probar tanto vuestro estado como vuestro esquema. No podéis estar bien en lo demás a menos que penséis bien de él. Nuestro objeto es mostrar que las Escrituras presentan a nuestro Señor Jesucristo como el Dios verdadero, que en gracia más allá de toda comprensión se hizo hombre, un hombre real, verdadero, para la vindicación de la gloria de Dios y nuestra redención. Vamos a tomar dos partes de nuestro tema por separado y comenzaremos afirmando sobre la deidad de Jesús. En primer lugar, vamos a dirigirnos al Antiguo Testamento. Los pequeños acontecimientos van a proyectar pequeñas sombras. Los grandes acontecimientos, grandes sombras. Por eso, nos vamos a ir al libro de Génesis en el capítulo 3, versículo 15. Allí van a abundar las referencias a la venida de uno que sería un libertador. Sí, allí el hombre había caído en el pecado, pero ya desde el comienzo aparece estas palabras en las Escrituras: y pondré enemistad entre ti y la mujer, y entre tu simiente y la simiente suya. Esta te herirá en la cabeza y tú le herirás en el calcañar. Acá habla Dios y le habla a Satanás. El que viene es de una importancia tan majestuosa que proyecta una sombra que se extiende a lo largo de miles de años anteriores a su advenimiento. Bien podemos preguntar: ¿quién es él? Dejemos que Isaías 9:6 nos proporcione una respuesta. Allí dice: un niño nos es nacido, hijo nos es dado, y el principado sobre su hombro, y se llamará su nombre Admirable, Consejero, Dios Fuerte, Padre Eterno, Príncipe de Paz. Fíjese bien en esta notable profecía. No habla de alguna manifestación pasajera de Dios como fue El caso cuando Jehová apareció por un breve momento en apariencia humana a Abraham, como se registra en Génesis 18. El Dios poderoso es el nombre del niño que ha de nacer, el hijo que ha de ser dado, que ha de sentarse, como muestra el versículo siguiente, en el trono de David, y ejercer desde allí el gobierno, produciendo una era de justicia y la consiguiente paz sobre la tierra. Más adelante, en Isaías 9, 6 y 7, son el clímax de una profecía que comenzó en Isaías 7. Cuando Isaías se encontró con Acaz, rey de Judá, y le dio una señal del Señor, la señal fue: he aquí que una virgen concebirá y dará a luz un hijo y le pondrá por nombre Emmanuel. Fíjese que Emmanuel significa Dios con nosotros. Eso lo explica allí en Mateo 1, 23. Pero avancemos un poquito más en este libro de Isaías, en el capítulo 8. Va a decir, y va a hacer referencia al Emmanuel venidero, y su rechazo se insinúa en los versículos 14 a 18 de este capítulo. Pero luego en el capítulo 9 de Isaías, vamos a descubrir que el hijo de la Virgen va a nacer no para ella sola, sino como regalo de Dios a todo Israel. Es el libertador y va a ser el rey venidero, y su nombre se nos da en quíntuple plenitud. Ahora, tenga en cuenta que en las Escrituras un nombre es, en términos generales, descriptivo de quien lo posee, y no una mera etiqueta sin significado alguno como suelen ser los nombres entre nosotros hoy en día. Luego, reflexione sobre el significado del nombre del Hijo de la Virgen en su carácter quíntuple. Observe, habíamos visto que menciona que Él es maravilloso, algo singular o único que sobrepasa por completo el conocimiento humano ordinario. Él es admirable, maravilloso. Es el niño que predice Isaías, pero que sería el Salvador, el libertador de la humanidad. Luego dice consejero, uno marcado por la sabiduría, el recurso y la autoridad. Aquel que está en el secreto de los consejos divinos y es capaz de ponerlos en práctica. También se le llama Dios fuerte o el Dios poderoso, el título completo de la Deidad. La palabra hebrea para Dios está en singular, es decir, Él, no Elohim, que es plural. El Hijo de la Virgen es singularmente Dios, si se puede hablar así. Luego dice Padre eterno o Padre de la eternidad, aquel de quien brotan y tienen su ser las edades eternas. Pero luego dice, Príncipe de Paz, aquel que finalmente pondrá fin a todas las discordias de la tierra bajo un gobierno justo. Mucho más para decir, pero acá nos vamos a detener. Mi hermano, mi hermana, estamos en presencia de esta doctrina fundamental y tan atacada desde el comienzo de la Iglesia. Jesucristo es Dios. Si no lo fuera, no podría ser la obra redentora que vino a ser. Vayamos delante de Dios y le agradezcamos a nuestro amado Salvador, quien se hizo hombre para que nosotros podamos ser libertados del pecado. Que Dios le bendiga abundantemente.
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Hola, amiga, gracias por tu compañía. En la Biblia leemos un proverbio que personalmente ha sido de gran ayuda y dice así: la blanda respuesta quita la ira, mas la palabra áspera hace subir el furor. Si lo lees con atención, te aconsejo que lo lleves a la práctica. Quizás ayer, anoche o en días anteriores has tenido una discusión con alguna persona, un hijo, una amiga, y sabemos que siempre que dos personas discuten, ambas pretenden tener la razón y de esa manera la discusión se torna más acalorada y tal vez se dicen cosas de las cuales, después de pasado un tiempo, pueden arrepentirse. Por eso digo que este proverbio es un excelente consejo para cada ser humano que alguna vez se ha encontrado ante esta triste situación. Así como este proverbio nos enseña a vivir más tranquilos y en paz, toda la Biblia está llena de enseñanzas. Podríamos llamar a este libro como el manual de la vida. Ella nos habla de nuestra situación alejadas de Dios, nos advierte cuál será nuestro futuro y nos da el medio para revertir nuestro estado de perdición por causa de nuestros pecados. Allí se nos presenta al Hijo de Dios

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Bendito Dios y Padre que estás en los cielos, te damos las gracias. Podemos estar hoy delante de ti, nuevamente como iglesia. Padre Santo, en la cual tu Hijo amado nos va edificando a través del Espíritu Santo en conocimiento, sabiduría, y aplicamos todos aquellos beneficios de esa sabiduría que son dones, dones grandes y dones pequeños para nuestra vida, nuestra conducta aquí en la tierra, cómo agradarte a ti, Señor, cómo hacer tu voluntad, cómo debemos de esforzarnos hacia seguir adelante el plan que está trazado para cada uno en lo personal, Padre Santo, y lo vas revelando a medida que va transcurriendo el tiempo de nuestra vida. Y nosotros vamos notando tu presencia en ella. Y si atendemos a tu voz, vamos a

ver también tu cuidado y protección en todo momento. También te damos las gracias, Padre, por la oportunidad de venir a hoy a escuchar tu palabra y aprender. Hay muchas cosas todavía, Señor, apenas rozamos los bordes del conocimiento de todo lo que está guardado en tu palabra. Por lo cual, Señor, te pedimos que tú nos bendigas y nos acompañes en este estudio. Te rogamos por todos nuestros hermanos que están, algunos en viaje, otros tomarán el descanso de hoy en sus casas, y donde ellos se encuentren, tú los bendigas y los guardes de todo mal, que tú los protejas, Señor. Padre Celestial, también rogamos por la salud de Jimena y de Jazmín, especialmente de Jimena. Padre Santo, para que sigas haciendo la obra en el hospital y bendigas a su papá y a su mamá. Que tú los guardes y los protejas, Señor, de todo contagio. En el nombre de Jesús te lo rogamos, te damos las gracias por todo. Amén. Novedades con respecto a Jimena y Jazmín. Hoy de mañana hablé con Sebastián. Sebastián me comentó que en el hospital ahí donde ellos están, creo que está en José C. Paz, es muy grande la cantidad de personas que están infectadas con los virus respiratorios. Mucha gente está con los virus respiratorios, entonces el tema es de cuidarnos. Me dijo, hermanos, por favor, dígale a toda la iglesia que se cuiden, porque hay cada vez hay más adultos que están infectados. Ancianos y niños. Bueno, lo que pasamos, la rueda ya pasó. Si usted pasó la rueda de los 50, ya es anciano. Bueno, medio anciano. Anciano era como mi suegro, que ya era muy mayor, ¿no? Entonces hay que tomar los recaudos y cuidarse, porque el contagio hoy es muy frecuente. Barbijo, si van a los hospitales, hacerse atender a la clínica, llévese un barbijo y una botellita de alcohol. Continuamente, eso es importante. ¿Ok? Bueno, eso es todo lo que me tramitaron. Hay un tema que es muy importante, todos los temas son importantes. Pero a medida que uno va estudiando la palabra de Dios, ¿no? vamos aprendiendo a descubrir cosas, cosas temáticas, que a mi entender a veces se pasan por arriba. No lo notamos, salvo que, digamos en este sentido, queremos saber y también nos pica la curiosidad. De por qué pasó esto, por qué pasa lo otro, cuál fue la información que se coloca en la Biblia por hechos que el tema de hoy es del Señor Jesús y que fue en el tema de la tentación. Si bien sabemos que, bueno, el diablo lo tentó y el Señor salió victorioso, pero hay una serie de particularidades que, investigándolas, nos permiten descubrir otros alcances. La tentación no fue de tentarlo como humano a Jesús, que en cierta forma lo hizo Satanás, pero también demostrando Jesús que si él como humano, porque fue tentado como humano, no como Dios, como humano, y pudo resistir la tentación, todos nosotros, que seguimos los pasos de él, también podemos resistir las tentaciones de la vida. Aunque muchas veces nos deslizamos, pero hay ciertas consideraciones por parte del Señor, esperando que aquellos que tienen estas dificultades, les pegan estas dificultades,
se puedan corregir en forma inmediata. Ahora, la tentación pasó cuando, yo le digo, buscamos información. A veces alguno puede llegar a pensar, usted está especulando mucho. No. La tentación que el diablo le puso a Cristo, en su punto principal, era desafiarlo a Dios. Era un desafío pleno entre el Dios del cielo, todopoderoso, y el Dios de este mundo, que también es poderoso, pero no todopoderoso. Y se confrontaron. Fue una lucha entre titanes. La mitología griega habla mucho de luchas entre titanes. Si más o menos usted quiere saber cómo es una lucha entre titanes, ¿vieron las películas? Quizás las vieron, quizás no las vieron. Quizás roza mucho la imaginación, la locura, pero hay unas películas que se llaman los Transformers. ¿No? Son unos autos, unos camiones que se transforman en gigantescos robots y se pelean entre ellos. Y que son tan poderosos que todo lo que se pone a su lado en cuanto a humanos o cosas que hacen los humanos, no es nada, lo hacen trizas. Eso sería más o menos una lucha entre titanes. Pero acá la cosa va mucho más allá que una mera lucha. Había un desafío. Había que probar. Algo que probablemente, a mi entender, no estoy dogmatizando esto, pero a mi entender, cuando dicen las escrituras que Satanás quiso sentarse a los lados del norte y ser él reconocido como Dios, es probable que Satanás haya tenido la capacidad, le fue quitada el día que dice, se halló, porque hay un texto que es muy, de acuerdo a las traducciones, a veces hay que entender por qué el traductor buscó de vincular una palabra que se asemejara a la forma de expresión que en ese momento era de uso corriente, especialmente entre el idioma español. No pasa así en las versiones bíblicas alemanas ni en las inglesas, pero sí en las Biblias españolas son de ser modificado porque nuestro idioma español o castellano se va actualizando, se va renovando en forma continua. Tenemos el castellano tiene la particularidad de adaptar a nuevas líneas de pensamiento, nuevas palabras, nuevas formulaciones de palabras que van expresando un todo, y todo eso tiene que ver especialmente con todo lo que pasan en las digamos, por un lado lo que es la futurología en cuanto a acontecimientos que van a venir en el futuro y ya lo van presentando como realidades, aunque se manejan con otros aspectos, ¿no? Y acá en la tentación con la que el diablo tentó a Jesús, y no era solamente, como dije en unos instantes, el aspecto del hombre. Habían otras cosas que eran muy importantes, sobre las que el diablo quería forzar a Jesús sobre cosas que ya estaban establecidas de antemano. Pero antes de entrar en el tema bien, vamos a leer, acá hay unos textos, que están en el capítulo 1 del libro de Génesis y que dice, por ejemplo, vemos el 1:7 y leemos entre el 1:7 va tomando la exposición de la escritura, va tomando una línea
que va a, esa línea que va tomando la Escritura viene desde el versículo 2 y concluye en el versículo 7, junta esos 6 versículos para explicar. Y noten que, por ejemplo, vamos a mencionar el 7, ¿no? E hizo Dios la expansión y apartó las aguas que estaban debajo de la expansión de las aguas que estaban sobre la expansión. Hubo una división de elementos. Acá está resumido la palabra expansión. Expansión significa un todo gigantesco, difícil de medir, de saber altura, anchura y profundidad. Por eso pone expansión el escritor. Pero note que aparece cuando termina, dice sobre la expansión, ¿no? Hay dos puntos y dice, y fue así. Ese y fue así, ahí se crearon leyes. Dios determinó leyes. Bueno, ahí encontramos en la era de la iluminación, de la sabiduría del hombre, en la época que empieza en el Renacimiento, en el tipo barroco, hay una explosión en lo cual es el conocimiento musical, pero también hay una explosión de conocimiento científico. Ahí encontramos Isaac Newton, Johannes Kepler y otros tantos, Jean-Marie Ampère y tantos otros que comienzan a la investigación, Copérnico y otros más, Galileo, comienzan la investigación y van encontrando información. Por medio, lógicamente, se va probando todo, primero por hipótesis y después hay comprobación de que, a través de cálculos matemáticos y físicos, que a su vez van a añadiendo estos cálculos que antes nadie, salvo que se creó la rueda, después o la bomba de agua y algunas otras cosas, no existían, no habían cosas. Y a partir de determinado conocimiento, ahí comienza a abrirse la mente del hombre. Pero fíjense, Isaac Newton era evangélico, Johannes Kepler era evangélico, Jean-Marie Ampère era evangélico. O sea, si bien hubo científicos que tenían, quizás no eran tan de inclinación hacia las cosas de Dios, pero los más importantes descubridores tenían una relación con Dios, una relación personal con Dios. Sí, siguieron a Jesucristo como su Señor y Salvador, bueno, habría que mirar sus biografías personales para saber hasta dónde llegó su compromiso espiritual con el Señor. Pero el hecho de que creían en Dios y que le daban al Señor, le daban toda la credibilidad de la formulación de estas leyes, a nosotros es lo que nos importa. Más en base a lo que vamos a seguir tratando más para adelante, ¿no? Y encontramos, usted va a encontrar en el versículo 11, también entre lo que viene, tenemos el 8 al 11, hay tres fórmulas de creación, ahí hay exposiciones en lo cuanto a creación de leyes, y encontramos el versículo 11, y dijo Dios, produzca la tierra hierba verde, hierba de simiente, árbol de fruto, que dé fruto según su género, que su simiente esté en él sobre la tierra, punto, o coma, o dos puntos, y fue así. Y ahí hoy otra formulación. Ahí tenemos las leyes de la productividad, las leyes de género, las leyes de igualdad, en todo lo que el Señor fue creando y poniendo esas leyes, es decir, árbol que tenga su fruto en su simiente. Bueno, ese simiente, ese fruto, eso que está colocado ahí, no va a variar jamás.
no va a variar. Por más que el hombre, bueno, el hombre ha incursionado, ha alterado las funciones en cuanto a la reproducción. Dios dijo, veámoslo esta manera, vamos a hacer el árbol de pomelo. El pomelo tiene que tener tal característica, su cáscara, la composición, la parte interna del fruto, los granos, cómo tienen que estar separados, qué cantidad de semillas tienen que tener determinadas partes, ¿verdad? ¿En qué tiempo se reconoce que la fruta está madura y todo? Bueno, todo eso está determinado por un factor de leyes, factores de leyes de creación. Al hombre dijeron, no, yo voy a hacer un pomelo. Si el pomelo que Dios creó pesaba, no sé, medio kilo, yo voy a hacer un super pomelo que pese 2,5 kilos. Pero hay algo que en esta alteración, porque hay productos que se han... No solamente fue que el hombre metió la ingeniería genética en los alimentos como las frutas, el trigo, el maíz, las carnes, las vacas, los peces, en todo lado, deformación. Un pomelo, supongamos que pese 250 gramos, más o menos así, contiene toda la cantidad de vitaminas y minerales que Dios concibió en su sola idea que aquel que la consuma se va a beneficiar y le va a servir.

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En el mismo reflejaremos los breves, pero útiles mensajes de autores que escribieron folletos en los cuales se exhiben palabras de aliento, de ánimo, alerta y socorro contra las tentaciones, y también a manera de salvavidas para quien aún no ha hallado el camino de la fe por medio del Señor Jesucristo. En fin, variadísimos temas que se le debe prestar atención a fin de encontrar el verdadero sentido de la vida. Hoy compartimos Ignorancia peligrosa, un resumen tomado de el libro Los ojos abiertos ante la astucia de Satanás, escrito por Emil Kramer. Esta breve ilustración bíblica sobre superstición y hechicería. En nuestros días el mercado de literatura está inundado con libros de ocultismo, especialmente libros sobre astrología, espiritismo, hipnotismo y clarividencia. Cierto es que no solamente a través de libros, sino a través de la prensa escrita y también por medio de las capacidades que nos ofrece hoy la inteligencia artificial a través de los celulares y también de las otras formas o maneras de poder escuchar o leer sobre estas cosas. Si la gente conociera lo que se esconde detrás de la superstición y de la hechicería, se apartaría horrorizada de dichas prácticas. ¿Cuánta ignorancia encontramos en este terreno tan peligroso? ¿Cuánta liviandad recriminable existe frente a los poderes demoníacos que, oculto bajo la apariencia de prestar ayuda, arrastran a individuos, familias y generaciones enteras a la perdición eterna? ¿Cuántas personas podrían volver a ser alegres, felices y sanas si reconociera que su aflicción se debe a esta ignorancia peligrosa? Dijo Ernest Gabel: al que cierra la puerta a la fe, la superstición se le mete por la ventana. El que rechaza a los ángeles de Dios es atormentado por los espíritus de Satanás. Dejarse tirar las cartas para conocer el futuro, consultar el horóscopo para saber el destino, hacerse curar por medio de palabras mágicas, consultar a los espíritus haciendo mover la mesa, etc. Muchos toman esto en broma o como un juego y se sonríen diciendo que en realidad no creen en tales cosas. Otros lo hacen simplemente por curiosidad o por seguir la corriente de sus amigos. Pero luego de dichas prácticas se hunden en la depresión y desesperación, lo cual puede culminar en serios trastornos mentales que pueden llevar al intento de suicidio. Estas personas no saben que de esta manera se han sometido a una ligadura satánica que puede llegar a destruir toda su vida, causándoles daños, infortunios, enfermedades, ataques de cólera, delitos, llevándolos al pecado y hasta cometer crímenes. Además, estas prácticas ocultas conducen siempre a la incapacidad absoluta de poder tener fe en la palabra de Dios. Pregunta: ¿cómo se explican estos síntomas enfermizos en la vida emocional de personas que tienen sano juicio? Respondemos: superstición y hechicería son productos del infierno, el resultado de una labor intensa de Satanás, de espíritus malignos, de demonios, principados y poderes del mal. Con estos poderes trabajan los adivinos, los hechiceros, los mentalistas, los brujos y hasta el más simple curandero. De esta manera apartan consciente o inconscientemente a los hombres de Dios. Estas personas que practican el ocultismo quedan atadas a Satanás a través de los símbolos, prescripciones y costumbres supersticiosas.
Pregunta, ¿cómo explicamos este fenómeno en una época como la nuestra, donde la ciencia juega un papel tan importante? Respondemos, los problemas de hoy en día no giran tanto en torno de los conocimientos científicos, filosóficos, económicos o sociales, sino que el problema de nuestra época es únicamente el pecado que nos separa de Dios. El pecado es el origen de todas nuestras miserias, penurias y preocupaciones. Así dice Proverbios capítulo 14, versículo 34. La palabra de Dios nos da plena claridad sobre la actividad de fuerzas demoníacas y sobre el poder del pecado. En el Evangelio de San Juan, en el capítulo 8, en el versículo 44, leemos lo siguiente. Vosotros de vuestro padre el diablo sois, y los deseos de vuestro padre queréis cumplir. Él, homicida, ha sido desde el principio y no permaneció en la verdad porque no hay verdad en él. Cuando habla mentira, de suyo habla, porque es mentiroso y padre de mentira. También en el libro de Romanos, en el capítulo 7 del libro de Romanos, tenemos una lectura por demás interesante. Nos acompaña en el capítulo 7, en el versículo 11 de dicho libro, encontramos, porque el pecado, tomando ocasión, me engañó por el mandamiento y por él me mató. Hablemos de superstición. Superstición es la fe desligada de Dios, una filosofía de la vida con la cual se pretende vivir sin Dios o con Él, pero en oposición a sus mandamientos. La persona supersticiosa, no importa si es rico o pobre, culta o ignorante, sana o enferma, por causa de dichas prácticas queda atada a Satanás y a los espíritus malignos. Estas prácticas, que tienen cada una de ellas su significado especial y que deben ser observadas muy cuidadosamente, tienen una influencia muy peligrosa sobre la vida espiritual de quienes las acatan. Mencionamos a continuación algunas de las formas más conocidas de las supersticiones abominables y perniciosas. Primero, interpretación de signos. Hay cosas que, según dicen, dan suerte o traen desgracia. Monedas de la suerte, talismanes, herraduras, amuletos, tréboles de cuatro hojas, pata de conejo, mascotas, gatos negros, cintas rojas, cintas de colores. No barrer la casa de noche, cruzar los brazos al saludar, no pasar por debajo de una escalera, no agarrar espejos rotos, zumbidos en el oído, derramar sal sobre la mesa, abrir el paraguas bajo techo, levantar algún objeto perdido, etc. Segundo, interpretación de los números. Considerar que ciertos números dan suerte y otros traen desgracia. Pregunto, ¿quién no se ha asustado cuando hay 13 personas a la mesa? Muchos no se quieren hospedar en el cuarto número 13 de un hotel, o no comprar tampoco un vehículo en el cual la patente termine con 13, etc. Elección de ciertos días. Prestar atención a ciertos días, horas, tiempos, por ejemplo, la luna creciente, etc., para viajar, casarse, mudarse, sembrar, lavar, cortarse el cabello o las uñas, comenzar algún trabajo importante, etc. Cuarto, interpretación del canto de las aves. Prestar atención al canto de las aves, como por ejemplo la lechuza, el cuervo, el pirincho, y adivinar a través de ellos el futuro o cuántos años de vida quedan, etc. Quinto,